En cuanto a historia, sí que es cierto que pueden, en algunos juegos, introducir personajes o elementos de la historia completamente nuevos, o historias algo diferentes, como la que conté antes, por ejemplo, pero estos cambios son más bien puntuales, no permanentes para toda la saga. Además que, bueno, así como detalle, cada vez que salía un juego nuevo en el que había muchos cambios con respecto a los anteriores, la gente al principio se quejaba una barbaridad. Incluso juegos que hoy en día están puestos en un pedestal, la gente cuando salieron se quejó mucho de ellos. Por ejemplo, tirando un poco más hacia la actualidad, la secuela directa de un juego de Zelda de los más recientes cambió bastantes cosas en cuanto a jugabilidad y detalles de la historia con respecto a su antecesor. Por ejemplo, una tecnología que aparecía en la historia del juego anterior, de repente en esta secuela desapareció sin dejar ningún tipo de rastro ni explicación aparente de por qué ya no sale. Y eso dejó a bastantes fans con muy mal sabor de boca. Y la verdad es que por esa parte sí los comprendo. No les costaba nada dar una buena explicación de por qué la tecnología que se introdujo en la historia del juego anterior de repente desaparece sin más.

Esta saga cuenta también con contenido extra fuera de los juegos, básicamente cómics que igualmente cuentan la misma historia de los juegos, pero aún así añaden detalles y amplían ciertas cosas de la historia de muy buena manera. Los cómics más queridos y conocidos de Zelda son los que retratan la historia de, oh sorpresa, uno de los juegos más queridos y de los favoritos de la gente, el cual lleva por nombre The Legend of Zelda Twilight Princess. Y a decir verdad, la gente tiene buenas razones para que este juego sea de sus favoritos. Principalmente la historia, que si en el juego ya era considerada muy buena, en el cómic diría que incluso que la mejoraron. Además que el dibujo con el que este contaba era de muy buena calidad, haciendo sin duda justicia al juego original. Y bueno, existen también libros de arte conceptual que muestran diseños de personajes que fueron descartados del producto final o diseños prematuros del protagonista y de los diferentes escenarios de los juegos, junto con enciclopedias que explican con mucho, mucho detalle todo lo de los juegos. Precisamente tengo yo una de estas que ni siquiera abarca todos los juegos que hay hasta la actualidad y aún así ya es un libro absurdamente grande. Así que sí, definitivamente entran muchísimo en detalle.

En The Legend of Zelda Breath of the Wild le hicieron un homenaje al actor fallecido Robin Williams, que era un gran fan de la saga, incluyendo un personaje el cual se parece mucho a él. Los productores de la serie indicaron que Breath of the Wild es el juego que más desafía las expectativas de los juegos de Zelda, como por ejemplo pasar de tener que completar mazmorras en un orden preestablecido a poder completarlas en el orden que el propio jugador elija. Además, el juego cuenta con un enorme mundo abierto, similar a un concepto que había también de mundo abierto en el Zelda original de 1986. Volvemos atrás ahora en el tiempo para hablar sobre algunas curiosidades de ese juego de 1986 que empezó todo este fenómeno que es The Legend of Zelda hoy en día. El creador del juego, Shigeru Miyamoto, tuvo la idea para el juego de sus recuerdos de la infancia. Cuando era joven, solía ir a explorar los campos con colinas y lagos que había alrededor de su casa en Kioto, y un día encontró una cueva, a la que entró después de haber cogido una linterna de su casa y haberse armado un poco de valor. Esta fue la experiencia que quiso recrear en este juego, junto con el elemento de encontrar y cazar tesoros como en las películas de Indiana Jones. Las mazmorras laberínticas que tiene el juego están basadas en la casa de su familia, que tenía muchas habitaciones y puertas correderas, por lo que parece que era bastante fácil perderse. El co-desarrollador del juego, Takashi Tezuka, que escribió la historia, tomó inspiración de las novelas del Señor de los Anillos creadas por Tolkien. También se especuló falsamente que una película de fantasía llamada Legend, que salió en 1985, antes de este juego, fue la inspiración para este. Y aunque Miyamoto nunca nombró la película como una inspiración para el juego, sí que dijo que quería llamar a su juego la leyenda de algo, por así decirlo. Y alguien sugirió el nombre de Zelda, que era el nombre de la esposa de un autor llamado Scott Fitzgerald. ¿Quién iba a decir que una simple sugerencia como esta crearía uno de los nombres más icónicos en la historia de los videojuegos?

Ahora vamos a hablar de una de las sagas más importantes, influyentes, conocidas y más criticadas de toda la historia de los videojuegos. Assassin's Creed. Esta franquicia fue creada por Ubisoft o Bugisoft. Esta saga no es solo un conjunto de videojuegos, es un universo completo que mezcla historia, ciencia, ficción, filosofía y acción. A lo largo de los años ha evolucionado muchísimo, pero siempre ha mantenido su esencia. Hacernos viajar al pasado mientras entendemos un conflicto que afecta al presente. En el centro de toda la saga, esta lucha es entre dos grupos, los asesinos, que defienden la libertad y el libre albedrío, y los templarios, que defienden el orden. El lema de los asesinos es: nada es verdad, todo está permitido. Este lema invita a cuestionar la realidad y pensar por uno mismo. Los templarios, en cambio, creen que la humanidad necesita control para evitar el caos, incluso si eso significa sacrificar la libertad. Esto hace que la saga tenga un fuerte componente filosófico, porque nos obliga a preguntarnos quién tiene realmente la razón. La historia se divide en dos líneas temporales. El presente. Los personajes utilizan el Animus, una máquina que permite revivir recuerdos genéticos. Uno de los personajes más importantes de la saga es Desmond Miles, que conecta la historia de muchos juegos. Gracias al Animus, los protagonistas buscan los fragmentos del Edén, objetos de una antigua civilización con poderes increíbles. Ahora vamos a ver todos los juegos principales de la saga. Empezamos con Assassin's Creed 1. El protagonista es Altair Ibn Lahm. Este juego está ambientado en la era de las cruzadas. Este juego introdujo por primera vez el parkour, el sigilo y la exploración libre. Revolucionó en su momento, pero ahora está un poco obsoleto. El siguiente juego es uno de los mejores de la saga y de los más queridos por los fans, Assassin's Creed 2. Protagonizado por Ezio Auditore, ambientado en el Renacimiento italiano, mejorando todo al respecto de la primera entrega, y presenta una historia mucho más emocional. Aparecen personajes como Leonardo da Vinci. El siguiente es la secuela del segundo. Se podría decir que es la secuela de la secuela. Continúa la historia de Ezio en Roma y introduce la posibilidad de liderar a otros asesinos. Assassin's Creed 3 Revelations cierra la historia de Ezio y conecta con Altair. Es uno de los juegos más reflexivos intentado en el final del personaje. Ahora vamos a la verdadera secuela del segundo, que es Assassin's Creed 3. Protagonista Connor Kemui, o Raticon, ambientado en la Revolución Americana, introduce nuevos entornos como bosques y nieve y parkour en los árboles. Ahora viene uno de los más queridos por los fans, Assassin's Creed 4 Black Flag. Protagonista Edward Kenway, abuelo de Connor Kenway. Ambientado en el Caribe, introduce combates navales y una gran sensación de libertad. Luego sigue
lo que pretendió ser una secuela de Black Flag, pero mal hecha, Assassin's Creed Rogue. Protagonista Saif Patrick Cormac. En esta historia es la primera vez que vemos el punto de vista de los templarios. Eso fue algo revolucionario. Pasamos de ser asesinos a templarios. Luego vendría Assassin's Creed Unity, protagonista Arnaud Dorian, ambientado en la Revolución Francesa, destaca por su apartado gráfico y recreación de París. Assassin's Creed Syndicate. Jacob y Evie Fry. Es la primera vez que tenemos dos protagonistas en la saga. Ambientado en Londres victoriana. Assassin's Creed Origins. Protagonista Bayek Tsiwa. Ambientado en el Antiguo Egipto. Y marca un gran cambio hacia el RPG. Assassin's Creed Odyssey, protagonizado por Cassandra o Alexios, depende a quien prefieras. El merchandising fue protagonizado por el Alexios, el hombre, pero luego hicieron canon a Cassandra, la chica. Ambientado en Grecia, introduce decisiones múltiples, finales y más libertad. Assassin's Creed Valhalla. Protagonista Eivor. Ambientado en la época vikinga, incluye gestión de asentamientos y exploración masiva. El siguiente es el penúltimo juego en lanzarse, que es Assassin's Creed Mirage. El protagonista es Basim Ibn Ishaq. Vuelve al estilo clásico centrado en el sigilo y ciudades más compactas. Ahora viene el último juego en la tarde, que fue Assassin's Creed Shadows, que es una de las ambientaciones que más queríamos los fans, que es el Japón feudal. Y el juego resultó ser un desastre y una mierda, pero la ambientación fue bestial. Controlamos a una shinobi centrada en el sigilo y un samurái más enfocado en un combate directo. Además de los juegos principales, hay otros títulos interesantes, como Assassin's Creed Chronicles, una arqueología diferente en 2.5D, más tipo plataformas, formada por Chronicles China, India y Rusia. Estos juegos son más cortos, pero exploran otras culturas y personajes, por tanto, que la hermandad existe en todo el mundo. Un elemento clave de la saga es el parkour. Poder moverte libremente por tejados y edificios fue algo revolucionario en su momento. También destacan los famosos saltos de fe, uno de los símbolos de la saga.

Mirar lentamente entre personas, sentarte en bancos o esconderte entre grupos para pasar desapercibido. Esto hace que el sigilo sea más realista y estratégico. También existen herramientas como la hoja oculta, la arma más icónica de los asesinos, bombas de humo para escapar y distracciones para atraer enemigos. Además, los asesinatos suelen ser rápidos y silenciosos, lo que refuerza la idea de actuar desde las sombras. En uno de los juegos más recientes, como Assassin's Creed Mirage, el sigilo vuelve a tener un papel central, recuperando la esencia de los primeros títulos. La exploración es uno de los puntos más fuertes de la saga. Cada juego ofrece un mundo abierto enorme que el jugador puede recorrer con total libertad. Puede subir edificios, explorar ciudades, descubrir secretos o simplemente pasear por escenarios históricos. Uno de los elementos más característicos es el parkour, que permite moverse de forma fluida por tejados, paredes y estructuras. Esto no solo sirve para desplazarse, sino también para escapar o planear ataques. Además, existen puntos elevados llamados atalayas, desde donde puedes observar el entorno al sintonizarlas. Se desbloqueará parte del mapa, lo que incentiva al jugador a explorar. También destacan los famosos saltos de fe, donde el personaje se lanza desde grandes alturas hacia montones de paja. Aunque no es realista, se ha convertido en uno de los símbolos más importantes de la saga. En los juegos más modernos como Origins, Odyssey o Valhalla, la exploración es aún más amplia. Los mapas son gigantescos e incluyen desiertos, montañas, mares y ciudades enteras, con misiones secundarias, secretos y actividades opcionales. Esto hace que cada jugador pueda vivir una experiencia diferente, explorando cada uno a su ritmo. Uno de los puntos más fuertes de la saga es su fidelidad histórica. Podemos explorar ciudades y épocas como el Renacimiento, Revolución Americana, Antiguo Egipto y Grecia Clásica. Y también podemos conectar personajes históricos reales. La saga ha pasado de ser un juego de sigilo a un RPG de mundo abierto y con magia. Esto ha generado mucho debate, pero también ha permitido que la saga siga siendo popular. La música es clave. Su banda original es Ezio Family. Destaca el trabajo de Jesper Kidd en Assassin's Creed 2. La saga también incluye libros, cómics, manhwas, la película de Assassin's Creed protagonizada por Michael Fassbender. En conclusión, Assassin's Creed es mucho más que un juego. Es una experiencia que mezcla historia, filosofía y acción, y que permite al jugador viajar en el tiempo mientras reflexiona sobre temas importantes. Su lema es: nada es verdad, todo está permitido. Resume perfectamente su esencia. Y lo más interesante es que la saga sigue evolucionando, así que todavía nos quedan muchas historias por descubrir.

0: ¿Cuánto aprendí hoy de videojuegos? Voy a empezar contigo, si te parece, con el Assassin. Yo creo que jugué a uno, a ver si me lo estoy inventando, que era en Florencia, ¿puede ser?
1: Sí.
0: Sí, ¿eh?
1: La evolución italiana.
0: El
1: 2.
0: El 2. ¿Envejeció bien este juego?
1: Muy bien, sí. Aunque el parkour es un poco más tosco, pero envejecer se sigue viendo bien.
0: Dices que todo vale, ¿cómo es?
1: Nada es verdad, todo está permitido.
0: Eso podría ser también el lema del Grand Theft Auto, ¿no? ¿O qué?
1: Pues sí, la verdad.
0: También, ¿no? ¿Qué convierte un juego en un clásico? Porque estos son juegos de lo que a mí esa palabra que me gusta tanto, friki. Y es un friki. Y es muy guapo que te llamen eso. ¿Qué juego convierte a un jugador en un friki de ese juego?
1: Yo te diría que tres, el Assassin's Creed 1, el 2 o el 4, el Black Flag.
0: ¿Y qué tiene que tener un juego para que se convierta en un clásico? ¿Qué piensas tú?
1: La historia, la narrativa, la jugabilidad.
2: Los personajes.
0: También.
1: La ambientación es un punto clave.
0: Están los dos micros abiertos, si queréis la ambientación. Yo me acuerdo, jugué muy poco a este de Florencia y era increíble. Y era el 2 ese.
1: Sí, me el mejor de la saga.
0: Ah, sí, ¿eh? ¿Cuál me recomiendas?
1: El 2.
0: El 2. ¿Y como ya juega ese?
1: El 4 o el 1.
0: Pero hay 1000.
1: Hay 15.
0: ¿Todos son jugables o hay alguno que dices tú, va, para que gaste los perres?
1: Los últimos no los juegues en tu vida.
0: Qué cosa, ¿eh? Cuanto más facilidades hay para hacer juegos, ¿no? Peores son. ¿O es oye algo de los que sois de la saga de verdad de los últimos ya?
1: Los fans queremos que reviva Assassin's Creed de una buena forma, pero conociendo a Ubisoft es posible que no.
0: Que no, ¿eh? ¿Jugasteis vosotros?
3: Yo jugué a algunos, sí, jugué al 3 y al Black Flag. Ese todavía me lo tengo que pasar, ¿eh, Adri?
0: Te echaron un cable, Adri. ¿Los pasaste todos tú?
1: Solo me faltan 3, pero los demás, los 10, me los pasé al 100%.
0: Así, a bote pronto. ¿Cuántas horas llevas jugadas a ese juego?
1: Como jugué a 10, en uno tengo 300 horas, en otro 200, en otro 100, en otro 80, varía, depende del juego y del tamaño.
0: ¿Media vida y dos carreras?
1: Básicamente. ¿Eh? Hay un juego que tardé un año entero en pasarme al 100%, así que...
0: Zelda. Yo me acuerdo de... Puede ser, es que yo luego tengo muy mala memoria, pero que pudiera jugar yo con el Spectrum al Zelda, que se veía desde arriba un muñeco muy arcade, muy arcade.
3: Sí, es que imagino que...
0: Yo en el 86 ya tenía 10 años, te quiero decir. O sea, que me pudo tocar ese, puede ser, de las maquinitas.
3: Pues muy probablemente, la verdad.
0: Era un muñeco, había como un mago por ahí, verde, puede ser.
3: A ver, no es exactamente un mago, es más bien un espadachín, pero bueno, sí, ese es el protagonista, se llama Link.
0: Link. Y era como así como un laberinto. Yo me acuerdo que tenías que ir como por... Es ese, ¿no?
3: Sí, bueno. Más que laberintos, mazmorras que son como muy laberínticas, eso mismo.
0: Y musicón, ¿eh?
3: Sí.
0: También me imagino que para que un juego sea un clásico, la música tiene que acompañar.
3: La banda sonora es muy importante.
0: Porque creo que estas canciones están hechas para el videojuego.
3: Sí.
0: Oye, como el FIFA, que de repente te coge temazos que suenan por ahí, que son muy famosos, y te los mezcla todos, bien mezclados. Pero estos están hechos para el videojuego, ¿no?
3: Exactamente. Y bueno, o sea, están hechos para el videojuego, pero claro, hay algunos que igual es posible que tomen inspiración de músicas, de tipos de músicas de distintos países, como por ejemplo la segunda que sonó, por si acaso no se nota, tiene inspiración en la música flamenca española.
0: Te lo iba a preguntar, que noté como que había música, muchas músicas de diferentes países en el Zelda, ¿no?
3: Sí.
0: Había flamenco, luego había un acordeón que me recordó como a Francia también, ¿puede ser?
3: Sí, sí que sonaba bastante francesa esa canción, o que tomaba inspiración de esa música.
0: O sea que hay compositores de música para videojuegos.
3: Sí.
0: Y ahí supongo que también hay muchos premios para estas cosas, ¿o no?
3: Bueno, sí que hay unos premios que se llaman los GOTY, que son dedicados específicamente a videojuegos. Y se premian pues diferentes características, la historia, creo que también la música, el estilo artístico, de todo. Hay muchísimas categorías.
0: Tanto tú como tú dijisteis que Qué bueno, que muchas veces, a medida que van saliendo juegos, los que sois fans, protestáis. ¿Eso qué, por ser repugnantes o por ser muy clásicos?
1: No, es que los fans aceptamos los cambios para que evolucione la saga, pero no aceptamos que quite todo lo que hizo grande a la saga. Por ejemplo, los pilares de Assassin's Creed son los asesinos y templarios y la primera civilización. Y básicamente Ubisoft quitó las tres pilares y ahora tenemos a un samurái y ahora a Shinobi, que es básicamente un copy paste de Assassin's Creed mal hecho.
0: O sea, no hay que ser repugnantes. Y que sois exigentes.
1: Bueno, es que conociendo a Ubisoft, doctor, normal.
0: Tengo una pregunta también de que hablabais ahí de RPG. ¿Qué es RPG?
1: RPG es un mundo abierto y combate tipo Souls. ¿Sabes Dark Souls, Elden Ring y demás? Bien. Básicamente, combate, exploración y mundo abierto.
3: Uh-huh. Y bueno, habilidades tipo magia.
1: Sí, también.
3: Por ejemplo, también la mecánica de esquivar rodando, dando una voltereta. Y bueno, más o menos yo creo que así se puede resumir ese tipo de juegos.
0: ¿Cuál me recomiendas tú del Zelda?
3: A mí me gusta mucho el Zelda Breath of the Wild, precisamente. Y su secuela, que se llama Zelda Tears of the Kingdom.
0: ¿Cuántas hay?
3: Hay muchísimos. Muchísimos juegos de Zelda. No llevo la cuenta, la verdad, pero hay muchísimos.
0: Vamos con Sony. ¿Se puede ser de Mario y de Sony a la vez?
2: Sí, sí que se puede.
0: Sí, ¿no? No es incompatible.
1: Ya lo soy.
0: Sí, ¿eh? Porque, bueno, es como la competencia, ¿no? ¿O qué?
2: Sí. Son competencias desde hace años, y más cuando sacaron el videojuego Sonic y Mario en los Juegos Olímpicos.
0: ¿Cuál salió antes? ¿Qué fue antes? ¿Primero Mario o Sonic?
2: No, creo que primero salió Mario. Sí, sí. Salió Mario primero.
1: Mucho antes.
0: Mario, ¿no había uno que era contra un gorila también, que tiraba
2: Donkey Kong,
0: barril,
2: sí.
0: El Donkey Kong? Ese es muy antiguo, ¿no?
4: Ese también salió en máquinas de arcade.
0: Ese jugaba. Tú eres más de Sonic.
2: Sí.
0: La música le pega un viaje Sonic a Mario que...
2: Los juegos de Sonic tienen lo mismo que unos videojuegos llamados Devil May Cry. No son videojuegos como tal. Son bandas sonoras que te vienen con un videojuego gratis, si pagas por ello. Compras el juego y aparte del juego te viene una banda sonora buenísima.
0: ¿Y la banda sonora de Sonic está hecha para Sonic o son canciones que cogieron por ahí?
2: No, están
0: está
2: todas
0: hecha para ella, ¿no?
2: Están hechas para Sonic, todas.
0: ¿Juegas al Zelda tú?
2: No.
0: ¿Juegas al Assassin?
2: Sí.
0: ¿Zelda por qué no es tu rollo?
2: No me interesa, la verdad.
0: ¿Tú juegas al Sonic?
3: Yo, la verdad, que sí que me jugué algún Sonic y yo es lo mismo. O sea, soy tanto de Sonic como de Mario.
0: ¿Y tú
3: me
0: gustan
3: muchísimo
0: los dos?
1: Yo al Sonic voy a empezar dentro de poco y al Zelda sí que juego.
0: ¿El Sonic puede parecerse un poco al Crash Bandicoot o es cosa...?
1: No, es diferente.
0: Sí. No deja ser un zorro que corre muy rápido y va cogiendo monedas, ¿no? O detrás de eso hay una historia gorda.
2: Crash Bandicoot creo que cogía manzanas. Pasteles o algo.
0: Manzanas. Más sano. ¿Jugasteis a ese? Yo me acuerdo de ese, de la Play, de la 1.
2: Sí, me acuerdo yo también.
0: De jugar a ese...
2: El que sí que jugué de pequeño en la Play 2 fue Ratchet & Clank, el primer videojuego.
0: Ni idea.
2: Básicamente una especie de gato o algo así, con un Doraemon en miniatura.
1: Mamá. Es un lince.
0: Un lince.
2: Bueno, lince, gato.
0: ¿Pensáis que echáis muchas horas jugando a los videojuegos o también invertides?
1: Sí, a veces yo tengo que demasiadas.
2: Nah, yo lo tengo bien invertido.
0: Sí, ¿no?
1: Yo tengo que salir más de casa.
0: Porque, a ver, yo creo que ver la tele... estás ahí... He puesto por el ayuntamiento y jugar a un videojuego, tú estás ejercitando la cabeza, porque tienes que pensar, ¿no?
4: Se podría decir también que... Bueno,
0: coge el micro, porque te oiga.
3: Bueno, se podría decir que también ejercitas un poco pues el tema de los reflejos, no sé, saber reaccionar mejor a algo, ¿entiendes? Porque, bueno, quiero decir, por ejemplo, para bloquear el ataque de un enemigo y dejarlo expuesto a poder hacerle daño, pues bueno, hay algunos juegos que requieren, ¿cómo te digo? requieren un poco de reflejo, básicamente.
0: O sea, que si yo juego, o sea, al Assassin's, igual salgo a la calle y hago parkour, que flipes. ¿O no? Eso igual no.
1: Bueno, si te metes en el ánimo, sí, pero en el juego no.
0: Muy bien. ¿Tenéis algún juego más que os mole mucho o es vuestro juego favorito? Ah, de sí, los que me hablasteis.
1: Es mi juego favorito.
0: ¿Sonic es el tuyo favorito?
2: A ver, está bien, no jugué a casi ninguno todavía, no jugué muchos.
0: ¿Del Sonic o de en
2: general? Sonic. Solo jugué un antiguo que lo compré por la 3DS digital hace tiempo. Pero no, no jugué mucho. Yo soy más de Spider-Man, que le tengo casi 700 horas al segundo.
0: Wow.
2: Poca cosa.
0: Poca cosa. Cualquier día eches telaraña por les muñeques.
2: Ojalá.
1: Yo te superé en horas.
2: Sí.
1: Marvel Avengers, 1000 horas.
0: ¿No hay juegos de esos? ¿No hay competiciones de a ver quién más ha hecho más horas jugando? Porque hay de todo.
2: Entre amigos, sí. Sí, ¿no? Profesionalmente, no.
0: ¿Es tu juego favorito el Zelda? ¿O tienes otro por ahí?
3: Pues fácilmente sí que podría ser una de mis sagas favoritas, la verdad. O sea, empecé a jugar hace bastante poco todavía, pero yo creo que sí que podría ser una de mis sagas favoritas, junto con también Devil May Cry, que aunque me haya jugado pocos juegos también de esa saga, pues le cogí muchísimo cariño solo jugando uno de ellos.
0: ¿Y estos de miedo y tal, nos molan? ¿El Silent Hill o...?
1: Sí, el Resident Evil.
3: A mí me gustan los juegos de miedo, no te voy a mentir, pero jugarlos me cuesta un poco más. O sea, verlos y ver la historia y tal, pues qué sé yo, por un vídeo, sí que me gusta, pero luego para jugarlos me cuesta bastante más.
0: ¿Te cuesta porque te da sustos o porque...? Y es de otro tipo.
3: Sí, porque básicamente...
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0: radio suena, señora?
1: Radio Aurelio, a las 4, la radio suena, el río Aurelio.
0: ¿Y a las 4 y media qué hora hay en Canarias?
1: En Canarias.
0: ¿Qué hora hay en Canarias?
1: Las 4.
0: No, un poco menos. ¿Las 4 y media aquí, en Canarias?
1: Las Canarias.
0: Las Canarias, los plátanos de Canarias, sí, señor. Oye, me dais un poco de miedo hoy, ¿eh? Tormentes, pero ¿qué es esto? ¿Por qué estáis así hoy? Tú estás manchada aquí, ¿qué es sangre? ¿A quién mordiste?
1: Me pintaron.
0: ¿Eh?
1: Me pintaron.
0: Ah, y de mentira. Pero entonces, ¿por qué estáis disfrazados así? Lleves un murciélago en la cabeza, chaval. Vale. Entonces. ¡Y es Halloween!
1: ¡Y es Halloween!
0: Muy bien, ¿y qué es Halloween? Oh.
1: Los muertos.
0: Los muertos. Y el día en el que, según dicen, se abre la puerta entre los vivos y los muertos, ¿no? ¡Qué miedo, chaval! ¡Tápate que llueve! Muy bien, ¿qué vas a hacer hoy en Halloween? ¿De qué vas disfrazada, lo primero?
1: Del
0: Pato Donald.
1: De Halloween.
0: ¿De Halloween no? Esta pava. ¿De qué vas disfrazada? Vale, por Dios
1: yo
0: te lo pido.
1: Yo estoy disfrazada de... De la... Vampiros. Vampiros. Vampiras también.
2: Te voy a morder un dedo del pie.
1: Vampiras. Vampiras.
0: ¿Qué te piras? ¿Dónde vas?
1: Estoy disfrazada... Vampiras.
0: De Drácula.
1: De Drácula.
0: De Drácula. Drácula. Sí, señor. Estás muy guay. ¿Vas a presentarte a algún concurso o cómo yo la historia?
1: Sí, al concurso.
0: ¿Y qué? ¿Vas a ganar o...?
1: Voy a ganar.
0: Sí, ¿eh? Vane siempre le gusta ganar, ¿eh? ¿Y cómo y el concurso? A ver, cuéntame.
1: El curso...
0: ¿Qué hacéis?
1: Hacemos juegos de Halloween.
0: Vale. Yo qué sé, comer arañes o comer... ¿Eh? ¿O qué? Vale. ¿Qué hacéis?
1: Juegos.
0: ¿Corru la patata?
1: Juegos de Halloween. Uh-huh. Hacemos todos los juegos.
0: ¿Cuándo metiste un gol tú la última vez?
1: Metí goles a una portero, a Aitor Vaz, y entrené muchísimo.
0: ¿Pero dónde metiste goles?
1: En el polideportivo, aquí abajo donde entrenamos.
0: ¿Pero qué era? ¿Un campeonato de algo?
1: Un entrenamiento.
0: Entrenamiento, ¿eh? ¿Qué va? ¿Mal internet? ¿No va muy guay internet? Vamos a ver si nos va mejor por aquí.
1: El
0: polideportivo, ¿qué? ¿Un policía que hace deporte o cómo oye la historia?
1: El poli se llama el Atraba.
0: Muy bien. ¿Y de qué? ¿A quién metiste gol? A ver.
1: Aitor Vaz.
0: ¿Y quién es Aitor Vaz?
1: El de 100 años. Metí gol.
0: O sea, que mete goles, ¿eh?
1: Sí, yo metí goles en el calentamiento, lo que mandó mi entrenadora, se llama...
0: No va a internet, tío.
1: Se llama Lorena y Sergio.
0: Muy bien. ¿De qué juegues tú?
1: De la jugadora de fútbol.
0: Hombre, ya lo sé, pero ¿qué juegues? ¿De delantera, de medio, de defensa, de portero, de árbitro?
1: Defensa.
0: ¿De defensa y metes goles?
1: Sí, y delantera.
0: O sea, juegas de delantera y de defensa.
1: Defensa, delantera.
0: ¿Qué te gusta más, Halloween o carnaval?
1: Halloween y carnaval.
0: Vamos a repetir la pregunta, señora. ¿Qué te gusta más, Halloween o carnaval?
1: Halloween y carnaval.
0: Que se me cae hasta la albóndiga esta, Vanessa. ¿Pero qué te gusta más?
1: Carnaval y Halloween. Carnaval.
0: ¿Carnaval te gusta más? ¿Por qué?
1: Porque me gusta mucho afilar.
0: ¿Pero por qué? ¿Porque los disfraces son más divertidos?
1: En el metidos.
0: Los de Halloween son más terroríficos, ¿no?
1: Sí. Metieron a mí el otro día un susto y... Gané y dije yo... Trené mucho, dijo Lorena. Muy bien entrenadora, jugadora.
0: ¿A qué le tienes miedo tú?
1: Méteme susto Aitor Vaz, dijo yo.
0: ¿A qué le tienes miedo, Vane?
1: A un Halloween.
0: ¿Y qué hay un Halloween? ¿Un ratón con pelos? ¿A qué te da miedo los fantasmas?
1: A los fantasmas. Y yo he hecho correr y yo tenía miedo a... Me dicen, ¿qué pasa? Dice, tengo miedo a Halloween. Dijo, y tenga miedo a Aitor, claro. Me tiró un susto en el autobús.
0: Este Aitor.
1: No dije, yo estaba allí.
0: ¿Quién es Aitor? Conozco Lu.
1: Aitor Vaz, el de 100 años.
0: No sé quién es.
1: El que va a fútbol.
0: Muy bien. ¿Qué canción vas a pinchar hoy, Vane?
1: Cumbia, el grupo Tequila, Panorama y grupo Asia.
0: Para variar, ¿no?
1: A mí me gusta mucho.
0: Vamos a poner un poco de cumbia. ¿Parece bien?
1: Sí. Y entonces, mira, Bernie, hice muy bien teatro.
0: Ya lo sé, ya me lo contaron.
1: Y zumba. Yo no estoy en yoga, ya no estoy en yoga.
0: Ya no estás en yoga, ¿eh?
1: No, estoy en fútbol.
0: Muy bien.
1: Me va a fichar para el fútbol.
0: ¿Quién te va a fichar?
1: El entrenador es.
0: ¿El Madrid? Soy
1: el entrenador Sergio Lorena, que es mejor es.
0: Ahora di tú.
1: Y mejor, y el que jugó muy bien. Y meto gol, marca goles.
0: Ahora di tú.
1: Y al día
0: nada,
1: 13.
0: No hay nada que hacer con esta moza.
1: El día 13.
0: ¿Qué comiste hoy? ¿Faves con chorizo o cómo oye? Seguridad, por favor, esta señora no se calla. Di tú. ¡Cumbia!
1: ¡Cumbia!

0: Doña Belén. ¿Cómo está usted?
1: Bien.
0: ¿Cómo están ustedes?
1: Bien.
0: Voy a morderles una pierna. ¿Qué tal está?
1: Bien.
0: Caché la mar. ¿Cómo lo lleves,
1: Bien.
0: Estás muy guapa vestida así. ¿De qué vas,
1: En vampira.
0: ¿También de Draculina?
1: Sí.
0: ¿No traéis los colmillos o qué?
1: Se quitó.
0: Quitástelos.
1: ¿Quitás? Porque cuando comí aquí, se quita.
0: Vale. Luego tenéis fiesta, ¿no?
1: Sí.
0: O sea, luego hay merienda y luego fiesta. Porque vamos a hacer la radio allí, la otra radio. Eso me dijeron. Entonces estaremos poniendo un poco música ahí.
1: Sí.
0: ¿Eh?
1: La segunda parte.
0: La segunda parte, Belén.
1: Vale.
0: ¿Qué te da miedo a ti?
1: La noche.
0: ¿La noche en general?
1: Y los truenos.
0: ¿Y los truenos te dan miedo?
1: ¡Oh!
0: ¡Vaya!
1: ¡No! ¡Soy Drácula!
0: Aquí no, para allá. Así que te dan miedo los truenos, ¿por qué,
1: Pero fuertes.
0: ¿Pero por qué? ¿Porque piensas que va a romper el cielo o por
1: sí,
0: qué?
1: Sí, la puerta de la ventana.
0: La puerta y la ventana, ¿no?
1: Sí.
0: Ah, una mar, y entra por ahí el...
1: El fantasma.
0: El fantasma, ¿no os acordáis del chiste aquel del fantasma de las bragas rotas? ¿No os acordáis? Éramos Malu. Bueno, como casi todos los chistes, ¿eh? Aquí nada, hoy es Halloween, hoy pasen de mí totalmente. Y tú no, ya lo sé.
1: No.
0: Muy bien.
1: ¡Hala!
0: Entonces, Belén, ¿te dan miedo los truenos?
1: Sí, sí.
0: ¿Y la noche?
1: También.
0: O sea, por la noche no te gusta andar por la calle.
1: No, pero sola.
0: Sola, pero acompañada, sí, ¿no?
1: Sí.
0: Si vas con el maromo ahí, ¿eh? defiéndete de los vampiros, Ni se entera. Está pensando en Marañueles. Muy bien, Belén. ¿Qué vas a hacer hoy? ¿Vas a ir a la fiesta de aquí?
1: No.
0: Ah, no quedes a la fiesta.
1: Pero, digo, a los juegos sí.
0: Ahí quedes, ¿no?
1: Sí.
0: ¿A qué hora llegue? Cuando acabemos la radio, ¿no?
1: Sí.
0: Lo de la comida, ¿no? Lo más importante, ¿no?
1: Sí.
0: Porque una fiesta sin comida... Una fiesta sin comida y es como un jardín sin flores, ¿eh? Así que te dan miedo los truenos. ¿Y esto te da miedo?
1: ¡No!
0: Esto, eso no, ¿eh? A ver, si, ¿y esto? ¿Te da miedo esto?
1: Un coche.
0: ¿El tráfico te da miedo?
1: No.
0: No, ¿eh? ¿Y cuando llueve mucho?
1: Tampoco.
0: ¿Y las películas de miedo?
1: Sí.
0: Ese sí, ¿eh?
1: Sí.
0: Entonces, ¿qué te da miedo de las películas de miedo? La música. Fíjate, lo importante que es la música. Tú a una película de miedo le pones... ay, ho.
1: Adiós.
0: Y no da miedo. Pero si a los enanitos le pones esto... ¿Qué me dicen los enanitos por ahí así? Hostia, maldita sea, los enanitos nos van a comer. Gústente los enanitos de Blancanieves.
1: Sí, sí.
0: ¿Cuál es el que más te mola?
1: El mudo.
0: Mudito se llamaba. Muy bien. ¿Qué vas a pinchar hoy, Belén?
1: Pues agua alegre.
0: ¿Algo alegre? Venía escuchando yo música en el coche ahora. Muy alegre. De un programa... ¿Qué hace? Hará 20 años que hago un programa en la radio, en una radio que hay en Oviedo, y lle de música. Y entonces intento poner siempre música alegre, Belén.
1: A ver.
0: ¿Búscate una canción alegre?
1: Sí.
0: ¿Sí?
1: Sí.
0: ¿De qué estilo quieres?
1: De Macarena.
0: Bueno, entonces ya la tienes claro. Vamos a poner a la Macarena. Macarena, se llama mi amor. Las quechu, no, los del río.
1: Sí.
0: Las que he hecho eran las de
1: Aserejé.
0: Estás guapa.

0: María, tiene fuerza la voz, ¿eh? A ver, Macarenu.
1: ¿Qué?
0: Me cago en mi madre. Eso sí que me da miedo a mí, chaval. Acabo de temblar. Sí, tose, porque acabas de quedar sin voz. ¿Cómo estás?
1: Yo bien.
0: ¿Nada más que bien?
1: Sí.
0: Bueno, ya hay bastante, ¿no?
1: Hombre.
0: ¿Qué te da miedo a ti?
1: A mí nada.
0: Hombre, bueno, no.
1: Yo miedo de nada, yo he cantado.
0: El gallo de la Quintana, oh.
1: Sí, ya claro.
0: A ver, oh, ¿te dan miedo los extraterrestres?
1: No, a mí eso no me va.
0: Pues mira, tienes uno detrás.
1: Bueno, Bernie.
0: Mira,
1: Bernie,
0: cómo...
1: por favor.
0: Oye.
1: Anda, no miro.
0: Escucha, estás sacando un ojo allí, está así.
1: Mira. Yo no miro, María, no me hagas mirar.
0: Entonces date miedo.
1: No me gusta eso.
0: Pero...
1: No, oye, que me... ¿Sabes qué? Que me emociona.
0: Ah, que te emocionan los extraterrestres.
1: Claro.
0: ET.
1: No puedo decirlo a nadie.
0: ¿Por qué, oh?
1: Porque no puedo decirlo a nadie. Es cosa mía.
0: Pero puedes decírnoslo a nosotros, que somos tus amigos, oh.
1: Sí, pero no quiero.
0: Vale, vale. Me cago en la... ¿Y te dan miedo las arañas?
1: Nada.
0: ¿Los tiburones?
1: Tampoco.
0: ¿Los lobos?
1: Tampoco.
0: ¿Belén?
1: Tampoco. ¡Belén, por favor!
0: ¿Les faves pintes?
1: ¿Para qué? ¿Para que era pum, pum, pum, pum, pum?
0: ¡Claro! ¡Eso da miedo!
1: ¡Mierda! ¡Callar, oh! ¡Déjame hablar, oh!
0: ¡Hombre, déjalos que se rían, oh!
1: Vale.
0: Espera, espera. Que mientras hable él no podemos reírnos, ¿vale? Vamos a llorar todos un poco.
1: Bueno.
0: Muy bien. ¿Y el infierno te da miedo?
1: Tampoco.
0: Joder, tío, eres un machote de pelo en pecho, ¿eh?
1: Hombre.
0: Aquí los paisanos, qué duros son, chaval.
1: Hombre.
0: Muy bien. ¿Vas a disfrazarte hoy?
1: Yo no.
0: ¿Por qué?
1: Yo como siempre.
0: Como siempre, ¿entonces de qué te disfraces?
1: Cuando nací.
0: ¿Eh? ¿Que te disfrazaste cuando naciste?
1: ¿Eh?
0: ¿Cuando naciste te disfrazaste?
1: No.
0: ¿Estás jugando al
1: despiste? Cuando era pequeño sí, pero ahora ya no.
0: ¿Ahora ya no?
1: No.
0: ¿Por qué, oh?
1: Porque no me gusta.
0: ¿Cuántos años tienes?
1: Este año voy a cumplir 40. Voy a cumplir 50 para 26 de noviembre.
0: ¿Cumples 50?
1: Claro.
0: ¿Tienes un año más que yo?
1: Claro.
0: ¿Eh? Pues estás muy bien para la edad que tienes, ¿eh?
1: Claro.
0: Hombre, bueno. O sea, el 26 de noviembre.
1: El 26 de noviembre, sí.
0: Yo el 26 de marzo. Un número muy guapo, el 26, ¿a que sí?
1: Claro.
0: Muy bien. ¿Vas a comer cerebro de mosquito hoy o algo de eso?
1: Yo no.
0: ¿Qué vas a comer?
1: Nada.
0: ¿No vas ni a la fiesta?
1: Sí, a merendar y a la fiesta.
0: Ah, entonces a comer vas.
1: Ah, eso sí.
0: Eso sí, ¿eh? Eso no lo perdonamos.
1: Mira, Isabel.
0: ¿Eh? A ver... Vamos a ver qué cantes hoy aquí a la Draculina, oh. ¿Qué vas a cantar, oh?
1: Como yo te amo.
0: Otra vez no, tío, por favor, oh. Otra, oh.
1: ¿Qué otra?
0: Es la tercera vez que cantes esa canción, oh.
1: No.
0: Canta otra.
1: Ay, no me acuerdo.
0: Sí, me sigo, ¿no te vas a acordar? La de... me gustas mucho.
1: Esa,
0: triqui,
1: esa.
0: Triqui,
1: esa
0: tri. Sí. Esa sí, ¿viste?
1: Sí, venga, pómela.
0: Hombre, otra vez Rocío Jurado ya está...
1: María, cójamela bien.
0: Me gustas mucho, como la trucha al trucho. Venga, a ver cómo suena esto, hombre.
1: Esta canción voy a dedicar a Belén, la más guapa.

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1: Increíble, no había visto una interpretación del Me gustas mucho así desde Paquirrín, chaval. ¿Qué pasa, María?
2: Bien.
1: Bien, ¿qué pasa bien? ¿Cómo lo lleves, oh?
2: Muy bien.
1: Echárate yo de menos el otro día, que no viniste.
2: Y yo a ti también, te echo de menos.
1: ¿Dónde fuiste, oh? ¿Dónde estuviste el viernes pasado?
2: A tomar un café con mi madre, con mi padre.
1: No, pero había ido a no sé dónde, ¿no? A correr o no.
2: ¿A correr? Al teatro.
1: Al teatro.
2: A teatro.
1: ¿Y qué tal estuvo el teatro?
2: Muy bien.
1: ¿Pero actuabas tú?
2: No.
1: Me cago en la mar. ¿Fuiste de espectadora?
2: Sí, la espectadora.
1: Muy bien. Meca, ¿tú habías escuchado esto, María?
2: No.
1: Mira a ver, ¿eh? ¿Por qué no suena esto? Maldita sea, ahora no suena. ¿Por qué, oh? Déjame un momento, ¿eh? Ah, ya sé yo por qué no suena. A ver si habéis escuchado esto, María, alguna vez. ¡Rey Aurelio suena!
2: ¡Sí, era esa!
1: ¡Vamos!
2: ¡Vamos!
1: ¿Cómo lo viste?
2: Bien.
1: Muy bien. ¿Que vas disfrazada de...?
2: De
1: Draculina también,
2: sí.
1: ¿No? Muy bien. ¿Vas a presentarte al concurso, a los juegos?
2: Sí.
1: ¿Y a la comida?
2: También.
1: Muy bien. ¿Qué tal? ¿Sentado encima de Drácula?
2: Sí.
1: ¿Está Drácula ahí en su cripta durmiendo?
2: Sí.
1: Muy bien.
2: Vanessa.
1: Te mieu, ¿eh? Muy bien. ¿Gústate Halloween?
2: A mí sí.
1: ¿Tienes miedo a algo tú?
2: No.
1: ¿A nada?
2: A nada.
1: ¿A les faves pintes tampoco?
2: No.
1: Depende de quién les coma, ¿no?
2: Sí.
1: Claro. ¿Y qué vas a pincharme hoy, María?
2: Pues dedico una canción.
1: ¿Palmaromo?
2: Palmaromo.
1: ¿Y cómo se llama la canción?
2: Víctor Manuel.
1: Víctor Manuel no oye una canción, y un paisano. De toda la vida, además. ¿Quiero abrazarte tanto?
2: Sí.
1: Qué guapa esa, ¿eh? Madre. Abrazarte. Madre, está el amor a tope aquí, ¿eh? Está el amor a tope aquí en Rey Aurelio suena.
3: Aquí la.

0: ¡Ole! Valió es para cantante si no fuera por la voz, oye. ¿Qué tal, Luisín? Pon eso ahí, tranquilo, ponlo bien. ¡Ahí! Hola, Marta, estoy nervioso. Pero suelta ese micro y ponlo bien ahí. Suelta el micro, que no llamaría. Maldita sea. ¿Cómo lo lleves, oh?
1: Bien, oh.
0: No te disfraces, oh.
1: Estoy pasado, el óculo.
0: Sí, no, bueno, seguro. ¡De pachazo! Muy bien. Entonces, ¿por qué no te disfrazaste, oh?
1: El pequeño sí, ahora el mayor...
0: Ahora de pureta ya no, ¿eh?
1: No.
0: Estáis apuretando a una velocidad. ¿A qué tienes miedo tú, Luisete? ¿Qué te da miedo?
1: Pues nada.
0: Aquí sois muy valientes.
1: No me da miedo nada.
0: ¿Nada? Ni el lobo ese que tienes ahí detrás ahora, cuidado.
1: Ay, no, tengo miedo.
0: Ni Pokémon tampoco. O sea, que es un valentorro también, ¿o?
1: Sí.
0: Vamos, la marcha, vale, vaya pavo. ¿Y qué te gusta más, Halloween o carnaval?
1: Carnaval, bueno, gusta mucho.
0: ¿Más que Halloween?
1: Sí.
0: ¿Pero por qué no te gusta Halloween? ¿O bah. Sí te gusta?
1: No me gusta mucho.
0: No, ¿eh? Mira, escucha, todos los valientes que decían que no tenían miedo a nada, apagaste la luz y temblaron, oh. Y temblaron los valentones estos, oh. La única que no se inmutó fue Belén. Y Belén y era más valiente de toes. Los de Luis empezó... Cáchela. Estamos guapos, chaval. Así que no te da miedo nada, ¿eh?
1: Nada.
0: ¿Ni les gaviotes?
1: Menos. Nada.
0: Nada. ¿Y los grillos?
1: Pa' poco.
0: ¿Y la boda?
1: Menos.
0: ¡Ole!
2: ¿Qué pasa?
0: Malditos grillos, calla ya. ¿No te da miedo la boda, o?
1: ¿Eh?
0: ¿No te da miedo una boda?
1: No.
0: ¿Vas a casarte algún día?
1: Sí.
0: Me cago en la madre. ¿Dónde?
2: Dilo.
0: Dilo.
1: ¿Qué?
0: Yo qué sé, lo que dice María que diga.
2: Que si vamos a invitarlo a la boda.
1: Sí, vamos a invitarlo.
0: Caso vos yo, si queréis. ¿Cómo? ¿Por qué no?
2: ¿Por qué no?
0: Yo caso... Es más, maldita sea, voy a casaros ahora.
3: Una, dos...
2: Espera.
0: No tengo oriles, Bernie, ¿eh? Póngote...
3: Vaya dos.
0: Póngote una canción de misa, mira, y cásate.
2: Misa. Oye.
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0: Yo os declaro Pepito y Pepita. Muy bien, muy bien. Pincha un tema ahí, Luisón, pincha un tema. Pinchame un tema, yo.
1: Una del amor.
2: ¿Otra vez?
0: ¿Una del amor cuál, tío? Hay muchas.
1: No lo sé.
0: ¿Quieres que te ponga ahí una de amor?
1: Sí.
0: Cachela mar, tío. Al final, hacéisme trabajar aquí, buscar música.
5: No.
0: Tú no. Eso, a ver, oh, voy a ponerte esta... Que era de una telenovela.

0: ¡Tenemos! ¡Viva el amor! ¡Maldita sea! Tanta guerra y tanta violencia en el mundo. ¡Qué importante y el amor! Vaya golpes que estáis dando ya sin micro y probe. Voy a tener que dar ahí unos miminos luego. Bájalo, bájalo un poco. ¡Eso es! ¡Epa! No, mejor mete. Ponlo ahí. A ver. Mira, trae para acá. Ahí, bájalo un poquitín. Así, mira. Así, así. Así. ¡Ay! ¿Cómo está usted? ¡Draculina!
1: ¡Bien! ¡Encantada!
0: ¡Encantada! ¡Vaya guay ese disfraz, eh!
1: Sí, me gusta Halloween.
0: ¿Te gusta Halloween?
1: Sí.
0: ¿Más que carnaval?
1: Mejor.
0: ¿Te gusta más Halloween?
1: Sí.
0: ¿Por qué,
1: Me gusta de miedo.
0: El miedo, muy bien.
1: Sí.
0: ¿Te da miedo algo a ti?
1: Sí, pero poco.
0: ¿El qué?
1: El viento.
0: ¿El viento no te gusta? ¿Te da miedo?
1: Sí.
0: Vale. ¿Y algo más? ¿Los lobos?
1: Los lobos no.
0: Muy bien, los lobos son buena gente, hombre. ¿Los truenos?
1: Los truenos, sí.
0: O sea, te da miedo cuando hay tormenta, ¿eh?
1: Tormenta, sí.
0: ¿Y los rayos?
1: También.
0: Vale. Bueno, pero es normal tener miedo, ¿eh? Que luego aquí hay unos valientes que no tienen miedo a nada. Y luego quisiera verlos yo, ¿eh? Con una tormenta de que llueven ranes. Sí. A ver. ¿Os da miedo los ranes?
1: No.
0: No. Muy bien. ¿Algún animal que te dé miedo? El tiburón...
1: No, tengo miedo a Halloween.
0: ¿Halloween te da miedo? Pero
1: sí,
0: te presta.
1: De brujas.
0: A las brujas pirujas, ¿eh?
1: Sí.
0: Muy bien. ¿Quién veía Barrio Sésamo? ¿Quién se acuerda de Barrio Sésamo? ¿Y te acuerdas de la canción de... Son de mentiras... Y es verdad. Los fantasmas y las brujas. Las brujas y los fantasmas. Muy bien. O sea, que te da miedo cuando hay tormenta.
1: Sí.
0: Muy bien. Pero bueno, tampoco oye un miedo que no lo puedas controlar, ¿no?
1: No.
0: Puedes controlarlo. Pues muy bien. ¿Y alguna comida que te dé miedo?
1: Tampoco.
0: ¿Te gusta todo?
1: Todo.
0: ¿El brócoli?
1: La sangre.
0: ¿La sangre te gusta? ¡Oh, no! Cuidado con los cuellos, os va a morder. Maldita sea.
2: Yo me iba a conocer Tony.
0: ¿Eh?
2: Que Tony no me va a conocer.
0: No, no te va a conocer, ¿qué va? No, no, no.
1: Yo tampoco.
0: ¿Quién eres? No sé quién eres. Ah, si eres Vane, no te había conocido, chaval. Johnny, Tony, ¿de qué vendrá disfrazado?
2: De peluca de fantasma.
0: ¿De peluca de fantasma? Madre. ¿Cómo oye la peluca de un fantasma?
2: Sí, dijo él. Voy a abrazarme.
0: Bueno, anda. Bueno, ¿vas a hacer algo hoy?
1: Me he llegado a fiesta.
0: ¿Aquí?
1: Juegos.
0: ¿Aquí?
1: Sí.
0: ¿Y luego?
1: Luego merienda.
0: Luego merienda y luego...
1: Sí, luego para casa.
0: ¿Para casa? ¿A ver una peli o algo?
1: Sí.
0: Oye, ¿para ver una peli de miedo?
1: De miedo, sí.
0: ¿Eh? ¿Qué peli te gustaría ver?
1: De todo.
0: ¿Pero una de miedo que te guste?
1: De brujas.
0: De brujas, ¿eh? O sea, ¿te gustan las brujas?
1: Sí.
0: Muy bien. ¿Y la música de miedo te da miedo?
1: No.
0: ¿Te acuerdas de Chucky, el muñeco diabólico? Pero si tú decías que no tenías miedo.
1: Mira. ¡Calla!
0: ¡Tony, que se acaba de... Asustan a aquellos que decían que no tenían miedo.
1: Por favor.
0: Venga, Vanessa, salió disparada, chaval.
1: Antonio, estás como una cabra, ¿eh?
0: Venga, Tony, estás brutal, chaval.
1: Tranquila, vale, no pasa nada.
0: ¡Que es Tony, hombre! ¡Que no te va a morder! ¿Qué canción quieres poner? ¿Qué canción quieres poner? ¿Qué canción quieres poner?
1: Rocío Jurado.
0: ¿Rocío Jurado, tú también?
1: Sí.
0: Madre, van a darnos el premio a los Rocíos Jurados del año 2000.
1: 2025.
0: 2025, y es verdad. Vamos a poner la de señora, ¿te parece?
1: Sí.
0: Señora...
1: Cuando
0: yo vi esta marca. Tony, brutal. Gracias. Asustote, ¿eh? ¿Tú qué decías que no tenías miedo a nada? La verdad que entró justo con la canción, ¿eh? Señora.
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1: ¿Cuál es? ¿Cómo está?

0: lo merece, maldita sea. Vaya susto que acabes de dar aquí a la gente, amigo. Madre mía, ¿qué tal? Oh. Silencio, por favor.
1: Bien.
0: ¿Cuándo vas a...? ¿Qué dijiste que ibas de viaje?
1: A Italia.
0: Vaya guay. ¿Cuándo sí. vas?
1: El día 13 de noviembre.
0: El 13 de noviembre. Sí, al
1: sí, al 20 de noviembre, una semana.
0: ¿Y con quién vas?
1: Con la escuela de adultos.
0: ¿Con la escuela de adultos? Sí. ¿Y a dónde vais?
1: A Viera.
0: ¿Dónde y eso?
1: En los Alpes.
0: ¿En los Alpes?
1: Sí.
0: ¿Pero vais a esquiar? No, vais de viaje.
1: No, sí, de viaje.
0: Qué guay, chaval. Sí. ¿Conoces Italia?
1: No.
0: Te va a encantar, ¿eh?
1: Sí.
0: ¿Te gusta la pizza?
1: Sí.
0: ¿Te gustan los espaguetis?
1: Sí.
0: ¿Te gusta el café?
1: No.
0: Ay, bueno, hay otras cosas.
2: Ya era tarde para echar.
0: Muy bien. ¿No te disfrazaste, eh?
1: No, no me gusta.
0: ¿No te mola disfrazarte a ti?
1: No.
0: Vale. ¿Y te da miedo Halloween?
1: Un poquito.
0: ¿Y qué más cosas te dan miedo a ti?
1: Serpientes.
0: Las serpientes, a mí también. Sí. ¿Qué más? ¿Algo más por ahí? Tony, ahora que entró aquí.
1: Sí, Tony, ¿eh? Sí.
0: Acuérdate que dijo Vanessa, yo no tengo miedo a nada. ¿Eh? Y de repente aparece Tony por ahí y salió disparada, chaval. Vaya grande, casi se mete ahí donde la rana esa, donde los juguetes. Madre mía. ¿Y qué más cosas te dan miedo?
1: La oscuridad.
0: La oscuridad. ¿Duermes sí. con la luz encendida?
1: No, las personas poco.
0: Un poco cerrada, abierta, ¿eh? Madre, Tony, tío. Das miedo, tío. Es un auténtico fantasma. Muy bien. Pero bueno, el miedo también es importante, ¿no?
1: Sí.
0: El miedo es una... Estoy hablando con tu compañera. No sé si se ha dado cuenta, vampiresa. Que el miedo es un acto reflejo, ¿no? Un
1: sí,
0: instinto del ser humano.
1: O también es un sentimiento.
0: Te pone, también. Efectivamente, te pone en alerta sí. cuando hay peligro, por ejemplo.
1: Sí.
0: Como, por ejemplo, pues echar a correr, como sí. hizo aquí Draculina. ¿Eh? Sí. Gracias por recordarme el nombre de Draculina. Hoy sois todos Drácula aquí. Menos Rocío Jurado, las Rocío Jurado soy, y tú, muy bien. ¿Y qué canción me vas a pinchar hoy, Eli?
1: A ver, espera.
0: ¿Qué tienes preparado? ¡Señora!
1: Estopa.
0: Estopa, muy bien, me gusta. Oye, pero ¿queréis callar un poco? Voy a llevaros a los mazmorres, chaval. ¿Sabéis lo que son los mazmorres?
1: Sí.
0: Donde se meten a...
1: Los...
0: A los niños malos. Malos.
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1: No.
0: Esta no. ¿Cuál era entonces?
1: Como camarón.
0: Como camarón, meca, que me había yo confundido.
1: No pasé nada.
0: Maldita sea.
1: No pasé nada.
0: Ahí la tienes.
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0: ¿Entonces tú tienes miedo a algo?
1: No.
0: ¿Tampoco?
1: Tampoco.
0: Vale, pero valientes que sois en la cuenca, chaval. Sois las cuencas, ¿eh? Muy bien. ¿Te gusta Halloween?
1: Sí, hicimos Halloween por la mañana.
0: ¿Y por qué no te disfrazaste, o no te gusta?
1: No. Me disfrazé por la mañana y por la tarde.
0: Por la tarde no, tío.
1: Me disfrazamos por la mañana para hacer el desfile.
0: Pero por la tarde no estás disfrazado. ¿No te vas a disfrazar? ¿Y vas a ir a la fiesta?
1: Sí.
0: Eso sí, ¿eh? No nos disfrazamos, pero si hay comida, vamos para allá, ¿eh? Muy bien. ¿Qué te da miedo a ti?
1: A mí nada.
0: Pero, tío, ¿de verdad no os da miedo nada? No, ni un tío con un cuchillo detrás de ti.
1: No.
0: Pues mira, tienes uno ahí ahora mismo, cuidado.
1: No me da miedo nada.
0: Nada, tío, aquí sois unos valientes, chaval. Tony, va valientes que son, ¿eh? Pero hicístelos temblar, ¿eh? Muy bien. ¿Duermes con la luz apagada, todo?
1: Sí.
0: ¿Con una pistola debajo de la almohada, no?
1: No.
0: No, eso mejor no, ¿eh? Muy bien, ¿y qué canción me vas a poner hoy? A ver.
1: En el bar de las
0: Vanes, disparar quieta. 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
1: David Civera.
0: David Civera.
1: Sí.
0: Que la detenga, Jesse.
1: Sí. Sí.
0: ¿Es ella David Civera?
1: Sí.
0: Pues mira, voy a ponértela ahora mismo para que la bailes.

0: Tony. Vaya entrada triunfal que tuviste, ¿eh? ¿Eh? ¿Crecióte el pelo desde el otro día? ¿Qué echaste al pelo para que te creciera tanto? ¿Crece pelo, echaste? Muy bien, muy bien. Tony, ¿tienes miedo a algo tú?
1: Yo no.
0: ¿Tampoco? Oiga, tío, pero... Estáis como veis aquí, no tenéis miedo a nada.
1: Nada.
0: ¿Eh? ¿Ni a los rates?
1: Tampoco.
0: ¿Y a los culebres?
1: A culebras, hoy.
0: ¿Queréis callar la boca?
2: Oye, ha hecho la verga, ¿eh?
0: Hombre, que está hablando un compañero, por favor. ¿Y las películas de miedo te dan miedo?
1: Yo sí, me encanta.
0: ¿Te gustan?
1: Me encanta.
0: ¿Cuál es tu favorita?
1: Un terror.
0: ¿Una de terror?
1: Sí.
0: ¿La del payaso?
1: Las de fantasmas.
0: ¿Los fantasmas?
1: Sí.
0: Vas de fantasma tú hoy, ¿eh? Oiga.
1: Que voy a dar miedo.
0: Ay, se enfadame, ¿eh? Mira, voy a poner esta.
1: Ah, terrorista.
0: Terrorista, dice. Muy bien, Tony. Bueno, si no tienes miedo a nada, si algún día tengo un problema, te llamo, tío.
1: Vale.
0: ¿Eh? Y me defiendes, ¿eh? Muy bien. Tony, ¿vas a ir a la fiesta?
1: Ya sí.
0: ¿Vas a comer ahí, a bailar?
1: Sí.
0: ¿Habrá que echar unos dancing ahí?
1: Claro.

0: ¿No?
1: Claro.
0: ¿O qué?
1: Sí, sí, que lo ponga.
0: Ponemos, por ejemplo, el Carmina Burana.
1: Vale.
0: Esa mete miedo, ¿eh? Eso es un temazo, ¿eh? Eso es un temazo, ¿eh? Mira cómo suena.
1: Adiós con el corazón.
0: Que con el alma.
1: Con el alma.
0: No puedo.
1: No puedo.
0: ¡Feliz Halloween!
1: Halloween de fantasmas.

0: Son las 6:30, Federación a la red.
1: Te rapeo, moja.
2: Son las 6:30.
1: No vamos a rapear. Que fastidiamos el programa, maldita sea. ¡Mame!
0: Dime.
1: ¿Qué pacha, hombre?
0: ¿Qué pasa?
1: Así que estuviste por Tailandia, ¿eh?
0: Sí.
1: ¿Y no viste cocodrilos de esos?
0: Sí.
1: Flipas, ¿eh? Los bichos que hay por esas tierras, ¿eh?
0: Sí.
1: Vas por la ciudad, por Bangkok, y claro, como yo medio selva aquello, de repente ves un dragón de Komodo ahí, mirándote. ¡Hola, sí, tengo hambre! Y tú tienes muy buena pinta. Muy bien. ¿Qué tal estás, querido?
0: Yo bien.
1: ¿Qué tal por Santander?
0: Bien, pero me lesionaron y eso.
1: ¿Quién te lesionó?
0: El Racing de Santander.
1: Es que esa peña... O sea, tú eres el Messi del Montevideo. Van todos a por ti. ¿Eh?
0: Sí.
1: Tenemos a Picasso hoy ahí, pintando un pangolín de colores. ¿Eh? Hace así con la melena, como...
3: Es que tengo mucho estilo.
1: Y es verdad. Me flipa que llevéis con un donus de encima de la mesa, haz media hora y no lo hayáis comido. Diego está sufriendo. ¡Cómelo, Diegazo, hombre! ¿Qué lleva eso? ¿Qué lo vais a llevar para casa para domesticarlo?
0: No.
1: No. Muy bien. ¿Qué fuisteis a comer una hamburguesa que decía? ¡Qué guay! Joder, pintas muy guay, tía. Madre, si hago yo eso. Si hago yo eso, lléveme preso. Yo soy fatel con las manualidades.
4: Verdi.
1: Te lo juro. Yo una vez suspendí pretecnología. ¿No sabéis lo que lle? Era una asignatura que había en la EGB, que no sé si sabéis lo que lle. Sí, tú sí. Que era de plástica y estas movidas, que había que recortar cosas, y suspendieron un año.
0: Luego, bueno,
1: paquete. Pretecnología se llamaba, cuidado, muy bien. Y religión también suspendió una vez. Muy bien. Mojame.
0: Dime.
1: Entonces. Entonces. La camisetina que me traes hoy, vamos de hermanos hoy, Todo por la causa, amigo.
0: Sí.
1: Muy bien. Entonces. ¿Fuiste a Santander?
0: Sí.
1: ¿Y qué hiciste allí? Para que no lo sepa.
0: Hicimos partido y ganamos dos.
1: ¿Pero contra quién jugasteis? Cuéntame.
0: Con el Racing Santander y luego con los Ucari... No. Con el
1: Cádiz.

0: No, con el...
1: ¿El Racing?
0: El Racing y
1: ¿El
0: luego...
1: Monteville? Los ucranianos...
0: Monte...
1: No, ¿no fueron Duskrova? Oh, es que el nombre es tan difícil. ¿Duskrova o algo así? Los de Ucrania, el nombre es Sporting de Duskrova,
0: sí,
1: algo así.
0: Sí, pero no jugamos con ellos.
1: Vale. ¿Y contra quién me os jugasteis, o?
0: Jugó...
1: Échale una mano ahí, Diegazo, que tú también fuiste.
0: Sí, me lo dices tú.
1: Échales tú una mano cuando termines de tragar ese donus que te estás comiendo, Alba. Maldita sea. Espera, que os voy a echar, sí, os voy a echar yo una mano. Espera, que os echo yo una mano, hombre. ¿Contra los Grillos Fútbol Club? ¿O cómo yo la historia?
0: Eso.
1: Sí, dicen que eso. ¿Qué Grillos? Ni que mi máquina.
0: Era... A ver, el Racing de Santander, después el
1: Ponferradina. Muy bien. ¿Y quién más?
0: Y luego...
1: O sea, al final fuisteis por la hamburguesa esa gigante que os dieron para comer. Me parece que os acabo de pillar la jugada. Porque me dijo Alba que era una hamburguesa así, como mi cabeza de grande. ¿O qué? ¿Está rico? Hícelo yo en casa ahora, antes de venir. Que sí, que sí. Muy bien. Bueno, ¿pasástelo bien?
0: Sí.
1: ¿Fue cansado?
0: Sí.
1: Porque fuisteis para allá muy pronto y volvisteis tarde,
0: sí.
1: ¿No? Muy bien. ¿Quién metió goles de vuestro equipo? Nadie.
0: Sí.
1: ¿Adri? ¿Killer no?
0: Campos.
1: ¿Campos metió gol? ¿Solo uno metisteis?
0: No.
1: ¿Qué le pasa a Fernando, el portero? ¿No fue?
0: Está en Benidorm.
1: Ay, amigos, es verdad que hay una época al año que marcha con la madre, con la suegra y con Cari para Benidorm. Se piran un mes ahí de vacaciones. No sabe nada. ¿Lo echáis en falta en la portería?
0: Sí, mucho.
1: ¿Quién está de portero ahora?
0: Ahora está Miguel y Pelayo.
1: ¿Miguel quién lleo? Conozco Lu. Pelayo y Pelayo, ¿no? Pelayo,
0: sí,
1: el que lleva un silbato.
0: Sí.
1: ¿Y Miguel quién será?
0: Miguel.
1: ¿Y bueno?
0: Sí.
1: ¿Y bueno parando, sí?
0: Ah,
1: a veces, ¿no?
0: A ver,
1: bueno, a
0: ver,
1: los porteros. A veces. Los porteros. Y lo que tienen, ¿no? A veces canten.
0: Sí.
1: A ver, y es muy difícil ser portero.
0: Sí.
1: Porque tú yes un delantero y falles un gol. Bueno, fallaste un gol. Y es un defensa y falles un pase, bueno, pero un portero falles y es gol.
0: Sí.
1: Entonces, ¿y es complicado?
0: Sí.
1: ¿Os gustaría ser portero?
0: No, yo no.
1: ¿Tú no?
0: No, yo no.
1: Y Diego, venga, y rah, medio donus para adentro, así, sin pensármelo. ¿Cómo? ¿Quién dijo miedo? Que no te lo vamos a quitar, ¿o? Oh. Así come Dalton. Hoy me pego un bocado, el dedo, chaval, le di un cacho huevo cocido y me...
0: Yo claro, no acabo.
1: Muy bien. Bueno, me vas a hablar de algo muy guay.
0: Sí.
1: ¿Qué es?
0: De la universidad.
1: ¿De la universidad?
0: Sí.
1: ¿De la universidad de dónde?
0: De Oviedo.
1: ¿Qué vas a la universidad?
0: Sí.
1: ¿A cuál?
0: Voy a...
1: Vas a clases, al Fleming.
0: Al Fleming.
1: ¿Y eso ya universidad o ya FP?
0: No. No, FP no.
1: Tú sabes lo que es FP, ¿no? Formación profesional.
0: Sí.
1: O sea, es universidad.
0: Universidad.
1: ¿Qué dices? ¿Vas a ser diplomado,
0: sí,
1: chaval?
0: Sí, universidad.
1: A ver, enséñame ese carnet. Enséñame ese carnet que lo quiero ver. A ver.
2: Ahí lo tienes.
1: ¡Meca, tío!
2: Venga,
1: es el
2: Adrián, a verme.
1: ¿Pero que eres universitario,
0: sí,
1: chaval? Meca, vaya jefe. Vaya jefe.
2: ¿A que no parece él,
3: No.
2: ¿Ves? Te lo dije.
1: Ostras, vaya. Joder, es que me está mandando cosas de estas de fútbol. ¿Cómo lo ves esto para una camiseta de fútbol, Titi?
3: ¿Qué?
1: ¿Un poco payonero o qué?
3: No me gusta.
1: No, ¿no?
0: No.
1: Es como un poco Cayetano, ¿no? Es que tengo que darle la, no sé, te la enseño por aquí. Bueno, vamos a estamos a 25.000 cosas y entonces esto es la locura, señora. Ya, a mí la verdad que esto es como para ir a una comunión de tu prima Juana. ¿Eh? ¿Y esta? ¿Y esta qué me dices de esta? Espera. ¿Qué me dices de esta? ¡Chaval, cómo!
0: Esta sí.
1: Maldita sea. Con el escudo y todo. Mira qué escudo. ¡Pum!
2: ¡Ostras!
1: ¡Pum!
2: ¡Hostia!
1: ¡Pum! ¡Chacachá del tren! Ahí lo tienes. Mira, Adriana. ¿Cómo te quedas con el escudo? ¡Traca atrás! ¡Diegazo! Esto no se come, ¿eh? ¿Y la camiseta? ¿Qué?
0: ¡Chá!
1: ¿Eh? ¿Cómo? Para ir a la liga. Ahí.
2: Patrocinada
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2: Sí, bueno.
1: Entonces, universitario, ¿te devolvieron el carné?
0: Sí.
1: Vale. ¿Con ese carné a qué tienes acceso?
0: Acceso. No. Para ir al cine, para ir a la librería, para ir a la cafetería.
1: ¿Sabes que tienes 400 euros o algo así de... ¿Cómo es lo del bono joven este universitario de ahora? Eso, ¿y qué te da eso?
2: 400
1: euros para
2: lo que quieras.
1: Sí. 400
0: para
1: euros
0: cine, para... Para el cine y para la biblioteca.
2: Para los libros de la Biblia. Es que yo ese lo usé.
0: Para ropa poco y...
2: Para unos playeros verdes y poco más.
1: Bueno, a ver, 400 pavos bien gastados, cuidado, ¿eh? ¿Cómo oye? Bono cultural. Joven 2025. A ver lo que te dan con eso, moja. ¿18 años?
2: Sí, nos dejan más de 18.
1: Tienes que tener más de 18 y menos de no sé qué, ¿no?
2: Sí.
1: A ver, moja, que eso te... 400 pavos, tío.
0: Sí.
1: Eso da para unos cuantos bizcochos. No sale. Es en blanco la página, moja. Hemos sido engañados. A ver, pero ¿cómo funciona mi bono? Bono cultural joven.
2: Como tenemos el internet nuevo,
1: ¿aquí? Ah, pues a mí me lo pilló, ¿eh?
2: ¿Te lo pilló?
1: Sí, sí. A ver, ¿estará emitiendo en directo esto? Sí, para toda la gracia.
2: Es DJ ahora, Berni.
1: ¿Quién es DJ? Ah, DJ. Ah, sí, ¿eh? Lo sabe todo el Alba, ¿eh? Vaya grande. 18 años, activación, bloqueo, pum, pum, pum, pum. Yo es que ya no soy joven, creo. No, a mí me lo dará, moja.
0: No sé.
1: Oye, pone 18, le pongo un palín arriba y son 48, entro. Ahí entro. A ver, oh. Venga, darnos bonos, a ver, cómo oye, no sale nada. Bueno, entonces... ¿qué hicisteis hoy ahí en la uni?
0: Hoy hicimos...
1: ¿Qué vas, con la carpetina ahí forrada con fotos de Madonna y eso?
0: No.
1: No. Yo qué sé, no. Tío. Yo qué sé.
0: Estamos...
1: ¿Yo sabes de quién la llevaba? De Leticia Sabater. Y todos me decían, ¿pero qué haces? Y yo, joder, tío, a mí me gusta Leti. Y los demás iban con Claudia Schiffer, el MacPherson. Y... Yo llevaba a Leti, ahí, haciendo aeróbic. ¿Cómo? Claro que sí.
0: Hoy entramos por las páginas de...
2: Las webs
0: y miramos cosas que va... No, ropa no. Vamos a... ¿Cómo funcionar el... para ir a otros sitios y ir a Oviedo a ver dónde está... Sí.
1: Hola, Mohamed.
0: Dime, estoy aquí.
1: ¿Qué idioma estás hablando ahora mismo, tío? Que nos tienes a todos del revés. Hoy fuisteis.
0: Fuimos a...
1: A clase.
0: A clase.
1: ¿Y ahí qué pasó?
0: Cogimos los portátiles.
1: ¿Que os los dejan ellos?
0: Ellos.
1: Guay, ¿no?
0: Y entonces escribimos, buscar dónde está la biblioteca donde ellos...
2: Las bibliotecas más cercanas.
0: Más cercanas.
1: ¿Qué vais, al Fontán, a la biblioteca?
0: Sí.
1: Ah, pues ahí al lado vivo yo. Te lo juro, vivo al lado de la biblioteca, a 5 minutos. No es un sitio que frecuente mucho, también te lo digo, porque hoy en día, vamos, sí. Tiene que gustarte mucho leer, ¿no?, para ir a la biblioteca. Y, sí. Pero bueno, tío, que un cafetín nos tomamos.
0: Sí.
1: ¿Qué más?
0: Y más, después comimos el pincho, sobre comimos galletas, comimos bizcocho.
1: Oh, o sea, ahí no vais a clase, ahí vais a jalar. Básicamente.
2: ¡Obras!
1: Hay obras. Está esteroide cambiando el pladur de... Claro. Bueno, ¿y luego qué? Aparte de comer, ¿qué más hicisteis?
0: Después marchamos a la...
1: A comer.
0: A la una.
1: Para casa,
0: no,
1: a comer.
0: A la una.
1: Joder, yo quiero estudiar en esa uni, tío.
0: A la una salimos.
1: De clase. Entras a las 9 y sales a la una.
0: Sí.
1: Vale. ¿Qué asignaturas disteis hoy?
0: Hoy, matemáticas, lengua y sociales.
1: Ah, sí, ¿eh? ¿Y eso para la mecánica?
0: Para la mecánica tenemos que...
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0: Buenos días, abrimos la hora dorada de Radio Campillín.
1: Radio Campillín.
0: Poner a Campillín por el medio.
2: Hombre, hombre, el Campillín que ahora quieren hacer un parking aquí. Está todo el barrio revolucionado porque quieren hacer un camping debajo del parque.
0: ¿Qué van a hacerle?
2: Quieren hacerlo, sí. Está el barrio todo revolucionado, Mariano.
0: Bueno, es que antes había oído que lo querían hacer, pero que lo suspendían porque había problemas entre las dos.
2: Hay confrontaciones, sí, como en todo.
0: Sí.
2: No hay nada normal. No hay nada en lo que nos pongamos de acuerdo.
0: Unos ven defectos que otros no los ven.
2: Efectivamente. Bueno, ¿qué tal estáis? ¿Bien?
0: Adiós.
2: Calentinos aquí, qué bien, ¿eh? Tenemos ayudante otra vez hoy, que hay un lujo, ¿eh? Así que vamos a hablar hoy de varias cosas. Vamos. Así, ¿eh? ¿Qué estás? ¿Cubriendo una baja? ¡Anda! De práctica. Bueno, pero tienes que venir algún martes a la radio, ¿eh? De invitado. Y le entrevistamos, ¿eh? Le entrevistamos. Mira, hoy vamos a hablar de los avances médicos para personas mayores, de la alimentación saludable, y si nos da tiempo vamos a hablar de noticias locales y de alguna época histórica favorita vuestra, ¿eh? De todo eso, Mariano, aquí en la hora dorada del Campillín. Vamos a hablar de avances médicos. ¿Qué avance médico o tecnológico creéis que mejoró vuestra calidad de vida?
0: Sin duda...
2: Pégate un poquitín al micro, Mariano. ¿Qué hay? ¿Qué hicieron por ahí? ¿Qué avances mejoraron vuestra calidad de vida?
0: Los cardíacos.
2: Muy bien. Sí. El marcapasos, por ejemplo, ¿no?
0: Sí, bueno. Sí, la operación del corazón,
2: el
0: trasplante de él. Vamos, en los avances médicos yo me inclino a favor de los cardíacos, la cardiología.
2: Que nos arreglen el motor, ¿no? Porque al final el corazón... Eres cardíaca. ¿Y qué avances notaste que mejoraran?
3: Bueno, pues... que vivo mucho tiempo,
2: Y así de bien, además.
3: Bueno.
2: Porque una cosa es vivir mucho tiempo y otra cosa es vivir mucho tiempo y bien.
3: Eso sí. Pues vivo muy bien, además.
2: Supongo que habrá pastillas, ¿no? Para todo el tema del corazón.
3: Sí. Apuñados.
2: A dos manos, Y supongo que eso, pues bueno, mejorará. Bueno, hay pastillas para todo, ¿no? Para el colesterol, para el corazón, para la tensión, para todo.
0: Hoy ya dependemos de las pastillas.
2: Dependemos. Pero mira, no hay pastillas para que te salga pelo. Maldita sea, esos no les quieren sacar. No sé yo quién está detrás, que no le interesa que los calvos sigamos siendo calvos. Yo estoy encantado, ¿eh? Yo te digo que si a mí hacen una pastilla que te salga el pelo, yo creo que no. ¿Para qué?
0: Si hubiera algo de eso, se hacía el mundo millonario.
2: Imagínate. Hombre, yo si me lo dicen a 10 años o 20, todavía, pero ahora ya más me da a mí tener. Ahora es moda, ahora se puso.
0: Si hay avances con esta inteligente que hay ahora, pero para lo del pelo.
2: ¡Ay, no!
0: No he visto nada que salga que diga. Yo estoy calvo y pesado mañana estoy con el pelo.
2: Ahora ya te digo yo que cada vez somos más calvos, vamos a dominar el mundo. Algún día dominaremos el mundo.
3: Pero
2: trasplántalo. Sí, pero qué va, no. ¿Qué necesidad?
3: Una chavala que conozco yo era calva completamente y ahora tiene un pelo precioso.
2: Un pelazo. Bueno, sí que es verdad que en la sociedad en la que estamos, un paisano calvo, bueno, pues sí, un paisano calvo, pero una mujer calva, la gente se ríe de ella.
3: Mucho más, sé. Bueno,
2: ¿qué cosas,
3: no? Pero no tienen por qué reír.
2: Pero claro, es que la gente ya es así.
3: Mala suerte. Que
2: la gente ya es así.
3: De quedar calva.
2: Mientras seas... Madre mía, yo firmo ahora mismo, que me quede como estoy. Hombre. Sí, no, pero qué va. No voy a ir yo a Turquía, Mariano, a que me pongan pelo de cobaya. No.
0: No, pero no. Debe de ser bien.
2: ¿Qué necesidad?
0: La cirugía capilar que se sostiene durante mucho tiempo.
2: Luego voy por la calle y veo a la gente cuando hay viento, todos preocupados. ¡Ay! Bueno, y yo voy así, como... Cada uno tiene lo que tiene, oye, que no...
0: Teníamos un ministro que se hizo la cirugía capilar, no me acuerdo.
2: Así, ¿eh? Nada, yo no... Ya me cogió en otra época de la vida, no. ¿Y vosotros qué pensáis?
0: Si no te da más...
2: Hombre, me dio cuando quedé calvo, que quedé muy joven, y por eso, porque la gente, pues, ¡hala, quedaste calvo! Y quieras que no, pero ahora...
0: Da lo mismo.
2: Soy el primero que me río yo de... Claro... Muchas veces lo digo, yo soy Mortadelo y ya está, calvo y con gafes. ¿Qué pensáis vosotros? ¿Qué avances tecnológicos o de medicina os pudieron hacer la vida más fácil? ¿Qué tenemos por aquí? A ver. ¿Quién?
1: La vida más fácil.
2: Sí, o que haya mejorado vuestra calidad de vida en los últimos años.
1: Yo creo que sí, pero también... es mucho de nosotros, porque la calidad de vida es buena, pero hay que saber emplearla.
2: De eso vamos a hablar también, que es la alimentación. Porque te pueden poner el motor, el corazón, pueden transplantártelo, pero como sigas comiendo croissants todos los días, eso...
1: Sí.
2: Eso no va bien.
1: No.
2: Hay que tener dos o tres de repuesto, como si fueran ruedas.
3: Sí. Yo que soy cardíaca, pues no te digo nada.
2: Claro, hay que mantenerlo, hay que comer sano, pero eso va a ser lo siguiente que hablemos.
1: Pero a veces depende, yo creo que del organismo de cada uno. Mi hija, que tiene 62 años y tiene 400 del escorol. ¡Ah!
2: ¿Colesterol?
1: Es colesterol.
2: Bueno, 400 sí es mucho, ¿no? ¿O no?
1: Mucho.
2: Sí, ¿no?
1: Lo que pasa que, como le dice el especialista que la atiende... que el estrés es mucho también, la preocupación son muchas cosas, y caminar.
2: El estrés lo llaman el asesino silencioso, porque está ahí y va comiéndote por todos los lados. No dice nada, efectivamente. Y bueno, el estrés no creo yo que sea muy bueno para nada. A mí...
1: Yo tuve un... perdón.
3: Estrés.
2: Y es como garbanzos. Yo oigo la palabra garbanzos y yo va a dolerme la barriga. Y son palabras fuertes que tienen personalidad,
3: Sí.
2: Estrés y es lo mismo, estrés.
1: Tuve una crisis de epilepsia.
2: Ajá.
1: Y todo por estrés.
2: Todo por estrés.
1: Y eso estará mientras viva.
2: Madre mía.
1: El estrés y la epilepsia. Que está detenida, que tuvo un solo ataque... Pero eso ya me...
2: Te condiciona, ¿eh?
1: Ya me condiciona mientras respire.
2: Muy bien. ¿Quién me cuenta algún avance médico que os haya venido a vosotros o a algún familiar?
0: Ahora está ahí haciendo bastante invención para los paraplégicos.
2: La paraplegia, ¿eh? Las lesiones medulares.
0: Sí, he leído casualmente hace dos días que el Amancio Ortega ha dado 11 millones y medio al hospital de parapléjicos
2: para avances. Hombre, también para la gente que nunca oigo yo, que la gente sorda, hay unos implantes ahora que te permiten volver a escuchar y eso tiene que ser increíble, ¿no? Recuperar alguno de los sentidos que perdimos... Eso... O sea, estáis a favor de la medicina, ¿no?
1: Por supuesto.
2: Hay mucha gente que no.
0: ¿En qué consiste la cirugía audífona?
2: La verdad, Mariano, que ahí me pilles. Sé que sí que hay algún implante y alguna... que te Sí. Y si te lo quites, hoy es mucho peor.
4: Mucho peor.
2: Claro. Entonces, esos son unos avances tecnológicos y médicos... que nos hacen disfrutar más la vida.
4: Ahora te oigo con el otro, pero mucho peor.
2: Claro, al quitar uno pierdes el 50%,
4: sí,
2: ¿no?
4: Sí.
2: Muy bien. Eco ahí en la cabeza, ¿eh? Ya ves.
1: Yo tengo los dos, porque me dijo el médico, no sé cómo se llama.
2: El otorrino, ¿no?
1: El otorrino, que al tener uno nada más... que el equilibrio no...
2: Claro, porque en el oído también está el equilibrio, ¿no? Un
4: claro.
2: poco.
4: Tienes que tener los dos.
2: Muy bien.
1: Yo tengo los dos también.
2: ¿Cómo eran las visitas al médico antes, cuando erais más jóvenes? Cuando erais chavalines. ¿Cómo era ir al médico?
3: Yo no iba al médico.
2: No ibas al médico. Tú tienes una salud envidiable. Envidiable, madre mía. Qué pasada. Pues como sí. La buena alimentación de antes, ¿no? El comer... Ahora comemos plásticos en todos lados.
3: Además, mi madre era una cocinera estupenda.
2: Tuviste suerte ahí, ¿eh?
3: Madre mía. Nos hacía unas comidas...
2: Ay, qué rico. Siempre terminamos hablando de comida, ¿eh? No sé cómo nos arreglamos, pero al final terminamos...
1: A mí ya me dio hambre.
2: El otro día tú que cogías los bizcochos de la ventana a la vecina, y hoy de... Siempre hablamos de comida. Eso es que nos gusta.
0: Cuando hablamos de médicos, hablamos de cómo se hasta ahora que no se atienden, que antes te atendían. ¿Cómo que antes? Antes eran, todos teníamos médicos privados.
2: Es decir, ¿médicos privados?
0: Sí, todos los que había, porque en la Seguridad Social medicinas no tenía en aquellos años.
2: O sea, tú tenías un médico que si te iba a ver a casa o tú ibas a verlo a él, tenías que pagar.
0: Anda. Y tenías una enfermedad, había gente que se iba a la ruina totalmente.
2: Claro, claro.
0: Sí, sí.
2: Nada, la importancia de la sanidad pública. Es muy importante que podamos acudir a... tenemos mucha suerte de poder ir al médico, aunque siempre estamos escuchando, es que pedí cita para dentro de y me dieron para dentro. Bueno, pero te la dieron.
0: Tú antes cogías, llamabas al médico y le decías, voy a ir esta tarde. Bien, vale.
2: Tracatrá. Pagando.
0: No, ya lo tenías pagado. Porque
2: ya lo tenías pagado.
0: Tenías un seguro anual. Ajá. Todos los años pagabas una cantidad.
2: Muy bien. Que bueno, eso existe todavía, pero ahora también está sanidad pública, ¿no?
0: Y tenías las operaciones, tenías de todo. De aquellas operaciones que se hacían en aquellos tiempos.
2: Que no eran como les da ahora. Ahora operan con ordenador. Ahora te puede estar operando una persona que está en Nueva York con una máquina y con un ordenador... Y te está quitando el apéndice.
1: Yo lo que no creía nunca que un bebé se podía operar adentro de la barriga de la madre.
2: Eso sí que es un avance, Madre mía. Y estás entrando en dos cuerpos, en el de la madre y en el del bebé a la vez.
0: Y ya se ha hecho eso.
2: Sí. Increíble.
1: Yo cuando lo escuché me quedé, digo, ¿cómo va a poder ser
2: increíble.
1: Eso?
2: Increíble.
1: Y es.
2: Increíble.
1: O es.
2: ¿Qué pensáis? ¿Que estaba mejor antes la medicina o ahora? Avanzó, ¿no?
0: Hombre, por favor.
2: Mucho,
0: hoy día
2: ¿no?
0: la medicina.
2: Ahí estamos de acuerdo, ¿no? Que la medicina ahora es mucho más...
0: Ahora que, como dice la canción, todo el mundo quiere más.
2: Todo el mundo quiere más.
0: Y que nos den todo hecho. Y tampoco es bastante. Y que a todos nos atiendan al mismo tiempo.
2: Claro, eso es lo complicado. Más. Está claro que cada vez la población es más mayor y eso, pues, por lógica, va a dar más... consultas médicas, ¿no? Entonces, claro, es...
1: Yo creo que sí.
2: Pero bueno, yo no... A ver, si ya tú vas a urgencias con una urgencia de verdad, porque luego hay gente que va a urgencias...
1: Bueno, sentado.
2: A pasar la tarde. Duerme la pierna, voy para urgencias. Y claro, luego llégate uno...
5: 5 horas.
2: 5 horas.
5: Y dijimos, madre, 5 horas por urgencias. Y dijo él... Y tenemos ya más 2 médicos.
2: Claro.
5: Uno para ahí y el otro para afuera.
2: Ahí está el problema. El problema ya no es que nos pongamos...
5: Hasta 5 horas.
2: Claro, claro. El problema no es que nos pongamos malos ni que vayamos a urgencias. El problema es que hay pocos médicos.
5: Claro,
2: O doctoras, ¿no? Yo creo.
5: Claro.
2: ¿Creéis que hoy se escucha más al paciente o que se confía más en las máquinas? ¿Qué me cuentes?
6: Las máquinas hacen mucho, ¿no?
2: Te metes ahí un escáner de esos o como... Es para allá, que parece que vas a viajar a la luna en esa nave y de ahí sale todo. Antes no era así, ¿no? Antes, duerme aquí, pues igual ye... ¿O qué?
3: Te miraban más.
2: Te miraban más.
3: Efectivamente.
2: Pero con menos medios, ¿no?
3: Pero yo pienso que era mejor.
2: ¿El qué?
3: Pienso que era mejor así que no.
2: Que era mejor cuando te miraban más el doctor, ¿eh?
3: Toda la máquina.
2: Hombre, las máquinas pueden fallar.
3: Claro, también las personas. También pero tú si te duele aquí al médico, pues que me sigue doliendo esto, y a la máquina no le puedes decir nada. Tienes que callar.
2: La máquina no te entiende. Hombre, yo creo que estaría bien compensar, ¿no? El doctor que te mire bien o la doctora, y aparte, madre, vas a hacer una pila de kilómetros hoy, ¿eh? Vamos a hacer, va a hacer un maratón hoy aquí.
1: Yo viniendo de Argentina me descompuse en el avión, pero...
2: Que casi tienen que hacer aterrizaje forzoso.
1: Bravísimo. Bueno, y me atendieron en el avión, ahí me hicieron un escáner.
2: Así, ¿eh?
1: Sí. Y yo dije, acá la palmo. Pero bueno, llegué a Asturias.
2: ¿Y te sentó bien?
1: Medio cachapada, pero llegué.
2: O sea, que los aviones también van personal médico, ¿no?
1: Debe de ir, por lo menos yo así, eso me lo creí.
2: Antes era algún médico por aquí, siempre había algún médico, ¿no? ¿Pasaba algo? ¿Hay algún médico? Ahora, pues igual hay menos.
1: Yo me acuerdo que mi papá, que se enfermó, él tenía una enfermedad alemana, de Alemania la cogió.
2: Ajá.
1: Y venía de Luarca a 23 kilómetros para arriba, en un Citroën que tendría 60 años. Y venía a visitarlo, a atenderlo. Sí que te imaginas. Y que en aquella época ya había coches, porque antes era a caballo, de burro y de pollín.
2: Mi abuelo repartía el pan en burro, cogía por la mañana y salía con el burro por Villa Viciosa para allá, para los pueblos, a repartir el pan. Hoy eso es impensable, ¿no?
3: ¿Y la leche?
2: ¿Y la leche? ¿Eh? ¿Los lecheros esos que te dejaban en la puerta de casa?
3: No, venía la lechera y echábate la leche que queriese en un recipiente.
2: Y marchaba para otro lado.
3: Sí.
2: ¿Cómo cambió todo, eh? Ahora cómpreslo. Puedes guardarlo en la nevera. No sé, la leche de antes igual era leche de verdad, ¿no? Y la de ahora, bueno...
3: Bueno, yo la que yo ordenaba era natural del todo.
2: Que eso, claro, yo alguna vez que bebí leche recién ordeñada...
1: De vaca que derraba.
2: Sí, cuidado, ¿eh? Era fuerte eso como...
4: A mí no me gusta.
2: No, es demasiado fuerte, ¿no?
4: Sí, estaba como caliente, nunca me gustaba.
2: Claro, salía de... Hay que dejarla reposar un poco.
4: Pero no sé por qué a los chiquillos. Bueno, yo en la aldea. Dábanos leche según se estaba.
6: Ordeñaban.
4: Según la ordeñaban, dábanos leche. La leche estaba.
2: No, yo alguna vez la bebí recién ordeñada y mira.
4: A mí no me gustaba. No, pero no, sí, ya te digo.
3: Yo tenía que ser de la noche para por la mañana.
2: La que la enfriabais,
3: sí.
2: y luego por la mañana bebirla. Claro, antes les vaques no daban leche desnatada, era toda... ¿eh? No había una tecla que dijeras tú ahora desnatada, vaquina.
4: Y había muchas enfermedades por las vacas, la tuberculosis y eso, tenían las vacas y por no tomarla hervida...
2: Te la pasaban.
4: Te la pasaban.
0: La leche se cortaba... Porque por el tiempo se cortaba y hacían, con lo que se cortaba,
2: la cojada.
0: Hacíamos requesón.
2: Requesón, qué rico. Con miel.
0: Se aprovechaba todo.
2: Eso.
0: Pero la duración era 2 días.
2: Claro, claro.
0: Y ahora 2 meses, 3 meses, vete a saber.
2: Si me encontré yo el otro día en el armario, no me da ninguna vergüenza decirlo, una bolsa con una rebanada de pan de molde.
0: Sí.
2: Yo no sé si esa rebanada llevaría ahí 3 o 4 meses. Estaba fresca. Estaba fresca todavía. Dije, oh, madre mía, si se puede comer todavía. ¿Qué llevará? ¿Qué conservantes llevará? Para que eso después de 4 meses siga como si fuera pan fresco. No lo quiero ni imaginar. No me quedó. La mítica rebanaduca quedó por ahí en el plástico metida en el armario. Pues,
1: claro,
2: ahí seguía.
1: Las meten al horno, los calientan.
2: Y para adentro.
1: Y a vender.
2: Oye, ¿estáis a favor de la medicina online? Quiero decir, que el médico os atienda desde vuestra casa con una videollamada. No, ¿eh? Por ahí no. ¿Por qué? Cuéntame.
7: Porque yo los tengo llamado cuando estaba mi marido malo y, mire, sigue dándole esto y esto.
2: Y ya está. Ahora, por ejemplo, muchas consultas con la doctora de cabecera o con el doctor de cabecera y por teléfono. Pero claro, no te ve. Venían a casa, no era por internet, por una pantalla, ¿no?
3: Venían a verlo a casa y le...
2: Por teléfono.
3: Lo medicaba.
0: La medicina de tú a tú, hablando con el médico, se entiende mejor.
2: Hombre, te ve la cara, te ve si estás pálido, si por teléfono no te ve. Yo creo que eso es como para ahorrar tiempo, ¿no? ¿Le sienta bien? Sí, pues que lo siga tomando, ¿no? Cambió todo mucho, ¿eh? Cambió todo mucho. Vamos a poner un poco de música.

0: Bueno, y la medicina es muy, muy necesaria, pero la alimentación saludable y lo que... Cuanto mejor comas, menos vas al médico, ¿no? Si comes bien, la cosa cambia, ¿no? ¿Qué platos tradicionales de toda la vida seguís comiendo hoy en día?
1: Lentejas y fabada, garbanzos...
0: De pota todo, ¿no? De pota todo, ¿eh?
2: Eso es de pota, eso.
0: ¿Y algún plato que se comiera antes que ahora llega a Sanidad y te mete preso? ¿Cuál puede haber por ahí? Bueno, yo el plato de la abuela que llamen, a mí eso me... No, a ver, muy, muy, muy sano no debe ser. Patates frites, huevo y chorizo. Pero seguro que lo comisteis muchas veces, ¿no? Que lo pillara, ¿eh?
3: Sabe la gente lo que mejor le da. Casi todo el mundo lo que mejor le da es unos huevos fritos con patatas fritas.
0: Eso revive a cualquiera, ¿eh?
3: Eso ya... Y además, hoy vas al médico y te dice que tienes que comer todas las semanas dos o tres huevos, por lo menos.
0: El huevo tuvo muy mala fama muchos años. Era como, solo puedes comer un huevo porque...
2: Porque se vendían.
0: Y pues ahora, todo lo contrario, todos los nutricionistas... La yema al huevo. Que eso es buenísimo. El huevo es muy bueno. A ver, supongo que habrá gente que no...
1: Podría comer la clara, pero cocida.
0: La clara.
1: Sí, porque de la otra manera...
0: Yo un huevo cocido cómolo todos los días. Y préstame por la vida. Dicen que puedes comer hasta tres. Ahora, no sé si será...
2: Eso dice.
1: Huevo cocido, huevo perdido.
0: Huevo cocido, huevo perdido. Cinco huevos. A ver, tienen mucha proteína.
4: Era el bocadillo de cinco huevos cocidos.
0: ¿Todos los días?
4: Todos los días.
0: ¿Y estaba como
4: bueno,
0: un toro?
4: Murió de silicosis.
0: De silicosis, bueno. Ahí la mina y lo que tiene, ¿no?
4: Sí.
0: La mina...
3: ¿Has comido alguna vez huevos crudos?
0: La verdad, María, no, mira. Mira que me gusta el huevo y la patata, pero crudo no.
3: ¿Tú no has cogido?
0: No.
3: Yo iba al gallinero.
0: Mira, se me quitó la fame. Hablando de huevos crudos, ya ahora mismo no quiero ni un pincho.
3: Te voy a decir una cosa. Yo iba a donde estaban las gallinas, donde ponían los huevos, cogía un huevo, le daba un golpecito aquí y así.
2: Eso hacía mi papá cuando iba a trabajar.
4: Eso lo hacían mucho los pueblos.
0: Y bueno...
3: Mi cabeza se olvida y no hace mucho se lo vi hacer en televisión a Osborne.
0: ¿A Bertín Osborne?
3: A Bertín Osborne.
0: Así quedó, de comer tantos huevos cocidos. No, huevos crudos, bueno, no me... Como la patata me gusta cocida, frita, asada, de todo... Pero cruda...
2: Papá sí los comía. Yo los huevos... Para trabajar y cuando pasaba por el gallinero...
0: Cogía uno y para adentro.
2: Algunos se papaban. Pues y ahora con la...
3: En un programa que hizo de cocina, digo, mira...
0: Bertín Osborne, cerraron y el programa, comiendo huevos crudos. No, yo la verdad, oye, para gustos colores, pero no me apetece nada comer un huevo crudo. Todos, sí. Si, la yema todavía. Mira, si me tengo que comer la yema...
1: Bueno, la yema todavía. Sí.
0: Pero la clara, esa gelatina... No, me parece que se nos quitó el hambre, Mariano.
1: Esa mocosidad.
3: Entonces, que las gallinas eran de casa, que no estaban gallinas y gallos juntos. Es que ahora las gallinas están aparte y los gallos están aparte.
0: Claro, el gallo, solo puede haber un gallo por gallinero,
3: sí,
0: ¿no?
3: Pero luego después decían, tenían, decían una especie que sale más condensada. Es la galladura del gallo, la galladura que la llama.
0: Ya ves.
3: Pero eso ahora...
0: Sanidad llega y te cierran el gallinero.
3: No, claro.
0: Siempre oí lo de no, un gallo por gallinero.
3: Y si no hay, no hay gallo, tampoco hay gallinas. O sea...
0: O dos. Sí. ¿No se peleaban entre ellos?
3: Sí, pero
0: sí, ¿eh?
1: Siempre hay uno ocupado y el otro...
0: Tienen que agacharle la cresta para seguir para adelante, ¿no?
2: Yo tuve gallinero criado de pollos y gallinas, pero las gallinas en jaulas.
0: Ajá.
2: Hacia lo largo, se ponía la comida en, yo decía, del pesebre.
0: El pesebre.
3: Y pobres las gallinas, ¿cómo las tienen ahora?
2: Pero que yo no entiendo por qué ponían, si no tenían gallo.
3: En un metro cuadrado.
0: ¿Por qué ponían?
2: Porque ponían, si no tenían gallo.
0: La gallina ponedora igual no necesita, no sé, no, la verdad.
5: No, lo que pasa es que luego, no valían para los huevos, para producir, claro.
0: El mundo rural, qué poco sabemos de ello y qué importante y es. Porque, claro, vamos al supermercado, compramos 6 huevos y pensamos que eso es magia. Pero detrás de eso hay un proceso. ¿Qué pensáis, que se comía mejor ahora o hace 40 años?
5: No, yo creo que ahora, más sano hace 40 años.
0: ¿Más sano hace 40 años?
2: Sí, sí, sí.
0: Más grasona, ¿eh?
5: Sí.
0: O sea, pensáis que se comía, pero hay división de opiniones aquí, yo creo.
2: No, yo creo que antes.
0: ¿Antes mejor? Mariano, tú dices que antes mejor también,
2: sí.
0: ¿Eh?
2: Más sano.
0: Más sano.
6: Yo creo que sí, ¿eh?
0: Sin tanta... No había tanto control de sanidad, pero también es verdad que, por ejemplo, a las gallinas antes, que ellos se echaban el...
6: Maíz.
0: Ahora yo todo pienso, y están ahí, que engorden rápido y para el matadero. Antes era...
6: Nosotros, yo muelo el maíz y comen esa harina.
0: Comen esa harina, ¿eh?
6: Sí, trigo.
2: En casa también.
6: Y después hierbas compradas.
2: Maíz, berzas.
0: Pitucaleya, ¿eh? Corriendo por ahí.
6: Sí.
0: Muy bien. ¿Qué pensáis, que se comía mejor ahora o antes? ¿Siempre comiste bien?
6: Muy mal.
0: Ah, mal.
6: Fui muy mala comedora.
0: ¿Y es mala comedora, sí? ¿No te gusta comer?
6: Bueno, como mejor, ¿eh?
0: ¿Comes mejor?
6: Pero fue algo fuera de serie.
0: ¿Qué plato no te gustó nunca, ni te gusta ahora?
6: Bueno, la lechuga como, pero poca. Y
0: yo la lechuga, la verdad, que tampoco me...
6: Soy repugnante para todo, las cosas como son.
0: ¿Y algo que te guste mucho?
6: Mira, el arroz me gusta bastante.
0: El arroz ya sea...
6: Con carne solo, con...
0: Una paellina los domingos.
6: Eso.
0: Eso sí, ¿eh? A mí también. El arroz yo creo que... Bueno, el queso. A mí gusta mucho el queso.
6: También a mí. Pero bueno, no todo, ¿eh?
0: A mí la verdad que nunca probé un queso que yo dijera... todos.
6: No me gusta.
0: ¿No te gusta el queso?
6: Palpito. Sí. Digo que nunca comí ninguno que no me gustara.
0: Yo todos los que probé, desde el blanco este sin sal, de Arias, de Burgos, de como sea...
2: Sí. ¿Se hace el queso como se hacía en casa?
0: Ya...
2: El queso, época.
0: El queso tierno. El queso tierno, me gusta ese que cuando lo comes te duele hasta el paladar. Todos los quesos me gustan, Mariano. Todos, de vaca, de cabra, de pulpo, si hace falta.
3: No puedo decir que no me gusta, pero de cabrales es que no me atrapó los...
0: No, ¿eh? El olor ese que tiene el cabrales, ¿eh?
3: Exacto.
0: A mí me encanta. Me gusta.
2: A mí el cabrales no me gusta.
0: No, ¿eh? Y el gamoneu más, sí, sí. El otro día probé pulpo. ¿No te gusta el pulpo?
2: Hombre.
0: Ah. Pulpo con tetilla. ¿Con queso tetilla?
5: Tetilla, sí.
0: En Vigo. Y es, hacen como la base del plato y tetilla, queso tetilla derretido. Luego los cachinos de pulpo. Y luego más tetilla por arriba derretido. Y eso, mira, en mi vida.
5: Es la hora de comer.
0: Vamos a cambiar de tema.
2: Sí, porque...
0: Vamos a hablar de noticias locales, que yo creo que eso ya nos va a quitar un poco más el hambre, ¿no?
2: Claro, por lo menos no teníamos para comer, no teníamos...
0: Creo que el tema de la comida no es bueno hablarlo en la radio, porque cualquier día vamos a darnos un bocado.

0: canciones de amor, son canciones de amor casi siempre.
1: Como estamos con las piernas también así, pues viejinas ya.
0: Claro, la música, tú fíjate, gimnasia. Para hacer gimnasia, ¿cuántas veces ponen música? Yo para mí la música y es más importante que el queso, fíjate lo que te digo. El baile, ¿eh? Yo bailar no.
1: Ya soy muy mayor.
0: No, bueno, eso díceslo tú, que Eva. A mí gusta hacer bailar a los demás. Yo llevo toda la vida, bueno, lo que toda la vida fue pinchadiscos, que ahora ya DJ. Pero yo sigo siendo pinchadiscos y a mí gusta me hacer bailar a los demás. Ahora se llaman DJs, disc jockeys en inglés. ¿Eh? Yo pinchadiscos, Mariano.
2: Es que cuando empezamos a hablar inglés...
0: Cualquier día hacemos un programa en inglés aquí. ¿Eh? Yo pinchadiscos. Entonces, yo bailar muy mal, bailo muy mal. Pero gústame ver que los demás bailen.
2: Pues, entonces, ¿qué me dice que has bailado poco? ¿No ibas a las bodas? ¿No ibais a las bodas y bailaban?
0: Sí, pero dejé de ir a bodas a poner música porque en las bodas es muy complicado. La gente gusta y mucho chumar, cuando chumen piensen que tienen derecho a todo. Y no, dejé de ir a esos sitios porque no lo pasaba bien, sí. Mariano.
2: No, a mí en el sitio donde están fumando no me gusta estar.
0: Yo, bueno, ahora fumar ya no puedes, ¿eh?
2: Cada uno que haga lo que quiera.
0: Ahora fumar ya no puedes fumar dentro de los sitios, pero beber sí. Entonces, claro, están allí, barra libre, y ya te llegan y guau, guau, guau, guau. Estás trabajando y les faltas de respeto, no son guays. Vamos a hablar de noticias locales. ¿Qué noticia reciente de vuestro barrio, de aquí de Oviedo, o de incluso de Asturias, os llamó la atención? Últimas noticias que hayáis leído, que hayas dicho, madre mía. ¿Qué?
2: Una que se está fraguando ahora mismo es la ampliación del parque de la Escandalera, que se van a hacer tres plantas.
0: ¿Tres plantas de parking?
2: Tres plantas de parking. Y el paseo de los Álamos, que está de mármol, hechos con cachitos de mármol, le van a hacer también todo.
0: ¿Pero de qué lo van a poner? ¿De hormigón?
2: Lo he leído antes de ayer.
0: Sí, algo y sí.
2: No. Llevar el tipo ese, pero no sé de qué
0: van
2: manera...
0: Van a arreglarlo un poco, ¿no?
2: Sí.
0: ¿Pensáis que se necesita ahí en el centro de Oviedo ahora hacer obras y poner tres plantas más de parking?
2: Que se necesita por Oviedo, seguro.
0: Sí, pero si luego hay una nueva ley que no pueden entrar los coches al centro de la ciudad. Los coches que son de más de no sé cuántos años... no van a poder entrar. Entonces, ¿para qué necesitamos tantas plazas de parking si no va a haber coches?
2: No
0: sé, pero yo desde el desconocimiento absoluto, vamos.
2: Es la manera de que se venden los coches. No.
0: Ay, amigo, ahí está el negocio, Mariano. Claro, ¿cómo lo viste?
2: Eso es un negocio.
0: ¿Quieres entrar en el parking nuevo? Cambia de coche.
2: Exactamente.
0: ¿Eh?
2: Y es de manera que se venden más coches nuevos.
0: Ahí estamos, los eléctricos, ¿eh?
2: Sin embargo, ahora se está promocionando mucho el coche usado.
0: El coche usado.
2: Sí,
0: señor.
2: De segunda mano para venderlo.
0: Lo que pasa es que, claro, yo, por ejemplo, si vendo la mi furgoneta...
2: Es que se rectifican.
0: ¿Se puede hacer...?
2: Los coches se rectifican y pueden funcionar otros 200.000 kilómetros, más o menos. Y creo que nadie los hace ahora ya.
0: No, ahora ya es... Voy a comprar uno nuevo. Este ya no frena bien, voy a comprar un coche nuevo. En vez de arreglar y el freno... Bueno, eso quien pueda, ¿eh? Quien pueda andar comprando coches. ¿Qué noticia os llamó la atención por ahí de últimamente? ¿Alguna noticia, ya bien sea... Bueno, ahora abres el periódico, son todos sucesos. Yo acuérdome antes que había una página para sucesos y ahora hay todo. Ahora todos son sucesos, chica. Yo no sé...
1: Antes era el caso.
0: El caso. El caso, sí, señora. Antes era el caso, pero tú ahora abres un periódico y bueno, sí hablen un poco, pero en todas las páginas hay algún suceso.
1: Nosotros vendíamos todos los periódicos y vendíase bastante.
0: El caso se vendía, ¿no?
1: Sí, sí.
0: Hay gente que dice que fue un periódico muy valiente, porque en una época en la que, bueno, eran las noticias, de repente, yo me acuerdo una vez, no sé en qué revista era, o si era en el caso, que ponía, ha muerto Sara Montiel.
1: Sí.
0: En primera página enorme, claro, tú cogiste el periódico, ay madre, murió Sara Montiel, y era la antigua Sara Montiel ha muerto, esta es la nueva con su cambio de peinado. Y decían, eso para vender. Y dices, tu madre, murió la Sanitísima. Y era mentira, solo había cambiado de peinado. Para vender periódicos. ¿Eh?
3: Pero ahora, por ejemplo, en la televisión ponen todas las cosas malas. Hay muy poca, o yo, será que veo poca televisión, muy pocas cosas que te digan, esto me gusta.
0: ¿Pensáis que las noticias buenas, las noticias alegres, venden menos y por eso están ahí? Una bomba, un asesinato, un accidente, tirose por la ventana, ¡pum! Y estoy seguro de que hay muchísimas noticias buenas en el mundo.
3: Mató toda la familia.
0: Y en primera página eso. ¡Pa! Sí. ¿Qué pensáis? ¿Que las noticias malas venden más?
4: Yo creo que sí.
0: ¿Lo que es el morbo vende más en la sociedad?
4: Yo creo que sí.
0: Sí, ¿eh? Una noticia buenísima sería... La Hora Dorada cumple 20 programas, sí, pero eso no sal, porque eso es muy alegre.
3: Pero eso no es negocio.
0: Eso no es negocio. Vende, pues que este riñó con este, que el otro adelantó y atropelló a no sé quién.
3: Y el otro mató a la familia y dejó al hijo pequeño porque se escondió.
0: Son una locura.
2: ¿Qué te iba a decir? ¿Qué sabes de, por ejemplo, hablábamos de noticias de aquí de Oviedo?
0: Ajá.
2: La plaza esta que se está, han tirado, la están tirando toda, o está tirada toda ya, que está donde está la lila.
0: Sí.
2: Era el Felipe VI, me parece que se llamaba esa plaza.
0: Madre, pasé yo ayer por la lila y no me di cuenta de obras ni nada.
2: Es que he pasado ayer, está en la calle Covadonga, me parece.
0: Sí, que están haciendo obras ahí, ¿no?
2: Bueno, es que la han tirado toda la plazuela abajo. Yo me quedé, hace ya tiempo que lo leí en el periódico que se iba a hacer, pero ya ni me acordaba de cuándo. Y ayer que fui pasé por allí y cuándo.
0: Están haciendo obras ahí también, ¿eh?
2: Tienen toda la plaza cortada.
0: Yo mientras las obras sean para facilitar la vida a los ciudadanos, pues estupendo. Si hay por sacar perres, pues ahí ya no, prefiero no opinar. Pero si lleva para facilitarnos la vida, bien.
2: Pero esa plaza la he visto hacer ya dos veces.
0: Sí, sí, la de... ¿Cómo es? No sé qué, Carvajal, puede ser.
2: No sé cómo se
0: llama. Esa que antes no había fuente, luego pusieron una fuente, pero la fuente echaba el agua afuera y ahora van a arreglar otra
2: vez. Se quejaron y hicieron otra plaza nueva y ahora vuelven a hacer otra plaza. No sé lo que van a hacer.
0: Alguna chapuza hicieron por ahí. ¿Qué tema local os preocupa más? ¿El transporte, la cultura, la accesibilidad, la sanidad? ¿Cuál es el tema que más os puede preocupar a nivel local? ¿El transporte, por ejemplo, para personas mayores, cómo está?
3: Todo un poco.
0: De todo un poco. Depende del conductor que te toque, ¿no? ¿O qué? Está bastante bien, ¿no?
1: Sí, a mí parece.
0: Muy bien. La accesibilidad, quiero decir, las personas, por ejemplo, que tienen dificultad para moverse, bueno, aquí arriba justo, tú sales ahora de aquí, lo sé porque una vez yendo con un amigo mío que va en silla de ruedas, bueno, no se me despeñó por esto. Tú ahora sales como para arriba, ¿no?, para la derecha, como para el Mercadona, y cruces la calle para el Campillín y esa curva que hay ahí, esa como vayas en silla, te despeñes, ¿eh?, porque tiene un desnivel. Entonces, ¿pensáis que deberían de mejorar todo el tema de accesibilidad? Porque luego dicen, nada, si son muy pocos los que están fastidiados. Bueno, como si yo uno. Es si uno tiene derecho también, ¿no? ¿Qué opináis? ¿Que se debería hacer una ciudad más accesible?
4: Yo creo que sí.
0: ¿Qué le falta? ¿Qué piensas tú que le puede faltar a Oviedo en este caso?
4: Eso precisamente.
0: Sitios que están ahí y no
4: sí,
0: los arreglen.
4: Y no los arreglan.
0: En vez de a lo mejor arreglar algo que tal,
4: sí,
0: habría que arreglar eso, ¿no?
4: Eso.
0: Porque, ¿os acordáis que hace unos años hubo un cambio en la normativa que las terrazas de los bares tienen que separarles unos metros para las personas ciegas?
4: Sí.
0: Porque las personas que van con el bastón van guiándose por la pared. Bueno, pues te voy a oír yo una vez a un chaval que dijo él, pero si hay cuatro o cinco ciegos, nada más.
4: Hombre.
0: Hola, Mar. ¿Y esos cuatro o cinco qué? Que se fastidien, ¿no? ¿Qué hacemos con ellos? Nada, que no salgan.
2: La gente, hay que dar todas las posibilidades a la gente que no puede, claro. pues que no es...
0: O calla uno.
2: Tú figúrate, sí, cierra los ojos en tu casa y vete a una habitación distinta y das la luz con los ojos cerrados. Inténtalo.
0: No se ve nada. Nosotros...
2: No, que no se ve nada, es que no sabes dónde está.
0: En Avilés hacemos un festival de accesibilidad y de todo esto. Y uno de los días lo que hacemos es llevar sillas de ruedas para que la gente se ponga en la silla, vendamos los ojos a la gente para que sepan lo que es no ver.
2: Es terrible.
0: Y la gente alucina, claro.
2: Yo, mira, en la plazuela mía hay una señora totalmente ciega que la veo salir de casa y anda por Oviedo con su bastón. ¿Sabe ahí dónde están las curvas? Sí. ¿Dónde están? Algunos días que voy con ella, vamos a pasar el paso de peatones. No se preocupe. O sea que...
0: Mira, hay una aplicación para el móvil que es para personas que no ven. Entonces, cuando tienen un problema, calcan un botón rojo y a los que tenemos esa aplicación te llega un mensaje de que alguien necesita ayuda. Tú le das y se enciende la cámara y te dice, es que no encuentro las llaves. Y entonces esa persona con el móvil... Y le vas diciendo, mira, a la derecha, están ahí, y las coge. Lo guapo de eso es que hay, fíjate, hay casi 1 millón de personas con el problema de no ver apuntadas. 1 millón. Y hay, mira, me respigo, hay 9 millones de voluntarios para ayudar. Pocas, 9 veces más.
3: Qué bueno.
0: Yo la verdad que eso me hace creer todavía un poco en que hay gente buena. Porque lo normal sería que hubiera 9 personas... de 9 millones con el problema y 1 para ayudar. Pues no, al revés. Hay 1 millón de personas ciegas y 9 millones dispuestos a ayudar.
1: Mejor así.
0: Entonces, bueno, eso... Ayudar, mira, una noticia buena que no sale en la prensa.
2: Y ayudar a los ciegos, entrenarlos y demás, pues eso se requiere mucha...
0: La verdad que la ONCE ahí sí que hizo cosas muy buenas para las personas ciegas. Lo de los bastones... Los bastones, no hay un palo que va... No, eso tiene unas vibraciones, tiene... que se hicieron cosas muy buenas.
3: Es como los semáforos que tienen...
0: Sí, pero la mitad no funciona. Tú vas a cruzar y... ¿En qué semáforos ahora son el pipipipi ese? En pocos.
3: Pero, ¿por qué van a funcionar si hay pocos ciegos, según ellos?
0: Según... Claro. O, por ejemplo, en las tiendas que ponen... ya, los bares ya quitaron las terrazas, ¿no? Bueno, pues tú ahora vas por tiendas y están puestas...

0: Vamos a... Imaginaros que podéis mandar un mensaje ahora que nos va a escuchar el que manda aquí en Oviedo, yo qué sé, o el de urbanismo o quien sea. ¿Qué mensaje le diríais para que mejorara la ciudad? ¿Qué mensaje le damos a que, aunque no nos hagan caso, pero qué mensaje mandaríais?
1: Seguramente que no te harían caso con nada de lo que
0: Pero
1: dijera. Créete seguro, porque a
0: imagínate
1: mí.
0: que de repente nos hacen caso, Mariano, ¿tú qué les pedirías? ¿Una ciudad mejor en...? ¿Qué piensas que necesita esta ciudad para...?
1: Mantener los edificios en buen estado. Por ejemplo, hoy día tenemos aquí en Oviedo la Plaza de Toros, concretamente.
0: Da miedo eso, ¿eh? Da
1: Mira que
0: miedo.
1: eso vale dinero y para lo que se puede usar, para muchísimas cosas, ¿eh? Pero hay que restaurarla, hay que hacerla. Le he visto en el periódico un montón de veces que se va a restaurar, que ya empezamos.
0: Pero nada.
1: Pasa un año y pasa otro. Y no sé si es que entre los grupos políticos uno quiere y el otro no quiere, que no se dan cuenta que el ciudadano no eres tú ni tú, somos todos. Y hay que
0: Pues
1: hacerlo.
0: si nos escuchó el que esté, el que tenga el deber de arreglar la Plaza Toros, Mariano, por ejemplo, cree que es una cosa importante a cambiar en la ciudad.
1: El hospital que tenemos
0: El
1: a
0: hospital
1: buena vista
0: también.
1: arriba
0: Aprovechar los lugares que están abandonados, ¿no,
1: es
0: Mariano?
1: una pena aprovecharlo, no, hay que cogerlo
0: Tirarlo todo y hacer algo que sirva para algo, nunca la traba. No, nunca la traba este que se hizo
2: Calatrava.
0: ese edificio para nada.
2: Qué pena, cuánto
0: ¿Qué
2: se
0: cambia, qué
2: gasta.
0: mensaje le mandamos a quien pueda cambiar algo de la ciudad? ¿Qué te gustaría que tuviera Oviedo?
2: Responsabilidad.
3: Que tuviese.
0: Sí, que no tiene, o que mejore, o...
3: Pues hijo,
1: Sí, la
3: tantas cosas.
0: tantas cosas. ¿Y alguna que tú creas que se podría mejorar?
3: Mejorar, podían mejorarse muchas.
2: Muchas cosas.
3: Pero claro.
0: Más iluminación, más papeleres, más bancos.
2: Pero porque son sordos esa gente que tiene que
0: Pero
2: mejorar.
0: imagínate que hoy nos escuchen, no vamos a entrar en el debate de si nos
2: No.
0: hacen caso o no, porque ya sabemos que no nos van a hacer caso. Pero imagínate que hoy dijeran, ay madre, vaya, levantéme yo de buen humor, voy a hacer caso a la ciudadanía. Porque sí, mañana ya no, pero hoy sí. Entonces vamos a aprovechar hoy a pedillos. ¿Qué ellos pedimos?
2: Lo que pasa es que esa gente escucha por semanas.
0: Eso, pero imagínate que hoy escuchan. ¿Qué le pedirías?
2: Basta que le toque esta semana.
0: Sí, creo que sí. Leílo hoy por la mañana que hoy nos iban a escuchar.
1: El problema no es que te escuche, el problema es que te hagan caso.
2: Claro,
0: Pero
1: porque claro,
0: hoy nos hacen
1: si
0: caso.
1: escucharte te escuchan, pero luego hacen lo que quieren.
0: Está
1: Digo
0: claro.
1: yo.
0: Pero imagínate que hoy, vamos a imaginarnos, esto es una utopía muy grande,
2: Que
0: que nos escuchan y nos van a hacer caso hoy, maldita
2: hay un
0: sea.
2: viernes solo.
0: Imagínate, ¿qué le pedimos? Que arreglen los espacios abandonados. Que pongan más bancos, por ejemplo, en la calle para que la gente se pueda
2: Y
0: sentar.
2: que no los corten como los cortaron por los barrios,
0: Que no corten el qué, los
2: los
0: árboles.
2: barcos.
0: Ah, los bancos. Que no quiten bancos, que pongan más
2: No, que
0: bancos.
2: los bancos que hay en todos lados eran largos, grandes.
0: Ah, y ahora son más cortos, vale.
2: No, son para una persona.
0: Ajá.
2: Y los demás, por si los chicos, para atar los bebés, poner el coche del bebé y tiene un lugar así
0: Que
2: para.
0: piensen también un poco en que los bancos no son solo para la gente que tiene bebés, ¿no? Que también es para la gente de otras
2: Claro.
0: edades. Muy bien, nos van a escuchar, ya verás. ¿Qué le pedimos hoy al genio de la lámpara?
3: Ay, no sé.
0: Que, por ejemplo, que haya más parques para hacer gimnasia, de estos que hay, por ejemplo, en el Parque San Francisco hay unos
2: Ah,
0: ejercicios, para hacer unos ejercicios, que haya más,
3: sí.
0: ¿no? No que tengas que ir 3 kilómetros para allá para poder mover
3: Para
0: un
3: poder
0: poco
3: ir,
0: más
3: claro,
0: parques, más lugares para
3: más
0: poder hacer
3: lugares de
0: gimnasia
3: esos
0: gratuita.
3: más
0: Muy bien.
3: cercanas.
0: Muy bien. ¿Qué le pedimos a...?
3: Que vayan conservando las cosas, que no las dejen, que si se estropean, que las
0: Que las
3: arreglen.
0: arreglen. Por ejemplo, las baldosas de la
3: Las
0: calle. Que
3: baldosas.
0: vas por la calle y ¡plas!
3: ¡Guau!
0: Charco ya.
3: Y un
0: Parece que pasó
3: charco.
0: una moto de agua por tu lado.
3: Sí.
0: Que arreglen antes de que estropeen.
3: Que
0: Muy bien.
3: sí. Que les compren bolsas para que cuando el perro hace sus necesidades, lo recoja.
0: Yo ahí estoy contigo, pero...

0: Más que les compren bolsas, que multen muy fuerte a quien no recoge. Yo tengo un perro y entonces yo voy. Mi perro está acostumbrado a hacerlo siempre en el prau. No lo dejo que mee por las esquinas ni nada de eso. Entonces yo llego al prau y estoy allí con él y estoy despistado, plas, ya pisé una. Y me dicen, bueno, hombre, si es que eso ya abono. Digo, no, ya abono, ¿qué abono? Pero tuviste este prowning, que ye de mentira. Yo ahí estoy contigo, pero más que les den
1: Mira,
0: bolsas, que les metan 500 euros por
1: la
0: cada
1: semana
0: caca.
1: pasada, no sé si saldría en el periódico o no, una señora iba por donde la Limerca con la hija y iba otra con un perro delante. El perro fue, hizo lo que quiso y la otra señora le chilló, dijo, oye, por lo menos recógelo. Hija, pues le pegó como para pa el zorro, a la paisana.
0: Es que no, yo no, no entiendo nada. Yo cuando
1: Luego
0: hay alguien que nos
1: ella.
0: recoge, digo, oye, no sé qué le cayó a tu perro ahí. Ay, es que no traigo bolsa, tranquilo, que traigo yo, toma. Alguna vez, ¿eh? Pero hay gente que sí que
2: Un
0: se...
2: día iba por Uría, una señora, como digo yo, muy corbatuda, de mucha facha, con un perrito muy guapo, lástima que no coincidía con la mujer, le quedaba grande.
0: Ah.
2: Y bueno, hizo
0: Ahí.
2: en la calle como quiso. La mujer
0: Claro.
2: siguió y yo atrás de
0: Claro.
2: ella. Y le digo yo al perro, eres muy guapo, lástima que tenés una dueña muy guarra.
0: Claro, ahí te la juegas.
1: Es que no se puede hablarlo, porque te
0: Te
1: zurra.
0: la juegas a que te peguen, sí. Te
1: Sí,
0: la
1: esa
0: puedes jugar.
1: señora, la pobre, la tiró al suelo y le dio, pero bien.
0: Espero que la ley caiga sobre esa macarra,
1: También.
0: vamos, porque eso ya es ser una macarra, ¿no? No tiene otra
1: Hombre.
0: palabra. Espera, paso
3: Como si llegara a hacer lo que en algunos periódicos he oído, he visto, que tenga que llevar una servilleta, una lejía, un esto, para cuando mea el perro en sitio, limpiarlo antes de que dejarlo.
0: Lo primero que hay que enseñar a tu perro es que no se hace pis en las esquinas,
3: No,
0: que
3: no,
0: no se
3: no,
0: mea en
3: pero
0: los árboles,
3: eso.
0: que hay un prau y en el prau, para eso tenemos praus, con el perro cogido, tener un perro requiere una responsabilidad. O sea, no es, ala, tengo un perro, ¿eh?
3: Y el que mea una farola,
0: No, no,
3: pues
0: igual que...
3: ahora lo he leído,
0: Sí, tienes
3: tienen
0: que
3: que
0: ir con una
3: llevar
0: botellina.
3: vamos,
0: Mira, se propuso aquí en Oviedo una ley que era que cuando contratara gente, el ayuntamiento, y cuando se encontrara una caca de perro, se cogía esa caca, se analizaba.
3: eso salió también en los periódicos, pero no lo he visto todavía ni una vez.
0: Fue una de las pocas cosas que dije yo, vamos, pa'lante, porque solo aprendemos a base de multes.
3: Exacto.
0: Entonces, bueno, dejó, yo por la noche no me vio nada, aquí la dejo. No, espera, que va a venir mañana un chaval, va a recogerla, la van a analizar y van a ver que fuiste tú. Entonces, toma, 500 euros. Ya verás cómo no la vuelvo a hacer.
3: Claro.
0: Es la única manera. La gente decía, bueno, eso es una locura. Es que es la única manera.
1: Están las esquinas de las casas, las cubiertas.
0: Y las esquinas de las casas, las farolas,
1: Las todo.
0: la...
1: Todo.
0: Chico,
1: Para
0: enseña a
1: limpiar
0: tu perro.
1: siempre da así olor a pis,
0: Es
1: le
0: una
1: da,
0: marranada,
1: sí.
0: vamos. Igual que nosotros no vamos por las calles meando. Pues el tu perro tampoco. Digo yo, ¿eh? Digo yo. Dice, no, es que es un perro, tiene necesidades ya. Hombre, como tú. Pero a que tú en casa vas al retrete y haceslo allí, no,
1: Claro.
0: no, no en la cocina. Bueno, pues el perro hay que enseñarlo. Yo creo. Yo creo. No tanto, ¿no? El mío, mira
2: Yo me acuerdo.
0: que...
2: Sí,
0: No, no.
2: no, ya lo sé.
0: Tiempo, lleva tiempo y paciencia, como educar a un
2: Tiempo,
0: niño igual.
2: claro.
0: Tú al niño le tienes que educar de que no se pega, de que no se roba, pues todas esas cosas, el perril lo entiende también.
3: ¿No llegasteis a ver en la televisión un anuncio en el cual uno que tenía un perro en casa había que enseñarle al perro y se ponía él haciendo así
0: Así.
3: para enseñarle al
0: Ay,
3: perro?
0: no lo vi yo ese anuncio.
3: Era
0: No.
3: muy curioso.
0: Ah, sí, ¿eh?
3: Sí.
0: Yo
3: Se
0: me
3: ponía
0: acuerdo.
3: el hombre a hacer como hace el perro, ¿no? Para enseñarle al perro que lo tenía que hacer en ese sitio.
0: Yo del anuncio del perro me acuerdo de Curro, de que le tocaba la primitiva y desaparecía el perrín aquel, ¿eh? ¿Os acordáis?
3: ¿Cuál?
0: Curro, un perro que se llamaba Curro que le tocaba la lotería y abandonaba al dueño. ¿No os acordáis de ese, de la
3: No,
0: lotería?
1: era muy bueno, un anuncio muy bueno.
0: Para acabar, me gustaría que me dijerais qué época de vuestra vida recordáis con más cariño. Venga, empezamos por Mariano, vamos a decírnoslo todo. ¿Cuál es la época de tu vida que recuerdas con más cariño? Desde que naciste hasta hoy. Bueno, desde que naciste no, que no te acuerdes, pero...
3: ¿Te acuerdas de cosas bonitas?
0: La infancia, la adolescencia, la juventud, la madurez...
3: La juventud, sin lugar a duda. Cuando tienes 16 y 17 años, eres la cosa más bonita que hay. Y si tienes buena compañía, buenos amigos, por descontado.
0: O sea que para Mariano la época que recuerda con más cariño es antes de la mayoría de edad.
3: Exacto.
0: Hasta los 17.
3: Bueno,
0: esa...
3: y cuando estás casado, depende, ya, ese ya son...
0: Claro, la suerte es que tenemos muchos momentos muy guapos en la vida, pero el que más te recuerdas con más cariño es... ¿Volverías a la juventud a los 16 años?
3: Si me tocaba hacer lo que antes, no.
0: No.
3: Sí. Pues, sencillamente, como se vive ahora, sí, encantado. Me gustaría, vamos...
0: Volvías, ¿eh?
3: ¿Tú conoces una juventud de una persona pequeña que vaya con 13 años a trabajar?
0: Ahora mismo no. Bueno, aquí en España
3: no. A trabajar,
0: no.
3: ¿Eh?
0: En otros países sí, pero aquí en España ya no.
3: Pues entonces, por aquellas épocas había muchos.
0: Mariano volvería a los 16 años si fuera hoy en día. ¿Qué época recuerdas con mucho cariño de tu vida?
4: Yo todas las épocas lo pasé de lo mejor.
0: ¿Y alguna así muy especial que digas tú? Bueno, pues yo qué sé, cuando tuve al mi hijo, no sé.
4: Muy especial... cuando estaba con mi marido y con mis padres y mis hermanos, que eso era una cosa, tenía locura con ellos.
0: Lo tenías todo, ¿no? Ahí.
3: Ya no era tan joven, ¿eh?
0: Lo tenías todo.
4: Todo.
0: Muy bien.
4: Ay, Dios mío. Eso es lo más
0: grande. Yo siempre lo digo, cualquier tiempo pasado fue anterior, ¿eh? Ni mejor ni peor. Ahora estamos como estamos, cada uno con lo suyo, pero lo pasado fue, ya pasó.
4: Muy bien con mis hijos y mis nietos. Estoy encantada de la vida porque estaría toda la vida con ellos si pudiera. Pero claro,
0: bueno, ahora estás, que es lo importante, ¿eh? En el presente estamos.
4: Y de vez en cuando estamos juntos.
0: Qué bien. ¿A dónde volverías? ¿Qué época recuerdas con mucho cariño?
5: Yo poca. Porque no tengo nietos.
0: Pero bueno, fuiste...
5: Tuve nada más que un hijo. Uh-huh. Él se casó en Valladolid y tampoco tuvo hijos.
0: Pero, por ejemplo, la juventud, la adolescencia, la infancia...
5: Bueno, eso seguía en esa época, estaba trabajando.
0: Entonces la recuerdas como bien, pero algo duro, ¿no?
5: Sí, duro, sí.
0: ¿Volverías a alguna época de tu vida o te quedas donde estás?
5: No, volvería a hacer lo que hice.
0: Muy
5: trabajar.
0: Bien.
3: De pe a pa.
5: Sí.
0: Mejorando un poco, ¿eh? Mejorando lo presente, que decían. ¿Qué época recuerdas con...?
1: Mira, yo recuerdo con mucho cariño la infancia. Y luego tengo el recuerdo de estar con mis hijos cuando eran pequeños, que eso lo llevo también muy...
0: Muy marcado.
1: Muy marcado, eso.
0: O sea, que la infancia cuando eras pequeñina...
1: La infancia cuando
0: luego con
1: yo era
0: hijos.
1: Pequeña, con mis padres...
0: Que eras muy buena, además, ¿eh? Decías tú que eras muy buena.
1: Era muy obediente. Si me mandaban sentarme, estaba allí todo el día sentada.
0: Tuvieron suerte contigo, entonces. ¿Qué época recuerdas con mucho cariño de tu vida?
1: Yo de 9 años a 12.
0: De 9 a 12, ¿eh?
1: Que fue cuando mi madre me venía a ver más.
0: Ajá.
1: Yo la echaba mucho de menos porque venían otras y yo no la tenía. Y...
0: Entonces, de los 9 a los 12 años es la época que recuerdas como con más cariño
1: más
0: de tu
1: cariño,
0: vida.
1: Sí.
0: Muy bien. ¿Qué época recuerdas así con más cariño?
6: Yo recuerdo la niñez, que jugaba con las niñas, con las muñecas, hacíamos vestidos para ellas. Y les bautizábamos, o sea, hacíamos un mundo con las muñecas.
0: Qué guay, la niñez, hablamos de 6, 7, 8, 9 años.
6: Sí,
0: por
6: sí.
0: Ahí. La niñez, la. No, no me sale la palabra ahora. Cuando eres muy. Nada, me bloqueé. Viste, nos bloqueamos todos, Mariano. Al final, inocencia. La inocencia de cuando eres niña, ¿no?
6: Sí.
0: Muy bien. ¿Qué época recuerdas con mucho cariño?
6: Esa también.
0: También, de niña.
6: Sí.
0: 8, 9, 10 añinos, ¿eh?
6: Sí, y alguno más.
0: ¿Alguna travesura? Todas esas cosas. Muy bien. ¿Qué época recuerdas con más cariño?
7: Travesuras.
0: Todos los del mundo.
7: Bueno, yo creo que...

0: ¡Ey, esta locura! Empezamos así. ¿Cómo se llama este programa? Que ya no lo sé. Operación Alarde, señora. Ponga la radio, que ya es hora de disfrutar.
1: Get ugly. Yeah.
0: Opa, yo voy a su corra. Buenas tardes, doña.
2: ¿Qué tal, tío?
0: Bien, ¿y tú?
2: Bien, bien.
0: ¿Cómo estamos? Oh? ¿Cómo va
2: bien,
0: la vida?
2: Bien.
0: Ahí va, que no hay poco, ¿no? ¿Qué día hay hoy? Miércoles 15 de octubre del año 2025 después de Cristo. Todo eso. ¿Cómo lo ves? Madre mía, 2025. Vamos para el 2026 ya. El 2026 va a ser muy guay porque yo 26, yo nací el 26, son muchos 26, ¿sabes? Bueno, por decir algo, ¿sabes? Por romper el hielo. Muy bien. Programa 320 me parece que soy, o 310 y no sé cuánto ya. Bien, ¿no?
2: Muy bien.
0: Este año vamos a hacer una media de como 40 y... Llegamos a los 400.
1: Get ugly.
0: ¿Quién nos lo iba a decir? Como el otro, como el que empezó de gerente o de no sé qué. Bueno, nada. Que está prohibida decir esa palabra, señora. Está prohibida. Muy bien. Tengo que conseguir un pi de esos como las películas o tal, que cuando dicen un taku ponen pi. Y entonces cuando se diga ese nombre voy a hacer yo pi. Muy bien. Cafetín subiendo ahí. Ya lo tomé. Sois vosotros. No y el café, sois vosotros que me agitáis la cabeza. Llego para acá tan tranquilo, que soy yo tan tranquilo. Y llego para acá y ya estoy alterado. Muy bien. Entonces, vamos a repasar qué había que hablar hoy. Teníamos varios temas. En lo social estaban los clichés y los bulos sobre la discapacidad o mitos. En el arte tenemos el prerrománico asturiano. Naturaleza, los cuatro elementos. Tierra, agua, aire y fuego. O tema libre. ¿Usted cómo que eligió, señora?
2: Mitos.
0: Mitos y bulos sobre la discapacidad. Muy bien. Me gusta. Pues nada, lo que tú me digas, vamos con ello. ¿Qué mitos hay? ¿Qué cosas dice la gente que dices tú? Este paisano no tiene ni idea de lo que está diciendo.
2: Según el diagnóstico que tenga de mundo, la gente
0: todos iguales, ¿eh? Sí. Tiene discapacidad igual que aquel, ¿eh? Total. Sí. ¡Pum! No tendremos un de BTQ botón de estos de error, ¿eh? Voy a buscar un botón de error, ¿os parece? ¿Qué? ¡Claro! ¿Por qué no? Error de sistema. A ver qué tenemos por aquí de error. A ver si nos vale... Vamos a ver si nos vale este. A ver si nos gusta. No. Vamos a buscar otro. A ver este. ¡Lo tenemos, señora! ¡Lo tenemos! Primer mito o bulo. Toda la gente que tiene discapacidad tiene el mismo diagnóstico, ¿no? Muy bien, incorrecto. ¿Qué pasa el siguiente? Más cosas que se dicen. Todo el día felices, ¿no? Todos sois angelitos, todo, ¿eh? Otro fallo. Todo el día felices. Ay, claro, como tengo discapacidad, estoy feliz todo el día, claro. Muy bien. Angelito, ¿eh?
2: Y como la gente le da lo que diga y piensa que es tonta.
0: Total, ¿eh? Y Prubín, ¿eh? Prubín. Pues al Prubín, mira. Otro más. Muy bien. ¿Qué más, señora? Movida trabajo y tal.
2: No,
0: Arranca la moto. ¿Tú qué piensas? Que, por ejemplo, hay gente que dice, nada, claro, tienen discapacidad, no pueden trabajar ni salir de noche.
2: Hay gente que sí, pero todavía hay gente que no.
0: Como en todos los lados.
2: Sí.
0: A pilamitos que nos estamos bajando hoy aquí, de esa gente que...
2: Hay gente que está... Los pies en la tierra. Pero hay mucha gente que está en la nube.
0: Están como... Bueno, es que se lo oía a no sé quién por internet. Entonces será eso. El otro día, bueno, fui a una inmobiliaria y un paisano me preguntó, ¿en qué trabajas? Y yo, bueno, hago radio. Ah, sí, ¿dónde? Bueno, diversas radioactivas, una radio que hacemos con personas con discapacidad, no sé qué. Me dice, ¡ay, qué suerte, qué buenos todos! Dirás lo tú, qué buenos todos. ¿Eh? Te quiero decir, habrá buenos y habrá que no son tan buenos.
2: Sí, ahí voy yo.
0: Maldita sea. Ahí voy yo. Mira, le voy a dedicar esto al paisano de la inmobiliaria. Otro más. ¿Qué más, Carolina?
2: Todavía hay mucha gente que piensa que por discapacidad no puedo.
0: Tiene que ser lo marcado por la ley, ¿no?
2: Digo.
0: Lo que viene siendo esto. Otro más. Llevamos 5 mitos ya. 5 bulos. Hay gente que dice que son asexuales las personas que no tienen necesidades. A ver, pues mira. Más. Nada esa, señora.
2: Hay mujeres. Hay mujeres en pareja. La gente no piensa que a la cama
0: por supuesto. ¿Cómo voy a querer yo eso si tengo discapacidad? No, yo soy un angelito, claro. Claro, muy bien. Angelito, buenísimo, además. Me porto siempre bien, siempre estoy feliz. ¿Qué, hay una mosca loca por ahí? Mira, tiene aquí para aterrizar. Una buena pista de aterrizaje. Muy bien. ¿Qué más, Carolina?
2: Esto me jode mucho. La gente que... Está en un sitio...
0: No puede ser eso. Eso es mentira, no puede ser. Ay, toma, Prubi. ¿Te quieres un caramelo en vida?
2: Mejor de un
0: caramelo. No tengo dientes, señora. No puedo comer caramelo. Bueno, de verdad. ¿Qué vamos? La próxima vez dices, no pierdas, no te dientes. Vamos.
2: Yo dije, chocolate, voy a coger chocolate.
0: Voy y lo compro, ¿no? Como todo el mundo. Dame 100 euros, no me des chocolate. Eso ya lo cojo yo. Claro, con un caramelo ya la ven conciencias. Muy bien. ¿Qué más?
2: No.
0: Bueno, lo seguía. Ya. Bueno, dímelo, dímelo. ¿Quieres un caramelo, vida? ¿Quieres un caramelín? ¿Eh? Dame, bueno.
2: La gente que dice algún día algún tiempo.
0: Bueno, a ver, que estamos en nuestro mundo cada uno, tampoco, pero eso no es malo, ¿no? Pero claro, como que estáis en un mundo aparte, ¿no? Algo así.
2: Pero...
0: pues, señora, le voy a decir una cosa.
3: Incorrecto.
0: ¿Y algún mito o bulo más de esos que circulan por ahí?
2: Porque... por... cuando tenía mi chica... pues...
0: ah, que por tener discapacidad es pobre, ¿eh? Claro, claro, no, hombre, claro, verás, claro. Y seguro que esa frase lo dice alguien que no llega a fin de mes, ¿eh? Un normal entre... mira, es que a ver cuántos errores tengo por aquí. Este también me vale. Ay, claro, como... o sea, recapitulando. Estáis siempre felices, ¿eh? Ay, qué alegría todo, ¿eh? Qué bien. No podéis trabajar, por supuesto. ¿Eh? Bueno, y bueno, salir de noche, bueno, olvídate, ¿cómo? Eso... tú y es una... claro, verás. Luego eso, que a todas os, todo el mundo heterosexual en el mundo de la discapacidad. ¿Qué pasa con Ala? ¿O qué vais? ¿A dais la razón a esta gente ahora? Por decir heterosexual vamos a... ¡Hala! ¡Hala! ¡Vaya palabra! ¡Hala! Nos van a meter en la cárcel. Dijimos heterosexual. Eso es lo que diría la mítica persona que habla de estos mitos. Luego, no tienen deseo ni nada... les gusta que les den caramelinos, unos croquetines, que es un huevín frito, vida. Que estéis en vuestro propio mundo, por supuesto, bueno, vamos, faltaría más. Y sobre todo, que sois pobres, sois muy pobres, ¿no? Es que mira, ya calentaste el ambiente, Carolina, ya estamos todos ahora con el hacha en la mano, ¿eh? Muy bien. ¿Qué le decimos a esta gente? Les vamos a decir, mire, señora, somos personas como todos los demás, ¿eh? Pues cada uno está en su mundo, bueno, pues afortunadamente, ¿no? Cada uno tiene su mundo interior. Pero bueno, es que mira, de verdad. ¿Eh? ¿Me gusta tanto esta risa? Muy bien. Pues ala. Pues nada, dai un caramelín y una chocolatina. Está guaja, hombre, que lo hizo muy bien. Oh, hombre, se lo merece. En fin. Hablar sin conocimiento y es muy fácil. Hablar por lo que oyes, que te dijo. Como aquello que decían, no, es que los síndromes de Down son muy... muy calientes. Señora, habrá de todo. Como en el mundo, ¿cómo dice esto? En la viña del Señor, se dice.
2: Muy calientes.
0: O que el autista y es violento por naturaleza. ¿El qué? ¿Y qué? ¿Qué le decimos? Dilo, hombre.
3: No te
0: cortes, muy bien.
2: Me vas a tomar un culo.
0: ¡Ay, Dios! ¿Eso lo entendió, señora? ¿Eso lo entendió? No, si es que la gente con discapacidad no dice taco, no. Claro. Habrá de todo, hombre, habrá de todo. Lo más importante de todo es que la gente que desconoce tanto este colectivo, lo primero que tienen que saber es que sois personas. Y las personas, cada una y de su pai y de su ma. Y ahí hay de todo en la viña del Señor. Vuelvo a decir yo, mira, estoy yo hoy muy, muy católico. Muy bien, muy inspirado. Muy bien, Carolina, derribando muros, derribando mitos y derribando bulos, que ya está bien, ya está bien. Música, maestra, ¿qué me vas a pinchar hoy?
2: Hoy te la dejé a ti. Dije lo que quieras.
0: Porque ibas a pinchar Alaska. Ah, habíamos dicho que hoy para la música era punk rock, rock and roll español, merengue o funky. Ni más ni menos, chaval. Y tú elegiste punk rock. Vamos a escuchar a los Clash, ni más ni menos. Nos vamos para Londres. ¿Quién conoce Londres?
2: Vamos.
0: ¿Alguien estuvo en Londres?
3: No, me tocaba el año que tuve el accidente, me tocaba ir.
0: ¿Al de viaje a estudios?
3: Sí.
0: Muy bien. Pues abrigaros, que Londres está muy frío. Sí. ¡Grande, Carolina!

Os voy a poner un tema que estuve en bucle todo el verano, que, buah, y es precioso, Libre para Voar. ¿Qué significa eso en portugués? Fácil, ¿no? Libre para volar. Es un pildorazo.

0: Libre Praboar. Doña, buenas tardes, ¿cómo estás?
1: Buenas tardes.
0: Hola, ¿qué tal?
1: ¿Qué tal estás?
0: ¿Desde dónde nos llama?
1: Yo desde el más allá.
0: ¡Oye, Dios! Te cuelgo, me da un poco de miedo eso. Muy bien, desde el más allá, desde la Avenida Galicia.
1: La Avenida Galicia, sí.
0: Muy bien. ¿Y de qué quería hablar usted en este...? ¿Cómo es su nombre?
1: Doña Adriana.
0: Doña Adriana, hombre, sí. A sus pies. Muy bien. Cuénteme, doña Adriana, de los temas que estamos hablando hoy, ¿de qué va a hablar usted?
1: De los clichés sobre la discapacidad.
0: Muy bien. Entonces vamos a sacar otra vez aquí el armamento este que tenemos.
1: Sí.
0: Vamos a buscar otro sonido para que no sea el mismo. A ver,
1: vale.
0: ¿Cuál nos gusta? ¿Este? ¿Esto? Bueno. ¡Ay, Dios! Se me estropeó todo aquí. Rompió el ordenador, chaval. No sé cuál meter. A ver, este.
1: No.
0: A ver, este. Nah, pues mira, nos quedamos con el que,
1: sí,
0: con el que teníamos,
1: que...
0: ¿no?
1: Sí.
0: No. Este.
1: Ese sí.
0: Pues adelante, cuando usted quiera, cuéntenos esos clichés, esos mitos, esos bulos.
1: Perdón, ¿alguna vez os habéis preguntado el por qué la gente con algún tipo de discapacidad no tenemos más visibilidad en el mundo?
0: Me lo pregunto todos los días.
1: Esto es porque no se nos da ningún trabajo importante. Uh-huh. Y no me refiero a dar trabajo de mesa. Eso es que vosotros no queréis.
0: ¿Trabajo de mesa? ¿Qué significa eso?
1: Trabajos de mesa. Echar cuentas.
0: Ajá.
1: Hacer recuento de libros.
0: Vale. ¿De reponedor?
1: Sí, de reponedor.
0: Ah, bueno, de mesa.
1: Sí, de mesa,
0: vale,
1: pero bueno.
0: Vale.
1: Reponedor también está
0: sí.
1: Es un trabajo que no...
0: O conserje, también.
1: También.
0: Vale, entonces, ¿qué más, Adriana?
1: Que estos trabajos no los queréis ninguno, o mucha gente no los quiere.
0: Es más, hasta cuando hay películas que tratan sobre personas con discapacidad, la gran mayoría de las veces les hace personas que no tienen discapacidad.
1: Sí.
0: O sea, y ahí, pum. ¿Qué más?
1: Esto es porque no se nos da ningún trabajo importante. Y no me refiero a los trabajos de mesa. Eso es que vosotros no queréis... bibliotecarios, que este trabajo no mucha gente lo quiere, pero necesita mucha memoria, mucha observación. No se nos suelen dar oportunidades para lograr un trabajo de lo que nos gusta. Pero os voy a dar otro dato, y aquí mis compañeros podrán decir algo. Y mi profesor también.
0: Yo no, ¿qué profesor? ¿Perdona?
1: Usted, señor.
0: Mire. Error.
1: Pinto y dibujo genial.
0: Sí, señor.
1: Igual en cierto modo que cualquier otra persona. No os penséis que porque no hacemos muchas cosas de las que a vosotros os gustan. Gracias por hacernos especiales sin querer. Y que sepáis que tenemos muchos deseos sexuales.
0: No me verás. No me verás. ¡Ole! ¡Ole y ole! Muy bien, muy bien. Os dan trabajos. Profesores
1: mal pagados.
0: Mira, voy a hacer aquí un spoiler.
1: Vale.
0: Últimamente me crecen un montón los pelos de las cejas. No, eso no es un spoiler, ¿eh? Eso es verdad, yo la edad. De repente me salen dos tíos gilitos aquí para arriba y yo, ¿qué es esto, tío?
1: A cortarlos.
0: Tengo aquí en la cabeza y unos cejes ahora, y el otro día uno aquí en la orella. Yo, pero bueno, ¿qué es esto? Bueno, en fin, voy este viernes, marcho para Galicia, ya os lo dije, a hacer una historia que me ofrecieron, y yo dije que sí, que llegué como un monólogo, ¿no? Que al final no hay un monólogo, llegué una charla, una reflexión. Madre, no sé por qué te está diciendo esto.
1: No sé. A lo mejor por el los clichés que, sí,
0: era,
1: que he dado.
0: ¿Por qué? Ah, que luego, cuando uno, una persona con discapacidad empieza a trabajar, se convierte en la mascota, ¿no? Sí. Un poco. Ven para la foto. No hagas, ya lo hago yo, tú no, que no sabes.
1: Eso no.
0: Bueno, señor, que no sé, déjeme probar. Eso yo, como cuando entraba yo de mano en los sitios, oye, ¿y es para hacer radio? No, no saben.
1: ¿Cómo que no saben?
0: Mucha gente lo piensa, Lo que la falta de oportunidades, claro. Sí. Si tú me pones la zancadilla, pues no voy a saber nunca. Yo no nací aprendido.
1: No.
0: Entonces tendrán que enseñarnos, ¿no? Vale.
1: Mira, yo tengo un amigo, mi mejor amigo, que es. No tiene discapacidad, pero es periodista. Uh-huh. Y no tenía ningún compañero con discapacidad.
0: Claro, y cuando meten a gente con discapacidad, y es
1: para la foto.
0: No, para la foto y para. ¿Cómo se llama?
1: Cubrir
0: y que de repente hoy tengo a tres aquí contratados, cojo aquí esta subvención y no paguen la seguridad social. Entonces, bueno, sí que es verdad que muchas veces la gente que ves con discapacidad trabajando, pues eso, están o de ordenanza, o con los carros, que son trabajos súper dignos,
1: Sí.
0: Vamos, como ser juez. Uh-huh. Te quiero decir, pero no dan la oportunidad muchas veces. Y es como,
1: nada.
0: A ver si lo va a hacer mal. Bueno, señora, ni que usted lo hiciera bien.
1: Haré como
0: lo haré
1: como,
0: al principio, lo haré mal como todo el mundo y después mejoraré.
1: Claro.
0: Y después lo.
1: Lo haré chapó.
0: Pues no metí yo a veces la pata en los curros, madre mía.
1: Sí.
0: Aquí todos los miércoles, te quiero decir. La pata metémosla siempre, pero así
1: eso
0: se aprende.
1: Sí, eso sí.
0: Cortando
1: siempre.
0: Se aprenda
1: a acabar.
0: Está claro. Muy bien. ¿Qué dirías tú vas a una entrevista de trabajo y te dicen, bueno,
1: ya te llamaremos.
0: Vuelvo usted mañana, Mire.
1: Yo le diría,
0: no me haga perder el tiempo.
1: Eso, que tengo más cosas que hacer que no andar viniendo aquí.
0: O sea, yo
1: si
0: veo.
1: Si me va a contratar, bien, pero si no, déjeme.
0: Pues sí.
1: Probar en otro sitio.
0: Está claro que si buscan a un candidato, una candidata para un trabajo y no das con el perfil, bueno, tampoco, no oye ni discriminatorio ni nada, ya que no te estoy buscando a ti. Pero si doy con el perfil.
1: Eres bueno y lo sabes.
0: Está claro. Bueno, hermano, tú vas a exponer pintura ahí un día de estos, maldita sea. Ya podéis ir a la exposición. Os llevo de la orella,
2: Y creo que le han encargado un cuadro.
0: ¡Ah, sí,
1: Sí.
2: No digo quién.
0: ¡Ah, sí, De 1.500 para arriba, Que soy tu agente.
2: Sí.
0: Es broma. Yo tengo un cuadro. Tengo un cuadro guapísimo de Adriana.
1: De los primeros.
0: Sí, señora. Muy bien, Adri. Rompiendo bulos.
1: Barreras.
0: Y barreras, efectivamente. ¿Con qué rompemos musicalmente la barrera hoy? A ver.
1: Con Opio de Héroes del Silencio.
0: Bueno, es fuerte, ¿eh? Un aplauso a esta señora, por favor. Un aplauso a esta señora. Héroes del Silencio, que esta canción lleva una rareza de ellos, no lleva de un disco normal.
1: Sí, no sé.
0: Pero es un temazo que lo vamos a escuchar ahora mismo.

0: temazo. Muy bien. Opio de Héroes del Silencio, de su disco Avalancha. No era una rareza, era un tema de la Avalancha que dura 8 minutos casi. ¡Don Danilo!
1: Sin palabras me dejes.
0: Sin palabras te dejo.
1: Sí, está...
0: ¿Cómo lo lleves, oh?
1: ¿Cómo lo llevo? De maravilla.
0: Bueno.
1: Y antes de empezar mi trabajo, quería decir a esa siente de Youth, y Coyor que alumbra en esta provincia nuestra y en este país, que seguid diciendo cosines de nosotros, oh.
0: Claro, hombre.
1: ¡Ole por vosotros!
0: Y es gratis, y es gratis. Falta cojones. El respeto y es gratis en este país. Un aplauso, toma un aplauso. La cumbia que nos parió. Muy bien, Danilo, esa peña que habla sin sentido, ¿eh?
1: Y sin más preámbulos.
0: Venga.
1: Vamos a los cuatro elementos de la naturaleza.
0: ¡Cache el amor, tío! ¡Qué a los cuatro elementos! ¡Eso era la tierra! Muy bien.
1: Sí.
0: Los cuatro elementos.
1: Sí, sí.
0: Los cuatro elementos. Sí. Esther, vas tú, a tu bola. Perfecto, perfecto, perfecto. Madre, vaya, parece un mercado esto hoy. ¡Ponme dos de! ¡Venga! ¡Tírate ahí, de cabeza! Bueno, venga, los cuatro elementos.
1: Que son fuego, aire, tierra, también se considera como un elemento.
0: Hombre, importantísima.
1: Yo pensaba que no, mira cómo tengo la cabeza.
0: ¿Y cuál más? Te falta uno.
1: Y el aire.
0: El aire. Como quisiera poderte ver sin aire. Era esa, ¿no?
1: Sí, y lo voy a plantear tal que así. Empiezo con uno de mis favoritos. Quien un tiene fuego en el alma.
0: Olé.
1: Que lo cautiva. Que lo hace sentir vivo. Pues con esto, el fuego, elemento que nos cautiva desde tiempos inmemoriables. Es el alma, es peligroso a la vez, da el calor, cocina alimento, pero también puede ser destructivo. También nos puede estar hablando, ¿eh? Porque los elementos hablen y se dan. Y todos estos llamaréis que hubo este último tiempo, unos eran mensajes. Cuidáis este mundo, que solo hay uno.
0: Maldita sea. Mm. El fuego es el sol.
1: Sí.
0: ¿Eh? Es el rey de reyes, vamos. Si
1: sí.
0: No hay fuego... No hay vida.
1: La verdad es que no. Y como dato a destacar, la llama más caliente a unos 6.000 grados surge cuando ciertas moléculas arden a alta presión. Y la llama de una vela a 1.400 grados. Cuidado, aléjense.
0: Perdona, antes de que sigas. ¿Hay alguien aquí que sea Aries? ¿Leo?
1: No.
0: ¿Y Sagitario?
2: Yo.
0: Somos fuego, tú y yo.
2: Oye, yo.
0: ¿Tú eres Sagitario también? Tiriri, tiriri. Fuego, ya tenemos tres fuegos aquí.
2: Y creo que Carol también.
0: ¿Y fuego también?
1: 24 de diciembre.
0: 24 de diciembre, ¿soy Sagitario?
2: Creo que sí.
0: Luego le preguntamos. Muy bien, cuatro fuegos. Seguimos, ¿con qué vamos ahora? O lo que me digas. Vale.
1: En el dato 2 del fuego, en Sudáfrica se descubrieron los restos más antiguos de una chimenea en una cueva con huesos quemados y partes de plantas que tienen aproximadamente 1 millón de años.
0: ¡Jesús!
1: Y ahora vamos con mi favorito, para los aleros de la vida, que los amo tanto.
0: ¿Para los qué?
1: Aleros, por lo de ala.
0: ¡Hala! Ah, pensé que eran aleros en el básquet.
1: Creo
0: en el
1: que
0: equipo.
1: Sí, también lo
0: vale,
1: somos.
0: Vaya veríes que tenemos aquí, chaval. Júntense todos. Muy bien. ¿Con cuál vas ahora?
1: Con mi favorito, el agua.
0: ¿El agua?
1: Sí.
0: Ni más ni menos. Muy bien.
1: El agua, fuente primordial de toda vida, fluye a través de arroyos, ríos, lagos, humedales y mares. Da vida a hábitats ricos. Si no hubiese agua, las plantitas que luego comemos en plato, olvídense. Si no hubiese agua, tú te deshidratarías. ¿Alguien tiene más alguna razón lógica por ahí?
0: Bueno, que somos un 80% más de agua, ¿no?
1: Uh-huh.
0: O un 90% de agua.
1: Y ahora vamos con el dato 1. Aproximadamente 2/3 la Tierra está... 2/3 de agua está cubierto de un 97% de agua salada y un 2,5% de agua dulce.
0: Muy bien.
1: El dato 2.
0: Déjalo. ¿Tú qué eres, Sagitario? ¿Qué eres? Capricornio. Todavía no lo tenemos, entonces. Vale, ¿qué más, Dani?
1: El dato 2. Cada individuo consume un promedio cercano a 130 litros de agua.
0: ¿A qué?
1: Potable al día.
0: ¿Qué dices eso?
1: Sí.
0: ¿Cada persona?
1: Sí.
0: Se te va la olla. ¿Cómo vamos a beber 130 litros de agua al día? Oh,
1: cada individuo
0: estaríamos meseando todo el día por las esquinas.
1: Consume, pero ¿será el agua que también va dentro de las frutas?
0: ¿De les?
1: De las frutas.
0: No, pero 120 litros de agua.
1: 130, esto debe de estar mal por algún
0: momento. ¿Será al año?
1: Sí.
0: ¿O al mes o al día?
1: Creo que esto está mal.
0: Al día dicen que lleve, bueno, entre 1 y 2 litros, ¿no?
1: Sí.
0: 120. Bueno, será 1,2.
1: Sí, igual 1,2.
0: 1,2.
1: Sí, sí.
0: Venga,
1: sí,
0: muy bien. ¿Qué más?
1: Y ahora vamos con un suceso referente a ese elemento. La mayor inundación de la historia por volumen de agua fue en el lago Siberiano hace unos 18.000 años. Que se estima que tuvo una profundidad de 490 metros y una velocidad de 160 kilómetros, que el agua corría y corría y corría y no había fin.
0: No, a ver, por ahora hablaste del fuego y del agua, dos elementos. Del fuego, bueno, de todo. A lo que yo quería ir es que lo importante que son. O sea, son importantísimos, porque sin sol no hay vida, sin agua no hay vida, pero cuando llegan en exceso, nos lo llevan, la Pachamama. ¿Eso fue un pedete o...? ¿O qué, oh? ¡Hombre! ¡Ciegazo! Cierra ese culo, ¿eh? Signos de agua. ¿Quién es Escorpio aquí?
2: ¿Escorpio?
0: Sí. ¿Eres Escorpio? Pues eres agua. ¿Quién es Piscis? Eres agua. ¿Quién es Cáncer? Nadie. O sea, por ahora somos 3 fuegos y 2 aguas. Y una de aceitunes. Venga, seguimos.
2: Sí, tú es Carolina.
0: ¿Vosotros? ¿No? ¿Agua? ¿Tú? Y Aurora. Muy bien. Venga, seguimos.
1: Vamos con la Tierra.
0: Venga, la Tierra.
1: La Tierra, aproximadamente inagotable, se extiende bajo nuestros pies. Campos, hierbas, árboles. En superficie, una superficie gigante. Tiene CO2, tiene todo en esta vida. Pero yo parece que el elemento que más, que peor estamos cuidando junto con el agua.
0: Van juntos, ¿no? Yo creo que al final, tanto el aire como la Tierra, como el agua, como todo... O sea, no son uno sin otro, ¿no?
1: Sí.
0: Yo creo.
1: Pero...
0: Si cualquiera que quites, aire. La tierra, ¿dónde vamos? ¿Dónde plantamos? ¿Dónde todo? Muy bien. ¿Hay algún Tauro? ¿Hay algún Sagitario? No. ¿Hay algún Virgo?
1: Sí, aquí.
0: Pues eres tierra. ¿Hay Capricornios aquí? Otra tierra. Vale. Dos tierras. Tres. ¿Qué? Tres. ¿Fuego? ¿Dos aguas?

0: ¡Qué gracioso y es! ¡Qué gracioso y es! ¡Dios! Muy bien.
1: Y ahora vamos con un dato que me chocó muchísimo. La habitación de hotel más profunda del mundo se encuentra en Suecia, dentro de una mina de plata en desuso, donde es posible pernoctar a 150 metros bajo tierra.
0: ¡Qué necesidad! Claro, la tierra no es solo donde pisamos, y todo lo que hay debajo.
1: Y por bajo.
0: Bueno, abajo hay pila de metales y pila de elementos, pero no son los cuatro elementos. ¿Cuál es el quinto? ¿Quién lo sabe?
1: ¿Hay quinto?
0: Bruce Willis era, ¿no? ¿No había una película que se llamaba El Quinto Elemento? ¿Y salía Bruce Willis? Sí.
1: Pues ya veo que no.
0: Sí, ¿no? Muy bien. Entonces hablamos de que Capricornios y Tauros y Virgos son tierra. Muy bien. Continúe vos.
1: Y ya estoy acabando, ya.
0: ¿Con quién? ¿No?
1: Con los elementos. El aire lo necesitamos para respirar, para crecer, para vivir. Aunque el aire no es visible.

0: era esa? Sí, ¿no? Pedro Marín. Y salto a tu boca, tú me escondes en... Bueno, muy bien. Importantísimo el aire, ¿no?
1: Sí.
0: Sin aire...
1: No habría electricidad.
0: ¿Cadáveres? Sin aire mueres, claro. Sí, sí.

0: Temazo, ¿eh? Temazo de Pedro Marín. Muy bien.
1: Sí, y además, de verdad...
0: ¿Qué más me cuentas?
1: Mueve veleros, mueve globos aerostáticos. Lo necesitamos para todo en general. Y como dato final, que este trabajo termina aquí, la racha de viento más alta jamás registrada fue 488 kilómetros por hora en la isla de Brown, Australia, un 10 de abril de 1996, durante el paso del ciclón Olivia.
0: Madrid, ¿eh?
1: Y algo que yo no entiendo, ¿cómo es que los ciclones y los huracanes tienen nombres de... Algunos tienen nombres de mujer?
0: No, son... O sea, antes de que empiece el año, ponen... dan nombres de la A a la Z. Hubo uno hace 3 años que era el huracán Bernardo. Cuidado.
1: Hola, sí.
0: Sí, bueno, tú, huracán. Los Bernardos somos ¡qué huracán! Eso quédanos poco. No, sí, pues habrá un año que sea el Daniel. Empieza
1: lo
0: con
1: fue.
0: A, y, pero son nombres de todo el mundo. Mm. Y entonces empieza el año, pues el primer ciclón que hay. La... Son chico y chica, ¿eh? Van conjugando ahí, muy bien. Por eso lo hacen, Danilos.
1: Pues gracias por la ayuda. Y...
0: A ver cómo... Huracán Carolina, suena guay, ¿no? ¿Qué? Huracán Adriana, también, ¿no? La tormenta Daniel, pum. Huracán Aurora, pum, también. Vientos fuertes, Diegazo. ¡Pa! Tormenta Mohamed, pum. Y terremoto, huracán y todo a la vez, Alba. Bien, ahí, ¿no?
1: Sí.
0: Y luego, ciclón Bernie. Quedamos ahí a medias. Muy bien, dale. Eclipse esteroide. Esther y un esteroide. Muy bien, Dani, muy bien trabajado.
1: Bueno, hombre, ¿qué va?
0: ¿Y qué me vas a pinchar hoy, hombre?
1: La música y de los Ramones, I Wanna Be Soleible. Bueno. ¿Sabéis la anécdota de esa canción?
0: Cuéntamela.
1: La anécdota dice así, que estaban en un hotel porque tenían que actuar al día siguiente de Año Nuevo o de fin de año en Londres y estaba Londres parado, o sea, estaban ahí. Como estatuas, viendo películas ingleses, y a uno de ellos se le ocurrió escribir esta canción.
0: Así, ¿eh? Un temazo del punk rock, uno de los grupos por excelencia de este estilo. Que si tuvierais que elegir un elemento, ¿con cuál os quedabais? ¿No tienes? ¿Con cuál? ¿Con la tierra? Muy bien.
2: Yo con la lluvia, el agua.
0: El agua.
1: Yo con el agua que fluye.
0: Con el agua que fluye. Aurora, tú, tierra, mar, ¿cómo es? Tierra, aire, fuego o el otro. ¿Cuál era el otro?
2: El agua.
0: El agua, muy bien. Diego.

0: El aire, muy bien.
1: Tierra.
0: Tierra. Fuego, claro, hombre, maldita sea. Sí. Sin fuego no somos nada. Calorín, la chimenea, el radiador. Todo lo que sea calor. Muy bien. Los Ramones de Lugones, me parece que son, ¿no?
2: Sí, sí, la quiero dedicar a muchos amigos. Sí, la quiero dedicar a Sergio también y a conocidos de dentro y fuera de Alarde. Gracias.

0: Un malo con su voz de peluchín, que me gusta a mí este hombre. Muy bien, doña Aurora, buenas tardes.
1: Buenas tardes.
0: ¿Cómo estás?
1: Bien.
0: ¿Qué tal por León?
1: Muy...
0: ¿Empezó el frío ya en León?
1: Sí, bastante.
0: Sí, ¿eh? Por las mañanas, ¿eh?
1: Sí.
0: Bien, pero luego suele hacer sol, ¿no?
1: Sí.
0: Claro, es que
1: poquito,
0: eso,
1: pero...
0: Eso da la vida, eso da la vida. Muy bien. ¿Qué tema elegiste tú?
1: El tema libre de viaje.
0: Ah, qué guay. Te pongo un viaje con nosotros ahora aquí en un momento. ¿Eh? ¿Alguien conoce esa canción? ¿Cómo se llamaba? ¿La orquesta? Mondragón. ¿Y dónde nos vamos de viaje, Aurora? Cuéntame.
1: Viajes bonitos porque me conozco muchas nuevas y voy a tiendas y veo gente diferente.
0: Uh-huh.
1: Y duermo en sitios chulos. Para viajar, cosas que me gustan porque me hacen feliz. Aprendo cosas que me gusta aprender. Llena a mi tiempo. Y no me aburro y encuentro sitios de donde me comer cosas ricas. Sin gluten y sin azúcar. Viajes porque me gustaría hacer. Ir a Laponia, a la casa de Papá Noel.
0: No te lo vas a creer, luego te digo.
1: Y de ir a... París, a ver a la Torre Eiffel y a la Torre de Disneyland. París, porque ir a Italia y a ver las catatumbas. Uh-huh. Y ya está. De momento de viajes.
0: Ole. ¿Quieres ir a Italia, eh? Qué guay. ¿Sabes que yo voy a ir a Laponia? El año
1: guay.
0: Que viene, en Navidades, a eso del tren ese de Papá Noel. Bueno, en realidad voy a verles aurores boreales, pero ya que voy, pues... claro, yo quiero ver a la casa de Papá Noel. Muy bien. ¿Te gustaría ir a París?
1: Sí. Estuve pequeña, pero no en París, en Disneyland París.
0: Fuiste a Disneyland.
1: Pero me gustaría volver a Disneyland París.
0: Y a la ciudad de París también, ¿no?
1: Sí, para conocerlo, porque no conozco nada.
0: Bueno, es increíble París. ¿Alguien conoce París? Lo conoces. París es, la ciudad... ¿Sabes qué sensación tenía yo en París? Caminas y dices tú, bueno, ya se acaba. Ya no puede haber más... Y de repente gires la esquina y ¡plas! Otra avenida llena de... Bueno, esos edificios y... Muy bien. ¿Te gusta viajar porque te gusta probar comidas distintas, no?
1: Sí, sobre todo las que yo puedo comer.
0: Muy bien. ¿Cómo las personas que tenéis que comer sin gluten y sin azúcar, es complicado cuando sales por ahí? ¿O cada vez hay más sitios?
1: Bastante. En Madrid hay mucho.
0: Ajá.
1: Ahí tú has sido un sitio sin gluten.
0: Ajá.
1: En Madrid que se llama Sarta en el Naked.
0: Ajá.
1: Hay en Madrid, en Valencia. Y creo que ya no.
0: ¿Y que son como restaurantes que puedes comer sin gluten? ¿Que hay comida sin azúcar?
1: Sí, está bollo. Sí,
0: yo creo que tendría que haber más, ¿no? Yo creo que, no todos los restaurantes que tengan las dos opciones, porque es muy complicado. Pero
1: sí.
0: Bueno, que hubiera más posibilidades, ¿no? Porque luego
1: sí. Encima
0: la comida sin gluten te la cobra más cara.
1: Más cara, sí.
0: Y no lleve un capricho, lleve una necesidad, ¿no?
1: Sí.
0: Mira, esta mosca. De verdad, ¿eh? Ya, es una pesada, tío. Siempre tiene que haber una mosca en esta clase, tío. Vivirá aquí. Bueno. Muy bien. O sea, ¿te gustaría ir a Laponia, a París y a Italia?
1: Sí.
0: ¿Alguna ciudad en especial de Italia?
1: Pues conozco de Italia.
0: Roma, Venecia, Florencia, Pisa.
1: Lo que me pongan.
0: Un viaje... yo conocí lo en el viaje de estudios de, del instituto.
2: A mí me tocaba el último viaje de estudios.
0: Nosotros fuimos, hicimos un viaje a Roma, Venecia, Florencia, Pisa, Milán... Yo qué sé, guapísimo, guapísimo. Muy bien. Pero si tienes que elegir un viaje ahora mismo, venga, que te regalo un viaje, ¿a dónde irías?
1: Ya me has complicado muchas cosas.
0: ¿Pero cuál sería el viaje de tus sueños?
1: De los caros.
0: De los caros. Pues mira, Laponia. Porque Laponia
1: es
0: caro,
1: ¿eh?
0: No,
1: eso no, porque también tengo otro pensado, pero no lo he escrito ahí.
0: ¿Y cuál sería?
1: Estados Unidos.
0: Estados Unidos. ¿Algún sitio especial de Estados Unidos?
1: No sé, donde sea.
0: Nueva York, Los Ángeles.
1: Sí, por ahí.
0: Por ahí.
1: Por ahí.
0: Muy bien. ¿Tu viaje favorito, a dónde irías?
2: Londres.
0: Londres. Sales barata tú, ¿eh? Un Ryanair de esos y 30 euros estás allí. Moja, ¿tú dónde te irías?
3: Yo...
0: A un sitio que no hayas estado.
3: Por todos los lados, ¿eh?
0: No. Mentira. ¿Estuviste en Nigeria?
3: No.
0: ¿Estuviste en Maldivas?
3: No.
0: Entonces no estuviste en todos los lados. Dime un sitio que te molaría ir.
3: A Qatar.
0: ¿A Qatar?
3: A Qatar.
0: Muy bien. ¿Lo conoces?
4: No. Todos los miércoles y jueves de

0: las 6 de la tarde aquí en Gijón, jueves 16 de octubre, maldita sea.
1: Sí.
0: Que se nos va el año, Nacho.
1: Sí.
0: Se nos va volando, ¿eh?
1: Sí, las navidades seguidas.
0: Dentro de 2 meses ya hay en Navidad.
1: Sí.
0: ¿Te gustan las navidades?
1: Mucho, mucho.
0: ¿Qué es lo que más te mola de las navidades?
1: El turrón.
0: Ay, amigo, ¿el de chocolate?
1: Sí.
0: Ay, ah, ya. Ay, ah. ¿Hay alguien que le guste más otra cosa que el turrón? El niño Jesús, los reyes.
2: Ah.
0: El turrón, ¿no?
1: El turrón.
0: Todos el turrón de chocolate, ¿no? Que en Reyes nos regalen turrón, ¿eh? Pero bueno, todavía queda, ¿eh? Todavía estamos dejando el verano, ya entró el otoño, aunque yo estoy en manga corta.
1: ¿Por qué hace calor?
0: En Asturias.
1: Sí.
0: ¿Eh? En octubre. Algo muy raro. Muy bien, Nachete, entonces tu primer programa abriendo Operación Alarde.
1: Sí.
0: Parece que lleves toda la vida abriéndolo, muy bien hecho. Sí, señor.
1: Gracias.
0: Bueno, vamos a repasar los temas que teníamos hoy para hablar.
1: Vale.
0: Que teníamos por aquí, a ver, ¿dónde lo tengo yo? Podíamos hablar de clichés y bulos sobre la discapacidad, el prerrománico asturiano, los cuatro elementos o tema libre. Nachete, ¿tú qué elegiste?
1: El prerrománico.
0: ¿El prerrománico asturiano?
1: Sí, que tengo, es que tengo el móvil porque tengo aquí...
0: Nada, sí, sí. Sí, el móvil no se... O sea, para buscar cosas se puede. Lo que no se puede, y pones a hablar con el primo que tenemos en Cádiz.
1: Vale.
0: Pero sí, sí,
1: sí.
0: Así que me vas a hablar del prerrománico asturiano.
1: Sí, correcto.
0: Qué grande. Venga, pues vamos a por ello. Pues
1: espera que lo busque. Ahora busque y te lo
0: busque. Mientras tanto, vamos a poner aquí una canción que tengo yo preparada. A ver si sabéis quién ye este. ¿Por qué suena esto? ¿Por qué suena esto? Si yo lo que quería que sonara era esto.
3: Continuamos en Operación Alarde y seguimos con el programa de hoy.
0: Mira, Javier Palacios. Tengo lo metido aquí en una máquina, Javi. En el ordenador metido y cuando doy un botón habla. Muy bien. Pues sí, seguimos en Operación Alarde. 320 programas me parece que hacemos.
1: Sí,
0: madre de Dios, vaya locura.
1: Bueno, digo correcto, llevo poco tiempo, pero sí, lleváis bastantes.
0: Sí, pero bueno, aquí da igual cuando empieces, llevamos los mismos, todos somos un equipo.
1: Sí, a ver si me acuerdo, porque lo tengo en el móvil, así me lo leo bien.
0: Nada, cuando lo que veas, vamos hablándolo, venga, cuéntame sí. Algo del prerrománico asturiano.
1: Pues sí, voy a hablar de la Catedral de Oviedo.
0: De la Catedral de Oviedo, que es gótica,
1: sí.
0: Pero está construida en una iglesia, sobre una iglesia prerrománica, ¿eh?
1: Correcto.
0: Muy bien.
1: La fundación fue de Rey Alfonso Castro, estableció en Oviedo su corte y construyó conjunto catedrático prerrománico en la Basílica de Salvador.
0: Ajá.
1: Y luego está la Cámara Santa.
0: La Cámara Santa, eso sí que es prerrománico, ¿eh?
1: Sí.
0: Muy bien.
1: Espera, es que lo tengo aquí en el móvil, porque es que le saqué una foto al móvil para escribirlo. Le saqué una foto al móvil y el ordenador lo copié.
0: Tú donde lo tengas.
1: Está un poco borroso.
0: No pasa nada.
1: También pone aquí que tengo más fotos. Pero es todo esto. La Cámara Santa, el inicio, finales del siglo X y 3 palos, no sé cuál es.
0: El 13.
1: El 13, eso, correcto. Y conmemoró la construcción del edificio gótico.
0: Uh-huh. Muy bien. ¿Alguien sabe alguna iglesia prerrománica?
4: San Pedro
0: Mestallón. ¿Cuál? ¿San Pedro?
4: San Pedro de Gijón.
0: San Pedro de Gijón. ¿Eso y es prerrománico? ¿Está seguro usted? ¿Seguro? Maldita sea, ya sabes más que yo. A ver, San Pedro de Gijón. San Pedro, Iglesia, Gijón. A ver, ¿de cuándo y eso? Cima de Villa, taca-taca, Iglesia Católica, no sé qué. ¿Qué va, Dice que prerrománico, si fue en el siglo pasado. La iglesia de San Pedro de Gijón ya de 1945, picha. Y el prerrománico ya en el 700 y pico. Pero bueno.
1: San Julián de los Prados.
0: San Julián de los Prados, sí, señor.
1: Sí.
0: Otra. ¿Qué hay en el Naranco?
1: San Juan. No, Santa María de Naranco.
0: Santa María de Naranco, sí, señor. Otra que hay en el Naranco.
1: San Miguel del Lillo.
0: San Miguel Castañón del Lillo, sí, señor. Joder, te has puesto en el prerrománico, sí, señor.
1: ¿Y en Gijón cuál hay?
0: En Gijón, no sé yo si hay prerrománico en Gijón. Mira, tenemos, os las digo así un poco por encima, si queréis.
1: Porque Gijón y Catedral, ¿no?
0: En Gijón Catedral no.
1: Ah, me confundí entonces.
0: No, la Catedral está en Oviedo.
1: Solo, ¿no?
0: En Gijón hay playa, ¿para qué queréis que Catedral?
1: Ya.
0: ¿Eh? Teniendo playa... Mira, está Santa María del Naranco, lo que tú decías, San Miguel de Lillo, Santa Cristina de Lena, San Salvador de Valdedios. ¿Dónde está eso? ¿Quién lo sabe?
1: Justos.
0: ¿Dónde está Valdedios? ¿Qué estáis haciendo, preparando unas oposiciones para bomberos o cómo oye? ¿Por qué escribís tanto? ¿Qué estáis tomando notes? Muy bien. ¿Dónde queda Valdedios?
1: Ni idea. Viendo, ¿no?
0: No.
1: Villaviciosa.
0: Villaviciosa, hermosa. Efectivamente. Santo Adriano de Tuñón, San Salvador de Priesca, Oviendes, todo eso, oye, arquitectura prerrománica. En Sixón parece que no hay. Pero volvemos a lo mismo. ¿Para qué quieres prerrománico teniendo playa?
1: Claro.
0: ¿Eh? Muy bien. Oye, la playa y más que prerrománica. Lleva bastantes más años ahí que cualquier iglesia, ¿sabes? Muy bien. ¿Te mola el prerrománico?
1: Sí, bastante.
0: A ver, son iglesias pequeñas comparado con lo que llegó luego, ¿no? Que luego eran unas iglesias enormes. Y bueno, en el gótico, en la Catedral de Oviedo, ya ves, que es inmensa. Las iglesias prerrománicas eran más pequeñines, ¿eh? Más apañáis.
1: Sí.
0: ¿Eh? Santa María del Naranco, por ejemplo, era el aula regia del rey, de Ramiro I. Era donde iba a pasar los fines de semana allí.
1: Sí, con sus una estatua ahí en la catedral, no vi una estatua del...
0: Sí, señor.
1: Alfonso.
0: Sí, señor. Tú vives en Gijón, ¿no?
1: Sí, en Portugal.
0: Pero gústate de Oviedo, por lo que veo, ¿eh?
1: Vive mi abuela ahí.
0: ¿Vive tu abuela en dónde?
1: En la Ruta de los Vinos.
0: ¿En la Ruta de los Vinos?
1: Sí, no sé si lo conoces, en, sí, no. En el centro.
0: Sí, sí, ahí donde... Donde la Uría y la Losa, sí,
1: sí,
0: señor. Muy bien. ¿Y vas a verla muchas veces?
1: Los domingos, ahora menos.
0: ¿Y préstate?
1: Sí, sí.
0: Este domingo el Oviedo, tú y es del Oviedo, ¿no?
1: Sí, de los dos, bueno, es asturiano.
0: Sí, un aplauso, ¡vamos! Así es. Ahora también te voy a poner un aprieto. Si juega el Oviedo contra el Sporting, ¿quién quieres que gane?
1: Bueno, complicado.
0: El Oviedo, ¿no?
1: Bueno, sí.
0: Muy bien. El Sporting. Que levante la mano, ¿quién quiere que gane el Sporting?
1: Todos, claro, es de Gijón.
0: ¿No? ¿Tú no? ¿Tú quieres que gane el Oviedo?
1: Yo juego el Sporting.
0: ¿Tú? Tú el Oviedo, ¿eh? Pues este año no va a ganar el Sporting, porque el Oviedo está en primera y el Sporting está en segunda. Entonces,
1: sí.
0: No, a no ser que ellos toquen la Copa del Rey.
1: Claro, eso es verdad.
0: Pero bueno, que ganen los dos.
1: Sí, empaten.
0: Maldita, o que empaten. No, pero que ganen siempre los dos, que estén los dos en primera. Y el vale. Avilés también.
1: El Langreo.
0: El Langreo, bueno, sí, todos. ¿Y qué más equipos hay en Asturias? A ver.
1: El Condal.
0: El Condal, el...
2: El Sporting B.
0: El Sporting B también. El Lealtad de Villaviciosa. ¿Qué más equipos hay en Asturias?
2: El Marino.
0: El Marino de Luanco. El Caudal de Mieres.
5: Es el mejor.
0: ¿Cuál? El Caudal de Mieres, ¿eh? Tírate la sangre ahí, ¿eh? Muy bien.
1: Y eso, Bernie.
0: Voy a tomar el cafetín, pero no voy a tomar el bizcocho, que tengo una fartura como un cochín. Muy bien. Comí arroz meloso, chaval. Con miel y mostaza ahí, ra, ra, y con alitas de pollo, mira. Pero comí mucho.
5: Está como yo con arroz, me encanta.
0: ¿Eh? ¿Te gusta el arroz?
5: Yo sí.
0: ¿Con leche?
5: También.
0: ¿Con todo?
5: Con todo.
0: El arroz a mí gústame con todo.
5: Con la miel.
0: Con la miel también. Muy bien, Nacho.
1: Pues eso.
0: ¿Qué vas a hacer el fin de semana?
1: Pues no sé, saldré por ahí a dar una vuelta por el muro y eso, escuchando música.
0: ¿Te mola salir escuchando música con los
1: sí,
0: cascos?
1: Sí, los cascos grandes ahí.
0: A mí también.
1: A tope.
0: Así no te enteres de lo que pasa alrededor.
1: No, bueno, los coches que te pitan, pero bueno.
0: Sí, ¿eh?
1: Alguna vez me pitará un coche.
0: De esto que vas despistado, ¿qué vas escuchando por ahí cuando
1: bueno,
0: vas por la
1: Melendi.
0: Calle? Bueno, Melendi. ¿Tocó ahora Melendi en Avilés?
1: Sí.
0: ¿Y qué más te gusta?
1: Bueno, románticas mucho.
0: Y es romanticón, ¿eh?
1: Sí,
0: muy
1: sí.
0: Bien, viva
1: para
0: el amor.
1: Para novia cuando tenga.
0: Muy bien.
1: Que también tengo novia, tengo amigas.
0: ¿Tienes amigas?
1: Sí.
0: Pero novia no, ¿eh?
1: Poco a poco.
0: Muy bien.
1: Hay una chica que me gusta, pero bueno, muy poco a poco.
0: Vas poco a poco. Hay que ir poco a poco en el amor, ¿eh? Porque si se va muy rápido, puedes caer.
1: Sí.
0: Yo creo que es mejor ir poquitín a poquitín, pasiño a pasiño, faiso camino. Mañana voy para Santiago Compostela. Le, le, le, le, le, le, le. ¿Vienes conmigo? Hombre, no. Vamos para allá, tengo que hacer un monólogo. Tengo que hacerme el gracioso mañana, maldita sea. ¿Por qué habré dicho que sí? Estoy nervioso, te lo juro. Estoy nervioso. Porque yo no... Ya lo sé, ¿tú no ocurres mañana? Voy solo. Voy solo en la furgoneta. Muy bien. Muy bien, Nachín.
1: Ya está.
0: Vamos a ver, muy bien trabajado.
1: Gracias.
0: Vamos a ver qué música elegiste. Había que elegir punk rock, rock and roll español, merengue o funky.
1: Es que no sé, conozco muchos grupos.
0: ¿Y qué te gusta?
1: Bueno, si puede ser románticas, de las que me gustan a mí.
0: Venga,
1: si
0: ponemos ser, ¿eh? Una romántica.
1: Aunque no se pueda hoy. Porque
0: sí, hombre, sí. Podemos hacer lo que queramos aquí ya.
1: A ver.
0: Yo pongo esto y si alguien lo... Yo qué sé, puse merengue y aquí me pidieron bachata, entonces...
1: Es que yo eso no...
0: ¡No, bien!
1: Eso no me dejo mucho de eso.
0: Nada. ¿Qué te mola?
1: Bueno, Chayanne.
0: Chayanne, venga. ¿Cuál?
1: Sí, que es bachata, ¿no? Chayanne.
0: Pero la pidió esta señora que tienes ahí, ya.
1: Ah, vale.
0: ¿Qué ponemos? A ver.
1: Pues, ¿y tú te vas?
0: ¿Cómo?
1: ¿Y tú te vas?
0: ¿Y tú te vas? ¿De quién es esa?
1: De Chayanne.
0: ¿Y tú te vas, eh? Sí. Yo vengo. ¿Y tú te vas? Yo vengo. Y esa no, ¿eh? ¿Quieres dedicarla a alguien?
1: Bueno, los de la familia y a todos.
0: ¡Ole! ¡El gran Nacho!

0: Patilla y manta.
1: Qué bien se está en zapatillas y con la mantina, ¿eh? ¿O qué? Los domingos esos que llueve, ¿eh? Y estás ahí viendo una película con el chocolatín y con unos tortites que te haces ahí. ¡Cómo nos gusta comer, señora! ¡Cómo! Muy bien. ¡Danilo! ¿Qué tal estás?
2: Bien.
1: ¿Cómo va la vida, oh?
2: Bien.
1: Pillaron te yendo a la cocina hoy, ¿eh? Cago en la mar. Pillaron te ahí con las manos en la masa. Mira el paquirrín. Muy bien. Dani,
2: sí.
1: ¿Tú qué me cuentes? ¿Qué bien, hiciste bien. Hoy, oh?
2: Que lo pasé bien, sí.
1: ¿Calma?
2: Que lo pasé bien.
1: ¿Qué y eso?
2: No sé.
1: Sí, dímelo.
2: No, pasarlo bien.
1: ¿Que lo pasaste bien?
2: Sí.
1: Muy bien. ¿Viste alguna serie de la tele?
2: No, Los Simpsons.
1: ¿Los Simpsons? Molan Los Simpsons, ¿eh?
2: Simpsons. No.
1: ¿Y qué te iba a decir? ¿Qué vas a hacer este fin de semana?
2: No. Caminar, ¿no?
1: Si te pones ahí, ponte
2: Andar, caminar.
1: ¿Caminar por ahí?
2: Sí.
1: ¿A dónde, oh? ¿Dónde vas?
2: No,
1: ¿al muro?
2: Al muro.
1: ¿A la playa?
2: A la playa.
1: A ver el Betis. También, ¿eh?
2: Sí.
1: ¿Juega el Sporting esta semana?
2: Sí.
1: No. Jugará, yo, ¿no?
2: No.
1: ¿Contra quién juega? ¿Contra el Valladolid? ¿Aquí en casa o fuera?
2: No.
1: ¿Y es del Sporting tú, Dani?
2: No, del Sporting, sí.
1: ¿O del Oviedo?
2: ¿O de los dos? No, de los dos.
1: ¿De los dos, no? Que somos asturianos, maldita sea. Que ganen los dos, ¿no?
2: Sí.
1: Muy bien, Dani.
2: Sí.
1: De los cuatro elementos que hay, ¿qué prefieres? ¿La tierra, el agua, el aire o el fuego?
2: Tierra.
1: ¿La tierra y es la que más te gusta?
2: Sí.
1: A ver, ¿a quién gusta la tierra? Solo se puede elegir uno, ¿eh?
3: Sí.
1: La tierra... ¿El mar? ¿El agua? ¿El aire? ¿Y el fuego? ¿El fuego? Hombre, es que el fuego es muy guay. El fuego y la vida. Bueno, la vida son todos, ¿no? Necesitamos los cuatro elementos para vivir, ¿no, Dani?
2: Sí.
1: Pero tú prefieres la tierra.
2: Tierra.
1: Con los pies en la tierra. Muy bien, con los pies en suelo. Muy bien, Danilo. ¿Gústate el arroz meloso a ti?
2: Sí.
1: Así, con caldín, ¿eh?
2: Sí.
1: Rirras. Muy bien. ¿Qué comiste hoy?
2: Patates con huevo.
1: ¿Patates con huevo?
2: Patates con huevo, pero...
1: ¿Y con salchicha?
2: Salchicha.
1: ¿O chorizo?
2: Chorizo.
1: Chorizo del bueno, ¿eh?
2: Sí.
1: ¿Gústate la morcilla?
2: Sí, morcilla.
1: ¿Eh?
2: Sí, morcilla.
1: ¿Y les faves?
2: Bueno.
1: ¿Qué prefieres, les faves o el compangu?
2: El compangu,
1: yo también. Yo si me dan... ¡Calla la boca, hombre! Solo pienses en comer. Estoy hablando de comida y está haciendo así en los pechos. ¡Pobre! ¡Cago en la mar! Muy bien. Dani, ¿qué pinchamos? ¿Qué música ponemos hoy? Rock and roll. ¿Rock and roll español?
2: Sí.
1: ¿Ponemos a Loquillo, por ejemplo?
2: Loquillo.
1: ¿Te gusta Loquillo?
2: Sí.
1: ¿Aquella que decía de feo, fuerte y formal? ¿Te mola esa?
2: Loquillo.
1: Feo, fuerte y formal. Venga, yo el feo. ¿Quién es el formal?
3: Yo.
1: ¿Y el fuerte? Castañón, pues lo tenemos. Feo, fuerte y formal. Dani, ¿se la dedicamos a alguien?
2: Bueno.
1: ¿A quién?
2: No sé.
1: ¡Al Papa!
2: ¡Al Papa!
1: ¡Venga!

0: ¡Molina!
1: Hola, Pangolín.
0: ¿Qué pasa por tu casa, oh?
1: Todo bien.
0: Todo bien, pues eso es lo importante, ¿eh? Salud, dinero y amor.
1: Pues sí.
0: Y tira billes que puedes con ello, hombre. Claro que sí.
1: Sí.
0: ¿Qué tal, Paulina? Vaya camiseta más guapa, maldita sea.
1: Sí.
0: Hoy venís muchos con la camiseta de la radio, ¿eh?
1: Sí.
0: Y la sudadera. Yo vengo con la sudadera. ¿Eh? Muy bien. Muy bien, Paula. ¿Qué tema elegiste tú para hablar hoy?
1: Pues la gastronomía asturiana.
0: Toma ya, vamos. Tema libre, pues, ¿no?
1: Sí.
0: Échame un culín maní.
1: Porque después de beber
0: y unas faves con morcilla. Venga, dale caña.
1: Hola, pangolinos de la radio. Voy a hablar de la gastronomía asturiana. ¿Qué es la gastronomía asturiana? La gastronomía de Asturias es el conjunto de tradiciones culinarias y recetas propias del Principado de Asturias. La cocina asturiana se ha ido transmitiendo de generación en generación, aunque carece de tradición, tradición escrita hasta época muy reciente, ya que no existen escritos que muestran que comen los asturianos. Asturias tiene dos características que quedan reflejadas en sus costumbres culinarias. El mar Cantábrico, lo que proporciona pescados y mariscos, y la cordillera Cantábrica con productos profundos valles en los que se cría el ganado.
0: Mira cuántas vacas hay por aquí. Rola.
1: En semilibertad. Dos platos más representativos de la gastronomía asturiana son la fabada asturiana, el pote asturiano, el pastel de cabracho, la morcilla asturiana y el chosco de tineo,
0: ¡olé!,
1: etcétera. La bebida típica es la sidra y en quesos los que más representan que cuentan con denominación de origen es el queso de Cabrales.
0: ¡Olé!
1: El queso Gamoneu.
0: ¡Olé!
1: El queso a fuego al pitu.
0: ¡Venga!
1: Y el queso a fuego al pitu.
0: Buenísimo.
1: Algunos de los cocineros asturianos más populares son José Andrés, María Luisa García y Pedro Morán Quirós. Vamos, que como en Asturias no se come en otro sitio. Somos los asturianos del buen comer y del buen beber.
0: ¡Fartones! Que somos unos fartones, ¿o qué? Hombre, a ver, en Asturias se come muy guay, en Galicia se come muy guay, y a partir de ahí ya, donde quieras, pero Asturias y Galicia, cuidado, ¿eh?

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1: Muy bien, Paula, muy bien trabajado, sí señora, muy currado. ¿Cuál es tu plato favorito?
2: El plato, la abuela.
1: El plato, la abuela, chorizo y chorizón ahí, patates y huevo.
2: Sí, ahí, ahí.
1: ¿Eso qué? ¿Y el huevo friendo?
2: Sí, el huevo mojándose.
1: Uy, qué rico.
0: Recuerdarme sus tejados.
1: ¿Qué

0: Madre, ¿cómo se nota que sois de Leo? Ay, no, ay, perdón, que me confundí. No, aquel día de Asturias, día de infiesto. Día de infiesto.
1: Aurora vive en León, sí, señor.
0: Muy bien, y después de comer, chupitín de hierbes, ¿no? No me gusta. Será por comida, ¿eh, Paula?
2: Sí.
0: Los quesos. ¿Qué quesos? ¿Cómo? Si tenemos 80 clases de queso distinta y cada uno está más rico que el otro. Muy bien. ¿Sabes lo que falta Asturias? La empanada.
2: Sí.
0: La empanada asturiana y... ¡ay! Es que no arranca. La empanada rica y la gallega. La empanada asturiana falta y... ¿Qué opináis? ¿Os gusta la empanada? Sí, ¿no? ¿Sabéis por qué se come un huevo cocido en las espiches? ¿Por qué hay huevos cocidos? Dices tú, ¿por qué me ponen un huevo aquí habiendo costillas? ¿Qué hace el huevo? No lo sabéis, ¿eh? Vaya espicheros que estáis hechos. ¡El huevo forra! Comes un huevín antes de empezar y ahí venga. ¿Quién dijo miedo? ¿Todo lo que me den? No, eso sí. Muy bien, Paula. ¿Vas a cantar? ¿Vas a poner la canción?
2: Hoy
0: pinchamos, ¿eh? Sí. ¿Y qué canción vas a pinchar?
2: Pues un merengue.
0: ¿Un merengue? ¿Qué sí. Se llama? Tirora, irora. Merengue para la peña. ¿Dónde te tengo? ¿Dónde tengo yo a Paulax? Paula. Paula va a pinchar ni más ni menos que Suavemente.
2: Sí.
0: ¿Quién la canta? Señoras.
3: Paulina.
0: Paulina, sí. Paulina. Elvis Crespo, señoras.
2: Sí.
0: Muy bien. ¿Quieres dedicarle a alguien, Pangolina?
2: A ti.
0: ¡Toma! Pues mira, dice así, pínchamela.
2: ¡Pangolín!
0: ¡Toma!

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0: No os oigo.
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0: Por cierto, viene esta moza, Vilés.

0: bacalao, sí. Bueno.
1: ¿Qué dicen
0: por ahí que yo es de León? Cago en mi máquina.
1: No, yo no soy de León, no. Pero tengo una casa ahí.
0: ¿Veranés allí?
1: Sí, allí.
0: ¿Quién es de León, de tu familia?
1: Nadie.
0: O sea, ¿tenéis una casa en León porque coincidió?
1: Sí.
0: ¿No porque tu madre haya nacido allí?
1: No.
0: Mira, este señor lo conoce. Lo conoce este señor, lo tengo aquí de guardaespaldas. Felicidades con una semana de retraso, ¿eh?
1: Felicidades.
0: ¿Cantamos y el cumpleaños feliz?
2: ¡Sí!

0: tenemos. Esto no estaba preparado, ¿eh? Muy bien. ¿Esto está encendido? ¿Se oye?
1: Sí.
0: A ver, ¿dónde te tengo, Miguelito? Entonces, tenéis una casa en León, pero no oye porque alguien de tu familia sea de allí, ¿no?
2: No.
0: Muy bien. ¿Qué tema elegiste tú, Miguelín?
2: El tema. Arte prerrománico.
0: Arte prerrománico asturiano.
2: Sí.
0: Muy bien, me gusta. Ay, que me entra el hipo.
2: Vaya.
0: ¡Yip! Entonces, cuéntame, artista prerrománico.
2: Un poco de todo.
0: ¿Eh?
2: Un poco de todo.
0: Un poco de todo del arte prerrománico.
2: Eso es.
0: Muy bien. ¿Te gusta el arte a ti además? Que lo sé yo.
2: Todo mi arte para mí es.
0: Y es un artista.
2: Y es un arte de la radio. Un arte haciendo todo.
0: Sí, señor. Hay que quererse a uno mismo. Muy bien. Cuéntame ahora, artista prerrománico, ¿cuándo empezó eso?
2: Uf.
0: No habíamos nacido todavía.
2: No.
0: ¿Eh?
2: Se refiere a determinadas cosas hechas en Asturias hace más de 1000 años y que podemos dividir en arquitectura, pintura y joyas. Orfebrería son de la época del Reino de Asturias en la Reconquista, desde la batalla de Covadonga hasta que se traslada la capital a León. Lo más importante es abundante son las obras de arquitectura, en la inmensa mayoría son iglesias y muchas de ellas cerca de Oviedo, que era donde vivían los reyes, los que estudian de este tema encuentran diferencias de formas y adornos en los edificios según el momento y el rey que había cuando fueron construidos, pero eso vamos a dejarlo para ellos. Los edificios más famosos están a media subida desde Oviedo al Monte Naranco. Son San Miguel de Lillo, sobre todo Santa María de Naranco, que tiene un balcón con tres arcos que fue copiado para el anuncio de Asturias Paraíso Natural. Ese grupo de tres arcos se repite en otros edificios. También es importante de San Julián de los Prados, saliendo de Oviedo hacia Gijón, porque conserva muchas partes de las pinturas que tenía en las paredes interiores. Dentro de la Catedral de Oviedo está la Cámara Santa, donde se guardan las mejores joyas de la época. Una es la Cruz de la Victoria, que se pinta de amarillo en la bandera de Asturias. Otra es la Cruz de los Ángeles, que también se pone en el escudo del municipio de Asturias y se copia en unos arcos muy elegantes de la iluminación de Navidad en su calle Uría. Hace ahora unos 100 años se hicieron algunas iglesias copiando ese estilo prerrománico. En Gijón tenemos la iglesia de San Julián de los de Somío y la de San Pedro, y así que el que quiera saber más, que se dé una vuelta por allí.

0: Shakira y Ypres Románica también, ¿eh?
1: No.
0: Claro, ahora que lo dices, San Miguel de aquí de Gijón es una copia del prerrománico.
1: Copia.
0: Pero hecha 1000 años después.
1: Eso es.
0: ¿Eh? Y es como, bueno, una copia. Una, sí, una copia, una réplica.
1: Sí.
0: Muy bien. Te vi tocar ese gato.

0: verdad que hay un temazo este, no me gustaba, pero después de escucharlo tantas veces, claro, tiene una base muy guay. Oye, por cierto, maldita sea, ¿cómo lo explico? Estoy haciendo canciones con ayuda de una compañera vuestra y el otro día hice una dedicada a las personas con síndrome de Down.
1: ¡Coño!
0: ¿Queréis escucharla?
2: Sí.
0: ¿Seguro?
2: Soy yo.
0: ¿Seguro? Es un temazo. Sí. Ska. ¿A quién le gusta el ska?
1: Ska.
0: ¿Te mola el ska, eh? Pues mira, voy a ponerosla aquí en ¿cómo se llama? En primicia. En primicia. A ver si os gusta. ¿Dónde lo tengo? Porque tengo una pila de cosas por aquí. Para tipos como tú. A ver si os gusta y luego seguimos con tu canción, ¿te parece?
1: Vale, Bernie.
0: Mira cómo suena esto, mira cómo suena, dale. Está ahí Shakira, espera,
1: no.
0: Que la he hecho. Adiós, Shakira. ¡Vamos!

0: Muy bien. Chivero, chivero, chivero. Seguimos. Aquí, operación alarde, señora. Usted está escuchando de casa. Son las 7 menos 10, menos 8. ¿La qué? La chica de León. No me entero de... Mira a la chica de León, ahí lleva. Ahí la tiene. No, viene los miércoles. Hostia, no sé de qué me hables, tío.
1: Ah, perdón.
0: Que una chica que hablaba del síndrome de... Una canción. Una canción. ¿Tú qué? ¿Qué estás mirando a ver si hay oles? Hago mi máquina. Muy bien.
2: Recuerdos de
0: Asu. Muchas gracias, ya me quedo más tranquilo. ¿Canción que me vas a pinchar?
3: Canción, pues...
0: ¿Qué elegiste?
3: Elegí...
0: Siéntese, señor.
3: Elegí la canción... Roy.
0: Roy.
3: Español.
0: Rock español.
3: Sí.
0: Muy bien. ¿Y la canción es...?
3: La que quería.
0: Hombre, no, me imagino que será la que no... ¿Tú estás seguro de que esto es rock?
3: Sí, sí, no era, sí.
0: ¿Seguro,
3: mira,
0: eh?
3: Sí.
0: Sin permiso, sin perdón, Ricky, Ricky, tacatón. Muy bien. César Costa.
3: Esa, César Costa.
0: La historia de Tommy.
3: Esa es.
0: Dile que la quiero.
4: ¡Oh, qué bonito!
3: Esa es.
0: O sea, ¿tú estás seguro de que esto es rock, eh?
3: Sí.
0: Sí, ¿eh?
3: ¿Cómo es que? Sí, Merlin.
0: Vamos a ver.
3: Sí. Pero antes de todo, se me voy a dedicar a mi madre que se recupere.
0: ¿Qué le pasa?
3: Que se operó de una catarata.
0: Nada, eso oye muy fácil, ya verás, no oye nada.
3: Eso, que se recupere a mi madre. Y el segundo, que la quiero, que yo me quede de esposa. Y a ti, Merlin.
0: ¡Toma ya! ¡Viva el amor!
3: Y a toda la información, a darte.
0: A ver qué rock and roll os...

0: de Paulina Rubio, sí señor. A mí gústame Paulina Rubio. Te lo digo, está muy infravalorada esta moza. Tenía que vender más discos. Muy bien. ¿Dónde estamos? ¡Sandrix! Ese color de esponjas muy guay.
1: Sí, me gusta mucho este color.
0: Agujetas de color de rosa. ¿Quién se acuerda de eso? ¿Quién se acuerda de eso? ¿Eh? Esa, vamos. Muy bien, Sandris, ¿de qué me vas a hablar tú o yo? Bueno, ¿cómo va la vida? Lo primero.
1: Muy bien, Berry, de maravilla.
0: ¿La salud?
1: La salud, muy bien.
0: ¿El amor?
1: Como siempre.
0: Como siempre. ¿Y perres, hay perres? Espera.
1: Estoy ahorrando.
0: Pues sí, para casarte, ¿eh?
1: Estoy ahorrando.
0: Money, money, muy bien. Cuéntame, ¿de qué nos vas a hablar hoy?
1: Pues yo voy a elegir tema libre.
0: Tema libre. ¿Y qué tema libre elegiste?
1: Voy a hablar un poco de otoño.
0: Del otoño, muy bien.
1: De octubre y otoño.
0: Octubre y otoño, que son primos, ¿no? Sí, ¿no? Van juntos, ¿no? El otoño y octubre van juntos.
1: Lo que es un poco de general, lo que es en lo de todo esto de...
0: Sí, de la vida, ¿no?
1: Sí, ya sabes, de las castañas y eso.
0: Las castañas, muy bien. Las castañas dan gases, ¿eh? Cuidado. A mí también, pero no es poco comer. Venga, pues dale caña al otoño, Sandra.
1: Buenas tardes, amigos. Bienvenidos un jueves más a Viveza, la radio que más mola. Llevamos casi un mes de otoño, amigos, aunque casi no se note. Las temperaturas que tenemos son más de finales de verano. Con lo bien que estaban en estas fechas las castañas y la sidra dulce. Y está casi para helados. El otoño es una estación marcada por la caída de las hojas y los cambios en las temperaturas. Es una época de transición entre el calor del verano y el frío del invierno. Pero las hojas siguen en los árboles y las castañas sin caer porque no están maduras. Si hay algo típico además de las castañas, es unas fiestas que cada vez se celebran más aquí y a mí me gusta mucho. Halloween se celebra el 31 de octubre, víspera de la fiesta cristiana de todos los santos, entre las contar historias de miedo y ver películas de terror.
0: Oh, qué miedo.
1: O con temática de Halloween. Bernie,
0: dime,
1: ¿qué te parece si la radio del día 30 venimos disfrazados de Halloween a la radio? ¿Estaría bien?
0: Bueno, estaría estupendo. Yo disfrazome el 31, que pincho en la lata y tengo que ir disfrazado. Pero venir disfrazados. Venir...
1: Hasta la semana que viene, amigos. No os olvidéis de divertirnos.

0: ¿Queréis venir disfrazados el día 30?
1: Sí.
0: Sí, ¿eh? Sí, ¿eh? Venga, pues, concurso de disfraces el día 30 aquí. O sea, ¿os disfracéis el 30 y luego el 31 también?
2: Yo sí.
0: Sí, ¿eh? Venga, yo voy a disfrazarme de Fury. Voy a dar, para dar miedo a la gente. ¿Eh?
1: ¿Te doy?
0: Venga, pues el día... recordármelo. Cuando os mande los deberes para el día 30, si no lo pongo, me lo recordáis, ¿vale? Bernie, que se te olvidó lo de los disfraces. Pero nada, me acuerdo. Y hacemos una fiesta aquí con... Con croquetes. Hay que comer croquetes. ¿Vas de la novia cadáver?
3: La cosa de cadáver.
0: Muy bien. Coca-Cola... y lo que venga, muy bien. Ya me liasteis, me cago en la mar. Qué fácil me liáis, ¿eh? Qué fácil me liáis, maldita sea. Yo un año fui... Un año fui de Chucky. El muñeco diabólico.
1: Halloween.
0: ¿Te da miedo Halloween?
1: Me encanta.
0: Te encanta, a mí me flipa también, la verdad. Me gusta.
1: ¿Y sabes por qué, Bernie?
0: ¿Por qué?
1: Porque Halloween es la fiesta más típica de Día de los Muertos. ¿Sabes por qué? Así puedo estar cerca de una persona.
0: Es el día, supuestamente, la tradición en México sobre todo, dicen que es el día que se abren las puertas y se une el mundo de los vivos y de los muertos, ¿no? ¿Quién vio Coco, la película? ¿Os moló?
2: Yo también.
0: Es súper guay. Venga, pues el día 30 tú Dios disfrazado aquí. No vale disfrazarse de Bernie, que si no da miedo.
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0: Son las 4:30 y empieza la Osuna.
1: Traballes nun taburdiu, ya mente travesti.
2: Aplausos un poco tímidos, ¿eh? Venga, una
1: que la siente di.
2: Rey Aurelio suena, sí. De la cuenca asturiana. ¿Qué tal, amiga?
0: Yo bien.
2: ¿Cómo fue el verano?
0: Bien.
2: A ver, porque no oigo yo nada aquí. A ver, háblame.
0: Hola.
2: Hombre, oígote alto y claro. Alto y claro. ¿Qué día hay hoy? 3 de octubre.
0: Sí.
2: 3 de octubre ya, ¿eh? A ver, que esto... Vamos a cambiar este canal para aquí. ¿Qué te parece?
0: Oh,
2: Buenas. Vamos a ver cómo suena esto.

0: bien, bueno, entonces empezó el otoño.
1: Empezó la final del Sporting, oh.
0: ¿Y es del Sporting tú? Aquel también, oh. Venga, está bien. Ya lo sé. Bueno, Belén.
2: A ver.
0: Entonces, ¿qué, oh? ¿Cómo fue el verano?
2: Bien, bien.
0: Bien, bien.
2: A ver, sí.
0: Oh.
2: Ahí, ahí. Ahora.
0: Bien, bien. ¿Por qué?
2: Bien.
0: ¿Qué hiciste? Vamos a pa' julio, venga, vamos a viajar hasta julio. ¿Qué hicisteis en julio?
2: En
0: junio. Julio.
2: O julio.
0: Julio Iglesias.
2: Vale.
0: Venga. ¿Dónde fuiste?
2: Pa' San Pedro.
0: ¿A las fiestas?
2: Sí.
0: Muy bien. ¿Y luego en agosto?
2: En agosto...

0: Venga, dos. ¿Qué más hiciste? A ver. ¿Qué hablabas de que fuisteis de viaje? ¿A dónde fuisteis?
1: A Galicia.
0: ¿Por el verano fuisteis a Galicia?
1: Sí.
0: ¿A dónde?
1: A Porto Novo.
0: A Porto Novo, ahí, a gastar perres, ¿eh?
1: Sí.
0: ¿Y gustóte?
1: Sí.
0: ¿Qué te gustó de Porto Novo?
1: El barco.
0: ¿El barco de Chanquete?
1: Sí.
0: ¿O cuál? ¿Qué, que montasteis en barco?
1: Sí.
0: ¿Y a dónde fuisteis?
1: A un paseo.
0: A un paseo, un barco, ¿eh? Pero visteis mejillones y todo, ¿no?
1: Sí.
0: ¿Eh? ¿Y probasteislos?
1: Sí.
0: Están ricos, ¿eh? Está tímida Belén hoy, ¿eh? Está ahí que y el primer programa y está como tímida, como si diera miedo el micro, ¿eh? ¿Eh? Muy bien. ¿Y qué más hiciste en verano? A ver, ¿descansaste?
1: Sí.
0: Dime algo más, ¿o que sí y no? Sí y no, sí y no.
1: No sé.
0: Ah, bueno, también faltaba el no sé, claro, sí, no y no sé, ¿eh? ¿Qué más hiciste en verano, Belén? ¿Saliste a pasear?
1: Sí, pasear.
0: ¿Comiste faves?
1: Lentejes.
0: Lentejes en verano ahí, ¿eh? Con el calor.
1: Sí.
0: ¿Hizo buen tiempo en Asturias este verano?
1: Sí.
0: Sí. No soy capaz de sacar más palabras, tío. Oye, sí y no, y no hay forma de que hable más. Me voy a ponerte una cosa, a ver si te gusta. ¿Qué hice? A ver, si os gusta, ¿eh?

0: suena.
1: Rockabilly.

0: rock and roll?
1: Bien.
0: Muy bien.
1: Ahora sí se oye.
0: Ahora sí, ¿eh? Claro, es que dábate la sensación de que no te oyes.
1: Eso.
0: Y por eso solo contestaba sí y no, ¿eh?
1: Sí.
0: Vale, vale. ¿Qué planes tienes tú para este año, Belén?
1: Nah.
0: ¿Nah? ¿Quedar ahí sentada sin hacer nada?
1: Y de fiestas.
0: ¿A qué fiestas, o?
1: El gran centro.
0: ¿El qué?
1: Donde vivo yo.
0: ¿Las fiestas del tu pueblo?
1: Sí.
0: ¿Cuándo son?
1: Hoy.
0: ¿Ah, sí, eh? O sea, que hoy después de aquí vas de fiesta.
1: Sí.
0: Ah, estás ahí...
1: Pero para noche.
0: Ay, amiga. Al baile. ¿Quién viene a tocar?
1: Guaycas.
0: ¿Quién?
1: Guaycas.
0: Guaycas. ¿Qué es eso? ¿Una orquesta?
1: Un grupo.
0: ¿Warcry no?
1: Guaycas.
0: Guaycas. ¿Y qué toquen, no?
1: Que tiene una chica.
0: Ajá.
1: Tiene un pelo rosa.
0: ¿Como yo? ¿Eh?
1: No, soy yes.
0: Yo soy calvo patado, güey. Voy a ponerte otra, mira.

0: haciendo ahí
1: ¡Hala!
0: Publicidad de Rey Aurelio Suena. ¿Cómo te quedes? Bueno, anda, pues alégrome. Entonces, ¿qué nota irás tú al tu verano? A ver.
1: Un 10.
0: ¿Un 10? ¿Entonces?
1: Bien.
0: Muy bien.
1: Sí.
0: ¿Qué comisteis en Galicia?
1: Pulpo.
0: Pulpo.
1: Y pote.
0: Pote gallego. ¿Qué te gusta más, el pote gallego o el asturiano?
1: El asturiano.
0: Calla, oh, está más rico el gallego. ¿O qué? ¿Eh? ¿Puso ese morán? Sí, ¿eh?
1: No, él ya.
0: Pillamos ahí comiendo el compango a dos manos, ¿eh? Yo lo más rico del pote, ¿a que sí?
1: Sí.
0: La morcilla.
1: Es.
0: ¿Gústate la morcilla?
1: Sí.
0: ¿Y el chorizo?
1: También.
0: ¿Y el tocín?
1: Un poco.
0: Menos, ¿eh? A mí el tocín gústame frito. Muy bien, Belén.
1: Ay.
0: Venga, pues pínchame una canción ahí. ¿Cuál fue la canción que más escuchaste todo el verano?
1: Amor.
0: ¿Qué amor?
1: De Camela.
0: ¿Qué te has enamorado?
1: De uno.
0: ¿De quién? ¿Puede decirse o no?
1: Oye, por la radio.
0: Por la radio no, ¿eh? Por la radio que no vaya a ser que nos la cierren, ¿eh?
1: Eso.
0: ¿Quieres dedicar la canción a alguien, Belén?
1: Sí.
0: ¿A quién?
1: A uno.
0: A uno. No decimos
1: sin
0: el nombre.
1: Nombre.
0: Venga, a un sin nombre. Ahí lo tienes.

0: en directo, estamos en directo por la radio, por si queréis decirlo a vuestras familias que lo escuche. Muy buena, y es igual que María Ángeles, la de Camela. Bueno, tienes tú más arte que ella. Anden fastidiados ahora, ¿eh? El Dioni anda fastidiado, están suspendiendo todos los conciertos. Mira, invitaron a mí hoy al de Milindri, en Avilés. Y no voy, porque no me lo da. No tengo tiempo. Pero si bien otra vez, ya os lo diré, por si quiere venir alguien. Muy bien, Belén. Que tengas un año, una entrada de curso muy buena.
1: Vale.
0: Y que el amor no zarpe, que el amor se quede, ¿eh? ¡Otra vez!

0: Cuando
1: zarpa, amo.
0: ¡Un aplauso! ¡Vamos! ¡Grande! ¡Vaya jefa! ¡Vaya jefa! Muy bien. ¿Quién va ahora? Vamos a conectar en directo con nuestro... Buenas tardes, mister.
1: Buenas tardes.
0: ¿Cómo estás?
1: Bien.
0: ¿Cómo fue el verano?
1: Pues verano bien.
0: Silencio, por... Oye, si no tengo que ponerte allí, es que hay que respetar. Muy bien. ¿Cómo fue el verano?
1: Verano estuve todo verano en casa de mi madrina y de mi tío.
0: ¿Ocupaste la casa o cómo oye?
1: No, porque tenía pintores en casa.
0: ¡Ay, amigo! ¿Y dónde viven ellos, oh? ¿Aquí cerca?
1: No, ellos son de Candás.
0: ¿De Candás? O sea, que estuviste para Candás.
1: Sí.
0: Me cabía suerte. ¿Todo el verano en Candás?
1: Estuve en la playa y luego fui con mi tío y con la mi madrina a cenar fuera.
0: ¿Todos los días?
1: Todos los días.
0: ¿Pagaste tú o pagaban ellos?
1: No, pagaron ellos.
0: No sabes nada tú, ¿eh?
1: No.
0: No, que va. Muy bien. Oye, estuviste en Avilés, ¿eh? También tú.
1: Sí, estuve en Avilés, sí.
0: Me lo pregunta Belén, ¿qué tal lo pasaste?
1: Ay, muy bien, me prestó mucho.
0: Haciendo yoga allí, ¿eh? Con Gaby. Zumba, eso, ya no
1: zumba,
0: sé. Ni...
1: Zumba, zumba.
0: No sé ni lo que digo. Muy bien. Bueno, ¿y qué más? ¿Tú fuiste a Galicia?
1: Yo sí.
0: ¿Y qué? ¿Qué tal?
1: Me gustó muchísimo. Por había baile en el hotel todos los días.
0: Ah, sí,
1: y teníamos piscina, spa.
0: Jolín, chaval, fuisteis ahí de...
1: Y luego el barco, los mejillones.
0: ¿El barco y los mejillones?
1: Sí.
0: ¿Gustaron los mejillones?
1: Sí, a mí sí.
0: ¿Pero qué fuisteis, por la ría o por dónde os metisteis?
1: No, fuimos con los de asociación.
0: No, pero en el barco, ¿por dónde os metisteis?
1: No, los montamos arriba, sentados.
0: ¿Pero no os llevó a algún lado?
1: Sí, sí.
0: Eso, ¿y qué fuisteis? ¿Por la ría, por el mar, por dónde?
1: Por agua.
0: Hombre, a ver.
1: No, pasa...
0: Barco, agua...
1: El barco, barco.
0: Parece que me cuadra, ¿eh?
1: El barco, que
0: imagínate
1: me confundí
0: yo. Que te cogen en barco y llévete por la autopista.
1: No.
0: Vaya liada. Muy bien. ¿Y qué más? ¿Qué más hiciste en verano?
1: Y luego por verano fui a misa con la mi madrina el sábado y el domingo a misa todos los domingos.
0: O sea, ¿vas todos los sábados y los domingos a misa?
1: Sí.
0: ¿Y qué diferencia hay entre la del sábado y la del domingo? Que no lo sé.
1: Ayudar a cura.
0: No. ¿Qué diferencia hay en una misa que el sábado o el domingo? ¿Que es más corta, es más larga, es igual?
1: No, porque había poca gente y no me prestó, porque había poca gente y fuimos el domingo.
0: O sea, tú fuiste el sábado, no había mucho ambiente y dijiste, voy el domingo, ¿qué hay más?
1: Claro.
0: O sea, tú vas a misa por el ambiente.
1: Sí.
0: Sí, ¿eh? Mm. Grande. Y bueno, irás a rezar.
1: Claro.
0: O sea, ¿tú crees en Dios?
1: Yo sí.
0: Muy bien. ¿Todos creéis en Dios?
1: Yo sí.
0: Algunos sí, otros no, ¿no?
1: Porque me presta.
0: Lo importante es respetar.
1: Respetar.
0: Si tú quieres creer en Dios y yo no, o al revés.
1: Claro,
0: respetar
1: claro.
0: Y nada más claro. Que eso, ¿no?
1: Sí.
0: Aunque piense lo que dé la gana, mientras no haga daño a los demás, ¿no? Digo yo. Muy bien. ¿Y este sábado vas a misa o vas a esperar el domingo?
1: Este sábado te hago cena con unos amigos mañana.
0: ¿Mañana a dónde vas? ¿Con los colegas por ahí a cenar?
1: Sí, pero con unos que son del IMEA.
0: ¿Del MA? ¿Del equipo A?
1: No.
0: ¿Pero qué estás? ¿Estás pensativo? ¿Quita la mano de la cabeza o estás ahí?
1: No.
0: Ponte para arriba ahí, con los alau que hayes.
1: Ahora sí.
0: Suelta los brazos, abre el pecho ahí, hombre. Muy bien. Entonces, mañana vas de cenorra por ahí.
1: Sí.
0: ¿Eh?
1: Sí.
0: ¿Por la noche?
1: Por la noche, sí.
0: ¿Por aquí? Por.
1: Vamos a tomar algo a elefantes y luego a cenar al Eliseo.
0: ¿Qué elefantes o...?
1: De elefantes cerca sí. De la iglesia.
0: ¿Pero qué hay? ¿Elefantes allí?
1: Sí, hay un bar cerca.
0: Ah, un bar que se llama El Elefante.
1: Sí.
0: Estás jugando conmigo. Pensé que había elefantes.
1: No,
0: chaval.
1: No.
0: Yo si hay elefantes no voy. Ya viste, con una polilla casi nos volvemos locos aquí hoy como para ver un elefante.
1: Coño.
0: Muy bien. ¿Y qué planes tienes tú para este año, para este curso? Este curso que empieza, ¿qué vas a hacer algo nuevo?
1: Sí.
0: ¿Vas a seguir con las mismas actividades?
1: Sí.
0: ¿Sí qué?
1: Me gustaría hacer zumba, yoga, lardio y los martes voy a ir a Aquagym a la piscina.
0: Vas a ponerte como un toro.
1: Claro.
0: ¿Eh? Para el verano ahí, ¿eh? Para ir por la playa
1: claro.
0: Marcando tipazo. Muy bien. Venga, pues pinchame una canción.
1: La de Rocío Jurado.
0: Ya lo sabía yo.
1: Ola.
0: Como una ola, va como una ola. ¿Gústate a ti, Rocío Jurado? Sí.
1: Sácamelo.
0: ¿Cómo le gusta a él lo de...? A ver, sí, mira, a ver, mira. Mira qué fácil. Póngate un poquitín por aquí y sale. ¿Viste? Hacia ti. Espera. A ver, que vaya Rocío Jurado dando la intro. Mamá.

0: Sí, ya, sí. Esta canción quiero dedicarla para una persona que yo quiero, que estoy muy enamorado por ti, llévele. Te la dedico con todo cariño, como una hora, mi amor.
1: Vale, menos mal que no se podía decir por la radio.

0: Pocas veces vi una actuación de Rocío Jurado como esta. Así que sí, ¿eh? A ver, me cago en la mar. No, espera, espera, espera. A ver, oh, a ver, oh, a ver, oh. Me cago en la mar. Como lo metas todo así.
1: ¡Mamma mía!
0: A ver, oh.
1: Ahora sí.
0: Pero para adentro, sí.
1: ¡Madre!
0: Como una ola. Madre mía, vaya declaración ahí de intenciones, chaval. Esto parece First Date. El programa es y de... A ver, María, si me te... Ahí, así puedo ver yo así. A ver, Luisín, pon el micro para arriba. Ahí, cacho la mar. Pareces el cantante de Tequila. ¿Cómo estás, oh?
2: Bien.
0: Bien. ¿Vas a contestar como Belén solo una palabra cada vez que pregunte o vas a hablar un poco más?
2: Bueno, un poco más.
0: Bueno, anda, ya dijiste tres, seguís. Muy bien. ¿Cómo fue el verano?
2: Bien.
0: Quita la mano a la boca, oh. Cago en la mar. Es mentira. Y es tercer año que hacemos radio ya, ¿eh? Hay que saber aquí moverse. Estamos en directo por la radio, lo sabéis, ¿no? Podéis avisar que os pueden escuchar. Ahora mismo, mira. Voy a... Tú entres ahora aquí.
1: Mamma
0: mía. Mamma mía, ¿cuándo serás mía? Mira, oh, ¿dónde lo tengo? Aquí. Mira. Bueno, no suena ahora. ¿Qué pasa aquí, oh? Ahora. Va con 10 segundos de retraso. Pero bueno, 10 segundos en la vida no son nada, ¿eh, Belén? Muy bien. Cuéntame tu verano, Luisete.
2: Bueno, fuimos a... De Galicia.
0: ¿Fuisteis a Galicia? ¿Qué fue lo que más te gustó de Galicia?
2: Todo.
0: ¿Pero lo que más? Bruno ya me lo dijo, lo que fue lo que más te gustó. ¿A ti? Bruno, como yo un golfo, dijo, a mí lo que más me gustó fueron los gallegues. Mira que no hay cosas guapas en Galicia, ¿eh? Pues el Bruno y un golferas. ¿Qué te gustó más? ¿El pulpo? ¿Los calamares? ¿Les gallegues? ¿La playa? ¿El barco de chanquete? ¿Qué?
2: El pulpo.
0: El pulpo con patacas, ¿eh?
2: Sí.
0: Qué rico está eso. ¿No comisteis empanada?
2: Sí, cabrón.
0: Empanada gallega, para mí, ¿eh? La más rica. ¿Nunca probasteis la empanada de chorizo y mejillones, eh?
2: Sí, oh. Oh.
0: Vaya mezcla, ¿eh? Chorizo y mejillones.
2: Es nunca bien.
0: Luego tienes la barriga tres días del revés. Pero bueno. ¿Qué más hiciste, Luisín? ¿No hiciste deporte o qué?
2: Deporte, no.
0: Tú y es más de ir de espectador, ¿eh?
2: Sí.
0: ¿No vas a jugar al fútbol tú este año?
2: No.
0: ¿Qué vas a hacer?
2: El lunes taller Conchi, el martes rumba, el miércoles...
0: ¿El lunes taller con Conchi de qué?
2: Actividad.
0: ¿Pero de actividad de qué?
1: Creatividad.
0: Ah, creatividad. Qué guay. Muy bien. ¿Y es creativo tú?
2: Sí.
0: ¿Sí, eh? ¿Tienes sí. imaginación? Muy bien. ¿Qué más?
2: El miércoles marea.
0: Muy bien.
2: El jueves. Taller en marea.
0: ¿Y el jueves?
2: El jueves teatro.
0: ¿Teatro con Chili?
2: Sí.
0: ¿La gran Chili?
2: Sí, a Chili.
0: A Chili, po, a po, a po, a Chili, po, a po, a po. ¡Ay, Chili! Y una grande. Estuve yo con ella esta semana. Sí. Y más guay, Chili. Muy bien. El viernes, radio. Y el sábado, folish.
2: A la fiesta.
0: ¿Vas a la fiesta del pueblo de Belén hoy?
2: Sí.
0: ¿Pero cuál es tu pueblo? ¿Dónde es la fiesta hoy?
1: En la estación de autobuses.
0: ¿Qué vives? ¿En la estación de autobuses?
1: No, y en la fiesta.
0: ¿Pero en qué pueblo? ¿Dónde vives tú?
1: Langreo.
0: ¿Vives en Langreo? ¿No vas tú a la fiesta de la señora o?
2: No.
0: No, no, pregunto ya a él.
3: Iván.
0: Iván, ¿no vas a la fiesta de Langreo hoy?
3: No.
0: No eres fiestero tú, ¿eh?
3: No.
0: Muy bien, muy bien. ¿Gústate la fiesta a ti? Muy bien. Bueno, Luis, ¿qué todo? O sea, que tienes la semana ocupada. ¿Tú vas a misa también, como él?
2: No.
0: ¿Nunca vas a misa?
2: No.
0: ¿Cuándo fue la última vez que fuiste
2: a
0: misa?
2: A caminar, pues.
0: A caminar, sí, ¿eh?
2: Sí.
0: Muy bien. ¿Y cuánto camines? ¿Cuántos kilómetros?
2: Bueno.
0: Unos cuantos,
2: unos
0: ¿eh?
2: ¿Cuántos?
0: Muy bien. ¿Y qué canción vas a pinchar hoy, Luisín? Ay, qué nervios.
2: El grupo Caquila.
0: Hombre.
2: Otra vez.
0: Chico, no. Ya escuchamos toes de tequila, tío. ¿Qué quieres? ¿A tequila otra vez o? ¿Cómo y gusta tequila, chaval? ¿No tienes otro? Bueno, pues nada, vamos con tequila. Ahí lo tienes, mira, no va a ser que nos olvidemos de la voz.
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0: ¿Cómo vamos a las veces de choque, eh? ¡Vamos, cumbia!
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0: La banda que manda. ¡Dale, María!

0: Grupo Tequila aquí. ¡Vamos! ¿Cómo se llama? ¿Marga, la del Grupo Tequila? ¿O cómo se llama? Hombre, Luisín, ¿no sabes cómo se llama la del tequila?
1: Marga.
0: Marga, Margarita se llama mi amor. Muy bien, María.
2: ¿Qué?
0: ¿Qué pacha, oh? ¿Cómo lo lleves?
2: Muy bien.
0: ¿Qué tal fue el verano?
2: Verano muy bien.
0: ¿Qué hiciste?
2: Fuimos a...
0: ¿A Galicia?
2: A Galicia.
0: A Portonovo, ¿eh?
2: Sí.
0: San Senso, por ahí,
2: San Senso.
0: ¿Eh? ¿Gustote?
2: Sí.
0: ¿Y qué más hiciste? A ver.
2: Fuimos a un barco.
0: Sí, a ver mejillones. Pero tú, aparte de eso, ¿qué más hiciste? Cuando estuvisteis aquí, ¿qué hiciste? ¿Fuiste de fiesta? ¿Dormiste la siesta?
2: Sí, dormí a la siesta.
0: ¿Todos los días?
2: Sí.
0: ¿Cuántas horas?
2: No
0: te veo yo durmiendo la siesta.
2: No.
0: Yo creo que estás vacilándome.
2: No.
0: ¿Duermes la siesta?
2: Sí, en casa.
0: Hombre, me imagino. ¿Quieres lo dormirás en un banco de la calle? Muy bien. ¿Qué vas a hacer este año? ¿Qué tienes pensado?
2: He pensado... voy con mi madre para Llanes, porque me voy.
0: ¿A dónde vas?
2: Para Llanes.
0: ¿Cuándo?
2: Cuando me recojan aquí.
0: ¿A vivir a Llanes?
2: Sí.
0: ¿Qué dices eso?
2: Sí.
0: ¿Marches a vivir a Llanes?
2: Sí.
0: ¿Para siempre? Está vacilándome, ¿eh?
2: No.
0: ¿De verdad?
2: No.
0: ¿Y cuándo marches?
2: Pues marcho cuando vengan a buscarme.
0: ¿Pero mañana, hoy, dentro de un mes, el año que viene, cuándo?
2: No lo sé.
0: ¿No lo sabes? No. Bueno, cago en la mar. Si es verdad lo que me estás diciendo, voy a echarte de menos. Habrá que ir allá en esa vete.
2: Vale, cuando quieras.
0: Muy bien. Bueno, espero que estés vacilándome, que sea mentira.
2: No.
0: Cuéntame, ¿qué vas a pinchar hoy?
2: Pues pincho Víctor Manuel.
0: Víctor Manuel, muy animado, ¿eh? ¿Alguna en especial?
2: Sí, para Noelia Ramos.
0: No, ¿alguna canción? Noelia Ramos, ¿y es tú? ¿Pero qué canción de Víctor Manuel quieres escuchar?
2: Como yo te amo.
0: María, eso y es Rocío Jurado, tía.
2: No.
0: ¿O Rafael?
2: Rafael.
0: ¡Ah! Rafael, Víctor Manuel, Rafael, bueno, para ese, ¿eh? Rafael, como yo
3: te amo.
0: Te amo. ¡Cómo yo te amo! ¿Gústate, Rafael? Pues mira cómo suena Rafael. ¿Qué le gusta a tu mozo? Muy bien. ¿Cómo se llama tu mozo?

0: Bien, María, bien cantado, sí, señora. Muy bien. ¿Dejamos que se pongan ahí los compañeros para que puedan hablar o cambiámonos la silla? Porque así es más fácil para todos. Yo, doña Eli.
1: Oli.
0: Oli, Eli.
1: Oli.
0: Oli, Eli, Eli, Oli. ¿Cómo estás, o?
1: Genial.
0: ¿Cómo fue el verano?
1: Muy bien.
0: ¿Qué hiciste, o?
1: Fui a Galicia. Fui al un barco. Comiendo mejillones y bailamos.
0: Olé. ¿En el barco bailasteis? Sí.
1: ¿Sí,
0: eh?
1: Sí, a Lleva.
0: Qué guay. Sí. Al sol, ¿eh?
1: Sí.
0: Joder, qué buena. Silencio, sí. Porfa. Ahora se me fue la olla.
1: Sí.
0: ¿Qué más hiciste? Bueno, veo que lo de Galicia os moló mucho a todos,
1: sí,
0: ¿no?
1: Sí, mucho, sí.
0: ¿Qué os prestó más, Galicia o Córdoba el año pasado? Y es distinto, ¿no?
1: Distinto.
0: Y es distinto, sí. uno que otro. Sí. Muy bien. ¿Y qué más te iba a decir yo? ¿Qué más hiciste aparte en todo el verano?
1: En casa viendo Netflix, películas.
0: ¿El qué?
1: Netflix, ve Netflix.
0: ¿Qué es? Ah, Netflix. Netflix, sí. ¿Qué estás viendo?
1: Una peli.
0: ¿Cuál, o? Oh?
1: No sé, no me acuerdo.
0: ¿Recomiéndesme alguna? ¿Alguna que hayas visto?
1: El día de sí.
0: ¿De qué es eso? Oh?
1: Es una comedia televisiva.
0: ¿De esta romántica?
1: No, de risa.
0: Ah, de risa, ¿eh? Sí. Vale. Me molan a mí las de risa, la verdad. Sí. Luego lo que lleva la comedia romántica no me presta mucho, me parece un poco chapa, pero...
1: Un poquito.
0: Pero luego las de risa sí me gusten. Sí. Muy bien. ¿Qué vas a hacer este año? ¿Tienes alguna actividad nueva?
1: No, lo mismo.
0: ¿Entonces qué lleva? ¿Zumba? ¿Haces lo de lunes también como Luis?
1: Atletismo.
0: Atletismo, yo, sí. Qué guay. Atletismo.
1: ¿Haces zumba?
0: ¿Zumba?
1: Y vienes a la radio.
0: Y la radio. Sí. Teatro tú no haces, ¿no?
1: No.
0: Tú eres espectadora, como yo, ¿eh? Sí. De teatro. Muy sí. Bien. Jolín, a ver si este año pues, se me arregla venir, que el año pasado me coincidió y no pude. Pasélo muy guay el año anterior.
1: Sí.
0: Muy bien. Entonces, bueno, tienes preparado un año tranquilo, pero lleno de actividades,
1: sí,
0: ¿no?
1: Mucho, sí.
0: Vale. ¿Vas a hacer algo este finde?
1: No.
0: No.
1: Estoy casado con mis padres y con mi hermana.
0: Tranquilamente en casa, ¿eh? ¿Tú qué vives aquí, en el Entrego?
1: No, en la Viana.
0: Ah, vives en la Viana.
1: Sí.
0: Y es más grande la Viana, ¿no?
1: Sí.
0: Hay más gente, ¿no?
1: Sí.
0: Muy bien. Pues pinchame un temazo ahí. Oh.
1: A ver. Melendi.
0: Melendi.
1: Caminando por la vida.
0: Caminando por la vida. Muy bien. Sin prisa, ¿no? Caminando por la vida. Vamos a ver lo que pasa con Melendi. Anda por Aviles hoy. Toca otra vez.
1: Voy.
0: Tocó ayer, que lo petó, y hoy otra vez.
1: Te voy.

0: alegría! Muy bien, el señor Ramón Melendi. Bueno, tenemos una nueva compañera en la radio.
1: Sí.
0: ¿Cómo estás?
1: Muy bien, encantada de la vida.
0: Encantada de la vida, caminando por la vida como Melendi, sí. ¿Eh? Muy bien, bueno, para quien no te conozca, ¿cómo te llames?
1: Soy Noelia Ramos, tengo mi pareja, se llama Carlos.
0: O sea, te llames Noelia y tú, sí. Tu mozo Carlos.
1: Sí.
0: Muy bien. ¿Qué lleves, mucho con él?
1: Muchísimo.
0: ¿Toda la vida?
1: Toda la vida.
0: ¿Para casarse casi?
1: Sí.
0: Sí, ¿eh?
1: Hacerlo solteras.
0: ¿Gustaría te casarte?
1: Sí.
0: Sí, ¿dónde celebrarías la boda?
1: ¿Dónde hasta aquí? Agosto.
0: ¿Para agosto? ¿Pero dónde? ¿Aquí? ¿En Gijón? ¿En la playa?
1: A que sea.
0: Donde sea. Lo sí. Importante es casarse. Claro que sí. ¿Qué tal el verano?
1: Muy bien.
0: ¿Qué hiciste?
1: En Galicia.
0: Fuiste para Galicia tú también,
1: sí.
0: ¿Eh? ¿Y te gustó?
1: Hicimos sur.
0: ¿Hiciste sur? ¡Calla!
1: Debajo del mar.
0: ¿Y pillaste alguna ola?
1: No, tampoco.
0: Pero bueno, lo intentaste.
1: No te entiendo.
0: Mojaste, eso sí,
1: nada.
0: ¿Eh? Nada, sí, muy bien. ¿Y qué vas a hacer tú este año? ¿Qué actividades tienes?
1: Voy a hacer aquallín.
0: ¿Aquallín?
1: Sí.
0: Muy bien, ¿y qué más? ¿Radio?
1: Radio también los viernes.
0: ¿Haces teatro tú?
1: No.
0: ¿Haces yoga?
1: Yoga.
0: ¿Yoga? ¿Zumba?
1: No.
0: ¿Gústate bailar?
1: Bailar.
0: Bailar, sí, ¿eh? ¡Bailar, bailar! ¡El camaleón! ¡El camaleón! Muy bien. ¿Y qué más? ¿Qué más me cuentes? Oh, cuéntame algo de ti. ¿Qué te gusta?
1: Gústame todo.
0: ¿Todo? ¿Gústate el brócoli?
1: Sí, pero estoy a dieta.
0: ¿Estás a dieta?
1: Sí, entonces es inútil.
0: Pero estás bien para estar a dieta.
1: Sí, estoy bien.
0: Entonces, tú sientes bien, ¿no?
1: Sí, estoy
0: muy
1: bien.
0: Muy bien. ¿Y qué es lo que más te gusta comer?
1: De todo.
0: ¿Pero lo que más?
1: Macarrones.
0: Macarrones con tomate y bonito. ¿O con chorizo?
1: No.
0: ¿Con bonito?
1: Con bonito.
0: Con bonito. Hombre, con chorizo están ricos también, ¿eh? Cuidado. Muy bien. Bueno, pues bienvenida a la radio.
1: Sí, me gusta mucho.
0: ¿Qué música te gusta?
1: Rocío Jurado.
0: ¿Otra de Rocío Jurado? Sí. ¿Qué, que mola a José también?
1: A mi chico me gusta. Carlos, voy a dedicar.
0: ¿Dónde está él? ¿Conózcolo yo?
1: Y mi es Atondio.
0: Pero no bien aquí, ¿eh?
1: No. Ahora vivo aquí.
0: Ese hombre que tú ves ahí. Sí. ¿Ponemos esa?
1: Sí.
0: Mira cómo suena.

0: Vamos, te la sabes entera. ¿Cómo? Vamos. Noelia Jurado, te voy a llamar. Te voy a llamar Noelia Jurado a partir de ahora. Vamos a ver lo que nos cuenta el atleta que gana más medallas que nadie. Oh. Doña Vanessa.
1: Buenas tardes.
0: Buenas tardes, ¿cómo estás?
1: Bien.
0: Encantado de saludarla, ¿eh? Mucho gusto. ¿No ganaste ninguna medalla hoy?
1: No gané nada.
0: Hombre, es que hoy no hubo carrera. ¿O qué?
1: Hago fútbol.
0: ¿Haces fútbol? Cuéntame eso de que haces fútbol, a ver.
1: Fútbol 8. Hago entrenamiento. Estiramiento, lo que tengo un entrenador que se llama Sergio.
0: Muy bien.
1: Y Lorena.
0: Muy
1: y
0: bien.
1: Y son encantadores también.
0: Son encantadores, ¿eh?
1: Sí.
0: Muy bien. Oye, ¿y qué, dónde está Tony?
1: Tony no vino.
0: ¿No viene a la radio? ¿O no vino hoy?
1: No vino hoy.
0: Muy bien. ¿Qué tal estáis? Bien,
1: bien,
0: ¿no?
1: Bien.
0: ¿Casasteis vos? No, ¿eh?
1: Todavía.
0: Todavía no, ¿eh?
1: Todavía.
0: Muy bien. ¿Qué vas a hacer este año, aparte de fútbol?
1: Actividades.
0: ¿Cuáles?
1: ¿Con Conchi?
0: ¿Con Conchi? ¿Qué actividad hay con Conchi?
1: Hace actividades. Hago talleres. Hago martes zumba.
0: Vale.
1: Miércoles entrenamiento de fútbol. Y jueves teatro.
0: Muy bien. ¿Y los fines de semana? ¿El sábado?
1: Me ha hecho a comprar mañana los playeros para el fútbol.
0: Ah, muy bien, les botes, ¿eh?
1: Les botes para el fútbol.
0: Ah, para meter goles, ¿no?
1: Para meter goles. Metí goles a Aitor.
0: ¿Metes muchos goles?
1: Sí.
0: Sí, ¿eh?
1: Y un capo grande.
0: Muy bien. Bueno, este año iré a veros jugar.
1: Sí.
0: Este año a ver si nos coincide. Oye, ¿qué canción vas a pinchar hoy?
1: La cumbia.
0: Hombre,
1: hago de todo.
0: Haces de todo, ya lo sé. ¿Haces cumbia también? ¿Haces mucha cumbia? Cumbia, a ver qué tenemos de cumbia por aquí. Oh. Vaya por Dios. ¿Tienes fame? ¿Vais ahora? Ah, que tienes familia.
1: Sí.
0: Toma. Ahí tienes cumbia. ¿Y qué?
1: Y vieron con Zumba con Gaby. En la

0: La cumbia y es lo mejor que hay. La cumbia y el bacalao, ¿eh? Muy bien. Buenas tardes, oh.
1: Buenas.
0: Tenemos un nuevo compañero en la radio. ¿Cómo te llames?
1: Roberto.
0: Roberto, ¿cómo te llames?
1: Roberto.
0: Te llamen Roberto, ¿eh? Muy bien, ¿qué años tienes, Robert? Roberto, vamos.
1: 36.
0: 36, muy bien. ¿Y qué te gusta a ti hacer en la vida, Roberto?
1: Fútbol.
0: ¿Juegas el fútbol?
1: Sí.
0: ¿De qué equipo eres?
1: Del Madrid.
0: ¡Me caché! Madrid y Barça, y es muy fácil, ¿eh? Del Madrid. ¿Y es del Oviedo, del Sporting,
1: Oviedo y Sporting.
0: De los dos, muy bien. Somos asturianos, ahí va. ¿Y del Celta o del Depor?
1: El Celta.
0: Sí, ya me ganaste.
2: Hola.
0: Muy bien. ¿Qué actividades haces tú, Roberto?
1: Yo ahora estoy en el Arbolella.
0: ¿Estás en Meres?
1: En Meres, sí.
0: ¿Qué va, oh? ¿Conoces a Santi y Armando?
1: Sí.
0: Son muy amigos míos.
1: Pues me haré de cosas para ti.
0: Meca, que el lunes has de deciros que recuerdos de Bernie.
1: Vale.
0: Ya verás, yo hice un corto allí con ellos, con Dani Barril y con todos estos. Hacía yo de zoquete.
1: Pues me...
0: Te lo juro, mi personaje era ser el zoquete. Era un paisano que vamos, para matarlo. Muy bien, así que estás ahí con Fernando Peña y toda esta gente.
1: Sí.
0: Anda, mira tú para allá. Y con Pili, con Dani... Con todos. ¿Haces carpintería con Santi?
1: Sí.
0: Meca, ya lo diré yo a Santi. Muy bien. ¿Y qué más? ¿Qué más me cuentes? ¿Qué más haces?
1: Hacemos abalorios.
0: Sí. ¿Cuánto hace que vas ahí?
1: Voy, todos los años voy.
0: El año pasado hicisteis unos premios para la radio. Acuérdate, en 3D, que fui a por ellos.
1: Sí.
0: Meca, vaya guay, muy bien. ¿Y qué música te gusta, Roberto?
1: David Bustamante.
0: ¿Te gusta el Bogavante?
1: Bustamante.
0: Ah, Bustamante. Pensé que era el que esa de Por amor de una mujer, esa.
1: Sí.
0: Bustamante, ¿eh?
1: Espera, que te lo digo.
0: Espera, que la tengo yo aquí. Mira, dos hombres y un vespino. ¿Esa que era tu moza?
1: Sí.
0: ¿De dónde ye?
1: De Lada.
0: ¿Y cómo se llama?
1: Vanessa.
0: ¿Quieres dedicarla?
1: Sí.
0: Venga, pues di unas palabras a Vanessa. ¿Qué era, tu prima?
2: Igual.
1: No, Belén, no es tu prima.
0: No es tu prima. Tú dímela.
2: Oh.
0: Dedícale la canción, venga.
1: Esta canción es para Vanessa.
0: ¿Y se llama?
1: Vanessa.
0: No, dos hombres y un pepino. ¿Cómo oye? Dos hombres y un vespino. Y un vespino. Y un destino, madre de Dios. Bueno, ahora acaba este grupo. Vais a comer, que al final es lo que más nos gusta en la vida. Y después llega el otro grupo. Luis, ¿tienes prisa? ¿Tienes fame? Pues haz el favor de sentarte, que no acabamos. Mira qué canción nos pincha aquí el gran Roberto. Esta canción lleva para llorar, ¿eh?
3: Silencio,
0: venga, ¿cómo dice? A ver...

señor, el amor y para llevarlo bien, ¿eh? El amor no te puede hacer sufrir, porque si te hace sufrir, no un amor, ¿no? Nos vemos el próximo viernes. Bueno, igual os veo luego todavía un poco más, pero os dejo que ya veo que tenéis una gana de comer ganchitos y chucherías de esos. Paséis buen fin de semana.

0: ¡Vámonos! ¡Y es viernes! Póngase cómoda, como si estuviera en su casa. Buenas tardes, don Bruno.
1: Buenas tardes.
0: Por fin puedes abrir. Antes colástete aquí, pensábamos que ibas a abrir tú y echáronte. Echáronte del bar, chaval.
2: Hoy ayer es tan pequeño.
0: Qué tremendo. Bueno, entonces, ¿qué? Oh, ¿cómo va la vida? Bien, ¿no?
1: Sí, bien.
0: Estamos aquí.
1: Sí.
0: Que ya llevas tanto.
1: No pido más.
0: Hombre, yo cuando acabo un año siempre digo yo que me quede como estoy.
1: Sí.
0: ¿Eh?
1: Ni mejor ni peor.
0: Hombre, si es mejor, guay, pero
1: sí.
0: Como estoy ya me vale.
1: Sí.
0: ¿Eh? Con callos, con, miope perdido. Pero bueno, muy bien. Que todo sea así en la vida.
1: Sí.
0: Abre mis potros.
1: Va.
0: No, me no, estás perdonadísima. Tomé un café ahora, pusieron un café negro, chaval. Mira, salió hasta pelo de la energía que me... Ya verás, hago como una cresta hoy yo aquí. Bueno, ¿cómo fue el verano, Brunator?
1: Bien.
0: ¿Qué hiciste?
1: Descansé hasta el día 22 de septiembre.
0: ¿Cuándo cogiste vacaciones? ¿El 1 de julio?
1: No, 4 San Pedro.
0: A ver, ¿o qué me estás contando de San Pedro?
1: A finales de junio.
0: O sea, tú a finales de junio cogiste vacaciones hasta septiembre.
1: Sí.
0: Como un ministro este, ¿eh? Muy bien. ¿Y qué hiciste?
1: Descansa, Benny.
0: ¿Qué estuviste? ¿Tú el día en la cama?
1: No.
0: ¿Entonces?
1: Coño, descansa. Póneme otro chip.
0: ¿Otro chip?
1: Sí.
0: El chip del trabajo lo guardamos.
1: Y póneme otro.
0: Y ponemos el de descanso. ¿Qué sí. ¿Ir a la playa, por ejemplo?
1: No me gusta.
0: ¿A la piscina?
1: No.
0: Pues dímelo tú, entonces. ¿Qué lle descansar para ti?
1: Descansa, Beni. Descansa.
0: Oh, mi máquina. ¿Ir a cuchar al prau o cómo lle? ¿Qué lle descansar? ¿O tirarte en el sofá, salir a tomar un escañe?

0: Es que yo descansar.
1: Ir al chigre a tomar el café.
0: Ir al chigre a tomar café, muy con gotines, seguro.
1: Bocado.
0: Sí, ¿eh?
1: Bocado.
0: A mí que no me gusten los gotes.
1: Sí.
0: Hombre, sí. Gústeme les de... No, de canís. Cuéntanos una del anís. La única vez que bebí anís en mi vida, chaval. Vivía yo en Inglaterra y bueno, andaba con estudiantes por allí, de Sevilla, que si de Oviedo, que bla, bla, bla. Y a un amigo mandaron y una botella de anís desde España. Me dijo, chaval. Y bebimosla a cuatro patas, os lo juro por Dios, ¿eh? Yo no sabía lo que era eso. Andaba, que no, nunca más en la vida. No me gusta a mí esa sensación. Esa de, que no sabes quién es, qué va o qué va. Una botellina sidra, bien, pero una botella anís, eso ya paga como para los vaqueros, chaval. Muy bien. Y ahora...

0: gustan mucho los berrones a mí. Vale. ¿Fuiste a Galicia tú?
1: Sí.
0: Venga, ¿montaste en barco?
1: Sí.
0: ¿Y qué visteis en el barco?
1: Gaviotes.
0: Gaviotes y mejillones, ¿no? Me dijeron.
1: Pero sí, también.
0: O sea, ¿y comiste mejillones?
1: Sí.
0: ¿Qué es lo que más te gustó de comer de Galicia? Dime la verdad.
1: ¿Menos el pescado?
0: ¿No te gusta el pescado?
1: No te puedo comer el pulpo.
0: Pégate un poco al micro.
1: No, el pulpo.
0: Bueno, el pulpo no hay un pescado.
1: Eso sí.
0: No hay pescado, pero bueno.
1: Y carne tampoco.
0: ¿Carne tampoco te gusta?
1: Bueno, sí, pero digo el pulpo.
0: Ah, que el pulpo no lleva ni carne ni pescado, efectivamente. Es, ¿qué lleva? ¿Un molusco? ¿Qué lleva el pulpo?
1: Un pulpo.
0: Vamos a... Yo creo que el pulpo y un molusco, ¿no?
1: Yo qué sé.
0: Vamos a mirar. ¿Qué animal y un pulpo? ¿Qué animal es un pulpo a la gallega? Es un... Jesús. Los... ¿Eh? Moluscos. Pero son... Me cacho mi máquina. Son moluscos cefalópodos octopoldiformes. ¿Qué tal, amigo? Los pulpos. Dicen que son de los animales más inteligentes que hay. Ah, sí, ¿eh? Son hermafroditas. Muy bien. Yo sé que los caracoles son hermafroditas. Mira, ponte ahí en aquella esquina y así estáis repartidos bien. Y os veo la cara a todos. El pulpo dicen que es de los animales más inteligentes que hay, tío. O sea, estoy seguro de que es más inteligente que alguna persona. De esos que hay por ahí.
1: Una, de unos cuantos.
0: ¿Eh? A ver, vamos a hacer un poco ruido, que no os oigo. ¿Quieres que llame a Grues el Roshu para que te ayude a pasar esa silla, ni? Mi cache, mi máquina. Muy bien. Ya verás, Robert, dos puntos en la cabeza. Bueno, espera, ríete, que igual te caen a ti. Igual te caen a ti, Tobía. Vaya peligro que tienes. Como para conducir una grúa. Empezó en Pando. Qué guay. Me cae muy guay a mí los que lleven el Pando. ¿Cómo se llama la directora?
2: Nieves.
0: Nieves. Me cae muy guay. Muy bien. Entonces, Aleti. Y es del Atleti, ¿no?
3: Y yo. El Bilbao.
0: No, el Bilbao no. El Bilbao y una ciudad. El equipo se llama Atleti, Club de Bilbao.
1: Sí.
0: Eso es. Muy bien. Y el otro Atlético de Madrid. Muy bien. ¿Pasástelo bien?
1: Sí.
0: ¿Ligaste algo?
1: No.
0: No. Pero antes no sé qué me dijiste de los gallegues.
1: Coño, porque había gallegues.
0: Hombre, no, verás. Vas a Galicia, no va a haber murcianes, te quiero decir. Tiene unas cosas este hombre. Muy bien, Bruno. Bueno, pero guay, ¿no, Galicia?
1: Ah, sí.
0: Galicia y lo mejor. Yo tuve 24 días con la furgo por allí. Unos sitios más guays encontramos. Increíble. Ameca, no os puse esto, que a ver lo que os parece. ¿Cómo?
4: ¡Rey Aurelio suena!
0: ¡Cómo! ¡Esa trompeta ahí! ¡Ahí la tienes! Dice alguna que otra. Si os gusten, les dejo. Y si no, hago otra.
4: ¡Rey Aurelio suena!
0: ¡Epa!
4: ¡Rey Aurelio suena!
0: ¡Cómo!
4: ¡Rey Aurelio suena! Con tristes en la
0: caja. ¿Eh? ¿El deporte fly qué es eso? No sé lo que es eso.
5: Es un programa del móvil del Spotify.
0: Ah, el Spotify. Vale. Yo abandoné el USI. Era el que tenía y ahora ya no lo tengo. ¿Tengo otra? Sí, el Spotify. Y ahora tengo otro. Mira, a ver qué os parece esta. A ver, espera. Suave. Caribe Mix. ¿Cómo es esto? Rey Aurelio suena. Lairo. A ver esto, ¿eh? Rock and roll.
4: Rey Aurelio suena.
0: Rock and roll. En rock and roll, ¿eh? ¿Qué, en qué estilo os gustaría que hiciera una?
6: El
0: rock and roll. Reggaetón, indesi, ¿qué os gusta? Maldita sea. Muy bien. Bueno, Bruno, vamos a seguir con la música que vas a pinchar hoy, a ver qué lle. Reggaetón. Sí, a Bruno gusta y el reggaetón. Les pites. La canción del velero, chaval. Vero, cantadme tu velero. Esa. Canción del velero. La canción del velero. Estuve flipando el otro día con un baile que hiciste del TikTok ahí. Yo quiero que me enseñes a bailar, tío. No me acuerdo cuál era porque tengo muy mala memoria. Le damos, Bruno. ¡Vámonos!
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0: ¿No vais a las fiestas hoy?

0: claro, como montasteis en un velero ahí en...
1: Hola, hola.
0: Como montasteis en el velero en Galicia, dijiste, tú esta ahí es la canción que quiero yo pinchar hoy.
1: Sí.
0: Don Asier.
1: Dime.
0: ¿Cómo lo llevas, oh?
1: Bien.
0: Hay una pila luz aquí. Muy bien. Bien, nada más que bien o muy bien.
1: Muy bien. Hoy entrenamos fútbol sala con el Sporting de Gijón.
0: Calla, oh. ¿Quién os fue a entrenar, Diego?
1: Ana y...
0: ¿Y Javi?
1: Y Adrián.
0: Y Adrián. ¿Dónde fue? ¿Oh? ¿En el Pando?
1: En Pando.
0: O sea, que ahora van a ir una vez a la semana a entrenar vos.
1: Sí, los viernes.
0: Qué guay. ¿Sabéis que hacemos un programa? Hay un mosquito que me está oliendo la calva, ya verás. ¿Cómo voy a salir yo con un caracono aquí hoy? Hacemos un programa en el Molinón con el Sporting.
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0: nervioso, pero si es una señora que va a tomar el café con las señoras.
1: Eso sí.
0: Oh, señora, oh, ¿qué tal, señora? ¿Cómo está, señora?
1: Bien, Berni.
0: Oh, señora, que ya tiene 44 años, oh, señora.
1: 44 años ya.
0: Qué bien llevado, señora, qué bien llevado, señora.
1: Eso sí, Berni.
0: ¡Oh, señora, feliz cumpleaños!
1: ¡Cumpleaños!

0: Oh, señora, que ya va a tomar el café con la señora.
1: Eso ¿cómo? Sí, porque quiero estar con ellos un poco.
0: Ya los jóvenes ya no te molamos, ¿no?
1: A vosotros también, ¿no?
0: Te va más ya el pureteo a ti, ¿eh?
1: No, eso no.
0: Te va, hola, ¿qué tal? Te va más, ¿qué tal te va, Rosalía?
1: Muy bien.
0: ¿Bien?
1: Sí.
0: ¿Con un año más?
1: Un año más.
0: ¿O un año menos?
1: Más o menos.
0: Más o menos, dímelo tú.
1: Menos.
0: No fastidies, eso.
1: Más.
0: Claro, tío, siempre más.
1: Sí, eso sí.
0: Hay que seguir sumando ahí.
1: Sumando.
0: Sumando voy.
1: Eso digo yo. Vengo.
0: Por el camino.
1: A mí no.
0: Yo me entretengo. Somos pocos pero ruidosos, ¿eh?
1: Eso puede.
0: Oh, ha llegado la chica de Menorca. ¡Oh, Dios mío!
1: ¡De Menorca!
0: ¡Por fin estáis juntos! ¡Oh, Dios! ¡Por fin!
1: ¡Por fin llegó Sandy!
0: Tú en Boston y yo en Menorca, como la película.
1: ¡Eso digo yo!
0: ¿A California? ¿O qué? ¿No se llama así la película? A Menorca.
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0: ¡Y el cumpleaños de Rosalía!
1: ¡Soy
0: el
1: rey
0: de
1: la ¡claro!
0: Bueno, ¿cuánto es de ayer, no?
1: El martes. El 19, hoy estamos a 21.
0: Jueves. Falta un mes para el verano.
1: Eso sí.
0: Y hoy hay 31 grados en Gijón.
1: ¡Viva el calor!

0: ¿Vas el domingo a la lata?
1: Voy a ir a la lata.
0: Vaya voz que tienes, tía.
1: Claro, claro.
0: Hablas como yo.
1: Eso sí, Bernie.
0: Con una voz ahí fuerte.
1: Claro.
0: Sin tonterías, ¿eh?
1: Eso sí.
0: Muy bien.
1: Y voy, me va a llevar Clary y Manuel en el coche. Ya puedo caminar.
0: Ya puedo caminar, la vida que me das. Qué guay.
1: Claro, porque tengo al nadador.
0: El andador, ¿eh?
1: El andador para caminar.
0: Muy bien.
1: Porque voy a bajar yo sola por las escaleras.
0: ¿Rodando?
1: No, caminando despacio.
0: Muy bien. Puedes bajar rodando si quieres, ¿eh?
1: Mejor que no, Bernie.
0: Te cojo abajo si quieres.
1: Eso también me vale.
0: Te pondré una silla guay allí, ¿no?
1: Donde tú digas, señor Bernie.
0: Ay, madre, que me ahogo.
1: Eso digo yo, Bernie.
0: Muy bien, Rosalía.
1: Y me regalaron mi prima y mi primo un libro de chicas de poesías, un libro de pintar y una bufanda de peña de Sporting.
0: ¡Toma, de Sporting!
1: De la peña.
0: Muy bien,
1: tío. No de Sporting, es de peña.
0: De la peña genuina.
1: Sí.
0: Shiana.
1: Y mi prima me regaló un muñeco de Cruella de Vil.
0: Ah, sí, ¿eh?
1: ¿Como yo?
0: ¿Un muñeco como tú?
1: ¿Como yo? Porque me fracé una vez en Carrefour.
0: Lo sé, vi la foto.
1: Eso sí.
0: Muy bien.
1: Y mis primas, Ani, me regaló un vestido y lo probé y me queda muy guapo.
0: ¿Qué es ese que llevas hoy?
1: No, este no.
0: ¡Miau! ¿No te regalaron un gato?
1: No.
0: ¿Te gustan los gatos?
1: No.
0: ¿Por qué?
1: Me gustan los perros y los bebés.
0: Ah, bueno, tiene mucho que ver.
1: Eso digo yo.
0: Guardamos el móvil.
1: El móvil guardado.
2: Señor, hablo con usted.
0: El Javi ahí jugando
1: a la brisca.
0: A la brisca. ¿Te gusta jugar a la brisca? ¿Quién sabe jugar a la brisca aquí? A ver. ¿No sabéis jugar a la brisca?
1: Yo no.
0: Yo no. ¿Tú sí? Hombre, la brisca mola, oh. Muy bien. Morocha. ¿Y qué hiciste el día de tu cumpleaños?
1: Ese día fui al hospital, fui a Jove.
0: ¿Fuiste a celebrar el cumpleaños al hospital?
1: Sí, me cantaron cumpleaños allí de rehabilitación.
0: ¿Ah, sí, eh?
1: Sí.
0: Qué grande es.
1: Y gracias a ellos, porque lo quiero mucho, voy a hacer rehabilitación. Que estoy haciendo con chicos y con chicas.
0: ¿Y con bebés?
1: No.
0: ¿Y con perros?
1: Tampoco.
0: Bueno, anda.
1: Había una chica, se llama como yo, como Rosalía. No la cántate. Es una chica de hospital. Se llama como yo.
0: Como yo, qué nombre más guapo, como yo.
1: Claro.
0: Como yo, ¿eh?
1: Como Rosalía.
0: ¿Como yo o como Rosalía?
1: Como yo.
0: Como yo, como yo. Poco yo.
1: Como yo.
0: Poco yo.
1: Eso sí.
0: Es igual que poco yo, Rosalía.
1: Eso es mejor que no.
0: ¿Como yo no es la mascota de la genuine?
1: Sí, eso sí.
0: O sea, tú te llamas como la mascota de la genuine, como yo.
1: Eso sí.
0: Me estás liando, tía.
1: Porque luego fui con Clary y Manuel, Clary entró conmigo, me picharon el talón.
0: El culete ahí, ¿eh?
1: No.
0: ¿En el talón?
1: El talón del pie.
0: ¡Qué dolor!
1: Me picharon dos veces.
0: Calla,
1: el talón.
0: Hostia, ¿no duele?
1: Me molesta porque yo no sabía nada porque lloré. Entró Clary conmigo para darme la mano, yo no sabía nada el talón. ¡Turdíate! Ya te tocará a ti cuando estés.
0: ¡Qué cuidado, eh! Tiene que llorar, tiene que doler, ¿eh?
1: Eso duele.
0: ¡Ah! En el talón. ¿Dónde? ¡Ah!
1: No, lo tengo tapado.
0: ¿Y te dolió mucho?
1: Me duele porque me molesta un poco. No sé, lo enseñé a Clary y a Manuel antes de levantarme de la cama.
0: Eres una valiente, Rosalía.
1: Claro.
0: Muy bien. ¿Y lo vas a celebrar el cumpleaños?
1: voy a hacerlo con mis amigos, con Sandra, con Heredia y con mi novio Cari, que está en Madrid.
0: ¿Con tu novio Cari?
1: Sí.
0: ¿Tu novio Cari se llama?
1: Mi Cari, mi Javi.
0: Mi Javi, que lo echas de menos, ¿eh?
1: Yo sí.
0: ¿Y él?
1: También. Porque lo voy a celebrar en donde trabaja la nena, los frenos, a un sitio arriba que se come muy bien. Es muy larga. Hay pizzas, hay de todo para comer ahí. Dije un plato, sigue un plato, tercer plato, beber, hay cerveza sin alcohol, hay de todo.
0: Os vais a poner como
1: claro. Como bueno, eso lo digo, porque el martes, hostia, cuando calla, me porté bien...
0: No, calla, ¿eh? Parece Mario Bros. El martes, cuando te portaste bien, ¿qué?
1: A reventación, si lo hago bien, me invitó Clarita a comer.
0: Te invitó, pero tendrás que pagar tú, tía, que es tu cumpleaños.
1: Ya no sé por qué me invitó a comer.
0: Saca la cartera, oh.
1: Y la saco la cartera.
0: Saca la cartera e invita ya a la peña.
1: Hoy voy a pagar hoy con las chicas el Arturo. Con mis amigos también.
0: ¿Y a mí qué pasa?
1: Y a ti también, Bernie.
0: ¿Dónde traemos una botellina sidra o algo? Oh.
1: Eso sí.
0: Tía, tienen perres ahí, no les gasta, ¿eh?
1: ¿Sabes por qué le guardo el dinero? Para el piso.
0: ¿Qué piso?
1: Que estoy comprando al lado de Carrefour.
0: ¿Y cuánto cuesta?
1: No lo sé todavía. Está mirando a mi prima.
0: O sea, no lo estás comprando todavía.
1: Estoy en ello, ahorrándolo.
0: Estás ahorrando ahí, ¿eh?
1: Yo sí.
0: Muy bien.
1: ¿Será? ¿Todas ideas tú así?
0: Será por perres, ¿eh?
1: Eso sí.
0: Será por perres. Muy bien. ¿Qué haces?
1: No estoy haciendo nada.
0: Es Rosalía.
1: ¡Es Bernie en la radio!
0: ¡Bernie en la radio! Muy bien, Rosalía.
1: Y nada, aquí estoy con vosotros.
0: No me digas. No me había dado cuenta.
1: Vine hoy porque vengo una semana sí y una semana no. Porque quiero descansar por la pierna.
0: Ya te veo. Descansas muchísimo.
1: Gracias a Sandra porque me trajo la red de Rosalía y un bolígrafo de Mallorca.
0: Así, ¿eh? De Menorca.
1: De Menorca.
0: Que no es lo mismo.
1: Porque ahora, el 29, el viernes, se me van los chicos a jugar a baloncesto.
0: ¿Qué chicos?
1: Heredia y Sandra. Y Castañón.
0: ¿A dónde van, hom?
1: No, Castañón no va.
0: No te inventes cosas, ¿eh?
1: Ya, ya. A jugar a baloncesto.
0: ¿Pero por qué os ponéis tan cerca? Mira,
1: ya, ya.
0: Es que no os veo, no os veo. No os veo. ¿Eh? La de abajo, sí. Muy bien. Muy bien, Rosalía.
1: Yo te quiero mucho, Bernie, eres lo mejor.
0: Y yo a ti los jueves y los viernes, sobre todo.
1: Lo sé, lo sé.
0: ¿Qué canción vas a pinchar? A ver.
1: Una cualquiera que se oiga a Madrid, a mis amigos de Madrid.
0: ¿Qué tienes, amigos en Madrid?
1: ¡No! A Javi, a Yara y a Manu.
0: Que les pongamos una canción.
1: Para ellos. Que los quiero mucho. Que lo pase bien en Madrid. Que los quiero. ¡Tráeme algo!
0: Ah, por eso los quieres, ¿eh? Pues voy a ponerte una canción que se llama Pongamos que hablo de Madrid.
1: A Madrid, sí.
0: Que es de Sabina, pero en este caso son los Porretas la que la cantan, ¿vale?
1: Vale.
0: ¿Te apetece?
1: Sí.
0: ¿O no?
1: Sí, Bernie.
0: Mira, el tráfico de Madrid.
1: Vale.
0: Rosalía, mira el cruzado, que te van a atropellar.
1: Eso no, ¿eh?

0: sales, Javi, con esta canción, ¿eh?
1: ¿Qué va, hombre?
0: Vamos, hace mucho calor y todo, pero hay que seguir con la ropa, ¿eh?
1: Sí, sí.
0: ¿Cómo vas, Om?
1: Estoy muy bien.
0: ¿Casástete ya?
1: Todavía no, pero estoy en ello.
0: Estás en ello. Muy bien. Todas las semanas estás en ello, ¿eh?
1: Estoy en ello.
0: Trabajándolo ahí, ¿eh?
1: ¿A qué trabajas primero?
0: Hay que trabajarlo, claro que sí. Hay que conquistar a la moza, ¿no?
1: Sí, sí, ¿a qué trabajas primero para sacar muchos perres?
0: Hola, ¿tienes perres tú?
1: Sí, sí, tengo muchos, tengo mucho dinero.
0: Joder, se te ve, ¿eh?
1: Sí, sí.
0: Se te ve que es un paisano de con perres.
1: Sí, porque ¿a qué trabajas? No, no, no estás por ahí de...
0: De picos pardos, ¿eh?
1: Sí.
0: ¿De qué me vas a hablar hoy, Javi? ¿De la historia del rock and roll, del eclipse de luna... ¿De Chernóbil o tema libre? ¿O?
1: De Chuck Norris.
0: ¿De Chernóbil o de Chuck Norris?
1: Chuck Norris.
0: Ah, de Chuck Norris, del accidente de Chuck Norris, ¿no?
1: Sí.
0: Muy bien, ahí por Rusia, ¿no?
1: Sí, por Rusia.
0: Muy bien. ¿Y qué? Háblame de Chuck Norris, a ver.
1: No, que llegue... Porque hace mucho de lo de karate.
0: ¿Y de dónde llegue Chuck Norris, o?
1: Porque llegue de...
0: ¿Qué llegue de Muñoz?
1: No, no llegue de Muñoz.
0: ¿De dónde llegue?
1: Hace muchas películas.
0: ¿Que de dónde llegue, tío?
1: De... Esto.
0: ¿Qué llegue, americano?
1: No, no llegue americano.
0: ¿Seguro?
1: No.
0: ¿Seguro?
1: No.
0: ¿De dónde llegue, o?
1: Y es de la escuela de karate.
0: Pero que eso no... ¿De dónde ye, hombre? Ye americano, tío. Ye de Oklahoma.
1: Sí, ye americano.
0: Ah, dime una película de él.
1: Que da muchas patadas.
0: Pero tú no me escuchas a mí. Dime una película.
1: ¿Una película?
0: O una serie. Joder, ¿esa que ves tú tanto? Texas Walker, no sé qué.
1: Sí.
0: ¿No oye Chuck Norris ese?
1: Sí, el Ryan Walker.
0: Ryan Walker. Ryan, sí. Vallecano Walker, ¿no? Muy bien. ¿Y otra película? ¿Te gustan? ¿Os gustan las películas de este tío?
1: Sí. Sí.
0: Dime otra. Yo te voy a decir películas. ¿Me vas a decir si sale Chuck Norris o no?
1: Vale.
0: Muy bien. El Padrino.
1: No, ese no.
0: Ahí no sale Chuck Norris, muy
1: no,
0: bien.
1: No, ahí ya no sale.
0: Ranger Texas.
1: Sí.
0: Muy bien. Titanic.
1: No.
0: No sale ahí, ¿eh?
1: Ahí no sale.
0: Muy bien. Juntos para vencer.
1: Sí.
0: Joder, se la sabe todas, chaval.
1: Sí, sí.
0: Yo qué sé, lo que el viento se llevó.
1: Esa no.
0: Delta Force.
1: No.
0: ¿Sí?
1: Sí, sí.
0: ¿Ha fallado usted una?
1: Sí.
0: ¿Solo esa. En casa?
1: Sí.
0: ¿No?
1: No.
0: Uy, ya estás empezando a fallar, tío. Ya te supiste un par de ellas, pero... El Tigre de San Francisco.
1: Sí.
0: Ahí sí, joder, ahí sí.
1: Es así.
0: Yo qué sé. Amanece que no es poco.
1: Sí.
0: ¿No?
1: No.
0: El héroe y el terror.
1: El héroe y el terror.
0: ¿Sale ahí Chuck Norris?
1: Sí.
0: Sí, señor. Muy bien, Javi. Joder, se la sabe, ¿eh?
1: Sí, sí.
0: Yo qué sé. ¿El cartero llama dos veces?
1: No.
0: Ahí no, muy bien. ¿Todo sobre mi madre?
1: Sí.
0: No, tío.
1: No.
0: ¿No va a salir en esa película, o?
1: No, ahí. Hay algunas que no.
0: Hay algunas que no. Y por último, ¿Rosalía está debajo de un almendro? ¿Sale ahí?
1: Sí.
0: No. Tío. Me lo acabo de inventar yo esa, Javi, tío. Meca, que trae bombones Rosalía, chaval. Pero esos vienen masticados ya. Me cago. Cuidado. Muy bien, Javi. ¿Cuál es tu película favorita del mundo? No tiene por qué ser de Chuck Norris.
1: Y es de lo de... Walker.
0: Pegaba buenos puñetazos, ¿eh?
1: Sí, sí, que pegaba unos puñetazos y unas patadas que no veas.
0: ¿Tú sabes hacer karate?
1: Sí.
0: ¿Sí, eh?
1: Sí.
0: ¿Sabes que murió ya este hombre este año?
1: Ya lo sé.
0: Murió Chuck Norris, chaval.
1: Sí.
0: En marzo, el Día del Padre.
1: El Día del Padre.
0: Con 86 años, chaval.
1: Con 86 años.
0: 86 años repartiendo puñetazos, chaval.
1: Sí.
0: Muy bien. Muy bien, Javi. ¿Algo más me quieres contar?
1: Y también hacía muchas películas, Walker.
0: Sí, eso ya me lo dijiste. ¿Y Bud Spencer te gustaba?
1: Sí, también, porque estaba Trivek.
0: ¿Trivek?
1: Trivek.
0: ¿Quién es Trivek?
1: El...
0: ¿Qué me das, uno a mí? Sí. Pues a tu salud, mira, este, ¿vale?
1: ¿Sabes quién es Trivek?
0: No.
1: El compañero de él.
0: ¿De quién?
1: De Walker.
0: Trivek, ¿eh?
1: Mm.
0: Muy bien. ¿Quieres mandar ahí un saludo o algo, por si nos está escuchando?
1: Sí. Bueno. Sí, que le quiero
0: mandar... ¿Marchas?
1: Le quiero mandar ahí un saludo.
0: ¿A quién?
1: A Walker.
0: Venga, dile algo.
1: Esto, Walker.
0: Dime.
1: No te preocupes que yo cuando sea mayor voy a ser un Rainy de Texas.
0: Joder, chaval. ¿Qué eres, pequeño ahora?
1: No, pero...
0: Eres un pureta ya tú, tío.
1: Pero me van a contratarme para sí. Rainy de Texas.
0: A ver, haz ahí una demostración de cómo hace un Ranger.
2: Apártate que si no te...
0: Hostia, apártate que si no te mato.
2: ¡Aparta!
0: A ver, Fury, vamos a ver cómo pega este puñetazo eso.
2: Apártate,
0: dice. Vaya gallo, chaval. Meca. Mira. ¡Cúbrete, oh! ¡Cúbrete! Mira el pavo, chaval. No me des que te mato, ¿eh? No me des a mí que te mato. Saco el cuchillo y te mato. Bueno, pegues buenos los días tú, ¿eh?
2: Sí.
0: ¿Y flexiones?
2: También.
0: A ver. A ver. Meca. Mira, está como un burro, chaval. Vas a cagarte. Eso más que flexiones parece otra cosa, gallo. ¿Cómo enchufa ahí? Muy bien, Javi, grande. Muy bien. Y es usted el siguiente Walker Ranger Texas Prowse.
1: Sí.
0: Muy bien. Aprobado por Chayanne. Qué locura de clase. ¿Qué vas a cantar hoy, Javier?
1: La de Madrecita María de Carmen.
0: ¿Otra vez?
1: Sí.
0: Madrecita María del Carmen, yo te canto. ¿Esa?
1: Sí.
0: Joder, ¿otra vez? ¿En serio?
1: Sí, sí, porque... Sí, porque... Porque a la monitora mía se llama Carmen también.
0: Uh-huh. Muy bien. No saques el coso del micro, ¿eh?
1: Vale.
0: Que está muy bien así. A ver cómo suena esto.
1: Y la madre de Asu también se llama Carmen.
0: Pues dedicado a la madre de Asu. Todas las Carmen.
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conseguiste. Y llorar al guaje. ¡Bravo, hombre! Queda así para que lo aplaudas. Muy bien, chaval, muy bien. Joder, y es igual que Manolo Fregonar. Más que Escobar, y es Manolo Fregona. Muy bien, Javi, bien cantado. Joder, increíble, ¿eh? Mira, vino hasta el hombre del tiempo a aplaudirte. Increíble, chaval. Increíble.

0: ¡Ay, muévela! ¡Hombre de tiempo! 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Bueno, Furia, ¿qué estás? Coge el micro. ¿Se lo das tú?
1: Muy bien.
0: Seguimos aquí en Operación Alarde. Furi es este, Furi es este. Furi es este. ¿Qué pispas? ¿Esa alcachofa y es tuya? Estoy bien borracho hoy. Pero no, no tienes con tanta fuerza. ¡Ay, Dios! ¡Ay, dame paciencia, señor! Dame paciencia porque si me das fuerza lo mato. Me acaba con la radio este pavo, tío. Muy bien, seguimos aquí. Son las 7 de la tarde casi. Y Madrecita María del Carmen.
2: Gracias.
0: Bueno, lo fregona. Ay, Dios. Furi, ¿qué llego?
2: Bien.
0: ¿Qué tal Olaya?
2: Bien.
0: Bien.
2: Sí.
0: No te olvides a Olaya cuando vayas a la playa, ¿eh?
2: No, está su hermano ingresado.
0: ¿Qué tal el hermano ingresado?
2: Sí.
0: Vaya por Dios. Bueno, espero que no sea nada.
2: Una accidente en el moto.
0: ¿Cómo?
2: Una accidente en el...
0: Vaya.
2: Moto.
0: Pero está bien.
2: Está... La UBI.
0: Joder. Bueno, pues le mandamos mucha...
2: Sí.
0: Mucha fuerza desde aquí, ¿te parece?
2: Sí, sí.
0: Muy bien, Furi.
2: Pegó con una coche.
0: Joder. Bueno, ¿y tú cómo estás?
2: Yo bien.
0: Bien.
2: Sí.
0: ¿Bien o muy bien?
2: Muy bien.
0: ¿Dónde vas este fin de semana o que no vienes a la lata?
2: No vengo, voy a una comida.
0: ¿A dónde o?
2: A Gijón.
0: ¿A Gijón? ¿Eso y aquí?
2: Sí.
0: ¿Y con quién vas? ¿Con Fulgencio?
2: Con mi hermana y con los suegros.
0: ¿Ah, sí, eh?
2: Sí.
0: ¿Hay boda ahí o qué? Ye?
2: No sé.
0: ¿No sabes?
2: No.
0: ¿Te gustaría?
2: Sí, sí.
0: ¿Eh?
2: Sí.
0: ¿Te gustaría ser tío?
2: Sí, sí.
0: ¿Cómo serías tú de tío? ¿Serías bueno? ¿Regular?
2: No, yo soy mío. Bueno.
0: Tú eres muy bueno, pero ¿serías de los tíos que suelten los perres?
2: Sí, sí,
0: guardas
2: sí.
0: Inmóvil o te lo quito. Así me voy a poner yo ahora. Javi, guarda el móvil. No, ya. No hay nada. Eso pasa ya a Dalton también. En cuanto me ve que me levanto, deja de hacerlo. Tío, no se puede ver el móvil aquí. Te pispas de la jugada. ¡Ay, Dios! ¡Bum, bum, bum! Furi.
2: ¿Qué, Benny?
0: ¿Tú también sabes pegar como el Chuck Norris?
2: No, sí.
0: ¿Sí?
2: Sí.
0: ¿Y es bueno pegando bombazos?
2: Sí, sí.
0: Pero no os peguéis con nadie, ¿eh?
2: No.
0: La violencia nunca, ¿eh?
2: No. Jamás.
0: Para defenderse como mucho.
2: Claro.
0: Te quiero decir, si te pega un galletazo, bueno, pues defiéndete, pero sin más, ¿no?
2: Sí, sí, sí.
0: Muy bien, Furi. ¿Qué más me cuentes? Oh.
2: Pues hay más cumpleaños.
0: ¿De quién?
2: De mi hermana.
0: ¿Cuándo es, Furi?
2: Mañana.
0: ¿Mañana es el cumpleaños de tu hermana?
2: Sí.
0: Joder, vaya pila peña que cumple en marzo, en mayo.
2: Sí, sí.
0: El martes y el de Paula.
2: Ah, mira.
0: ¿Eh? Joder, y el miércoles hacemos 9 años, Paula y yo, chaval.
2: Hostia.
0: ¿Cómo te quedas? 9, chaval.
3: 9.
0: Joder.
3: Por felicidades.
0: Muchas gracias.
2: Feliz. Benny.
0: Lo llevamos muy bien. Lo llevamos muy bien. Muy bien, Furi. ¿Cuándo hay el tuyo, Furi?
2: El 5 de febrero. Oh, baby, I love your way.
0: Every day. Yeah, yeah. Yeah, yeah. 5 de febrero, ahí lo tenemos. ¿Viste que Iago Aspas otro año más en el Celta? Seguimos con el otro año. Ahí lo tienes. Ay, Dios, Furi, van a venir a por ti. Ahí los tienes.
2: Sí, sí.
0: Ahí los tienes, Furi.
2: Sí, sí.
0: Ahí tienes al helicóptero que viene a por Furi. ¿Portástete bien?
2: No, sí.
0: ¿Qué fuiste este fin de semana a ver a Aurelio? ¿O el anterior?
2: En el anterior.
0: ¿Y qué tal está, oh?
2: Muy bien.
0: Joven,
2: Ya, ya el sojo está jubilado y está.
0: ¿Está jubilado?
2: Sí.
0: Ay, amigo. O sea, que vive como Dios.
2: Sí.
0: Muy bien. ¿Cuántos años tengo?
2: Tiene 77.
0: ¿77?
2: Sí.
0: ¿Y aparenta más o menos?
2: Menos.
0: Sí, aparenta más joven.
2: Sí.
0: ¿Cuánto le echas tú?
2: Pues yo...
0: 35.
2: ¿35? Sí.
0: O sea, que está como... Está muy guay.
2: Pues tiene... Lechugas, tomates...
0: Ah, sí, ¿eh?
2: Sí.
0: ¿Que tiene una tienda?
2: No, una moto.
0: ¿Tiene un huerto?
2: Sí.
0: Ah, sí, ¿eh? Muy bien. ¿Y te da algo a ti?
2: Sí, sí.
0: ¿Cuando lo pides?
2: Sí.
0: Muy bien, Furi. ¿Qué, el tu mejor amigo del pueblo?
2: Sí, sí.
0: Sí.
2: Y dice, eres mi... majo.
0: Es majo, ¿eh?
2: Sí.
0: Muy bien. Joder, pediste un temazo hoy, tío. Pediste un temazo hoy. ¿Tú sabes que hay una versión que me gusta mucho a mí, de esta, pero en plan de coña, de esta canción?
2: Sí.
0: Voy a ponértela primero, a ver qué te parece.
2: Vale.
0: ¿Cómo lo ves?
2: Como yo, nene.
0: ¿Cuál es la que pediste?
2: José Luis, que lo llaman Loca.
0: José Luis Perales.
2: Sí.
0: ¿Y la canción Y?
2: Que lo llaman Loca.
0: Los muchachos del barrio la llamaban Loca, ¿no?
2: Sí, sí.
0: Muy bien. Pues hay otro, a ver si la encuentro por aquí, güey. A ver, hombre. Hay una versión de Los Gandules. ¿Conoces a Los Gandules?
2: Sí, sí.
0: Sí. Tú conoces los a todos, tío. Hay una canción de Los Gandules que hace un... Joder, ¿dónde la tengo, tío? ¿Tú crees que... ¿Quieres escucharla?
2: Sí, sí.
0: ¿Seguro?
2: Seguro.
0: Pues mira, suena así.
2: Y voy a clicar...
0: No, pero espera, primero que suene este, luego ponemos la tuya.

0: Bisbal.
1: ¿Cómo te quedas?
2: Muy bien.
1: Muy bien, Fury.
2: Sí.
1: Esta era la versión. Y tú quieres escuchar la original, ¿no?
2: Sí.
1: ¿Y a quién se la vas a dedicar, amigo?
2: A mi hermana.
1: A tu hermana, que va a ser su cumpleaños.
2: A Malena, sí. Es el cumpleaños.
1: Mañana, ¿no?
2: Mañana.
1: ¿Cuánto? Joder, también la verdad que dedicar una canción a tu hermana que sea la llamaban loca, cuidado, ¿eh?
2: Ah, ya.
1: ¿Qué años cumple?
2: 9.
1: ¿9?
2: Sí.
1: ¿Aparenta 10?
2: Sí.
1: Joder, Fury, ¿cómo va a cumplir 9, tío? ¿Cuántos años cumple la hermana de Fury, Raúl? No puede cumplir 9, tío.
3: No, no, no. Vale.
1: 9 y 9 todavía iría al colegio.
3: Es una chica.
1: Tendrá 29, 19.
2: Sí, algo así, sí.
1: Algo así, ¿no?
2: Sí.
1: ¿Qué más da, no? 89.
2: Sí.
1: 89 años, muy bien. Se conserva muy bien. ¿Le llamaban loca?
2: Sí.
1: ¿Te la sabes?
2: Sí, Marina. Escúchalo hoy.
1: Escucha el prao,
2: Escucha, que te creo que un plaño, que tengo mucho. Un beso. Apreciación a la de.
1: Qué grande es, tío.
2: Y voy a cantar.
1: El gran Fury. Felices 89 años. O 9. ¿Quién lo sabe? Castro. Ahí va.

0: tu hermana cumple 23. Ni 9, ni 89, ni nada de eso, tío.
1: 23.
0: Efectivamente, eres un duende.

0: Increíble cómo cantó Fury, ¿eh, Dani? ¿Qué tienes en la boca, oh? Chocolate, ¿eh? Chocolate. Molinillo. Corre, corre. Fury. Tu hermana cumple 23, tío. Quédate con la copla. No tiene 9. ¿Tú cuántos tienes? ¿11? Pues si tienes tu 35, tu hermana no puede tener 9, tío. No me cuadra, ¿sabes? Te pispas, ¿no? Muy bien cantado, por cierto, Fury. Y es igual que José Luis Manzanera. Tenemos a Manolo Fregona y a José Luis Manzanete. Dani, ¿tú quién es?
1: Manzanero.
0: Manzanilla, ¿eh? Manzanita. Un ramito de violetas. Deja el micro, hombre, deja el micro, que te voy a morder un dedo todavía. Muy bien, Dani, ¿qué tal tu madre? Oh, que hace tiempo que no la veo.
1: Bien.
0: ¿Cómo está?
1: Bien.
0: Me mandáis un recuerdo desde aquí. Tráete tu pa ahora, ¿no? Muy bien. ¿Qué vas a hacer este fin de semana, Danilo?
1: Los
0: dibujos, alguna película. ¿Eh? Qué descojona. ¿Alguna película vas a ver?
1: No.
0: No, ¿por qué? Oh, ¿no te molan las películas?
1: No.
0: ¿El equipo A? ¿Y no ves a los Tiger Porrago en Rangers esos que ve el Javi? ¿El Ranger?
1: Sí, no.
0: No, ¿tú también sabes pelear como Javi? ¿Eres buen Ranger tú?
1: No.
0: Tú no, ¿eh? No. Tú eres pacifista. Muy bien, alégrome. Ya hay que ser pacifista. O pacífico, por lo menos, ¿eh? ¿O qué? La paz esté con nosotros. ¿Qué pasa, Raúl? ¿Eh? Hombre, el domingo vas a la lata, ¿no? Tendrás que entregarte un premio, que fuiste el año pasado locutor revelación. Tendrás que subir al escenario a entregar un premio. ¿O qué? No va, Fury, tío. Porque tiene comida con el suegro de la hermana, que tiene 9 años y ya tiene mozu. Se nos va de las manos esto, tío. Se nos va de las manos. ¿Sabes que tiene moza, Fury? Tiene moza, oh. Olaya. Olaya la paya. Muy bien. Dani, deja el micro. ¿Qué comiste hoy, Dani?
1: Chocolate.
0: No, hombre, pero eso no creo que para comer te hayan dado chocolate. ¿Qué comiste?
1: Huevo.
0: ¿Frito o asado?
1: Frito.
0: Frito. ¿Con patates?
1: Frito con patates.
0: Frito con patates. ¡Qué rico eso, Un arroz. Huevo frito con patates y un choricín.
1: Sí.
0: Colesterol 0, Dani 3. ¿Te gusta esa comida?
1: Sí.
0: ¿Cuál es tu comida favorita, Dani?
1: El chocolate.
0: Pero olvídate del chocolate. Comida con cuchillo y tenedor. ¿Qué es lo que más te gusta?
1: La fruta.
0: Dani, con cuchillo y tenedor. Te pones ahí, pum, y te traigo un plato y con el cuchillo y el tenedor y la cuchara. ¿Qué es lo que más te gusta? No me vale ni la fruta ni el chocolate.
1: Yogur.
0: Danilo, escúchame, hombre. Garbanzos, lentejas, macarrones, arroz, faves, picadiello, chorizo y morcilla,
1: cachopo.
0: Unos tortos con picadillo, huevo y cabrales. ¿Eso qué?
1: Sí.
0: ¿Qué comes, de todo?
1: De cabrales, sí.
0: ¿Cabrales te gusta?
1: De cabrales.
0: Buah, qué rico está. ¿Qué no te gusta, Dani? ¿Hay algún plato que no te guste?
1: No.
0: La lasaña. ¿Te gusta la lasaña?
1: Sí.
0: Sí, los canelones.
1: Claro.
0: ¿El rabo de toro?
1: Rabo de toro.
0: ¿Os gusta el rabo de toro? Sí, ¿eh? Yo nunca lo comí porque no me llama, tío. No. Y algo que no me llama mucho, tío. ¿Qué no te gusta? ¿Te gusta el queso?
1: Sí.
0: ¿El vino?
1: El vino.
0: ¿La sidra?
1: Sí, ¿no?
0: ¿El whisky fuerte, duro, a pelo ahí?
1: El whisky.
0: El whisky, ¿eh? Un vaso de whisky antes de ir para la cama, ¿eh, Dani?
1: Sí.
0: Y a dormir. Vaya grande que es.
2: Eso lo toma mi hermano, pero yo no.
0: Hombre, a ver, eso no creo que sea muy bueno. ir para la cama y beber un vaso de whisky antes. ¿Te gusta la cumbia, Dani?
1: Sí.
0: Pues mira cómo suena esto. Las fresas. Las fiestas, hombre. ¿Cuál es tu fiesta favorita, Dani? ¿Navidad?
1: Navidad.
0: ¿El día de los enamorados?
1: Adiós.
0: ¿O

0: Cejas Fury. ¿Y vas mañana a la comida con el suegro y la tu hermana sin cejas?
1: Sí, sí, sí.
0: ¿Sí? ¿Quieres?
1: Vale.
0: ¿En serio? ¿Te rapo esto?
1: Sí, sí, sí.
0: Vete a pedirle a Esther una cuchilla a afeitar. Que no, que no. El Fury y todo sí, chaval. Vaya grande que ye. Muy bien, muy bien. Dani, ¿me mandaste alguna canción o no?
2: Sí.
0: ¿Cuál?
2: Juanes. Juanes.
0: ¿Quieres escuchar a Juanes?
2: Sí.
0: ¿La camisa blanca? ¿O la otra?
2: Juan.
0: ¿La camisa?
2: La camisa negra.
0: ¿La negra?
2: Vale.
0: Hay que lavarla bien, ¿eh? O a Dios le pido, la que tú quieras.
2: A Dios le pido. Adiós.
0: ¿Qué le pides a Dios?
2: A Dios le pido.
0: ¿A Dios qué le pides?
2: Dios, no sé.
0: Dios, dame paciencia, por ejemplo. ¿No? O dame salud.
2: Sí, salud.
0: ¿Eh?
2: Salud.
0: O dame... ¿Qué?
2: Salud.
0: Salud. Pues ahí tienes salud, Danilo.

0: Joder, que bien canta Fury en inglés, chaval. Increíble. Bien cantado, Fury. Gracias, tío. Muy bien. Te felicito. ¿Qué pasa, Nachete?
1: Aquí, Berni, con mucho calor.
0: Hace calor, pero bienvenido sea.
1: Oye, no vi 39 grados hacía.
0: Oviedo.
1: Es un parecido, ¿no? Y mañana más, dicen.
0: Bueno, yo lo que diga él.
1: Ah, sí, sí, lo que diga Raúl.
0: Yo lo que diga Raúl. En tema, en el tiempo, yo lo que diga Raúl. Lo que digan los demás no me lo creo. ¿A que sí? Tiene que ser lo que digas tú, tío. Yo si no... Y esto mentira, si no y así. Muy bien. Gústate el calor.
1: Bueno, sí, me gusta, la verdad, porque vas a la playa y te bañas también.
0: ¿Fuiste a la playa hoy? ¿Te
1: todavía
0: bañaste?
1: No, todavía no, no empecé todavía. Y me voy para junio ya.
0: ¿Para junio, eh?
1: Sí, empezaré ya a ir a la playa.
0: Muy bien. ¿Y es lo que tiene vivir en Gijón, que tienes playa?
1: Bastante, la verdad. Encima es un lujo.
0: ¿De qué me vas a hablar?
1: Pues te voy a hablar de tema libre, Berni.
0: ¿Y qué es el tema libre? A ver.
1: La comunión de mi prima. La comunión de mi prima.
0: La comunión de tu prima.
1: Sí.
0: ¿Cómo se llama tu prima?
1: Lucía.
0: ¿Y aprobó lo a la primera?
1: Sí, sí. Hizo muy bien, la verdad.
0: ¿Todos sacasteis la comunión a la primera?
1: Sí.
0: ¿O alguno repitió? Me como calláis, ¿eh? ¿Todos a la primera? ¿O qué? Fury, ¿tú sacaste la comunión a la primera?
2: Sí, sí, sí.
0: Sí, sí, sí, sí. ¿En inglés o en español, Fury? En inglés, ¿eh? Muy bien. ¿Y qué vas, a misa tú, Nacho, muchas veces?
1: Uy, hace mucho no voy. Fui a la comunión, pero poco, muy, muy poco, la verdad.
0: ¿Qué quieres? ¿Se te pongo una canción de música? De muy sana.
1: Bueno, no sé.
3: Padre nuestro, tú que estás.
0: ¿Cómo la viste?
1: Muy bien, Berni.
0: Entonces, Castañuelo lo baila todo, tío. Le da igual que sea rock and roll, que sea música de iglesia, que sea bacalao. ¡Ah! Y cuéntame, cuéntame algo de la comunión.
1: Pues la comunión
0: si es
1: fue...
0: que ahora las comuniones parecen bodes.
1: Sí, la verdad que sí, estuvimos hasta las dos de la mañana estuvimos.
0: Jesús. ¿Y la guaja también?
1: Sí, todos, todos. Tío. Todo el mundo estuvo.
0: ¿Y qué? ¿Qué?
1: Hasta
0: qué,
1: mi abuela.
0: ¿Dónde fue eso?
1: En Oviedo.
0: Pero en Oviedo y es muy grande.
1: En Salesas, San Juan.
0: En Salesas, San Juan, ¿dónde y eso?
1: En Salesas.
0: ¿Qué hizo la comunión en Salesas?
1: En la
0: iglesia esa que está ahí, ¿no?
1: Sí.
0: Muy bien. ¿Y qué, era ella sola o había más gente?
1: No, había más niños y más niñas. Había muchos, había 19 niños y niñas.
0: ¿Y aprobaron todos a la
1: todos,
0: primera?
1: Todos, hicieron muy bien, la verdad. Bueno, muy pequeños también, son muy pequeños.
0: ¿Cuántos sí. años tienen ahora los que hacen la comunión?
1: 9 años.
0: ¿9?
1: Sí.
0: Mira, como la hermana de Fury. ¿Qué hizo la comunión tu hermana? Este domingo no irás a la comunión de la tu hermana, ¿eh? Sí. Fury y todo. ¿Qué sí. Un señor ahí
1: un coche,
0: hablando.
1: Con la radio.
0: No, es un señor. ¿Y qué más me cuentes?
1: Pues que luego fuimos a llegar de Coyoto, Berni.
0: Al llegar de Coyoto, muy bien.
1: Ahí tienes una comida.
0: Ahí es mítico de comuniones.
1: Sí.
0: Que se paren así con biombos y
1: sí,
0: hay
1: con
0: ahí
1: biombos,
0: 25 con comuniones. DJ, sí. Barra libre. Cuidado, ¿eh? Barra libre en una comunión.
1: Sí.
0: Toda la peña pedo ahí. Y los guajes flipando. A mí me flipa lo de las comuniones de ahora.
1: Sí, mola mucho.
0: Molan.
1: Bueno, me gusta a mí.
0: A mí me parece una jartada, tío, que una sí. comunión en la fiesta de un guaje de 9 años haya barra libre de alcohol. Sin ser yo muy puritano, ¿eh? Pero a mí sí. hay algo ahí que no me cuadra.
1: El padre, mi tío, el padre de mi prima, se cogió una borrachera.
0: Claro, que, es que eso es lo que no entiendo. O sea, que es la fiesta de tu hija, tío. Te quiero decir. Pero bueno.
1: ¿Cómo estaba? Estaba más muy tomado.
0: Es que la movida ya es esa, tío. Yo como, no sé, el bautizo de la mi fía, voy a pedir una moña, tío, que es el bautizo de tu hija, joder. Sí. Sin ser yo puritano, ¿eh?
1: Que soy... ¿Cómo tengas tú un hijo, Berni, con cuidado?
0: Sí, dos, voy a tener dos. Uno con cada pie. ¿Tú me ves a mí de padre?
1: Te veo,
0: ¿qué
1: verdad?
0: Va, hombre?
1: Es un padrazo, Berni.
0: ¿Qué va? De perro, soy un padre, un gran padrazo de perros, de niños te los regalo todos. No me gustan, tío.
1: ¿Te gustan los niños?
0: No.
1: No, porque lloran mucho cuando son bebés.
0: No, bueno, que no es algo que me mole. No, es que no tiene por qué molarte. Te quiero
1: claro.
0: decir. Es, hay gente que le gustan, hay gente que no.
1: Sí.
0: Hay gente que le gustan...
1: Pero tú eres un buen, no reñirías nunca a tu hijo si tuvieras. No reñirías.
0: Hombre, no verás. Iba a traerlo así.
1: ¿Así?
0: Hombre, no verás. Tía. Que sí, tío, que si no se desmadran. Oh.
1: Se van perros luego.
0: A ver, reñirlo... O sea, educalo.
1: Sí, no.
0: Que educalo, tío, sí, que sí. Si no luego... Es que además ahora los guajes están más mal educados que... Están súper sí. consentidos, tío.
1: Mucho.
0: Pueden hacer lo que les da la gana y como les digas algo, todavía viene el padre y te dice... ¡A mi hijo!
1: Sí.
0: Los profesores sí. no pueden reñir a los guajes ahora. Nah.
1: Un desastre, Berni.
0: Un desastre, hombre. Un desastre. Yo tengo un gozo en el alma... ¿Qué más? ¿Qué le regalaste tú a tu sobrina? ¿Cómo pues, se llama tu sobrina?
1: Lucía. No, prima.
0: ¿Tu prima?
1: Lucía.
0: Como mi sobrina. Dame una canción para ti, Lucía. Hostia, ¿no conoces ese tema?
1: Sí.
0: De Joan Manuel Serrat.
1: Muy guapa, la canción. Hostia, me gusta.
0: Guapísimo. ¿Qué le regalaste, oh?
1: Pues un el vestido. El dinero para el vestido.
0: ¿El dinero para qué vestido?
1: Para la comunión.
0: ¿Y qué hizo con él luego?
1: No, se lo puso.
0: Hombre, no, me imagino que no lo habrá tirado a la basura, Nachete.
1: No, ¿a qué te refieres?
0: ¿Y cuando acabó la comunión, qué hizo con él?
1: No, luego se puso el pantalón vaquero y se cambió.
0: ¿Y el vestido qué? ¿Para Wallapop?
1: Lo guardó.
0: ¿Lo guardó?
1: Sí.
0: ¿Tenéis todavía guardado el vestido de la comunión? ¿Tú sí? ¿Tú también? ¿Tú hiciste la comunión, Furi?
2: Yo sí.
0: ¿Sí? ¿En dónde?
2: En
0: Amandi.
2: En
0: tu casa, fue el cura y a darte la hostia.
2: Yo fui a misa.
0: Muy bien. ¿Crees en Dios, Furi? ¿Crees en Dios? Muy bien. ¿Creéis todos en Dios aquí?
1: Sí.
0: ¿Tú sí? ¿Tú crees en Dios? Tú a veces, los jueves, ¿no? Y los miércoles. Los domingos nada más crees en Dios. Muy bien. ¿Y tú, Dani? ¡Guarda el móvil! Que te lo voy a quitar, te lo juro por mi madre. Maleducado. Dani, ¿tú crees en Dios?
4: Sí.
0: ¿Y tú?
4: No.
0: Muy bien. ¿Y tú? Tú sí. No es nada malo creer o no creer, ¿eh? Cada uno tiene la libertad de... Ni es malo creer ni es malo no creer. Es bueno todo. Mientras se respete la opinión del otro, todo es bueno. ¿Tú crees?
4: Totalmente.
0: ¿Totalmente? ¿Lo viste alguna vez?
4: No.
0: ¿Lo sentiste alguna vez?
4: Sí.
0: Muy bien. Hay mucha gente que, joder, tiene fe y siente a Dios. Y eso no es malo. Es muy bien. ¿Vas a misa tú? ¿Los domingos? ¿Todos?
4: Casi
0: ninguno. Casi ninguno. Casi ninguno. ¿Cuándo fue la última vez que fuiste a misa? ¿Eh? Ya ni te acuerdas. Entonces o menos... Pavo. Te bilis patis. Muy bien, Nacho. ¿Te dieron la hostia a ti en ese día?
1: Muchas veces.
0: No, pero fuiste. ¿Comiste la hostia?
1: Sí. No.
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0: Bernie.
1: ¿Qué tal, amiga? ¿Cómo estás?
0: Muy bien, Bernie.
1: Vaya gasolina. Uy, que me babo. Vaya gasolina que le estábamos dando aquí, ¿eh? Hola. ¿Puede pasar? ¿Puede pasar? Sí. Muy bien. Hombre. Javizo. ¿Qué tal estás, amiga? ¿Bien?
0: Muy bien.
1: ¿Cómo lleves este invierno duro como el sol?
0: Mira, estoy con mucho frío y catarro.
1: Tienes catarro también, ¿eh?
0: Pero bueno, estoy pasando frío.
1: Está muy frío. Y hoy seguro que cuando venga Raúl nos lo dirá, pero creo que viene más frío para el fin de semana. ¿Ahí en la casa nueva estáis calentinos? Así, ¿eh? ¿No tendréis sitio para mí entonces? Voy para allá a vivir con vosotros. Buah, viva el calor, tío.
0: Bueno, Bernie,
1: en peores sitios dormí.
0: No sabes que yo estoy de la temperatura desde aquí.
1: ¿Cómo?
0: No sabes lo de la temperatura de bajo de tensión.
1: ¿Que te da bajón de tensión?
0: Sí.
1: Espera, Javi, estoy hablando con Sandra. Luego me das los recuerdos de Asun, que seguro que vienes a decirme eso.
0: De la temperatura de...
1: ¿Que te baja la tensión?
0: Sí, porque es como calor, luego frío, luego calor, mucho
1: frío. ¿Qué prefieres, frío o calor?
0: No sé.
1: ¿Lo sabes?
0: No sé.
1: Que levante la mano quien prefiere frío. Que levante la mano quien prefiere calor. Que levante la mano quien quiere mucho calor. Que levante la mano quien quiere, que levante la mano. Ya os lo digo, estoy dejando de fumar, estoy un poco chiflado, entonces entendéis, me vale. Si veis que se me da mucho la olla, reñís a este. Muy bien. Bueno, Sandrina, vamos a repasar de qué íbamos a hablar hoy.
0: Sí.
1: Que tenemos naturaleza, fenómenos meteorológicos, sociedad, hablar del Día Mundial de lo que queráis. Música, historia de un grupo o un cantante, y luego está el tema libre. Y luego para la música también está tema, podíais pinchar lo que quisierais, ¿no?
0: Sí.
1: ¿Tú qué elegiste de tema para hablar?
0: Yo para hablar elegí la música.
1: La música, o sea, vas a hablar de un grupo.
0: Un grupo de música.
1: ¿Qué se llama?
0: Oreja de Van Gogh.
1: Van Gogh, que lleva un grupo de música, que antes cantaba una moza, luego cantó otra y ahora volvió la primera, ¿no? La oreja de Van Gaal me gusta más a mí. ¿Sabéis quién lleva Van Gaal? ¿No sabéis quién lleva Van Gaal? Un entrenador que había... Tú sí, ¿eh? Un entrenador de fútbol que decía siempre positivo, nunca negativo. Pues ese. Pues dale caña, Sandrina.
0: Vale, Bernie. Buenas tardes, amigos de la radio. Hoy he escogido un grupo mítico que me gusta mucho para hablar de él y contaros alguna cosita. La oreja de Van Gogh.
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1: Antes de que sigas, ¿sabéis quién es Van Gogh?
0: Lo sé yo.
1: ¿Sabes quién es Van Gogh? ¿Lo vas a decir ahí? ¿O te lo sabes de...?
0: No lo sé de memoria.
1: ¿Quién es Van Gogh? Además estuviste en su casa, tú, tía.
0: Sí, y es porque le cortó...
1: Le cortaron una oreja.
0: Una oreja.
1: En una disputa, ¿no? ¿Pero qué era él?
0: Del museo de pintar.
1: Era un pintor, sí, señor.
0: Era un pintor.
1: Muy bien, pues cuando quieras, Sandrina, seguimos.
0: La oreja de Van Gogh. Es un grupo musical español de género... pop, rock, originario de San Sebastián, País Vasco, España. Su trayectoria en el mundo de la música comenzó formalmente en 1996. En la actualidad, el grupo está compuesto por Amaya Montero, Álvaro Fuentes, Xavi San Martín y Artiz Grande. el 17 de mayo de 1998, el álbum Direct al Sol se pone a la venta en el mercado nacional español. Más tarde consiguió 8 discos platino. En el año 2007, Amaia Montero, tras 11 años, dejó el grupo para iniciar su carrera en solitario. En 2008, Leire Martínez se incorporó a la banda poniéndole voz durante 16 años hasta su salida en octubre de 1924. Posteriormente, el 15 de octubre de 2025, se confirmó el regreso de Amaia Montero al grupo 18 años después de su marcha. Es una banda con éxito en España, Latinoamérica y Estados Unidos, con lanzamientos y conciertos puntuales en países que no son veada hispana, como Francia, Reino Unido o Japón. Entre sus temas más destacados están Jueves, La Playa, Mente de Enero, Rosas, entre otros. Han obtenido un sinfín de premios como el Grammy, Layton, premios Ondas, premios de música, premios Lo Nuestro, la Gaviota de Plata de Festival Internacional de la Canción de Viña del Mar, entre muchos otros. Larga vida a La Oreja de Van Gogh y buena semana para todos vosotros.
1: Atención, pregunta. ¿Usted qué prefiere, a Amaia Montero o a Leire Martínez?
0: A ver, me gustan mucho las dos.
1: Pero si tuvieras que elegir, ¿elegirías?
0: Me gustan mucho las dos, pero yo elegiría a Amaia Montero.
1: Sí, ¿eh? ¿Por?
0: Porque tiene una voz dulce.
1: Que levante la mano quien prefiere a Amaia Montero. Que levante la voz quien prefiere a Leire Martínez. Que levante la voz quien prefiere a ninguna de las dos. No, es broma. Leire Martínez salió de Factor X, ¿no?
0: Sí.
1: Era una concursante de Factor X. Y de ahí dijeron, hey, tú, ven a suplir a Amaia. Muy bien. ¿Qué es tu grupo favorito? ¿De tus grupos favoritos?
0: Son mi grupo favorito.
1: Como grupo, sí, ¿no? Porque luego, cantantes solistas, es Rosa y Malú, ¿no? Pero tu grupo favorito es La Oreja de Van Gaal.
0: Sí, tengo muchos grupos de música que me gusta.
1: ¿Tienes discos de ellos?
0: No, pero me gustaría.

0: Sandrina, ¿fuiste alguna vez a algún concierto de esta gente?
1: Sí, fui a un concierto de Oreja de Mangol junto con Miguel y Javier Palacios.
0: ¿Y quién toca, quién cantaba?
1: Leire.
0: Y vienen ahora otra vez, ¿no? A Gijón. ¿O qué? A ver, la Oreja de Mangol.
1: Sí, porque cuando fui al concierto de Oreja de Mangol, la que cantó fue Leire. Y la fui a verla.
0: Gijón, vamos a mirar a ver si vienen.
1: En el Metropoli.
0: Entradas para la Oreja de Mangol. A ver, ah, mira, aquí está. El 10 de julio. El 10 de julio. ¿Vas a ir a verlos?
1: Sí, va a Metropolis. Sí.
0: Va al Parque Hermanos Castro. Eso ya es donde se hace, ¿no? El Metrópoli, ¿no?
1: Sí.
0: Vale. ¿Quieres que te diga cuánto cuesta?
1: ¿Cuánto cuesta?
0: Pues mira, cuesta una pasta. Pues no lo pone. No lo pone. 110 euros, chaval. ¿Cómo yo? Se nos fue la olla. Las hay más baratas a 60. Pero esas vuelan. 110 pavos para ver a la Oreja de Mangol. Ahí no lo sé, lo que sí sé es que en el Metrópoli creo que hay una parte que, acotada pa gente en silla, de ruedas y tal. No lo sé hasta qué punto hacen precio ahí. 60 pavos, de 60 a 110 euros, chaval. Te voy a cobrar la entrada más cara del mundo. Muy bien, Sandrina. Gran trabajo, querida.
1: Gracias, Berni.
0: ¿Qué me vas a pinchar hoy? A ver.
1: Bueno, yo estaba buscando una canción de México.
0: ¿Mexicana?
1: De mexicana.
0: Muy bien.
1: Y me gustaría... Iba a poner esa canción que me gustaría ponerla.
0: Muy bien.
1: La de Thalía.
0: Thalía. ¿Amor?
1: Amor. Y mexicana.
0: Al amor a la mexicana.
1: Amor de
0: no
1: mexicana.
0: Mames, güey. Muy bien. Venga, hoy tres dedicatorias.
1: ¿En serio?
0: Cabrón, cuatro. Cuatro, que me vengo arriba.
1: Vale, uno. A mi hermana.
0: Dos.
1: A mi hermana porque mañana va a ser su cumpleaños.
0: ¿Ah, sí, eh? ¿Cuántos cumple?
1: 35.
0: Ay, qué joven, ¿eh?
1: Sí.
0: Qué guay. Mañana sí. Cumple años Doña Elena.
1: Sí.
0: Pues nos vamos a dejar pasar la ocasión, ¿eh? ¡Cumple!

0: ¡Feliz cumpleaños mañana, doña Elena!
1: Muy bien.
0: Dos.
2: Pues a todos vosotros de la operación Alarde.
1: ¿Tres?
2: A ti, Verdi.
0: ¡Toma ya, chaval!
2: Cuatro. A mi querido esposo. Novio.
0: ¿Os casasteis? Maldita sea, y no me enteré.
2: A mi querido novio guapo.
0: Pero si te está dedicando una canción que se llama Amor a la Mexicana, tienes que hablar en mexicano, tío. Bueno, vaya acento mexicano de Trubia, chaval. Muy bien. De la calzada, ¿eh? Muy bien, Sandrina. La pinchamos, pues. Amor a la Mexicana, Miguelito Heredia. Esa es, ¿no?
2: Amor.
0: Pínchamela, amiga.
2: Pínchala, Verdi.
0: Esa no, ¿no?
2: No.
0: La de Amor a la Mexicana.
2: Sí.
0: Cumpleaños mexicano.

0: cha cha cha. Javi.
1: Dime.
0: Palacios.
1: Dímelo.
0: ¿Cómo estás?
2: Corazón de melón, de melón, melón, melón, melón, melón, melón,
0: de melón. Corazón. ¿Alguien tiene el corazón de melón aquí?
2: Corazón de melón, de melón, melón, melón, melón, melón.
0: Corazón de melón. Yo tengo un melón aquí, mira. Con cuatro pelos. ¡Javichu!
1: Dímelo.
0: ¿Qué pasa, hombre?
1: Este, maravilla.
0: Maravilla. Y ahí, ahí, a Javichu, maravilla.
1: Genial.
0: Genial. Muy bien. ¿Qué haces tú la cena hoy?
1: Sí.
0: ¿Qué vas a hacer?
1: ¿Sopa?
0: Sí,
1: ¿eh? Y tortilla francesa.
0: ¡Calla, oh! ¿Sopa de marisco vas a hacer?
1: Tiene marisco.
0: Pero tienes... Hostia, pues eso lleva tiempo, ¿no? ¿A qué hora cenáis? No. Qué bien, preparada. ¡Ay, amigo! ¡Ay, amigo! ¡Ay, amigo! Yo pensando ya que ibas a ir a cazar cangrejos y todo por ahí.
3: No, no, no.
0: No, ¿eh?
3: Es crema de
0: marisco. Está muy buena, no voy a hacer publicidad, pero hay una muy rica en un supermercado. Que, pues la verdad que está muy rica. No sé si conocéis el supermercado. No sé, no quiero hacer publicidad. No quiero hacer... Me seguís la jugada, ¿no? ¿Hacemos publicidad? A ver si sabéis que... Joder, ¿cómo se dice? Estoy fatal. A ver si sabéis cómo se dice... A ver si sabéis qué supermercado es.
2: Mercadona.
0: Todo el mundo lo sabe, ¿no? Todo el mundo lo sabe.
2: Claro.
0: Qué duro ya dejar de fumar, Miguelito. Pero lo vamos a conseguir. Muy bien, Javichu, crema de marisco riquísima. ¿Y tortillina francesa?
1: Sí.
0: ¿De cuántos huevos?
4: ¿Cuándo?
0: Y ahora tú ahí está. ¿Cuántos huevos cada? ¿Cuántas tortillas haces? Tres, ¿no? Una para cada uno.
1: Sí.
0: ¿Y cuántos huevos? ¿Y cuántos huevos os eches?
1: Yo creo que tres, creo, ¿no?
0: Tío.
3: Uno para cada uno.
0: ¿Un huevín para cada uno o dos?
3: Es de que no salí de tres, que si no es un tortillo.
0: Si haces tres huevos para cada uno.
1: Sí, era uno para cada uno.
0: Échale huevos ahí, Javi.
1: Sí.
0: Muy bien. Yo le suelo hacer de dos. ¿Y sabes lo que les echo yo a la tortilla francesa? Jamón York. Está riquísimo eso. ¿Eh? Jamón. Sí, entra, ¿eh? Claro, jamón york ahí cortadino, pa, pa, pa, pa, pa. ¿Qué tendrás sueño? Bosteza, hombre, no te cortes. ¿De qué me vas a hablar hoy, amigo?
1: Me voy a hablar.
0: ¿Sí?
1: De temporal en Asturias.
0: ¿Del temporal en Asturias?
1: Sí.
0: ¿Cuál de ellos? Porque nos estamos comiendo unos cuantos, ¿eh?
1: Por todas partes.
0: Vale, y soy todo oídos, tío. Adiós. Lo tenemos ahí, Javi. Venga, dale caña, tío.

0: Buenas tardes.
1: Hola.
0: Hoy voy a hablar del temporal en Asturias. Porque el otro día me llegó una alerta al móvil.
2: Que ¿a no todos los que entendía, estáis aquí os llegó?
0: Que no entendía y me asusté.
1: Normal.
0: Ese temporal de fuertes vientos y lluvias. No ha sido fe en el litoral, aunque es donde más fuerte dio, con unas olas muy grandes y en las playas. Aún hay alertas. Por rachas de viento de hasta 90 kilómetros por hora y mucha nieve. Por muchas zonas, el Principado ha puesto en marcha dispositivos de prevención, como la famosa alerta y respuesta para atender posibles incidencias con especial seguimiento de los puntos más expuestos al oleaje. Se ha activado el plan de emergencias, sobre todo en las zonas costeras. ¡Uf! ¡Vaya miedo! El lunes, cuando yo estaba en el bus, vi motos tiradas.
1: Sí,
0: Y contenedores de paseo. Pero según que, aunque fuera peligroso, había gente en las playas haciendo fotos sin hacer caso de los avisos. ¡Qué mal! Bueno, ya no hay tanto peligro, pero el tiempo sigue estando revuelto. Nos vamos a despeñar, Perni.
3: ¿Nos vamos a?
0: Despeñar.
2: Yo nací despeinado. Nací despeinado. Así que sí, Vientos huracanados, chaval. Joder, qué miedo, tío.
4: Javier. Javier.
0: Dime.
4: ¿Te da miedo los truenos?
0: No.
4: ¿Te da miedo el viento?
0: No.
4: ¿Te dan miedo las olas enormes?
0: Más o menos.
4: ¿Te da miedo Papá Noel?
0: No.
3: ¿A quién le da miedo los truenos? ¿A ti? ¿A ti? ¿A quién le da miedo la lluvia fuerte? ¿A ti? ¿A ti? ¿A quién le da miedo? Yo qué sé. La oscuridad. Sí, ¿A quién le da miedo las guerras? ¿Cómo no te va a dar miedo la guerra? O sea, ¿te da miedo la lluvia y no te da miedo la guerra? Sí, ¿No te da miedo las guerras? ¿No te da miedo ver morir a niños ahí por bombas? Eso sí, Y pena. Muy bien. Muy bien, Javi. Sí, me despeiné, tío. Yo con estos vientos, estos pelos que me salieron en las orejas de hace unos años, se me despeinan. Muy bien. ¿Te gustan los temporales, Javi?
0: Sí.
3: Lo que no entiendo es por qué la gente va. Dicen, no vayas a la playa.
0: Es que yo no entiendo. ¿Para qué va la gente a la playa?
3: Es que, tío, que te puedes morir. Te quiero decir que si te dicen que no vayas, no vayas.
0: Para hacer fotos.
3: Para una foto, tío, y un like en Instagram. Es que la gente no tiene cabeza.
0: Para para hacer fotos, no se puede hacer fotos en un oleaje cuando no hacen ni caso a el aviso.
3: Pues sí, tío. ¿Os asustó el aviso?
0: A mí sí.
3: En Oviedo no lo hubo. Porque como no hay mar,
0: no sé, no
3: allí no hay playa. El 2.
5: Estuve en la cama y sonó la alarma.
3: ¿Estabas en la cama y sonó la alarma? Vaya susto, tío. Como cuando estábamos en Bilbao con la Genuine y sonó la alarma de incendios.
5: Sí,
0: sí.
3: Que yo abrí la puerta para ver qué pasaba y de repente pasaba uno de la Ponferradina en pelota corriendo por el pasillo, tío, con todo al aire. Y dije yo, madre, te lo juro. No me digas que hacía así, tío, pero de repente empezó a sonar la alarma. Yo abrí la puerta a ver qué pasaba y pasaba un chaval de la Ponferradina con, en bolas, vamos, corriendo por el pasillo. Y hostia, este tío, ¿dónde salió? En fin.
6: 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Si estás flaco, toma.
3: Muy bien, Javichu. Y es un grande, lo sabías, ¿no? ¿Y tú qué tema elegiste de música, Titi?
0: Pues yo elegí Sergio Dalma.
3: ¿Sergio Dalma? ¿Cuál?
0: No te pido la luna.
3: Yo no te pido la luna, chaval. Vaya grande, ¿qué me pides entonces?
0: En primer lugar, se dedico a todos vosotros.
3: Vale.
0: Y en segundo lugar, a los del piso.
3: ¿A los del piso qué son?
0: Incluida a la doña Ángela.
3: ¿Quién es doña Jesús? ¿Qué os mandan a llamarla doña Ángela? ¿Quién es esa? ¿O qué? ¿Qué es movida? Colegio.
0: Esa compañía que está con nosotros.
3: O sea, estás
0: en el piso.
3: Tú,
0: Yara,
3: Tayara, Manu y ¿quién más?
0: Celia, Ángela, Cecilia y Lucía.
3: ¿Todos a la vez?
5: No.
3: No. A turnos. ¿Y por qué Ángela la llamaste doña Ángela? ¿Qué es? ¿Pureta?
5: Ya se lo diré yo a
3: doña. ¿Por qué dijiste Cecilia?
0: ¿Lucía?
3: Lucía, pero luego dijiste doña Ángela.
0: Sí.
3: ¿Qué es? ¿Que manda mucho?
0: La que manda.
3: ¿Es la que manda?
0: Sí.
3: ¿Qué le llama doña él?
5: Sí.
3: ¿Y tú? ¿Y por qué le llamas doña Ángela?
0: Porque alguna vez me manda a mí ir para la cama.
3: Ah, sí, ¿eh? ¿A qué hora sí te acuestas, Javi?
0: A las 11.
3: ¿A las 11 en punto?
0: Sí.
3: ¿Porque os mandan o porque tú quieres ir para la cama a esa hora?
0: Porque os manda.
3: O sea, tenéis la hora de ir a las 11 para la cama, ¿no? Yo no sé. Tú te echas a las 10, porque madrugas. Yo también me echo sobre las 10 y pico. 10 y pico ya estoy ahí.
0: ¿Alguna vez?
3: ¿Y qué haces hasta las 11, Javi?
0: ¿Alguna vez que estoy en la habitación tenía la luz encendida?
5: Y era la 1 de la mañana.
3: Y te dijo doña Ángela, Javier, apaga la luz.
0: A mí me lo dijo.
3: Sí, ¿eh? Y por eso la llamas doña, ¿eh? ¿Qué años tiene Ángela? ¿Como yo? ¿O más joven? Ay, hijo, súper joven. No la llames doña, tío. Entonces, ¿a mí cómo me llamas? Señor mayor.
0: A ti no, ¿eh?
3: A mí no, ¿eh?
0: A ti no.
3: ¿Y qué haces? ¿Ves la tele hasta las 11 o cómo es la historia?
0: No, con el móvil.
3: ¿Con el móvil?
0: Sí.
3: ¿Tenéis tele allí en el salón? ¿Y veis algo la tele y tal?
5: Algo.
3: ¿Tenéis habitación propia o tú compartes con Manu?
0: Pues tenemos las...
3: ¿Tres habitaciones?
0: Tres habitaciones. Por ejemplo, Manu y Yera. Y Yera en una habitación.
3: ¿Eh? Se te va la olla. O sea, Manu y Yera con...
5: ¿Tres habitaciones?
3: Y dos baños.
0: Para cada uno.
3: Una para cada uno. Dos baños. Uno para ti y otra para...
0: Y otro para mí y otro para... Manu y yo.
3: Y, por ejemplo, si doña Ángela tiene que mear, ¿qué va? ¿El de Yara?
0: Sí.
3: Sí, ¿no? Son todas chicas las que están allí con vosotras, ¿no? Muy bien. Muy bien, Javi. Qué grande es. Se lo voy a llamar yo a Ángela ahora y le voy a decir yo. ¿Qué tal, doña Ángela? Ah, sí, ¿eh? Pues un saludo a doña Ángela. Ay, Javi, te pillaron, tío. ¡Ay, Javi! ¡Javi! Mañana no hay postre, Javichu. ¿Coméis postre?
0: Sí.
3: ¿Hoy qué postre vas a hacer?
0: Pues de postre tenemos un yogur o fruta.
3: Frutina, muy bien. ¿Qué fruta sueles comer?
0: A los lunes era fruta.
3: ¿Qué fruta?
0: Plátano o mandarina.
3: Muy bien. ¿Los martes?
0: Yogur.
3: ¿Los miércoles?
0: Fruta.
3: ¿Los jueves?
0: Yogur.
3: ¿Los viernes?
0: Fruta.
3: ¿Los sábados?
0: No.
3: Ah, eso me gusta.
7: A ver, ¿qué dices? Se está liando. Hay dos veces a la semana que nos dejan llevar un mini bocata.
3: ¿Para postre?
0: No.
7: Para media mañana.
0: Para media mañana.
3: Pero tú a la media mañana estáis currando.
7: Por eso, porque me trajo.
3: Ah, que os lo lleváis para allá.
0: Sí.
3: Vale. Bueno, estáis contentos, que eso yo lo que cuenta.
7: Oye, siempre fruta. Porque hay yogur o fruta, y hay que escoger. Yo a veces ni con ganas, me hago una infusión.
3: Una infusión, muy sano, muy bien. ¿De qué?
7: De fruta.
3: Uy, qué rico. Muy bien, Javichu.
0: Pues, ¿alguna vez?
3: Pídeme la luna.
0: Vale.
3: Que te la traigo.
0: Pues písamela, Bernie.
3: Yo no te pido...
0: La luna.
3: Solo quiero un yogurín y una fruta.

0: Stop.
1: Pues yo no lo sabía, señora. Está escuchando usted. Operación.
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1: Efectivamente, diversa radioactiva. Matemazo este, Miguelito. Where is my mind? ¿Qué significa en inglés eso?
2: Mind.
1: ¿Dónde tengo la mente? ¿Dónde tengo la cabeza? ¿Dónde la tienes tú ahora? Por ahí.
2: ¿Dónde la tienes ahora? En el mundo.
1: En el universo, ¿eh? Muy bien. Hay que tener la cabeza a veces un poco perdida. Sí, a veces es bueno perderse, para luego volver a encontrarse. Doña Yara, buenas tardes.
2: Buenas tardes, Berni.
1: ¿Cómo está usted?
2: Muy bien.
1: ¿Cómo lleva la vida con estos pangolines en la casa?
2: Bien, bien.
1: ¿Pórtense bien?
2: Sí, sí.
1: Sí.
2: Aunque algunas veces se meten unos con otros.
1: Sí, ¿eh?
2: Pero bien, ¿a que sí?
1: Ah, una pregunta. ¿Manu tiene lo de pinchar ahí?
2: Sí.
1: ¿Y le da caña?
2: Los domingos.
1: ¿Los domingos cuando llega?
2: Sí, sí.
1: ¿Nada más?
2: Bueno, y algún día por semana también.
1: ¿Pero lo pone bajo o lo pone a tope?
2: Bueno, como lo suele poner así antes de cenar...
1: Y os presta, ¿no?
2: Sí, sí.
1: Os pone ahí unos temazos. Tenéis un DJ en casa, tío. Eso, ya. Cuidado, ¿eh? Porque le trajeron los Reyes un equipo nuevo, ¿no?
2: Sí.
1: Muy bien. ¿Usted de qué va a hablar hoy, doña Yara?
2: Del Día Mundial del Libro.
1: Qué bien. Elegiste Día Mundial. Perfecto. Pues cuando usted quiera.
2: Buenas tardes a todos y a todas. Otra semana más con este programa de Operación Alarde. Hola, chicos y chicas de Diversa Radio. En el programa de hoy os voy a hablar del Día Mundial del Libro. Se celebra cada 23 de abril a nivel mundial, con objetivos de fomentar la lectura, apoyar a la industria editorial y promover la protección de la propiedad intelectual.
1: ¿De quién es ese móvil? Pues estás apagándolo, por favor, que estamos hablando de libros.
2: La lectura es una de mis... pasiones. Me encanta leer, aunque llevaba algunos años sin leer. Ahora lo he vuelto a hacer. Ahora leo siempre. Las que más me gustan son de aventuras y de amor. Llevo ya leídos unos 3 libros. Ahora he empezado uno que parece muy entretenido, de la autora Alice Crane. Ya os contaré cuando lo acabe.
1: ¿Cómo se llama?
2: Alice Crane.
1: Ajá.
2: La lectura es entretenida, divertida y fundamental para muchas personas como yo. Algunos de los libros que he leído son El viaje de Parvana, El pan de la guerra, Querido hijo, estás despedido, Las aventuras de los 5, En las nubes,
1: Las aventuras de los 5,
2: Saltan las chispas y romper el hielo.
1: Qué guay. O sea, que te mola leer.
2: Me encanta.
1: ¿No te entra el sueño?
2: No.
1: Es que yo cuando leo, me sobo, me quedo dormido. Es buenísimo para dormirse. Mira, no caí. Ahora que estoy durmiendo mal por culpa de esto del maldito tabaco, voy a poner un libro ahí y cuando tal leo. Muy bien. Día 23 de abril, que aparte del Día del Libro...
2: Es el cumpleaños aquí del caballero.
1: El cumpleaños del caballero. ¿Sabéis por qué se celebra ese día? ¿Por qué es el 23 de abril?
2: No.
1: Porque murieron dos y uno se enterró. Grandes de la literatura.
2: Ah, mira.
1: Miguel de Cervantes.
2: Ah, claro, sí.
1: ¿Qué escribió ese hombre, entre otras cosas? De la Mancha.
3: Sí.
1: Fue enterrado también William Shakespeare.
2: Ah, sí.
1: Y que murió el 22. Y también murió Garcilaso de la Vega.
2: Ah, sí.
1: Todos esos. ¿Eh? Sí. Y aparte de todo eso, que tiene importancia, pero es mucho más importante, nació Javier Palacios.
2: Aquí, Palacios.
1: Un marcapáginas. ¿Te gusta leer?
3: No.
1: Muy bien. Haces bien. También, ¿eh? Vamos a ver cuál es el día de la Tierra, a ver quién lo sabe.
2: El día de la Tierra.
1: Uh-huh. El 22 de abril.
2: Ah, mira.
1: ¿El día de la madre?
2: El 1 de mayo.
1: El primer domingo de mayo, ¿no?
2: El domingo de mayo.
1: Muy bien. ¿El día del calvo? El 7 de octubre, creo que es.
2: Jolines.
1: Claro,
2: eso yo no lo sabía, mira.
1: Los calvos tenemos derecho también, ¿no? ¿El día del padre?
2: El 19 de marzo.
1: ¡Ea! ¿El día de San Valentín?
2: El 14.
1: ¡Eh! se te iluminan los ojitos, Sandrita. ¿El día de Año Nuevo?
2: El 1.
1: El 1 de enero, muy bien. ¿Halloween? No, el 31 al 1. Eso es. Voy a preguntaros más. ¿Queréis jugar a esto? Vamos a ver qué más tengo por aquí. El día de... Yo qué sé, tío. El día de lo... El Día Mundial de la Salud. 7 de abril.
2: Mira.
1: Maldita sea. El día de la radio... ¡No! Ibas bien, ibas bien. El 13 de febrero. El día antes del San Valentín. Muy bien. El Día Internacional de la Mujer...
2: ¿El Día de la Mujer?
0: El
2: 8.
1: ¿El 8 de?
2: De marzo. Marzo,
1: muy bien. El día... Joder, que es, lo hablábamos ayer. Ahora hay el Blue Monday. ¿Sabes lo que es eso? El día más triste del año. Que fue este lunes pasado o el anterior. Porque un gicho dijo, venga, lunes de enero, no sé qué, no sé cuánto. El día... El Nochevieja.
2: El 31 de diciembre.
1: El Día Internacional del Trabajador.
2: El 1 de mayo.
1: El 1 de mayo. El Día Mundial del Niño.
2: Del
1: ¡No!
2: El Día de Reyes.
1: Muy buena esa, Miguel, muy buena. El Día del Niño es el 15 de abril. Muy bien. ¿Qué día es tu cumpleaños, Yara?
2: El 8 de octubre.
1: 8 de octubre. 8 de octubre. Es el día de...
2: De Yara.
1: Hombre, aparte. Es el Día Internacional de la Dislexia.
2: Mira.
1: Y cuidado, tía. El Día Internacional del Pulpo.
2: El pulpín.
1: Qué triunfada. Qué triunfada. También es el Día Internacional de las Lesbianas, de la Pedología, de la Visión. Y es Santa Reparada, Jesús.
2: Mira.
1: ¿Quién quiere saber qué día es su cumpleaños?
0: El mío.
1: ¿Qué día es tu cumpleaños?
0: El 7 de diciembre.
1: ¿El 7 de diciembre?
2: ¡Fum, fum!
1: Diciembre, día de... El 7 de diciembre se celebra el Día de la Inmaculada Concepción, tío. O sea, vamos a ver. El día que una paloma y la Virgen María tuvieron un fiu, ¿no? ¿Es eso? ¿Cuándo es el tuyo? 5 de julio.
2: No, 19 de julio.
0: 19.
1: Día de 19. El 19 de julio es el día de... Pero día mundial, quiero yo. Día mundial de... ¿Eh? Es el día mundial de sacar la lengua. Efectivamente. Y también es el día del amigo con derechos.
2: ¿A qué? ¿A Roce?
1: Efectivamente. ¿Cómo lo viste? ¿Alguien más quiere saber qué día es su cumpleaños? Nadia, ¿tu cumpleaños es? El 12 de diciembre. ¿Eso no es el Pilar o no? ¿Qué es?
2: No, el día del Pilar es el 12 de octubre.
1: De octubre.
2: Que es mi santo.
1: Así, ¿eh? ¿Tú te llamas Pilar?
2: Mi nombre viene del Pilar.
1: Así, ¿eh? Y ahora viene Pilar. Anda. El 12 de diciembre de la disfagia. Jesús, ¿no habrá otra cosa más ese día? Y el día de la cobertura sanitaria universal.
2: Mira qué suerte.
1: ¿Alguien más quiere saber cuál es su día?
2: 23 de abril.
1: El 23 de abril es el día del libro. El 26 de marzo, vamos a ver qué pasa ese día. Jesús, sabe Dios. Sabe Dios qué pasa ese día. El 26 de marzo es el Día Internacional. No dice nada aquí. No hay ese día nada. Del clima.
2: Ah, mira.
1: Toma ya. También es el Día Internacional del Trasplante.
2: ¿Qué trasplante?
1: El trasplante en general. Pero sobre todo es el Día Internacional del Clima. ¿Qué os parece? Y también de la prevención del cáncer de cuello uterino. Hostia, un mogollón de días, tío. ¿Qué más? Día Internacional de la de mi madre.
0: ¿El día de la paz?
1: A ver, ¿qué pasó el día de mi cumpleaños en 1976? No pasó nada. No sale mi... No sale mi... El cumple de Paula. Vamos a ver qué día es el 26 de mayo. 26 de mayo es el Día Internacional o Mundial de... El Día Mundial de Drácula. ¡Jesús! ¡Estoy casada con un vampiro! ¿Qué es esto? Sí, sí.

0: A ver. ¿Qué día hay el Día Mundial de la Paz? El 21 de septiembre, el día de San Mateo. Mira tú. Muy bien. Perfecto. Yarita, ¿qué canción me vas a pinchar hoy?
1: La de Omar Montes.
0: Omar Montes, ¿cuál?
1: La de Danza Kuduro.
0: Ah, sí, pero esa es de Omar Montes.
1: Sí.
0: ¿Qué sacó una versión?
1: Ah, yo qué sé.
0: No, no. Danza Kuduro no es de Omar Montes.
1: Sí.
0: Es de gente de zona, ¿no? Hombre, no. Danza de Kuduro, Don Omar.
1: Don Omar,
0: Eso.
1: vale. Don
0: Don
1: Omar.
0: Omar Montes. Podría ser perfectamente. Muy bien.
1: Sabía que era de tal, pero no sabía que era de don.
0: ¿Dedicamos?
1: Venga.
0: ¿A quién?
1: Pues, ¿a cuántos?
0: A los que quieras. Y el Día Internacional de la Dedicatoria hoy.
1: Pues nada, vale. En primer lugar, a una de las mejores amigas que tengo, a Sandra. A todo el equipo de Operación Alarde
0: Toma ya.
1: y al mejor equipo que tengo de natación.
0: Vamos, que nos vamos.
1: A mi hermano y a mi cuñada.
0: También.
1: ¡Hala!
0: ¡Pínchamela!

0: saludo a las del piso, a Ángela, a Sergio y a Cecilia. Gracias por escucharnos. ¡Qué verde!
1: Acabas de estropear el momento, ¿eh? Con ese bozarrón.
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0: estación
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1: De ferro, pero que se oiga la R, ¿eh?
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1: Ajá. ¿Qué pasa, Javichu?
0: ¿Qué, Bernie?
1: ¿Qué tal,

0: Bien.
1: Alégrome. Bueno, nada, hasta mañana, pues. Estás muy guapo hoy, ¿eh?
0: Sí.
1: Últimamente, no sé qué tienes por ahí, que viene siempre de punta en blanco, ¿eh?
0: Sí, veo.
1: Camisina planchada.
0: Sí.
1: Calzoncillo cambiado.
0: Sí.
1: Afeitado. Hombre, no oye nada malo, ¿no? Cambiar de calzoncillos. Muy bien, Javi. ¿Qué me vas a hablar de...? Porque hoy los temas... meteorología no.
0: ¿Qué va? No.
1: No, eso paso. La historia mundial de tal tampoco, ¿no?
0: Tampoco.
1: Entonces, ¿qué me vas a hablar? ¿De la historia de un grupo? ¿Qué es Camela?
0: Sí, porque tiene muchas canciones, Camela.
1: Hombre, si, para ser un grupo musical y es lo que tiene que tener. Mm. Pero cuéntame, ¿quién es Camela? ¿De dónde son?
0: Son de Vallecas.
1: Bueno, casi.
0: Pero son de Madrid.
1: Tú sabes que Vallecas está en Madrid, ¿no?
0: Sí, lo sé.
1: Vale. Pero no son de Vallecas, tío. Son de otro barrio.
0: ¿De otro barrio?
1: Sí, ahora mismo no caigo, pero no lleva Vallecas, precisamente. San Cristóbal de Los Ángeles.
0: San Cristóbal de Los Ángeles.
1: Efectivamente. Al principio, ¿cuántos eran?
0: Tres.
1: ¿Y se llamaban?
0: Uno se llama Dioni.
1: ¿Dioni?
0: Esto, Dioni.
1: ¿La Mari?
0: Mari.
1: ¿María Ángeles?
0: María Ángeles.
1: ¿Y el otro?
0: Ángel.
1: ¿Ángel?
0: Sí.
1: Ángel Cabrera, ¿no? Miguel Ángel.
0: Miguel Ángel.
1: Miguel Ángel. ¿Qué otro Miguel Ángel hay famoso?
0: El que toca el...
1: Sí, pero aparte de este Miguel Ángel, un Miguel Ángel muy famoso, italiano, ¿quién ye? No, ¿eh? No te suena ahora, ¿eh?
0: No me suena.
1: Bueno, nada. No tiene por qué sonate.
0: Ya.
1: ¿Tuviste en el Vaticano?
0: ¿Qué va?
1: Pues entonces no tiene por qué sonate. Muy bien. ¿Desde cuándo lleven en la carretera, Javi?
0: 1994.
1: Muy bien. ¿Y siguen en la lucha?
0: Y siguen.
1: ¿Pero cuántos son ahora?
0: Ahora son tres.
1: No.
0: No, tres no. Dos.
1: Dos. Queda Dion y María Ángeles, ¿no? Mm. Con Miguel Ángel no acabaron muy guay, ¿no?
0: ¿Qué va?
1: Tuvieron ahí sus cositas, ¿no?
0: Sí.
1: Muy bien. ¿Fuiste a verlos alguna vez en directo?
0: Sí.
1: ¿Cuándo?
0: Yo sí, cuando me llevaron a ver a Camela.
1: Hombre, ya, pero ¿cuándo? ¿A dónde?
0: Esto, a Metropolín.
1: ¿A Metropolín? ¡Qué grande es! Metrópoli, ¿no? Querías decir.
0: Sí.
1: Metropolín. Nada más que ahí. No estaba, me gusta Metropolín, ¿eh? El nombre. Qué grande que es.
0: Y también me llevaste a ver Camela a Oviedo.
1: Hombre, yo no te llevé, fuimos juntos.
0: Sí, fuimos juntos.
1: ¿Eh?
0: Sí.
1: ¿Y cómo lo pasamos en ese concierto?
0: Muy bien.
1: Dando y la chapa al fiu de Camela tú ahí, ¿eh?
0: Sí.
1: Para hacerte una foto. Y luego fuiste el único que consiguió hacerse una foto con Dioni.
0: Sí.
1: Porque fue la época esta después del COVID, ¿no?
0: Sí.
1: De la pandemia. Y marchaba Dion y este, de la chapa que dio, consiguió hacerse una foto con él.
0: Sí.
1: Y la tienes todavía, ¿no?
0: Y la tengo.
1: Muy bien, Javi. ¿En estilo?
0: En el estilo.
1: En Oviedo. Sí, señor. Pasámoslo bien ese día.
0: Sí.
1: Muy bien, Javichu. ¿Y hoy qué canción me traes, oh? Porque hoy no traes a Camela.
0: Rocío Dúrcal.
1: Rocío Dúrcal. ¿Y cuál, oh?
0: La de las rancheras.
1: Pero es que tiene muchas rancheras, Javi, tío. ¿La de todos los hombres sois iguales? ¿O la de así son los hombres? ¿O la de fue tampoco tu cariño era, eh?
0: Sí.
1: ¿Esa te la sabes?
0: La que sé yo y la de... La de Manolo Escobar y...
1: No, pero Manolo Escobar no vino. Manolo Escobar está de vacaciones, Javi. Eso, está en el cielo de vacaciones. Dijisteme Rocío Dúrcal.
0: Sí,
1: ¿por qué
0: Rocío
1: me metes
0: Dúrcal
1: ahora al Manolo Escobar otra vez? Vaya chapa. ¿Fue tampoco tu cariño?
0: Esa no la sé.
1: ¿No conoces esta canción, o?
0: No la sé. Esta sí.
1: Esta sí, ¿eh? La de fue tampoco tu cariño, no, pero esta sí.
0: Sí.
1: Pues yo la misma. Acuérdate, no hace falta gritar.

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0: Muy bien, muy bien. Hay que decir la hora. Es una cosa muy importante. Por cierto, ¿qué hora dijiste que era, Diego?
1: 6:30.
0: Las 5:20.
1: No, seis y media.
0: ¿Las 5?
1: No, 6:30 dije.
0: ¿Qué hora llevo? ¿Qué hora llevo, Diego? Son las 6:30 en Canarias, Diego, claro que sí. ¿Qué hora hay en Canarias, Diego?
1: En Canarias, ¿eh?
0: Hombre. Si aquí son las 6:30 en Canarias son...
2: Se te van a salir los ojos por arriba, tío.
1: Las 5, ¿verdad?
0: ¡Y media, tío! Media. Una hora menos en Canarias, oh, toda la vida. ¿Nunca lo viste eso? ¿Eh? Sí. Son las 6 en casa de Diego, las 5 en Canarias. Claro, tío. Vea cómo estamos hoy, ¿eh? Vea cómo estamos. Una que no medís la hora, el otro que medís que en Canarias son una hora y media y media. Bla, bla, bla, bla, bla. Marcho para casa. ¡Marcho para casa! Entonces, ¿qué? Otra que se me va a poner a pintar ahí.
1: ¡Madre mía!
0: Luciérnagas de esas. No me hablaréis de fútbol hoy, ¿no? Los tres. Fútbol, fútbol, fútbol, fútbol, fútbol. ¿Qué tal, Diego?
1: Bien, Benny.
0: ¿Casaste esta semana o
1: cómo? No, qué va, todavía no.
0: Todavía no. ¿Tienes moza? ¿Sigues con la misma?
1: Bueno.
0: Bueno, ¿qué? A
1: ver. Eso ya.
3: Eso ya.
0: ¿El qué?
3: A mí me
0: va. Échame un cable, Diego.
1: ¿Qué?
0: Estamos haciendo radio en directo y yo no me lo da. Voy a dar un trago al whisky este que traje. Soberano, es cosa de hombres. Hostia, ¿os acordáis de ese anuncio? Jesús. Porque soberano es cosa de hombres. Madre mía. Así era este país. ¿Tú tomas soberano?
1: No.
0: ¿Tú qué quieres más? ¿De Johnny Walker?
1: Bueno.
0: Suelta el micro, hombre, suelta el micro, bueno, bien. Rosa. Es que además, si lo agarrara y no hiciera ruido, pero está. A ver, Dieguinho, cuéntame, ¿de qué me vas a hablar hoy?
1: De la Copa de Pelayo Nuevo.
0: De la Copa de Pelayo Nuevo. Eso y es fútbol, ¿no?
1: Sí.
0: ¿Metiste gol?
1: No, yo defendí.
0: Tú defendiste, pero una cosa no quita la otra.
1: No, yo...
0: Tú puedes defender y meter gol.
1: Yo protegí la portería, para, no meter, sí, para pero, que no meter goles.
0: ¿Tú sabes quién es Puyol?
1: Sí, que era de Barcelona.
0: ¿Y tú acuerdas de que ese tío metió un gol a Alemania de cabeza?
1: Sí, yo sé.
0: Y ese día tenía que defender y metió un gol. Entonces defender no quiere decir que no puedas meter.
1: No.
0: Pero a ti no te mola meter goles.
1: A mí me mola meter goles.
0: ¿Te mola o no?
1: Sí.
0: ¿Y por qué no los metes, Diego?
1: Porque en entrenamiento me dejan bajar, no me dejan dejar ahí, bueno, me dejan un poco subir, pero no me deja, tiene que subir uno o dos, y uno tiene que estar ahí.
0: ¿Y siempre te toca a ti?
1: Siempre me toca a mí.
0: Pues revélate, Diego, tío, revélate y un día sube. Un día tienes que meter un gol, Diego, y dedicarlo ahí. Hay aquí una compañera que dice que es mentira eso. ¿Eh? Yo creo que... ¿Eh? Saturno, ¿no?
1: Sí, Saturna.
0: Saturno. Y tú, Júpiter, ¿no? Y el balón a la luna. Diegazo, ¿metiste algún gol esta temporada?
1: Yo, bueno, metí los penaltis.
0: ¿Metiste un penalti?
1: Metí los penaltis.
0: ¿Cuántos?
1: Dos o tres.
0: ¿Dos o tres? ¿Pero eso cuándo fue, Diego? ¿En los entrenamientos o en los partidos?
1: No. Bueno, en entrenamientos y en los partidos.
0: ¿Es que lo de los entrenamientos no vale?
1: No, en los partidos, pero en vuestra casa.
0: ¿En vuestra casa? ¿Dónde vives tú?
1: No en mi casa.
0: Hostia, Diego, me vuelvo loco, tío.
3: Berri se está refiriendo al Montevideo.
1: Al Montevideo.
0: Ah, cuando
1: diciendo.
0: Jugáis en casa, vale.
1: Cuando jugamos en casa.
0: Muy bien. Es que también no sé si es guay jugar a meter penaltis en casa. Es decir, los vecinos también dirán, no. Oh, ya está el del Montevideo ahí, no, haciendo ruido. Muy bien, Diego. Y es mundial, guaje. A ver, que yo creo que me echaron algo en ese café. Dieguín, estoy un poco así como a pijota agua ahora. ¿Era la Copa Pelayo Novo?
1: Sí.
0: ¿Y jugasteis el domingo dónde?
1: En Coaña.
0: Tuve yo por ahí el lunes, casi te encuentro, mira.
1: Ya.
0: Porque fui a Boal. ¿Eh? ¿Sabes lo que hay en Coaña, aparte de Pelayos Novos? Unos castros.
1: Ah.
0: ¿Eh?
1: Sí.
0: Muy bien. ¿Sabes lo que son unos castros? Y no los castros Kini, ¿eh?
1: No.
0: Vale. ¿El primer partido qué pasó, Diego?
1: Pues el primer partido, pues hemos quedado, bueno, el primer tiempo quedamos en empate, bueno, empatamos a unos, luego el segundo lo empatamos y luego el tercero hemos empatado. Y ahí
0: o sea, ¿no ganasteis ninguno?
1: No.
0: ¿Estás seguro, tío?
1: Ganamos el tándem de penaltis.
0: Bueno, entonces ganasteis, coño. Da igual cómo ganar, Diego, como si con la mano, como Maradona. Ganasteis por penaltis. ¿Y ahí es donde tú metiste los penaltis?
1: No, metió Moja.
0: Entonces, ¿tú cuándo metiste penaltis? ¿En otra vida?
1: En otra vida, sí.
0: ¿En otra tal, no?
1: Sí.
0: Muy bien. ¿Cómo tiras los penaltis, Diego? ¿Eh? ¿Engañando al portero, te gusta? ¿O cómo llegue como...?
1: No sé.
0: Como salga, ¿no? Yo pego ya el balón y donde vaya.
1: Claro.
0: Si va a la portería, guay. Si no, pues...
1: Otro... Para allá,
0: claro,
1: para
0: ya está. Ya otro año será, ¿eh, Diego?
1: No, otro año será, sí.
0: Otro año será. Fútbol. Soy del fútbol hasta los balones. Tío, es que es todo fútbol. ¿Dónde vas este domingo? Al fútbol.
1: A Llanes.
0: Con Ross. No canses.
1: Ya, no canso, ¿no?
0: No canses del fútbol. Para no meter goles, tío. Hay unos premios ahí guapísimos en Oviedo y tú vas al fútbol. Muy bien, Diego. Me pica el labio, joder. Me salió una... pupa de esas, maldita. Joder. ¿Ganasteis a los penaltis al Rey Aurelio?
1: Sí.
0: Muy bien, Diego. En las semifinales, ¿contra quién jugasteis?
1: Con el Sporting Gijone.
0: Y os metieron como para el zorro, ¿no?
1: Sí.
0: Esos son buenos, ¿eh?
1: Muchísimo.
0: Sí, ¿no?
1: Muchísimo.
0: ¿Cómo lo pasaste, Diego?
1: ¿Eh?
0: ¿Cómo lo pasaste?
1: Bien.
0: ¿Pasástelo bien?
1: Sí.
0: ¿Dieron alguna medalla o algo?
1: Sí.
0: ¿Sí? ¿Y qué hiciste con ella? ¿El domingo al rastro a venderla?
1: No, está en mi habitación.
0: ¿En tu habitación? Bueno, ¿cuántas medallas tienes ya, Diego?
1: Muchísimas.
0: ¿Pero qué, un millón?
1: ¿Millón o por ahí?
0: Y es un exagerado, chaval. Tendrás por lo menos 500.000, pero un millón no.
1: No, 500.000 por ahí.
0: Bien. ¿Y luego qué fuiste, a comer, no?
1: Sí.
0: ¿A dónde?
1: No, allí.
4: Fumar una... A fumar una Coca-Cola.
0: ¿A fumar?
1: No, no, eso era para...
0: Aquí pone...
1: No, eso era para luego, para...
0: ¿A fumar?
5: Diego, ahí pone fumar.
0: ¿Qué le eras a...? ¿Te hiciste porreta ahora, tío? No me jodas, Diego, ¿eh?
5: Voy a...
0: Pero esta letra es de Diego. ¿De quién es esta letra?
4: Igual es más de la cola.
0: ¿No es de Diego esta letra? ¿Qué vas a parir? Va a echar mal guaja aquí esta. No fumes, Diego, que luego déjalo y una y es muy duro.
5: Padres
0: y compañeros, fumar una Coca-Cola. Muy bien, Diego. ¿Tragaste el humo?
5: ¿Eh? Tomar
0: una Coca-Cola. No, confundióse.
1: Me confundí.
0: No pasa nada, Diego. Yo me confundo todos los días, tío.
1: Me confundo
0: todos los días. Bueno, entonces prestote, ¿no?
1: Sí.
0: ¿Qué te da el fútbol, tío? ¿Qué te da a ti el fútbol para que te mole tanto? ¿Cobres por jugar?
1: No.
0: ¿Entonces qué te da?
1: No sé.
0: Hombre, algo te tiene que dar, ¿no? Por ejemplo, yo a mí comer me da placer. ¿A ti el fútbol qué te da?
1: Nada, divertir y...
0: Claro, pues
1: divertir y ganar.
0: Bueno, ganar poco.
1: Bueno, divertir jugando fútbol.
0: ¿Vale? Ganar poco, ¿eh, Diego?
1: Divertir jugando fútbol.
0: Bueno, ganar poco. Divertirse.
1: Divertir
0: y jugar. Eso y es lo que da el fútbol. Vale. Entonces ahora te voy pillando. ¿Dónde vas a jugar el domingo?
1: A Llanes.
0: Jesús, te recorriendo toda Asturias, tío. Primero Coaña, que tapa al otro lado. Ahora Llanes. ¿Qué lleves tú el coche?
1: ¿Eh?
0: ¿Conduces tú?
1: No.
0: ¿En qué vas? Igual va en bici.
1: No, ¿qué va?
0: No.
1: Yo qué sé. Voy a ir en bici para allá.
0: Yo qué sé, estás como un burro, Diego.
1: No, iré en coche.
0: ¿En coche? O sea, no hay autobús.
5: Te pregunto antes. ¿Tiene... coche?
0: ¿Qué os tienen que llevar? Hasta luego. ¿Os tienen que llevar los padres o vais en bus?
1: No, no, los padres.
0: Sí, ¿eh? Ay, esos padres y esas madres que tienen el cielo ganado, ¿eh? Me cago en la mar. ¿O no? Saca el carnet, tío. ¿Cuántos años tienes?
1: 22.
0: Joder, pues ya podías llevar hasta un camión, Diego. O sea que mira a ver. Muy bien, amigo. Del accidente de Chernobyl no me quieres hablar, ¿eh?
1: ¿Eh?
0: ¡Eh! ¡En caña! Del accidente de Chernobyl no me quieres hablar, ¿no?
5: Pero si lo tiene ahí escrito, ¿eh? Lo de fumar.
0: ¿Lo de? Lo de fumar, sí, sí, sí, es la foto, es una foto. Nadie me va a hablar del accidente de Chernóbil, ¿eh? Joder, sois...
5: Me da muchísimo miedo meter la pata.
0: ¿Por?
5: Porque no puede agradable.
0: Hombre, tampoco es agradable, yo qué sé, pero no meter la pata, no, hombre, metiendo la pata se aprende. Yo, es que me dio ahora ya os dije que ahora escucho ruido marrón para dormir.
5: No.
0: Blanco, marrón o rosa y de mil colores, pero el blanco y el que hacen los ventiladores, por ejemplo. Pero luego hay uno que es el marrón, que es más grave, tiene unos hercios más bajos y es más grave y es mucho más relajante, y el que os puse antes que parece lluvia. Pero anteriormente me dio por escuchar, como hace el 26 de abril y el aniversario de lo de Chernóbil, me dio por escuchar cosas de... Sí, y me salió un ojo aquí, tengo un brazo más, pues esas cosas. Ahí hay unos animales ahora guapísimos que resistieron a esa movida. Mutaron. Diego, ¿tú y es mutante?
1: No,
0: ¿eh? Tú y es soltero y entero. O ni uno ni otro.
1: No.
0: ¿No qué? Va peluco que te gastas, ¿eh? Es tocho, ¿eh? No. A ver. ¿Qué dice eso?
1: ¿Cuál?
0: El reloj, el llagazo.
1: Ah, no.
0: ¿Qué marca? ¿Los pasos?
1: Sí.
0: Sí, ¿eh? A ver, ¿puedes encenderlo? ¿Pero qué? ¿Es como un móvil?
1: Sí, de verdad, eso es un móvil y te manda.
0: ¿Te manda qué?
1: Te mando pasos en el móvil.
0: Ah, sí, ¿eh? ¿Cuántos pasos diste hoy, Diego?
1: Más de por la mañana, cuéntale por la mañana y cuenta por la tarde.
0: Vale, pero ¿cuántos pasos son? A ver qué bagulles. ¿O qué? ¿Cuántos?
1: 85.
0: ¿85 pasos? Venga, Diego, eso es ir de la cama al baño y volver. ¡Claro, tío! ¿Entiendes el reloj, Diego? ¿O lo llevas de postureo?
1: No.
0: ¿Lo entiendes?
1: Sí.
0: ¿85 pasos y ir de aquí a donde está Esther y volver, o?
5: Moja, 380.
0: ¿Que no pudisteis andar 380 pasos, o?
5: Sí, que lo pone aquí.
0: ¿Que 380 pasos y ir de aquí a la cafetería?
5: Sí,
0: y
5: te lo juro. No, claro, eso son calorías, tú.
0: ¿Serán calorías, o?
4: 6.083 pasos.
0: 6.083 pasos, sí. ¿Que no puedes andar solo 500 pasos, o?
5: Sí,
0: 500 pasos y levantarse de la cama y hacer el desayuno y poco más. A ver, o. Voy a investigar porque esta peña yo creo que me está vacilando.

0: me hago el durísimo.
1: ¿Qué más dará? 500 que 5.000, ¿eh? ¿Qué más da? El Diegazo ya caminó hoy 8.000 y pico pasos. Decía el que 83. Estamos guapos. Muy bien, Diego. Yo muy bueno caminar.
2: Sí.
1: ¿Eh? Madre, ¿y correr no corres?
2: ¿Eh?
1: ¿Correr no corres?
2: Sí.
1: Oye, ¿dónde? ¿Por casa?
2: No.
1: ¿Por dónde, Diego? Mañana entrenando.
2: ¿Eh?
1: Mañana entrenando corres, por ejemplo.
2: Sí.
1: Muy bien. Muy bien, Dieguín. Pues dime qué canción vas a traer hoy aquí a la radio. ¿Ah?
3: No sé por qué le trae la risa, tío.
2: No sé.
3: Diego, ¿cómo se llama la canción?
2: Ay.
3: Ay, Dios, qué cosas más difíciles pregunta el Bernie, ¿eh?
2: Ya.
3: Ya.
2: Ay, ay, quién sabe.
3: Es complicado, ¿eh? Joder, pero si me la mandaste tú, tío.
2: ¿Qué?
3: ¿Dos? O sea que...
4: Que le salves el culo.
2: Fama low.
3: ¿Cómo ye? Eso ye es Mary Low. Fama low.
1: ¿Encontrando el amor?
2: Encontrar el amor.
1: ¿Ya lo encontraste?
2: Sí.
1: ¿Sí? ¿Dónde está? ¿Dónde está, Diego?
2: No sé.
1: Pero no No sé. José San José. ¿Y dónde ye? ¿Ye de mi eres? Dieguín, tío, cuéntame, pero ¿qué hago? Yo que todo lo tengo que hablar yo, tío. Esto, voy a hacer un monólogo y fuera, ya está. Ah, pregunta y lo que... Si te contesta...
5: Respecto a lo del fútbol, ¿eh?
2: Ya, ya.
5: Una, ¿escucharías ofertas de otros equipos? La clásica, que ya la hice más veces.
1: No, Diego, ahora mismo está en otro lado. Está... Si te llega si te llega ahora, yo qué sé, el Vegapresa, si te quiere fichar, te vas.
5: ¿Sí o no?
2: Bueno, si me quieren pagar, podría ir, pero...
1: Por guapo van a pagarte,
2: Sí, pero no sé.
1: ¿Sí o no?
2: Igual sí.
1: ¡Pum! Esto queda grabado, ¿eh? Esto en cuanto salga hoy de aquí se lo voy a mandar a Mandy.
2: Uy.
1: A Mandy, mira lo que te da, que esta peña en el momento que pueda te da las tocadas. Y la segunda pregunta es...
2: A ver, ¿segunda qué?
1: Voy a hacer yo una primero. ¿Por qué te gusta tanto tocar el micro?
2: Uy.
1: Ahora, Dani.
2: Ya está.
5: ¿Guardas amigos en el fútbol?
2: ¿Guardas amigos?
5: ¿Que si tienes otros amigos de otros equipos?
2: De otros equipos, sí.
1: ¿Te llevas bien con los demás equipos?
2: Sí.
1: ¿Qué equipos tú...? ¿Qué rival es el que más respetas?
2: Yo bueno...
1: ¿A ninguno?
2: No.
1: ¿A
2: yo
1: cuál?
2: Respeto, bueno, el... El segundo partido con el Sport de Jorine porque son...
1: ¿Son tus amigos?
2: Bueno, amigos y familia.
1: Ah, ¿tienes familia en el Sporting Genuine? ¿Quién,
2: Pues todos.
1: ¿Qué sois, hermanos?
2: Sí.
1: ¿Y quién es el padre, tío? Porque se puso la... Vamos. Y la madre probe. Porque si tuvo que parir a 30 y pico guajes, cuidado. Diegazo, no sois hermanos, sois amigos.
2: Son amigos.
1: ¿Qué tiene, un hermano ahí jugando? ¿Entonces?
6: Él tiene un hermano aparte.
1: Pero no juega en el Sporting Genuine. ¿Y qué equipo no te cae muy bien, Diego? ¿Te caen bien los Castros?
2: ¿Los Castros? Bueno, no.
1: No mucho, ¿no?
2: No mucho, no.
1: ¿Por qué? ¿Te hicieron algo?
2: No, porque... Bueno, como... Siempre no... Pugan, siempre nos pegan patadas y todo eso.
1: Pegan patadas y todo eso, ¿eh? ¿Le mete mucho a Diego?
6: No,
1: sí, ¿eh? Diego, ¿te cae bien el Vegapresas? Mira, a ver,
2: ¿qué cae bien, sí.
1: Curras ahí, ¿eh? ¿Te cae bien el Rey Aurelio?
2: ¿Rey Aurelio?
1: Sí, ¿no?
2: Bueno, si voy a decir...
1: ¿Sí qué?
2: Si es rival, bueno, le respeto porque, bueno...
1: Porque hay que respetar. Muy bien, Diego. Pues nada, encantado de hablar contigo. Suelta el micro. ¿A quién vas a dedicar la canción? Joder, igual. Manía de agarrar el micro, además como si fuera una cosa ahí.
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1: echable? Su novio, parece. Fine a love.
2: Low.
1: Y la canción de Van Phil.
2: De Van Phil.
1: De Fine Alone.
2: Hello.
1: De Van Phil.
2: De Van Phil.
1: ¿A quién se la dedicas, Diego?
2: Ya, mi querida.
1: ¿Pero quién es tu querida, tío? Sí, ¿no? ¿No lo vas a decir? ¿Quién es tu querida? ¿Por qué?
2: Ah, porque...
1: ¿Lo sabes tú? ¿Tú lo sabes quién es?
6: ¡Secreto!
1: Secreto a voces, secreto ibérico, sí. ¿Quién es, Diego? Si me lo dices, te dejo que toques el micro durante 3 segundos. Nada, no suelta prenda.

0: vaquero. No fumes más Coca-Cola y deja tu caballo ahí aparcado donde Diego. Oye, ¿cómo va?
1: Bien.
0: ¿Conoces esta canción?
1: No.
0: Oye, ¿cómo va? Mi ritmo, mira Aurora. ¿Qué tal estás?
1: Bueno, aguantando.
0: Aguantando el tirón, amiga. ¿Qué es eso que llevas colgado al cuello?
1: Una medallita.
0: De oro, ¿eh? ¿Qué, oro de verdad?
1: Sí.
0: Sí, ¿eh? Pues ten cuidado que hay mucho, mucho caco.
1: Mi primera
0: aquí.
1: Medalla.
0: Mi primera comunión. A ver.
1: No, ¿qué? Primera medalla.
0: ¿Y qué pone?
1: Del partido.
0: Ah, y es muy guapa la... Mira, sí, sí, suena oro, suena oro. A ver. Cuarto torneo de superación más paz, Principado de Asturias, Fútbol Cup 2026.
1: Sí.
0: Medallina de oro para Aurora.
1: Con el Sporting Genuine.
0: Con el Sporting Genuine, ¿eh?
1: Con el Oviedo.
0: ¿Con el Oviedo o con el Sporting?
1: Con el Sporting, pero algunos tuvieron contra muchos dos equipos, Genuine también, pero de otros países. Puede
0: ¿De otros países?
1: Puede hablarlo más fino.
0: Por decir algo, ¿no? Vinieron de Murcia y de Carabanchel.
1: Uno Oviedo y otro de... Ay, que se me da el país este.
0: ¿País?
1: Ucrania.
0: Ah, sí, ¿eh? Los ucranianos, ¿eh? Que están en Oviedo.
1: Sí.
0: Muy bien.
1: Dos altos.
0: Altos y rubios. ¿Eh? Meten caña esos, ¿eh?
1: Chupando pelota, chupando pelota. Yo intento ayudar a todos.
0: Esos van a hierro, van manolete. Muy bien, pues bueno, cuéntame a ver cómo te fue. Vamos a hablar de fútbol, creo, otra vez, ¿no? Este programa, a partir de ahora, medio operación alarde, se va a llamar Tardes de Fútbol. ¿Eh? Tardes de Fútbol con la peña que antes hacía operación alarde. La imito genial, ¿eh? Es maravillosa esta canción. ¿O qué? ¿Sabes quién es? Esta moza es la mítica de... Hostia, persigue tus sueños si los tienes. Porque esta tía estuvo tocando en el metro de una ciudad mogollón de tiempo ahí con un órgano y ahora lo peta. Aurora, después de hacer un payaso un poco, te toca.
1: Hoy voy a hablar del torneo del fútbol. Ayer jugué un torneo de fútbol en la Liga Genuine. Yo formo parte del equipo del Genuine de Gijón. Juego con Cagüeñes. Jugamos en Oviedo. Hacemos ido en autobús todos juntos desde Gijón. Hemos jugado 3 partidos. Hicimos 1 minuto de silencio por los ausentes. Jugamos mucho rato. Nos hacemos esformado mucho. Hacemos ganado el torneo. Nos hicimos fotos todos en equipo juntos.
0: Continúe, continúe, por favor. Continúe, continúe, por favor.
1: Nos dieron medallas de campeones. Bailamos de alegría.
0: Así, ¿eh?
1: Nos chocamos las manos todos los equipos. Nos respetamos todos. Había algunos chicos súper altos. Otros eran de Ucrania. También muy altos. Después tomamos aperitivo todos juntos. Volvimos a otra vez en el autobús todo. Estamos muy cansados. Algunos dormían en el autobús. Fui con mis amigas Raquel y Ceci y otros amigos. Nos acompañó el enfermero de Cabañas. Me lo pasé fenomenal y he sido muy feliz.
0: Carolina, buenas tardes, ¿cómo estás?
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0: ¡Qué bien!
1: Y tengo una nueva mascotita.
0: ¿Así? ¿Eh?
1: Por parte de mis tres caballos. Ahora nació una cuarta.
0: ¿Que tienes una yegua? ¿Un caballo?
1: Sí, que se llama...
0: Bernie.
1: No. Se llama Triana.
0: ¡Ol y olé! ¡Qué nombre más guapo!
3: ¡Ay!
0: ¡Qué guapa! ¿Es tuya?
1: Sí, es mía.
0: ¡Ay, yo quiero! ¡Qué guay!

0: Y dice algo así como... Muy bien. Qué guay, qué genial. Pasástelo bien, ¿no?
1: Sí.
0: Lo importante es hacer deporte.
1: Sí.
0: Lo importante es participar.
1: Sí.
0: Pues ya estaría. ¿Y los caballos esos dónde los tienes?
1: En el Prado.
0: Piso.
1: No, en el Prado.
0: Yo qué sé, Diego mete penaltis en casa, tú igual tienes caballos, yo qué sé.
1: En el Prado de León.
0: En el Prado de León. ¿Qué sí. estuviste, para León este fin de semana?
1: Un poquito, el diente ahí roto, sí.
0: Ya, que te rompiste un diente, ¿no?
1: Con una crisis funcional y una crisis mía de epilepsia.
0: ¿Que te caíste?
1: En casa.
0: ¿Y duele romper un diente?
1: Con la, ahí, en la raíz suelta.
0: ¡Ah! ¡Ah!
1: Lo bueno es que me vino un ratón Pérez.
0: Ah, bueno, nada, entonces nada. Voy a romper yo uno, a ver que, si me viene a mí. Te quiero decir, ¿cuál es? ¿Este de aquí arriba?
1: Ah.
0: Un poco a lo Mikel Erentxu, ¿eh?
1: Sí, el paleto lo tenía arriba y me lo sacaron a la fuerza el dentista con la anestesia.
0: Eso duele, ¿eh? Claro, yo pensé que había roto el diente, clics, así a la mitad. Y bueno, eso dolerá, pero...
2: No. O sea,
0: estás bien, ¿no?
1: Y me pusieron el aparato aquí abajo, claro.
0: ¿Y luego ese diente que te lo tienen que reconstruir?
1: No, dice que mientras que no me cambie el color, pues sí. Lo que se me tiene que construir es el aquí, la raíz que está ya viva.
0: ¿Algo te quiere preguntar, Daniel?
3: Por casualidad, ¿no habría un equipo que vestiría de rojo, aparte del Sporting? Torneo de rojo.
1: Rojo así, color como...
0: Como rojo.
1: Sí, como vino, sí.
3: Sí, sé quién son.
0: ¿Quién son? ¿El Avilés?
3: No, por casualidad, ¿no se llamaría el que hay de Pando, no?
1: Sí.
0: ¿Jugaron los de Pando majísimos. También? Claro, los de Pando, mira, van a estar unos cuantos.
1: Son
0: van a estar
1: majísimos. Yo me hice un amigo de ese equipo.
0: En la lata.
1: Porque como Juan limpió también conmigo a primera hora.
0: Buena gente. Mira, Diego, te voy a cantar una canción a ti y a tu querida.

0: más me gusta en la vida es hacer música con mis amigos. Muy bien, Messi. Que ella es la nueva Messi del Sporting.
1: Pues yo me he enterado por el partido. Por el partido, que encima no nos dice nada, mis entrenadores, Guillermo y Guillermo y David, Diego, sí. Que.
0: Diego yo ahora.
1: Que fue ahí de visitante, como de la nada, para vigilarme, porque como nos vieron que estábamos contra altos.
0: Perdone, señora, pero no me he enterado de absolutamente nada de lo que me acaba de decir. Sí.
2: Que se puso a legal con los
1: ultraviolos. ¡Ah, sí! No.
0: Vale, ahora
1: con
0: sí.
1: Con el otro, el rival.
0: Y entonces los entrenadores dicen, espera que esta moza vino aquí hoy a ver si echábamos.
1: Los ucranianos intentaron meterme todo el rato patadones a mí.
0: Pero no es a ti, es a todos. Es su forma de jugar, no te lo tomes a mal. En serio,
1: ya,
0: yo
1: pero
0: los vi jugar
1: yo no
0: y
1: me
0: es...
1: esperaba que el Javi...
0: Y da igual que les digas, no serán patadas. Van a hierro.
1: No, pero fue mi entrenador. Sí, yo lo pasé bien.
0: ¿Ligaste?
1: Pero...
0: Bueno, claro, yo no me había enterado de nada, porque yo soy un pureta ya, no me entero de esas cosas. O sea que sí, Diego va a los partidos a fallar goles y tú a ligar. Muy bien, estamos guapos. Y moja a meter puñetazos.
1: Y entrené con el casco,
0: Bueno, como el portero del Chelsea. El portero del Chelsea también entrena con el casco, señora.

tú. Muy bien. ¿Y lo que dice esta canción, no? Tengo un presentimiento. I got a feeling. Operación Alarde, señora, 700... No, como yo, 378 programas de Paez que hacemos hoy. Por lo menos. No llegamos a los 400 antes del verano. Los 400 nos vamos a hacer el año que viene, en la próxima temporada ya. No da tiempo. Porque deben de quedar... Déjame ver. Bueno, espera. Espera. ¡Espera! 300 y pico programas dando guerra aquí, desde Sisión, señora. Los pangolines más molongos de la radio, señora, porque no sabía.

0: Va a tirar el penalti Diego, va a tirar el penalti Diego. ¡Gol de Diego! Temazo esto, ¿eh? Muy bien. Aurora, ¿qué tema me traes hoy? Y no me vale eso de el que te mandó Mima.
1: No. Hoy se lo buscan sabes. Valientes.
0: Grande, señora, grande. Eso es un temazo que se sacó el Langui, ¿no? En contra del bullying.
1: Sí.
0: Que si ves a alguien abusar de otro, pues no te calles. Protégelo, enfréntate, llama a quien sea, pero no agaches la cabeza y dejes que eso se convierta en algo normal, ¿no? Saca una recortada y pégale tres tiros, lo que tú quieras. No, eso no lo hagas. Eso no lo hagas.
1: No.
0: Eso no. ¿A quién le decía yo el otro día en la radio? No sé qué burrada. Y decía, vale. Y yo, no, que era broma. No sé si fue un jueves aquí. Y dije, tienes que hacer esto, si tal, vale. Y yo, no, era algo así. Saca una recortada y pega un tiro. Y decía que lo iba a hacer. Y yo, no, era broma. Sí, ¿eh? ¿Qué tienes? Una recortada ahí. ¿A quién se la quieres dedicar, amiga? Oh, pero yo me pierdo, tío. Yo soy de otra época.
2: Claro, ya se salió la sopa,
0: ¿A quién le quieres dedicar la canción?
1: Lo primero de todos, a mis entrenadores que se lo merecen.
0: A los que te vigilaban para que no ligaras, ¿no? Muy bien.
1: Y tercero...
0: ¿Segundo?
1: Bueno, segundo... A mi familia.
0: Muy bien.
1: Y tercero.
0: Ahora sí, tercero.
1: A mi amigo especial.
0: No podemos saber el nombre, ¿no?
1: Pero si ya lo sabes.
0: Ah, sí, ¿eh? Sí. El que se asomó por ahí antes. El que asomó la cabecita por ahí. No sabes quién es. Empieza por N. Le damos caña. Y es una grande. A ver, dale, Langui.

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1: Casi me da algo ahora entrando así de... Jesús.
2: Aurora se va a pegar.
1: Yo también. También tengo ganas de ir al baño y no fui. Maldita sea, porque me puse...
0: Estás escuchando Diversa Radioactiva.
1: Efectivamente, estás escuchando Diversa Radioactiva. Y si mal no recuerdo, vamos a hablar ahora con una moza que el año pasado ganó el premio a la mejor locutora de Diversa. ¡Hombre! ¡Terremoto, guacamole! ¡Ay, Dios! ¿Y ahora qué? Ahora no sé por dónde seguir ya. Te lo juro. Sí, me dijo que iba.
2: Verás,
1: que iba. Claro, tú, tenía pensado que la peña que ganó el año pasado entregue el premio a la peña que lo gana este año. O sea, tú entregarías el premio a la locutora Revelación. ¡Revelación! ¡Revelación!
3: Bueno, vaya.
1: ¡Ay, Dios! Y luego tomamos un chupito de hierbabuena. De lujo, ¿verdad?
4: Ey, vaquero, ata tu caballo y pon Diversa Radioactiva.
1: Efectivamente.
3: Ay, yo no tengo, tío.
1: Efectivamente. ¿Que no te enteras?
3: Yo no tengo.
1: ¿Que no tienes jingle de estos? Hay que hacer alguno. ¿Tú tampoco tienes? Ay, Dios. ¿Qué? ¿Dónde estamos? Yo no sé dónde estamos
3: aquí.
1: Ya. Estamos aquí, me cago en la máquina. ¿Cómo estás, Carolina?
3: Bien, ¿no?
1: Yo bien, muchas gracias. A tope de la vida. A tope. A tope. Dios mío, voy a ponerme las gafas porque creo que viene un eclipse solar.
2: ¡Ay, que viene, Carol!
5: ¡Que viene, que viene!
1: Yo aquí intentando ser formal y no...

0: eso, la tierra se aliena completamente.
1: ¡Pum!
0: La luna, la magia, y esto, porque hay sol y su nova se cae sobre la tierra. La luna no tiene luz propia. Y después de la tierra hizo y pide que llegue a los mundos. No podemos olvidar a Eclipse directamente cerrado por Dios.
1: Hay gafas especiales, ¿no?
0: Sí. Que lo pillé y tenía...
1: ¿Las pillaste, sí?
0: No, lo pillé. Ajá. Dice que compré la ropa de intro. 1, 2, 3, 1, 2. También fue por vicio... Compadre, no mira ese tipo de protección. Usa filtros similares. Te dejo mío con filtros y viva a ti con filtros. Y última eso no última es en los momentos de juegos que la a
1: ¿por qué pasa? ¿Por qué hay eclipses? ¿Por qué ocurren? Me eclipsas.
0: Porque el sol, la luna y la tierra se alinean inmediatamente.
1: Pero eso cómo es, ellos...
0: Porque la tierra está inclinada.
1: O sea, que no es común eso.
0: No es común.
1: ¿Tú sabes qué tipos de eclipse hay?
0: Sí.
1: Tres. Three.
0: Hay total vacía o hay nula. Hay total completamente. Hay gente. Aparece con una cola de sol. Baja la temperatura y yo al mar se cae.
1: Hay silencio total en la naturaleza, ¿no?
0: Sí.
1: Claro, de repente los animales, nadie les dijo, no. Oye, que en agosto hay un... Oye, ratita, que me dijo la rana. De repente ellos... Que se hizo oscuro, tío.
0: No tengo el mismo... de Opa, se ve un eje total.

0: Y completamente entre y peluca. Debe un escritor total.
1: O sea, tú dices que hay tres clases de eclipse, ¿no? El total, el parcial y el anular. Falta uno. El total eclipse of the heart. El amoroso. Te quedaste sin el eclipse del amor. Este y el más guapo. No, este y es duro. Realmente la canción...

0: Claro, que se te quede el corazón eclipsado por el amor, malamente, ¿eh? De repente, ahí. Ahora la canción ye. De lo mejor que se hizo en la música, ¿eh? Total. Solar total, ¿no?
1: Sí.
0: O sea, que no se va a ver. Te quiero decir. O sea, si me dices nada, se va a ver en Alicante, en Murcia y en Cádiz. ¡Ah, joder, qué guay! Atención, señora. Galicia, Asturias, Cantabria y País Vasco.
1: A ver.
0: Los sitios en los que más nubes hay del mundo.
1: Igual en el día está bien.
0: Luego está la... Sí. Hay posibilidad de todo. Incluso puede nevar ese día y la peña gastándose 450 euros y 500 por una noche en las habitaciones aquí en Asturias para venir a ver el eclipse. ¡Pero que esto es el norte! Ojalá se vea.
1: Ojalá.
0: Yo ese día estoy en Finisterre. Ahí. Si no se ve ahí, que posiblemente haya una nube del carayo y digas tú, maldita sea, porque esto es esto visto y no visto, ¿eh? Muy bien. Galicia, Asturias, Cantabria y País Vasco. ¿Y el eclipse parcial en dónde? En el resto de España, ¿no? Muy bien. Oye, ¿y por qué no ocurre siempre esto, señora? ¿Usted lo sabe?
1: Porque la luna se ha ido muy poco.
0: Va a su bola la luna, ¿no?
1: Sí. Uh-huh. Aunque la vemos todos los días. Aparece y girada.
0: Es usted una grande meteoróloga.
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0: Fueron hasta Asturias a ver un eclipse y estaba nublado. Oh, vaya faena.
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0: Volvieron pa' Murcia a comer sandía. Claro, es que te lo estás jugando, tío. Te lo estás jugando, que esto no llega a Cádiz.
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0: A temazo este, ¿eh? Mecano... Otra cosa no, pero temazos los dio, ¿eh? Muy bien. ¿Y problemas qué tal? ¿Tú vas a ir a ver el eclipse?
1: Me tengo que coger las gafas.
0: Hombre, hay que pillar unas gafas, está claro. ¿Qué día es? O sea, el día exacto, ¿cuál es? ¿El?
1: El
0: 12 de agosto. ¿Por eso hay que pillar las gafas 12-33-12? No tiene nada que ver con eso. Muy bien. Es que hubo una vez una política que dijo que el COVID-19 se llamaba así porque había sido en el 2019. En fin. Entonces, bueno, ya, una vez dicho eso, se puede decir cualquier cosa en esta vida. Vuelvo para Murcia sin ver el eclipse en Asturias. Vamos a hacer una ¿cómo es lo del fútbol? Una quiniela. ¿Usted piensa que ese día va a hacer bueno en Asturias?
1: Sí.
0: Mira. ¿Usted piensa que ese día va a hacer bueno en Asturias? También. ¿Usted piensa que ese día...? ¿El qué?
3: Me abstengo.
0: ¿Te abstienes?
3: Creo que no.
0: ¿Usted piensa que ese día va a hacer bueno en Asturias? Así, así, medio nubladete. ¡Diego! ¿Ese día se va a ver el eclipse o no?
4: Sí.
0: Muy bien. ¿Y tú, Moja?
5: Yo sí.
0: tú también. Y Alba, también. Yo digo que también. No, no, no, no, ya que no llueva, ya que no puede haber nubes. La movida ya que tiene que estar despejado. ¿Cuándo y el último día que visteis despejado por completo Asturias?
1: A ver.
0: Yo ya ni me acuerdo. Ayer había unas nubes ahí que te mueres, vamos. Ayer había, estaba el sol, pero había unas nubes blanques preciosas. León es un sitio en el que dirías tú, joder, qué guay. Porque León, malo será que te pille un día mal un verano. Pero lo que es el riesgo, lo que es el riesgo. Muy bien. Espero que se vea y que lo podamos disfrutar, porque esto no vuelva a pasar, nosotros no vamos a estar vivos ya la próxima vez que pase esto. Muy bien. Señora, gran trabajo, maldita sea, demostrando ahí por qué usted ganó un premio en esta radio. Ay, sí, tengo aquí el guión de este año. Dios, locura, tío, locura. Es mucho curro esto, es mucho curro. Pero lo paso bien, lo paso bien. Lo pasamos bien, es lo que importa. ¿Qué canción me trae hoy, señorita?
1: Por la boca vive el pez.
0: Por la boca vive el pez y por la vida, la vida.
3: ¿Y dedico?
0: ¿A quién se la vas a dedicar? A toda esa peña que se va a gastar 1.000 euros por venir a Asturias una noche a ver el eclipse, por ejemplo. O esa peña, ¿no? Ay, ¿cómo es? ¿Cómo es de rebelde sin causa? A Rosalía, que fue ayer el cumpleaños, por ejemplo.
3: ¡Rosalía!
0: 43 años. 43, ¿no? Qué bien llevados. Y a todos los fitos de la vida.

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0: Sobre 6:30 empieza por la zona la de.
1: Sí, señor, viegazo.
0: Benny.
1: ¡Qué pacha, hombre!
0: Muy bien, Benny.
1: Óigote como lejos, ¿dónde estás, oh? ¿Estás en el Palacio Real con Leonor, no, eh?
0: No.
1: Ya estás de vuelta, ¿eh?
0: Sí.
1: ¿Cómo lo lleves, amigo?
0: Pues bien.
1: Camisetón que llevas, ¿eh?
0: ¿Mm?
1: ¿De qué llevo?
0: De la radio.
1: De la radio, sí, señor. ¿Cómo se llama este programa? Que no me acuerdo. ¿Cómo se llama este programa de radio?
0: Rivers.
1: Operación Alarde, Diego.
0: Operación Alarde.
1: Creo, ¿no?
0: Sí.
1: Muy bien, hoy es día 5 de noviembre. Otro mes que llega, tío. Ya no queda nada para que acabe el año. ¿Te vas a disfrazar de Papá Noel este año? ¿Te disfrazaste alguna vez de Papá Noel?
0: No.
1: Yo me disfracé de cuando eran mis sobrinos pequeños. Mi sobrino empezó a llorar. Asustóse. Dije, ¿qué va? Oh, no vuelvo a disfrazarme de esta historia en la vida, vamos. El profe cogió así como... Este tío aquí en mi casa, vestido de rojo. Muy bien, Dieguín. ¿Así que vas para Santander?
0: Sí.
1: ¿Sabes el dicho de Santander?
2: Sí.
1: ¿Lo sabéis? Vamos a dejarlo en Santander. Comer calamares y volver. ¿Eh? ¿Qué nos van a dar calamares? En un picnic en Santander unas rabas os tendrán que dar, ¿no? Muy bien. ¿Tú eres vegetariano, Diego? ¿Comes de todo?
0: Como de todo.
1: De todo. ¿Hay algo que no te guste?
0: Sí.
1: ¿El qué? El brócoli.
0: Sí.
1: ¿Te gusta eso? A mí no. A mí es de las pocas cosas que... Ya solo su olor, su presencia... Te lo juro, ¿eh? Son como 1000 granitos juntos. Bla. Buah, no me gusta. Y luego, claro, como lo coma, la barriga mía explota. Claro. Muy bien, Dieguín. Yo soy más de bizcocho que de brócoli. ¿Ya? ¿Y tú? ¿Así que estás currando?
0: Sí.
1: ¿En dónde, oh?
0: En Megapresas.
1: En Megapresas. O sea, vas ahí para la finca esa que tienen grande, ¿no?
0: Sí.
1: Muy bien. ¿Sabes qué hago yo radio con ellos? ¿Mañana?
0: Pues te veré allí.
1: No, hago la por la tarde y en...
0: Ah, vale, por la tarde.
1: En el llano creo que llego, por ahí. Muy bien, ¿qué haces allí, Diego? ¿A qué hora vas?
0: ¿Eh?
1: ¿A qué hora vas?
0: Pues tengo que levantarme a las 8 y a las 9.
1: ¿A las 8 te levantas y a las 9 tienes que estar allí?
0: Sí, a coger el bus.
1: Muy bien, y es dura la vida el currante, ¿eh?
0: Mm.
1: Estaba mejor en la cama, ¿eh?
0: Ya. Yeah.
1: Vale. ¿Y qué coges? ¿Las flores así, como el micro, con esa gana? Las flores hay que tratarlas con cariño, ¿no?
0: Mm.
1: Porque aquí, ¿allí qué haces? Porque allí hay panadería,
0: sí, panadería.
1: ¿Qué más hay? Hay floristería también, ¿no?
0: Sí.
1: ¿Tú dónde estás?
0: Teníamos muirares.
1: ¿Teníais?
0: Muirares.
1: ¿Manualidades?
0: Sí.
1: ¿Y qué es eso? ¿Qué hacéis ahí?
0: Pues nada, tenemos que construir unas cosas.
1: ¿Unas cosas qué? ¿Unas favas con almejas o qué?
0: No.
1: ¿Qué son unas cosas, tío?
2: Será algo de todo recortado.
1: O sea, ¿pero no estás en flores?
0: No.
1: Diegazo, ¿no me dijiste que estabas metido en algo de las flores ahí?
0: Sí, pero eso no he vuelto.
1: ¿En el huerto? Vale, ¿y qué haces en el huerto, Diego?
0: Pues plantar y regar y quitar malas hierbas.
1: Quitar malas hierbas, ¿eh?
2: Como hice yo.
1: Mala hierba nunca muere, tío. Lo sabes, ¿no? Les quites, pero vuelven a salir.
2: Exacto.
0: Sí.
1: Muy bien. ¿Y qué más, Diego? ¿Te lo pasas bien allí?
0: Sí.
1: ¿Riegas plantas?
0: Sí.
1: ¿Agua fría o agua caliente?
0: Agua fría.
1: Agua fría. ¿Y les echas... ¿Algún sustrato? ¿Les echas alguna, algún, yo qué sé? ¿Qué les echas? ¿Poco sidra?
0: No.
1: Igual te puede salir un manzano, ¿o no? ¿Qué les echas, Diegazo?
0: Pues he hecho agua.
1: Muy bien. ¿Qué vas, con la jardinera por ahí así echando agua?
0: Sí.
1: Qué guay.
2: Con la regadera.
1: Con la regadera. ¿Te gustan las plantas?
0: Sí.
1: ¿Hay alguna planta que te guste más que otra, Diego?
0: Uf.
1: ¿El clavel?
0: Clavel, sí.
1: La rosa.
0: La rosa también.
1: El nardo.
0: El nardo también.
2: ¿Qué? Pero si no lo hay.
1: ¿Ahí no hay nardos?
0: No.
1: Hombre, que si son guapísimos. Quitando el nombre, que suena así como un poco fuerte. Los nardos son una... Tome usted, nardos caballero.
0: No, hostia, no.
1: No hay nardos. Maldita sea.
0: No.
1: ¿Y Bernardos?
0: No.
1: ¿Ahí plantados así? No hay Bernis allí plantados. Muy bien. ¿Qué vas a hacer este viernes?
0: Pues viernes vamos a... Pues, de excursión.
1: ¿A dónde? Ya te digo, ¿cómo viven, chaval? Van a currar y los llevas de excursión, ¿eh? ¿A comer qué?
0: Hamburguesa.
1: Ah, sí, ¿eh? ¿A dónde? Bueno, Diego, no necesita dieta. Está fino.
0: No sé a dónde, pero por ahí.
1: ¿Pero a qué? ¿Un burriquín de esos o a una hamburguesería un poco más tal? ¿A la lata de zinc? ¿A comer una hamburguesa de esas vegetariana? Claro. ¿Dónde vas a ir? ¿Qué, y en Gijón?
0: No.
1: ¿Dónde?
0: No sé dónde.
1: O sea, ¿no vais a Gijón a comer la hamburguesa?
0: No.
1: Maldita sea, ¿dónde vais a ir? ¿A Pola Siero?
2: ¡Espera!
1: Ahí llega. Ahí llega. Ahí llega.
2: Candy Crush.
1: ¿Quién? Candy Crush. ¿Dónde vais a comer la hamburguesa? Gijón no, pero ¿dónde vais de excursión? Aquí la NASA llamando a Diego. ¿Dónde vais de excursión, Diegazo?
2: No iréis a un Burger King.
0: Sí, a Burger King, creo.
2: ¿Cree? Ahora dice que
1: yo creo que quedaste un poco lejos de la mesa, tía. ¿A dónde, oh?
2: Diré que a un Burger King.
1: ¿A un Burger King de esos? Sí. Hombre, os llevarán a un sitio un poco más guay, tío.
0: Sí.
1: ¿Qué te vas a pedir? ¿Una Whopper doble Whopper? ¿O qué?
0: No, una hamburguesa.
1: ¿Y la Whopper qué lle? ¿Qué lle la Whopper, oh? ¿Qué lle la Whopper, Diego?
0: No, no, grande será.
1: A ver, imagínate que soy yo el que está ahí en... Hola, ¿qué desea? ¿Qué le pongo, señor?
0: Pues una hamburguesa.
1: ¿Una hamburguesa? ¿Cuál? ¿Con queso, sin queso, con cebolla, sin cebolla? ¿Con tomate, sin tomate? ¿Con ketchup, mostaza, mayonesa? ¿Puede explicarme un poco más lo que quiere, señor? Venga, que estamos para cerrar, ¿o?
0: Ya, pues... Mostaza.
1: ¿Con mostaza? ¿Hamburguesa y mostaza, sin más? ¿No quieres queso?
0: Queso, sí.
1: ¿Lechuga?
0: Lechuga también.
1: ¿Tomate?
0: Tomate también.
1: ¿Cebolla?
0: Cebolla, sí.
1: ¿También? ¿Un huevo frito?
0: Un huevo frito también.
1: ¿Mete un par de croquetes también? ¿O qué? Soy un plato combinado, Diegazo. Sí. ¿Y para beber?
0: Pues Coca-Cola.
1: ¿Coca-Cola? ¿Con gas o sin gas?
0: Sin gas.
1: Sin gas. ¿Quieres Coca-Cola sin gas?
2: Sí.
1: No me quedan. ¿Light, sin cafeína, con cafeína? ¿Qué tienes fame?
2: Calla, hombre.
1: Es que este hombre va a ir a la hamburguesería y al final van a dar ahí una bolsina de patates y tira. ¿Patata de gajo o patata normal?
0: Normal.
1: ¿Con ketchup, mostaza o mayonesa?
0: Con ketchup.
1: Muy bien. Son 22 euros. ¿Qué vas a pagar en tarjeta o efectivo?
0: Tarjeta.
1: Tarjeta, muy bien. Ponga aquí el PIN. Buenas tardes, que le aproveche, señor.
0: Gracias.
1: Muy bien. Muy bien, Diegazo. Tengo frío y calor. ¿Sabes lo que es eso? La menopausia. No, estoy vacunado contra todo eso. Lo que pasa es que, claro, manga corta tampoco, pero chaqueta tampoco. Está el tiempo un poco... Señor, que se ha dejado el cambio. ¿Dónde va? Si pagaste con tarjeta, Dieguín.
0: Claro.
1: No me dejes propina.
2: Claro.
1: No te atendí bien. ¿Qué fue? El mítico que está ya quemadísimo de estar en el Burger King ahí. Muy bien. Muy bien, Diego. Por lo demás, bien, ¿no?
0: Sí.
1: ¿Jennifer, bien?
0: Sí.
1: ¿Jennifer es, no? ¿O es? ¿Allison?
2: No.
1: No. ¿Nicole?
0: Nicole, no.
1: Oh.
2: ¿Y la reina
1: Leonor también? No, la princesa, amiga. Todavía no reina. No será reina hasta que se case con Diego.
0: No, claro.
1: Ahí se va a convertir en el Rey León. Diegazo. La otra. A la otra. Venga, mira que huele uñes.
2: Rosa.
1: ¡Ah, Chubeña! No, pero el grito va a ser ¡Diego Díaz! Muy bien. Bien, Diego. Oye, pásalo muy bien. El viernes ahí en,
0: sí,
1: en la hamburguesería. Ojalá os lleven a una que no sea una de esas que lleve todo pues sí, fecho de mentira. Mira que hay hamburgueses ricas por ahí, ¿no?
0: Yeah.
1: Y pásalo muy bien en Santander.
0: Pues sí.
1: ¿Eh? ¿Van los papas?
0: Sí.
1: ¿Sí?
0: Sí.
1: Muy bien. Van, ¿no?
2: La mía no, porque trabaja.
1: Trabaja, muy bien. Dieguín, si metes un gol, dedícalo a la radio, hombre.
0: Vale.
1: Yo qué sé, haces tú bien para la radio.
2: Pues
1: sí. ¿Sí, no?
0: Sí, yo.
1: Claro.
2: Sí,
1: sí que sí, yo. Qué grande es. Muy bien, oye, el otro día mandaron una historia, una encuesta o algo así para pa cubrir.
0: Sí.
1: De tu cuñada.
0: Sí.
1: Para un trabajo.
0: Sí.
1: Sí, señor. Me la mandó tu pai y ya está enviada.
0: Uh-huh.
1: Muy bien, Dieguín. ¿Qué canción vas a pinchar hoy, hombre? Ay. La vida es una hamburguesa.
0: Ya.
1: Temazo ese. ¿Eh? ¿Qué? No tengo yo. Joder, qué mal veo, tía. Me estoy haciendo mayor. Me estoy haciendo mayor. A ver, Yagin, ¿qué canción vas a pinchar? Oh? Mándamelo por ahí, Carox. Dieguín, ¿cómo se llama la canción?
0: Ay.
1: A ver, estamos un poco perdidos todos hoy.
0: Sí.
1: Vamos a hacer una historia. Hoy el programa iba a tratar de... A ver... la vida vegetal y la importancia, y su importancia de cuidarla. El movimiento hippie de los años 60, un personaje histórico, o las matemáticas y su importancia en la vida, o un tema libre. Tú elegiste tema libre. Y ahora para la canción, habíamos dicho que tenía que ser una canción que fuera, que hubiera sido famosa en España en los años 60. Una canción protesta, una canción de música disco o una rumba. Calla, no, y es mía, y es tuya. Y es tuya. ¿Cuál?
0: Era...
1: Una canción protesta. ¿Y es protestón tú?
0: No.
1: ¿No y es protestón?
0: No. No.
1: A ver, aquí los que más tiempo paséis con él. Aquí hay una chica que o tiene un poco catarro o no está muy de acuerdo con lo que tú dices, Diegazo. ¿Y es protestón?
0: No.
1: ¿No sueles protestar?
0: No.
1: Lo que te dicen lo haces sin más.
0: Lo hago, sí.
1: Sí, sin rechistar.
0: Sin rechistar lo hago.
1: Rechistas algo. O sea, que un poco, hay que ser un poco protestón. Saber cuándo hay que saber cuándo hay que protestar, pero yo creo que un poquitín, ¿no?
0: Un poco, sí.
1: No que sé. Diego, recoge la vida de Diego. ¡Ay, ay, ay, luego! ¿O qué haces? Ah, sí, voy. Y recogesla.
0: Claro.
1: ¿Claro qué?
2: Claro,
1: que él dice claro y así no sabe si lleve una cosa u otra, ¿eh? Nos deja ahí. Diego, y es muy fino. ¿Y con qué canción protestes hoy, Diego? Libertad sin ira.
0: Libertad sin mira.
1: No, la M cómete, la que lleve el McDonald's. Libertad sin ira.
0: Ira.
1: ¿Eh? Hay que conseguir la libertad sin ira.
0: Sin ira.
1: No sé si es posible, pero la canción así lo dice. Y la canta un mítico grupo que se llama Jarcha.
0: Jarcha.
1: ¿A quién se la dedicas, Libertad G?
0: Pues a mi querida y a los de Malapresas por estar con ellos.
1: Ahí, muy bien. Y que dure. ¿Cuánto tiempo tienes de prácticas ahí?
0: ¡Puf!
1: ¡Puf! Eso que lleve años, meses, así, 22, 22. ¿Qué son? ¿Hasta cuándo tienes prácticas ahí, Diegazo? Claro. ¡Qué buf! ¿Cuánto?
0: De siete.
1: ¿De siete meses estás?
0: Siete meses, sí.
1: ¿De siete meses?
0: Sí.
1: Estás para dar a luz ya casi.
0: Pagando.
1: ¿Te pagan?
0: Sí.
1: ¡Mécateo! Entonces tendrás que pagar tú la próxima speech. ¿Qué te paguen mucho? Haz así.
0: Te pagan un mes.
1: ¿Solo un mes? ¿Y los otros seis de morro, curras?
0: Sí.
2: ¿Qué morro tienes?
1: Nada, libertad sin ira. Diegazo, grande, pásalo bien. Disfruta, sí, bien, de los viajes.
0: Pues sí.
1: Qué grande.
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0: ¿Sabes lo que dice en esta canción? Medio loco del coco. Así. Me mola pila tus uñas. Pero que te les... todos los semanas cambias de color, ¿no? Qué guay.
1: Ayer,
0: ¿eh? No está. Vamos, están matizadísimas. Están recién estrenadas. Qué guay. Yo porque me les muerdo, si no... ¿Te las muerdes tú? No. Es una... O sea, es una marranada morderse las uñas. Te quiero decir. Se habla de la... Ah, ese se come los mocos. No, bueno. Eso es una marranada, pero morderse las uñas, cuidado. Que es... estás tocando... De mano, a mí en la India la doctora me dijo, ¿te muerdo las uñas? Y dije yo, sí, pues posiblemente te hayas puesto malo de eso. Vale, toca. Y, ¡ay, mira, un cachín de... ¡Doña! ¡Qué pacha! ¿Cómo lo lleves? Bien. Tenemos una cita de vermú, ¿eh? Tenemos que ir a echar unos bailes. Muy bien. ¿De quién me va a hablar usted? ¿Qué cogió? Tema libre, ¿eh?
1: No.
0: Está con las uñas ahí. Mi uña. Mi uña rosa.
1: La cogí. Me tuve la caída y todo el hijo.
0: Pero personaje histórico, donde los haya, vamos. Vaya guay. Sí, una maravilla, maravilla de quién nos va a hablar hoy. Pues cuéntame, Caroline.
1: La primera mujer embajadora.
0: Sí, señora.
1: De que tu mamá, hija él. Yo me Ana y otra vez lo mismo.
0: Hija legítima, ¿no?
1: Sí.
0: Porque ese golfo debía de tener... Es verdad, debía de ser un elemento... El Lord Byron...
1: Los padres se separaron a poco de hacer con un año. El padre le cobra... Le cobra y le entrega... Para Felipe y murió en la guerra de independencia de Grecia. Cuando hay tenía 8 años. Alta no fue Grecia, fue una problemática en escritura. Y escritora británica y en su trabajo acerca de la computadora mecánica de justo creada de hay un bebé.
0: Lo que me mola es que cogiste un personaje histórico y además metiste la matemática, que eran los dos de los temas de los que hoy sí. se iba a hablar.
1: ¿Cómo se iba a ver?
0: Fue la primera en reconocer que la máquina tenía aplicaciones más allá del cálculo puro, ¿no?
1: Sí.
0: Buah, se metió un camisa de 11 varas esta hoy, vaya grande. ¿Y qué publicó esta moza?
1: La dos de la computadora.
0: Y luego fue... bueno, hizo una historia como para reconocer el primer algoritmo, cuidado, el algoritmo que ahora está tan de moda, que los algoritmos de las redes sociales y bla, bla, bla, bla, estapaba ya allá... En la época de Mari Castaña y andaba con aquellos algoritmos dedicados, en este caso, a ser procesados por aquella máquina, ¿no?
1: Sí.
0: O sea, por eso se le considera que fue la primera...
1: La primera mujer Programadora.
0: Programadora, sí, señor. No fue Inés la primera, ¿eh? Aunque no os lo creáis. Inés y la más fina, pero no fue la primera. ¿Existen pruebas documentales de esto o es lo que se comenta?
1: Existen pruebas documentales.
0: Claro, luego está el mundo del paisano que le negaban esa historia, ¿no? Decían, no, una mujer, ¿cómo va a programar una mujer? Y más en aquella época. Entonces se centraron un poco más en otras cosas, quitándole a esta buena moza...
1: La importancia que tiene.
0: Efectivamente. Tenía una mentalidad de ciencia poética. Chaval, sí. Cuéntanos. O sea, se preguntaba cosas que hasta el momento nadie le había dado por preguntarse,
1: llevo,
0: ¿no?
1: Llevo años preguntándome el voto a la como puerta de tu vuelta. Como respuesta a tus notas. Establece como individuos y la sociedad se relaciona con la tecnología como una herramienta de control con la población.
0: Nació en Londres, ¿no?
1: Sí.
0: Allá por el siglo XIX, puede ser, 1800 y pico.
1: Sí. Uh-huh.
0: Bueno, lo que decíamos, ¿no? Lo más importante, que a pesar de que muchos le negaron, no quería, qué cosas, que por ser mujer no le quisieran decir que había conseguido algo. Fue la primera programadora que hubo. Digan lo que digan, esta paisana... murió, ¿qué? Con 36 años, además.
1: No me acuerdo.
0: Te quiero decir que, siendo tan jovencísima, consiguió cosas que otros paisanos en 80 no lo hicieron. Uh-huh. Dime, Dani.
2: ¿Ella cómo se llamaba?
1: Ada Lovelace.
0: Lovelace. ¿Qué más podemos...? Es que, claro, tiene tanto de qué hablar esta paisa, esta guaja. Bueno, esta guaja. Esta señora. A ver, murió muy joven. Murió con 36 años, entonces, bueno. ¿Por qué te dio...? Bueno, de mano fue, podríamos decir, una de las precursoras de la informática tal y como la conocemos hoy, ¿no?
1: Sí, claro.
0: ¿Por qué te digo por hablar de esta tía tan interesante?
1: Porque dejé hablar y me salió...
0: Y matemática, ¿no? Se dijo de ella que era un genio una genia matemática. Fue importantísima la contribución del motor analítico. Fue la primera programadora de computadoras. Y fue la profetisa de lo que hoy conocemos como la informática. Ni más ni menos. Pero en cambio se conoce al padre. Ella está ahí como medio en el olvido. Eso sí, Lord Byron, cuidado, paisano, hecho y derecho ahí. Entonces, no.
2: ¿Lord?
0: No quiere decir rey. Rey y king.
1: Y como... ¡Ay! Un poco. Se dejaba un poco de la mujer que ha querido hablar de ella.
0: Pues me alegro mucho que nos hayas traído esta buena moza aquí. Estudió en la Universidad de Cambridge, por si a alguien le interesa. Muy bien, Carolina, viva la... ¿A quién le gustan las matemáticas aquí? ¿Hay alguien que le gusten?
1: A mí me gustan.
0: ¿A ti te gustan? ¿También? ¿Os gustan las mates? Las mates son la vida, tío. Yo las llegué a odiar. Mi madre es profesora de matemáticas. ¿Qué te quiero decir? ¿Tú sabes lo que era tener un examen de matemáticas y mi madre ahí? Gracias, madre. porque si no, no hubiera sacado las mates. Y las llegué a odiar, aunque me encantan, las llegué a odiar. Luego ya cuando aprobé, pues las empecé a disfrutar. Todos son números, todo.
1: A mí me gusta, me he quedado así de bien.
0: Es muy heavy lo de las matemáticas, es que todo se basa en ello.
1: Es muy complicado.
0: Sí, ¿eh? Qué guay. Pues si te interesa, tengo yo algún libro de esto de curiosidades matemáticas y tal, que está muy guay. Que seguro que está todo en internet ya, pero bueno, hay libros ahí muy, muy chulos de un montón de cosas. Muy bien, señora.
1: Muchas gracias
0: a usted por traernos este tema tan interesante. Música, ¿qué música me traes hoy? No, mía no. A mí que no me líes, son tuyas. Estos temas son tuyos. No, los hicimos los dos. Yo lo único que hago es con la tal, pero estas historias salen de ti.
1: Quiero una de la guía.
0: Uy, ¿qué le damos? ¿A una de estas de...? Ay, me pica aquí. Tenemos...
1: La primera que me mandaste.
0: La primera que te mandé.
1: ¿Qué no tengo, tía, madre?
0: Tenemos una aquí que es ni demonio ni santa.
1: Sí.
0: Que... Somos bastante santos aquí, ¿eh? Santos, ¿os acordáis? Santos el Señor. Madre, mucho la canté yo esa canción. Iba a misa y cantábamos esa canción. Y no está tan... Sí. Que es verdad. Mira cómo suena esto.
1: Yo no soy santa.
0: ¿Eh?
1: Yo no soy santa.
0: ¿Le damos a esta?
3: Que tú no eres santa.
0: Ni demonio ni santa. Pero tampoco demonio, ¿no?
1: Bueno,
0: un poco más, sí, ¿eh? Grande Carolina.
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0: Bueno, seguimos aquí, son las 7 y tarde. Oh, madre mía. Son las 7 de la tarde de un miércoles 5 de abril. ¿Qué más da? Estamos aquí. Noviembre, que abril, monja, que no sé ni dónde estoy. ¿Cómo estás, amigo?
1: Yo bien.
0: Te veo estupendo. ¿Qué tal por el taller?
1: Bien.
0: ¿Cambiaste muchas ruedas ya?
1: No, todavía nada.
0: Todavía nada. ¿Qué hacéis? ¿Qué hacéis en clase? A ver.
1: Hacemos practicar cómo hacemos el cambio de las ruedas y todo.
0: O sea, que ya estáis. ¿Y cambiáis aceite y todo eso?
1: Sí.
0: Sí, ¿eh? ¿Y la correa de distribución?
1: La correa también, las llantas y poner las ruedas en su sitio y todo eso.
0: Las de adelante adelante y las de atrás atrás, ¿no?
1: Sí.
0: ¿Hay alguna diferencia, moja, entre las ruedas de adelante y las de atrás?
1: Sí, una más mayor y otra.
0: ¿Usted está seguro? ¿Pero usted qué tiene?
1: Un
0: hammer.
1: No.
0: Las ruedas son todas iguales, ¿no?
1: Sí,
0: digo yo.
1: Son todas iguales, pero el ¿cómo se llama?
0: Cago en la mano. Te pillé. Dime el nombre de tu taller para no llevarte el coche. Que a ver si me vas a poner dos ruedas atrás de tractor.
1: No.
0: Y la liamos, moja.
1: Las ruedas son como marcas.
0: Eso. Y luego tienen un diámetro, tienen no sé qué numeritos ahí, ¿no?
1: Numeritos.
0: Que eso depende del coche, que
1: sí.
0: Todo. Pero las ruedas, en el fondo, las cuatro son iguales,
1: sí,
0: ¿no?
1: Son iguales.
0: Pues si no, vaya liada, tío.
1: Sí,
0: imagínate con el coche así
1: son
0: o
1: iguales.
0: Así.
1: Pero cambia
0: hay una numeración que depende de para qué sea. Luego hay ruedas de nieve, ¿no?
1: De nieve.
0: Las de seco.
1: Las seco y
0: creo que hay unas híbridas, ¿no? Que valen un poco para las dos, creo. Yo tampoco sé mucho de coches. Yo sé que tienen caballos.
1: Sí.
0: ¿Para qué son los caballos? ¿Qué miden los caballos?
1: Caballos,
0: caballo.
1: Dios.
0: No, pero no caballos, no hablamos de caballos de,
1: no,
0: de hípica,
1: ¿eh? No,
0: ¿Qué miden los caballos en un coche?
1: ¿De
0: qué? La po... La potencia, creo.
1: La potencia.
0: Creo que los caballos y la potencia que tiene el coche, ¿no? Si tiene más caballos, tiene más potencia.
1: Ya.
0: Yo qué sé. ¿Cuántos caballos tiene un coche normal? ¿100, 80, 90, por ahí?
1: 100 o más.
0: Pero luego ya cuando coges un cochazo...
1: Un cochazo de...
0: Cuidado, ¿eh?
1: Lamborghinis o...
0: ¡Hala! Será por perres. El influencer, ¿no? ¿Cómo se llama el Yados ese? Uf. Yo no entiendo todavía cómo esa peña puede estar ahí.
1: Es que a mí me gustan los...
0: Te molan los coches, ¿no? Los Lamborghinis, claro. La mi furgoneta, no.
1: No, a ver, Bernie...
0: Tiene 95 caballos, tío.
1: Yo te lo voy a hacer muy bien las ruedas.
0: Cuando... Sí, ¿eh?
1: Sí.
0: Acuérdate, por Dios, de ponerme las cuatro del mismo tamaño, ¿eh?
1: Sí, sí.
0: No me pongas
1: sí.
0: una del tractor amarillo ahí.
1: No hay tractores amarillos y nada.
0: Nada.
1: Hay ruedas...
0: Buenas ruedas.
1: Buenas ruedas y...
0: ¿Cómo se llama lo que hay dentro de la rueda?
1: Los discos.
0: ¿El disco? O sea, está, ¿lo de fuera qué es? ¿La goma esa cómo se llama?
1: La goma...
0: Es que no tengo, ¿eh?
1: Sí,
0: radiofórmula. No. Estáis guapos. A ver, esto se mira en internet, yo no tengo ni idea. Sé que está lo de dentro, que cuando pincha la rueda lo que cambia en hielo de dentro, ¿no?
1: Sí.
0: ¿Cómo se llama eso? Partes de la rueda, yo qué sé. Vamos a buscar aquí. Partes
1: de las ruedas.
0: Partes. Acuérdate que esto... Te lo van a preguntar en el examen, ¿eh?
1: Vale,
0: Mira, de mano se llaman neumáticos, no ruedas, que ya estamos fatal. Entonces, tenemos, moja. ¿Qué partes componen la estructura de un neumático?
1: Vale.
0: Entonces, neumáticos tenemos... Jesús, qué vaho. ¿Qué es esto? Protector o correa. Bandar de rodadura, que ye...
1: Banda.
0: Eso que cuando, no sé qué, si entra un deu ya malamente, ¿no?
1: Sí.
0: Luego el hombro, el flanco, el talón, Jesús. El aislamiento interior y la carcasa, tío. ¿Será verdad esto?
1: No lo sé.
0: Oiga, tío, que tú eres el mecánico. No, mira que te cierro el taller, ¿eh? Te cierro el taller, tío. Así te lo digo.
1: A ver, Bernie. Dime. Que todavía no lo...
0: ¿Todavía no lo estudiaste?
1: No lo estudiamos.
0: Tenemos. La llanta sí, ¿no?
1: La llanta
0: ¿qué
1: sí.
0: es la llanta?
1: La llanta es de afuera.
0: Lo de fuera, eso que lleva aluminio, de plástico, como que es más bien embellecedor, ¿no?
1: Embellecedor.
0: Voy a poner una llanta yo en la cara a ver si,
1: no.
0: si quedo más guapo.
1: No.
0: Vale. ¿Cómo se llama?
1: El freno de...
0: No, sí, sí. Eso y el freno mano, ¿no?
1: El freno en mano.
0: Pero lo de... Primero.
1: Manual.
0: Ah, no, pero el manual, ¿cómo se llama? ¿La caja de...?
1: Cambios de automáticos.
0: Ahí, y está el automático y el manual, ¿no? Sí. El manual y el de toda la vida, primera, segunda, sí. tercera, cuarta, quinta, marcha atrás.
1: Sí.
0: Y el manual, el automático, el que automático va solo, ¿no?
1: Va solo.
0: Muy bien, estamos haciendo un examen aquí a este paisano hoy que... ¿Qué hay que pasar todos los años, una vez al año?
1: La revisión.
0: ¿Y cómo se llama la revisión?
1: ITV.
0: Inspección técnica de vehículos, ¿no? Una vez al año, salvo las furgonetas como la mía, que tienen que pasar la 2. Ahí lo tienes, cada 6 meses. Sí, sí, sí.
1: ITV.
0: Cada 6 meses, al ser vehículo de carga. ¿Cómo se llama lo que la gente se le olvida que existe en el coche que sirve para decir para dónde vas?
1: Intermitentes.
0: ¡El intermitente! ¡Sí, señor! ¡Den un aplauso a ese señor! Pero sabéis que la gente se olvidó, ¿no?, de que eso existe. No lo ponen nunca, tío. ¿Qué manía tienen? Vale, y lo de... ¿Cómo se llama eso?
1: El
0: pito, sí, del sereno. El claxon.
1: El claxon.
0: No, se llama así, ¿no?
1: El claxon.
0: Normalmente, vulgarmente, se llama el pito. Sí, ¿verdad? No me toques el pito, que me irrito. Muy bien, ¿verdad?
1: A ver, es que verdad no hay...
0: Tú estás empezando. Y bastante sabes ya para estar empezando. Muy bien, moja. ¿Estás contento ahí?
1: Yo sí.
0: Sí, ¿los profes?
1: Los profes también.
0: Mola.
1: Tenemos a Paula, tenemos a...
0: Sí, hombre, Paula y... pensé que...
1: Paula...
0: No, Paula la mi Paula, ¿no? ¿No? Digo, a ver si va a estar de profesora de mecánica, yo no lo sé. ¿Qué
1: otra,
0: sé?
1: Otra.
0: Otra, ¿y quién más? ¿No está Josín?
1: No. Solo conozco...
0: A Paula. ¿Piras mucho o vas?
1: No, voy.
0: Sí.
1: ¿Sabes que a qué hora tengo que levantarme?
0: A las 7 de la mañana.
1: 7 de la mañana.
0: Wow. ¿Y qué haces?
1: 7 de la mañana, vestirme, luego desayunar.
2: No, normal, ¿qué vas a hacer?
1: No.
0: Otro que no mea cuando se levanta.
1: Luego meo, y después salgo.
0: Luego meo. ¿Mearás primero?
1: Sí.
0: No, yo lo primero.
1: No. No, escucha.
0: Escucha. Estamos volviéndolo yo, voy a Moja. ¿Vas en bus?
1: Sí.
0: ¿Desde dónde?
1: Gijón, Oviedo.
0: Grande. ¿Y luego vuelves?
1: Sí.
0: Grande, Moja. Orgulloso de ti.
1: Sí, pero este conductor no quiero que me lo toque otra vez.
2: Pero no lo eliges tú.
0: Pero el del Alsa. Sí. Es que cuidado con los conductores del Alsa, ¿eh? Ya. Yo creo que para ser conductor del Alsa primero te hacen un examen para ver si es fatu perdido. Y si es fatu perdido, entonces ya puedes hacer el... Porque hay cada uno... Luego hay los muy profesionales.
1: Sí.
0: Hay los que se piquen entre ellos y van corriendo como si fuera una carrera eso... con 50 personas en el autobús, en fin. Muy bien, Moja, acuérdate, ¿cómo se va a llamar tu taller? ¿Taller es...?
1: No sé, todavía, no todavía...
0: ¿Te gustaría tener un taller?
1: Todavía...
0: El otro día, por lo menos, me dijo que cuando trabaje de mecánico no va a ser de los que lleven ahí el culete al aire, que se agachen y se os ve todo.
1: No.
0: Muy bien, Moja, amigo. ¿Qué canción me traes hoy? ¿Qué elegiste? Música disco, ¿no?
1: Sí.
0: ¿Y cuál, no?
1: A ver.
2: Presentó bien, ¿eh?
1: ¿Qué? Vale.
0: Hola, Mohamed. ¿Ya abrió el taller?
1: No.
0: ¿No abrió todavía?
1: ¿Cómo se llama?
0: David Guetta.
1: Galleta.
2: Galleta, sí. Las
0: Galletas María y la canción de ¡Ey, mama!
1: ¡Ey, mama!
0: Que la canta con Nicki Minaj,
1: sí.
0: Bebe Rexha y Afrojack.
1: Sí, madre mía. Lo indico a mi novia Allison.
0: Muy bien, sí, señor. Pues Allison, pa' ahí te va.
1: Sí.
0: ¡Ey, mama!
1: Sí.

0: ¿Alguien conoce a la gallina turuleta?
1: Como para no conocer la canción.
0: Vámonos. La gallina turuleta. Eso no sé si hay un pato, una gallina, lo que estoy haciendo ahora mismo, la verdad.
1: Yo qué sé, Bernie.
0: Que la gallina, gallipato, un gallipato.
1: Yo qué sé lo que tienen ahí, Bernie.
0: Muy bien. Doña.
1: Dime.
0: Buonasera. Buonasera, es buena tarde, ¿no? En italiano.
1: Sí.
0: Buonasera, señorina. Buonasera. Muy bien. ¿Cómo lo lleves, oh?
1: Muy bien.
0: Que estoy colocado.
2: La otra, la que me suelta ahí. Ay, oh. Cafeína, mira, me acabo todo.
1: Carolini, el café.
0: Ahí, que estás colocado. Vaya pava, chaval.
1: Colocado, dice.
0: Colacao. Estoy
1: sí,
0: más colacao que otra cosa.
1: Sí.
0: Carolina, chaval. Vaya pava. Cuéntame.
1: Carolini, ya. Relaja el motor.
0: Remoto, tío. Cuenta. Ay, me mata esta tía. Sí. ¿Qué tal, Alba? ¿Cómo vamos? Ya pasó
1: pues,
0: Halloween, sí.
1: Sí.
0: Iba a preguntarte si habíamos hablado de ello, sí.
1: Sí, sí.
0: Muy bien. ¿Cómo va la vida?
1: Muy bien.
0: ¿Estamos mejor que la semana pasada? Respiramos un poco ya, ¿no?
1: Sí, la verdad es que sí, con el aire que hace.
0: Al final el tiempo es la mejor medicina.
1: Sí.
0: Muy bien. Cuéntame, vas a hablar muy guay, qué bien. De gallina turuleta. Vas a hablarme de naturaleza, ¿no?
1: Sí.
0: Qué guay.
1: La gallina turuleta.
0: Que no soy yo el que lo dice, ¿eh? Que es este.
1: Bernie, ya. Carolina, tráele una jaula, anda.
0: Tráele una jaula a la gallina turuleta. Cuéntame, a ver, mundo vegetal. Qué guay.
1: Sí.
0: Viva las plantas. Además tenemos jardinero. Atento a ver si es la verdad, Diego.
1: Mejor que lo hice yo, Bernie, no creo.
0: Tú fuiste jardinera también, ¿no?
3: Yo también.
0: También, jolín, chaval.
1: Y Dani.
0: Tenemos también, Tenemos aquí a.
3: Pero no dio el pelo.
0: Vamos, para hablar, para abrir una tienda de amapolas. Venga, cuéntame.
1: Las plantas son seres vivos, miembros del reino vegetal.
0: Sí, señora.
1: Además, son indispensables para la vida de la planta, ya que se encarga de la oxigenación de la atmósfera. Estas nacen y se alimentan, crecen y respiran, se reproducen y envejecen y se mueven. Cosa que no sé si Diego lo hará, pero...
0: ¿Las envejeces tú, Diego? Sí, ¿eh? ¿Cómo? Sí. Confío en Diego, confío en Diego.
1: Carolina se va a pegar, ¿eh?
0: Carolina está colocada, dice. Personaje.
1: La raíz se encuentra

0: están enterradas en el suelo y están encargadas de la absorción del agua y sales minerales. Ciertos casos también se almacenan como alimento. El tallo sirve de gusto y de firmeza al planeta, como también sustancias absorbidas por raíz y fabricadas por hojas. Las hojas se realizan en la fotosíntesis y intercambio de gases, oxígeno o CO2, que participan en el metabolismo de la planta. Estas nacen de las yemas y forman el tallo y ramas. Flores son estructuras reproductivas que se transforman en proteger o ayudar o dispersar a la semilla. Frutos, estas contienen semillas y originan una planta, casi todas florecen en la primavera. Según su tamaño, están las hierbas o arbustos, y según su utilidad, plantas útiles o alimenticias o medicinales, como por ejemplo para la tos.
1: Eucalipto.
0: Sí.
1: ¿Qué es el eucalipto? Una plaga. Sí. El eucalipto, hay una plaga. Claro, madera barata y rápida. Muy
0: Sí.
1: bien, qué bien, doña Alba. ¿Te gustan las plantas a ti?
0: A ver, por una parte yo fui a donde fue Diego y a Vega Presas y yo las saqué las prácticas.
1: ¿Sacaste las plantas adelante?
0: Sí.
1: ¿Sacaron una carrera luego y unos estudios
0: No, digo
1: universitarios?
0: que saqué yo, o sea, lo aprobé y eso.
1: Bien.
0: Y la verdad que le va a costar al principio, porque aprender las plantas al principio le va a costar. Por ejemplo, a mí los primeros días yo no me las aprendí al principio, sino que tardé como 3 o 4 días para aprendérmelas.
1: Nada más que 3 o 4 días en aprendértelas todas. Callao.
0: Claro, cada una tiene
1: Tiene su
0: distintos
1: rollo.
0: nombres.
1: Dime 3 plantas. Tres, venga, vamos a empezar. 3 árboles.
0: Espérate. El eucalipto.
1: El eucalipto. ¿Qué más?
0: El
1: El
0: manzano.
1: manzano y
0: Y el limonero.
1: el limonero.
0: Porque yo
1: Mi
0: los.
1: limón, mi
0: Exacto.
1: limonero. Tres flores. Flores.
0: Las margaritas.
1: Margaritas. Silencio.
0: Claveles.
1: Chotas no, ¿eh? Claveles. Mocita, dame un clavel. ¿Te das cuenta de que todos los nombres de plantas tienen una canción?
0: Exacto.
1: Margarita. Antes noche yo pasé por la tu casa, Margarita. Otra. ¿No la conocéis esa? Ella dice, me tomaba que en un par espollí. ¡Ay, Margarita! ¡Ay, Margarita! Un temazo ese, oh.
0: ¿Qué le está
1: ¡Yo, se ha
0: hablando?
1: ripiao!
0: ¿Qué
1: ¿Qué me echaste al
0: dice?
1: café? Carolina, ¿qué me echaste al café? ¿Otra planta?
0: La violeta, Bernie.
1: La violeta. Ese ramito de violeta. ¿Quién te escribía? Venga, vamos, otra planta, que os la canto. Rosas. Una rosa es una rosa, una rosa.
0: Carolina, ayuda.
1: Otra planta. Venga, otra planta, Diego, que estoy arriba. Venga, monja, otra planta.
2: El girasol.
1: El girasol. Girasol, sol, sol. Es una caracol, ¿no? Muy bien. Gira el mundo, gira. Yo qué sé, yo qué sé, no sé. ¿Qué me echasteis aquí? Echásteme algo aquí. ¿En serio? Algo lleva ese bizcocho. Muy bien. Hay que cuidar las plantas.
0: Exacto. Y regalas muy bien
1: Ahora
0: también.
1: está muy de moda en las ciudades talar árboles.
0: Bueno, más bien.
1: Cortan árboles, nos dejan sin sombra y nos dejan
0: Dos o
1: sin
0: tres.
1: algo tan
0: Depende.
1: básico que es la oxigenación y toda esa historia
0: Exacto.
1: que hacen los árboles y las plantas. ¿Tenéis plantas en casa?
0: Yo sí.
1: ¿Las cuidas o las cuida mamá?
0: Las dos.
1: Las dos. ¿Qué plantas tienes?
0: La de la aloe de vera, que la cogimos el año pasado en el ayuntamiento mi madre.
1: ¿La usas para curas y tal? El aloe sabes que es buenísimo para casi
0: Sí.
1: todo, ¿no? Yo tomo, lo bebo, porque es muy bueno para el
0: Y luego
1: estómago.
0: otras dos que mi madre compró, que no me sé ni el nombre.
1: Antonia y...
0: Sí.
1: ¿Qué tal,
0: Carolina.
1: señora? Carolina, ¿tú tienes plantas en casa? Bueno, tú tienes un huerto guapísimo. Muy bien. ¿Os molan las plantas, no?
0: Sí.
1: ¿Os gusta que os regalen flores? Sí, ¿no? A todos y a todas, ¿no? Nos gusta, ¿no? Que nos regalen flores.
0: Bueno, dice la otra.
1: No, a mí me mola mucho. Me mola mucho que me regalen flores. A ver, tampoco que todos los días te lleguen con tal, pero cuando te... Hombre, a ver, entre flores y bombones...
0: ¡Ay, qué rico!
1: No sé con qué me quedo.
0: Carolina y los Ferrero, pero,
1: ¿tú qué prefieres, flores o bombones? Flores. Tú bombones. ¿Dani?
2: Sin más.
3: Me gustan mucho las flores, pero...
0: ¡Ay, qué rico los bombones!
1: Los bombones.
3: Pienso que les quitan la vida.
0: Los flores.
1: No, no es quitar la vida. A ver... déjame ver qué zapatos llevas. Tú sabes que eso antes fue un animal, ¿no?
3: Sí.
1: Vale. Por ponerles cosas en su sitio, quiero decir, ¿eh? Y que la laca que echamos al pelo está testada en animales y todo eso. ¡Todo!
0: ¿Qué dices?
1: ¿Cómo no verás? Y las cremas y todo eso. Sí. ¿Qué pensáis? ¿Que no lo prueben en animales? A ver, las plantas, está claro, pero es que todo. O sea, el pollín que comimos hoy, el pinchín de pollo, ese pollo también vivía hace 2 meses y ahora está la brasa. Te quiero decir, tú una planta te la pueden regalar y tú seguir creciendo hasta que la planta se va al otro mundo, ¿no? Ahora, lo que no te gusta a ti es que te lleguen con un ramo de rosas, por ejemplo, que lo cortaron. Eso es lo que no te tal, ¿no? Te entiendo. Muy bien. Muy bien, ¡viva las plantas que nos parieron! ¿Qué canción me traes hoy?
0: Un grupo que tocó en Oviedo, que se llama Derrumba. Sí.
1: Espera, porque tú hoy me volviste un poco la cabeza rumba tarumba. Me pediste 2 canciones.
0: La primera, Berni.
1: La primera no es esa. La primera que me pusiste es El Legionario y la Morita.
0: Pues no, la
1: Cuidado.
0: Segunda.
1: Y la segunda es un cover de La Guardia, del grupo Derrumba, que son aquellos que me habías dicho que te habían molado
0: sí.
1: tanto, ¿no? Entonces ponemos...
0: Esa.
1: Ponemos mejor esa que El Legionario y la Morita, ¿no? Muy bien. Son tres maromos, ahí, muy bien, grupo de rumba, que van por los bares tocando, ¿no?
0: Uh-huh.
1: Qué guay. ¿Y se la dedicas a alguien, rumbera?
0: A mi madre.
1: Dura solo 1 minuto y 20 segundos, ¿eh?
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1: Toma ya.
0: Y a mi abuela.
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0: Exacto.
1: Buen sonido, ¿eh?

0: Son las 4:30 y suena Rey Aurelio, suena.
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2: Coches de choque, ya están ahí.
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2: ¿Cómo dice esta canción?

0: Aurelio suena, pero ¿desde dónde, señor?
1: Desde
0: Geray. ¿Desde dónde?
1: Desde Carrocera.
0: Desde Carrocera, es aquí en la residencia, ¿no?
1: Sí.
0: ¿Y por qué hacemos aquí hoy? ¿Qué, que nos confundimos o cómo, oye?
1: No, porque hacemos Amad Westwood.
0: Pégate ahí al micro como si fuera un martini de esos que
1: porque
0: te gustan.
1: Porque hacemos Amad Westwood.
0: El Amad Westwood, ¿qué es eso? Para quien no sea de la zona del norte.
1: Comer castañes.
0: ¿Comer castañes?
1: Y sidra dulce.
0: Sidra dulce. ¿Y las castañes cómo? ¿Crudes?
1: No, coño, asaíns.
0: Asaínes, ¿no?
1: Sí.
0: Ahí a fuego lento que le está haciendo doña Irene.
1: Sí.
0: Muy bien. ¿Gusten de las castañes?
1: Bueno, algo.
0: Sí.
1: Mucho no, pero bueno, algo.
0: ¿Y la sidra dulce?
1: Es así.
0: Es así, ¿eh? ¿Qué te gusta más, la sidra dulce o la sidra escanciada?
1: O sea.
0: La de verdad.
1: La de verdad.
0: La de verdad, ¿no? Lo que pasa es que esa ahí es peligrosa. A xareu que hay aquí hoy. Vamos a comer castañes, vamos a bailar hasta un tango hoy. Si está aquí Geray. Viniste a la radio hoy. Muy bien, luego me cuentes. Muy bien. ¿Dónde fuisteis hoy?
1: A Oviedo.
0: ¿A qué o?
1: A ver una película.
0: A subir cuestes, lo primero.
1: ¿Eh?
0: A subir alguna cuesta, ¿no? ¿Esto cuestes aquello?
1: Bueno.
0: ¿Cómo dices, señor? Ah, que era de drama o de risa.
1: No, era de comedia.
0: ¿Era de comedia?
1: La película.
0: Que te gusta a ti la comedia, ¿eh?
1: Era de comedia.
0: ¿Y había mucha gente?
1: Bueno, a ver.
0: ¿Con quién fuisteis?
1: Con otras asociaciones.
0: ¿Con otras asociaciones? Por ejemplo...
1: Ahora mismo... No sé si fue los Adepas. Creo que sí.
0: Adepas. Ayer fuisteis también a Oviedo, ¿no? Algunos, a jugar. ¿O qué? Solo fuiste... ¿El primero qué? ¿El primero que ganaste?
1: Sí, sí.
0: Quita sea, chaval. Sí. Sois igual que Oliver y Benji.
1: Sí, sí.
0: Espera, vamos a hablar de uno en uno. Vamos a... Geray, vamos a hablar de uno en uno, porque si no... Está ahí la Guardia Civil. Ya me lo sé. Ya lo sabes tú. Ya lo sabes tú. Que mira, voy a llamarlo. Espera, ¿eh? A ver lo que me dicen. Me cago en la mano. A ver si vienen o no vienen. Nah, yo creo que no vienen. ¿Vendrán? A ver. Hola, ¿estáis por ahí? ¿Estáis por ahí o no estáis?
2: Atención. Atención a todas las unidades de la cuenca del Nalón. Tenemos un 10-6.
0: Que viene la... Irene.
2: Atención. Atención a todas las unidades de la cuenca del Nalón. Tenemos un 10-6.
0: Vienen para acá. Vamos. Corriendo. Muy bien.
3: Qué bueno.
0: Bueno, ¿pasástelo bien en Oviedo entonces?
1: Sí.
0: Sí. ¿Gustaría te vivir en Oviedo?
1: A vivir.
0: A vivir allí, sí.
1: Bueno.
0: Tiene una playa muy guapa, ¿o? Qué cortocircuito ahí, ¿eh? Oviedo playa no me
1: pase
0: suena
1: no,
0: a mí.
1: Pase que no,
0: ¿Pero qué te molaría más vivir, en Oviedo o en Gijón?
1: En Oviedo.
0: ¿En Oviedo,
1: sí,
0: eh?
1: Sí.
0: Porque ya es del Oviedo. Ajá. ¿Solo por eso? ¿Equipo Oviedo? ¿A quién le gustaría vivir en Oviedo?
1: Yo.
0: ¿Y en Gijón? A nadie. ¿Y en la cuenca?
3: Minera.
0: ¿En la cuenca minera? ¿Y en París?
3: París.
0: Vamos. Vamos a París a vivir.
3: Sí, vamos a París.
0: A los cigüeñes ahí que traen fíos, ¿eh?
3: O a Italia.
0: Me dijeron que te gustaba mucho la música.
3: Sí.
0: ¿Qué música te gusta?
3: Ella no habla.
0: Pues, ¿qué gusta?
3: Cualquiera.
0: ¿El rock and roll te gusta? Así, ¿eh? ¡Rock and roll! Muy bien, a Noelia y a Gustay también el rock and roll. ¿A que sí? Muy bien. Bueno, Bruno, entonces hoy a comer castañes, luego hay que digerirles, ¿eh?
1: Sí.
0: Eso es lo duro. Efectivamente. ¿Duermes solo?
1: No.
0: Meca.
1: No.
0: ¿Con quién duermes?
1: Aquí, con Luis.
0: ¿Con Luis? Vaya, vaya mezcla hoy. O sea, dormís Luis y tú juntos.
1: Sí.
0: ¿En la misma habitación?
1: Sí, sí.
0: A que no sé. ¿Sabes lo que va a sonar hoy en esa ahí?
1: Esto, sí, esto, no, no esto.
0: Va a sonar la alarma de evacuación, chaval. Van a tener que ir los bomberos hoy ahí. Muy bien. A mí gústeme mucho las castañas, pero no les puedo comer. Duerme la barriga luego. Sí, la sidra dulce sí, pero las castañas luego duerme la barriga. Dos semanas.
3: No,
0: ¿eh? No, así, ¿eh? Y es alérgica a la manzana, ¿eh? Mira tú, qué cosa. ¿Tú eres alérgico a algo, Bruno?
1: Dios, no.
0: ¿A trabajar?
1: Eso sí.
0: Ah, eso sí, ¿eh?
1: Eso sí.
0: Muy bien. Muy bien. Ponnos a bailar aquí, o ponnos a bailar. ¿Qué vamos a pinchar hoy aquí? ¿A qué hora merendáis? No lo sabéis todavía. El tonto. El tonto, ¿eh? A ver cómo oye esto. Y cántalo Lola Índigo.
1: Y Oquendo.
0: Y el Quevedo ese. Oquendo y un café. Quevedo, dice Oquendo. Estás guapo, chaval. Eso y un café. A ver cómo suena esto que nos pincha hoy aquí Don Brunator. A ver si va a internet. Y le damos caña.

0: y una fiesta. Esto y una fiesta. ¿Qué sería? ¿Acordáis vos de cómo se llamaba este mozu? Pedrito Fernández. ¿Qué será de él? ¿Qué será de él? Pedrón Fernández será ya, ¿no? Es un paisano ya hecho y derecho. Muy bien. Buenas tardes, doña.
1: Hola.
0: ¿Cómo está usted?
1: Bien.
0: ¿Metiste goles? No, tú no,
1: no
0: fuiste.
1: No, yo no fui.
0: Tú fuiste al cine.
1: Fui al cine.
0: ¿Qué, de comedia, como me decía aquí el comediante?
1: Era de gente que tan...
0: Que se nos va la olla. Vale. Sí. ¿Y en qué aspecto? ¿De quién ven por ahí?
1: Trabajaba el doctor Mateo.
0: ¿El doctor Mateo?
1: Sí.
0: Oh, ah, sí. El que trabajaba en Siete Vidas,
1: sí,
0: también.
1: Sí.
0: Muy
1: sí.
0: Bien. ¿Y quién más trabajaba? ¿Te sonaba alguno más?
1: Ay, no.
0: ¿Y qué sí. era? ¿De gente que...?
1: En un piso vivían los vecinos y no querían... Había uno que tenía alquilado un piso.
0: Ah.
1: Y no querían que fuera el que estaba un poco... Como si apartándolos a la gente.
0: Vecinos problemáticos, ¿no? Tengo yo alguno. El de abajo, precisamente, que llega a las 6 de la mañana con castañes... Las castañas más grandes que esas. Y ¡pum! Tíralo todo. Y horrible, de verdad. Bueno, os digo que yo duermo con auriculares. Para que no me despierte.
1: Y tu perrín ladrará.
0: No, que va, no ladra nunca.
1: Ah, no, el mío sí. Bueno. Y un
0: no.
1: Río está guapo.
0: No, como mucho... Pero nada. No, dije que en casa no se ladra. Y en casa no se ladra. Muy bien. ¿Y qué más hicisteis por Oviedo? ¿Fuisteis al cine?
1: Después fuimos a tomar un café y
0: sí,
1: vinimos.
0: ¿Dónde fuisteis?
1: A la que está cerca del cine, para abajo.
0: O sea, sales del cine a la derecha, uno haciendo esquina.
1: Sí.
0: ¿Ahí en la placina?
1: Sí.
0: Está guay esa plaza,
1: sí.
0: ¿Eh?
1: Sí.
0: Está guay. Muy bien. ¿Prestote?
1: Ah, sí, muy bien.
0: ¿Qué fuisteis, en bus?
1: No, la furgoneta.
0: Ah, sí, ¿eh? ¿Cuántos fuisteis entonces?
1: Fuimos seis o siete.
0: Qué guay. ¿Quién conduce la furgo?
1: Irene.
0: Irene Valpatou.
1: Irene Valpatou.
0: Lo mismo te conduce una furgo que te hace castañes que pilota un avión.
1: Sí, sí.
0: Increíble. Muy bien. ¿Qué vas a hacer este fin de semana?
1: No, casa.
0: En casina. ¿No se está bien en casa?
1: Sí.
0: ¿No se está bien en casa? Uh-huh. Bueno. Yo la veo. ¡Oh, hombre! ¡Llegó!
2: Ahí viene Iván, con las castañas.
0: Iván el Terrible. Ay, nervios por aquí, ¿eh? Hay nervios. Aquí llega un mensaje.
2: A
0: mí, ¿eh? ¿Quieres jugar al Mario Bros? Venga, monedes, pa'lante. ¿Qué me vas a pinchar hoy?
1: La que tú más eso.
0: ¿La que yo más eso?
1: Sí.
0: ¿Y qué más eso yo? A ver. Mira, voy a ponerte una que me mola mucho a mí.
1: Ah, vale.
0: No oye mi estilo de música, pero no me digas por qué. Esta canción me flipa. A vale. ver si la conocéis. Claro, tenéis que conocerla. Ya fue, esta fue muy famosa.
1: Claro, la voy a pasársela.

Zami, que vosotros sois más de esto, ¿eh?

0: Tú tenías que haber nacido en Sevilla, tío. Tenías que haber nacido en Sevilla. Lleves el arte flamenco dentro. ¿Qué pasa, hombre?
1: Bueno.
0: ¿Bueno qué, oh?
1: No sé.
0: ¿Qué tal estás, oh?
1: Bien, bien.
0: ¿Bien, bien o sí, muy bien?
1: Sí, tengo dos vídeos del Sporting. ¿Qué? Y sales tú. Tengo el afable.
0: Venga, que viene. Está con la mar. Que no, y aquí. Y más abajo. Y más abajo. ¿Qué tienes que del Sporting, oh?
1: Ah, tengo el vídeo del Sporting.
0: ¿El qué? ¿El vídeo?
1: El vídeo, sales tú. Un toro, un toro boceando.
0: Ah, sí, de Joel,
1: el,
0: ¿eh?
1: El vídeo, tengo un vídeo en la padre.
0: Ah, sí, ¿eh? En la padre. Qué grande es. ¿Y qué? ¿Y veslo alguna vez?
1: Sí, a veces.
0: ¿Sabes pelear tú?
1: No, no lo sé.
0: ¿A que no mola pelear?
1: No.
0: Pelear no, no mola.
1: No, le van en a mí.
0: ¿El qué dices?
1: Le van en...
0: ¿Qué me dices? Que no te entiendo.
1: Ah, le van en a mí. Boceando.
0: Boceando, nada, eso...
1: Le van en...
0: Para los deportistas, que ellos gusten nada más, ¿eh?
1: Sí.
0: Muy bien. ¿Qué? ¿Fuiste a Oviedo tú?
1: No, yo no fui.
0: No fuiste, ¿no te gustó Oviedo?
1: Yo,
0: muy bien, muy bien. Luego me hables de ello. Luego me hables de ese pedazo de medalla de oro que traes ahí. Jolín, esta moza gana todas las medallas que hay. Y es una busona. ¿Y qué más? ¿Qué vas a hacer este fin de semana, Yeray?
1: Ah, juego, Juanjo, o vaya para Juétara, o les viene y guardado por ahí.
0: ¿Vas a salir de Folixa por ahí?
1: Sí.
0: Sí, ¿eh? ¿Y dónde vas?
1: Voy a Los Serranos, a Xapi, a...
0: Háblame al micro, que si no, no te oigo.
1: Voy a Xapi, a Los Serranos y a Xapi.
0: ¿A Los Serranos, la serie de la tele esa?
1: No, a Xama, a la sillería donde trabajo yo.
0: ¿Trabajes tú en una sidrería?
1: Sí, en Los Serranos, Xama.
0: ¿Trabajes ahí? ¿Y qué faes?
1: Está en sidra.
0: ¡Calla, oh! ¿Sabes escanciar?
1: Hombre, aquí...
0: ¿Y es verdad lo que me está contando este mozo? ¿Eh? ¿Y es verdad lo que me está diciendo?
1: Tengo un jefe,
0: A ver si es verdad, Yeray, a ver si es verdad.
1: Tengo un jefe...

0: parece bien.
1: A ver, una cosa, Geray, esta, ¿la sidra que tiene que beberse, fría o caliente?
2: No, caliente.
1: Caliente.
2: Fría. No,
1: fría. Fría tampoco, ¿no?
2: Sí.
1: A una temperatura agradable. Fría y caliente, para el baño luego. Eso no hay fallo. Mejor fría que caliente, eso sí. Eso sí. Muy bien, veo que tienes arte en la sidrería. Ponme ahí una tablina de queso.

0: Geray, ¿cuánto lle? ¿Cuánto te debo por las dos botellas de sidra y la tabla de quesos? ¿Cuánto?
1: Gratis.
0: ¿Invítesme?
1: Hombre,
0: entonces vuelvo.
1: ¡Vuelvo! ¡Tengo una L!
0: Sidrería Geray, la mejor sidra en la mejor compañía. ¿Qué canción quieres escuchar, Geray?
1: A ver, la de... Una de los berrones.
0: ¿Una de los berrones? Muy bien, muy bien. Vamos, Pato Olivia. Vamos, Pato Olivia. ¿Qué te parece si escuchamos la de Chacho?
1: Vale, la de Chacho.
0: ¿Gústate la de
1: vale,
0: Chacho?
1: Sí.
0: ¡Chacho!

0: aplauso, hombre. Maldita sea, ¿vale? Si no fuera por la voz, valís para cantante, Yeray. A ver, Luisín. Trata, Yeray, el micro como si fuera un guaje pequeño, con mucho cariño. ¿Qué pasa, Luisete?
1: Nada, no pasa nada.
0: No pasa ni el tiempo hoy, ¿eh? Ah, mal. ¿Fuiste a Oviedo?
2: Sí, todo bien.
0: ¿A qué? ¿A fútbol o al cienil? ¿Al cine?
2: Al fútbol.
0: ¿Metiste algún gol?
2: No.
0: ¡Caché la madre! ¿Las chicas las primeras? Sí, ¿eh? ¿Y los chicos?
2: Los primeros.
0: 5 goles. Maldita sea, y es igual que Ronaldo, chaval. ¿Cuántos metí? ¿Cómo quedaste los chicos?
2: Los chinos.
0: Los chinos no, los chicos.
2: Los chicos me dieron todos los partidos.
0: ¿Que perdisteis o ganasteis?
2: Ganamos todos los partidos.
0: ¿Ganasteis todos los partidos?
2: Sí.
0: ¿Entonces ganaríais? ¿O qué? ¿Ganasteis la liga? ¿O la copa o lo que fuera?
2: Sí.
0: O la mar. Tienes una pinta de Oliver y Benji, tú, ¿eh? Atravesar. ¿De qué juegues tú, Luisí?
2: ¿Eh?
0: ¿De qué juegues?
2: Delantero.
0: ¿De delantero? ¿Y no metiste un golo?
2: ¿Qué va?
0: Aunque fuera uno, nada más.
2: Para atrás.
0: Tú pasabes la bola para que metieran otro. Sí. O sea, tú y es más de pasar el balón en vez de meter gol, ¿no?
2: Sí.

0: pasión.
1: ¿Qué, y el deporte que más te gusta, el fútbol?
2: Sí.
1: ¿Más que el sofá?
2: Bueno.
1: Bueno, el sofá tira mucho, ¿eh?
2: Sí.
1: ¿Y el básquet? ¿El baloncesto?
2: Bueno, ya, no, ya.
1: Venga, vamos a hablar así todo el tiempo. Muy bien, Luisín. Pínchame un temazo de esos que tú sabes. Oh.
3: Espera.
1: No vale la orquesta Tequila ni ese,
3: no,
1: ¿eh?
3: No.
1: Que ya les pusimos toes.
4: Tequila no, ¿eh?
1: Que ya pusimos toes.

0: chinchara lo comía.
1: ¡Ey! Gústame esto.
0: ¿Trajiste los abanicos?
1: Sí, digo yo.
0: ¿Dónde están los abanicos? Los abanicos, tío. ¿No ves que Tarsiente bailaba con abanicos? Pom, pom, pom, pom, pom, pom. Esto es un temazo, Luisón. No, no y esa. Pero podría ser.

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0: Bueno, vaya clásico que nos acaba de pinchar aquí Luis Ome, ¿eh?

0: la mesa en dos, de Luis para acá y de Luis para allá. Tú tienes que partirte en la mitad, Luis. ¿Vale? Entonces, uno sois don Pepito.
1: Hola, don José.
0: Y los otros don José.
2: ¡Hala!
0: A ver quién gana. A ver quién grita más. ¿Lo tenemos? ¿Quiénes sois vosotros? ¡Don Pepito!
2: ¡Pepito San José!
0: Y don José.

0: a prepararnos, ¿eh? Hola, don Pepito. Hola, don José.
1: En el café,
0: a ver quién chilla más.
1: Siempre se oía con voz muy fina el saludito de don José.
0: ¡Vosotros!
1: Hola, don Pepito.
2: ¡Hola, don José!
1: ¿Pasó usted ya por casa?
2: ¡Por su cara yo pasé!
1: ¿Vio usted a mi abuela?
2: ¡A su abuela yo lo vi!
1: ¡Adiós, don Pepito!
2: ¡Adiós, don José!
0: ¡Está gritando más, don José!
1: Por casa.
0: ¡Pachucacha
2: yo
0: pasé!
1: Vio usted a mi abuela.
3: A su abuela yo la vi.
1: Adiós, don Pepito.
2: Adiós, a José.
0: Al final ganó don José o don Pepito. No sé quién. No sé quién era quién. Doña, buenas tardes.
2: Buenas.
0: ¿Cómo estás?
2: Aquí bien.
0: ¿Qué es más de don Pepito o de don José tú? ¿Con quién te lleves mejor? ¿Con don Pepito o don José?
2: José.
0: Con don José, ¿eh?
2: Me gustó más.
0: Muy bien. Y es mejor persona, ¿eh?
2: Sí, ya es mejor.
0: Muy bien. ¿Fuiste a Oviedo tú?
2: Sí, también.
0: ¿A qué? ¿Al fútbol o al cine?
2: Al cine.
0: ¿Y qué tal?
2: Muy encantada la vida.
0: ¿Gustóte la peli?
2: Sí, gustó.
0: ¿Y el cine también, no?
2: También.
0: ¿Y un cine piquiñín? ¿Como sí, los de antes? ¿No oye como estos de los centros comerciales que parece un mercado, eso?
2: De todo, de todo.
0: Tengo una pregunta que hacer. No, hombre, déjala que grite, que estamos de Amagüestu.
2: Claro, que tiene que fregarlo.
0: Claro. A ver, la historia y ¿sois de los que vais al cine y coméis palomites?
2: No.
4: Yo voy al cine, pero no.
0: Que levante la mano los que comen palomites en el cine.
2: Algunos no.
0: ¿Y qué sois? ¿De los que está la película sonando y estáis? Os lo juro que dejé de ir al cine. Porque además es que tengo mucha suerte y siempre me toca al lado el que lleva el combo ese enorme.
2: Son todos comediantes. Hola, Leila, guapa, te queremos.
1: Eran dos tipos regios.
0: Entonces, sois de los que respetáis y no coméis palomites, ¿no?
2: No.
0: Tú lleves hamburgueses y todo.
2: A mí que hace de todo.
0: Que venden hamburgueses en el cine. Pero vamos a ver, tú si quieres comer una hamburguesa vas al burger.
2: Voy a hacer
0: yo también. Si quieres comer unos palomites vas al parque. Si quieres ver una película vas al cine. ¿No? Todo a la vez. Cualquier día ponen los cachopos en el cine.
2: Nada.
0: Buenas.
2: Hola, Fátima, te quiero.
0: ¡Ole!
2: ¡Hola! ¡Guapísima! ¡Te quiero más!
0: ¡Ole! ¡Viva! Hay que querer a la gente.
2: Y se ve la suya de piquillaje y todo.
0: ¿El qué?
2: ¡Fantástima!
0: ¿Qué pasó? Que no es que no te entendí.
2: Hacemos las uñas y todo.
0: Ah, sí, te hace las uñas,
2: muchísimo.
0: ¿Eh?
2: Es cariñosa, simpática, la quiero muchísimo.
0: ¡Jolín!
2: La quiero como la quiero.
0: Da gusto venir, ¿eh, Fátima?
2: Sí.
0: Da gusto. Voy a ir yo a ver si me peina. A ver si consigo que me peine a mí.
2: Porque me presta con ella.
0: ¿Podrás hacer algún apaño aquí? No, ¿eh? Por aquí sí, ¿eh?
2: Es simpática aquí.
0: Pero por la cabeza está complicado. Muy bien.
2: No, mira, la quiero pues, mucho.
0: Pues dedica ahí una canción.
2: Rocío Jurado.
0: ¿Te gusta Rocío Jurado? Venga.
2: A todos. En mi amor también, claro.
0: Rocío Jurado, ¿eh?
2: Sí.
0: Vamos a pinchar ahí a Rocío Jurado. Venga, ya que dijiste que la querías.
2: Sí, como una ola.
0: Ah, ¿como una ola?
2: Sí.
0: ¿Prefieres como una ola a como yo te amo, eh?
2: Eso le quiero yo.
0: ¿Vas a cantarla?
2: Sí, voy a cantarla.
0: Así, ¿eh?
2: A Carlos, que les gusta mucho.
0: Vamos.

0: queremos en Eurovisión.
1: A lo mejor todos son yo, no hay más.
0: Te queremos en Eurovisión el año que viene, ¿eh?
1: Sí, me saludo yo, más guapísima.
0: ¿Y qué, imagínate que estás ahora en Eurovisión, ¿qué dirías? Bien.
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0: ¡Ole! Que me pedían por aquí otra. Mira cómo suena esto.

0: verdad que no hablé contigo todavía. María vino a cantar. María hoy vino a cantar. ¿Qué tal, amiga?
1: Bien.
0: ¿Cómo estás?
1: Muy bien.
0: ¿Fuiste a Oviedo?
1: Sí.
0: ¿A qué? ¿Al cine o al fútbol?
1: Al cine.
0: ¿Y gustóte?
1: Sí.
0: ¿Metiste un gol? No, eso yo en el fútbol.
1: No.
0: Que me lío yo, María. Muy bien. ¿Y qué? ¿Reíste mucho con la película?
1: Sí.
0: ¿Te gustaría tener algún vecín como el de la película?
1: Sí.
0: Sí, ¿eh? ¿Pero no decís que era un vecín petardo? ¿Que era repugnante? ¿O qué era? Marchó. Pues fuera. Muy bien. ¿Qué vas a hacer el fin de semana, María?
1: Ir con Noelia, mi compi.
0: ¿Super Noelia? ¿Al ataque?
1: Sí.
0: ¿Qué vais, por ahí de Folixa?
1: Sí.
0: Callao, ¿dónde vais?
2: Vamos a una cena con Sole.
1: Vamos a una cena con Sole.
0: ¿Con Sole? ¿Quién es Sole?
1: En la residencia.
0: Ah, Sole, vale. Muy bien. ¿Y qué? Uy, noche de chicas.
1: Son de chicas, de solteras.
0: Muy bien.
2: Solteras.
1: Estamos todos solteras. Estaba Noelia. Estaba Vanessa y estaba Rosy.
0: Pero Vanessa no está soltera.
1: Sí, soltera, sí.
0: ¿Está soltera? Ay, Dios, aquí faltes una semana, chico.
1: Noelia.
0: Y estoy igual que el Sálvame.
1: Noelia. Noelia y Vanessa y Rosy. Ah, y Tony.
0: A ver, ahí ya me descolocaste. Si ye noche de chicas y va Tony, hay algo ahí que no me cuadra. Pero bueno, la cuestión es disfrutarlo.
2: Con mi novio más hace bien.
0: ¿Qué dices eso? ¿Qué
2: familia con mi novio?
0: ¿Pero tú también tienes novio?
1: Se llama Carlos.
0: ¿Estáis jugando con mis sentimientos? Me acabáis de decir que estáis solteres y ahora estáis con mozu.
2: No importa nada de eso.
0: ¿Estáis jugando?
1: Y vamos a poner el árbol de Navidad en nuestra casa.
0: Muy bien. Bueno, ya queda un mes, ya se puede empezar a poner cosas de Navidad, ¿no?
1: Sí.
0: Muy bien. ¿Parecéis el Corte Inglés? ¿Ya empecéis la Navidad en noviembre?
1: Sí.
0: Muy bien. ¿Y qué canción vas a pinchar hoy?
1: ¿Qué
0: quieres, Camela?
1: Sí.
0: ¿Te molaba Camela a ti,
1: sí,
0: no?
1: Pues venga, sí.
0: Una de Camela.
1: Vale. Vale.
0: A ver. A ver cómo suena esto.
2: Ahí va tú.
1: Sí, yo lo sé.
0: A ver por qué no va esto. Algo hice yo aquí. Venga. Vivir por vivir.

0: ¿Sabéis matemáticas? Uno más uno.
1: ¡Dos!
2: En la estación, bajo el sol abrasador, tú hablabas de un rascacielos del cielo de Nueva York. Vente pronto a ver el mar.
0: ¡Doña Belén!
3: A ver, pásame.
0: Vamos a quedar sin voz aquí.
3: A ver.

0: todavía echen esto. Callao.
1: ¿Y muy temprano ya?
0: ¿Y?
1: ¿Y muy temprano ya?
0: Sí, ¿eh? Madrugues para ver los serranos, y era mayor.
1: No, pero desde las 11 llegó así todo el mundo.
0: Doña Belén, buenas tardes.
2: Buenas tardes.
0: ¿Cómo está usted?
2: Bien.
0: ¿Fuiste a Oviedo tú?
2: No, a cumpleaños de Silvia.
0: Ay, amiga. ¿Cuántos cumplía?

0: ¿Usted tenés castañas a ti?
1: Sí, asaes.
0: Asaes.
1: Considra dulce.
0: Considra dulce.
1: Sí.
0: Y luego para el sofá, ¿no?
1: Y gaitero.
0: Ah, sí, ¿eh?
1: Hoy el cumpleaños de Silvia bebí un culete.
0: ¿Un culete nada más? Bueno, nada. Mientras sea uno, ¿no? O dos, si son pequeños.
1: Uno.
0: Uno, muy bien. ¿Qué te gusta más, la sidra dulce o la sidra escanciada?
1: La de char.
0: La de verdad, ¿no?
1: Sí.
0: Está, a ver, la otra está muy rica para un par de días, pero también ye muy dulce, ¿no?
1: Sí.
0: Muy bien. ¿Qué ye lo que más? ¿Tú vas a alguna vez a la sidrería, no?
1: Sí, con mi padre, la amiga.
0: ¿Qué ye lo que más te presta pedir?
1: Un zumo de melocotón.
0: Para comer, para comer.
1: Ah, croquetes, panadillas.
0: Yo creo que la palabra más guapa que te puede decir alguien es croqueta. ¿Habrá algo más rico que les croquetes?
1: Uy. Eso, panadillas.
0: ¿Y el cachopo, gústate?
1: Sí, hoy comilo.
0: Madre, hoy pusiste del revés hoy. Cachopo, tarta, pastelitos, sidra...
1: Tarta no. Pastel.
0: Pastelitos.
1: Solo.
0: ¿Y ahora castañes?
1: Sí, y sidra.
0: Y tira que libres. Eso hoy... Menudo viernes.
1: Yo no lo he hecho. Lo he hecho en el baño.
0: Ah, sí, ¿eh? Bueno, a ver... Decía un amigo mío que prefiero perder un amigo que romper una tripa. Entonces, ¿qué pinchamos hoy, Belén?
1: Pues... Hoy de castañas, Vicente Díaz, el gaitero.
0: ¿Tiene una canción Vicente Díaz que se llama El Gaitero?
1: Sí.
0: Vicente Díaz, El Gaitero, ¿eh?
1: Sí.
0: A ver si la tengo yo por aquí. No la tengo, pero vamos a buscarla por internet. ¿Parece bien?
1: Sí.
0: Vicente Díaz, El Gaitero.
1: Sí.
0: A ver, un gaitero fue a Belén. Se llama.
1: Ese.
0: Vino a verte el gaitero, entonces a ti.
1: Sí.
0: ¿Eh? Muy bien. Vamos a ver si... Ahí la tienes, mira. Y un villancico.

0: ¡Qué grande! Vaya villancico que te sacaste de la manga. Pasáislo para allá, por favor. La señora Medallas.
1: Buenas.
0: Que todos los días te ganes una medalla.
1: Bien, gané 2-1.
0: ¿Eh?
1: Que gané el equipo.
0: ¿El equipo
1: de Paz? Una primera. Gana. Las primeras.
0: ¿Quedaste en las primeras?
1: De fútbol.
0: ¿Metiste algún gol?
1: Sí.
0: ¿Cuántos?
1: 2-1.
0: ¿Dos o uno?
1: Dos.
0: Dos, tú dos.
1: Dos.
0: Pero aquí Ronaldo, ¿eh? Que metió 5 golazos, chaval. Hoy es más de Messi. Entonces Messi. Ya cuando dije Ronaldo vi que me miraba así ella como no.
1: ¿Depas?
0: ¿Yepa?
1: ¿Y
0: qué?
1: Y Cabueñes.
0: ¿Que jugasteis contra Cabueñes?
1: Y Cabueñes.
0: ¿Y qué tal?
1: Bien.

0: Bien. La portera era malísima. Sí, ¿eh? Sí. ¿Quién era la portera vuestra?
1: Mónica.
0: Mónica, Mónica.
2: Y Mónica.
0: Y llamar a Mónica. Pero podrá. ¿A qué hora puede? Está currando, ¿no?
1: Sí, está como.
0: Ponme una canción, que voy a por un cable.
1: La morocha.
0: La morocha.
1: Voy a dedicar a Noelia a todas del piso.
0: A todas las solteras, ¿eh?
1: A Noelia.
3: A todas.
1: A Fátima. ¡Olé! A Pablo. A Fátima.
3: Y Laura.
1: A Laura y a Leila. Y a la mejor de la familia.
0: ¿Y a quién?
1: A todos los entrenadores.
0: Y alguien más, venga.
1: Y a toda mi familia.
0: Pues mira cómo suena. Mira
4: también.

0: Buenas tardes.
1: ¿Está la morocha por ahí?
0: Sí, está la morocha.
1: Esa morocha ahí, currante.
0: ¿Qué tal?
1: ¿Cómo estás, amiga?
0: Ay, muy bien.
1: ¿Y es Marta Sánchez?
0: Sí, soy Marta. Ay, que me tragalto. Sí, soy Marta Sánchez.
1: ¿Qué tal?
2: Hola.
1: ¿Cómo estás?
0: Hola.
1: ¿Cómo te va?
0: Bien, bien.
1: ¿Acabaste de currar ya?
0: Hombre, claro.
1: Fin de semana, ¿no?
0: ¡Ostras!
1: ¡Qué bien! ¡Qué bien, pa' aquí! ¿Vienes pa' aquí ahora?
0: Sí.
1: Entonces guardaremos unas castañes.
0: Bueno, que me las guarde y una sidra.
1: ¿El qué?
0: ¡Y una sidra!
1: Hombre, échame un culimanín, vas, cánciatelo, Yeray, que ya me dijo que sabía.
0: Vale, vale, que me lo eche Yeray.
1: O sea, estás en Oviedo todavía, ¿no?
0: Hombre, claro.
1: Ay, ay, ay. Dime la verdad, que estás subiendo una cuesta.
0: No.
1: ¿A que sí?
0: No, no, no.
1: Pues debes de estar en la única calle que hay plana, ¿eh?
0: Porque ya.
1: Muy bien.
0: Estoy en la estación de tren de Oviedo.
1: Ah, ya llegaste, muy bien. Pues nada, te esperamos aquí.
0: ¿Hasta qué hora estás tú?
1: Yo hasta que me echen.
0: Bueno, vale.
1: ¿Qué canción te ponemos?
0: Uy, hay tantas canciones que me gustan.
1: Pues la que tú quieras.
0: ¿Cómo se llama ahora esta? ¡Ostras!
1: Si pones, se me ha olvidado. Si pones en el móvil luego...
0: ¡Dulzura!
1: La... ¡Dulzura! ¡Dulzura! ¡Dulzura! ¡Dulzura extremeña!
0: No, bueno, sí, si quieres.
1: ¡Dulzura extremeña! ¿Quién canta eso?
0: ¡Que te lo diga Lara!
3: ¡Vale, Mónica, espera!
1: ¡Dulzura! ¿Será esto de aquí? Y esto, mira a ver, ¿eh? A ver si y esto. El directo, cosas del directo. A ver si no... ¡Ay, no!
0: ¡Súbeme!
1: Que, ¡claro!
0: Súbeme.
1: A ver, súbeme la radio.
0: ¡Eso! ¡Esa, esa!
1: Pues puedes escucharla en la radio. Pon la radio ahí a tope en la estación de autobuses.
4: Yo no quiero una relación.
0: ¡Sí, hay gente!
1: ¡Pues que bailen! ¡Qué peso vinimos! ¡Un beso, Mónica!
0: ¡Para ti!
1: ¡Chao!

0: que hay hoy aquí, Ivani?
1: Sí, sí.
0: Háblame al micro ahí, que te oigan desde donde tú quieras. ¿Vas a comer castañes?
1: No.
0: ¿No te gusten?
1: No me gusten.
0: ¿Qué te gusta a ti? A ver.
1: A mí úsame todo.
0: No, todo no. Si no te gusten las castañes, ya no te gusta todo.
1: No, castañes no, pero otra cosa sí.
0: ¿El brócoli?
1: También me gusta.
0: ¿Y la lechuga?
1: No.
0: Vamos quitando cosas. ¿La carne frita?
1: Tampoco.
0: Me caché la mano. ¿El pescado?
1: No.
0: Entonces vamos a decir que no nos gusta nada. Más que nos gusta todo, ¿no?
1: No, porque a mí...
0: ¿Qué comes tú? ¿Qué te gusta?
1: Hoy comí saladilla ardusa.
0: Uy, me encanta.
1: Con aguacate y queso fresco y huevo cocido.
0: Ah, bueno, entonces aliméntate muy bien.
1: Sí, eso sí.
0: ¿Y de segundo comiste algo?
1: El segundo, queso de butar sin lactosa.
0: Muy bien. ¿Y qué desayunes?
1: Hoy por la mañana desayuné leche sin lactosa.
0: ¿Leche sin lactosa?
1: Leche sin lactosa y luego y un poco de... con aguacate, queso fresco y piña.
0: ¿Y piña?
1: Sí.
0: ¿Así estás de bien?
1: Claro.
0: ¿Así estás de guapo y saludable?
1: Sí.
0: Muy bien. Pero nunca te pegas un homenaje ahí de, yo qué sé, hamburguesa del McDonald's.
1: No.
0: Eso lleva veneno, ¿eh?
1: Hombre.
0: Eso lleva veneno. No, hoy tienes público aquí. No sé si vas a cantar...
1: Esta canción quiero dedicarla para una persona que más quiero de mi corazón.
0: Toma,
1: Belén.
0: Madre mía.
1: Y Lara.
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0: 6 y media y empieza Operación Alarde. Ladies, let your hair down.
1: Let your hair down. We's about to get down. ¿Qué pasó aquí, Oyo? ¿Qué hora es? Menos 20. Vamos a meter un abucho a Bernie. A ver, vamos a contar lo que pasó hoy. Cuenta lo que pasó, Alba. ¿Dónde estás? A ver.
0: Bernie compró un aparatito nuevo y pues...
1: Un aparatito nuevo suena como a yo qué sé.
0: Coño, una mesa nueva.
1: Una mesa para la radio, que es mucho más guay, pero...
0: O sea, un poquito más grande, pero no sabemos cómo manejarla.
1: Sabemos, pero no, ahí hay algo que no nos permitía salir en antena y teníamos ya a DJ Killer mordiéndose las uñas de los pies, nervioso, porque no lo sabía.
0: ¡Los dientes, niño!
1: ¡Cita sea! Vamos a dedicar ahí una canción a... ¿Qué gusta a DJ Killer?
0: Ya lo... De rock, Bernie.
1: ¿De rock?
0: Sí.
1: Pues voy a dedicar yo una canción de rock, ¿te parece? ¿Qué día llevo yo?
0: 21
1: de enero. 2 meses para la primavera. Ya está ahí.
0: Ya está, ya está.
1: Ya está ahí.
0: Ya está, ya está.
1: Ya está ahí. Maldita sea, que le gusta el rock, pues toma rock, hombre.

0: no respiremos, ma. Tengo el bizcocho este llorando, el pro. Llevo media hora aquí, no miraste para mí.
1: No pude, tío. No pude.
2: Con tantas ocupado, cosas.
0: Estoy ocupado.
2: Con tantas cosas, Jesús.
0: Bueno, que, ¿cómo estás, amiga?
2: Pues la verdad que bien. Con este tiempo...
0: Mejor que el tiempo, ¿no? Vaya día que hace hoy, ¿eh? Ahora mismo que salí a cambiar la mesa, mira tú,
2: caía
0: lluvia. Estaba lloviendo muchísimo.
2: ¿Cómo por la mañana?
0: ¿Llovió mucho en Gijón por la mañana? Ah, no, ahí en...
2: Aquí sí.
0: En el pueblo este, ¿cómo se llama? En Oviedo no llovió.
2: No, pues aquí...
0: Madre, está frísimo este café.
2: Ah, normal, espero tanto por ti, Bernie. Espero tanto por ti. Que se puso hasta frío.
0: Bueno, programa, no sé, antes me dijeron que no pudieron escuchar los programas de la semana pasada. Yo juraría que los había subido todos, pero no me digas...
2: ¿Cómo?
0: ¿Dónde están? No lo sé. Es que además no están ni en la tarjeta. Madre de Dios. Me está volviendo loco lo de buscar piso.
2: Tranquilo, Bernie.
0: Me está volviendo loco.
2: Tómatelo con calma.
0: Que además hoy uno de los temas que íbamos a hablar, no sé si alguien lo eligió, pero vamos
2: Dani.
0: A ver. Dani lo eligió, perfecto. Tenemos por aquí, ¿cómo se llama esto? ¿Operación Alarde?
2: Sí, Benny.
0: ¡Benny! ¿Qué era? ¡Ostras, qué era eso! ¡Benny! ¿Qué? No me acuerdo con... ¡Benny! ¡Ah, sí! Ahora, ese sonido... Fuimos a Cádiz, os lo voy a contar muy rápido. Fuimos a Cádiz un verano, Paula, Dalton y yo, y joder, llegamos y, joder, pues yo quiero comer eso de las puntillitas, no sé qué, las tapas, y estaba todo petado. Y entonces cenamos en un barín que nos dieron ahí un pinchín de, bueno, petit pois. Y yo, cago en la mar. Y después de cenar ya, y digo, Pau, pues yo quiero seguir comiendo esa movida.
2: Verás.
0: Y fuimos para, ya ahí sí, ya llegamos a Tolmeoyu. Tío, ahí ponía puntillitas, ración y media. Media y media ración, ¿no? Bueno, pues no, aquel tío me la clavó. Y decía yo, una de puntillitas y de media vení. Y yo, bueno, pues media, bueno, guay, gracias, porque igual ye mucho. Y media ye una y media, tío. Entonces yo pedí tres medias y de repente nos aparecieron con tres vení. Y yo, mira... Vení, media, vení. Muy bien, bueno, nada. Nada más que eso. Hoy vamos a hablar de la vivienda. ¿Comprar o alquilar? ¿O ocupar o marchar del país?
2: No, gracias.
0: Noticias. Hay que buscar tres noticias buenas y positivas y comentarlas.
2: Correcto.
0: El romanticismo en el arte y un tema libre.
2: Yo la de las tres noticias buenas.
0: Bien. Bien, porque estamos hartos, estamos...
2: Es que muchas cosas.
0: Escuchar malas noticias, todo mal. Esta semana un accidente, bueno, uno no, no sé cuántos de tren.
2: En Córdoba.
0: No, no, y en no sé cuántos sitios hubo accidentes. No sé si que no me digas, bueno, no sé. Por eso, porque aquí hoy vamos a escuchar noticias buenas.
2: Buenas.
0: Bueno, no sé si ponete hasta...
2: Verás.
0: Hasta, que no sé ni dónde lo tengo ahora. Algo así de... Vamos a... A pasar a hablar con nuestra compañera que la tenemos no sé dónde y su sección de noticias. Nuestra concejala, Jesús concejala, nuestra corresponsal, Alba. ¿Dónde se encuentra, compañera?
2: Pues aquí en esta radio tan chula, la verdad.
0: Toma ya. Radio Chula, provincia de Albacete. Muy bien. Estamos hartos de noticias tristes.
2: Tan malas, sí.
0: Muy, muy, muy hartos ya, muy hartes.
2: Exacto.
0: Te agradecería.
2: Hay que ir siempre por lo bueno.
0: Pues sí, pues sí.
2: No por lo malo.
0: Pues sí, ese y el camino. Ese y el camino. Voy a ponerte otra, con esa frase que acabas de decir, voy a ponerte una épica.
2: Verás.
0: ¡Oh, Dios mío, banquero! No has dejado tu caballo y ahí llega Alba a reprimirte. Cuéntame.
2: Ay,
0: Dios, fréname. Echa el freno, Madaleno. Cuéntame.
2: Pues una de las noticias buenas, que no sé si la han escuchado, o sea, la gente la escuchó o no, es que van a reformar aquí en Gijón, en la laboral, una piscina en la laboral. Y pues la gente con esa noticia pues quedó un poco alucinada y flipando, porque es la primera vez que nos ponen una piscina aquí, en la laboral.
0: Ah, sí, ¿eh?
2: Sí.
0: O sea, pero que había una piscina, se cerró y ahora la vuelven a abrir.
2: Sí, pero más nueva y renovada y eso.
0: Qué guay. Jolín, la verdad que la laboral es una pasada, ¿eh?
2: Sí.
0: Puedes hacer de todo ahí.
2: Y luego están las pistas de tenis también y está todo...
0: Ahora abrieron un barín muy guay, luego tienes todo...
2: Centrado, ¿sabes? Sí.
0: Qué guay. O sea, que una piscina remodelada en la laboral.
2: Sí.
0: Una gran noticia. Muy bien.
2: Otra de las noticias es que quieren también reformar el hospital, gracias a Dios, el hospital de Cabuñes. Y lo van a ampliar un poco para que pues tengan más habitaciones los enfermos... no los amplíen tanto a otros hospitales, un poco de... para que estén más centrados en...
0: Hablas de Cabueñes, ¿no?
2: Sí.
0: Porque aquí el hospital más potente que hay y hay Cabueñes, ¿no?
2: Sí, luego está Jove y eso.
0: Jove,
2: pero...
0: había uno que se llama Begoña también, ¿puede ser?
2: Sí, vale. El hospital Begoña.
0: Y bueno, y luego pues... está Luca, que está en Oviedo, que ya ayer es el principal de Asturias. Pero también, oye, ir al médico y tener que ir a Oviedo, pudiendo venir aquí, ¿no?
2: Sí, pues la verdad es que sí.
0: Sanidad pública, muy
2: exacto.
0: Bien.
2: Y después también, otra de las noticias buenas es que no haya tantos oleajes ni tanto el viento como otras...
0: Perdona si se me acaba de caer el peluquín a mí al salir ahí a la calle ahora.
2: Normal,
0: tío.
2: Con el frío.
0: Y el vientazo que hace, se me empezó a mover todo el pelo para todos los lados. Dices oleajes en alta mar, ¿no?
2: Sí. Vale. Porque hace, o sea, por ejemplo, en las playas, como en otros sitios, tira mucho el oleaje, entonces tendría que calmar un poco, la verdad.
0: Vale. O sea, cogiste todo noticias de Xixón.
2: Exacto.
0: Noticias buenas de Xixón.
2: Sí.
0: Muy bien. Yo tengo aquí una página que se llama sonbuenasnoticias.com, que trae mogollón. No sé si queréis que os cuente alguna.
2: Cuenta si quieres, Benny.
0: Pues mira. La Unión Europea refuerza su compromiso con la igualdad con una nueva estrategia antirracista hasta 2030. ¿Qué, esa no es buena? ¿Perdona? La mala sería, la Unión Europea sigue siendo tan racista como siempre. Esa sería muy, muy fea, pero... ¿qué más tenemos aquí? Crean cápsulas celulares que registran actividad genética durante días, señora. Pero queremos algo detenido. Bueno, eso no nos. Bueno, tampoco son tan buenas estas.
2: A ver, y también tengo un mensaje cuando. Lo de la tercera noticia.
0: Ajá.
2: Que es que cuando. Hay que tener siempre muchísimo cuidado, como cuando salimos, como cuando entramos, en todos los sitios que vayamos, por nuestra salud y por el bienestar de nosotros.
0: No te entendí. O sea, cuando salimos.
2: O sea, como cuando salimos o entramos de casa,
0: ajá,
2: tener cuidado para. El bienestar de nuestra salud. Uh-huh. Como para lo bueno, como para lo malo.
0: Ahora que sacas eso de entrar y salir de casa, porque hubo una moda muy gorda cuando la pandemia, que la peña de repente se lavaba las manos.
2: Sí.
0: ¿Eh? Y, se limpiaban los pies en el felpudo antes de entrar.
2: Yo sí.
0: Yo no volví a ver un vecín limpiar los pies en el felpudo. Os lo juro por Dios, ¿eh? No volví a ver a nadie lavarles manos, ya no me colé en su casa. ¿Os seguís lavando las manos?
2: Yo sí.
0: Con jaboncico, ¿no?
2: Sí.
0: Y bien lavado, ¿no?
2: Mm.
0: Que la caca de la vaca sigue por ahí, vamos.
2: Exacto.
0: Sí, sí. Yo, es que me acuerdo. No, hay que lavarse las manos antes de comer, ¿eh? Y que, ¿no lo hacías antes de la pandemia, tío? Que llegabas y comías.
2: Yo sí.
0: Claro, hombre. Más que nada por tu bien.
2: Mm.
0: Yo en la India puse mi malud de la barriga y la doctora me dijo que era por comerme las uñas. Porque claro, de tanta
2: claro,
0: mierda
2: de tanta
0: que hay por
2: de
0: ahí.
2: La mierda que hay, sí.
0: Entonces, mira tú. Muy bien. ¿Alguien sabe alguna noticia? Bueno, tú vas a hablar de ello, ¿no?
2: ¿Ves? Adriana igual que yo.
0: Es que había una página muy guay, pero no entiendo por qué no la encuentro ahora. Naturaleza en positivo. ¿Cómo te quedas?
2: Ostras.
0: ¿Eh? Habla, sí, y habla un poco
2: de
0: historias para la esperanza. ¿Eh? El tigre siberiano en China que deja de estar, sigue en peligro de extinción, pero ya hay más tal. Nacen los primeros cachorros de lobo en Cataluña en un siglo, señora. Que habrá gente que no le guste esa noticia, pero... se logra el tratado de alta mar. Bueno, hay un montón de buenas
2: hay
0: noticias.
2: Hay un montón, sí.
0: Vale, a lo que vamos.
2: Pero lo bueno, no lo malo, claro.
0: ¿Por qué pensáis que tú pones el telediario o les noticias y casi siempre son noticias malas? ¿Qué, oye, que todo es malo lo que pasa o por qué será así?
2: A saber. ¿Querrán que nos pongamos tristes de cualquier manera o cualquier cosa? O no sé.
0: Hay un micro por ahí. Ahora que esta mesa la controlo.
3: Perdón.
0: Perdonada. No entiendo por qué, pero está usted perdonada.
3: Por interrumpirte.
0: No interrumpe nunca, hombre.
3: Yo creo que hacen así los telediarios para que no
2: nos enteremos.
3: Para que no puedas dejar de escucharlos y no cambies la de
0: pues a mí cadena. Todo lo contrario, yo estoy viendo un telediario que dicen asesinó a no sé y cámbialo.
2: Yo lo tengo que cambiar, si no.
0: Yo creo, es mi opinión, ¿eh? Hay un estudio que dice que una noticia buena se la cuentas a 3 personas y una mala a 9.
3: Yeah.
0: Por
3: la cantidad de.
0: Entonces, cuanto más morbo.
3: Mejor.
0: Pues ponen, los animalitos de África ya no están en peligro de extinción. Y habrá mucha gente que diga, me da igual. Yo creo que el morbo.
3: Sí.
0: Que el morbo vende, ¿no? Mm. De mano no venden los programas estos que se insulta a la gente.
3: Sí.
0: Con un programa ahí que sea, ¡ay, qué bien me caes! ¡Jolín, qué bien aquel día cuando fuimos! Eso dura 3 días en audiencia.
3: Yeah.
0: Ahora pones una Isla de las Tentaciones en la que uno se pelea con otro... Y el otro lo llama marrano y eso sube la audiencia.
3: Hombre.
2: Claro, entonces, la gente lo vota y hasta que...
0: Yo creo que, las cosas males a la gente gusten y más. No me digas.
3: Sí, yo creo que sí.
0: Porque llevamos una vida que debe de ser como... Joder, te jodido, pero la gente está peor, ¿eh?
2: Ya.
0: Entonces, no sé. ¿Podré ir por ahí? ¿Tú qué opinas, moja?
2: Yo creo que sí, ¿eh?
0: Estás ahí pensando en Jennifer y no me dijiste nada todavía. No, es si no llegas hasta allí.
4: Yo digo que sí.
0: Pásale un poco el... No te pegues mucho.
4: Yo digo que sí.
0: No, él. Tú sí, ¿Tú dices que sí?
4: Sí.
0: ¿Sí qué? Que sí, que moja.
4: Digo que...
5: ¿Has
4: pasado
5: en las noticias?
4: Sí. En Palestina, que lo que pasa y todo eso.
0: Pero lo que estoy preguntando, ¿por qué...? Joder, me pillé hasta ahora. ¿Por qué hay más noticias malas que buenas en la televisión?
4: Porque... Porque yo no quiero malas noticias.
0: Yo tampoco, pero no estás contestando a mi pregunta. ¿Por qué hay muchas... Tú pones el telediario y son el 95% son malas noticias. ¿Por qué será eso? ¿Tú qué opinas?
4: Porque opino que hay peleas y no sé qué.
0: Pero tampoco... También no las hay.
4: Y no las hay.
3: Yo creo...
0: Eso te digo. ¿Tú crees?
3: Que nos tienen cogidos por ahí abajo.
0: Sí.
3: Y como saben lo que nos interesa, entre comillas, lo ponen cada vez más disfrazado de mala noticia.
0: Muy buena. Antiguamente, aquí hablando el abuelo, cuidado, hace años... Tú cogías la Nueva España,
3: sí,
0: o la Voz de Asturias, o lo que fuera, el Comercio, uh-huh, o el Faro de Vigo. Y había muchas páginas y había una que era sucesos. Y en una página te ponían, apuñaló al primo por no sé qué. Pero es que ahora te sale durante todo el periódico.
3: Claro.
0: Todo el periódico, sí, son noticias...
2: prácticamente malas.
0: Malas, ¿no? Hay que, por eso hay esta radio, para dar noticias buenas.
3: Sí.
0: Y que
3: no deje de estar esta radio, por favor.
0: Por lo menos hasta...
3: 2050.
2: Bueno.
0: 2050, ¿cuántos son? ¿20 años más? ¿24?
3: No, 24, sí.
0: Hombre, tomas tú el relevo, que yo ya estaré jubilado.
3: Vale.
0: No.
2: Ah, y casado también.
0: Pero eso no tiene que ver. Hombre, si jubilase... Bueno, no quiero hablar de la jubilación.
3: Hombre, yo creo que esa... Nada.
0: Noticias buenas, como por ejemplo, sí, el bizcochín de hoy estaba delicioso. Moja me trajo una galletina de chocolate. Son noticias guays.
3: Sí.
0: Muy bien. Va a haber un programa que os voy a mandar, no os voy a dar a elegir, os voy a mandar traer a cada uno tres noticias o cuatro buenas.
2: Vale. Correcto.
0: Correcto.
2: Fácil.
0: Fácil. Muy bien. Señora.
2: Dime.
0: ¿Tenemos por ahí al paisano?
2: No sé.
0: Quiero te paisano.
2: Yo qué sé dónde está.
0: Eliminó el mensaje.
2: Sí, también tiene iPhone como tú, Benny. Ja.
0: Jesucito sabe lo que has escrito en ese mensaje. Muy bien. ¡Perfecto! 2.400 linces ibéricos en la península ibérica.
2: ¡Madre mía!
3: ¡Bien, muy bien!
0: Eso es muy guay. Bueno, que llegó a ver Na. Llegó a ver Na. Pues eso no es cosa de suerte, eso oye, mucha gente que se dedica ahí a pico y pala a regenerar especies, sí, que se nos van, y esa gente son héroes sin capa, anónimos.
3: Y se merecerían una distinción en toda regla.
0: Pues aquí la tienen. Aquí están, les damos la distinción.
3: Distinción, sí.
0: De diversa. Muy bien. Albica.
2: Ostras. Dime, Bernie, ya te contestó, ¿viste?
0: Ya me
2: lo nombraste y ya te contestó.
0: Ah, sí, ¿eh?
2: Es que...
0: ¿Dónde está? No me contestó. Ah, sí, mira.
3: ¿Ves? Dice que no. Mira, es que...
0: Pone una oreja, vaya grande. De J. Killer, pide una canción, hombre. Muy bien. ¿Qué vas a pinchar hoy? Ya lo dije, ahora sí.
2: Desacatado.
0: Desacatado, sí, estás tú guapa. Desacato.
2: Eso.
0: Desacatado. Desacatado, apriétame. Esa, yeah. Dice que desacatado y es tremenda. ¿Cuál de desacato? Ah, bueno, vamos a recordar a la audiencia de que hoy la música tiene que ser una canción de un grupo gallego, una canción de un grupo asturiano, una canción de un grupo argentino o una canción de un grupo alemán.
2: Gallego.
0: Asturiano.
2: Bueno, es asturiano.
0: ¿Qué más da, primos y hermanos? Desacato. ¿Cuál?
2: Cada vez.
0: Cada vez que te veo. Muy bien. ¿La quieres dedicar a alguien?
2: Sí, al oyente niño a distancia.
0: Al chorbo. Eso. Al chorbo, ¿cómo dice? Al chorbo la alba. Chorbalba. De J. Killer, a partir de ahora es chorbalba. Me gusta.
2: Después también a mi madre que está trabajando. Y también a ti, Bernie.
0: Toma ya. Desacato. Grande. Eso. Usted. Grande.
2: Pínchala, Bernie.
0: Ahí la tienes, maldita sea.
3: Ya verás que te contestó.

0: Pues de... Hola, ¿qué tal? A ver, ¿dónde estás? A ver, háblame.
1: Yo en mi casa, ahí estás, en mi casa estoy.
0: Ahí estás, ahí estás. Qué temazo esto. Tuve la suerte de ver a este un poco. Only you. De Yasuo. Sí, señora.
1: Sí.
0: ¿Qué tal, Adriana?
1: Muy bien, ¿y tú, Bernie?
0: Vaya cables, ¿eh? Vaya...
1: Sí, vaya... vaya
0: jale hoy aquí, chaval.
1: Y tanto.
0: Un poco locura, ¿eh?
1: No, ¿a ti te ha parecido una locura o no?
0: Sí, un poco sí.
1: Bueno, entonces sí.
0: Pero ya está, ya está, ya fue. Muy bien. Nada, ya no te queda nada. 10 días y estás exponiendo.
1: Sí,
0: ¿eh?
1: Sí, sí.
0: ¿Ya tienes los cuadrinos elegidos?
1: Ya tengo los cuadros elegidos.
0: Qué guay.
1: Y todo.
0: Muy bien.
1: Ya los tengo en la habitación donde los voy a...
0: Preparadinos para...
1: Sí.
0: Qué guay, qué guay. Muy bien. ¿Qué tema elegiste tú hoy?
1: Noticias positivas también.
0: Genial, qué guay, cómo me gusta. Pues cuéntame, ¿qué noticias elegiste? ¿Cómo
1: pues
0: fue la historia?
1: Os voy a hablar de 3 noticias positivas o que a mí me han parecido positivas. Una de ellas es el descubrimiento de una especie animal en peligro de extinción. Los investigadores de América del Sur han descubierto una nueva especie, la cual se encuentra en peligro de extinción. Esto ha generado mayor interés en la conservación de toda la fauna. La segunda es la reducción de la pobreza en algunas regiones. Muchos informes han señalado una reducción significativa de la pobreza en ciertas regiones del mundo, en las cuales han mejorado las condiciones de vida. Y la tercera es que haya avances en la construcción de la conservación de la biodiversidad. Diversas iniciativas de conservación han logrado antes avances significativos en la protección de la biodiversidad y los ecosistemas, los cuales contribuyen a preservar la belleza y el equilibrio del planeta para futuras generaciones. Y estas han sido mis 3 noticias positivas.

0: Faltó una noticia positiva. ¿Dónde maldito tal el aire caliente aquí? Se me lo robaron. Voy a ir a la caza del aire caliente. Vale. Elegiste casi todo de naturaleza, ¿no?
1: Sí.
0: Que sé yo que te...
1: Me vuelve
0: que te
1: loca.
0: Gusta, que te gusta. ¿Ves documentales de bichitos?
1: Antes sí, ahora no.
0: Yo lo intento,
1: sí.
0: Y me duermo. Te lo juro. Aunque sea...
1: lo más interesante del mundo,
0: ¿no? Lo más
1: ¿no?
0: interesante de... es esa voz.
1: No.
0: Y me quedo sopadín ahí, más guapo que Tato. Muy bien. ¿Qué noticia te gustaría
1: Me encantaría
0: dar?
1: que hubiese una noticia de que se ha dejado de cazar a todos los animales del mundo.
0: ¿Y es vegetariana?
1: No.
0: Entonces, tendrías que hacerte vegetariana.
1: Pero es que, digo, a los animales, los lobos, los linces, los... sí, los lagartos, sí.
0: ¿Comes lagartos?
1: No.
0: Ah. Juancho Lagarto. No, el tema de la caza es un tema que se podría sacar...
1: Sí.
0: Porque da pa mucho.
1: Da pa mucho, sí.
0: ¿Dónde ponemos...? Tú y es cazadora, ¿no? Tu hermano es cazador. Nada, lo importante y es respetar lo que hacen los demás.
1: Sí.
0: Hay... O sea, yo, por ejemplo, no iría a cazar en la vida.
1: No.
0: De mano me regalaron una vez un añocla viva y tuve que devolverla porque tenía que matarla, te quiero decir. Pero yo como carne como el que más y posiblemente la carne que coma esté peor tratada
1: que
0: la que sí. caza la peña por ahí.
1: Sí.
0: Pues son pollos que a saber dónde los tienen,
1: claro.
0: metidos en... ¿Sabes?
1: ¿De qué forma los tratan?
0: O les vaques o tal. Esta chica me vacila. Entonces, y un tema que podríamos sacar un día aquí en debate.
1: Pues cuando quieras, Bernie.
0: La caza.
1: ¿Y hasta dónde
0: como
1: está
0: recreo,
1: permitida?
0: Como sí. aquel que marchó a cazar elefantes a no sé dónde, o la caza para jalar.
1: Sí.
0: ¿Qué quiere decir?
1: Sí, sí.
0: Yo lo que nunca entenderé es la gente que caza para tener el colmillo de marfil de un elefante colgado en la habitación. Pero
1: que
0: bueno.
1: Ojalá se les cayese el colmillo encima.
0: ¡Hola! ¿Qué tal? Y, por ejemplo... También se podría hablar de los toros, se podrían hablar de muchas cosas.
1: Sí, sí.
0: Pero es eso, son temas...
1: escabrosos.
0: Sí, pueden dar
1: pie a una
0: disputa
1: sí.
0: verbal, uh-huh. siempre verbal.
1: Que no, no manual.
0: No. Eso aquí está totalmente prohibido, ya lo sabes.
1: Sí.
0: Muy bien. ¿Qué otra noticia te gustaría dar? Que no tenga nada que ver con los animales.
1: Pues que las guerras han acabado.
0: Muy bien. Que las 54 guerras que hay ahora mismo se acaben.
1: Sí.
0: Muy bien. Vamos a irnos un poco más allá de los tópicos. Que no haya guerra, que no haya hambre. Que, por supuesto, eso, cualquiera que tenga un corazón así de pequeñito es lo que quiere. Una noticia un poco... Pues yo qué sé. Bernie aprendió a manejar la máquina nueva. No. Una noticia... No sé. Guay.
1: Que las moscas han dejado de picar.
0: Que las moscas... las moscas no pican, ¿no?
1: No, son los mosquitos.
0: Pero claro, entonces ahí el mosquito se nos muere.
1: Ya.
0: Y complicado. Los mosquitos pican. ¡Alba! ¿Qué noticia te gustaría dar a ti? Ir pensando los demás. A ver, frota ojos, vete pensándolo tú también. ¿Qué canción te gustaría dar? ¿Qué noticia te gustaría dar?
2: Pues que no haya más problemas en... O sea, ninguna... Digo, en plan... De... ¡Claro, tía!
0: ¡Señora!
2: ¡No me hagas reír!
0: ¡Señora!
2: Pues que no tengamos más problemas... ni de caza, ni de otras cosas. O sea, que dejen de cazar también.
0: Ya lo dejo. Cada uno que entienda lo que quiera. Señora, vamos a centrar. Estabas ahí con tus dibujitos preciosos y te pillé. Una noticia. Que no sea que no haya hambre, que no haya guerras, porque eso ya es lo que todos queremos. Una noticia, yo qué sé, se casa Robbie Williams. Yo qué sé, una noticia que te gustaría a ti, que fuera una noticia alegre.
2: Que tengamos la boda de Britney.
0: Eso no es noticia, eso no es noticia. Una noticia, venga.
2: No sé.
0: No sabes. Que el Sporting suba a primera.
2: Exacto.
0: Yo, que sé, por ejemplo, ¿no? Muy bien. A ver, Moja.
3: Yo, que es... No. Que suba el Barça.
0: ¿A dónde? Si ya está arriba.
3: Ya está arriba.
0: Entonces, ¿que suba a dónde? ¿Al piso? ¿Al ático? ¿Cómo no. Es la historia?
1: ¿Qué baje?
3: Que no. Que gane hoy.
0: Que gane hoy, que juega.
3: Que juega hoy.
0: Muy bien, una noticia muy profunda para el bienestar del mundo. ¡Ay, Dios! ¡Diegazo! ¿Qué noticia quieres dar tú?
3: ¿Quito esto?
1: Sí.
0: Bueno.
4: La manita relajada, Manuel.
0: A ver, Manolo, coge ese micro. Dime, ¿qué noticia buena te gustaría dar?
5: Pues... A ver.
1: Que me caso con...
5: No. No sé.
0: Venga, una noticia.
4: Ya te contaré.
0: Que nos cierran el periódico.
4: Ya te contaré.
5: Que... A ver, que... A ver, te digo.
4: ¿Qué digo yo? Sí.
5: Que a ver...
0: ¡Arranca la moto!
5: Joder.
4: ¡Pipi!
0: Venga.
5: A ver si sigue Celta en Pinero.
0: El Celta en primera. ¡Ah! El Celta, vamos a ganar la Liga, Diego. Un gallo. Y es un gallo. Atención.
1: Sí.
0: Adriana.
1: Yo la noticia que más, bueno, me gustaría dar sería...
4: La venta de tus cuadros.
0: Pero señora...
1: Calla,
0: ¿eh?
1: Que la...
0: Y bajo el agua.
1: Las personas que han ido a la lata de zinc a ver los cuadros de una tal AFC...
0: Sí.
1: Los han comprado todos.
0: Vamos, pasta ahí para la Adriana, vamos. Muy bien, Dani, tú, noticia buena que te gustaría dar.
6: No tiene que ser personal. Ni visceral.
0: Una noticia.
6: Vuelve la serie de películas de Cars.
0: De Cars, muy sí. Bien. ¿Usted? Doña Aurora.
7: Yo una noticia muy buena que me gustaría. Que estoy muy orgullosa de tener otros nuevos entrenadores.
0: Muy bien. ¿Y a usted, señora, qué noticia le gustaría dar? ¿Qué noticia le gustaría dar?
7: No sé.
0: Cago en la mar. No sabes. Dígote yo una. Que dejen de matar a la gente en países que, por ejemplo, que por ser homosexual. Por ejemplo. Pues no habrá noticias buenas que dar, ¿eh? ¿No veis? Estamos acostumbrados a ver solo basura en la tele y al final nos piden algo bueno y, pues bueno, no nos salen. No nos salen. ¿Una noticia, Picha? ¿Nada? Es tímida la chavala. Muy tímida. Espera, pues te voy a poner yo aquí a uno que es más tímido que tú, mira. Y hablando de peña triste.

0: mi vida.
1: ¡Hala, ya!
2: Que ya veis que les cosas tristes y es lo que os ponga alegres. ¡Dios mío! ¡Dios mío! ¿Qué es esto?
3: ¿Qué es esto?
2: Me muero por un bitter cash.
0: ¿Cómo era esto? Esperanza.
2: ¡Ay, no!
0: De ser capaz algún día.
2: ¡Moja! A ver, que te he perdido. ¿Quién iba? ¿Fue Adriana? No, todavía estamos con Adriana.
3: Sí, sí.
2: Entonces, Adriana, ¿qué canción me vas a pinchar hoy?
3: En el Pozo María Luisa.
2: Muy bien. En el Pozo.
3: De Nuberu.
2: Sí, porque luego pusisteme una historia ahí y dije yo, esta señora ponía... ¿Lo puedo leer?
3: Sí.
2: A ver, la tengo. ¿Dónde está Adriana?
3: ¿Aquí?
2: Hombre, ya lo sé. Ponía canción de Amancio Ortega. Cuidado. Me lo imagino ahí en el Zara. Canción de Amancio Ortega que se llama El Pozo María Luisa. ¡Pum! O sea, está al nivel... Al nivel de... Cuidado, ¿eh? O sea, puedo imaginarme a mucha peña cantando en El Pozo de María Luisa, pero a Amancio Ortega, precisamente, no me lo imagino. Oye, que igual sí, ¿eh? Ahí en Inditex, ahí, puño un alto, no lo veo.
3: Pregúntale.
2: No lo veo, Adriana. Yo cuando lo leí dije yo, esta moza no está guay. No está guay.
3: Pregúntale a Amancio Ortega, pues si lo tienes en la antena.
2: No lo veo.
3: No lo diviso.
2: No lo veo, de verdad. ¿Tú sí lo ves?
3: Sí.
2: ¿Ves a Amancio Ortega cantando? Llega Yegu, ¿no?
3: Sí, él sí.
2: En el Pozo María Luisa. No sé por qué no sale por ningún lado aquí.
3: ¿No?
2: Pues te la voy a poner... en otro lado, ¿te parece?
3: Sí.
2: Muy bien.
3: A saber qué están haciendo, Bernie.
2: ¿Quién?
3: Fuera.
2: Algo suena raro ahí, sí, sí. Algo suena.
4: Suena llave inglesa.
2: Suena raro. Deben de estar colocando la historia esta de. ¿Cómo se llama? El eso. Es que estoy. Como. Estoy a tres cosas, no doy para más. No doy para más, siente. A ver cómo suena esto, maldita sea. ¿Se lo quiere dedicar a alguien, señora?
3: A todos vosotros, Bernie.
2: ¡Ole, ole y ole! ¿Por qué no va esto ahora? ¡Ay, Dios, vaya caos, chaval!
3: Perdón.
2: ¿Por qué no va?
3: A mi madre y a mi tía.
2: Muy bien. Y a todos los mineros.
3: Sí, a todos los mineros que ¡ole! Están dejando...

0: Mira, como tú, suavecita, sin hacer ruido. Esta canción ya perfecta para ti.
1: Hola.
0: Hola. Hola, ¿qué tal? Tengo todo ahí, esa maleta de no te veo casi, no te veo casi. Doña Caroline.
1: Ya, tío.
0: Sweet Caroline. ¿Viste lo que me regalaron hoy? Echa mano. ¿Qué es, globo?
1: Pues ya veo.
0: Este no se come, ¿no? Pues yo ahora tengo fame. Muy bien. Señora, ¿cómo está usted?
1: Oh. Bien, ¿no?
0: Bien. Vaya mojadura pillaste ahora para
1: ya
0: venir, ¿no?
1: Digo.
0: Está feo, ¿eh?
1: Me bajé el patio.
0: ¿Qué te confundiste? ¿Autobús no. otra vez? ¿Bajaste tres paradas no. más tarde? No, ¿eh?
1: Es que tenía una calle cortada.
0: ¿Había una calle cortada por? ¿Por la lluvia? Bueno, por lo que fuera, ¿qué más? Por obres. Muy bien. Pues tiene que estar guapo hoy para trabajar en la obra afuera.
1: Y también cogí un autobús tarde.
0: ¿Pillaste el autobús tarde? Bueno, la vida lleva para eso. Para coger el autobús cuando a uno le dé la gana. Muy bien. Señora, usted eligió el tema de...
1: La vivienda.
0: Perfecto. Vamos a ver lo que pasa con la vivienda que me está sacando a mi canes en la barba. Eso está muy alto. Échate un cante ahí, venga. ¿Para ti qué es mejor? ¿Alquilar? ¿Comprar?
1: Yo creo que es mejor alquilar.
0: Vale, ¿por?
1: Porque los pisos están muy caros.
0: ¿Pero están caros para alquilar o para comprar?
1: Para las dos cosas.
0: Para las dos cosas.
1: Pero para comprar más.
0: ¿Comprar más?
1: Sí.
0: O sea, antiguamente, vuelvo a hablar el abuelo Cebolleta. Bueno, a ver, en este país siempre se dijo, compra, que así tienes una propiedad y luego se la quedan tus hijos. ¿Eh? Entonces, pues casi todo el mundo le dio por comprar en aquella época. Después hubo una época que esa moda pasó, esa moda, por llamarlo de alguna forma. Y ahora está la cosa mal, tanto para comprar como para alquilar.
1: Sí, para todo.
0: Dicen que es el peor momento de la historia para comprar.
1: Sí.
0: Y el mejor para vender. ¿Tienes sí. muchas casas para vender? No, ¿no?
1: No.
0: No, los...
1: No.
0: ¿Qué más me cuentas? A ver.
1: Creo que es mejor vivir con amigos.
0: Bien.
1: Con personas que escojas tú.
0: O sea, que es mejor compartir.
1: Sí.
0: Vivir, por ejemplo, con tu pareja o con dos o tres amigos.
1: Sí.
0: Y compartir.
1: Sí.
0: Muy bien. Yo te cuento, yo viví solo, viví con amigos, viví en pareja y viví con veintipico personas en una casa, en Ibiza.
1: ¿Y qué tal?
0: Eso es lo peor del mundo. A más bulto, a menos bulto y más claridad. Mucha gente mal, porque una
1: sí.
0: cosa es tú y yo somos amigos, pero luego vivir juntos no es lo mismo.
1: Ya,
0: no es lo mismo. Entonces hay que elegir muy guay con quién.
1: Hay que elegir muy guay con quién.
0: Efectivamente. Yo viví con auténticos cerdos. Así te lo digo. O sea, lo de... Bueno, nada. No nos vamos a poner a hablar... O sea, eso ya, vamos. Cosas mucho peores que no tirar de la cisterna, vamos. Bueno, nada, no vamos a hablar de... Pero imagínate cabrales con hongos. A ese nivel te estoy hablando.
1: Ya,
0: eso,
1: ya.
0: Cabrales con hongos por la casa. Solo le faltaba caminar a aquel bicho. ¿Qué? Cosas así. Bueno, nada. ¿Qué más? ¿Qué más me cuentas? Difícil vivir solo, ¿no?
1: Es muy difícil vivir solo porque todo está muy caro. La comida
0: está complicado.
1: Está cara. Me toca estar caro.
0: ¿Entre cuánto andan los alquileres?
1: Cada vez.

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1: Más. Hoy en día, vivir solo, ¿eres un juez que cobras de 3.000 para arriba? ¿O estás jodido?
0: Hay que pagar la factura y agua, pero es muy difícil. Casi no puede ser ocio por esto.
1: No se os oye, no llega el micro.
2: No voces, chaval.
0: ¿Cómo llegas?
1: Vaya voces.
0: ¿Cómo llegas a todo sin dejar de hacer nada?
1: ¿El qué?
0: ¿Cómo llegas a todo sin dejar de hacer nada?
1: ¿Llegar a fin de mes con viviendo solo con un alquiler? Llegues, Claro, yo puedo hablarte desde mi experiencia, que yo marché muy pronto de casa, o sea, marché muy joven de casa y cogieronme épocas muy distintas de... ¿Cuántos llevo yo fuera de casa? 30 años, más o menos. Me tocaron sitios... pues compartir con amigos y pagar 20.000 pesetes cada uno, a tener que pagar yo 600 y pico por un piso. Y eso es imposible. A no ser que tengas un sueldo del carajo. Porque claro, si vives en pareja, los gastos a medias. Pero si vives solo, te los comes tú. Si vives entre varias personas, siempre va a haber uno que deje las luces prendidas y al final la luz no sé qué, no sé cuánto. Entonces, bueno, ¿a ti cómo te molaría vivir? Sola, con amigos, con pareja, con un gato sin orejas.
0: Tengo que decir.
1: No. O sea, puedes decir lo que. Aquí no hay obligación de nada. Tú puedes decir lo que te dé la gana. Pues me gustaría vivir con un altavoz, con pates.
0: Con amigos, con pareja.
1: O sea, en cualquier situación. Sola, tienes que ganar mucha pasta.
0: Y tener a conmigo.
1: Vale. Muy bien. ¿Os molaría independizaros?
3: Sí.
1: ¿A todos?
3: Sí.
1: ¿A ti, Diego?
3: Sí.
1: ¿Sí?
0: Diego.
1: Lo dice así como con la bocona cerrada. No, independizarme y que tengo que limpiar y cocinar. Claro, luego lo que conlleva independizarse. ¿Eh? Que llegues a casa, ¿eh? Tú estás bien en casa. La diferencia...
4: La
1: y es que tú llegues a casa y la comida está hecha.
4: La mascota.
1: Y llegues a casa y la ropa planchada.
0: Se puede comprar la comida.
1: Se puede comprar la comida. Se puede comprar casi todo en esta vida.
0: Y no tienes que vender a mi comida.
1: Mola mucho cocinar. Luego, una vez que le coges el gusto... ¿Todo tiene precio en la vida, señora?
0: Sí,
1: ¿tú crees que sí?
0: Yo creo que sí.
1: Yo creo que todo no. ¿Matarías por dinero?
0: A ver, ya.
1: Pues ya está, no todo tiene precio en la vida. Bueno, ahora tenías que decir tú, depende a quién.
0: Claro.
1: depende a quién te lo hago gratis y tal.
0: Sí,
1: muy
0: sí,
1: bien.
0: Vale.
1: Y luego te dicen, ¿y ahorraste este mes? Pues señora, ¿cómo voy a ahorrar? Si pago 1.000 euros de piso, ¿cómo, no. ¿Qué maldito dinero puedo ahorrar? Está complicado. Muy bien. ¿Eh? Nada, es imposible. Tienes que coger piso, gastos, comida, jabón, pasta dientes, que eso encima, papel higiénico, que parece que nos limpiamos con oro, chico, porque cada vez está más caro. Y luego cualquier imprevisto.
0: Claro.
1: Yo qué sé. Les moces también tenéis más gastos de... Por ejemplo, que eso tendría que... Bueno, no sé si gratis, pero tendría que ser bastante...
0: Esto es natural.
1: ¿Qué pasó?
0: La guerra es natural.
1: Cuesta mucha pasta eso. Cuesta mucha pasta. Muy bien. Muy bien, Carol.
0: Es natural.
1: ¿Qué os da la risa oír esa palabra? Con 30 años, maldita sea. Vamos a saber. Vale. ¿Y qué musicota me traes hoy,
0: doña? Tengo de las tortugas.
1: ¿Cómo? Sí, ¿eh?
0: Tortugas.
1: También me la pidió... Javi... Pero me mandaste un concierto de 25 minutos. Sí. ¿Cuál quieres? ¿La de Terra?
0: Sí.
1: Vale. Porque usted me mandó un concierto aquí que si lo ponemos ahora mismo, los demás podemos decir que se vayan ya. si te parece, ¿eh? Muy bien. Pues tú, te molaría compartir con los colegas, ¿no? Me dices.
0: Sí, sí.
1: Hay que elegir bien con quién se va a vivir uno, ¿eh?
0: Claro.
1: Que amigos somos todos en la calle, pero después convivir y es complicado.
0: Muy complicado.
1: Y es complicado. Yo la verdad que... Tuve bastante suerte
0: siempre.
1: Y luego dar con una casera o un casero legal. Que eso ya es más complicado. Dedicamos la canción Chanchugueira. ¿A quién?
0: A tu madre.
1: A todo Dios.
0: Y a mi familia.
1: Y a la galega, a todos los galegos y galegas. ¡Vámonos!

0: Sí. Buenas tardes a todos. Perdón.
1: Empezamos bien.
2: ¿Qué hora llego?
0: Las seis y media. Cinco y media en Canarias. 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
1: not. Tipsy off that piece of rock. ¿Y esto cómo se llama?
0: Operación Atlante, si quieres.
1: Ayer me llamaron eso. Un programa de radio. ¿Cómo te quedas?
0: Riéndome.
1: Calvo, sinvergüenza, me dijeron. Operación Alarde, señora. 6 y 25.
0: Sí.
1: Por ahí. Temazo este, ¿eh?
0: Sí. Está 7
1: años de temazo, ¿eh? ¿Qué tal, Adriana?
0: Muy bien, ¿y tú?
1: Pues muy bien, aquí.
0: Con el calvo, con...
1: heavy, chaval. Ayer fue un momentazo en la radio muy heavy. Muy heavy. ¡Sin vergüenza, calvo! ¡Ta-ta-ta! Todo eso me llamó una señora en un momento de subidón. Bueno, nada. ¿Cómo llegaremos a esa edad?
0: Sí.
1: ¿Cómo llegaremos a los 90?
0: Ojalá que estemos todos en tenas condiciones. Pero no sé yo.
1: Te quiero decir. Muy bien. Hoy es miércoles 8 de abril, sí. Son las 6 y 25. Y volvemos a la Operación Alarde después de una semana sin venir, porque estuvimos de procesiones.
0: Sí.
1: De vacaciones. De.
0: De sueto.
1: ¿De qué?
0: A sueto.
1: De sueto. Tuvimos de. ¿De qué, Diegazo? ¿De qué
0: de,
1: tuvimos?
0: De marcha también.
1: De barchat, de bachata. La verdad que viene bien parar, ¿eh?
0: Un
1: viene
0: pelín,
1: bien parar
0: sí.
1: Y dejar ahí tu caballo.
0: Ah, fuera.
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1: Pues eso. De vez en cuando está bien dejar al caballo. Sí. ¡Aparcao! Muy bien. ¿Por qué resuena esto tanto? ¿Qué pasa aquí, oh?
0: No sé.
1: Tengo yo aquí subida la ganancia a tope, oiga. A ver, hola. Muy bien. ¡Calvo, sinvergüenza! Es que fue muy harto, no os lo podéis imaginar. Me omito la otra palabra que me llamó, porque bueno, creo que es... Calvo, sinvergüenza me hace gracia, lo otro, o sea, me parece una...
0: Sería de tono, ¿no?
1: Homofobia pura, vamos. En fin. ¿Qué tal te fue a ti la...
0: Bien.
1: La Semana Santa?
0: Bien, bien.
1: Bien.
0: Sí. La mía sin problemas.
1: ¿Qué hiciste?
0: Pues salir todos los días. Iba a dar paseos, pero nos quedamos aquí en Gijón.
1: Bueno, es que aquí en Gijón se está muy guay.
0: Sí.
1: Yo tuve la suerte de ir a Vigo.
0: Uh-huh.
1: Y la verdad que fue muy guay, pero pasé muy mal con el tema del tabaco, chaval.
0: ¿Sí?
1: Muy mal. Porque claro, tú el día sin hacer nada... En un sitio que todo te recuerda a fumar, dije, ¡dame un albariño! ¡Calvo, sinvergüenza! ¡Dame otro albariño! En fin. Muy bien, vamos a ponernos aquí al lío.
0: Sí.
1: Vamos al lío que hoy tenemos para hablar los siguientes temas. Empieza el último trimestre del curso. ¿Eh?
0: Uh-huh.
1: ¿Cómo valoras tu experiencia en lo que va de curso y cómo encaras estos últimos meses que quedan? Busca una película clásica del cine y habla de ella. No tiene que ser una película que hayáis visto.
0: Sí.
1: O que te haya gustado o que no, sino un clásico que haya llevado premios o algo así, ¿no?
0: Sí.
1: Habla de un personaje histórico, como Diego Díaz, por ejemplo, un personaje muy histórico, importante por algo bueno que haya hecho. De repente no me lleguéis aquí a hablar ahora de, yo qué sé.
0: De Yoko, ¿no?
1: Bueno, hombre, se hizo cosas buenas.
0: Sí, sí, por eso.
1: Uh-huh. O un tema libre.
0: Sí.
1: Creo que nadie eligió...
0: Tema libre.
1: ¿Cómo se llama? Personaje histórico, ¿no?
0: ¿Qué? Creo que no, pero...
1: Creo que no.
0: No sé.
1: ¿Tú qué elegiste?
0: Película clásica.
1: Película clásica, sí, sí. Señora. No sé por qué me lo imaginaba que ibas a elegir.
0: Sí,
1: sí. Sí.
0: Ostras,
1: ¿qué
0: pues...
1: película clásica no? Pero sí que ibas a hablar de una película clásica. ¿Y qué película elegiste?
0: Cantando bajo la lluvia.
1: venga Asturias. Va a cantar un poco. Muy bien, peliculón. No sé si la visteis.
0: Sí, yo creo que sí, que la vi con mi padre.
1: ¿Tiene clásico? Pues dale caña ahí, Adriana.
0: Voy a hablaros de una película clásica, Cantando bajo la lluvia. Esta fue dirigida por Stanley Donen y Jane Kelly. Habla del cine y lo hace con amor y alegría que acaban contagiando con su música y canciones. Apuesto, y no me confundiré, que si empiezo a tararear esta canción, muchos o la mayoría de vosotros sabréis de qué película estoy hablando.
1: A ver, vamos a ver si se la saben.
2: ¡Hola, Boca! ¿Qué tal? ¿Dónde estabas?
1: Muy bien. Era una prueba. Es que había Moja que estaba durmiendo bajo la lluvia. Sigamos.
0: Es una comedia que ya es historia viva del celuloide. Para la posteridad nos quedará la imagen de Jane Kelly bailando y apuntando al cielo con su paraguas. Esta es una fotografía perfecta del optimismo y la felicidad. ¿Quién se sabe la canción? Aparte de Bernie y de mí.
1: Dani se la sabe, la conocíais. ¿La conocíais, Moja?
2: No.
1: ¿Diego? ¿Sí que?
2: Sí.
1: ¿La conocías?
2: Sí.
1: ¿Aurora? Dancing in the rain. No habíamos nacido ninguno, ¿sabéis, no? ¿Sabéis de qué año es esta película?
0: De 1940 y...
1: 52, chaval.
0: Ah, vale. Ni mi padre había nacido.
1: No había nacido... 52... tendría ahora 50... 74 años. ¿Qué? Hace 74...
0: Bueno, mi abuela había nacido.
1: Hombre, me imagino. Muy bien. ¿Qué más me cuentas?
0: Nada.
1: ¿Estaría así?
0: Sí.
1: Ah, sí, ¿eh? Muy bien.
0: Porque como dices que no nos estudiamos en...
1: ¡Ay, madre! Voy a echar la culpa a Bernie. lo hice breve, pero voy a echar la culpa a Bernie. No vaya a ser... No, ¿cómo no os vais a poder exceder? Tenemos aquí 2 horas y media por delante. Como si quisiese hablar de los... De los tal.
0: ¿De los tal?
1: Sí. Sí, os dije yo que no os excedáis.
0: Sí,
1: te lo inventaste.
0: Sí, no.
2: Yo no me acuerdo, ¿eh?
1: Hostia, pero que no, pues sí. que se lo está inventando esta pava.
0: No.
1: A ver, pero vamos a ver. ¿Cómo os voy a decir que no os excedáis? Que es que si no os excedéis, acaba el programa en media hora. Muy buena esa, me la apunto aquí en el Excel de fulas contra el Bernie.
0: Que no es una fula.
1: Es una fula, vamos. Pero que yo no dije eso, o sea, se lo di a la otra clase, a los de mañana, sí. Les digo, cortaros, porque claro, son 15.
0: Por eso.
1: Porque son 15, ni 15 personas. Sí, pero... me lo apunto aquí... Adriana me puso
0: una de,
1: a parir.
0: Un punto menos.
1: Un punto menos, oye. Muy bien. Cuéntame, Dani.
2: Tengo una pregunta para ti, que es la siguiente.
0: Sí,
1: venga.
2: Lo de Cantando bajo la lluvia está en blanco, sí. Y negro, ¿no?
0: Sí.
2: Yo pensé que estaba en color.
0: La han hecho en color ahora. Pero...
2: ¿Y qué papel destacas más de esa película? ¿Un papel, una actriz que te haya llamado la atención?
0: Pues no me acuerdo del nombre de la... De Jane Kelly.
2: ¿Y qué te llama la atención de ella?
0: Pues el cómo trató el tema de la esclavitud.
1: Muy bien.
2: Me dejas parado. Pensaba que Cantando bajo la lluvia sería un poco más optimista, pero si hay esclavitud, qué lógico. Y por último, pedirte disculpas y darte gracias por responderme.
1: No, ya.
0: De nada, a ver.
1: Vamos a hablar, pero acortamos las palabras a la mitad, ¿vale? ¿Sabes? Porque como os pedí que cortarais. Adri, te gust la pel.
0: No, la vi, pero.
1: La verdad que yo no me acuerdo muy guay. A ver, me acuerdo de la imagen mítica y tal, pero mítica película que seguro se vio pues en el canal TCM o alguna de estas. Pero bueno, yo sí la vi, la vi una vez.
0: Yo la vi con mi... Bueno, era pequeña, yo creo, porque la vi con mi padre y en casa de mi abuela.
1: Mira, estuvo nominada a la mejor actriz de reparto, mejor puntuación de una imagen musical, la mejor película de cualquier fuente, luego y ganó el premio de Globo de Oro a la mejor, al mejor actor de una película. Está dentro de las 10 mejores películas de los premios de la Junta Nacional de Revisión. ¿Qué revisión? Madre mía, ganó pila cosas. Ganó un premio foto, ganó un premio satélite, ganó los premios de Extremadura. Mentira, eso es mentira. ¿La veremos y luego la comentamos aquí un día?
0: Bueno.
1: ¿O pasamos de esta película? ¿Qué decís?
0: Como queráis.
1: Nadie más la vio, ¿no? Hay varias adaptaciones, hay un musical.
0: Sí.
1: Meca, nos está escuchando Luchi de Pum, chaval. Mi querida Luchi nos está escuchando en directo. Seguro que ella es una cinéfila del caray, ¿eh? Y seguro que esta película la vio. Cantando bajo qué.
0: Bajo la lluvia.
4: Bajo la lluvia. Déjate de fumar.
0: Sí.
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0: Por si no lo sabíais, por si no lo sabíais. ¡Luchi de Pum!
1: Le mandamos un saludo a Luchi. Luego le ponemos una canción. Ella es muy punkarra y gusta el punk. Sí, sí. Pero gusta y mucha música. Gusta y mucho Manu Chao. Y una amiga mía que estuvimos en Birmingham, ella de Erasmus y yo por allí.
2: Tú trabajando, ¿no?
1: Sí, de paelleru. Mira tú qué cosas. Y escuchábamos a Manu Chao todas las mañanas.
2: Sí.
1: Un concierto en Génova que tiene, sí, muy guay. Bueno, Cantando bajo la lluvia, otra película clásica que te haya molado mucho. Sabía yo que mañana, para el programa de mañana, dije, sí. Ya verás, película clásica, me van a llegar de Disney por todos los lados. ¡Pum! Aladdin.
2: La Bella y Bestia, ¿no?
1: Y yo, a ver, oh. Sabía lo yo que los pangolines de los jueves, ahí manda mucho Disney. A ti también, ¿eh? Bueno, de mano traes una camiseta de Mini. Muy bien. ¿Otra película clásica que te haya gustado?
2: La Bella y la Bestia. Yo también soy muy de Disney.
1: Pero vamos a salir de Disney. Vamos a salir de un clásico que no sale Disney.
2: 50... No, sí.
1: 50 sombras de Grey. Es un clásico del placa placa y palasaca. Sí, ¿no? Yo no la vi, pero bueno, se comenta que es Sipalu, ¿no? Avatar, y un clásico, sí, señora. ¿Un clásico por ahí?
2: La de... Gorilas en la nieve.
1: ¿Gorilas en la niebla?
2: Sí.
1: ¿En la niebla?
2: Sí.
1: Sí, muy guay. Me encantó esa película. Fui a verla con mi madre, por cierto. Dani, un clásico...
3: Cuando llegó su hora del oeste.
1: Habla algo más, que me pillas con un bizcocho en la boca.
3: Pues, sin duda, cuando llegó su hora, en la escena de... que lo digo ya, sí, sin micro.
1: ¿A pelo?
3: Sí. A pelo, sí. Madre mía, me están subiendo los colores, tío.
1: ¡Qué va, oh!
3: Lo dicho, pues cuando llegó su hora, la escena trágica de que entren en casa de Sineñu y precisamente...
1: Por un puñado de euros. Muy bien. Un clásico del cine, Diegazo. Ya verás tú. Rocco Siffredi, no sé quién.
2: Yo también tengo una clásica de,
1: ¿cuál?
2: De miedo.
1: ¿Cuál?
2: Todas las de Freddy Krueger.
1: Hombre, vamos a ver. Que es Pesadilla en el Street, ¿no?
2: Sí.
1: Esos son clásicos de verdad.
2: De terror, sí.
1: Uno, dos...
2: Tres, cuatro...
1: Cinco, seis... Sí, pero no era así, ¿no? Eso era Barrio Sésamo. Uno, dos... ¿Dónde está Freddy? Algo así.
2: Sí.
1: Diego, dime una película clásica, hombre. Clásica, sí. Tengo una película, Top Gun, te pega a ti, Top Gun, ahí. Sí, ¿no? Moja, una película clásica.
4: ¿Una película clásica?
1: ¿Estás bien?
4: Globos.
1: ¿Los globos? ¿Qué globos?
2: ¡Lobos!
1: ¿Los lobos?
2: Sí.
1: ¿Bailando con lobos? Sí, ¿no?
2: Sí.
1: ¿Bailando con lobos? De Kevin Costner.
4: Sí.
1: Muy bien. Alba, una película clásica. Muy buena. Esta señora se merece un aplauso. Supercalifragilisticoespialidoso. Hombre, eso es un temazo. A ver cómo es. A ver quién lo dice guay.
2: Supercalifragilisticoespialidoso.
1: Ahora tienes. Ahora tú. Me como unas nueces y me como un bizcocho. Diego, supercalifragilisticoespialidoso. Esa es chunga, ¿eh? Muy bien. Hombre, es un temazo eso. ¿Qué la
4: sí.
1: Es lo que dice. Supercali. ¿Qué? ¿Con G o con J?
2: Con G.
1: Sí, ¿eh?
2: Sí.
1: Ay, Enrique Llana la cantaba, chaval. Qué clásico,
2: ¿también?
1: Mi primer concierto. ¡Luchi de Pum! ¡Supercali fragilístico espialidoso! ¿Cómo dice? ¿Sabéis que fue mi primer concierto en la historia de mi vida, Enrique Llana? En Vigo, en el circo. Bueno, una especie de circo que había. Flipa. ¿Qué sería de Ana?
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1: Muy bien, Enrique. El Quique. Menudo pájaro, ¿eh? Ese sí que supo vivir luego del cuento. Ana desapareció.
6: Sí.
1: Pero Enrique del Pozo anduvo por ahí de farándula en farándula. Muy bien, Adriana. Pues no sé si seguiré hablando contigo, porque como ahora os corto y no os dejo hablar más de la cuenta, tío. No sé. ¿Damos unas noticias?
6: ¿Qué noticias?
1: Conectamos con nuestro...
6: Hombre del tiempo.
1: Hombre, no está. El hombre del tiempo es mañana. Buenas tardes, Adriana. ¿Qué tal por ahí, por el mundo?
6: Bien.
1: Me levanté hoy por la mañana porque, bueno, ya visteis que ayer hubo una amenaza de que iban a volar un país entero con misiles, bla, bla, bla. Y aun sabiendo que prácticamente imposible que pase eso, porque, ostras, es muy harto. Claro, pero estamos en manos de quien estamos, digo yo, ya verás.
3: Yo le pensaba que sí.
1: Que hay un... No, ostras, es que es... O sea, vamos a ver, una cosa y lo que están haciendo y otra cosa y de repente matar a toda la población civil de un país. Que ya está pasando en otros lados, pero bueno. Bueno, no vamos a entrar en eso. Noticias buenas. ¿Qué noticias buenas pasaron en el mundo hoy, Adriana?
6: No sé.
1: No. ¿Quieres que te diga yo una?
6: Vale.
1: Pues mira, te voy a contar una noticia buena. Noticias buenas. Son buenas noticias. El primer ensayo en humanos para rejuvenecer tejidos ya está en marcha.
6: Bien.
1: El paro cae en marzo a su nivel más bajo en 18 años.
6: Bien.
1: Un avance clave en la fabricación de chips puede impulsar una nueva generación de tecnología. Vale, no sabemos bien lo que quiere decir, pero muy bien. ¿Te digo otra?
6: Sí.
1: Desarticulada en Madrid una red de narcotráfico. Yo qué sé, es lo que pone aquí, tío. La Guardia Civil refuerza la seguridad en el campo de Gibraltar con la circulación. Vale, bien. ¿No habrá noticias de estas de una jirafa vuelve a...?
3: El campo de Gibraltar, tipo a celda 211, solo falta.
1: Es que vaya noticias aquí. Tratamientos con hongos alucinógenos tienen un impacto no sé qué. Roma impulsa intercambio de botellas de plástico por billetes. Un tratamiento para acabar con las pesadillas. Un tratamiento para acabar con las pesadillas.
6: Eso está bien.
1: Está guay, ¿no?
6: Sí.
1: Muy bien.
6: Oye, ¿y
1: un equipo de científicos logra un avance clave para los implantes de pelo? ¿Por qué nos reímos? ¿Calvo sin vergüenza?
6: Calvo con barba, sí.
1: Calvo con barba. Hablé con ese el otro día. Con el gancho. Sí, sí. Y lo vamos a entrevistar. Es muy guay. Muy bien. Venga, pues vamos a poner un temazo ahí.
6: Vale.
1: ¿Qué te parece? ¿Qué tema? Hoy os pedí un tema libre, ¿no?
6: Sí.
1: Podéis poner el que queráis.
6: Sí.
1: Vale. ¿Y tú cuál elegiste?
6: Ton de Natalie Imbruglia.
1: Sabes que es un temazo eso, ¿no?
6: Sí.
1: ¿Sabes que hay una versión de los béisbols?
6: ¿De quién es?
1: Los béisbol, como sí. Si jugaran al béisbol, son un grupo alemán de tres chicarrones guapos, rubios, altos. Calvo, sin vergüenza. Que versionaron esta canción.
6: No, pues no.

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1: Yo creo que el público está apagado. Ves el vídeo y o sea, es como...
2: No sé.
1: Que no sois Elvis, o... Muy bien. Vamos a escuchar a Natalie Imbruglia, que
2: mejor,
1: mola bastante,
2: sí,
1: más, ¿eh?
2: Mejor.
1: ¿Se la dedicaremos a alguien, Adri?
2: Yo creo que sí, que se la voy a dedicar a una persona. Una personita.
1: ¿Una personita, un animal, una cosa, un vegetal, un pimiento,
2: una un persona, rock? Una persona.
1: ¿Sabes lo que es Thor, no?
2: Sí.
1: Roto, ¿no? Algo así, como un 7 sí, en el corazón. Sí. Pues le damos.
2: A ver, dale caña, Bernie.
1: Personita dedicada para ti. Vale, ¿qué más? No se vayan todavía, aún hay más.

0: ¡Qué arte para toser que tiene mi arba! Dice llora. ¿Qué pasa, Aurora?
1: Hola, Berry.
0: ¿Cómo estás, oh?
2: Otra vez.
0: Muy bien. Bien, hay que desatascar ahí, oh. Hay que desatascar. Muy bien. Es más, la próxima semana os voy a pedir de deberes que tosáis. Tosemos todos a la vez. Muy bien, continuamos aquí. Son las 7 menos 10 de la tarde de este miércoles primaveral. Lleno de virus, por lo que veo. Muy bien. ¿Qué tal te fue la Semana Santa, amiga?
1: Muy mal, por mi parte.
0: Bueno, nada, entonces.
1: Porque estoy acostumbrada a hacer muchas cosas y estuve en la casa de mis hermanos.
0: ¿Y eso qué quiere decir? ¿Que ahí no haces nada?
1: Bueno, cuida a los animales, pero...
0: No, pero a ver...
1: No, y luego entre que me atacan las gallinas mi hermano...
0: ¿Que la gallina ponedora te ataca? ¡Calla! ¿Ah, sí? Ya, las gallinas son bastante traicioneras. Y mira que son cobardes, ¿eh? Hombre, ahora toso yo. Maldita sea. Muy bien. Pero ya pasó, ya estás mejor, ¿no? Ya pasó la Semana Santa. Ya, hay gente que cuando hay vacaciones lo lleva peor. No sé, a mí es que me sienten tan guay las vacaciones. Bueno. ¿Qué eligió usted, señora?
1: Pues película.
0: Peliculón, ¿no? Un clásico del cine también, ¿no?
1: Sí.
0: Muy bien. ¿Y qué película lle? Cuéntame.
1: Hoy voy a hablar de una película que he visto. Que no he visto.
0: ¿Que sí o que no?
1: Que no, que como estoy de...
0: No la habrás visto con la gallina ponedora, ¿eh? Ay, a tu la... No me gusta. No, ¿eh? Estamos tan pa' allá todos. No la viste, va, nos quedamos con eso entonces.
1: Han guardado un Oscar. Se llama Rain Man, el hombre de la lluvia. Cada persona tiene un cerebro diferente y especial. Rain Man es un hombre adulto con autismo. Se da muy bien los números y tienen muchas memoria. Tiene un hermano pequeño, Charlie. El hermano no quiere mucho. Tiene malos sentimientos y está enfadado porque sus padres quisieron darle más dinero a Raymond.
0: Cada vez lo llamas de una forma distinta, ¿eh?
1: Que como son palabras largas.
0: Me echo contigo. Raymond. Raymond. Ramonín. Vamos a llamarlo Ramonín. ¿Te parece? Más
1: pues
0: fácil.
1: Sí.
0: Venga. En vez de Raymond, Ramonín.
1: Dice. Sus padres quisieron darle. Eso ya lo he dicho.
0: Sí.
1: Joder, es que me equivoco.
0: Bueno, como
1: no,
0: yo.
1: Como...
0: Como todo el mundo.
1: Dice. Intentar sacar un provecho de se lo lleva sin permiso de la residencia donde vive de viaje en coche por Estados Unidos. La convivencia es difícil. al principio porque necesita sus rutinas. Charlie solo quiere aprovecharse de su memoria y su habilidad con las matemáticas en Las Vegas, en Sar Leones del juego. Esta mal adición de Charlie termina generando un vehículo entre los hermanos. Empieza a recordar cosas de cuando eran pequeños. Vuelve a entorno seguro, pero ese ha creado un vehículo hermoso entre los hermanos. Las personas divergentes necesitan que sus familiares no se discuten de ellas. Las personas divergentes pueden aprotar sus familiares más.
0: Hay un oso ahí fuera, tío. ¿Lo visteis, no? Un bostezo de oso pardo asturiano. Personas divergentes. ¿Qué pasó? ¿Sabéis de quién es esta peli? ¿Quién la dirigió? ¿No visteis esta película? Barry Levinson, que es el mismo director que esta pedazo de película.
3: Good morning, Vietnam! Hey, this is not a test. This is rock and roll.
0: This is rock and roll.
3: Time to rock from the Delta to the DMZ.
2: Así nos despertaron en el campamento.
0: Pues malditos monitores, te quiero decir. Yo no vuelvo a ese campamento.
1: Más cosas de las que un no piensa.
0: ¿Quién vio Rayman? Ramonín, Adri, Dani, por ahí. Poco cine veis, me parece a mí. Poco cine veis por ahí. ¿O qué? ¿Qué sois? ¿Más de Torrente y esas cosas?
4: No.
1: Yo sí he visto la película.
0: Rayman, ¿la viste?
1: No,
0: Torrente.
1: Torrente,
0: muy
1: presidente.
0: Bien. Torrente, presidente, va de vida. Chirito. Hostia. Dice mucho de cómo está la sociedad, que esa película sea la más vista ahora mismo en el cine.
1: Yo lo he visto con mi madre porque, como es Santi Segura, yo voy a verla.
0: El Santi.
5: Viejo. Guapo.
0: Muy bien. Pues has de verla esta, de Rayman. Es un peliculón, la verdad. Además se habla de un mundo que nos toca.
2: Que va a llorar un montón.
0: Hombre, claro que va a llorar. ¿Lloraste con Torrente?
1: No, me reí.
0: Es de risa. Bueno, puedes llorar de pena también. Muy bien, Aurora. Son las 7 de la tarde, ¿lo sabías?
1: Sin más.
0: Sin más. Seguimos aquí, Diversa Radioactiva. Dejamos nuestros caballos ahí aparcados.
2: Con Torrente.
0: Muy bien. Para la boda vamos a disfrazarnos. Y yo dije, igual me disfrazo de Torrente, pero no. Porque hay que disfrazarse de película o de serie y tal, pero igual paso de estar todo sucio por ahí. Pues qué cosa, ¿eh? Cuando un verano que estuvimos... Joder, además es que no es guay eso. Pero uno de los veranos que estuvimos por Huelva me dio por hablar en andaluz, tío. Decía Paula, ¿pero quieres parar, tío? ¿Qué demonios eres hablando en andaluz? Ahora, bueno, Galicia todavía, porque se, a ver, crecí con ese acento y tal, pero visita, claro, digo, ¿qué haces, tío? ¿Qué haces? Estoy hablando andaluz.
5: Aptiqui.
0: Muy bien. Muy bien, Aurora. ¿Otra película clásica que hayas visto tú?
1: Tengo muchas.
0: Pues con que me digas una.
1: La exorcista.
0: El exorcista. Cuidado, ¿eh?
2: Y esa también
0: la vi y me dio un... Pero es que esa peli es muy guay, te quiero decir. ¿O qué? A mí esa peli, vamos, la verdad que me flipa. ¡Ay, que está ahí detrás! ¡Míralo! Nada, no conseguí daros miedo. Muy bien. ¿Que está ahí quién, además?
6: Los cartelinos.
0: Unos cartelinos. ¡Ahí está! ¡Cuidado que está el cartelín de respeta! Muy bien. Aurora, bravo. Sí, señora. El exorcista. Otra película clásica. Os voy a poner hoy aquí a hablar de cine a todos.
2: Con faldas y a lo loco.
0: Sí, señora. Muy bien. Danilo.
6: Pasa al siguiente. Deja de pensar que me dejaste fuera de juego.
0: Usted, señor. El de la gorra.
7: Rafa Nadal.
0: Otra película clásica, oh. 9 semanas y media. ¿Qué reís? ¿No la viste esa tampoco? Oye, opa, estamos hablando de películas clásicas, yo qué sé. ¿Los gorilas? Los gorilas y la niebla. Pero esa ya la dijimos antes. Os voy a dar... El Padrino, tío.
2: Otro,
6: ¿verdad?
0: Hostia, El Padrino es clásica, te quiero decir. Si no ganó Oscar, si esa película...
6: Las albóndigas en
0: remojo. ¡No, hombre! ¡Que las albóndigas en remojo! Esa es la versión de torrente americana de los 80. Hombre, a ver, es un clásico. Y Porky's también, te quiero decir. Pero no, hombre, estamos hablando de películas clásicas. Pero oye, que si las albóndigas en remojo... Vaya peliculón, chaval. Mira, Poltergeist, por ejemplo. Pero son todos de miedo. A ver, mira, de mano, El Padrino está como la primera película clásica en las movidas. A ver, dime una película clásica. No me chilles que no te veo. Por ejemplo, Blade Runner. Ciudadano Kane, El Padrino, Pulp Fiction, Apocalipsis Now. ¿No visteis ninguna? De verdad. Pero la lista es Schindler, este que hace ascensores. ¿Alguien voló sobre el nido del cuco? No. Oh my gosh. Yo qué sé. Psicosis.
6: Sí.
0: Taxi Driver. Are you talking to me? Are you talking to me? Calvo sin vergüenza. Aquí. Ayer en un programa una señora se cruzó y me empezó a llamar calvo sin vergüenza. Calvo sin vergüenza. Ciudad de Dios.
6: Dios.
0: ¿No visteis Ciudad de Dios? De verdad. Tío, de las favelas brasileñas. Casino. Odisea en el espacio, 2001. Matrix. El Club de la Lucha. Forrest Gump.
1: Sí.
0: Ah, muy bien. La vida es bella. La naranja mecánica. No va de fútbol, es de Kubrick. Yo qué sé. Seven. Lo que el viento se llevó. Cinema Paradiso. El silencio de los corderos. De verdad que os hace gracia escuchar El silencio de los corderos. Y es que no la viste. Yo te voy a tirar. El Señor de los Anillos.
6: Ah, sí.
0: ¿Un tranvía llamado Deseo?
8: No.
0: Batman, el caballero de la noche. ¿El espíritu de la colmena?
8: No.
0: ¿Volver?
8: Sí.
0: ¿Volver a empezar? ¿Amelie? ¿No visteis a Amelie? ¿No visteis a Amelie? ¿Kill Bill?
8: No. Sí, yo creo que sí, yo no.
9: ¿El bueno, el feo y el malo?
0: ¿No lo has visteis, de verdad? Pues hay una película que se llama El Club de la Lucha. ¿La visteis? ¿Quién vio El Club de la Lucha? No, ¿eh? De Brad Pitt. No, ¿eh? Que al final de la película sale un temazo que se lo vamos a poner ahora mismo a mi querida Luchi de Pum. Que es así.
10: Stop.
0: Imagínate una película que acaba con esta canción. Si merece la pena verla o no. Carolina, esto es Diversa Radioactiva, por si no lo sabías.

0: Menudo pildorazo que acaba de sonar aquí en la radio. Pero bueno, creo que vosotros sois más de otro rollo, porque por ejemplo tú me traes otra canción hoy que no tiene nada que ver con esto. Oh Dios mío, los Ramones facturan, era algo así, ¿no? Los Ramoninos facturan. ¿Cómo viene la canción? ¿Qué nos vas a pinchar hoy, Aurora?
1: Shakira con Bizarrap.
0: Bizarrap con Shakira, señora. Así. Pa, Shakira, ¿cómo se escribe, no? Aquí la tengo. ¿Y a quién se la quieres dedicar?
1: A todo el mundo.
0: ¿A todo el mundo que es bueno?
1: Sí.
0: Porque para dedicarla a la peña que es mala, no.
1: No.
0: ¿Se la dedicamos a Piqué?

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1: Continuamos aquí en Diversa Radioactiva con Aretha Franklin. ¿Cómo te quedas?
2: Hola.
1: Le voy a decir una cosa, señora. No se ría, no se ría de la bruja avería. Pedazo de versión de esta señora. ¿Qué tal, doña Carolina Franklin?
2: Hola, bien.
1: ¿Cómo estás, oh?
2: Bien, ¿tú?
1: Bien. ¿Cómo fue las vacaciones?
2: Bien.
1: ¿Bien?
2: Sí, encantita.
1: ¿Quemaste algún contenedor?
2: No. No, de momento no.
1: ¿Pinchaste alguna rueda de algún coche?
2: Igual.
1: Nada, ¿no?
2: Todo.
1: Eso para el verano. Eso para el verano. Muy bien. Muy bien. Creo que elegiste un temazo que es hablar de un personaje histórico que hizo algo importante y bueno,
2: sí,
1: en la vida, ¿no? Qué guay, qué guay. ¿Y a quién elegiste?
2: Galileo Galilei.
1: Qué guay, qué guay. Que hay una sala de conciertos en Madrid que se llama así, pero no, tú vas a hablar del astrónomo, astrofísico,
2: sí,
1: ¿no? Venga. Galileo Galilei, vamos allá. ¿De dónde es este paisano?
2: Era italiano.
1: Italiano, astrónomo astrofísico, ¿no?
2: Sí.
1: ¿De qué época, no?
2: De Renacimiento. Uh-huh. Y cuando era pequeño...

0: Florencia, con de Pavía.
1: Cuna del Renacimiento, podríamos decir, Florencia, ¿no? Además, fue uno de los sitios donde más tal. Muy bien.
0: Dupame creía que tuviera la medicina. Pero a él no le gustaba.
1: Flipa, ¿eh? Si este hombre hubiera estudiado medicina, la pila Coses, que nos hubiéramos perdido.
0: Un poco más. Ahí. Así que abandonó la carrera y estudió
1: O sea, dejó la carrera con 21 años y a los 25 ya era profesor de matemáticas. Finu como el alambre espino, vamos.
0: A los 25 años. No.
1: ¿Qué construyó? Hizo algo ahí muy harto él.
0: Que construyó un taller de Lego.
1: Heavy eso, ¿eh? Nah, me levanté hoy, no sé qué hacer. Nada, voy a construir un telescopio. Como no tengo nada que hacer, cuidado, ¿eh?
0: Me copió en 1609.
1: En
0: 1609. He hecho adaptaciones sobre ello.
1: ¿Y qué descubrió gracias a ese telescopio, Caroline?
0: Descubrió las lunas de Júpiter y la base de las lunas de Venus.
1: Lunas de Júpiter, que mira que está lejos. O sea, que pedazo de telescopio
0: y
1: que se hizo
0: el colega. La base de Venus.
1: Y las fases de Venus. ¿Qué más encontró por ahí?
0: Manchas solares.
1: ¿Manchas solares?
0: Y la...
1: Esto es harto, ¿eh?
0: La comprobación de la Vía Láctea.
1: Que nada, como ya está ahí al lado. La conformación de la Vía Láctea, chaval. Cuidado, ¿eh? ¿Qué, Nicolás? Colás, el vecino tuyo. Copérnico. Claro, es que antes, en la época de este paisano, decían que todo giraba alrededor de la Tierra y de repente llegó el Copérnico y este paisano y dijeron no, que giramos alrededor del Sol. Pues a la hoguera con él. Sí, ¿no? Estamos de acuerdo todos, ¿no? ¿O no? O la Tierra y es plana y... No.
0: Ahora estamos de acuerdo, pero por eso por la inscripción desafía la misión que auténtica tradicional.
1: O sea, el tío como dijo que el Copérnico tenía razón, ¿no? Que girábamos alrededor del sol y dijeron, usted va a ir a la hoguera. O sea que... ¿Y qué? ¿Lo quemaron o se echó para atrás?
0: Se le obligó a Bueno, entonces me doy de más. Y pues
1: domiciliario.
0: Domiciliario.
1: No te vamos a quemar, pero te vas a quedar en casa todo lo que te queda de vida. Paisano. Cosas, ¿eh? Ay, la Inquisición.
0: El legado es el perfecto de Daca.
1: ¿Cuál fue esa frase tan famosa?
0: La debe frase. Y se mueve.
1: Y sin embargo se mueve.
0: Que simboliza la resistencia. Significa al peso de la presión de las autoridades.
1: Era esta, Bernie. Un valiente, un grande, un tipo que... Lo que pasa es que, bueno, claro, dijo, ostras, como no me eche para atrás, me queman. ¿Eh? Me queman vivo. Por la gracia de... Children behave. That's what they say when we're together. Qué de cosas locas se hicieron en este mundo, ¿eh? O se siguen haciendo, pero bueno. Lo de quemar a alguien vivo me parece lo más harto que puede haber. Harto eso. Se sigue haciendo, bueno, claro. Muy bien, señora. Es usted una Galilei estupenda. Que lo sepa. Qué guay que hayas elegido un personaje importante en la historia. Y la canción que me traes hoy, que... Ya verás, lo vas a decir y va a sonar por ahí. Ya verás cómo... ¿Qué canción
0: la canción de Blanco y Negro de Malú.
1: ¿Blanco y Negro de Malú?
0: Sí.
2: ¡No!
0: ¡Sí!
1: Sabía lo yo. ¿Qué va a haber ahí? ¿Te gusta esa, no?
0: Sí.
1: Muy bien. ¿Y a quién se la vas a dedicar, Galilea?
0: Mira, la voy a dedicar a una persona que está aquí y te lleva a una...
1: ¡Albita Malucha!
0: Sí, oh. Es la mejor.
1: Y es tremenda. Muy bien, pues
0: y
1: blanco y negro.
0: Y a toda la red.
1: ¿El qué? Y a toda la red.

0: Son las 11 de la mañana. La hora, empieza la hora dorada de Radio Campillín.
1: Eso te lo inventaste, pero muy bien inventado, Mariano, muy bien inventado. Estamos en el Campillín, entonces Radio Campillín, ¿por qué no?
0: Exactamente.
1: Y, buenos días.
0: Y dirigiéndolo don Bernardo.
1: Hombre, lo dirigimos entre todos y todas, ¿no? Yo estoy aquí a los aparatos, como decía mi abuelo, puesto por el ayuntamiento. ¿Qué tal estáis?
0: Bueno, bastante bien.
1: Yo os veo muy bien.
0: Muy, muy mojado de todos estos días, que ha caído mucha agua.
1: Vaya invierno, largo, ¿eh? Ayer llovió con toda la gana, ayer era un lunes. También. No hacía falta bañarse ayer. Salías a la calle. No te mojaste. Supiste por dónde ir entonces. Sí, ¿eh? No te mojaste. Hubo algún momento del día que paró, pero nada, fue un día para estar, vamos, en casa metidos. Hoy es martes, 10 de marzo. Quedan 11 días de invierno. ¿Cómo lleváis el invierno, Mariano?
0: Bastante bien.
1: Sí.
0: Muy bien. Muy, muy mojadito, como acabas de decir.
1: Pero no hace mucho frío, ¿no?
0: Pero muy bien.
1: Sí.
0: No, frío sí que hace, ¿eh? O
1: sea, así, ¿eh? Sí. Mira que soy yo friolero. Y no me parece que haya sido un invierno muy frío.
0: Yo como soy de un sitio donde hay...
1: Claro, tú vienes de
0: siempre
1: Siberia.
0: Siempre ha hecho frío. Esto, para mí esto es verano.
1: Mariano viene de Siberia.
0: Sí.
1: Porque Valladolid en invierno...
0: Cerca.
1: Muy bien. Bueno, me mandaron unos temas hoy para hablar. Porque, bueno, la semana pasada con el tema este de... Como os dije, que dejé de fumar, cogí unos catarros que... Pero bueno, increíble. Entonces tampoco quisimos, no va a ser que fueran contagiosos, ya veis que no. Pero bueno, me mandaron unos temas respecto al 24 de febrero, que era el programa anterior. Hablaban de Juan Domingo Perón y Evita. Evita no Evita la que trabaja aquí, ¿eh?
2: No. La Evita que mandaba.
1: La Evita que mandaba.

0: soy yo mucho de tratar política en la radio, y esto no deja de ser política, porque al final fue un presidente de Argentina y la primera dama, ¿no? ¿Vosotros os acordáis de Evita Perón?
1: Claro, yo sí.
2: Yo de oír hablar de
0: ella. De oír hablar de ella.
2: Sí.
0: De oír hablar.
2: Y de verla también.
0: Y de verla.
1: Bueno, claro.
0: Tú viviste allí, ¿no? Tú viviste allí. Sin entrar mucho en el tema político, que la política es aburrida.
3: La política.
0: Para los políticos.
1: La política, quien lo entienda.
0: Es la política, al final, lo único que trae son problemas. Quiero decir, hablar de política, al final, todo el mundo tiene sus ideas.
3: Claro.
0: Y es algo que no sé por qué la gente no respeta la de los demás. Porque a ti te puede gustar, si, yo qué sé, a Mariano no le gusta el brócoli. Bueno, pues yo lo respeto.
1: Claro.
0: No le gusta el brócoli. Pero Mariano es de una ideología, yo de otra, y ahí no hay respeto. No sé por qué.
3: Porque es como quiere, cada uno quiere mandar en su idea.
1: En su parcela.
0: En su que a mí eso me parece muy bien, ¿eh? En tu casa, manda como quieras. Pero después no sé por qué la gente no respeta las ideas de los demás.
3: Porque no pasa como con el fútbol.
0: El fútbol y la política son...
3: Yo le decía a mi hijo cuando pasó a estudiar bachiller, digo, mira, tú tienes dos soluciones para vivir, abogado y político. Son dos profesiones que no fallan. El abogado puede levantar hasta los muertos.
0: Yo la verdad que ninguno de los dos.
1: En la política es como es lo que tú estabas diciendo hace un rato. Tú tienes un pensamiento y yo tengo otro, pero tengo que respetar el tuyo y tú el mío.
0: Pero no se respeta.
1: Pero ponernos de acuerdo en una cosa determinada. Pero en la política lo que veo muy mal es basta que tú digas sí para yo decir no. Primeramente, hazte cargo de la situación, comprueba si es verdad y discutes el tema. Y llegáis a un acuerdo. Pero eso es decir, porque tú eres de esta manera, yo lo hago de la otra. Dejemos la política porque si
0: ¿por
1: no...
0: ¿Por qué será? ¿Por qué será? Porque luego es lo que hablamos, ¿eh? Yo qué sé. ¿Te gusta la playa? A mí no. Bueno, yo te respeto.
1: Bueno, claro.
0: ¿Qué problema hay? ¿Te gusta? Yo qué sé.
3: Pero no hay discusión entre eso. Más, hay más en la política porque cada uno quiere tener...
0: La razón, ¿eh?
3: La razón.
0: Y en el fútbol también. Pero yo creo que el fútbol también trae problemas, ¿eh? La gente se pega.
1: Eso es lo que se ve
3: eso
1: muy
3: yo,
1: mal.
3: No
1: si es un deporte, vívele y disfrútale. Y que, hombre, si están jugando dos, uno tiene que perder.
0: Y aunque empaten, da igual.
1: Bueno, aunque empaten.
0: La historia y hacer deporte. Mira, este fin de semana fue la liga en Gijón, la liga de personas con discapacidad intelectual. Juega el Madrid, juega el Barça, juegan todos los equipos de la liga. Bueno, no hay faltes, meten un gol, se abrazan entre ellos, hay deporte, hay deportividad. Luego pones el fútbol de los mayores y ya están ahí, insultándose, peleando.
3: Y agarrándose a trompadas.
0: Entonces, fútbol y política, mejor lo dejamos de lado, ¿no?
3: Es muy complicado.
0: Mejor lo dejamos de lado. Vamos a hablar del WhatsApp.
2: Para
0: quien lo entienda y para quien lo quiera entender. Vamos a hablar del WhatsApp. ¿Qué os parece? ¿Usáis WhatsApp?
1: Sí, usarlo sí, pero nada más.
0: Bueno, es bastante.
1: Sí.
0: ¿No? ¿Usas WhatsApp?
2: Sí.
1: Toma, espera.
2: Pero muy poco.
0: Muy poco, ¿eh?
2: Muy poco, sí.
0: ¿Para decir estoy bien o para...?
2: Sí, bueno, para hablar con los hijos y los nietos.
0: ¿Eh? ¿Usas WhatsApp? No. ¿Por aquí?
4: Sí.
0: ¿Lo usas?
4: Sí, sí, para hablar con los hijos y con los nietos y con todos, sí. No te preocupes, cierro, pero corro.
0: Nos pasamos ahí el micro.
4: Sí.
0: O sea, ¿lo usas...?
4: Normalmente, sí.
0: ¿Para mandar mensajinos?
4: Vale. Sí. Y los miro, los que me mandan.
0: Vale. ¿Usas WhatsApp?
4: Teléfono.
0: El teléfono, muy bien. ¿Usas el WhatsApp?
5: No.
0: Nada. ¿Y por turón usamos el WhatsApp o no?
5: Pues no.
0: No. Es una aplicación muy...
1: Muy sencilla.
5: Está todo el mundo de Turón aquí en Oviedo.
0: Es gratuita. Tú seguro que usas WhatsApp mucho, sí. para hablar. Bueno, es gratis, ¿no? Mm-hmm. Con tener una conexión a internet ya te vale. Porque si no... ¿De dónde eres?
6: De los Estados Unidos.
0: ¿Pero de qué ciudad?
6: De Pensilvania.
0: De Pensilvania. Imagínate tener que llamar desde Oviedo a Pensilvania. Conferencia, como se llamaba antes... No, que hay conferencia.
1: ¿Y qué conferencia?
0: Y con WhatsApp puedes hablar gratis, ¿no?
1: Antes querías hablar con...
5: Mira,
0: Coge el micro, Mariano.
1: Que antes querías hablar, por ejemplo, con Santander, por decir una capital cualquiera, y te decían, pedías el número, cuelgue que ya le llamaremos. En un momento está...
0: Así, ¿eh?
1: Sí. O sea, tú pedías una conferencia con Santander, con Bilbao, con las que se fuere. Y a ti, ellos cogían el número y te llamaban cuando llegaba la hora. Yo había días que pedía una conferencia a las 8 de la mañana y a las 2 de la tarde no me habían dado todavía el número.
0: ¿Y eso, si llamabas, por ejemplo, a Valladolid mismo también?
1: Sí, sí, sí.
0: O sea, ¿tú qué llamabas? ¿A una centralita o cómo era?
1: No. Tú llamabas, claro, a una centralita, lógico.
0: Llamabas a una centralita.
1: Sí, sí.
0: Y ahí había una persona que te decía...
1: Es que antes en directo no había nada, así nada.
0: Así, ¿eh?
1: Nada.
0: Qué cosa. Qué fácil todo ahora.
1: Mira, y querías hacer una cosa rápida, ibas a telégrafos y ponías un telegrama.
0: Un telegrama, sí, señor.
1: Y el telegrama sí te llegaba antes, pero no. Si estabas en una cosa de negocios o de tal... Olvídate.
0: Los telegramas se usaban mucho para dar pésames, ¿no?
1: Sí.
0: Y porque era algo muy rápido, ¿no?
1: Sí, y para empresas... Hacías con un productor o con cualquiera, querías hablar con él y la mejor manera era poner un telegrama y decirle la situación, si es de negocios, si las ventas que has hecho, cómo, de qué manera, en fin.
0: ¿Os acordáis de siempre de tener teléfono o el teléfono llegó más tarde?
1: Y los teléfonos aquellos que había de
0: Ricky Ricky,
1: hacías así,
0: y luego los del dedo,
1: sí.
0: ¿Y os acordáis de los...? Todavía, ¿eh? El de... Yo tengo uno rojo de esos que se levantaba,
2: sí,
0: y marcabes.
2: También.
0: No, 23. Sí. Pero anterior a ese estaba el de...
1: Sí, sí.
2: El de darle mané.
0: El de dar vueltas, ¿no? Tú eres muy joven, ¿no?
6: No recuerdo.
0: Eso no...
2: No.
0: Claro, no había ni tele.
5: Yo estaba 17.
0: Mira.
1: Es que eso estamos hablando de hace 70 años.
0: 70, y bueno, los de...
5: El
0: del dedo.
1: Todavía tengo uno.
0: Yo fue los que conocí, pues hará 40 o 40 y pico años.
1: Sí, bueno, sí.
0: ¿Eh? Sí. Entonces, vosotros queréis llamar y no era un WhatsApp, no lo hacéis así. Había que llamar una centralita y esa señora o ese señor que estaba ahí te ponía en contacto,
1: sí,
0: con otra persona.
1: Y te decías...
5: Y claro, pasaba un día entero casi de llamada de uno a otro.
0: Mira, este cójolo yo para acá si quieres. Que me va a contar. A ver, el turón cómo era. Gracias.
5: No.
0: ¿Cómo eran Argentina los teléfonos? Igual, me imagino, ¿no?
3: Cuando yo me vine... Pero había cada muerto de obispo. Pero claro, había aquí también a una central a pedir para qué hora querías hablar.
0: Uh-huh.
3: Irte a una. Como si fuera la estación del tren.
1: ¿Tenías que ir al correo?
3: A correos.
1: Y vas al correo y allí te escribías lo que tú querías, se lo dabas allí. Y ya te lo mandan.
3: Y aquí era correo para...
1: Pero vamos, a los cuartos de hora o así ya lo tenían en su origen. Y ahora...

0: Yo creo que ahora, yo le pregunto a mis sobrinos, yo creo que no saben lo que es un telegrama. ¿Sabes lo que es un telegrama? No, ¿eh? Ya no sé. ¿Quién manda un telegrama hoy en día? Nadie.
1: Yo.
0: Sí, ¿eh?
1: He mandado tantos.
0: ¿Pero todavía mandas telegramas, Mariano?
1: No, ahora ya
0: ahora
1: no.
0: Ya no, ¿no?
1: Eso no, vamos, no
0: salían
1: si
0: caros,
1: existe.
0: Además, ¿no?
1: No sé si existe. No, bueno, era, te costaba un dinero. Pero...
0: Salían caros para... ¿Os acordáis de mandar telegramas?
1: Yo,
0: sí, ¿eh?
1: Yo todos los días tenía que poner uno por lo menos, cuando no dos o tres. O
0: sea... Hombre de negocios, Mariano, ¿eh?
1: Bueno.
0: ¿Eh?
1: Bueno, así es.
0: ¿Cómo hacíais antes para quedar? Porque ahora es muy fácil quedar con un amigo. Oye, en 20 minutos mandas el WhatsApp y quedaste. ¿Cómo quedabais antes? Porque no había, por supuesto, no había WhatsApp, no había móviles.
1: Es que el WhatsApp ahora es instantáneo. Yo cojo ahora mismo, llamo a mi hijo y al minuto y medio ya estoy dando la vuelta.
0: ¿Y cómo hacíais antes para quedar, para tomar un café?
1: Pues sencillamente quedar. Con la gente.
0: ¿Pero cómo lo hacías, Mariano?
1: ¿Cómo? Pues sencillamente juntándote con los dos o tres amigos que tenía y a tomar un café o con tu familia.
0: Pero no, por ejemplo, tú ahora quieres quedar. Oye, quedamos a las 8 en el Fontán.
1: Sí.
0: ¿Eso antes? ¿Qué quedabas? ¿El día anterior?
1: No, no, quedaba. ¿Por qué? Vamos a tomar. Cuando te juntabas, vamos a tomar un café. ¿Pues dónde? Pues aquí.
0: Pero tenías que juntar.
2: Pero del día anterior no sabías.
0: ¿Tú no sabías el día anterior?
2: Claro.
0: ¿Y entonces cómo hacías? ¿Para quedar? ¿Qué es? ¿Te encontrabas por la calle o cómo hacías para...?
2: No, yo quedaba con mi amiga y bueno, mañana, por la mañana vamos a tal sitio. O por la tarde o hoy, o, ay, así. Eso sí. Pero
0: claro,
2: teléfono...
1: Por aquellos entonces ibas a quedar por la tarde, por la mañana o al día siguiente, pues no, quedabas para la semana que viene.
0: Yo me acuerdo de llamar al teléfono fijo de los amigos a casa. ¿Está Manolín? Sí, espera, que se pone ahora. ¿O no, no está?
1: Bueno.
0: Era igual, no sé si más complicado que ahora, pero al final nos veíamos, ¿no?
1: Bueno, es que ahora vas todos los días normalmente al café, quedas con la gente o no quedas con nadie. Pero es que antes, eso de tomar café todos los días era para los que podían, o los que sea, fuera. No había otra.
0: No había otra.
1: Eso de ir todos los días al café o quedar, no. Quedabas de, pues para el domingo a las 4 de la tarde, pues el domingo a las 4 de la tarde.
0: Luego tú por WhatsApp puedes hacer videollamadas. ¿Eh? Coges, llames y ves la cara de la otra persona. Si os dicen, yo qué sé, en 1965, os dicen, pues nada, en el futuro tú vas a tener un aparato que vas a ver la cara de tu nieto que está en Houston.
2: No
0: te lo crees, ¿no?
1: Y lo ves aquí. Y si coges el ordenador y la metes en el ordenador, igual.
0: Igual.
1: Bueno, igual.
0: Pero bueno, lo del teléfono como que llama más la atención, ¿no? Mm. Que un aparato así...
1: Sí, sí.
0: Tú puedas...
1: Escribe lo que te da la gana y para allá va. Al instante está en otro sitio.
3: Nosotros vinimos en el año 60. En Argentina.
0: Ella vivió en Argentina.
3: 39 años.
0: Casi nada.
3: ¿Y
0: tenías familia aquí en España?
3: Teníamos.
0: ¿Y cómo hablabas con ellos?
3: Esperando a que te tocara el turno. O sea, tú ibas a Correos, que era de donde había la conexión con la Argentina o con Alemania o con...
0: Con el país que fuera, sí.
3: Con el país que fuera. Bueno, y nosotros vinimos de la Argentina y como éramos tan patones... Nos olvidamos de mandarles un telegrama a mis viejos. Viejos es la palabra cariñosa.
0: Sí.
3: De que habíamos llegado. Ay, cuando lo mandamos, cuando lo recibieron. Mira, menos padres nuestros.
0: Te dijeron de todo, ¿no?
3: Mi padre, si nos llega a pillar, nos retuerce el... Sí, sí, sí, nos quedamos sin cabeza. Pero de eso que uno viene... sin saber a dónde vienes.
0: Eso cuando fuiste para allá, ¿no? ¿O sí, cuando volviste?
3: No, cuando volví ya había un poco más de comunicación. Eso fue cuando fuimos de acá, yo ya parece que tuviera en la Argentina. Uh-huh. Cuando fuimos de acá para allá, encima que estuvimos 17 días, agua y mar, mar y agua.
0: ¿En el barco? Madre Dios.
3: Yo pensé...
0: ¿También? Un mes en el barco.
3: Yo pensé morir.
2: ¿Y la partida?
0: Tardé yo 3 días en llegar a Canarias y ya me estaba volviendo loco. Imagínate si tengo que estar un mes en un barco.
3: Pues más o menos.
0: Y aparte, bueno, me imagino que cuando tu hermano fue para Cuba, las condiciones del barco no eran iguales que cuando fui yo a Canarias.
2: Ay, Dios.
0: Que había hasta discoteca en el barco. En este que ibas para Canarias había ahí gente bailando al tesones de la mañana. O sea que...
3: Nosotros fuimos en un barco alemán que se llamaba el Charles Tellier.
0: Charles Tellier. ¿Qué me decías?
3: Eso era...
0: ¿Del barco a Cuba?
2: Que cuando mi hermano fue para Cuba, tuvo un mes y no supimos de él para nada.
0: ¿Durante todo el mes?
2: Durante todo el mes. Estábamos que...
3: Sí.
2: Bueno. Sí,
3: imagínate. Que no sabías por dónde
2: cogerte. Dios mío.
0: Oye, ¿creéis que la tecnología, el WhatsApp y todas estas aplicaciones... ¿acercan a la gente o nos separan? La pregunta del millón.
3: De todo un poco.
1: ¿Qué?
0: Por aquí de todo un poco. Vamos a... Por ahí, ¿qué me...?
4: No, yo creo que nos acerca.
0: ¿Nos acerca?
4: Yo creo que sí.
0: Vale. ¿Nos acerca o nos separa la tecnología?
5: Yo creo que nos acercan.
0: Vale.
1: Eso es unánime.
0: Sí, ¿eh? Pero ¿no pensáis que a lo mejor nos acercan el aspecto... Pues eso, ella puede llamar a su familia desde aquí, tú puedes llamar a tu nieto que está en Valladolid, por poner un ejemplo. Pero luego, por ejemplo, tú vas por la calle y estás en una cafetería y está la gente.
2: Sí.
0: Taca, taca, taca, taca.
1: Sí, sí, sí.
0: Cuatro personas juntas y las cuatro mirando el móvil.
2: Y no hay comunicación.
0: O sea, que nos puede acercar en algún aspecto, como puede ser el llamar a tu casa, pero luego en el día a día, con la gente que te rodeas, nos puede separar. ¿Qué opináis?
3: El otro día decía un periodista que en una mesa había 11 personas y hablaba una sola.
0: Uh-huh. Ya ves.
3: Porque los demás...
0: Estaban en el móvil, ¿eh?
3: Estaban en el móvil.
0: Mi sobrina me dijo un día que cuando salen las amigas por ahí, hace tiempo, están en el grupo y están hablando entre ellas por el móvil. A mí eso me...
3: Por el móvil.
0: Es como si estamos aquí ahora y yo qué sé, me
2: como
0: pongo
2: si
0: yo...
2: Como si cada uno tuviéramos un móvil y
0: empiezo yo a hablar con Mariano por el móvil.
2: Sí.
0: Estando aquí en grupo.
2: Eso.
0: Pues eso se hace.
2: Estando ahí al lado.
0: Eso se hace. Entonces a eso voy, que nos puede acercar, pero también nos puede alejar, ¿no?
1: Sí, me has contado.
0: Nos puede alejar de la realidad.
1: Tú antes salías por la calle, perdón.
0: ¿Sí?
1: Tú antes salías a la calle y tenías las cabinas de teléfono.
3: Sí.
1: Todavía hay alguna por ahí suelta, pero.
0: Qué míticas, ¿eh?
1: Y aquella la manera de. Voy a llamar a fulano de tal. Pero ahora es que todo el mundo lleva el teléfono en el bolsillo.
0: ¿Os acordáis de cuando había las cabinas que había, a veces había que esperar a que terminara la otra persona que estaba hablando, ¿eh?
1: Claro.
0: Y a lo mejor te tocaba la típica persona que se enrollaba y tú ahí, 20 minutos esperando a que terminara y terminabas marchando enfadado. Voy a otra cabina.
1: Bueno, únicamente que se acababa el dinero y tenía que seguir metiendo en aquel agujerito que había.
0: Y había que meter allí los 5 duros.
1: Sí. Exactamente, las 5 pesetas
0: o las 25 pesetas si llamabas si hacías conferencia, ¿eh? ¿Os gusta el WhatsApp para mandar mensajes o para mandar audios?
1: No, a mí me gusta para mandar mensajes, para lo que quieras, exactamente.
0: ¿Sois de mandar audios? ¿No? Tú sí, ¿eh?
4: Yo sí.
0: Eres de mandar audios.
4: Sí.
0: Y con los audios no te parece... Yo soy muy poco amigo de los audios, ¿eh? Lo tengo que reconocer, que porque yo para mandar un audio lo llamo.
4: Ah, ¿eh? Es que me equivoqué. Yo entendí que
0: Mandar mensajinos. Sí. Yo, por ejemplo, si ese es para sí. A ver, un audio en un momento dado, que vas con prisa.
4: Sí, sí.
0: Oye, que.
4: Sí.
0: Que tienes la comida en la nevera. Pum. Pero yo tengo alguna amiga que te manda un audio, de repente. 3 minutos de audio.
4: No, eso no.
0: Y dices tú, pero tío, llámame, que tengo que estar 3 minutos escuchando tu chapa, porque es una chapa lo que me estás dando de 3 minutos. ¿Cuánto más fácil sería llamar? ¿Mandáis muchos audios vosotros?
1: Yo ninguno.
0: ¿No mandas audios?
5: Yo tampoco.
0: No, ¿eh? Somos del equipo anti-audios.
3: Yo también.
0: Muy bien.
4: Yo sí, mando algunos.
0: Algunos, pero no muchos, ¿eh?
4: Pero no muchos, porque como tengo un hijo fuera y eso, pues a veces...
0: ¿Dónde vive, ¿o?
4: En Madrid.
0: En Madrid.
4: Muy y bien. Otro en Valencia.
0: ¿Tienes dos, uno en Madrid y otro en Valencia?
4: Otro en Valencia y dos aquí.
0: O sea, ¿tienes 4 fíos?
4: Tengo 4 fíos, 2 fíos y 2 fíes.
0: ¿En Valencia capital viven?
4: No.
0: ¿En un pueblín?
4: A 22 kilómetros.
0: Viví yo en Valencia, en un pueblín que se llama Quart de Poblet.
4: Sí, sé dónde está.
0: Ahí estuve yo trabajando en un videoclub, mira tú qué cosa.
4: Esta vive ahí, vaya, en una urbanización con... Bueno. Ahora basta que te quieras acordar para...
0: Bueno, nada, en Valencia,
4: sí.
0: En la Comunidad Valenciana, ahí en el Mediterráneo, sí. Que no está nada mal, ¿eh? Antes, bueno, ahora ya veis que es muy fácil lo del WhatsApp, pero vosotros antes, por ejemplo, erais más de escribir una carta, hacer una llamada de teléfono, teléfono fijo, claro, o el cara a cara, el quedar con alguien y hablar cara a cara.
4: ¿Qué? Hablar cara a cara.
0: ¿Cara a cara?
4: Sí, pero hablar por teléfono también me gustaba. O sea, para ciertas...
0: Lo de llamar y que comunicaran, ¿eh?
4: Sí.
0: Yo había veces... A mí, mi madre, por ejemplo, cuando vinimos de Vigo para acá, cuando llamaba, por ejemplo, a Maribel, que es una amiga de Vigo, podían estar 1 hora y media hablando por teléfono. Y bla, bla, bla, bla. Intentabas llamar y comunicaba aquello. Y bla, bla, bla, bla, bla, bla. Y yo, ¿pero qué os contáis durante 1 hora y media? Tantas cosas.
3: Me gusta más la carta.
0: La carta, hombre.
1: No, pero aquellos entonces, si hablabas mucho, pagabas mucho, ¿eh? Cuidado. Que no es igual que ahora.
0: No, no, ahora está incluido.
1: Ahora coges llamas y te tiras 1/2 hora en el teléfono.
0: Y no pasa nada.
1: Y no pasa nada.
0: Llamadas ilimitadas, Mariano. ¿Te lo llaman?
1: Sí, exactamente.
0: Pero tú antes llamabas, bueno, 1 hora por teléfono.
1: Bueno, antes llamabas y hablabas lo estrictamente necesario. Porque...
0: Pero mira, me gustó mucho lo que dijiste, que te gustaban las cartas.
3: Sí.
0: Recibir una carta. ¿Cuánto hace que no recibís una carta que no sea de Hacienda o del banco o una carta de esas que nadie quiere ver en el buzón? Una carta de alguien que te escribe.
1: Si te voy a decir que 40 años...
0: 40 años... Pues ¿cuánto hace que no recibes una carta? Un montón.
1: Pero ¿quién va a escribir una carta ahora si coges esto?
2: Tengo una hermana en Estados Unidos. Y no.
0: ¿Tienes una hermana en Estados Unidos? ¿Dónde?
2: En Miami, en Miami.
0: ¿Sí, Mira, qué guay. Ahí.
2: Sí, sí, y 3 sobrinos.
0: ¿Que viven allí?
2: Sí.
0: Muy bien. ¿Nunca fuiste?
2: No, nunca fui.
0: ¿Y no te escriben alguna carta? No.
2: No, ahora,
0: ahora ya no.
2: Hablamos por teléfono.
0: Mi madre tiene cartas guardadas mías de cuando iba de campamento.
2: Ay, no, eso
0: sí. Cuando iba de campamento a, yo qué sé, a Extremadura. Y le escribía... Os echo de menos, hay con aquella letra de guaje pequeño, pues les tengo guardada esto vía en casa. Yo alguna carta tengo guardada. ¿Tenéis cartas guardadas?
2: Yo de mi padre.
0: ¿De tu padre sí?
2: Era tan cariñoso que...
0: ¿Tenéis, ¿Tenéis cartas guardadas? ¿Sí? ¿También?
3: Yo sí.
0: ¿Sí, no?
1: No tengo ninguna y me hubiera gustado tener una de mi suegra. Porque esa persona cogía un pliego... Y se ponía a escribir y cuando acababa el pliego daba la vuelta a esto y escribía al revés y se entendía perfectísimamente las dos, de esta manera y de esta.
0: Y de la otra.
1: En la misma página.
0: Así, ¿eh?
1: En la misma página. O sea, encima de la otra letra que había hecho, estás escribiendo aquí, aquí, aquí, aquí, aquí. Y terminas de esta manera, vuelve la carta y así. Y perfectamente las dos.
0: Ya ves.
1: Y mucho... Y tengo un amigo que creo que tiene una carta de ella de hace mucho... Bueno, pues estoy hablando ya pues de 40 años, por ejemplo. ¿Sí? Y,
0: ¿qué cosa?
1: Y muchas veces se lo diría yo a mi hijo y dice, no puede ser. Digo, bueno, pues no puede ser, te digo que sí. Y un día estando tomando un café, casualmente con el hijo de una de estas, dice, pues tengo yo una carta guardada de tu abuela, de esas.
0: ¿Y la tiene?
1: ¿Sí? Se puede, sí, sí, sí.
0: Hay que guardar cosas de esas.
1: No, yo no guardo nada de nada.
0: No,
3: Yo mis cartas son como testamentos.
0: ¿Largas?
3: Largas.

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0: se canta de otra manera ahora.
1: Se canta de otra manera.
0: Que no es así.
1: Se canta de otra manera. ¿Qué música te gusta? Ajá. Sí. Es música moderna esa, amigo. De baile. Voy a haceros la pregunta del millón. Imagínate, Mariano, me tenéis que contestar todos, ¿eh? Que le tienes que mandar un WhatsApp al Mariano de hace 20 años. ¿Qué le dirías?
0: Eso es una
1: pregunta con trampa.
0: Una pregunta con trampa, exactamente.
1: Pues al Mariano del año 2000, sí. Cuando entraba el nuevo siglo, el nuevo milenio, el nuevo año, que iba a ser todo aquel caos, que iban a empezar. ¿Os acordáis que decían que iban a salir billetes de los cajeros automáticos? ¿No os acordáis del efecto 2000? ¿Qué le dirías tú al Mariano de hace 20 años? Mándale un WhatsApp.
0: No tengo palabras para decírtelo. ¿De verdad que sí?
1: Bueno, en vez de con palabras, imagínate que lo escribes.
0: ¿Qué le podría yo decir al...
1: Es que no. Mira, voy a empezar yo. ¿Yo sabes lo que le diría al Bernie de hace 20 años? Deja de fumar ya.
0: Ah, bueno.
1: No esperes 20 años. Déjalo ya, que se puede. Sí. Por ejemplo, le diría eso.
0: Ya.
1: ¿Tú qué le dirías, Mariano?
0: Pues yo... Me he atascado en
1: te
0: este
1: pillé,
0: momento.
1: Te quedé... Hombre, no es fácil esta pregunta. No es fácil. Pero yo qué sé, podrías decirle, por ejemplo... siga así que lo estás haciendo bien. Por ejemplo.
0: Sí.
1: ¿No? 20 años después, pues... Estás contento como lo hiciste, ¿no?
0: ¿Serías capaz de hacer ahora lo que hiciste hace 20 años?
1: Mira qué buena pregunta.
0: Pues
1: seguro que sí.
0: Pues seguro que sí.
1: Vamos por aquí, a ver. ¿Qué le dirías tú a tu yo de hace 20 años?
2: ¿Qué diría yo cuando cumpliré 18 años? Para ser libre.
1: Para ser libre. A los 18 años era libre antes, ¿no? Supuestamente. No, pero imagínate que te puedes mandar un mensaje a tu yo del año 2000, cuando entraba el 2000. ¿Qué le dirías?
0: Cuidado que entonces no eras mayor hasta los 21, ¿eh?
1: Antes, ¿eh?
0: Antes hasta los 21.
1: Hasta los 21.
0: Es más, para todo tenías la autorización de los padres.
1: Y si eras mujer, tenías que tener la autorización también del marido, ¿no?
0: Claro.
1: Va muchas cosas, ¿no?
0: Y si te ibas a casar antes de ese año, tenías que tener el consentimiento de tu padre. Uh-huh. Si no...
1: No se podía uno casar. Venga, ¿qué le dirías a tu yo de hace 20 años?
0: Pues...
2: ¿Qué hace 20 años? ¿Cuándo seré mayor?
1: Es filosófica esa pregunta, ¿eh?
2: No es así esa pregunta. Yo le diría hace 20 años... Que mi vida volviera para atrás.
1: Ah, sí, ¿eh? ¿Te gustaría volver para atrás?
2: Sí, sí. Vivir, poder vivir a mi manera,
1: uh-huh.
2: ¿No? No tener tantas trabas, no tener que pedir permiso hasta para respirar.
1: A todo, ¿eh? A tu manera, como decía Frank Sinatra, ¿no?
0: Ya estás buscando.
1: Ya está ahí. Ya llegó.

0: friend. ¿Qué le dirías tú a tu yo de hace 20 años, en el año 2000? Bueno, 26, madre mía, cómo pasa el tiempo. Que ya no son 20, son 26.
1: Que me pesa muchísimo no haber estudiado, porque era vaga. Yo era vaga para estudiar y para todo.
0: ¿Y qué te hubiera gustado estudiar?
1: O sea, de aquella era cultura general, ¿entiendes? Uh-huh. No era una carrera definida, pero era vaga, yo muy vaga para estudiar.
0: ¿Pero qué carrera te hubiera gustado o qué especialidad te hubiera gustado?
1: Pues después que pasó el tiempo, quizá me hubiera gustado ser maestra, ¿eh? Bueno, profesora.
0: Muy bien. Eso. ¿Qué le dirías tú a tu yo del año 2000?
2: Ay, tantas cosas que se me va la olla.
0: Se te va la olla. Y una, por ejemplo, ¿qué le dirías? Porque tú tenías una tienda donde Ramiro primero, ¿no?
2: La sigo teniendo, ahora la tengo.
0: La sigues teniendo. Pero hace 20 años estabas allí.
2: Sí, sí.
0: Y pues entra en la tienda ahora. Imagínate que entres en la tienda y estás allí con 26 años menos. ¿Qué dirías?
2: Uf. Guapísimos.
0: ¡Ole! Vivir en las nubes.
2: Vivir
0: claro.
2: En las nubes.
0: Sí, sí. ¿Qué le dirías tú a tu yo del año 2000, si le pudieras mandar un WhatsApp?
1: Bueno.
0: ¿En el 2000 estabas en la gesta?
1: Sí.
0: Sí, ¿eh? ¿Y qué le dirías a esa maestra de la gesta del año 2000?
1: Pues sería todo un cambio, porque de lo como se vive ahora, como se atendía a los alumnos incluso, de aquella, es que no hay comparación, ¿no?
0: Cambió mucho, ¿eh? La forma sí. de los...
1: Todo de enseñar y de... Tanto por parte del profesor como del alumno, de recibir.
0: Como de los padres de los alumnos.
1: De los padres. Ah, también.
0: Cambió eso, ¿eh?
1: Sí, madre mía. Una vez una cría, estaba yo explicando, y era una cría insoportable. Y no hacía más que hacer el tonto y interrumpirme mientras explicaba. Y a mí se me escapó la mano, le di con un dedo así, avisó a la madre que era la
0: ¿casi vas presa?
1: Era la jefe de estudios. Y bueno, la que se armó allí, porque era todo muy estricto.
0: ¿Qué estabas, en la gesta 1 o en la 2?
1: En la 1. En las niñas.
0: Yo estudié en la 1.
1: En la 1, ¿eh?
0: Yo estudié en la gesta 1.
1: Sí.
0: Cuando llegué de Vigo, desde cuarto hasta octavo. Que estaba Fresi de directora.
1: Ah, Fresi, sí.
0: Estaba Fresi de directora. Y madre.
1: Luego estaba doña Julia. ¿No conociste a doña Julia?
0: Me puede sonar Julia. Puede ser. Madre, tengo. La memoria a veces, ¿eh? Son tantas cosas que hay alguna que...
3: Ya era bastante recta.
0: Sí, ¿eh? ¿Qué estudiaste, en la gesta?
3: No.
0: Julia. Julia me suena, pero yo ahora mismo no... Yo tuve también a... ¿Quién? Angelines fue mi tutora.
1: ¿Quién?
0: Angelines.
1: Ay, sí, me suena.
0: Angelines fue mi tutora mucho tiempo.
1: Sí, que era más bien baja.
0: Sí, con el pelo así como moreno por aquí.
1: Sí, sí.
0: Angelines. Luego estaba en gimnasia Blanca.
1: Blanca, sí, también.
0: Que daba gimnasia.
1: Es que tenía una hermana.
0: Eso ya
1: eran
0: no me acuerdo.
1: Eran dos hermanas.
0: En la gesta estudiamos, sí, señor. Ahí aprendí yo muchas cosas.
4: Los que habéis tenido la suerte de estudiar.
0: Sí.
4: Sí. Porque ha habido muchos que
0: no hubo esa suerte, sí, señor.
4: Que no había esa suerte, había que ir a trabajar en vez de estudiar.
0: Después de la gesta fui al Aramo. Y luego sí que hice una carrera y trabajaba a la vez y bueno. Ay, como
1: pudiste.
4: Yo hice la carrera del galgo.
0: La carrera del galgo, ¿eh?
1: Desde aquella daba mucha importancia trabajar y estudiar, ¿eh?
0: Sí.
1: Porque ahora eso... De tanto trabajar y estudiar y...
0: Ahora ni estudiar ni trabajar.
1: Por eso que no.
0: Todavía le preguntaba yo a mi sobrín, que tiene 14 años, Y el otro dijo, no, yo no quiero ni trabajar ni estudiar. Y yo, muy bien,
1: claro,
0: pues
1: claro.
0: Vas guapo.
1: Pero muy guapo.
0: Querrás ser youtuber de esos.
1: Sí.
0: Ya no sé qué estaba preguntando. Ah, ¿qué le dirías a tu... a tu yo del año 2000? ¿Qué mensaje le mandarías?
1: A mi hijo.
0: A ti. Imagínate que puedes mandarte un WhatsApp a ti misma en el año 2000.
1: No, no sé.
0: Puedes poner un emoticono de esos, una sonrisa.
1: Lo único. Que me puedo reír.
0: Una sonrisa, claro. ¿Y tú qué dirías?
2: Pues yo le diría que volví a estar con mi marido toda la vida.
0: Toma ya. Así sí.

0: le podría decir, a los años que tenemos ahora, no creo que tú puedas llegar.
1: ¿Y también qué vamos a llegar? No, no, yo, por mucho que digan, la alimentación que tenemos ahora, que estamos comiendo, sabe Dios el qué, la contaminación, la tecnología, que yo sigo pensando que todas estas historias de los teléfonos para la cabeza no pueden ser muy buenas. Tanta onda por ahí. ¿Qué vamos a llegar a los 90 años? Yo creo que vamos ni... ¿Tú piensas que llegaremos a los 90 años? Hombre, esperas, ¿eh?
2: Tengo yo 93.
1: Ya, pero claro, vosotros sí. Pero yo creo que nuestra generación no vamos a llegar a los 90 años.
2: Sí, hombre, sí.
1: Sí.
0: No, llegarás a más.
1: Sí, ¿tú crees?
0: Hombre, que llegas a más, seguro. Según están las cosas, ahora seguro.
1: Madre, yo no sé. Ojalá. Es
0: que antes no hacías nada más que trabajar.
1: Pero también la alimentación...
0: ¿Ibas el domingo, que es el día libre que tenías para ti? El que le tenía libre.
1: Pero la alimentación antes era...
2: Ah, eso sí.
1: Comías carne de vaca y era vaca que habías pastado. La carne de ahora yo no sé dónde viene.
2: Que la criaras tú.
1: Y la leche de que compres ahora en el supermercado. Bueno, pues yo qué sé lo que tiene de leche eso. Eso y agua teñida.
2: Eso de ordeñarla.
0: Y hubo una temporada en España... que recibíamos la carne de Argentina.
1: Sí, hombre, buena carne ahí. Buena carne. Vamos a cambiar de tema, que os voy a hablar yo ahora de una cosa, a ver qué opináis. Esta música es de una serie de marcianitos. Porque me mandó Eva un tema. El otro día Barack Obama, el expresidente de Estados Unidos, dijo que él no los había visto, pero que sí existen los extraterrestres.
3: ¿Los qué?
1: Los extraterrestres.
0: Se está hablando de ese tema ahora.
1: Está hablando mucho de ese tema.
3: Yo sé que existen, porque yo vi algo. Yo estaba de maestra por los pueblos de aquí de Cangas de Narcea.
1: Ajá.
3: Y una noche... de repente se nos iluminó todos los pueblos de alrededor, que eran pueblo de montaña por donde íbamos, y entonces se veía todos los pueblos de alrededor y se iluminaron, y al otro día me ponía en el periódico que un ovni que había pasado por los pueblos de Cangas, X pueblos, y que no se sabía, que se dirigió hacia el mar, hacia
1: el Cantábrico.
3: Luarca, por ahí, hacia el Cantábrico. Y se comentó mucho en los periódicos eso.
1: Pero luego desaparece ese tema,
3: sí.
1: Se deja de hablar.
3: Sí, sí, después se dejó de hablar. Yo llegué a tener una hoja de periódico de lo que se comentaba. Y después ya no...
1: Se deja de hablar, son temas que duran muy poco.
3: Ahora después parece que alguna vez se quiere hablar algo de eso, pero como muy pasado.
1: Pero otro día, si alguien tiene que saber si existen o no, yo creo que son los presidentes de los... pues en este caso de Estados Unidos, ¿no? Él dijo que él no los había visto, pero que sabía que existían. ¿Qué pensáis? ¿Que existen los extraterrestres, Mariano?
0: Pues puede.
1: ¿Qué opinas?
0: Yo lo dudo, porque las grandes mentes que hay hoy día están diciendo que los hay. O sea, yo, por creerlo, me cuesta muchísimo.
1: Me cuesta creerlo, ¿eh?
3: Pues a mí no me cuesta creerlo.
1: A mí nada.
3: Desde que vi eso, yo creo en ello. Nunca jamás creí.
0: Si hemos ido a la Luna, pues te quiero decir.
1: Claro. O sea, yo lo que opino, bueno, primero quería escucharos a vosotros, a ver lo que... ¿Tú crees que existen los marcianitos?
2: No te puedo contestar.
1: Nunca viste ninguno, ¿no?
2: No.
1: Muy bien.
0: En estos momentos no.
2: Así que...
0: No lo entendemos eso. Vamos.
1: Vamos a ver, ¿tú crees que sí? Porque las grandes mentes dicen que sí pueden existir. Tú dices que no me puedes contestar porque nunca viste nada, entonces no te mojes. ¿Hay marcianos en Turón?
4: Yo no vi nada, nunca.
1: No viste nunca nada, pero ¿crees que pueda haber o que no? ¿O prefieres no mojarte?
3: No.
1: No te mojes. Muy bien. ¿Tú sí?
3: Yo no.
1: ¿Tú crees que no existen los marcianos? Los extraterrestres.
3: Desde luego que no.
1: ¿Por qué?
3: Porque me parece imposible eso.
1: ¿Imposible?
3: Sí, sí.
1: Vale.
0: ¿Tantas cosas imposibles?
1: Ya.
3: Ya.
1: ¿Qué piensas? ¿Que pueden existir los marcianitos o que estamos solos en el universo?
4: Yo creo que estamos solos.
1: ¿Tú crees que estamos solos? Vale.
4: Porque si no ya nos hubieran
1: visitado. Contactado, sí.
4: Visitado.
1: Vale. ¿Qué opinas tú? ¿Tú crees que estamos solos en la galaxia o que en el universo o que hay algo por ahí?
5: Yo creo que sí, porque si no nos pelearíamos unos con otros.
1: O sea, ¿tú crees que estamos solos?
5: Yo creo que sí.
1: Vale. ¿Tú crees que hay marcianos? ¿Tú crees que no, eh? Pues yo estoy contigo. Yo creo que el universo es tan inmenso, tan grande, tan bestia, que lo que me resulta imposible creer y es que estemos solo nosotros aquí. Porque es que hay... no digo que haya marcianos en Marte, que eso está muy cerca, ni en Júpiter, pero hay galaxias por ahí perdidas, sabe Dios. Yo lo que siempre digo, no conocemos todos los seres vivos que hay en la Tierra todavía, porque de vez en cuando todavía aparecen pues una medusa que vive,
0: un
1: dinosaurio por ahí perdido.
0: De hace no sé cuántos millones de años.
1: Pues imagínate lo que habrá.
0: Sí, la ciencia en lo que está es increíble.
1: Lo que pasa es que también da un poco de miedo, ¿no? Pensar que de repente te va a llegar

0: ver un eclipse muy, muy potente ahora en agosto.
1: Se veía perfectamente.
2: No, el otro día.
0: Sí, pero en agosto va a haber uno. En agosto va a haber un eclipse.
1: Sí.
0: Bueno, de mano. Se va a ver en Asturias, supuestamente, porque aquí con las nubes nunca se sabe. Están todos los hoteles y todos los alojamientos de Asturias y de Galicia ocupados ya para verano, porque la gente quiere venir a ver el eclipse. No saben lo más fácil es que haya nubes, que sería este nublado, porque estamos hablando de Asturias.
2: Sí, sí, sí.
0: Pero ellos vienen para acá.
2: Y no le ves.
0: Ellos vienen para acá. Entonces, ¿pensáis que los marcianos sí, que los marcianos no, no? Si existieran, vamos a ponernos en el caso de que existan, ¿qué pensáis que serían? Como nos los venden de estos así con la cabeza verde, los ojos negros, grandes, no. Con dos antenas. ¿Cómo serían?
3: Más feos.
0: Más feos. Oye, igual son todos como Robert Redford, ¿eh? Azules. ¿O qué? ¿Cómo pensáis que podrían ser? Porque no tienen por qué ser así, con patas y con brazos.
3: Que parecen
0: estos ojos negros así.
4: Una botella rota por la mitad.
0: ¿Cómo pensáis que podrían ser? ¿Vendrían en son de paz? ¿Vendrían a
4: buscar lo que ellos no tienen?
2: Es que claro, por
0: ahí, es complicado,
2: pues, pues son de paz. ¿A qué se atribuye la paz? Eso. En este caso.
3: Ya. ¿Qué es para ellos la paz?
0: ¿Qué es para ellos la paz? O vendrían a. Bueno, gracias, chao. Vendrían a. A ver si va a ser un extraterrestre y se va porque la descubrimos. ¿Qué vendría? Claro, es que. ¿Os acordáis de una serie que se llamaba V? En los años 80, que eran de extraterrestres, que eran lagartos.
4: Ah.
0: ¿Os acordáis? Que se fue muy famosa en la televisión. Que comían ratones. No, ¿eh? No la visteis nunca, ¿eh?
4: Pues para ellos los ratones.
2: Eso de comer ratones, como tú dices, en algunos sitios parece ser que se comen cucarachas. Pues hoy día.
0: En Asia, yo por ejemplo, yo que estuve viviendo en Tailandia, tú allí ves y dame 5 grillos y 4 escorpiones.
5: No.
2: Y hay
0: nunca lo comí, ¿eh?
2: Y hay gusanos también que se están comiendo.
0: Y cucarachas y.
2: Y fíjate, estamos en el siglo XXI.
0: No quieres cucarachas, ¿eh? Bueno, nada,
2: no, bueno.
0: Tendrá fama. Si viniera un extraterrestre a la Tierra, ¿qué sería lo primero que le enseñaríais? ¿Dónde lo llevaríais? ¿A Lastres? ¿A dónde lo llevaríais?
4: A los pilleiros.
2: A ver las cataratas de Niágara, por ejemplo.
0: Por ejemplo.
2: Fíjate qué cosa más eso, fenomenal.
0: A ver, un...
2: ¿Tú no has ido a las cataratas de Niágara?
0: Yo fui a las de Iguazú, Mariano, no. A las de Brasil. A las que hacen frontera Brasil, Argentina y Paraguay. A las del Niágara no.
2: Son bonitas.
0: ¿Estuviste, sí?
2: Sí, estaba allí.
0: Yo conocí las de... Bueno, Iguazú, ¿sabes, no?
4: ¿Cuál?
0: Iguazú. Iguazú hace frontera con Argentina,
4: sí.
0: Brasil y Paraguay. Y es increíble aquello.
4: Increíble.
0: La verdad que fue como algo natural, fue lo que más me impactó de mi vida, vamos. Las cataratas. Esa manera de caer agua.
4: Y en Bariloche, que hay otra parte que tiene un pueblo pegado, como que lo tiran así, la montaña.
0: Como Lastres o Cudillero. Sí.
4: No, sí, pasando Cudillero, que se llama la Suiza Argentina.
0: La Suiza Argentina.
4: Es precioso.
0: Muy bien.
3: ¿Qué pasa si entre ellos, los que para nosotros son de extraterrestres, para ellos sea normal encontrarse entre dos o tres que tengan la misma ideología?
1: que no como

0: nosotros, sino que sean de otros mundos y que sean amigos y que se comuniquen, puede existir.
1: Yo creo que aquí en la Tierra, como estamos tan acostumbrados a la guerra, a que siempre estamos en guerra unos con otros, pues pensamos que si vienen de, que si existieran los extraterrestres y vinieran, iban a venir a matarnos. Porque ya lo que estamos acostumbrados, a poner la televisión...
2: Vendrían a indagar como hacemos nosotros, ir a indagar en la Luna, a ver por qué.
1: Igual vienen y dicen, pues mira, no nos interesa esta gente. Marchamos por otro lado. ¿Para qué vamos a parar aquí? ¿Que van a empezar a dispararnos?
3: Mira lo que pasa ahí con... Que no me acuerdo que hacen tanta matanza.
1: ¿Tú sabes cuántas guerras hay ahora mismo en el mundo? 56.
0: ¿Guerras?
1: Hay 56 guerras activas ahora mismo.
0: Luego multiplica.
1: Hablamos solamente de tres o cuatro, porque solamente se habla de la guerra que hay en Rusia, Ucrania, en Palestina.
3: Lo que han hecho es...
1: Pero tú, en África hay un montón de guerras activas.
2: Y venga a enfrentarse unos con otros y sin saber nada más que porque quiero tener para mí solo.
1: El petróleo, María. Sí. Lo que quieren y el petróleo. Más que la razón,
2: Y el uranio y
1: tener el poder.
2: El poder. Pero es igual.
1: Yo creo que no.
2: Ellos mandan y los demás que se fastidien, que se aguanten. Y todos queremos eso. Y yo quiero ser yo. No quiero ser como tú. Pero bueno, ¿por qué?
3: Pusieron una bomba o dice que qué sé yo qué pone. Bueno, en un hotel de 7 pisos, lleno de gente. Bueno,

0: manzanas.
1: Una pregunta que os voy a hacer yo, ya que hablamos de extraterrestres y de que van a venir aquí. Si tuvieras la oportunidad de viajar a la luna, ¿iríais?
2: Yo no.
1: Tú no.
3: Yo tampoco.
1: Tú tampoco.
3: Yo creo que sí.
1: ¿Tú sí?
3: Yo creo que sí.
1: ¿Por qué te gustaría ir a la luna?
3: No sé, porque es algo distinto que nunca se conoció.
4: ¿Y qué pasa por allí?
1: Ah, yo iría, vamos.
4: ¿Qué irías encantado?
1: A la luna mañana mismo, Mariano.
3: Yo a Marte,
1: me encantaría.
3: No, pero a la luna que está ahí mismo.
1: Tiene que costar, y perres.
4: Millones.
1: Tiene que costar dinero, tiene que costar. Pero no, como... No sé, a mí me gustaría mucho ir al espacio. Ya ves qué cosas, ¿eh?
3: ¿A dónde?
1: Al espacio, a la luna. O...
3: Ajá, sí.
1: Mucho más lejos no, ¿eh? ¿No veis que ahora hay un viaje? Quieren ir a Marte, ¿no? Al planeta Marte. Y hay un viaje sin retorno.
3: Eso es encima.
1: Madre, ahí sí que no. Van a ir no sé cuántas personas que fueron seleccionadas para ir, no sé, 2030 o 2000, no sé el año exacto. Y van a ir para allá para saber si es posible la vida humana allí, pero no vuelven. Ellos van y no vuelven.
3: ¿Y cómo sabemos que es de verdad lo que están haciendo?
1: Ahí ya cada uno tiene que creer lo que... Porque ya ves, lo de la luna, todo lo que dio de que era mentira, que el hombre nunca llegó a la luna, bla, bla, bla. Yo a Marte no voy.
5: No, yo no.
1: Pero a la luna, vamos, iría encantado.
3: La luna es como una hermana pequeña.
1: Está ahí al lado.
3: Está ahí al lado.
5: Lo que hay acá en la Tierra, para que ir a buscar arriba.
1: Eso lo decían, ¿no? Seguimos buscando vida inteligente fuera de la Tierra cuando no hay vida inteligente aquí, ¿eh?
5: La ignorancia, perdón.
1: No, hay mucha, mucha ignorancia.
4: ¿Cuánto tiempo se tarda en llegar a la Luna?
1: A la Luna, poco.
4: ¿Poco? ¿Cuántos meses?
1: No, ¿qué va? A la luna en 3 días estás allí, Mariano.
4: ¿En cuánto?
1: En 3 días estás en la luna.
4: Pues,
1: como
4: pues,
1: mucho.
4: No, pues sigo sin creerlo.
1: Que sí, oh, si está a 300.000 kilómetros. ¿Cuánto era? La luna está ahí al lado, te lo juro.
4: Millones de kilómetros, seguramente.
1: Mira, distancia, la Tierra, la luna. Está a 384.000 kilómetros, Mariano. Como si vas a Sevilla y vuelves 384 veces. Esa distancia de ahí.
4: Y el vehículo...
1: Está ahí al lado. La luna está ahí al lado.
5: No podemos ir a Madrid. Vamos a ir a tantos kilómetros.
4: Estarán estudiando...
1: Mira, lo pone aquí. ¿Cuánto se tarda en llegar a la luna? Se tarda 69 horas, Mariano. Está ahí al lado.
4: En llegar a la luna...
1: Chupao, 69 horas.
3: 69 horas.
1: 3 días y medio. Y estás en la luna allí.
5: No podemos manejarlo de acá.
1: La luna está muy cerca. Te quiero decir, en lo que es el espacio,
4: sí.
1: Está muy, muy cerca. Marte no, Marte ya.
5: Para el miércoles.
1: Para el miércoles, ¿eh? ¿Cuánto se tarda a Marte, Mariano? Vamos a ver cuánto se tarda. 300 días. A Marte ya sí, Marte está en casa del demonio.
4: ¿Y qué encontramos en Marte?
1: En Marte nada, malestar.
4: ¿Qué hemos encontrado en la Luna? ¿Han estado allí?
1: Nada, la Luna nada.
4: Porque todo el mundo sabemos que ha habido 2 personas que han ido a la Luna.
1: Sí.
4: Pero no...
3: Todos lo sabemos, pero nadie vimos a nadie.
1: Piedras un montón.
3: Pero nadie vio
4: no nos
3: nadie
4: han dicho lo que hay, cómo se vive, porque allí vida, por lo que veo, no hay.
1: No debe de haber,
4: pero,
1: no.
4: Pero algo habrá.
3: La Luna ahí, pero ¿a cuántos conocemos que vinieron de... Por eso, que si fuera verdad que hubiera en algunas personas, que teníamos que conocer a alguno.
1: Oye, igual están por aquí y tan camuflados, ¿eh?
3: Ah, bueno, eso
1: igual están camuflados. A ver si Mariano...
4: Entonces los Sputniks que están diciendo que...

0: 6 y media de la tarde.
1: Sí.
0: Este que habla no es el Pato Donald, es, soy yo. Estoy tomado, tío.
1: Suele pasar.
0: Suele pasar. Estamos echando la basura para afuera. ¿Qué pasa, Danilo?
1: Aquí estamos.
0: Siempre pensé que era Jason Danilo y es Jason Derulo el que canta esto. ¿Lo sabíais?
1: Yo ni lo conozco.
0: Pues 7 años lleva acompañándonos. ¡Felicidades, pangolines!
1: Gracias.
0: Ya, chaval. 7 años de Diversa Radioactiva y 7 años de Operación Alarde, que vamos de la mano. Casi nada. 500, ¿cómo era? 5.200 y pico días, chaval. Que se dice rápido, ¿eh? Muy bien. Hoy, como estamos de celebración, yo ando con frío, calor, frío. No sé qué hacer de mi vida. No sé si ponerme un oso polar o voy a decir un tanga. No, no va a ser que me digan algo por los pasillos. Muy bien. Vamos a ser formales. Otra vez. Tema libre hoy.
1: Sí.
0: Tema libre, música libre, todo libre. Libertad, qué bonito nombre tiene. ¿De qué me vas a hablar, Dani?
1: Yo, pues... 7 años o número 7.
0: El número 7. Un número guapísimo, ¿eh?
1: 7. Un número del 1 al 10.
0: El 7.
1: El 7, el número de un deportista, y no tiene por qué ser Villa el de tuya. Cuidado. Porque ya estoy viendo ya... 7 años, una edad perfecta para cumplir radio, una edad perfecta para cumplir años. Iba a decir radio, mira cómo estoy.
0: También.
1: 7, seguramente habrá alguna raíz cuadrada, pero ahora 7 años de radio, como los que llevan todos ustedes. 7 años alegrando los corazones de miles de personas y de miles de locutores, como por ejemplo yo. Que hubo un tiempo en el que tenía insomnio y tenía el teléfono unos kilómetros de mí, que descubrí que es malo llevar el teléfono para la cama. Y antes de descubrirlo, pues yo ponía... Da igual que fuese las 2, las 3 de la mañana, cogí y ponía la aplicación de la radio. Y me dabais la vida porque ya había veces que la noche se me hacía demasiado larga. Y escuchaba programas de X tiempo. El estar aquí con todos ustedes es muy bonito. Cada miércoles yo... ¿Cuántas veces os lo dije ya? Que ya soy aburrido, doy la chapa con esto, hombre. ¿Cuántas veces se lo he dicho ya? Pero estoy muy a gusto con todos ustedes. Llega el verano y sigue saltando el no molestar a partir de las 5:30 de la tarde. Un miércoles en verano, ¿pa' dónde vas? Y lo eches de menos. Y pones te escribí.
0: No, verano, en verano no se puede echar de menos nada. Verano, yepa...
1: Fíjate cómo estoy.
0: Estás para allá, ¿eh?
1: Sí. Cuando había fútbol, escuchaba la radio. Cuando había fútbol inclusivo, escucho esta y espero a que salga la siguiente canción y la siguiente y la siguiente y la siguiente. Diversa Radioactiva significa muchas cosas en mi vida y siempre estará en mi corazón.
0: Oh, yeah. Sí, señor. Sí, señor.
1: Aunque esté como estás tú hoy, yo espero unos días a mejorar. Y si no, ya hago para venir.
0: Yo, ¿qué me ves? Muy jodido, ¿eh? Pero aquí estamos, sí. ¿Eh?
1: Yo la mi historia es por alergia y yo empiezo a tomar cosas con venta, cosas para respirar mejor.
0: ¿Te puedes creer que yo creo que tengo alergia también a algo?
1: Y venir y volver,
0: no
1: sí.
0: No sé qué, pero hay días que estoy tan normal y de repente me pica aquí atrás, y empiezo achu, achu, achu, y estoy como media hora con achus y se me pasa. ¿Eso puede ser alergia?
1: Sí, soy alergia.
0: Sí, ¿eh?
1: Puede ser desde el polvo hasta cualquier otra cosa. Y perdona la controversia.
0: No, para nada. El 7, maldita sea, vamos a hablar de ese número maravilloso.
1: 7 en inglés.
0: 7.
1: Se coló en una canción de Metallica.
0: 7 en francés. 7. Ahora no me acuerdo en tailandés. Bueno, da igual. El 7, en las matemáticas, es el único número primo menor que 10, que no puede ser multiplicado o dividido dentro del grupo, del 1 al 10. ¿Cómo os quedáis? ¿Cómo estábamos?
1: Perdido.
0: Muy bien. Es considerado un número de la buena suerte. Es popular en la cultura popular y en la mitología y en las religiones. Vamos a ver, ¿cuántos pecados capitales hay? ¿De qué número estamos hablando, pangolines?
1: Siete.
0: ¿Cuántos pecados capitales hay?
2: Siete.
0: Efectivamente. ¿Cómo se llama la película que habla de eso? ¿Qué sale Brad Pitt? Seven. ¿No la visteis?
1: No la vi.
0: ¿No la visteis esa película? Maravillosa. No. ¿Quién se sabe los siete pecados capitales?
1: No, matarás.
0: No, esos son los 10 mandamientos.
1: Pues no me sé los siete pecados capitales.
0: Que sí, que lo sabéis. Uno, la soberbia. ¿Qué es la soberbia?
1: El creente más que los demás.
0: Por ejemplo, se podría definir así. La avaricia.
1: El no dar un duro.
0: El querer más y más.
1: El querer más y más y no dar un duro.
0: Lo que hacen ahora los caseros que alquilan pisos, maldita sea su estampa. La lujuria. ¿Qué es la lujuria? Lujo, lujuria.
1: ¿Va referido al lujo?
0: Pues sí. La ira.
1: El enfado.
0: Sin justificación, por ejemplo, ¿no? La ira. La gula.
1: El seguir comiendo.
0: Ese pecado nos encanta, Mira a Diego cómo se ríe. La envidia.
1: ¿Que tú envidias a algo que tiene alguien o...?
0: ¿Y la pereza?
1: Pues la pereza hay un
0: pecado capital. Sí, señor.
2: Que nos da pereza levantarnos de la cama.
0: Por ejemplo. Vamos a ver, los siete pecados capitales son vicios identificados por la tradición cristiana. No quiere decir que esto sea que tenga la Constitución. Esto es que un papa que se llamaba Gregorio I dijo, pues quien tenga soberbia, avaricia, lujuria, ira, gula, envidia y pereza. Vamos a ver. Señora Aurora, vamos a ver cuántos pecados capitales te llevas tú para el cesto. ¿Soberbia? ¿Vas por la vida con la cabeza alta pensándote más que los demás? No te veo yo. Un poco. ¿Avaricia? Siempre quieres más y más. Como el tío Gilito. ¿Lujuria? ¿Ira? ¿Gula? ¿Envidia? Un poquitín. ¿Y pereza? Sí, y es perezosa. Dicen que la soberbia es considerado el pecado original más grave, que es el deseo de ser preferido a otros, la arrogancia, el orgullo. Dani, ¿eres soberbio?
1: Muy poco.
0: ¿Avaricioso?
1: Nada.
0: ¿Lujurioso?
1: De lujo, puede ser.
0: ¿Deseo sexual desordenado e incontrolable? Es eso, la lujuria. Champán, jacuzzi, sí, venga, todo el mundo en bolas.
1: Estoy haciéndote que sí. Sí.
0: ¿Ira?
1: No.
0: ¿Un sentimiento descontrolado del odio?
1: No.
0: ¿Gula?
1: Mucho.
0: ¿Envidia?
1: Nada.
0: ¿Pereza?
1: Mucho. Muy bien. ¿La lujuria, la gula y la pereza? Los tres que tengo, sí.
0: A ver, Diegazo, ¿qué tiene? ¿Y es soberbio, Diego? ¿Eres soberbio?
1: Espera, paso ahí el micro.
0: Pasa y lo venga.
1: Sí, ven.
0: A ver, Diego, ¿y es soberbio? ¿Eres orgulloso?
3: Orgulloso, sí.
0: ¿Eres orgulloso? ¿Eres avaricioso? ¿Quieres ser rico y querer más y más y más?
3: Sí.
0: Joder, Diego, de ahí, muy bien. ¿La lujuria? ¿Deseo sexual desordenado e incontrolable?
3: Sí.
0: También, madre mía, tío, tú eres el pecado con patas, tío. ¿Ira? ¿Te enfadas ahí y odias a la gente?
3: No.
0: Muy bien. ¿La gula? Vamos, esta me la salto.
3: La gula,
0: comer y comer y comer y comer y comer sin parar,
3: Sí.
0: Ese sí, ¿La envidia? ¿Eres envidioso?
3: No.
0: No. ¿Y perezoso?
3: Perezoso, no creo.
0: No creo, sí. ¿Qué te da? ¿Pereza pensar si eres perezoso?
3: Sí.
0: Sí, Muy bien. Vamos a ver, Moja, lo que me contesta. Moja, eres soberbio, muy orgulloso tú, arrogante.
4: Sí.
0: ¿Eres sí?
4: Sí.
0: No te veo yo soberbio a ti.
2: Vale.
0: ¿Tú eres orgulloso, sí?
2: Por lo
0: Vas ahí con la... Es que no lo veo, no. Yo a Moja y mirar a los demás por encima del hombro. ¿Sí o no?
4: No.
0: ¿Avaricioso? ¿Quieres más y más y más?
4: Sí.
0: ¿Lujurioso?
4: Sí.
0: ¿Ira? ¿Odias al mundo, ahí a la gente?
4: No.
0: Muy bien. ¿Gula? Sí.
4: Sí.
0: Pero la controlas.
4: Pero la controlo.
0: Efectivamente. ¿Envidioso?
4: Envidioso.
0: ¿Tienes envidia de los demás?
4: No.
0: ¿Y perezoso?
4: Sí.
0: ¿Te quedarías todo el día en la cama?
4: Sí.
0: A ver, mi querida Alba. ¿Eres soberbia?
5: No.
0: ¿Avariciosa?
5: Tampoco.
0: ¿Lujuriosa?
5: Sí.
0: ¿Ira?
5: No.
0: ¿Gula?
5: Sí, pero controlada.
0: La controlas. ¿Envidia?
5: No.
0: ¿Y perezosa?
5: Demasiado.
0: Demasiado, ¿eh? Muy bien. A ver, hombre, hay que pecar de vez en cuando, si no, ¿qué? Imagínate, no tener gula, ¿no? Yo qué sé, oye, vamos a comer, pues hay que comer, fartucanos, que somos asturianos, hombre. La pereza, bueno, oye, tío, está bien, ¿no? Estar tirado ahí en... Yo, por ejemplo, la envidia, no la entiendo, envidia...
1: Cada vez menos.
0: ¿Para qué quieres tener envidia? Tienes lo que tienes y punto. La lujuria, pues bueno, ¿por qué no? Avaricioso, yo tampoco creo que sea una cualidad buena para la vida. Soberbia, por supuesto, creo que ya la peor. Y la perezona, ¿eh? La gula.
1: Bueno, la gula puede dar un poquito de sobrepeso.
0: Pues mira, 4 kilos que llevo yo ganados desde que dejé de fumar. Y ye gula, lo que tengo, sí, ye gula. Sí. El otro día, cuando me di cuenta, estaba en la cocina de casa con un puñado de cacahuetes aquí, como un mono ahí. Y dije, ¿qué haces, tío?
1: ¿Qué recuerdos me trae eso?
0: Contrólate, contrólate.
1: ¿Qué recuerdos me trae los frutos secos, tu madre? Yo me ponía ciego a ellos.
0: Hablamos de los 7 pecados capitales, los 7 sacramentos. Ostras. ¿Quién se acuerda de eso? Y eso sí que era, ¿qué era? ¿Lo de bautizarse? Sí. ¿Comunión? No sé qué.
1: Si te soy sincero, yo que me pasé. Que me pasé lo de la catequesis y religión, haciendo avioninos de papel.
0: A ver, ¿cuáles son los 7 sacramentos? Maldita sea, vamos a recordarlos. A ver, 7 sacramentos. Es.
1: Era una forma
0: el bautismo. ¿Estáis todos bautizados,
1: sí,
0: aquí? La confirmación.
2: No, no.
0: La Eucaristía.
1: La confirmación es la comunión, ¿no?
0: No. No, la confirmación después de, yo creo que cuando ya es más mayor, que dices tú, ¿quiero seguir o no quiero seguir en la iglesia?
1: Pues
0: la Eucaristía,
1: no.
0: La penitencia, la unción de los enfermos, unción de los enfermos, orden sacerdotal y matrimonio.
2: Casamiento.
0: Y luego están las 7 vidas del gato. ¿Eh? Los gatinos. También en la numerología representa la reflexión profunda, la sabiduría y el estudio de la búsqueda de la verdad. Eso es el 7.
1: Todo eso significa
0: todo es el 7. 7 días de la semana, las 7 maravillas del mundo, las 7 notas musicales, las 7 fases de la luna, maldita sea, el 7 es un número mágico.
1: De las 7 maravillas del mundo tengo ganas de hablar.
0: Pues habla. ¿Ahora dices?
1: No, en algún programa pues, próximo y venidero.
0: Os caerán, que ya non queden, ya non hai.
1: Entón?
0: De 7 maravillas del mundo, ¿dónde quedaron ya?
1: Desaparecieron.
0: Hay alguna, pero claro, es que ahora están las 7 maravillas del mundo moderno, pero las 7 maravillas del mundo antiguas, eso ya, ¿dónde quedaron? Las del mundo moderno son la Gran Muralla China, Petra, el Cristo Redentor de Brasil, el Machu Picchu, Chichen Itza en México, el Coliseo de Roma y el Taj Mahal de la India. Esas son las nuevas. ¿Eh? Pero las del antiguo, ¿cuáles eran? Sí, hay alguna por ahí todavía. La Gran Pirámide, los jardines
1: de Egipto,
0: colgantes,
1: ¿no?,
0: de Babilonia, que es allá miau, el templo de Artemisa de Efeso, la estatua de Zeus de Olimpia, el mausoleo de Helicarnaso, el coloso de Rodas y Alarde. Ah, no, y el faro de Alejandría.
1: Y Alarde.
0: Alarde, eso es una auténtica obra de arte. Muy bien, viva el 7, viva el 7, man, que
1: viva.
0: Pierda. Pocha, vamos a por 8.
1: Sí.
0: Vamos a cumplir 8, y luego 9, y luego 10. Y los que nos quedan, sí, señor. Muy bien, pues a seguir cumpliendo.
1: significa que estamos aquí.
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0: ¡Qué grande Yes! ¡Qué grande Yes! Me voy a decir una cosa, ¿eh? Es de los jingles que más me mola de la radio.

0: es, haber buscado bien. Muy bien, Danilo, ¿qué música me traes hoy? A ver.
1: Traigo a los Caligaris y Kilómetros de Ti, que hay algo muy... debe ser como una canción que va... sonó bastante en la radio.
0: Esto es el himno de la radio. ¿Mm? Fue la canción que bautizamos cuando empezó Diversa Radioactiva como el himno de esta radio. Antes muerto que dejar de soñar.
1: Sí.
0: Dedicamos...
1: a todo el mundo y a vosotros y a todos los compañeros.
0: ¡Vámonos!

0: Buenas tardes, doña Aurora.
1: Buenas tardes, Bernie.
0: Son las 7 menos 10 de la tarde de este miércoles 25 de febrero. Ya está ahí marzo. Ya está ahí la primavera. Huele a rosa, a margarita. ¿Eh? ¿Cómo estás, amiga?
1: Bien.
0: Gracias por el alfabeto dactilológico. Eso es
1: dactilológico.
0: Español. Qué guay. Muchas gracias. Me las aprenderé toditas. Es complicado, ¿eh?
1: No es complicado. Bueno, yo creo que aprendí solita y...
0: Sí, ¿no?
1: Y aparte me dieron la chuleta esa, unos de Espacio Villas de León.
0: Muy
1: que
0: bien.
1: A veces te doy.
0: ¿Ya estás por Gijón o sigues viniendo desde León?
1: A ratos.
0: A ratos, ¿eh? Como Pilatos, muy bien.
1: Cuidando a los animales.
0: Hoy, por ejemplo, ¿qué vienes? ¿De León o estabas aquí ya?
1: No, ya estaba aquí, en el Coto.
0: El Coto Doñana. Muy bien. ¿De qué me vas a hablar hoy, Aurora?
1: Voy a hablar de la peli de Río.
0: Río, que es una película de animalicos, ¿no?
1: De un pájaro.
0: De un pájaro. Muy bien. Venga, pues cuando quieras. A ver qué suena esto. Venga y dale al río.
1: Hoy voy a hablar de otra de mis pelis favoritas. La película de Disney, Río. Es la historia de Blue, que es un guacamayo. Fue cautivado por traficantes en la selva. Le dieron y le crió Linda en Estados Unidos. No sé volar, viajar a Brasil con Linda porque hay una enebra doble de perla.
0: Hola, ¿qué tal?
1: Creen que es el último de su especie. Los traficantes roban a Blue y a Perla. Se escapan juntos porque les habían adaptado bien muchas aventuras y qué hacen con amigos. Perla enseña a volar a Blue. Toda sucede durante el carnaval en el Río de Janeiro, Brasil. Consigue volar con Linda. Blue y Perla es enamorada y tienen una familia. De esta película he aprendido la importancia de la libertad, el valor de la amistad, lo importante del trabajo en equipo, la superación de los miedos, el respeto a los animales. El ser humano no es cambiado a lo largo del tiempo. Cambia la sociedad o sus costumbres. Siempre hay buenos y malos. Todas las personas guardamos dentro de un lado bueno y un lado malo. Lo importante es el equilibrio entre lo bueno y lo malo. De todo se aprende, aunque sea malo.
0: Bien, señora. Todos tenemos un lado bueno, un lado malo. Lo importante es el equilibrio, ¿no? Que gane siempre es bueno.
1: Sí.
0: ¿No? Mira, bueno, nada, iba a decir una borrada. la movida y es que muchas veces a los que siempre van por el lado bueno, pues llegan los malos y se los comen. ¿Eh?
1: Sí.
0: Te roban 1.000 euros una inmobiliaria, bueno, cosas así. Tú crees en la bondad de los demás, pensando que los demás se van a comportar como crees que deberías que se comportaran, y al final ahí fuera, en ese mundo, hay mucho... ¿cómo era? Traficantes de animales, ¿eh?
1: Sí.
0: Sí, señorita, sí, señorita. Muy bien. Aprendiste de esta peli la importancia de trabajar en equipo.
1: Sí.
0: Había una frase en La Bola de Cristal, creo que era, un programa que, bueno, no erais ni proyecto vosotros todavía, que decía, yo solo no puedo, con mis amigos sí. Importante trabajar en equipo, ¿no?
1: Sí.
0: En un mundo individualista como el que estamos ahora mismo, que premia el individuo sobre el colectivo, yo creo que es muy importante que resaltes eso, de que es importante trabajar en equipo. El respeto por los animales.
1: Mucho.
0: Los animalinos. ¿Qué más me había...? A la olla. Respeto con los animales, el trabajar en equipo, la superación de miedos, sí, señor. Los miedos son importantes. Pero hay que...
1: Sí.
0: El miedo tiene que estar ahí. Es un... algo, ¿no?, del ser humano, pero hay que controlarlo y superarlo. ¿A qué tenéis miedo? A ver. ¿Tú a qué tienes miedo, Alba?
2: A que me critiquen.
0: ¿A que te critiquen? ¿Eso te da miedo o te la suda?
2: No. Me da
0: ¿Te da miedo?
2: Sí.
0: ¿A Moja?
3: A mí que me cierren en la puerta.
0: ¿Que te cierren la puerta? ¿Qué puerta, amigo? ¿Que te dejen encerrado?
3: Sí.
0: Vale. A ver, Diego, que se está riendo. ¿A qué tiene miedo? ¿A qué tienes miedo tú, Diego?
3: Los monstruos.
0: ¿A los monstruos? Y si, imagínate que no existen los monstruos. ¿A qué otra cosa le tendrías miedo?
3: A las alturas.
0: A las alturas. Vale. ¿Dani?
4: A las alturas y a la oscuridad.
0: Vale. ¿Y Aurora?
1: Yo de momento de miedos... los petardos.
0: Los petardos no te gustan, ¿no? Te dan miedo.
1: Muchísimo.
0: Muy bien. Por ejemplo, miedo a la soledad, ¿tenéis? ¿A estar solos?
3: Sí.
0: No a estar solos de estoy en casa solo, qué guay, aquí descansando. No, a la soledad. No tener a nadie.
3: Sí.
0: A la soledad. La soledad no deseada, que se llama ahora, hay mucha de esa. Personas
1: Yo de
0: mayores.
1: Momento no la he vivido, Enrique.
0: No, hombre, no, ni la vivirás, ni la vivirás. Pero, ¿sabéis a lo que tengo yo? Pánico. Os vais a reír de mí, vamos. Pero creo que es una de las cosas que más miedo me dan. Joder, los barcos por debajo. Mira, tú qué cosa, ¿eh? Tengo pánico a un barco, a la parte de abajo de un barco, tío.
4: Yo te entiendo. Son hélices, hay un motor...
0: No me digas que creo que es como la inmensidad... ese bicho tan grande, yo en el agua... No sé.
5: Ya te entiendo.
0: ¿Qué cosa? ¿Eh? Dices tú, tiene un nombre, por lo visto, ¿eh? ¿Eh? Hay gente pues que le tiene miedo a los payasos, hay gente que le tiene miedo a las abejas, a los leones. A mí me da miedo a los barcos por abajo. Soy raro hasta para eso. Ya ves. Tiene un nombre eso, tío. Y sé de dónde me viene, ¿eh? La movida es que sé de dónde me viene ese miedo. No es un miedo a, tengo miedo a los barcos. No, no. Una cosa ahí de pequeño que me quería montar en un barco. Bueno, en fin. Me dan pánico, tío. Estuve viendo encima el otro día una película muy guay de Los Tigres, se llama. Y son buceadores y no paran de pasar por debajo de un maldito barco enorme, tío. Y ¡qué mal rollo! ¡Qué mal rollo! Que suene esto, mira cómo suena esto, mira cómo suena esto. Contra el miedo, ¿sabes lo que es lo mejor? ¡La música!

0: Muy bien, Aurora. Hola, hola Disney. ¿Qué peliculones tiene Disney, Tiene pelis muy duras, Yo qué sé, ¿visteis Bambi?
1: Sí.
0: Esa película súper dura. ¿Dumbo?
1: También.
0: Que le hacen bullying al pobre elefante. Sí, sí que es son películas duras que luego tienen... joder, su moraleja, ¿no? La Bella y la Bestia.
1: La Cenicienta también.
0: La Cenicienta, Blancanieves.
1: La Bella Durmiente, que también.
0: Pocahontas era princesa también.
1: Sí, pero del bosque.
0: Pero era princesa también, ¿no? Mm. ¿Qué más? ¿Qué más películas tiene Disney?
2: La Sirenita.
0: La Sirenita. ¿Qué más?
1: Las de Marvel, a una.
0: Pero Marvel no es de Disney, ¿no?
1: Pero las tiene ahí.
0: Las tiene guardadas en la ludoteca, ¿eh? Muy bien. ¿Cuál es tu película favorita de Disney, Diego?
3: Superhéroes.
0: A ver, pero escuché lo que os pregunto. De Disney, superhéroe. Tú sí que eres un superhéroe. ¿Cuál es tu superhéroe favorito?
3: El Capitán América,
0: ¿eh? Muy bien.
1: A mí el que más me llama, no es porque sea de Marvel.
0: ¿Cuál es?
1: Aquaman.
0: Aquaman. Muy bien. ¿Y a Dani?
4: A mí algo de Disney, que me una película de Disney que me haya gustado. Yo recuerdo una que no quería ser princesa, tenía el pelo de color rojo y llevaba un arco y era como el rollo irlandés. No me acuerdo cómo se llama.
0: ¿Y Coco? ¿No es molo Coco? Es de Disney, ¿no?
1: Sí, Coco es de Disney.
0: Buah,
1: sí.
0: Coco es brutal.
4: Muy emotivo.
0: Coco es una película que nos... Joder, te hace ver ese tema que a nadie le gusta hablar de él de otra manera muy distinta, ¿no?
1: Sí.
0: Muy bien. Disney, tío. ¿Sabéis que es mentira eso de que está congelado, no?
4: ¿No lo sabía?
0: Decían que estaba criogenizado, que cuando se murió, que lo metieron en hielo, o sea, lo metieron en hielo, ahí sí, como si fuera un cacharro. Que lo congelaron para despertarlo no sé cuántos años después. Y que eso es mentira, por lo visto. Eso fue una historia que se inventó la familia para que los dejaran enterrarlo en paz. Sí, sí,
1: sí.
0: Claro, se murió Disney, te quiero decir. ¡Mortadelos! No, eso era de Ibáñez, ¿no? No era de Disney.
1: No.
0: Mortadelo y Filemón. Muy bien. Venga, pues pínchame un temazo ahí, doña Aurora.
1: Te lo dejó mi madre.
0: Ya lo sé. De Amargal, ¿no?
1: Sí.
0: Amaral.
1: Sí.
0: ¿Sabéis que esta canción no se llama Los Amigos?
1: Sí.
0: ¿Cómo se llama?
1: No sé. No sé que se llama Los Amigos.
0: No se llama Los Amigos. No, señora. Marta, Sebas, Guille y los demás.
2: Sí.
0: ¿Se la dedicaremos a alguien? ¿A quién se la quieres dedicar?
1: A todos los que me quieren mucho, que me cuidan de, aparte de Alarde, a la Curroja y al Sport y todo, ¿eh?
0: Vamos ya. ¡Vamos! ¡Vamos que nos vamos! ¡Pucha a los amigos y les amigues!

0: Plaza. Así celebramos los 7 años con mi canción favorita.
1: ¿Sí?
0: ¿Cómo te quedas? Si algún día te preguntan cuál es la canción favorita del Bernie, pues le dices esta. Have you ever seen the rain? A ver cómo es.

0: ¿Viste alguna vez la lluvia dando paso a un día soleado, Diego?
1: Sí.
0: Me alegro, amigo. ¿Cómo estás, oh?
1: Bien, ¿no?
0: Bien, oh. Se note que somos asturianos, hombre.
1: Pues sí.
0: Pues Asturias.
1: Pues Asturias, oh.
0: Ah, hola, Mar. ¿Cómo lo lleves?
1: Bien.
0: ¿Casástete ya?
1: De momento no.
0: De momento un saco cemento, ¿eh?
1: De momento no, pero...
0: Que aproveche, moja.
1: Cuando ya... Tengo ya el anillo, ya.
0: ¿Qué tienes el anillo?
1: De momento no, pero me tiene que dar.
0: Ay, Dios. Tío. Sí, ¿eh? No, no, no. Oye, si se... Invítanos a la boda, ¿eh?
1: Yo invito a cantar.
0: Sale caro una boda, lo sabes, ¿no?
1: Sí.
0: ¿Qué te cases, por la iglesia o por lo civil?
1: No, no, por iglesia.
0: Por donde diga ella, ¿no?
1: Por iglesia.
0: Ah, sí, ¿eh? ¿Pero tú vas a misa?
1: Sí.
0: ¿Cuándo fuiste a misa la última vez, Diego?
1: Montones años.
0: ¿Cómo?
1: Cuando se casa uno, pues...
0: ¿Pero tú vas a misa?
1: Sí, una
0: ¿Cuándo fue la última vez que fuiste a misa? Hombre, no le quites la comida al chaval, oh, que lleva sin comer desde las 5 de la mañana, oh. Eso ya gula. Diegazo, ¿cuándo fue la última vez que fuiste a misa? Aquí vamos de católicos, pero no va ni Dios a misa. ¿O qué? Dime la verdad. Y es verdad. No, yo voy a misa. Mentira. Yo nunca te vi en la iglesia todavía.
1: No.
0: Muy bien. Vamos a seguir. Sonidos guturales por aquí se oyen, ¿eh? A ver, haz tú uno. 25 días sin fumar, Caro. ¿Cómo te quedas? Sí, sí. Esta no sé dónde viene. Viene de algún bar. Viene de algún bar de tomar un carajillo o algo así. No, vienes de jugar al hockey. Venga, Diegazo, ¿de qué me vas a hablar, amigo?
1: Pues 7 años en la radio.
0: Toma ya, chaval. 7 años en la radio, que pronto se dice pronto, ¿eh?
1: Pues sí.
0: Venga, cuéntame. ¿Qué me cuentas de 7 años en la radio, Diego?
1: A ver. Ya.
0: ¿De qué hablas en la radio? A ver.
1: Pues... A ver, hablo temas diferentes, pero... Hablo de temas diferentes.
0: ¿Hablas de temas diferentes?
1: Sí.
0: Vale.
1: Puedo elegir o tema libre, o puedo elegir...
0: ¿Tema libre?
1: O tema del que estoy a...
0: O tema del que mando yo, ¿no?
1: Eso.
0: Muy bien. ¿De qué es lo que más te gusta hablar, Diego?
1: ¿Eh?
0: ¿Qué es de lo que más te gusta hablar?
1: Pues... A ver, lo que... Bueno, lo que hago yo los fines... Pues,
0: es más, voy a preguntarte. ¿Cómo preparas tú de lo que vas a hablar? ¿Te llega... A ver, señoras...
1: Pues calla, por Dios.
0: Vamos a respetar que está hablando Diegazo. Pues eso. Vamos a ver, Diego, a ti te llegan los deberes. ¿Y qué haces? Sí. Llegan 4 temas. ¿Y tú qué dices? ¿Voy a hablar de este o de este o, te, o qué? ¿Cómo lo haces? A ver...
1: Pues miro y pienso a ver si...
0: Si te interesa alguno.
1: Si me interesa uno o otro.
0: Y si no, ¿qué coges? Tema libre.
1: O tema libre.
0: Estos 3 que me manda el Bernie, menuda chapa. Voy a coger un tema libre. Algo así, ¿no?
1: Sí, pero arriba es...
0: Algo así. Muy bien. No me molaría... No, en serio. No me molaría enfadarme. Cuando habláis vosotras, los demás callan. Así que ahora está hablando Diego, apagáis los puñeteros móviles y os calláis la boca. Vamos a ser buenos compañeros, por favor. Vamos a ver, no me quiero cabrear. Diego, es que luego se me va la olla y ya no sé dónde estoy.
1: Ya, pues.
0: Hombre, hay que portarse bien. Una cosa y el cachondeo y otra cosa y el respeto. Entonces tú eliges el tema que te da la gana, ¿no? ¿Y cómo lo preparas?
1: Lo busco por internet y, o si no, lo escribo aquí en el libro.
0: La letra es tuya, ¿no?
1: Sí, la letra es mía.
0: Lo que me mandas a mí, por lo menos, la letra es tuya.
1: Sí, la letra es mía.
0: ¿Cuánto tardas en decidir de lo que quieres hablar, Diegazo?
1: Pues, elegir el tema de que si es... difícil o complicado, pues Creo que 5 minutos o...
0: En 5 minutos lo despachas.
1: Lo despacho.
0: Quita la mano a la boca, hombre.
1: Lo despacho y todo.
0: Y todo. Como...
1: Y luego ya la...
0: Pasas a la acción.
1: La acción o la canción.
0: ¿Y la canción que la eliges tú o te la eligen? Dime la verdad.
1: No, elijo yo.
0: ¿Seguro?
1: Seguro que elijo yo.
0: ¿Cuando me pides AC/DC, AC/DC sale de ti? ¿O hay ahí...?
1: No, elijo el C o rock and roll también.
0: O sea, que eres roqueta tú, ¿eh?
1: O rock and roll, que sea.
0: ¿Te gusta el rock and roll, eh? Mm. Mira, callaron como pites, ¿eh?
1: Ah, sí callan.
0: Viéronme cabreado y callaron como pites. Claro. Voy a ponerles una canción de rock and roll. A ver si... Dame veneno. Que quiero morir. Dame veneno.

0: Veneno que dame, quiero veneno, morir.
1: Que quiero morir, dame veneno.
0: ¿Quieres veneno, Diego? Sí, dice que sí. Diego, dice que sí a todo. ¿Quieres veneno, en serio? No, no.
2: No, hombre.
0: Muy bien. Bueno, Diego, tú llevas 6 años en la radio, ¿no?
2: Sí.
0: Empezaste el año siguiente, creo el recordar, siguiente,
2: sí.
0: ¿No?
2: Ah, está, llevo 6.
0: ¿Cuál fue el momento que más te moló de la radio?
2: Fue...
0: ¿Una fiesta o un...?
2: Bueno, fue... Bueno, de todo lo que, todos los programas que, bueno, no vieron o el atardecer o todo, bueno, y aquí en Alade también.
0: Por ejemplo, cuando cumplimos 5 años, que la liamos parda, los premios de la radio el año pasado.
2: Eso.
0: O tú a los festivales siempre vas.
2: Sí, también.
0: A los de Avilés.
2: Los de Avilés también, los festivales también.
0: Pasiño a pasiño, vamos haciendo cosas.
2: Pues sí.
0: Mira, me escribieron para hacer un programa de la Asociación de Muerte Digna. Y va a ser un programa harto, ese. Así que ya miraremos a ver cuándo sale para adelante. Muy bien, Diegazo. Dame veneno, Diego.
1: ¡Ay, para morir!
0: ¿De qué son los temas que te mola hablar a ti más? A ver. ¿De deportes, de moces, de fútbol, de surf, de qué?
2: Bueno, una vez de deporte. Uh-huh. Una vez o fin de que hago yo, o lo que sea.
0: Lo que sea. ¿Y qué más?
2: ¿Qué más? Ah, eso, y también lo de eso, que estoy en... También trabajando en Megapresos también, que lo también...
0: ¿Cómo?
2: Que elijo temas de Megapresos también.
0: Que eliges temas de Megapresas.
2: Sí, también.
0: ¿Qué tal te va por Megapresas?
2: Nada, bien.
0: ¿Ya creció algún bonsai ya?
2: No, de momento no. Hoy, bueno...
0: ¿Y lechugues?
2: Bueno, hoy... Hoy cipala, hoy.
0: ¿Hoy qué?
2: Que cipala, hoy. Que con el... Con tierra. Que cogimos abono para echar bono en los
0: terrenos.
2: Eso, los terrenos.
0: Muy bien, Dieguín. Planta lechugues, hombre.
2: Sí.
0: Que estamos faltos de lechugues en el mundo.
2: Ya.
0: Muy bien, Diegazo. Pínchame un temazo ahí, hombre. Estáis poco habladores hoy, ¿eh?
2: Pues pincha de rock and roll.
0: ¿Rock and roll?

0: Ma.
1: Mar.
0: Ma, marque.
1: Marque.
0: Sí. Maná.
1: Maná, joder.
0: Señor, centre la pelota.
1: Maná.
0: ¿Y cómo se llama la canción? ¿Cómo se llama la canción, Diegazo? ¿Dónde estás clavado? A ver. Clavado.
1: Clavado.
0: Clavado como un fresh sweet, esos que plantas tú ahí en Vegapresas.
1: Sí.
0: ¿Clavado dónde, Nin?
1: Uf. Ya.
0: Te voy a dar tres opciones. ¿Clavado en el váter? Bueno, podría ser.
1: Podría ser.
0: ¿Clavado en el campo fútbol o clavado en un bar? ¿En cuál de los tres ye? Ay. Venga, Diego, díselo. A ver, va. ¿Qué hago con él, Alba? ¿Qué hago con él? Le muerdo el cuello. Diego. Voy a dar vueltas al campo de fútbol. A ver, Diego, clavado en el váter, clavado en un campo de fútbol o clavado en el bar. ¿Cómo se llama la canción?
1: En un váter.
0: Un váter. Ay, Dios. Y un mojón.
1: No, en un váter no es.
0: ¿En cuál es, Diego?
1: En un campo de fútbol, ya.
0: ¡Que no, tío!
1: ¡Ay!
0: ¡Clavado en un bar, Diego!
1: ¡En un bar!
0: ¡Cabla, mar! Bueno, igual podía ser en el váter del bar.
1: También puede ser.
0: También podía ser, ¿eh?
1: También puede ser.
0: ¿Qué hago yo con este mozo? ¿Qué hago yo con este mozo? ¿A quién la quieres dedicar, Diegazo? Tengo nada que hacer contigo.
1: Primero, querida, y a nuestra señorita Diana, que está poco por el padre.
0: ¿Y qué más?
1: Y a la gente que nos está escuchando.
0: Y a los que limpian váteres.
1: Pues,
0: muy bien, Diegazo. Vamos a darle esta Carolina que se va a gimnasia.
2: ¡Oye!

0: que Carolina tiene carapeu. ¿Qué te pasa? Estamos cansados todos. ¿Cómo lo lleves, Estamos de cumpleaños hoy. Como dice, ya estás colocada. Bueno, vamos a ponernos serios, que está ella seria, vamos a seguir el rollo. ¿Qué tal, Carolina? ¿Cómo estás?
1: Bien.
0: Alégrome. Muy bien. ¿De qué nos vas a hablar hoy, Carolina? Yo también sé ponerme serio, Carolina. Aunque no te lo creas, yo también soy una persona muy seria, Carolina. ¿De qué vas a hablar,
1: De la radio.
0: ¿De los 7 años en la radio? ¡Qué grande es! Muy bien. Pues cuéntanos.
1: Yo llegué a la radio al punto de que
0: cuando empezaste cuando llevaba la radio 4 años, ¿no?
1: Sí. Uh-huh.
0: Que me costó, Me acuerdo, decía yo, pero venga a la radio. Y decía ella, no, que me da vergüenza. Tú vales para la radio. Y al final, mira. Pues sí.
1: Karaoke.
0: Eso fue lo que te llamó a ti la atención, ¿eh? Había fiesta aquí y dijiste tú, ¿cómo? Ahí me apunto yo, vamos.
1: Me gustó mucho.
0: No nos dejes nunca, Como nos dejes, vamos a ir a por ti de allá donde...
1: Me cambié de día para venir, así que...
0: Porque tú antes venías los jueves.
1: Sí. Uh-huh. Y me gustaba mucho venir a la así que...
0: Aquí me quedo.
1: También acabamos de... De cuerda, súper importantes. Uh-huh. Y interesantes.
0: ¿Qué echas de menos? ¿Qué temas echas de menos tú para hablar en la radio, por ejemplo? ¿Qué temas te molaría tratar?
1: Cualquier cosa.
0: Cualquier cosa, piensa tú, Bernie.
1: yo voy a día a día.
0: Día a día. Día a día, paseño a paseño, claro que sí. Muy bien. En el autobús. ¿Y cómo sacar la información?
1: Al loro,
0: que la tipa se hace los deberes justo antes de venir para acá, de la que voy a jugar al hockey, voy a hacer los deberes de la radio.
1: No, pero jugo,
0: pava. Lo sacas de vídeos, ¿no? Me dices.
1: Sí.
0: Vale.
1: Porque no. Sacar la idea. Y por aquí me cuenta uno.
0: Vale.
2: Continuamos en Operación Alarde y seguimos con el programa de hoy.

0: Era las 4 de la tarde aquí, en fin.
1: ¿Qué empieza? ¿La ciudad?
0: La ciudad.
2: Habla.
1: ¿Qué hace la ciudad? Dímelo tú.
0: Venga, pues.
3: Tengo mi micro cerrado, tío. Estamos guapos, empezamos bien. ¡Empieza la ciudad!
0: La ciudad.
3: ¡Habla! Buenas tardes, ciudad.
0: Buenas tardes.
3: ¿Cómo estamos?
0: Bien, bien.
3: ¿Habla mucho la ciudad?
0: Sí.
3: ¿O habla más el pueblo?
0: El pueblo.
3: ¿Tú eres más de ciudad o de pueblo?
0: El pueblo.
3: ¿Gústate más el pueblo? A mí
0: sí,
3: también.
0: Todo.
3: ¿Eh?
0: Me gusta todo equipo, todo un día.
3: Prefiero escuchar ovelles que... ¿Qué país? ¡Hombre! Muy bien. Bueno, hoy es jueves 6 de noviembre.
0: Hoy es de noviembre del 2025.
3: Del 2025. Estamos ya a puntito de dejar este año, maldita sea. Otro año que se va, ¿eh? Muy bien, muy bien. Tengo aquí unas cuantas preguntas para haceros. Que nos mandan los oyentes y las oyentes.
4: Si quiere de follones y para mí.
3: De follones, y de Paco Follones, sí, señor. Paco Follones. El rey de Xixón, el rey de las emociones, sí, señor. Muy bien, vamos a ver, hombre, ¿qué me contestáis? ¿Vas a empezar tú, te parece?
0: ¿Yo?
3: Sí. ¿Qué es lo más raro o lo más divertido que te pasó en un autobús? Ir pensando los demás, ¿eh? En un autobús, en un avión, en un taxi, en un transporte público en general. Aquel ríese, alguna trastada está pensando.
5: Sí, sí.
3: Cuéntame, ¿qué es lo más raro que te pasó? ¿Que te dormiste y apareciste en otro pueblo?
0: Todo el pueblo, todos.
3: Sí, ¿eh?
0: Sí, todos.
3: ¿Te sobaste alguna vez en el autobús?
0: Sí.
3: ¿Alguien se durmió y apareció 10 paredes más adelante? No. Sí, ¿eh?
0: Adelante más.
5: Ahí,
3: en el tren, ¿eh? En el tren, es que claro, el tren... Y pum. ¿Quién me cuenta alguna cosa que haya pasado en el transporte público?
5: A mí me dormí una vez en la línea 16.
3: ¿Y alguien que no haya sido dormirse, que haya sido, yo qué sé, me encontré a chiquito la calzada o...?
0: Sí, la calzada.
3: ¿Nada? Muy bien. ¿Sois más de planear las cosas o de improvisar? De que, venga, lo que pase. Coger el micro, que si no, no os oigo.
0: Me pasa.
3: Venga, Chosí, coge ese micro ahí. ¿Qué es? ¿Más de improvisar, de prepararles cosas? ¿De poner el micro mirando para Teruel en vez de para ti? ¿De qué es más? A ver. Gústate planear, yo qué sé, tienes ahora una cita ahí con la moza y dices tú, planéalo todo para que salga bien, ¿da? O es a lo que salga, que seguro que mola.
6: No, yo soy de planear.
3: De planear. Y es más cuadriculado, que se dice, ¿no?
6: Sí.
3: ¿Quién hay por ahí que sea... Venga, a lo yoco. ¿O sois estos de planear las cosas? ¿Por allí? ¿De planear?
7: De planear.
3: Llévalo todo bien... El problema que tiene planear las cosas y es que como se te tuerza algo...
6: Se jode todo.
3: ¿Qué haces? Ahí hay que improvisar, ¿no?
6: Llamas a la persona y dices, oye, mira, ¿qué pasó esto? Y no puedo quedar.
3: Voy, llévate a cenar a un restaurante y ya... ¡Pum! Llegues para allá y cerrado. Tenías lo tú planeado todo. Voy a pedir unos andariques. Voy a pedir a Paco que me pinche ahí unos temazos. Y llegues para allá y todo cerrado.
6: Nada, me sale a las 10, pero no le puedo entrar.
3: ¿Y qué haces ahí? ¿Improvises?
6: Improviso y pienso otra cosa.
3: ¿Os descoloca mucho si un plan no sale?
6: A mí me fastidia mucho.
3: Sí, ¿eh? Por ahí. A ver, pasa el micro para allá. A ver que me cuenten por la zona, por el fondo sur.
8: Jode mucho eso, ¿eh?
3: Jode mucho, ¿eh? Pero una vez que te has jodido, como tú dices, planee rápido o atasqueste y dices tú, una pagasa. No,
8: no puedo.
3: Sí, ¿no? Ahí ya...
8: Corté ya, ¿no?
3: Cortes el bacalao y para casa.
8: Claro.
3: Muy bien. ¿Quién más me cuenta qué hace?
6: Cuidado.
3: Para pasar lejos, este, pasamos este, porfa. ¿Qué me contáis por ahí?
9: No.
3: ¿Tú y es más de planear o de...? Paco, ¿tú qué?
10: Yo, por ejemplo...
3: Yo qué sé, vas a un partido y tienes planeado parar todos los goles y métete tres.
10: No, si no te vamos, lo vamos a contar que los hicieron el botánico.
3: ¿Qué te hicieron el botánico? A ver... Gracias. Menos mal que tengo ahí a una mano amiga.
10: Por ejemplo, verás, fuimos al, en el piso, que hizo un plan para ir al botánico, íbamos a cenar y había solo un remolque caravana de hamburguesas, solo había uno, había bastante gente, mi madre, estuvimos casi 2 horas. Y cuando íbamos a pedir no había ni hamburguesa, ni sándwich, ni varios.
3: ¿Y qué hiciste ahí, Paco?
10: Fuimos porque tenemos controlado. A donde vemos nosotros, donde la calle Mier, cerca para allí, hay un kebab. Y allí tenemos de emergencia. Llegamos a las 12 y estaba abierto todavía.
3: ¿Te gustan los durum?
10: Sí, o... Oh.
3: ¿Tú sabes que si comes durum?
10: Sí.
3: ¿Cómo sigue eso?
10: Sí.
3: Si comes durum...
10: Ah, sí, ¿cómo es?
3: ¿Cagas blandum?
10: No.
3: ¿Eso fue todo?
10: No.
3: ¿Toda
10: no.
3: la vida, Paco?
10: No.
3: Hay que tener cuidado con los durum, Paco.
10: Sí.
3: ¿Eh? Bueno, fuera bromes. ¿Y por ahí cómo sois? ¿De improvisar, de planear, de si se me cae el plan me hundo y voy para casa con las orejas gaches o qué?
2: No, de planear.
3: De planear también, ¿eh? Y tú también, ¿eh? Muy bien. Yo la verdad que soy un poco más de improvisar, porque... No me digas, ¿por qué? Voy para allá y bueno... Pero si hay cosas que planeo también. Pasa que me fastidia si planeo algo y no... Si pudierais cambiar una norma de convivencia... Por ejemplo, pues el vecino que fae ruido y, pues bueno, multalo o lo que sea. ¿Qué norma pondríais? A ver. Yo pondría una muy clara. El que tiene perro y no recoge las cacas, ¡pum! 1.500. 1.500. Claro, es ahí el problema. Bueno, hay cámaras. Estamos... ¿Grabados todo el día? ¿Tú qué?
2: Bueno, yo pondría para mi piso.
3: ¿Qué pondrías en el tu piso? ¿En el tu piso o en el edificio? ¿En tu casa? ¿Que hay alguien que no recoge las cacas de los perros o cómo es la historia?
2: No.
3: ¿Qué norma pondrías? Venga.
2: En mi piso pondría la norma de que nos dejaran salir en vez de las 2 a las 3 o 4 de la mañana.
3: O sea, os dejan salir hasta las 2.
2: Sí.
3: Los viernes y los sábados y los festivos. Y cuando no haya viernes y sábado...
2: No hay...
3: ¿Hasta las 9 de la noche nada más? Sí. ¿Para ver el telediario o por qué?
7: Porque cenamos.
3: ¿Y el fin de semana hasta las 2? Espera, pase el micro para que la escuchemos guay. O sea, el viernes y el sábado...
9: Viernes y sábado. Y cuando al día siguiente es fiesta, nos dejan hasta las 2. Ajá. Y en vacaciones nos dejan hasta las 2 siempre. Ahora, de domingo a jueves, hasta las 9.
3: ¿Y qué pasa si llegues a las 2:30?
9: Que te dejan sin salir un día.
3: No duermes en la calle, ¿no?
9: No, es que Ángel y yo llegamos un minuto tarde una vez y al día siguiente no nos dejan salir.
3: Por un minuto, ¿eh?
9: Sí.
3: ¿Y pediríais que fuera hasta las 3? Hombre, ya de pedir, pide hasta las 4.
9: Y los jueves solo podemos salir, tipo, hasta las 7 que nos tenemos que duchar y después de 8:30 a 9.
3: Poco tiempo, ¿no?
9: Que nos dejen después de las reuniones un poco más
3: tiempo. ¿Y qué es? ¿Que tenéis allí cuidadores, cuidadoras?
9: Educadores.
3: ¿A la educador? ¿Uno para Tulpisu?
9: Sí.
3: Ah, ¿siempre lo podéis secuestrar? No, y es broma, ¿eh? Y es broma, esto que acabo de decir. No, yo no dije nada, ¿eh? Cerráislo ahí en el trastero y decís que llegasteis a la hora. No. Ayer fue el Día Mundial de los Cuidadores, ¿no? Y de las cuidadoras, creo que fue ayer. Que esa gente del curro también, cuidadores de ancianos, por ejemplo, no es fácil, ¿eh? Estar ahí... Pero bueno, vamos a lanzarlo desde aquí. Hasta las 4. Las 4 de la mañana... La gente joven, maldita sea, salí yo este viernes y una por aquí y una por allá, yo no sé, cuando miré la hora, a las 7 de la mañana, que no me pasaba eso desde haz, bueno, tenía yo pelo la última vez que llegué a las 7 de la mañana. Fue duro. La recuperación. Fue como una lesión. Señor, ¿tú qué cambiarías? A ver, coge el micro.
11: No sé.
3: ¿Qué cambiarías tú? ¿Tú pondrías la norma de que es obligatorio sonreír? Pues siempre estás riendo. ¿Eh?
9: Ya tengo otra.
3: ¿Tienes otra? ¿Cuál?
9: Yo pondría la norma de que no se puede ser del Madrid.
3: Lo tenemos. Lo tenemos, Paco. Mira lo que dice. ¿Cuál pondrías tú? ¿Otra también? Este micro, usadlo vosotros. ¿Cuál sería el tuyo?
2: Él exigiría que desapareciera el Barça.
3: No, pero vamos a poner normas, normas de convivencia. Esos son deseos personales, ¿no? Una norma de convivencia, pues, por ejemplo, no escupir en la calle. O
7: no
3: mear en la calle. Por ejemplo, los perros. Yo tengo perro. Y mi perro, hasta que no llega al prau, no puede mear. No lo enseñélo así, porque me parece una marranada que el perro vaya por la calle y en todas las esquinas. Ala, pa.
7: O farolas.
3: En cualquier sitio. Entonces, unas normas que digas tú, esto sería más fácil convivir si nos pusieran esta norma. Yo qué sé.
2: Pues yo prohibiría el consumir drogas.
3: El consumir drogas, muy bien. ¿Qué más por ahí?
7: Goli.
3: ¿Cuál pondrías tú? Espera, ese hasta ella. Páselo a ella. Venga. ¿Qué norma pondrías tú?
11: Que no echen bebida. Que no echen nada en las bebidas.
3: Muy buena, que eso ahora parece como que está un poco de moda. Esa ya es muy buena. Sí, señor. Muy bien. ¿Algo más por ahí? Pasamos a la siguiente. ¿Qué sois más, de la mañana, de la tarde o de la noche? Vamos a empezar por aquí. La noche, y es nocturno.
7: Yo, la noche.
3: De la noche.
12: De la noche.
3: De la noche.
11: De la tarde.
3: De la tarde. Paco, ¿tú?
10: Yo mejor de la noche, para poder dormir la mañana.
3: Muy bien, muy buena, Paco. ¿Por allí?
13: Noche.
3: Noche. Noche.
14: Tarde.
3: Tarde.
13: Noche.
3: Noche.
13: Noche.
3: Ma, soy el único yo de la mañana. Soy el único que gusta madrugar.
14: ¿Y Dani?
3: ¿A quién le gusta madrugar?
14: A Dani.
3: Sí, ¿eh? A Dani, a mí me encanta madrugar, tío. Yo de mano el domingo, miro el reloj, a las 6:30, venga, para arriba. Tengo todo el día para mí. Sois de dormir la mañana ahí como... ¿Qué va? A mí no me mola nada lo de... Es más, hay veces que veo la hora y digo, a las 3:30 de la mañana todavía me queden 4 horas aquí. Soy un poco raro, la verdad. ¿Qué os hace perder la paciencia? No quién, ¿eh? ¿Qué? A mí los vecinos ruidosos. El mítico vecino que está dando voces a todas horas, o que arrastra los muebles, o que tira esa maldita canica, que yo no sé por qué tienen todos los vecinos que viven encima de mí una canica que... ¡pam, pam, pam! Maldita sea. A las 3 de la mañana. ¿Qué es lo que más qué te saca de quicio?
9: El que lleguen tarde, el que das con alguien también. Y que llegue media hora tarde o el tiempo que sea.
3: O sea, que tú eres de los que llegues un poquitín antes todavía.
9: Sí.
3: Claro, entonces se suma esa media hora más los 5 minutos que llegaste tú antes y llegue... Yo también me desespero un poco también. Por ahí.
9: Toma.
3: Angelín, ¿qué te desespera a ti?
2: Yo soy como mi padre. Yo llego primero y él... Y una vez me llegaron a llegar a esperar 2 horas.
3: No, yo no espero 2 horas. Pero a ti, ¿qué hielo que te hace perder la paciencia? ¿Que te hagan esperar?
2: Sí.
3: Vale. ¡A Paco!
10: No, a mí... A veces no me gusta esperar, pero sí hay que esperar.
3: No, pero ¿qué hielo que te... Lo que te desespera a ti, Paco?
10: De lo que la gente que tarda.
3: O sea, también.
10: Sí, porque si quedas una hora y te queda... por ejemplo, que no tengo mucha paciencia y a ver el jueves, que cuando estamos a Tarragona, que a veces se retrasa media hora o 20, o para venir para acá a ver cómo lo hacen.
3: Y a ti eso te desespera un poco, ¿no?
10: Claro.
3: A la mar. Muy bien. ¿A ti?
11: Yo me gusta llegar antes.
3: ¿Pero qué te desespera? O sea, a todos por ahora lo que más os molesta es que llegue tarde alguien, ¿no?
11: Sí.
3: Más que un vecino ruidoso o el coche que pita... O el perro que mecía en el portal. O sea, lo que más os molesta por ahora, de los que hablasteis, es que la gente llegue tarde. Vale. Mister, ¿qué te desespera a ti?
15: Pues a mí lo que me desespera es que cuando voy a ver cualquier cosa, que 3 minutos, que llegue yo primero y que tarde 5 minutos o 6 minutos sin tener razón ni nada, porque si tienes teléfono es para llamar a la gente para que no esté preocupada.
3: O sea que también a ti una de las cosas que más te molesta y es que te lleguen tarde.
15: Sí.
3: Vale. ¿A ti?
6: A mí que me dejen plantado.
3: Que te dejen plantado, esa también, esa ya es muy fea. Esa ya es muy fea. Claro, claro, eso ya es peor que lleguen tarde, ¿no? Porque si lleguen tarde, por lo menos lleguen.
5: Qué bueno, qué bueno.
3: Pero que te dejen plantado. ¿A ti? ¿Qué es lo que más te molesta? Coge el micro, pasa ahí el micro. Ahí. ¿Qué es lo que más te molesta?
0: No está... coche...
3: Los ruidos de los coches.
0: De coches.
3: Muy bien. Por ejemplo, otra cosa que me molesta mucho a mí, vivir con alguien y que no tire de la cadena. Te quiero decir, eso a mí me...
10: Eso sí que hay follón.
3: Vamos a ver, ¿no?
10: Ahí sí que en el piso hay follón.
3: Es hipopodrilo ahí flotando, tío. ¿Qué quiere decir?
10: Ahí sí que hay follones en el piso.
3: Y no limpien la tapa, por ejemplo.
10: Claro, o pasar la escobilla. Ahí sí que en el piso me hay follones.
3: Eso, claro, es que a ver...
10: Y luego diré, ¿quién fue? Nadie.
3: Eso ya, vamos, lo peor. Muy bien, vamos con otra pregunta. ¿A ti? ¿Qué no me dijiste?
8: Que venga tarde, que riña encima de ti.
12: Paco, Paco, Paco, que mi Paco, Paco, Paco, Paco. 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
3: Van siete, niño, Paco, Paco.
14: Van siete, niño, Paco, Paco. 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
3: Bueno, es un pelotazo. Sí, o sea, es un temazo muy, muy heavy, ¿eh?
10: Tengo que ir un día allí al... Me da igual.
3: ¿Eh? Esta tiene que ser la sintonía del programa. Casi. ¿Qué tienes? ¿Un día tienes que cantarla conmigo ahí un karaoke, Paco?
10: No, no. Digo, habré que ir un día, pues, no sé, o al Alarde o por allí donde viví yo. Pobre.
3: Cuando quieras, tío.
10: Lo que pasa es que tengo que saber cómo.
3: Bueno, y es fácil. La calzada, tú y es fino, además. Oh, sí. Coges el transporte...
10: Sí. Pero, ya, pero digo, por ejemplo la de Noreña.
3: Que... Yo ya no voy a Noreña, Paco.
10: ¿Ya te jubilaste de Noreña?
3: Ya me jubilé de Noreña.
10: Madre de Dios.
5: Hay un calambre en la Paz 2.
10: Ya.
3: Pilla el micro, para que te oigamos guay.
16: Ya vienen por el llano los Migueles.
9: El otro día fui yo al cementerio de Jove y casi me pierdo.
3: ¿Al de Jove?
9: Sí.
3: Ma, yo sí tengo que ir, piérdome, te lo digo, no sé.
9: Fui con Ángel. Y dimos más vueltas.
3: Que un hámster en la noria esa,
9: ¿eh?
3: Nada, pero bueno, perderse también es importante porque así aprendes a encontrarte, ¿no?
9: ¿El qué, Pablo? A ver, a mi abuelo.
3: Claro, irían a lo del... Fue hace poco, ¿no? Lo del día...
9: Fui a ver a mi abuelo.
3: El día de todos los santos, ¿no?
9: Ahí el Valle de Flores.
3: Muy bien, vamos allá, seguimos. Ay, que puso esto pequeño. Y ahora cómo pongo yo esto más grande, ¿no? Paco, Paco, Paco. Espera, que se me puso esto enorme ahora. No sé cómo quitarlo. ¿Qué es esto? A verlo. Maldita sea. Bueno, nada, algo calqué. Que... ¿Dónde ye, tío? Bueno, otra pregunta. ¿Qué noticia actual os llamó la atención y por qué? De las últimas noticias que escuchasteis, ¿cuál os llamó la atención? Pasa el micro ahí. No sé cómo poner esto.
17: Pues lo que más me llamó la atención fue de 3 autos de alta gama embistir a un coche que conducía un tal no sé qué. El chaval apareció vivo, ¿eh? Pero con un disparo en la pierna.
3: Me cago en la mano. O sea que, madre mía.
17: En Carabanchel.
3: En Carabanchel. Que hubo ahí una especie de tiroteo para secuestrar a alguien, ¿no?
17: Sí.
3: Muy bien. ¿Qué otra noticia me contáis por ahí que os haya...? Pues eso, meca, ¿y esta noticia? ¿Qué? Ninguno. ¿No oísteis nada de eso del Atlas... 3 no sé qué, un cometa que hay por ahí dando la vuelta al sol? ¿No oísteis hablar de eso?
5: No.
3: Que decían que eran extraterrestres la gente. Y no quiere. Por ahora no llegó ET todavía a la Tierra. ¿Creéis en los extraterrestres?
5: No.
9: Eso no existe.
3: No existe. ¿Pensáis que estamos solos en el universo? ¿El qué? Fantasmas. No, o sea, que no creéis en esas cosas, ¿no? Nada, algo me pasó aquí que ahora no se voy a ponerlo, tío. Maldita sea. ¿Qué pasó, Bernie? ¿Qué hiciste? Paco, Paco, Paco. Muy bien.
18: Paco, Paco.
3: Entonces, venga, otra noticia que hayáis escuchado. Yo qué sé. No. Pasáis de las noticias, hacéis bien. Porque para lo que hay que escuchar... Tío, no soy capaz de poner esto ahora. No pones ni la radio, ¿eh? Venga, pues vamos con otra pregunta. ¿Qué significa para vosotros, esta hay que pensarla y contestar lo que penséis y creáis? ¿Qué significa la palabra igualdad?
17: El mismo derecho para hombres y mujeres.
3: O para niños, niñas, con discapacidad, sin discapacidad. Igualdad, ¿no?
17: Sí.
3: Derechos.
17: Los mismos derechos para todos. Para todos.
3: Muy bien. Perfecto. ¿Quién más? ¿Qué significa igualdad para los demás? A ver, ¿quién me lo dice?
9: Para mí lo mismo que Ángel.
3: ¿Lo mismo que Ángel? ¿Quién más?
19: Lo mismo que Ángel.
3: Ángel, bueno, alcalde hoy, ¿eh?
8: Que quieran más a la mujer que no la maten.
3: Muy bien. ¿Qué más?
20: Cuidar mucho a las mujeres.
3: Cuidar mucho de las mujeres, muy bien. ¿Qué más? ¿Paco?
10: Yo no sé nada, porque yo lo que he oído más son todo noticias.
3: Bueno, entonces cuéntame una noticia que hayas escuchado últimamente.
10: Yo lo que he oído mucho y... No, también he oído mucho también los... Por ejemplo, en Gijón, lo de la calzada, no sé qué de la calzada, y ya sale también lo del llano de Nobras. Yo lo que miro también por el Gijón de las obras.
3: Pero cuéntame, o sea que no, pero el mítico Pureta que está ahí viéndole sobres con las manos atrás.
10: No, y también...
3: No, te pega.
10: No, pero mido, y lo que más mido y es gente con una manifestación, que siempre, como siempre... De respecto, no sé qué iban a hacer cosas de la calcera, pero salía de los vecinos.
3: Toma, voy a dedicarte una canción, Paco.
10: Mejor...
3: ¡Gústate la sidra, Paco! ¡Gústate la sidra!
10: Yo bebo toda la sidra que quiero.
21: Échame un culimaní, porque después de beber...
3: Pase y el micro, porfa.
21: Y remollar el garguelo.
3: ¿Qué es la igualdad para ti? Lo que decía...
11: Ángel.
3: Angelito. Muy bien, ¿qué más? ¿Qué? ¿Por ahí qué? ¿Estás muy callado hoy? ¿Eh? ¿Qué? Está por aquí, faltáis vosotros. ¿Qué es la igualdad?
15: Lo mismo que dice Ángel.
3: Y no nos complicamos, ¿eh? Voy a cambiar la pregunta. ¿Qué es la inclusión? ¿Qué es esto que hablen tanto de la inclusión? Que de las personas con discapacidad, que la inclusión y... Yo es que tengo mi propia opinión sobre la inclusión, ¿eh? A ver si coincidimos. ¿Quién me dice lo que hay inclusión para pa ustedes? Sí, hombre, sabráslo.
22: No sé qué es.
3: La inclusión. ¿No veis que, por ejemplo, está plena inclusión? Que
22: tú te refieres a planeta inclusión, ¿no?
3: ¿Hala?
22: A planeta inclusión.
3: ¿Planeta inclusión qué es eso?
22: Lo de los viajes.
3: No, no.
9: ¿Planeta?
3: No, no.
22: La
3: inclusión... En todos los discursos que hay hoy en día sobre la discapacidad aparece la palabra inclusión, que dicen que es incluir a las personas con discapacidad en la sociedad. ¿Estamos de acuerdo?
18: Sí.
3: Yo no. Porque no hay incluir. Para mí no hay incluir. ¿Incluir en qué? ¿Quién es normal? ¿Quién no es normal? A ver, ¿quién pone ese baremo? Yo creo que somos todos personas y no hay que incluir a nadie. Hay que ser iguales. Respetar, ¿qué hizo de incluir? ¿Incluir qué? ¿Hacer llaveros? No, ¿será que te den las llaves? Digo yo, ¿no? ¿O qué?
18: Sí.
3: Digo yo, ¿eh? Yo creo que somos todos personas y aquí incluir... ¿En qué? ¿Incluir en dónde? Es mi opinión, ¿eh? Tengo muchas bronques con esta movida porque... ¡Ay, es que la...! Bueno, para mí incluir no lle la solución. La solución lle igualar. Aquí estamos... Somos todos iguales.
22: Igualdad.
3: Igualdad. Para mí.
22: Ni unos menos ni otros mucho.
3: Ser calvo no más mejor ni peor que los demás. ¿A qué no, Paco? ¡Viva los calvos! ¡Maldita sea! ¿O qué? ¿Eh? Hombre, cada vez somos más. Vamos a dominar el mundo, Paco.
1: Sí.
3: Ya verás.
1: Ya verás.
22: ¿Sabes qué dicen que son los calvos?
3: ¿Qué dicen?
22: Más sexys.
3: Bueno, mira, ahí lo tienes. A Paco.
1: Encima,
3: hombre, el portero más sexy de... Habrá de todo. Como habrá gustos, ¿no? Habrá gente que diga, mira qué calvo sexy. Habrá otro que diga, mira qué puto calvo. Algo así, ¿no? Muy bien.
4: Tiene esta sidrina que sabe tan bien que cuando la vemos...
3: ¿Sabéis escanciar? Sí.
1: Yo me llevo el primer premio.
3: Tú tienes pinta de ser buen escanciador, ¿eh? Muy bien. Vamos con otra pregunta.
4: Y cantarina, está pistonuda y bébese bien, está sabrosona y cantarina.
3: ¿Creéis que las redes sociales nos unen o nos separan más? Esta... ¿Quién tiene redes sociales aquí? A ver... Todos por aquí, todos tenéis o Instagram o Facebook o TikTok.
15: Yo tengo Instagram y TikTok.
3: Tienes Instagram, vale. ¿Tú crees que las redes sociales están haciendo bien o nos están fastidiando la vida?
15: Por una parte, fastidiando la vida.
3: Muy bien. ¿Y por otra?
15: Y por otra que...
3: Ni tan mal, ¿no?
15: Ni tan mal ni tan bien.
3: ¿Qué opináis por ahí? A ver. Paco, ¿tú tienes Facebook?
1: No, tengo de todo.
3: ¿Tienes de todo? Venga, ¿quién me habla por ahí de las redes sociales? ¿Que hubo una charla hoy de redes sociales? A ver, ¿las redes sociales sirven para algo?
15: No fue charla.
3: Espera, pasa ahí el micro, porfa. Pasa ahí el micro para allá.
4: Esta citrina que sabe también que cuando
9: la charla de hoy no fue de redes sociales, fue del Gmail.
3: Del email, ¿no? Para mandar correos.
9: Y de Google y...
3: Vale, ¿y las redes sociales tú piensas que nos están haciendo mejores o peores?
9: Peores.
3: Vale.
9: Porque cada vez hay más gente enganchada al Instagram.
3: Hay gente anónima detrás haciendo mucho daño también, ¿no? ¿Eh? Sí. Hay acoso por las redes sociales. ¿Qué? ¿Por ahí qué? ¿Qué me contáis?
17: A ver, hace mucho daño, pero por una parte te mantienen informado.
3: Como todo, ¿no? Bien utilizadas.
17: Bien utilizadas están bien, pero si hay el típico tocapelotas.
3: ¿Y la inteligencia artificial? ¿Pensáis que nos va a quitar el trabajo? ¿Pensáis que va a ser todo un mundo de robots y los humanos vamos a estar de esclavos de los robots o eso ya es ciencia ficción?
17: Yo creo que va a ser ciencia ficción. Por lo que yo pienso, vaya.
3: ¿Tú eres un robot?
1: Yo pienso que no puedo comprometer.
3: A ver, los móviles tienen inteligencia artificial. Las aplicaciones hay una aplicación que es para gente que no ve, para gente ciega, que cuando tiene un problema calca un botón y hay gente que estamos ahí dados de alta y entonces como que te pide ayuda. Eso ya es inteligencia artificial. Uh-huh. Volvemos a lo mismo, ¿no? Bien utilizada.
17: Not bad.
3: Muy guay. Not bad, ¿eh? Speak English, ¿eh? Muy bien. ¿Alguien está en contra de las redes sociales?
18: Sí.
3: ¿Tú? ¿No te molan?
18: Sí, mola todo.
3: ¿Te adueñaste el micro y patito el programa, ¿eh? Un grande. Sí. Muy bien. ¿Te molan las redes sociales o no?
18: Sí, me gustan mucho.
3: Sí, o sea que te gusta andar en ellas, ¿no?
18: Sí.
3: Muy bien. ¿Qué cambiarías de tu barrio?
18: Barrio que muchas cosas.
3: ¿Qué cambiarías?
18: Cambia planes y todo eso.
3: ¿El qué?
18: El planes.
3: ¿Qué planes?
18: Madre.
3: ¿Qué pasa? ¿Algo a cogetar? ¿Qué quieres cambiar?
18: Cambiar muchas cosas.
3: Por ejemplo, ¿qué cambiarías? ¿Pondrías más bancos, más árboles, más supermercados?
18: Todo.
3: ¿Todo? Todo. ¿No te gusta tu barrio?
18: Sí, me gusta mucho todo el barrio.
3: Shh. Venga, pues por ahí, porfa.
17: ¿Qué cambiaría? Uf, ahí me pillas, porque mi barrio es perfecto.
3: ¿Te mola tu barrio? ¿Cuál es tu barrio?
17: Avenida Constitución.
3: La Avenida Constitución, hay de todo ahí. ¿Tienes bancos? ¿Tienes
17: hay bancos,
3: supermercados?
17: Sí, supermercados.
3: ¿Qué?
17: Solo hay un pequeño problema.
3: ¿Cuál? ¿El tráfico?
17: No. La gente que grita y los borrachos.
3: ¿Hay mucho por ahí?
17: Sí, hay mucha gente que grita, tío.
3: ¿Pero por qué?
17: No sé.
3: ¿Qué van a la avenida? Venga, ¿quedamos en la Avenida Constitución para gritar o cómo oye la historia?
2: Sí,
3: ¿eh? ¿Tú de qué barrio yes? Calle Mieres, eso yes.
17: Por detrás.
2: Ahí sí que por detrás.
3: ¿Por detrás? ¿Qué yes por detrás? ¿O?
17: Por detrás de Constitución.
3: O sea, yes.
2: La carrera económica.
3: ¿Eh?
2: La carrera económica.
3: Sí, ¿qué vives? Por ahí.
2: Sí, claro. Ahí,
3: ¿tú?
2: Ahí
3: sí,
2: por
7: la calzada.
3: La calzada.
7: Constitución Home
13: Master. Yo.
7: Ah, también.
3: ¿Constitución también?
13: No, Piso
3: Mieres. En Mieres, como tú. Paco, ¿tú de qué barrio eres? ¿Pero cómo se llama el barrio? O sea, como tú. Tú en la Avenida Constitución, tú también.
7: Con Trueces.
3: Con Trueces ahí, muy bien. Ahí hay buena sidra, ¿no? ¿De qué barrio eres tú?
7: Moreda.
3: De Moreda, eso está para cerca de la calzada, ¿no?
7: Sí.
3: Poco antes. Muy bien.
18: Yo la calle de Naranjo de Bules.
3: ¿Y eso qué barrio eres? No lo sabes.
18: Al lado del Hipercor.
3: Al lado del Hipercor también, sí, Avenida Constitución, ¿no?
18: Sí.
3: ¿Os iríais a otro barrio a vivir? Sí.
17: Yo me volvería para Oviedo.
3: Te cambio. Te lo juro. Me vengo yo para Gijón ahora mismo. Sí, ¿eh?
9: Yo me volvería a Avilés.
3: ¿Y es de Avilés?
9: Sí.
3: Qué guay. Avilés me mola.
9: De Las
8: Vegas. Yo iba a vivir...
3: Ah, sí, ¿eh? Como Diego. Ahí en Corbera, ¿no?
8: Yo iba a vivir a Vigo.
3: Hombre, vamos. Voy de la mano contigo para Vigo.
9: Yo en mi barrio cambiaría que pusieran más bancos porque... O sea, no, por donde andamos nosotros solo hay 4 bancos y siempre están ocupados.
3: ¿Y de papeleras cómo andamos por el barrio?
9: Bien.
3: Hay bastante, sí, porque luego hay barrios que para encontrar una papelera...
9: Sí, pero que pongan más bancos y después que también para la gente que vive en la calle cojan algún alojamiento o algo. Porque siempre, los sábados y viernes... Todas las noches a las 4 de la mañana hay un señor gritando borracho enfrente de mi habitación.
3: ¿A tu casa grita o grita porque sí?
9: No, grita porque sí, pero está enfrente de mi habitación y...
3: Molesta.
9: Molesta, no me deja dormir, entonces...
3: O sea, está en la calle él dando voces.
9: Sí.
17: Yo doy fe porque dormí en esa habitación
3: pues yo
17: con
3: no,
17: aquel señor de allí.
3: No entiendo, muy guay. Lo entiendo muy guay porque la gente se dedica a
17: gritar. Yo a dormir la tuya.
3: A gritar.
17: Y él en la otra.
3: Mirad qué temazo.
17: ¡Pam, pam, pam!
3: ¡Esto es un temazo!

¿Sabéis de qué trata esta canción? Esta la canta un grupo australiano y habla de cómo podemos dormir si las camas están ardiendo. Bueno, sabéis que en Australia hay tribus aborígenes, ¿no? Tribus de hace... sin contacto con la humanidad, tal y como la conocemos. Bueno, pues él dice, ¿cómo podemos dormir si estamos quemando a las tribus que viven en la selva? Que lo sepas. ¿La conocéis?

0: Si os toca 1 millón de euros, señoras y señores, ¿qué hacéis con él? Hombre, ¿todo así de golpe? Ay, oh. A ver, tú, ¿qué haces con 1 millón de euros?
1: Pa viajar y todo.
0: Pa viajar, muy bien. ¿Dónde irías?
1: Pa hotel, comida, todo.
0: ¿Pero dónde te gustaría ir con 1 millón de euros?
1: Para viaje, para tomar agua y todo eso.
0: ¿Pero dónde? ¿A Brasil?
2: A Tarragona.
3: Adri.
0: A Tarragona. Cago en la mar, tienes 1 millón de euros, tira más lejos, ¿o?
1: Sí.
0: ¿A Brasil?
1: Sí.
0: ¿O a Cuba? Yo qué sé, ¿dónde te
1: Cuba.
0: A
3: Oye,
1: Cuba.
3: Papito.
0: Muy bien. ¿Dónde irías tú con 1 millón de euros? ¿O qué harías tú con 1 millón de euros?
4: Se harían para Miami.
0: Para Miami, ahí, sí. Con Horatio, ¿eh?
4: Sí.
0: Muy bien.
3: Con Horatio. ¿Quién es Horatio?
0: El de CSI.
3: Ah.
0: Pero te sobra dinero para ir hasta Miami. ¿Qué más harías con 1 millón de euros?
4: Compraba un Ferrari.
0: Ahí lo tienes. ¿Qué, señor?
5: ¿Qué?
0: ¿Qué comprarías tú con 1 millón de euros?
5: Un chalet.
0: Bueno, un pedazo de chalet, ¿no?
5: Sí.
0: ¿Con qué? ¿Con piscina?
5: Sí.
0: Muy bien. Luego hay que mantenerlo, ¿eh? ¿Cuánto gastarías ahí? ¿Medio millón? ¿Qué harías con 1 millón de euros, o?
6: Ir a Hawái.
0: Ir a Hawái. Muy bien.
7: Con los 5-0.
0: ¿Pero qué harías? Te sobra pasta, ¿eh? Te sobra pasta. ¿Qué más harías con la pasta que te sobra? Ahí gastaste 100.000, venga.
6: Pues no sé.
0: ¿Todavía te queda pasta ahí para gastar?
7: 900.000, exactamente.
0: ¿Cuánto?
7: 900.000.
0: ¿Te queden 900.000 euros, exactamente?
6: Irme con este de viaje.
0: ¿No? ¿Por ahí?
6: Sí.
0: ¿A dónde iríais de viaje?
6: ¿A dónde quieres ir?
0: Venga, que paga ya, que tiene 1 millón de euros. A Cancún.
6: Y a ver un partido del Barça.
0: Hombre, pero con 1 millón de euros alquiles el Camp Nou para ti entero. ¿Eh?
7: Yo no piso el Camp Nou ni aunque me pagaran 1 millón de euros.
0: Ay, hombre, dígote yo que sí. Por 1 millón de euros.
6: Si no pisas, sí.
0: Por 1 millón de euros.
6: Si ya fuiste escondido en el campo del Barça. Los cojones.
0: Muy bien. A ver, ¿qué harías con 1 millón de euros?
3: Pues irme a Cancún con todos mis compañeros de radio.
0: Chaval,
3: a gastos pagos todos.
0: Me cago en la mar. ¿Puede ir el que hace radio con vosotros también? ¿O
3: sí.
0: Llevamos a Dani también, ¿no?
3: Dani que se vea para Cúdiz.
0: ¿Para Cúdiz? ¿Qué hay en Cúdiz? Hombre, a Dani llevámoslo, tío.
3: Dani es mundial, hombre. A Dani llévalo. Si me convoca para el Peño Novo, lo llevo.
0: ¿Eh? Claro. A ver, Paco, ¿qué haces con 1 millón de euros?
8: El millón de euros, sé yo, ¿sabes qué voy a hacer?
0: ¿El qué?
8: Voy a esconderlo para que no lo coge Pedro Sánchez.
0: Vaya parida, anda, vaya parida. ¿Cómo vas a esconderlo? ¿Gastarás, Lunín?
8: Sí, gastaré algo y la otra parte lo esconderé para que no lo coja él.
0: Muy bien. ¿En qué gastarías tú 1 millón de euros?
9: Yo en Disneyland París.
0: En Disneyland París, vaya guay. ¿Estuviste alguna vez?
9: No.
0: ¿Te molaría ir, no?
9: Sí.
0: Bueno, yo me lo pasé tan bien. Fui 2 veces y me prestó tanto.
10: No. Es casi lo mismo que el Puerto Ventura, pero será más grande, ¿no?
0: Bueno, y lo mismo porque tienen montañas rusas, pero el parque es totalmente distinto.
10: Sí, eso. No parece que
0: no. ¿En qué gastarías 1 millón de euros?
10: Dilo.
11: Yo no lo sé.
0: Muy bien. Tú como Paco, escondiéndolo ahí, como los perritos esconden los huesos, ¿eh? ¡Usted!
11: Pues yo, invitar al de Cádiz.
0: ¿A qué?
11: A una parrillada.
0: Pero vais a comer 800 vaques, tío.
11: Una parrillada grande.
0: No, claro, con un...
11: Pero no come el Gijón.
0: Pero fíjate, con 1 millón de euros comes hasta el parrillero.
11: Vamos...
0: Fíjate.
11: Vamos a París, comemos una parrillada.
0: Una parrillada, ¿no?
11: Una parrillada.
0: Porque por ahí dicen que te llevarían a Cancún, pero si lo convoques para ir a la Pelayo Novo.
11: Dani,
0: está convocado. El dinero todo lo compra, tío. Mira, eso es una. ¿Tú a dónde qué harías con 1 millón de euros?
2: Lo ponía.
0: Al micro.
2: A ver. Nada, pues yo me compré un chalet. Bien, o un piso o algo.
0: Bien.
2: Y luego pondría piscina. Y.
0: Claro, claro.
2: Y lo pondría todo así. Eso es lo primero. Y luego lo que me sobre. No sé, invitaría a Monta a cenar o al cine o.
10: Y luego lo que sucede.
0: Muy bien.
2: Y lo otro para mí.
0: Estamos hablando de dinero. ¿Pensáis que todo en esta vida tiene un precio?
2: Yo.
7: A ver.
0: ¿Tienes un precio para todo tú? Te quiero decir. ¿Cuánto vales? Yo ahora te digo. Esta pregunta, cuidado, ¿eh? Esta pregunta, cuidado. ¿Cuánto crees que habría que pagar a Dani para que te convocara?
1: 4.000 euros.
0: ¿Al 4.000 euros?
10: No.
0: ¿Pensáis que todo tiene un precio?
1: 4.000 euros.
0: Quiero decir, ¿secuestraríais a un niño por dinero?
10: No.
11: Yo no.
0: Entonces no todo tiene un precio. ¿Mataríais por dinero?
10: No.
11: Tampoco.
0: Luego, robar y otra cosa, ¿no? ¿Robaríais un banco por dinero?
11: No.
0: ¿Por qué robaríais un banco? Entonces, ¿por chorizos?
11: Oye, por cara tapada.
1: De morcillas.
0: Por morcillas. O sea, no todo. Yo qué sé, te dicen, te doy 1 millón de euros si te tiras desde un avión tú solo con un paracaídas. Eso sí, ¿no? Ahí tenemos precio todos, ¿no? Sí,
1: para todo.
0: Pase el micro para allá. Algo que os dé mucho miedo. Yo qué sé, ¿dormirías con un cocodrilo por 1 millón de euros? No. Hay que ver 1 millón de euros ahí, ¿eh?
7: A ver qué va a decir.
10: Es que
3: no voy a decir nada, ninguna parida ni nada.
0: Cuenta.
3: Tranquilos. Antes vi un anuncio en TikTok de Fanta, sabor fabada.
0: ¡Qué asco! Eso no puede. Mira, me acaba de dar una arcada, tío, te lo juro. Eso no puede ser verdad, tío.
6: No es coña.
0: ¿Cómo va? Bueno, no hay helados con sabor a faves, tío. Vaya marranada. Tengo que poner música para pasar este mal trago. ¿A quién le gusta la cumbia?
10: A mí.
1: Yo.
0: No, eso tiene que ser mentira, tío. ¡Ah, qué asco! Y encima esa bebiéndola. ¡Cumbia!

0: ¡Cumbia! ¡Cumbia de la buena! ¿Sabéis quién son estos? Señoras, que estoy hablando con ustedes. ¿Sabéis quién son estos?
1: No.
0: ¿Los Ángeles?
2: Del cielo.
0: De Charlie, sí. No. ¡Azules!
3: ¡Azules! ¡Ángeles azules!
0: Los Ángeles azules. Mexicanos, lleven más años que...
2: ¡Ándele, ándele!
0: Muy bien, vamos a seguir, madre. Tengo calor, tengo frío. ¿Qué
1: Un saludo para México.
0: Un saludo para México.
2: Y para las mujeres.
0: Ya está, hoy no vino el otro y está este hoy aquí. Muy bien, vamos a ver. Estoy perdido ahora. Y para los hombres también, ¿no? De México.
2: Claro,
0: tío. ¿Café o té?
1: Ninguno.
0: ¿Café o Colacao?
1: Colacao.
0: Que levante la mano el equipo Colacao. Que levante la mano el equipo Café.
2: Yeah.
0: O sea, y es de café. Café con Baileys, qué rico. ¿Tú qué bebes, Paco? ¿Whisky solo?
4: No.
1: ¡Hala!
0: ¿El qué?
4: Ya te lo enseñé una vez.
0: ¿Coca-Cola?
4: No.
0: ¿El qué? No me acuerdo, Paco. Yo tengo muy mala memoria, tío.
4: Café con orujo.
0: Café con orujo, y es verdad. Un paisano de... Muy bien. ¿Playa o montaña? ¿Equipo playa? ¿Equipo montaña? Nada. Paco en la montaña tomando café con orujo, ahí. Como les cabres, muy bien. Grande mi Paco. A mí no me gusta el orujo, tío. Sábeme tan fuerte. Baileys está rico, sí, ¿no? ¿Madrugar o trasnochar? Esa ya os lo había preguntado. No hay nadie que madrugue, en serio, que le mole madrugar. Pero que os guste. A Dani le mola madrugar. Muy bien. ¿Pero te gusta madrugar? ¿Sí? ¿Y qué haces cuando madrugues, Paco?
4: No sé.
1: Verlas pasar.
0: Pasáis el micro a Paco, porfa.
5: ¿Sabes qué pasa? Que
0: ¿Te gusta madrugar a ti, Dani? Ah, no. Joder, o sea, a mí, tío. ¿Soy el único raro aquí o qué pasa? Pero no porque te guste. Nah, a mí es que me gusta. Mira, me gusta madrugar y no me gusta la lasaña. Son dos cosas que la gente dice. Tío, ¿os gusta la lasaña a todos?
4: Obvio, obvio, obvio, obvio. Me encanta la lasaña.
0: Me
4: encanta de
0: pinacas. Paco, ¿te gusta la lasaña?
5: No.
0: Tiene pinta de que te gusta demasiado, ¿eh?
5: No,
0: no. A mí no me mola nada, tío. A ver, yo las croquetinas sí, oh.
4: Oh,
0: pero la lasaña...
2: A mí las croquetas...
0: Las croquetas y lo más rico.
2: A su punto.
0: Sí, pero no, a mí dame croquetinas. Muy bien. Claro. ¿Qué preferís, la música? ¿En CD o vinilo o en casete? ¿O en Spotify o estos móviles?
2: Spotify.
0: Todos.

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1: Comedia.
0: Si tenéis que ver una,
2: yo
0: una
2: de comedia.
0: Película, vamos a ver una película, comedia o drama, ¿quién lleve comedia? ¿Quién lleve drama? ¿Gústate echar la lagrimina, sí?
3: Sí. Yo, mira, te digo una cosa.
0: Cuéntame.
3: Antes que hables. Yo, cuando empieza el Titanic, ya empiezo a llorar.
0: Sí, ¿eh? O sea, hierro.
3: Porque se me muere el de...
0: Se me muere Leonardo
3: DiCaprio congelado y se pone tieso.
0: O sea que te mola el tema del romanticismo y tal, ¿eh?
3: Sí.
0: ¿Cuál es tu? Románticas también, ¿no? ¿Hay alguna película así que te guste mucho, romántica?
1: Uf.
0: Titanic. Ay, ni idea.
1: No
0: tengo ni idea. Yo la verdad que si les de románticas y tal, no yo... A mí me gusta Meses. Les de...
2: No, es pronto. Es pronto.
3: No te vaquero.
0: No te me pongas a llorar ahora, ¿eh?
3: Titanic.
0: ¿Quieres que hagamos lo del barco de ponernos así? El indio, una grande de la música, sí señor. Muy bien. Terror. ¿A quién le gustan las pelis de terror? Sí, ¿no?
3: Las pesadillas de Freddy.
0: ¿Alguna película de terror que os haya molado mucho? Posesión infernal. Viernes 13. ¿Qué más?
1: Yo que Anabel. La muerte. La tía esta que se murió, ¿cómo se llamaba?
0: Anabel.
1: No, joder.
0: ¿Alguien vio esta?
3: Oh, no.
0: ¿Cuál?
4: Expediente Warren.
0: No, señor.
5: Expediente X.
0: No, señor.
5: Que me lo es casi.
0: ¿Cómo se llama esta? ¿Eh? ¿Cuál? El exorcista.
5: Sí,
0: Paco, Expediente X.
5: Sí, pero para esto sí.
0: Sí, esto.
5: Fácil.
0: Pero nadie cree en los extraterrestres aquí, ¿no? Pues yo creo que en los extraterrestres, mira tú qué cosas. Porque, a ver, el universo ya es muy grande, como para que estemos nada más aquí nosotros. Digo yo, ¿eh? Y es mi opinión. Dani, ¿tú crees en los extraterrestres?
6: Sí.
0: ¿Eh?
3: Yo sí.
0: Nah, si nunca hayáis, no lo oigo. O sea, que os mola las de terror, ¿eh? Muy bien. A ver, esto es muy importante. Esto dice mucho de la gente. ¿Hablar o escuchar?
6: Escuchar.
0: Que levante la mano quien lleve más de hablar. Que levante la mano quien lleve más de escuchar. Ahora. Tú tienes más de hablar, ¿no?
1: Sí.
0: Pero sabéis, y es muy importante, pero también, a ver, que no lleve mejor el que sabe escuchar y no habla, ¿eh? Hablar también es muy importante. ¿Eh? Porque si te están hablando, tú solo escuches, menuda chapa de tío, vamos. Dime algo, manino, que estás ahí callado. Estás ahí. ¿Eh? Háblame al micro. Que hables con ella.
7: Ese lo oigo mucho con la moza, eso.
0: ¿El qué?
7: De que me está hablando y yo te oigo pájaros.
0: La tuya es más de escuchar.
7: Sí.
0: Pero porque quedes ahí pensando en...
7: Sí, porque...
0: A ver, y es muy importante escuchar a los demás, pero también es muy importante hablar. ¿O qué?
7: Mira, ayer, por ejemplo, ayer, no sé qué me estaba diciendo y yo así... Y digo yo. ¿Eh?
1: ¿Quieres pasar?
7: Sí.
0: Ay, vamos,
7: claro.
0: O sea, que no oyes de escuchar, tú oyes de quedar ahí a tu bola.
7: Sí. Y después cogí y me dijo, vida, ¿entendiste lo que te dije? Y yo, sí. Tú.
0: Esperemos que no escuches este programa.

0: Un miedo absurdo que tengáis. ¿Miedo absurdo? A ver, por ahí.
1: Miedo a la oscuridad.
0: ¿Tienes miedo a la oscuridad? ¿Duermes con la luz encendida?
1: Con la persiana para arriba.
0: ¿Con la persiana entera para arriba o la mitad?
1: Para arriba, entera.
0: Vale.
2: Yo entera.
0: ¿Tienes miedo a qué?
2: A nadie.
0: ¿A nadie? Es que,
1: a ver si va a entrar alguien.
0: Ni al coco.
1: Mira, una vez una educadora nos dijo a mi compañera de habitación que si no nos dormíamos iba a venir el coco. Empezamos a chillar las dos.
0: La maturrana, decía mi abuela. Como no te portes bien va a venir la maturrana, me decía. Que no sé muy bien quién es la maturrana. Ángel, ¿tienes miedo a algo? ¿A que no te lleven convocado a la Pelayo Novo, por ejemplo?
3: No, eso no.
0: Hombre. Ese no te da miedo, ¿eh?
3: A la oscuridad.
0: También.
3: Tengo que dormir con la luz de emergencia encendida. Sí.
0: Paco, ¿a qué tienes miedo?
4: Yo.
5: ¿A cocodrilo?
4: No. Yo lo que tengo miedo es que venga el coco a despertarme.
0: ¿Te da miedo que te despierte el coco?
4: No tengo miedo, ¿eh?
0: ¿A nada?
4: No.
0: A ver, algo tendrás miedo, Paco.
4: No. No.
0: ¿Qué es Superman?
4: No.
0: ¿No tienes miedo, yo qué sé, a un león? ¿A un tiburón en la playa?
4: Bueno, eso sí, hombre. Pero...
0: Momentos, tenemos miedo a algo. Que no tener miedo tampoco, oye... Los miedos sí. Yo creo que son buenos también, ¿no? Sí. Si los controles un poco,
3: malos.
0: Los miedos te hacen tirar para adelante, ¿no?
3: Malos.
0: Es un instinto que tenemos. ¿Qué más miedos tienes?
3: A las alturas.
0: Vale, ¿tienes vértigo?
6: Sí.
0: Vale, pero bueno, eso más que miedo es algo físico, ¿no? O si, no sé.
3: ¿Tienes
0: ese miedo a algo?
7: A
0: las medusas. A mí no me molan nada.
4: Por ejemplo, yo lo que tengo más...
6: De estas chiquitinas invisibles.
0: Nada, las medusas en general. Me dan un rollo que no me mola nada. Paco, ¿qué ibas a decir?
4: Mira, yo por ejemplo... Cuando vamos el jueves a los aparatitos, eso, yo no subo ni al Ferrari ni al Dragon Car.
0: O sea, ¿tienes miedo a las atracciones de esas?
4: Pero rápido, pero las zampidas sí subo.
0: Buah, yo voy a todos, me encanten. Voy con vosotros ese día, el viernes.
4: El jueves.
0: El viernes.
4: Ah, ¿tú qué vienes, el viernes?
0: No, Paco, vamos el jueves, pero por aventura y el viernes.
4: Ah, no, eso sí. Eso, espera, si vas con nosotros, yo no digo nada, la sorpresa cuando digo al compañero.
0: No, ya lo deben de saber, ¿eh? Sabiéndolo, Rosalía, sábelo todo el mundo ya.
4: Sí.
0: Ahí no hay fallo. ¿A qué tienes miedo?
8: Yo a nada.
0: Nada, ¿eh? Tú eres un gallo de la vida, ¿eh? Muy bien. Pasa el micro para acá. O este, mira, este. ¿A qué tienes miedo tú?
9: Yo a que salga un muerto de la tumba.
0: Por ejemplo. ¿Vale?
9: Sí, porque ya murió uno. Quedó
0: un está muriendo una pila de gente que nunca había muerto, ¿eh?
9: Que quedó un día que estaba yo de fiesta, digo yo, oye, me dicen mis amigos, acaba de morir un borracho dentro del cementerio. Digo, qué callao. Digo, sí. Digo, yo no, pues yo ya no voy más al cementerio.
0: Vamos a ver, el cementerio está lleno de muertos. No, de para eso lleno. ¿A qué tienes miedo tú? A que te pillen de que no estás escuchando.
10: No,
0: ¿A qué te da miedo a ti?
10: A mí se me da igual. A mí me da miedo las alturas, me da miedo cuando cosas así que vuelan muy alto.
0: Vale.
10: Y bueno, también tengo algo de miedo a la oscuridad también.
0: Vale. Por aquí, ¿a qué tienes miedo?
11: Me da miedo a la muerte de la cuchilla así.
0: ¿Solo con un cuchillo?
11: Sí,
0: que te claven un cuchillo ahí, muy bien.
11: Sí.
0: ¿A qué tienes miedo tú?
12: A las arañas.
0: A las arañas, yo también, no me molan nada. ¿A qué tienes miedo tú, pichón?
13: Tú ya lo sabes.
0: No, yo no lo sé, yo no sé nada.
13: ¿Qué dices?
0: ¿A qué tienes miedo?
10: A las medusas.
0: También, ¿eh? Malditas medusas, qué asco de bicho, de verdad. No me molan nada. Es que además, cuando pican dicen que llueve, que duelen muchísimo.
14: Sé que faltaron razones, sé que sobraron motivos.

0: Y hoy el Rincón de Sandra, último rincón de la temporada antes de que llegue este veranín que tantas ganas tenemos, lo hacemos desde un sitio especial. Hoy no lo hacemos desde los estudios de Diversa, hoy estamos ni más ni menos que en el Estadio Carlos Tartiere y la entrevista que nos trae Sandra hoy. Bueno, mejor que os lo cuente ella. Buenas tardes, compañera.
1: Buenas tardes.
0: ¿Cómo está usted?
1: Muy bien.
0: Bien. Huela nerviosa aquí, no estás nerviosa, ¿no?
1: No, estoy muy tranquila.
0: Estás muy tranquila. Oye, cuéntame a quién vamos a entrevistar hoy, o si quieres hacer tú la presentación directamente.
1: Me dijo la presentación, que me gusta mucho.
0: Ya dimos una pista, ¿eh? Estamos en el Carlos Tartiere. Ya dimos una pista.
1: Sí.
0: Será... No sé, bueno, dale tú. Adelante, amiga, a disfrutar.
1: Lo leo. Hoy nos visita una artista que ha recorrido un camino único en la música española. Desde aquellos comenzó con acento asturiano y rastas reverdes hasta convertirse en una de las voces más queridas, versátiles y respetadas del panorama actual. Melendi ha subido reinventarse sin perder autenticidad, con las letras que han acompañado a varias generaciones. Hoy charlamos con él sobre música, vida y todo lo que se cuele entre acordes. Bienvenido, Melendi.
2: Bueno, qué bonito, qué presentación me has hecho, Sandrita. Bueno, para mí, lo primero... Un placer ver a Bernie después de tanto tiempo, que fuimos compañeros y pasamos tantas cosas juntos, y sobre todo que me había hablado de ti, conocerte a ti por fin en persona y poder estar aquí en tu programa de radio, para mí es un honor. Gracias por la presentación, te pasaste.
1: Bueno, aquí me manda preguntas, pero bueno.
2: Uy, yo no he querido ver nada pregunta, porque quiero que me venga como de nuevo y quiero que me sorprendas. Venga, vamos, yo estoy preparado para ti.
1: Vale, primera pregunta.
2: Venga.
1: ¿Cómo dijiste, mamá, quiero ser artista?
2: Uy, lo que pasa es que yo, fíjate, además Bernie lo sabe, yo nunca quise ser artista. Bueno, no es que no quisiera ser artista, es que no entraba dentro de mi mundo de posibilidades. Porque tú sabes que cuando eres un poco más pequeño, pues, yo qué sé, simplificas a lo mejor demasiado las cosas. ¿Quiénes son los que van a ser cantantes? Pues los que cantan bien, ¿no? Entonces, poco a poco, yo fui dejando el fútbol y empecé a coger una guitarra. Y, a ver, no canto muy bien, pero canto bien para cantar mis canciones, que es lo que hago. Lo que yo hago, soy compositor. Y poco a poco, fue muy poco a poco. Yo realmente, yo creo que reconocí mi pasión con 17, 18 años. Así que yo nunca fui de esos niños que decían, mamá, yo quiero ser artista desde pequeño. Pero fíjate, el arte me encontró a mí y estoy tan feliz de que lo haya hecho, porque como de futbolista era tan malo, entonces al final me salió mejor esto, la verdad.
1: ¿Qué le dirías al Melendi que grabó Sin Noticias de Holanda?
2: A ver, ¿qué le diría? Bueno, yo le diría que tuviera menos prisa, y le diría que todo está bien, que los errores hay que cometerlos y que no hay que culparse por ellos, porque son al final la raíz de donde brota un poco el aprendizaje. Así que no se preocupe, que está todo muy bien y que la vida te va marcando el camino. Que se tranquilice, que no tenga prisa.
1: ¿Cuándo sentiste que habías dado un paso firme en tu carrera?
2: Bueno, pues fue muy despacita mi carrera, ¿vale? Yo me fui... en el año 99 a finales a Madrid, y fíjate que yo hasta el 2003, o sea, estuve 4 años, no saqué mi primer disco. estuvimos tocando en el metro, estuvimos tocando en sitios, en bares, luego entramos en un circuito que hay ahí de Madrid de cantautores, que ya fuera nosotros fue un salto muy grande, el Rincón del Arte Nuevo, el Búho Real, como unos garitos donde ibas a tocar con tu guitarrita, hasta que de repente pues hicimos una pequeña gira con una cadena radiofónica, que no voy a mencionar, por supuesto, por no ofender a tu propia cadena, pero que no lo voy a decir, Bernie, que no. Y empezamos a hacer conciertos un poco por toda España, ¿vale? En salas pequeñas, y a partir de ahí empezamos a crecer, hasta que un día me di cuenta de que esto podía ser especial. Y fue el primer concierto que hicimos en una plaza grande en, siempre confundo, Toro, que es Zamora, con Toro, que es Llanes, en Toro. En Zamora. Y ahí me di cuenta, porque había 3.000 personas y habían pagado una entrada, me di cuenta de que esto podía llegar a algo más. Pero después de trabajar, escúchame, a todos los que tengan un sueño hay que decirles que hay que enfocarse en el sueño y dedicarle mucho tiempo y no desfallecer, porque si no, al final, esto es como una cometa que tiras al aire, y si cada vez que dices, uy, tienes miedo que no va a salir, la cometa es como que la tiras para abajo otra vez. Entonces tú tienes que dejarla volar, la imaginación, y creer en ti hasta el final. ¿Vale?
1: Vale.
2: Ok.
1: Ok. ¿Tenías alguna manía creativa antes de grabar o componer?
2: Pues no, la verdad que no tengo manías. Lo que tengo claro ya, durante una época de mi vida creía que sin ciertas cosas no se podía componer. O sea, los artistas estamos llenos de creencias falsas, ¿no? Que nos creemos que necesitamos... algo externo para sacar nuestra creatividad, y en realidad la creatividad luego con el tiempo te das cuenta de que está dentro. Y entonces, aquello que decía esa persona tan famosa, que ahora no recuerdo el nombre, que la creatividad te pilla trabajando, pues eso es así. Cuando tú te pones a trabajar constantemente y con pasión en una cosa, al final, igual estás 5 días que no te sale ninguna canción y de repente, uy, un día te la tiran de arriba, del cielo o de no sé dónde... Y te sale, ¿sabes? No tengo una manía, pero sí que creo que es la única manera es trabajar y trabajar diariamente con un foco claro y lo que quieres hacer.
1: ¿Qué es lo más surrealista que te ha pasado en una gira?
2: Bueno, es que nosotros... Tú no conoces un grupo que se llaman los Sex Pistols, ¿no? Es que nosotros al principio éramos muy parecidos a los Sex Pistols. Éramos de salir mucho, ¿sabes? Bebíamos, fumábamos. Bueno, aquello era rock and roll. Entonces, pues me han pasado muchas locuras. Pero ha pasado mucho tiempo desde aquella, ¿eh? Y ahora, la verdad que es muy gracioso porque todos continuamos los mismos desde hace 20 años y que antes pues teníamos esa vida tan, tan divertida, y ahora lo que nos hace es compartimos las pastillas que tomamos para el colesterol, para no sé qué, uno la muleta, el otro lleva la riñonera, el otro tal. Vas viendo el progreso de todos y es maravilloso. El pelo, Bernie, ya ahora que te acabo de ver muy bien, la raya al lado te queda.
1: ¿Llevas algún objeto o rutina que siempre te acompaña en los conciertos?
2: No, pero tengo una rutina diaria, que no solo es para los conciertos, sino para mi vida, y es hablarme bien cuando me levanto y hablarme bien cuando me acuesto. Y hacer un examen y pedir por las personas a las que quiero, y además le hablo directamente a Dios, al universo. Yo le digo, yo tengo un mantra que repito cada mañana y cada noche, como una especie de rezo, pero muy particular.
1: ¿Qué te sigue emocionado antes de subir a un escenario?
2: Me emociona mucho las personas, me emociona mucho ver cómo familias enteras, y siento mucha responsabilidad, pagan mis entradas y se pasan colas de espera y para pasar un momento y compartir conmigo la música que tanto me ha gustado hacer y que tantos años hemos compartido. Me emociona mucho ver familias. Y respeto mucho a las personas que me vienen a ver, así que estoy siempre, media hora antes del concierto, estoy muy, muy nervioso para poder dar el máximo de mí mismo, porque tengo mucho respeto por eso.
1: ¿Qué lección te ha dado el tiempo en esta profesión?
2: Uy, me ha dado muchas lecciones, cariño. Pero como a todos, porque la vida, poco a poco, el camino se hace, las lecciones te las va dando el camino y muy bien, ¿eh? Preguntas muy interesantes. Lecciones te ha dado muchas la vida. Sobre todo, yo creo que a nivel vital lo más importante para mí es aprender a abrazar la incertidumbre, aprender a convivir sabiendo que tú no lo puedes controlar todo, porque al final creemos que controlamos las cosas y hay que soltar para poder vivir. ¿Sabes? Mi padre decía una frase que me encantaba mucho. ¿Tú qué quieres, tener razón o ser feliz?
1: Feliz.
2: ¿Viste? Pues yo también. Pero es que yo al principio de mi vida quería tener razón siempre, ¿sabes? Y ahora ya dije que yo ya no quiero razón, quiero ser feliz.
1: Claro.
2: ¿Viste? Qué lista, esa sí que es lista, yo tonto perdí.
1: Si no hubiera sido músico, ¿a qué te habrías decidido?
2: Pues no lo sé, pero supongo que algo que tiene que ver con la creatividad. Seguramente cualquier cosa, porque... ¿Sabes que hay una cosa que me gusta mucho, a la que estoy dedicando mucho tiempo? Es a la arquitectura. Me gusta mucho. Quizás me hubiera gustado mucho ser arquitecto. Me hubiera disfrutado mucho, porque de hecho ahora estoy metido en alguna obrita que sí, me encanta, la verdad. Me distrae mucho. Es otra manera de creatividad, pero seguramente algo que sea de construir, de crear cosas, que sean convertir cosas de la nada en algo que realmente sea tangible.
1: ¿Qué te imaginas lejos del escenario? ¿O pensar que estarás ahí hasta los 90?
2: 92, creo yo, más o menos. Más o menos 92. Yo he calculado eso, más o menos 92. Hubiera dicho 97, que es lo que creía, pero como bebí un poco más de la cuenta de pequeño, pues me caí en la marmita como Belis, pero no, yo creo que van a ser 92. Y quiero estar en el escenario hasta el día anterior a que Dios me acoja.
1: Aquí hay una preguntita, pero bueno.
2: Uy. Me ha puesto una cara así, hay una preguntita aquí.
1: No, que a mí me gusta un programa y te lo voy a decir.
2: Venga, va, vamos, venga.
1: Me encantan los programas de La Voz, donde participaste. Soy súper fan. Ha sido una buena experiencia.
2: Muy buena.
1: Unas preguntas rápidas y personales.
2: Venga. Uy, uy, uy. Cuidado que está mi hija aquí. A ver qué cosas personales me vas a preguntar, ¿eh? Cuidado, cuidado. A ver si me va a decir, ¿a quién quieres más? ¿A tus hijos? ¿A quién quieres? ¿Eh? No, ¿eh? Están mis hijos aquí, ¿eh? Dime.
1: A ver, pues míranos. Yo soy jugadora de Sporting de Gijón.
2: Lo sé.
1: Pero... quiero que el Oviedo suba a primera. ¿Cómo lo ves? Subir el Oviedo este año.
2: A ver, tenemos todos una ilusión tremenda. Yo creo mucho en que, bueno, que es el año del centenario, que hay muchas cosas que reman a favor para que el Oviedo pueda subir. Es complicadísimo. Yo creo que tenemos que intentar subir directos, porque luego ya sabes que la promoción es muy complicada. Hay equipos muy importantes como la Almería, como el Granada, como el Racing, que juegan muy bien al fútbol, y yo creo que hay que intentar subir. Me encantaría. Tampoco quiero, y te lo digo de verdad, y además lo dije en un concierto de Gijón, que el Sporting lo pase mal, y me encantaría que algún día pudiéramos estar en primera división, porque al final somos asturianos y tenemos que, aunque haya rivalidad, tenemos que dignificar esa rivalidad, dejarla dentro del campo y después convivir como unos paisanos que tenemos la tierra más bonita del mundo.
1: Como dice mi entrenador, hay que convivir.
2: Hay que convivir, pero pues,
1: y hablar, pero entre amigos.
2: Exactamente, y no convivir, hay que disfrutar de estar algunos juntos con los otros. Como convivir, sí. Es como que tengo que decir, no, hay que hacerlo porque si no, hay que disfrutarnos. Sí. A los del Sporting, a los del Avilés, a los del Langreo, a los del Oviedo, a todos. Hay que respetarnos a todos, a los del Turón, a los del todos, Tuilla.
3: No os olvidéis del Celta, que no son asturianos, pero...
2: Somos primos hermanos también. Ah, no. No sabemos quiénes son los primos y los hermanos todavía. A día de hoy no lo dijimos nunca, pero no lo sé.
1: ¿Qué música te gusta escuchar?
2: Mira, en casa del herrero cuchillo de palo, yo me paso tanto tiempo en un estudio, tanto tiempo de gira y tanto tiempo escuchando producciones y tal, que la verdad es que no escucho demasiada música. Y como tengo 5 hijos de 5 edades diferentes, pues me trago lo que ellos me ponen en el coche, que puede ser desde La Vaca Lola, empezando tal, hasta... ¿cómo es la que te gusta a ti, Carlota? Bueno, hay muchas que te gustan a ti. Bueno, a Lola Taylor Swift. Mi hija mayor es la que tiene gustos más acordes a los míos, la verdad. O sea, no quiero faltar el respeto a nadie de la música, pero bueno, creo que tiene mejores gustos musicales.
3: Y es reggaetonera, ¿eh?
2: ¿Ah, sí? ¿Te gusta el reggaetón?
1: Me gusta mucho.
2: ¿Y si te gusta el reggaetón, dale? Y si te gusta el reggaetón, dale.
1: Me gusta.
2: Hombre, es que se baila muy bien.
1: Sí, se baila bien.
2: Hombre,
1: sí,
2: claro. Veces. Eso es para bailar.
1: Pero la música que yo escucho es a ti, por ejemplo.
2: ¡Oh! Nah, ya perfecto. Está.
3: Pecho.
2: Ya me ganó. Ya está.
3: Pecho.
2: Muchísimas gracias.
1: Escucho tu música.
2: No sé, ya te he visto con la camiseta. No, y me vino comprando ya. Me vino comprando. Sabe mucho ya de periodismo, ya. Me vino comprando.
1: ¿Me puedes recomendar una película o una serie para ver con mi pareja, por ejemplo?
2: Sí, El diario de Noah. Tienes que ver una película que se llama El diario de Noah. Es absolutamente maravillosa esa película.
1: ¿Es pizza o fiestas de Prado?
2: Yo, fiestas de Prado. ¿Qué quieres que te diga? Porque llegué como más desbarajuste, ¿sabes lo que te digo? O primero las pizzas y luego la fiesta de Prau, ¿sabes lo que te digo?
1: Merenice igual que yo.
2: Ahí estamos, choca. Llegué como así, como más trildino.
1: ¿Cuál es tu lugar favorito para ir de vacaciones?
2: Mi look favorito. Ah, mi lugar.
1: ¿Tu lugar favorito?
2: Pues mira, a mí me encantan las Islas Baleares. Todos los años vamos a las Islas Baleares. Antes de joven íbamos más a Ibiza y ahora ya Ibiza, la verdad que no lo pisamos y vamos a Mallorca.
3: ¿Conoces Ibiza tú, Sandra?
1: Ibiza.
2: Oh, ¿cómo te le vas a pasar tú en Ibiza, madre mía?
3: Lo revienta.
2: Bueno, la partimos. Ahí igual un día nos vamos, ya verás. A hacer un remember, Bernie.
3: Claro. Yo salí de allí. Bueno, no quiero contar cómo salí. Que no, la cosa
2: ¿te acuerdas que yo fui con Jonás y estuvimos ahí viviendo? fue muy bonito.
3: Tremendo sitio. En aquella época, ¿eh? Ahora yo no sé cómo estará.
2: Yo fui el año pasado, justo. Llevaba como 15 años sin ir y lo vi un poco más feo que cuando yo estaba. Sí.
3: Más explotado ya.
2: Sí, más feo, sí. Pero bueno, a ver, sigue siendo una isla bonita. O sea, claro. no hay nada que decir.
1: Merendi, ¿sabes que yo nací en Oviedo y vine para Gijón un mes?
2: ¿Al mes fuiste para Gijón?
1: Un mes vine para Gijón.
2: A ver, tú naciste en Oviedo y al mes te fuiste para Gijón.
1: Sí, un mes.
2: Entonces es que estás mezclada.
1: Sí.
2: Estás mezclada.
3: Tienes sangre azul.
2: Tienes el corazón partido, como dice Alejandro Sanz.
1: que también soy asturiana.
2: Claro que eres asturiana, pero si eso ya lo sé yo, que yo te sigo, hombre. ¿Tú qué te crees? Que yo te conozco perfectamente. Claro.
1: No digo porque somos iguales también.
2: Exactamente, somos cortados por el mismo patrón. Hijos de don Pelayo.
1: A ver, sigo. ¿Y una ciudad para perderte?
2: ¿Una ciudad para perderme? Para perderse Asturias, sí. No una ciudad, te voy a hacer una provincia porque es tan amplia que no te podría decir Oviedo, te podría decir porque yo estoy mucho por mi Puebla. Para perderme, cuando estoy perdido me reencuentro aquí.
1: Si fueras un animal, ¿qué animal serías?
2: Hombre, pues yo me voy a poner ya fino, ¿sabes? Te digo, pues un guepardo o una cosa así. No me voy a decir que voy a ser un oso hormiguero o una cosa así. Yo qué sé, algo que sea, no sé, ¿no? Sí, un macho alfa de estos de yo qué sé, de la manada o... ¿No? Un koala no me mola, ¿no? Un perezoso. Puede ser que fuera un perezoso, fíjate. Un perezoso. De lunes a jueves, perezoso.
1: Y por último, ¿qué opinas de la cuestión de las personas con discapacidad en el mundo de la música?
2: Pues en el mundo de la música y en el mundo en general. Creo que el problema no lo tiene el que tiene la discapacidad, sino el problema es la percepción del que mira. Yo creo que al final todos somos espejos que nos estamos aquí para reflejar y ayudar a los otros a entender ciertas cosas. Y yo creo que eso cambia con la vida cuando empiezas a mirarla hacia adentro y no hacia afuera. Y empiezas a darte cuenta de que todos tenemos una misión y que Dios nos ha traído aquí con, no, ni nos sobra ni nos falta nada, con lo que tenemos que venir para cumplir nuestra misión. Así que hay que mirar a todos los seres vivos de esa manera.
1: Gracias, Mirendi, por tu cercanía y por seguir escribiendo desde el alma y por regalarnos canciones que ya forman parte nuestra historia personal. Que siga la música y que nunca falte una buena melodía.
2: Qué bonito.
1: Con la que volver a casa.
2: Qué bien, ¿no?
1: Te deseo lo mejor hasta siempre.
2: Que muchas gracias, Sandrita. Dame un beso, porfa.
1: Me encanta.
2: Bien, qué bonito.
1: La que me levanto.
2: Y ya si te haces una foto conmigo ya lo bordamos, ¿eh? ¿Qué te parece?
1: Vale.
2: ¿Te la harías?
1: Me la haría.
2: Venga, vamos a hacernos una foto.
3: Yo os despido.
0: Mi minuto de gloria, ¿vale?
2: Bernie, es un placer. Gracias por contar conmigo para este proyecto. Bueno, me alegra mucho verte, además.
0: De verdad.
2: Sabes que te he tenido siempre muchísimo cariño y para mí que hagas esto me parece maravilloso. Me encanta el programa y os seguiré con más atención todavía.
0: Qué grande. Gracias, porque además sabemos que estás liado, de verdad, y que te hayas parado a atendernos, de verdad.
2: Para esto no hay lío.
0: Siempre fuiste grande, pero hoy volviste a demostrarlo.
2: Muchísimas gracias. Mele, a los dos.
0: Grande.
2: Un abrazo muy fuerte. Y ahí te dejo con tu cierre.
0: Vamos allá. ¿Qué canción quieres poner de Melendi? ¿Cuál es la que más te gusta? Pues si no, elijo yo, ¿eh?
1: Destino y casualidad.
0: Venga, lo tenemos.
2: Muy buena elección.
0: Lo tenemos.

0: Son las 11 de la mañana. La hora, empieza la hora dorada de Radio Campillín.
1: Eso te lo inventaste, pero muy bien inventado, Mariano, muy bien inventado. Estamos en el Campillín, entonces Radio Campillín, ¿por qué no?
0: Exactamente.
1: Y, buenos días.
0: Y dirigiéndolo don Bernardo.
1: Hombre, lo dirigimos entre todos y todas, ¿no? Yo estoy aquí a los aparatos, como decía mi abuelo, puesto por el ayuntamiento. ¿Qué tal estáis?
0: Bueno, bastante bien.
1: Yo os veo muy bien.
0: Muy, muy mojado de todos estos días, casi mucha, ha caído mucha agua.
1: Vaya invierno, largo, ¿eh? Ayer llovió con toda la gana, ayer era un lunes... También. No hacía falta bañarse ayer. Salías a la calle, no te mojaste. Supiste por dónde ir entonces. Sí, ¿eh? No te mojaste. Hubo algún momento del día que paró, pero nada, fue un día para estar, vamos, en casa metidos. Hoy es martes, 10 de marzo. Quedan 11 días de invierno. ¿Cómo lleváis el invierno, Mariano?
0: Bastante bien.
1: Sí.
0: Muy bien. Muy, muy mojadito, como acabas de decir.
1: Pero no hace mucho frío, ¿no?
0: Pero muy bien.
1: Sí.
0: No, frío sí que hace, ¿eh? O
1: sea, así, ¿eh? Sí. Mira que soy yo friolero. Y no me parece que haya sido un invierno muy frío.
0: Yo como soy de un sitio donde hay...
1: Claro, tú vienes de
0: siempre
1: Siberia.
0: Siempre ha hecho frío. Esto, para mí esto es verano.
1: Mariano viene de Siberia.
0: Sí.
1: Porque Valladolid en invierno...
0: Cerca.
1: Muy bien. Bueno, me mandaron unos temas hoy para hablar. Porque, bueno, la semana pasada con el tema este de... Como os dije, que dejé de fumar, cogí unos catarros que... Pero bueno, increíble. Entonces tampoco quisimos, no va a ser que fueran contagiosos, ya veis que no. Pero bueno, me mandaron unos temas respecto al 24 de febrero, que era el programa anterior. Hablaban de Juan Domingo Perón y Evita. Evita no Evita la que trabaja aquí, ¿eh?
2: No. La Evita que mandaba.
1: La Evita que mandaba.
0: La Evita de Perón.

0: soy yo mucho de tratar política en la radio, y esto no deja de ser política, porque al final fue un presidente de Argentina y la primera dama, ¿no? ¿Vosotros os acordáis de Evita Perón?
1: Claro, yo sí.
2: Yo de oír hablar
0: de ella. De oír hablar de ella,
2: sí.
0: De oír hablar...
2: Y de verla también.
0: Y de verla.
1: Bueno, claro.
0: Tú viviste allí, ¿no? Tú viviste allí. Sin entrar mucho en el tema político, que la política es aburrida.
3: La política...
0: Para los políticos.
1: La política, quien lo entienda...
0: Es la política, al final, lo único que trae son problemas. Quiero decir, hablar de política, al final, todo el mundo tiene sus ideas.
3: Claro.
0: Y es algo que no sé por qué la gente no respeta la de los demás. Porque a ti te puede gustar, si, yo qué sé, a Mariano no le gusta el brócoli. Bueno, pues yo lo respeto.
1: Claro.
0: No le gusta el brócoli. Pero Mariano es de una ideología, yo de otra, y ahí no hay respeto. No sé por qué.
3: Porque es como quiere... Cada uno quiere mandar en su... En su idea.
1: En su parcela.
0: Que a mí eso me parece muy bien, ¿eh? En tu casa, manda como quieras. Pero después no sé por qué la gente no respeta las ideas de los demás.
3: Porque no. Pasa como con el fútbol.
0: El fútbol y la política son...
3: Yo le decía a mi hijo cuando pasó a estudiar bachiller, digo, mira, tú tenés dos... soluciones para vivir, abogado y político. Son dos profesiones que no fallan. El abogado puede levantar hasta los muertos.
0: Yo la verdad que ninguno de los dos.
1: En la política es como es lo que tú estabas diciendo hace un rato. Tú tienes un pensamiento y yo tengo otro, pero tengo que respetar el tuyo y tú el mío.
0: Pero no se respeta.
1: Pero ponernos de acuerdo en una cosa determinada. Pero en la política lo que veo muy mal es basta que tú digas sí para yo decir no. Primeramente, hazte cargo de la situación, comprueba si es verdad y discutes el tema. Y llegáis a un acuerdo. Pero eso es decir, porque tú eres de esta manera, yo lo hago de la otra. Dejemos la política porque si
0: ¿por
1: no...
0: ¿Por qué será? ¿Por qué será? Porque luego es lo que hablamos, ¿eh? Yo qué sé. ¿Te gusta la playa? A mí no. Bueno, yo te respeto.
1: Bueno, claro.
0: ¿Qué problema hay? ¿Te gusta? Yo qué sé.
3: Pero no hay discusión entre eso. Más, hay más en la política porque cada uno quiere tener...
0: La razón, ¿eh?
3: La razón.
0: Y en el fútbol también. Pero yo creo que el fútbol también trae problemas, ¿eh? La gente se pega.
1: Eso es lo que se ve
3: eso
1: muy
3: yo,
1: mal.
3: Eso no
1: si es un deporte, vívele y disfrútale. Y que, hombre, si están jugando dos, uno tiene que perder.
0: Y aunque empaten, da igual.
1: Bueno, aunque empaten.
0: La historia y hacer deporte. Mira, este fin de semana fue la liga en Gijón, la liga de personas con discapacidad intelectual. Juega el Madrid, juega el Barça, juegan todos los equipos de la liga. Bueno, no hay faltes, meten un gol, se abrazan entre ellos, hay deporte, hay deportividad. Luego pones el fútbol de los mayores y ya están ahí, insultándose, peleando.
3: Y agarrándose a trompadas.
0: Entonces, fútbol y política, mejor lo dejamos de lado, ¿no?
3: Es muy complicado.
0: Mejor lo dejamos de lado. Vamos a hablar del WhatsApp. Para quien lo entiende y para quien lo quiera entender. Vamos a hablar del WhatsApp. ¿Qué os parece? ¿Usáis WhatsApp?
1: Sí, usarlo sí, pero nada más.
0: Bueno, es bastante.
1: Sí.
0: ¿No? ¿Usas WhatsApp?
2: Sí.
1: Toma, espera.
2: Pero muy poco.
0: Muy poco, ¿eh?
2: Muy poco, sí.
0: ¿Para decir estoy bien o para...?
2: Sí, bueno, para hablar con los hijos y los nietos.
0: ¿Eh? ¿Usas WhatsApp? No. ¿Por aquí?
4: Sí.
0: ¿Lo usas?
4: Sí, sí, para hablar con los hijos y con los nietos y con todos, sí. No, no te preocupes, ciego, que lo corro.
0: Nos pasamos ahí el micro. Sí. O sea, ¿lo usas...?
4: Normalmente sí.
0: ¿Para mandar mensajinos?
4: Vale. Sí. Y los miro, los que me mandan.
0: Vale. ¿Usas WhatsApp?
4: Teléfono.
0: El teléfono, muy bien. ¿Usas el WhatsApp?
5: No.
0: Nada. ¿Y por turón usamos el WhatsApp o no?
5: No.
0: Es una aplicación muy,
1: muy
0: sencilla.
5: Está todo el mundo de Turón aquí en Oviedo.
0: Es gratuita. Tú seguro que usas WhatsApp mucho, sí, para hablar. Bueno, es gratis, ¿no? Con tener una conexión a internet ya te vale. Porque si no... ¿De dónde eres?
6: De los Estados Unidos.
0: ¿Pero de qué ciudad?
6: De Pensilvania.
0: De Pensilvania. Imagínate tener que llamar desde Oviedo a Pensilvania. Conferencia, como se llamaba antes. ¿Eh? No, que hay conferencia.
1: ¿Y qué conferencia?
0: Y con WhatsApp puedes hablar gratis, ¿no?
1: Antes querías hablar con...
5: Mira,
0: Coge el micro, Mariano.
1: Que antes querías hablar, por ejemplo, con Santander, por decir una capital cualquiera, y te decían, pedías el número, cuelgue que ya le llamaremos. En un momento está.
0: Así, ¿eh?
1: Sí. O sea, tú pedías una conferencia con Santander, con Bilbao, con las que se fuere. Y a ti, ellos cogían el número y te llamaban cuando llegaba la hora. Yo había días que pedía una conferencia a las 8 de la mañana y a las 2 de la tarde no me habían dado todavía el número.
0: ¿Y eso, si llamabas, por ejemplo, a Valladolid mismo también?
1: Sí, sí, sí.
0: O sea, ¿tú qué llamabas? ¿A una centralita o cómo era?
1: No. Tú llamabas, claro, a una centralita, lógico.
0: Llamabas a una centralita.
1: Sí, sí.
0: Y ahí había una persona que te decía...
1: Es que antes en directo no había nada, así nada.
0: Así, ¿eh?
1: Nada.
0: Qué cosa. Qué fácil todo ahora.
1: Mira, y querías hacer una cosa rápida, ibas a telégrafos y ponías un telegrama.
0: Un telegrama, sí, señor.
1: Y el telegrama sí te llegaba antes, pero no. Si estabas en una cosa de negocios o de tal, olvídate.
0: Los telegramas se usaban mucho para dar pésames, ¿no?
1: Sí.
0: Y porque era algo muy rápido, ¿no?
1: Sí, y para empresas... Hacías con un productor o con cualquiera, querías hablar con él y la mejor manera era poner un telegrama y decirle la situación, si es de negocios, si hace las ventas que has hecho, cómo, de qué manera, en fin.
0: ¿Os acordáis de siempre de tener teléfono o el teléfono llegó más tarde?
1: Y los teléfonos aquellos que había de
0: Ricky Ricky,
1: hacías así,
0: y luego los del dedo,
1: sí.
0: ¿Y os acordáis de los...? Todavía, ¿eh? El de... Yo tengo uno rojo de esos que se levantaba,
2: sí,
0: y marcabes.
2: También.
0: No, 23. ¿Eh? Sí. Pero anterior a ese estaba el de...
1: Sí, sí.
2: El de darle mané.
0: El de dar vueltas, ¿no? Tú eres muy joven, ¿no?
6: No recuerdo.
0: Eso no...
2: No.
0: Claro, no había ni tele.
2: Yo estaba 17.
0: Mira.
1: Es que eso estamos hablando de hace 70 años.
0: 70, y bueno, los de... El del dedo...
1: Todavía tengo uno.
0: Yo fue los que conocí, pues hará 40 o 40 y pico años.
1: Sí, bueno, sí.
0: ¿Eh?
1: Sí.
0: Entonces vosotros queríais llamar y no era un WhatsApp, no lo hacéis así. Había que llamar una centralita y esa señora o ese señor que estaba ahí te ponía en contacto,
1: sí,
0: con otra persona.
1: Y te decías...
5: Y claro, pasaba el día entero casi de llamada de uno a otro.
0: Mira, este cójulo yo para acá si quieres. Que me va a contar. A ver, el turón, ¿cómo era? Gracias.
5: No.
0: ¿Cómo eran Argentina los teléfonos? Igual, me imagino, ¿no?
3: Cuando yo me vine... Pero había cada muerto de visto. Pero claro, había aquí también a una central a pedir para qué hora querías hablar.
0: Uh-huh.
3: Irte a una... como si fuera la estación del tren.
1: ¿Tenías que ir a correo?
3: A correos.
1: Y vas a correo y allí te escribías lo que tú querías, se lo dabas allí... Y ya te lo mandan.
3: Y aquí era correo para...
1: Pero vamos, a los cuartos de hora o así ya lo tenían en su origen. Y

0: Yo creo que ahora, yo le pregunto a mis sobrinos, yo creo que no saben lo que es un telegrama. ¿Sabes lo que es un telegrama? No, ¿eh? Ya no sé. ¿Quién manda un telegrama hoy en día? Nadie.
1: Yo.
0: Sí, ¿eh?
1: He mandado tantos.
0: ¿Pero todavía mandas telegramas, Mariano?
1: No, ahora ya
0: ahora
1: no.
0: Ya no, ¿no?
1: Eso no existe. Vamos, no
0: salían
1: sé si
0: caros,
1: existe.
0: Además, ¿no?
1: No sé si existe. No, bueno, era, te costaba un dinero.
0: Pero... Salían caros para... ¿Os acordáis de mandar telegramas?
1: Yo,
0: sí, ¿eh?
1: Yo todos los días tenía que poner uno por lo menos, cuando no dos o tres. O sea...
0: Hombre de negocios, Mariano, ¿eh?
1: Bueno.
0: ¿Eh?
1: Bueno, así es.
0: ¿Cómo hacíais antes para quedar? Porque ahora es muy fácil quedar con un amigo. Oye, en 20 minutos mandas el WhatsApp y quedaste. ¿Cómo quedabais antes? Porque no había, por supuesto, no había WhatsApp, no había móviles.
1: Es que el WhatsApp ahora es instantáneo. Yo cojo ya, ahora mismo llamo a mi hijo y al minuto y medio ya estoy dando la vuelta.
0: ¿Y cómo hacíais antes para quedar, para tomar un café?
1: Pues sencillamente quedar. Con la gente.
0: ¿Pero cómo lo hacías, Mariano?
1: ¿Cómo? Pues sencillamente juntándote con los dos o tres amigos que tenía y a tomar un café o con tu familia.
0: Pero no, por ejemplo, tú ahora quieres quedar. Oye, quedamos a las 8 en el Fontán.
1: Sí.
0: ¿Eso antes? ¿Qué quedabas? ¿El día anterior?
1: No, quedaba. ¿Por qué? Vamos a tomar. Cuando te juntabas, vamos a tomar un café. ¿Pues dónde? Pues aquí.
0: Pero tenías que juntar.
2: Pero del día anterior no sabías.
0: ¿Tú no sabías el día anterior?
2: Claro.
0: ¿Y entonces cómo hacías? ¿Para te encontrabas por la calle o cómo hacías para...?
2: No, yo quedaba con mi amiga. Y bueno, mañana, por la mañana vamos a tal sitio. O por la tarde o hoy. Y así, eso sí. Pero claro, teléfono...
1: Por aquellos entonces ibas a quedar por la tarde, por la mañana o al día siguiente. Pues no, quedabas para la semana que viene.
0: Yo me acuerdo de llamar al teléfono fijo de los amigos a casa. ¿Está Manolín? Sí, espera, que se pone ahora. ¿O no, no está?
1: Bueno.
0: Era igual, no sé si más complicado que ahora, pero al final nos veíamos, ¿no?
1: Bueno, es que ahora vas todos los días normalmente al café, quedas con la gente o no quedas con nadie. Pero es que antes, eso de tomar café todos los días era para los que podían, o los que sea, fuera. No había otra.
0: No había otra.
1: Eso de ir todos los días al café o quedar, no. Quedabas pues para el domingo a las 4 de la tarde. Pues el domingo a las 4 de la tarde.
0: Luego tú por WhatsApp puedes hacer videollamadas. ¿Eh? Coges, llames y ves la cara de la otra persona. Si os dicen, yo qué sé, en 1965, os dicen, pues nada, en el futuro tú vas a tener un aparato que vas a ver la cara de tu nieto que está en Houston.
2: No,
0: ¿no te lo crees, no?
1: Y lo ves aquí. Y si coges el ordenador y le metes el ordenador, igual.
0: Igual.
1: Bueno, igual.
0: Pero bueno, lo del teléfono como que llama más la atención, ¿no? Mm. Que un aparato así...
1: Sí, sí.
0: Tú puedas...
1: Escribe lo que te da la gana y para allá va. Al instante está en otro sitio.
3: Nosotros vinimos en el año 60. En la Argentina.
0: Ella vivió en Argentina.
3: 39 años.
0: Casi nada.
3: ¿Y tenías
0: familia aquí en España?
3: Teníamos.
0: ¿Y cómo hablabas con ellos?
3: Esperando a que te tocara el turno. O sea, tú ibas a Correos, que era de donde había la conexión con la Argentina o con Alemania o con...
0: Con el país que fuera, sí.
3: Con el país que fuera. Bueno, y nosotros vinimos de la Argentina y como éramos tan patones... Nos olvidamos de mandarles un telegrama a mis viejos. Viejos es la palabra cariñosa.
0: Sí.
3: De que habíamos llegado. Ay, cuando lo mandamos, cuando lo recibieron. Mira, menos padres nuestros.
0: Te dijeron de todo, ¿no?
3: Mi padre, si nos llega a pillar, nos retuerce el... Sí, sí, sí, nos quedamos sin cabeza. Pero de eso que uno viene... sin saber a dónde vienes.
0: Eso cuando fuiste para allá, ¿no? ¿O cuando volviste?
3: No, cuando volví ya había un poco más de comunicación. Eso fue cuando fuimos de acá, yo ya parece que tuviera la Argentina. Uh-huh. Cuando fuimos de acá para allá, encima que estuvimos 17 días, agua y mar, mar y agua.
0: ¿En el barco? Madre Dios.
3: Yo pensé...
0: ¿Un mes en el barco?
3: Yo pensé morir.
2: ¿Y la pancuda?
0: Tardé yo 3 días en llegar a Canarias y ya me estaba volviendo loco. Imagínate si tengo que estar un mes en un barco.
3: Pues más o menos.
0: Y aparte, bueno, me imagino que cuando el tu hermano fue para Cuba, las condiciones del barco no eran iguales que cuando fui yo a Canarias.
2: Ay, Dios.
0: Que había hasta discoteca en el barco. En este que ibas para Canarias había ahí gente bailando al tesones de la mañana. O sea que...
3: Nosotros fuimos en un barco alemán que se llamaba el Charles Tellier.
0: Charles Tellier. ¿Qué me decías?
3: Eso era...
0: ¿Del barco a Cuba?
2: Que cuando mi hermano fue para Cuba, tuvo un mes y no supimos de él para nada.
0: ¿Durante todo el mes?
2: Durante todo el mes. Estábamos que...
3: Sí.
2: Bueno. Sí.
3: Imagínate. Que no sabías por dónde
2: cogerte. Ay, Dios mío.
0: Oye, ¿creéis que la tecnología, el WhatsApp y todas estas aplicaciones, acercan a la gente o nos separan? La pregunta del millón.
3: De todo un poco.
1: ¿Qué?
0: Por aquí, de todo un poco. Vamos a... Por ahí, ¿qué me...?
4: No, yo creo que nos acerca.
0: ¿Nos acerca?
4: Yo creo que sí.
0: Vale. ¿Nos acerca o nos separa la tecnología?
5: Yo creo que nos acerca.
0: Vale.
1: Eso es unánime.
0: Sí, ¿eh? Pero ¿no pensáis que a lo mejor nos acerca en el aspecto... Pues eso, ella puede llamar a su familia desde aquí, tú puedes llamar a tu nieto que está en Valladolid, por poner un ejemplo. Pero luego, por ejemplo, tú vas por la calle y estás en una cafetería y está la gente.
2: Sí.
0: Taca, taca, taca, taca.
1: Sí, sí, sí. Tú,
0: 4 personas juntas y las 4 mirando el móvil.
2: Y no hay comunicación.
0: O sea, que nos puede acercar en algún aspecto, como puede ser el llamar a tu casa, pero luego en el día a día, con la gente que te rodeas, nos puede separar. ¿Qué opináis?
3: El otro día decía un periodista que en una mesa había 11 personas y hablaba una sola.
0: Uh-huh. Ya ves.
3: Porque los demás...
0: Estaban en el móvil, ¿eh?
3: Estaban en el móvil.
0: Mi sobrina me dijo un día que cuando salen las amigas por ahí, hace tiempo, están en el grupo y están hablando entre ellas por el móvil. A mí eso me...
3: Por el móvil.
0: Es como si estamos aquí ahora y yo qué sé, me
2: como
0: pongo
2: si
0: yo...
2: Como si cada uno tuviéramos un móvil y
0: empiezo yo a hablar con Mariano por el móvil.
2: Sí.
0: Estando aquí en grupo.
2: Eso.
0: Pues eso se hace.
2: Estando ahí al lado.
0: Eso se hace. Entonces a eso voy, que nos puede acercar, pero también nos puede alejar, ¿no?
1: Sí, también.
0: Nos puede alejar de la realidad.
1: Tú antes salías por la calle, perdón.
0: ¿Sí?
1: Tú antes salías a la calle y tenías las cabinas de teléfono.
3: Sí.
1: Todavía hay alguna por ahí suelta, pero.
0: Qué míticas, ¿eh?
1: Y aquella era la manera de. Voy a llamar a fulano de tal. Pero ahora es que todo el mundo lleva el teléfono en el bolsillo.
0: ¿Os acordáis de cuando había las cabinas que había, a veces había que esperar a que terminara la otra persona?

0: ir metiendo en aquel agujerito que había.
1: Había que meter allí los 5 duros.
0: Sí, exactamente, los 5 pesetas.
1: O las 25 pesetas si llamabais a, si hacíais conferencia, ¿eh? ¿Os gusta el WhatsApp para mandar mensajes o para mandar audios?
0: No, a mí me gusta para mandar mensajes, para lo que quieras, exactamente.
1: ¿Sois de mandar audios? No. Tú sí, ¿eh?
2: Yo sí.
1: Eres de mandar audios. Sí. Y con los audios, ¿no te parece? Yo soy muy poco amigo de los audios, ¿eh? Lo tengo que reconocer, que porque yo para mandar un audio lo llamo.
2: Ah, ¿eh? No, es que me equivoqué. Yo entendí que...
1: Mandar mensajinos. Sí. Yo, por ejemplo, sí, ese es para... Sí. A ver, un audio en un momento dado, que vas con prisa.
2: Sí, sí, sí.
1: Oye, que...
2: Sí.
1: Que tienes la comida en la nevera. Pum. Pero yo tengo alguna amiga que te manda un audio, de repente. 3 minutos de audio.
2: No, eso no.
1: Y dices tú, pero llámame, que tengo que estar 3 minutos escuchando tu chapa, porque es una chapa lo que me estás dando de 3 minutos. ¿Cuánto más fácil sería llamar? ¿Mandáis muchos audios vosotros?
0: Yo ninguno.
1: ¿No mandas audios?
2: Yo tampoco.
1: No, ¿eh? Somos del equipo anti-audios.
3: Yo también.
1: Muy bien.
2: Yo sí, mando algunos.
1: Algunos, pero no muchos, ¿eh?
2: Pero no muchos, porque como tengo un hijo fuera y eso, pues a veces...
1: ¿Dónde vive, ¿o?
2: En Madrid.
1: En Madrid.
2: Y otro en Valencia.
1: ¿Tienes dos, uno en Madrid y otro en Valencia?
2: Otro en Valencia y dos aquí.
1: O sea, ¿tienes 4 fíos?
2: Tengo 4 fíos, 2 fíos y 2 fíes.
1: ¿En Valencia capital viven?
2: No.
1: ¿En un pueblín?
2: A 22 kilómetros.
1: Viví yo en Valencia, en un pueblín que se llama Quart de Poblet.
2: Sí, sé dónde
1: está. Ahí estuve yo trabajando en un videoclub, mira tú qué cosa.
2: Esta vive ahí, vaya, en una urbanización con... Bueno. Ahora basta que te quieras acordar para...
1: Bueno, nada, en Valencia,
2: no, sí.
1: En la Comunidad Valenciana, ahí en el Mediterráneo, sí. Que no está nada mal, ¿eh? Antes, bueno, ahora ya veis que es muy fácil lo del WhatsApp, pero vosotros antes, por ejemplo, erais más de escribir una carta, hacer una llamada de teléfono, teléfono fijo, claro, o el cara a cara, el quedar con alguien y hablar cara a cara.
2: Cara
1: a cara.
2: Sí, pero hablar también. Por teléfono también me gustaba. O sea, para ciertas...
1: Lo de llamar y que comunicaran, ¿eh?
2: Sí.
1: Yo había veces... A mi madre, por ejemplo, cuando vinimos de Vigo para acá, cuando llamaba, por ejemplo, a Maribel, que es una amiga de Vigo, podían estar 1 hora y media hablando por teléfono. Y bla, bla, bla, bla. Intentaba llamar y comunicaba aquello. Y bla, bla, bla, bla, bla, bla. Y yo, ¿pero qué os contáis durante 1 hora y media? Tantas cosas.
4: Me gusta más la carta.
1: La carta, hombre.
0: No, pero en aquellos entonces, si hablabas mucho, pagabas mucho, ¿eh? Cuidado. Que no es igual que ahora.
1: No, no, ahora está incluido.
0: Ahora coges llamas y te estiras media hora en el teléfono.
1: Y no pasa nada.
0: Y no pasa nada.
1: Llamadas ilimitadas, Mariano. ¿Te lo llaman?
0: Sí, exactamente.
1: Pero tú antes llamabas, bueno, 1 hora por teléfono.
0: No, antes llamabas y hablabas lo estrictamente necesario. Porque...
1: Pero mira, me gustó mucho lo que dijiste, que te gustaban las cartas.
4: Sí.
1: Recibir una carta. ¿Cuánto hace que no recibís una carta que no sea de Hacienda o del banco o una carta de esas que nadie quiere ver en el buzón?
4: Que ya da la
1: una boca. Carta de alguien que te escribe.
0: Si te voy a decir que 40 años...
1: 40 años... Pues ¿cuánto hace que no recibes una carta? Un montón.
0: Pero ¿quién va a escribir una carta ahora si coges esto?
5: Tengo una hermana en Estados Unidos. Y no.
1: ¿Tienes una hermana en Estados Unidos? ¿Dónde?
5: En Miami, en Miami.
1: ¿Sí, eh? Mira, qué guay. Ahí.
5: Sí, sí, y 3 sobrinos.
1: ¿Que viven allí?
5: Sí.
1: Muy bien. ¿Nunca fuiste?
5: No, nunca fui.
1: ¿Y no te escriben alguna carta? No.
5: No, ahora,
1: ahora ya no.
5: Hablamos por teléfono.
1: Mi madre tiene cartas guardadas mías de cuando iba de campamento.
5: Ay, no, eso.
1: Sí. Cuando iba de campamento a, yo qué sé, a Extremadura. Y le escribía, os echo de menos, ahí con aquella letra de guaje pequeño. Pues les tiene guardada esto vía en casa. Yo alguna carta tengo guardada. ¿Tenéis cartas guardadas?
5: Yo de mi padre. Yo de mi padre.
1: ¿De tu padre, sí?
5: Era tan cariñoso que...
1: ¿Tenéis, eh? ¿Tenéis cartas guardadas, sí? También.
2: Yo sí.
1: Sí, ¿no?
0: No tengo ninguna

0: hubiera gustado tener una de mi suegra, porque esa persona cogía un pliego y se ponía a escribir, y cuando la acababa, daba la vuelta a esto y escribía al revés, y se entendía perfectísimamente las dos, de esta manera y de esta.
1: Y de la otra.
0: En la misma página.
1: Así, ¿eh?
0: En la misma página. O sea, encima de la otra letra que había hecho, estás escribiendo aquí, aquí. Y terminas de esta manera, vuelve la carta y así. Y perfectamente las dos.
1: Ya ves.
0: Y mucho. Y tengo un amigo que creo que tiene una carta de ella. De hace mucho. Bueno, pues estoy hablando ya. Pues de 40 años, por ejemplo. Sí. Y,
1: ¿qué cosa?
0: Y muchas veces se lo diría yo a mi hijo y dice: no puede ser. Digo, bueno, pues no puede ser, te digo que sí. Y un día estando tomando un café, casualmente con el hijo de una de estas, dice: pues tengo yo una carta guardada de tu abuela, de esas.
1: ¿Y la tiene? Sí.
0: Se puede, sí.
1: Hay que guardar cosas de esas.
0: No, yo no guardo nada de nada.
1: No, ¿eh?
2: Yo, mis cartas son como testamentos.
1: ¿Largas?
2: Largas.

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0: se canta de otra manera ahora.
1: Se canta de otra manera.
0: Que no es así.
1: Se canta de otra manera. ¿Qué música te gusta? Ajá. Sí. Es música moderna esa, amigo. De baile. Voy a haceros la pregunta del millón. Imagínate, Mariano, me tenéis que contestar todos, ¿eh? Que le tienes que mandar un WhatsApp al Mariano de hace 20 años. ¿Qué le dirías?
0: Eso es una
1: pregunta con trampa.
0: Una pregunta con trampa, exactamente.
1: Pues al Mariano del año 2000, sí. Cuando entraba el nuevo siglo, el nuevo milenio, el nuevo año, que iba a ser todo aquel caos, ¿eh? Que iban a empezar. ¿Os acordáis que decían que iban a salir billetes de los cajeros automáticos? ¿No os acordáis del efecto 2000? ¿Qué le dirías tú al Mariano de hace 20 años? Mándale un WhatsApp.
0: No tengo palabras para decirlo. ¿De verdad que sí?
1: Bueno, en vez de con palabras, imagínate que lo escribes.
0: ¿Qué le podría yo decir al...
1: Es que no. Mira, voy a empezar yo. ¿Yo sabes lo que le diría al Bernie de hace 20 años? Deja de fumar ya.
0: Ah, bueno.
1: No esperes 20 años. No, déjalo ya, que se puede. Sí. Por ejemplo, le diría eso.
0: Ya.
1: ¿Tú qué le dirías, Mariano?
0: Pues yo... Me he atascado en
1: te
0: este
1: pillé,
0: momento.
1: Te quedé... Hombre, no es fácil esta pregunta. No es fácil. Pero yo qué sé, podrías decirle, por ejemplo... siga así que lo estás haciendo bien. Por ejemplo.
0: Sí.
1: ¿No? 20 años después, pues... Estás contento como lo hiciste, ¿no?
0: ¿Serías capaz de hacer ahora lo que hiciste hace 20 años?
1: Mira qué buena pregunta.
0: Pues
1: seguro que sí.
0: Pues seguro que sí.
1: Vamos ahora por aquí, a ver. ¿Qué le dirías tú a tu yo de hace 20 años?
2: ¿Qué le diría yo? ¿Cuándo cumpliré 18 años? Para ser libre.
1: Para ser libre. A los 18 años era libre antes, ¿no? Supuestamente. No, pero imagínate que te puedes mandar un mensaje a tu yo del año 2000, cuando entraba el 2000. ¿Qué le dirías?
0: Cuidado que entonces no eras mayor hasta los 21, ¿eh?
1: Antes, ¿eh?
0: Antes hasta los 21.
1: Hasta los 21.
0: Es más, para todo tenías la autorización de los padres.
1: Y si eras mujer, tenías que tener la autorización también del marido, ¿no?
0: Claro.
1: Va muchas cosas, ¿no?
0: Y si te ibas a casar antes de ese año, tenías que tener el consentimiento de tu padre. Uh-huh. Si no, no...
1: No se podía uno casar. Venga, ¿qué le dirías a tu yo de hace 20 años?
0: Pues...
2: ¿Qué hace 20 años? ¿Cuándo seré mayor?
1: Es filosófica esa pregunta, ¿eh?
2: No es así esa pregunta. Yo le diría hace 20 años... Que mi vida volviera para atrás.
1: Ah, sí, ¿eh? ¿Te gustaría volver para atrás?
2: Sí, sí. Vivir, poder vivir a mi manera,
1: uh-huh.
2: ¿No? No tener tantas trabas, no tener que pedir permiso hasta para respirar.
1: A todo, ¿eh? A tu manera, como decía Frank Sinatra, ¿no?
0: Ya me estás buscando.
1: Ya está ahí. Ya llegó.

0: ¿Qué le dirías tú a tu yo de hace 20 años, en el año 2000? Bueno, 26, madre Dios, cómo pasa el tiempo. Que ya no son 20, son 26.
1: Que me pesa muchísimo no haber estudiado, porque era vaga. Yo era vaga para estudiar y para todo.
0: ¿Y qué te hubiera gustado estudiar?
1: O sea, de aquella era cultura general, ¿entiendes? No era una carrera definida. Pero era vaga, yo muy vaga para estudiar.
0: ¿Pero qué carrera te hubiera gustado o qué especialidad te hubiera gustado?
1: Pues después que pasó el tiempo, quizá me hubiera gustado ser maestra. ¿Eh? Bueno, profesora.
0: Muy bien.
1: Eso.
0: ¿Qué le dirías tú a tu yo del año 2000?
2: Tantas cosas que se me va la olla ya.
0: Se te va la olla. Y una, por ejemplo, ¿qué le dirías? Porque tú tenías una tienda donde Ramiro primero, ¿no?
2: La sigo teniendo, ahora la tengo.
0: La sigues teniendo. Pero hace 20 años estabas allí.
2: Sí, sí.
0: Y pues entra en la tienda ahora. Imagínate que entres en la tienda y estás allí con 26 años menos. ¿Qué dirías?
2: Uf. Guapísimos.
0: ¡Ole! Vivir en las nubes.

Espera. Son las 4:30 y pieza la yo suena. Adiós.

0: Alan.
1: Buenas tardes.
0: Buenas tardes.
1: ¿Cómo está usted?
0: Bien.
1: Oye, así que el otro día ganaste el concurso de,
0: sí,
1: de bombones, ¿eh?
0: Bombones.
1: Ganaste el concurso de carnaval y te dieron bombones.
0: Sí.
1: ¿Ya los comiste?
0: Sí.
1: ¿Todos?
0: Le partí a los compis.
1: Sabía yo que tú repartías. Yo usé una...
0: Sí, hombre, para eso son los compañeros.
1: Efectivamente, menos hay cosas que no se pueden compartir, ¿eh?
0: Hombre,
1: cachopu.
0: No, hombre, casi, la mitad, sí.
1: Muy bien. Bueno, vaya guapos que estáis hoy con eso en la cabeza.
2: Sí.
1: Y como una montera picona.
2: No,
1: ya lo sé. A ver, bueno, es... Y es como una... Cogéis, pasáis una silla. ¿Te has estado? Mira, si es esta que es más cómoda.
0: El mejor tiene Irene.
1: Yeah.
0: El
1: sombrero.
0: Sí, la pues.
3: Escucha, a ver, mi cofi.
1: ¿Qué pasa aquí?
3: A ver.
4: ¿Qué pasa aquí?
0: ¡Pescatón! ¡María! ¡María! La comedia.
1: No hay nada que hacer con estos mofes. Vais con una montera picona, morada, en referencia al 8M, que
2: llegue
1: el Día de la Mujer.
0: Eso.
1: Día Internacional de la Mujer.
0: Sí.
1: Y mañana es tu cumpleaños.
2: Sí, este sábado.
1: ¿Mañana 7? Maldita sea, ¿cuántos cumples? 24.
5: Es
1: pan. Vaya bien,
0: no,
1: los años
0: pia
1: de esta moza.
0: La mesa.
1: Bueno,

0: Pues serán muchos años.
1: Oye, está hablando contigo.
0: Con 200 años estaremos. Me voy a cumplir 130, mira, ni tan mal.
2: ¡Hala!
0: Bueno, a ver, vamos a. Entonces.
2: A ver, vea un.
0: Mañana y día 7 y es tu cumpleaños. Y el domingo y el día 8 y el Día Internacional de la Mujer.
2: La Mujer.
0: Y se celebra este año en Asturias en Villaviciosa. Muy bien. ¿Vais de ir a Villaviciosa ahí a.
2: Hasta Telmundi?
0: A Telmundi.
3: Sí.
2: El día 20.
1: El día 20.
0: No, pero.
1: No,
0: pero,
1: hombre, no.
0: No, hombre. Echa el freno, Madalena. Estamos hablando del día 8. Estamos hablando del día 8.
2: Ah, vale.
0: El día 20. 8.
2: Vale.
0: Y el día 20.
2: Fillina.
0: A hacer navalles allí. Muy bien.
2: Eso.
0: Pero.
2: A ver.
0: Va, este año la manifestación y en Villaviciosa.
2: Ah, sí.
0: ¿Vais a ir o no?
2: No estamos apuntados.
0: No estáis apuntados. Muy bien. Bueno, pero vais a estar en alma, ¿eh? En vez de en cuerpo, un alma. Allí.
2: El alma.
0: El alma. En Villaviciosa, hermosa.
4: ¿El Gijón Villaviciosa?
0: No,
1: no.
0: Una cosa allí es Gijón y otra cosa allí es Villaviciosa. Una cosa allí es.
4: ¿Puedes ir a Gaitero?
0: Efectivamente.
2: ¡Ay!
0: ¿Conocéis Villaviciosa?
1: Sí.
4: ¿O del portal?
0: ¿Dónde las fiestas del portal? Sí, señora, mírala ahí.
2: ¡Ay, Dios!
1: ¿Cómo lo sabes?
0: Mis padres son de allí, de Villaviciosa. Mira qué cosa.
4: ¡Ay, mira!
0: De un pueblo de Villaviciosa.
4: El portal hace muy guapo el festín de allí.
0: Sí, señor.
4: Hace los coches de choque, el tren de la bruja.
0: Luego cuando te toque, ¿vale? Parece bien. Vanessa, mete primera y no hay quien la pare, chaval.
2: Va así.
0: Muy bien. Oye, estamos en pleno invierno.
2: Sí.
0: Maldita sea. ¿Está ahí?
2: Pues igual.
0: Vas a decirme tres cosas que no te gusten del invierno, Belén.
2: A ver.
0: Intentar no repetiros, ¿vale?
1: Vale.
2: Vale,
0: ¿qué no te gusta del invierno?
2: El frío.
0: Otra cosa.
2: Que nieve.
0: Vale, dos cosas que te gusten del invierno.
2: Jugar a nieve.
0: No te gusta que nieve, pero te gusta jugar con la nieve, ¿eh? Muy bien, Belén ya sí.
2: Tranquila.
0: Y otra cosa que te guste, pasar frío.
2: No.
0: Vale, ¿qué otra cosa te gusta?
2: Comer helados.
0: ¿Comer helados? ¿En invierno?
2: En verano.
0: No. Belenina. Estamos. Esta moza. A ver, Belén.
2: Tranquilas.
1: Habla con Belén.
2: Vale. A ver.
5: ¡Rey Aurelio suena!
0: Muy bien. Entonces, Belén.
2: A ver.
0: ¿No te gusta que haga frío y que nieve?
2: Eso.
0: ¿Y te gusta jugar con la nieve? ¿Y qué otra cosa te gusta?
2: Hacer zumba.
0: Pero eso da igual que sea invierno, que sea verano.
2: Eso.
0: El invierno. ¿Qué no te gusta del invierno?
2: El invierno.
0: ¿Qué te gusta? ¿Comer castañas?
2: Eso y el otoño.
0: Está poniéndome lo difícil hoy. Belén, dime una cosa que te guste del invierno, maldita sea.
2: Ya te lo dije.
0: ¿Otra o?
2: No me acuerdo más de vivir, no.
0: ¿No te acuerdas?
2: No. Si no...

0: que saca flores.
1: ¿Y una que no te guste?
0: Mariposas.
1: ¿Y una que no te guste?
0: Que no. El polen.
1: El polen. Muy bien, les alergia.
0: Alergis.
1: Muy bien, que es una gran. Pues ahora puedes poner una canción de la primavera o del invierno, la que tú quieras.
0: El invierno.
1: ¿Cuál?
0: A ver si hay canciones del invierno.
1: Una canción del invierno, venga.
0: Para pensar.
1: ¿Ponemos la de frío?
0: Que nieve, que nieve, que ni.
1: Eso no existe. Podemos poner una que se llama frío, Belén.
0: Vale.
1: ¿Eh?
0: Frío.
1: A ver si la conoces.

0: invitado. Silencio, hombre. No, vaya plan aquí hoy, amiga.
1: Vaya patio.
0: Ahí el abocado. Vaya patio, radio patio voy a llamar esto, chaval. ¿Qué tal estás, oh?
2: Bien.
0: ¿Cómo va? ¿Cómo lleves el invierno?
2: Bien.
0: Sí. ¿Frío?
2: Sí.
0: ¿Te gusta?
2: No.
0: No, yo tampoco, a mí tampoco. Aquí, a uno con su avería, ¿eh? Voy para adentro, voy para afuera. ¿Qué es lo que no te gusta del invierno?
2: Que haga frío.
0: El frío, ¿y qué más?
2: Y la lluvia.
0: Y la lluvia, maldita lluvia, ¿eh? Pero claro, para que te verde Asturias, tiene que llover.
2: Sí.
0: ¿Y algo que te guste del invierno?
2: Calor.
0: Que los días que hace calor.
2: Sí.
0: Que son pocos.
2: Uh-huh.
0: ¿Y la comida caliente?
2: Café.
0: ¿Eh? Una sopina.
3: Chocolate.
0: Un chocolatín caliente. ¿Eh?
4: Oh,
0: ¿y de la primavera qué te gusta? Nunca estuviste en primavera todavía aquí, ¿no?
2: No.
0: Entonces vamos a esperar a que llegue, ¿eh? Mejor.
2: Sí.
0: ¿Te disfrazaste el otro día?
2: No vine.
0: ¿No viniste? Sí. ¿Y por el entrego te disfrazaste? No, ¿eh?
2: No todo.
0: Si los vieras, ¿tú de qué ibas disfrazado?
1: Yo fui de circo.
0: ¿De circo? ¿De payaso?
1: ¿El payaso es de mi padre?
0: No. No oye lo mismo, no oye lo mismo un circo que un payaso.
1: No.
0: Es decir, en el circo hay...
1: Yo siempre veo.
0: ¿De qué ibas tú disfrazada?
5: De Montiel.
0: De Sara Montiel, sí señora. ¿Usted?
5: De gomita.
0: ¿De?
5: De gomita.
0: De gomita.
5: Sí.
0: Que hay una gomita. De troglodita.
5: Entonces,
0: ¿qué de gomita? ¿Estás guapa?
5: Como yo.
0: María, ¿tú de qué ibas?
6: De Blancanieves.
5: No.
0: ¿Ibas de demonio o algo de eso?
6: Demonio.
0: Sí, ¿no?
6: Sí.
0: Belén de troglodita.
4: Sí, como ella.
0: Y tú no. Y yo de pitufo.
3: Ah, sí.
4: Pitufo.
0: ¿Eh? ¿No te gusta disfrazarte?
2: No,
0: ¿eh? No hay algo que... Hay mucha gente que no le gusta. Por ejemplo, a ti no te gusta, a Luis tampoco. Bueno, oye. Muy bien. ¿Tienes algún plan para este fin de semana? Está para estar en casa, ¿eh?
2: Sí.
0: Está el tiempo... Bueno, yo os animo, si queréis, a ir a Gijón,
6: sí.
0: A la Liga. Es la Liga genuina este fin de semana.
6: Sí.
0: Viene el Madrid, viene el Barça, vienen un montón de equipos a jugar a mareo. Así que si os animáis, allí estaremos.
6: Sí.
0: Muy bien. ¿Qué canción te apetece escuchar?
2: Cumbia.
0: ¿Ponemos algo de cumbia?
2: Sí.
0: ¿Los Ángeles Azules?
2: Sí.
0: ¿Te gustan?
2: Sí.
0: A mí me encantan. Los Ángeles Azules. Vamos a ver cuál tenemos por aquí. Por ejemplo, ponemos la de Perdóname. ¿Perdonarte para qué? Un temazo eso, ¿eh? ¡Cumbia!

0: payaso, lo de payaso lo clava, lo clava. Oye, llamando yo para parar, ¿vale? Si nos da más. Muy bien. Hola, doña.
1: Oli.
0: Doña técnica de sonido, doña camarera, doña todo.
1: Sí.
0: ¿Cómo estás?
1: Bien, genial.
0: ¿Fue tu cumple?
1: Sí.
0: ¿Cuántos?
1: 31.
0: ¿21?
1: No, 31.
0: 31. Sí. Vaya bien que los lleves. Sí. 31 años. ¿Y sí. qué hiciste, ¿no? ¿Lo celebraste?
1: Sí.
0: ¿Con quién?
1: Con mis padres.
0: ¿Qué hiciste, eso? ¿Comida?
1: No, no fuimos.
0: ¡Ay, Dios!
1: Era tomando batidos de chocolate.
0: ¿A tomar chocolate?
1: Sí, batidos.
0: ¿Batidos de chocolate? Sí. ¡Buah, qué rico! ¿Dónde? Sí,
1: en la Felguera.
0: ¿Que hay un sitio ahí especial para batidos?
1: Sí.
0: ¡Hala, qué guay! ¿Cómo se llama?
1: No sé, no me acuerdo.
0: ¿No te acuerdas? No. Claro, subidón de chocolate y te olvidaste de todo,
1: Sí.
0: ¿Te regalaron algo?
1: Sí, una chaqueta.
0: ¡Hala, qué guay!
1: Un outfit también.
0: ¿Y un?
1: Un outfit. Una rosa.
0: ¡Ay, qué guay!
1: Sí.
0: Viva las flores, ¿eh?
1: Sí.
0: Viva las flores. Compré yo ayer una planta enorme, guapísima. Ya,
1: qué guay.
0: A ver si dura mucho. Muy bien. ¿Lo vas a celebrar más o
1: no.
0: ahí se quedó?
1: No,
0: se ¿No oyes de celebrar? No. Yo este año no lo celebro, mira. No. Todos los años lo celebro por todo lo alto y este año, como estoy dejando de fumar, no quiero yo tener la posibilidad de echar un pitu. Entonces, para el año que viene. Eso. Para cuando cumpla 50. Muy bien. ¿Qué te gusta de la primavera?
1: Hace sol.
0: Que hace sol en algunos sitios. ¿Y qué no te gusta de la primavera?
1: Pues no lo sé. Las alergias.
0: Las alergias también. ¿Todo el mundo tiene alergia aquí?
1: Yo no.
0: No. No. Pero hay gente que lo sufre, ¿eh?
1: Sí, como mi hermana.
0: Tu hermana tiene alergia. Sí. Muy bien. ¿Y qué canción me pinches hoy, hombre?
1: A ver, espera. Melendi.
0: Tu favorito, ¿eh?
1: Sí.
0: Melendri.
1: Espera, voy a pensar. Y... No. Uy. Tu Carolo.
0: Pero soy Estopa.
1: Ah, sí, no.
0: ¿Cómo no?
1: Ah, sí, sí, ya. Me moqué.
0: ¿Cantarán juntos? No.
1: No.
0: Pero te pongo tu calorro de Estopa.
1: Estopa, sí, eso.
0: Fui a la orilla del río. Es esa, ¿no?
1: Sí, sí.
0: A ver si os la sabéis.

0: Ahí lo tienes, oh. Ahí lo tienes. Buenas tardes, doña María.
1: Buenas tardes.
0: ¿Cómo lo lleves?
1: Bien.
0: ¿Bien o muy bien?
1: Muy bien.
0: ¿Como siete caballos?
1: Como siete...
2: Siete caballos viene de bonanza.
1: ¿Cuál es esa? Por favor.
3: Un poco de silencio, por favor.
4: ¡Se habla un hombre malo de la pradera!
0: Así sí, ¿eh? Muy bien. Bueno, entonces, ¿qué llevas en la cabeza?
1: Un gorro.
0: Hombre, ya lo veo. Pero, ¿qué lleves? ¿Por qué lleves eso?
1: Por de las mujeres.
0: Muy bien, por el 8M.
1: Del 8M.
0: Reivindicando los derechos de la mujer.
1: Sí.
0: ¿Eh? Que hay mucha gente que dice... Que ya los tenéis,
1: sí,
0: pero no un ya sí. Hay todavía mucho que reivindicar.
1: Sí.
0: Muy bien. Doña, ¿qué le gusta a usted de la primavera?
1: Está la primavera. Ser feliz.
0: Pero eso da igual en primavera que en verano, ¿no?
1: Sí, en verano.
5: Cuando zarpa el amor...
1: Sí, para el amor.
0: Para el amor. La primavera altera un poco la sangre, ¿no?
1: Sí, para el amor.
0: Para el amor, sí. ¿A ti altérate la primavera, la cabeza? ¿O estás igual en primavera que en invierno?
1: Sí, en primavera.
0: A ver, oh,
1: escucha. A ver, escucha. No. Jole, no me escucha eso.
0: A ver, oh, escúchame tú a mí, escúchame.
6: Atención. Atención a todas las unidades de la cuenca del Nalón. Tenemos un 10-6.
0: Ya estoy avisando a la policía. Mira, ya a ver. María, escucha.
1: Escucho.
0: ¿A ti la primavera te altera? ¿No ves eso de la primavera, la sangre altera?
1: No.
0: ¿A ti no?
1: No, a mí no.
0: Tú estás ahí como un mazapán.
1: Sí.
0: Muy bien. ¿A quién le altera la primavera? De los que estáis aquí, ¿a alguien os altera la primavera?
1: No. No.
0: ¿Allí? A los demás no, ¿eh? ¿Estáis no. alterados todo el año?
1: Sí.
0: Bueno, nada. Muy bien. ¿Qué te gusta? ¿Qué no te gusta de la primavera, María?
1: No me gusta ni el verano. Luis, cae un poco.
0: ¿Te gusta la primavera?
1: Sí, a mí sí, a mí la primavera me gusta.
0: ¿Y es la estación que más te gusta o hay otra que te guste más?
1: Hay otra que me gusta más.
0: ¿Cuál? ¿Qué otra estación te gusta más que la primavera? ¿El verano, el otoño, el invierno?
1: Invierno.
0: ¿Te gusta el invierno?
1: Sí.
0: ¿Por qué te gusta el invierno?
1: Porque me gusta mucho.
0: ¿Por qué?
1: Porque estoy contenta.
7: Tienes un mensaje nuevo.
0: Tienes un mensaje nuevo ahí, María. Bueno, entonces gústate el invierno, ¿no?
1: Sí, a mí el invierno me gusta.
0: Pues tira, qué libres, a mí no me gusta nada. ¿A quién le gusta el invierno? No, a ti te gusta el invierno, ¿eh? ¿A ti?
8: Sí.
0: También. Doña, ¿a usted le gusta el invierno?
1: ¿Tú?
0: No. ¿A Vane?
9: A mí me gusta primavera.
0: Vale, ¿y a Belén?
10: También a primavera.
0: ¿Y allí?
11: Yo el verano.
0: El verano, ¿eh? Hombre, el verano y la primavera molen mucho, ¿no? El invierno, para quien lo quiera. Muy bien, María. ¿Qué me vas a cantar hoy, hombre?
1: Voy a cantar una canción...
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1: bla, bla, bla, bla, bla, bla, bla, bla, bla,
0: bla, bla, bla, bla. ¿La que yo te ponga?
1: Sí.
0: ¿Te la sabes todas?
1: Sí.
0: ¿Seguro?
1: Sí.
0: ¿Conoces a Camela? No, ¿eh?
11: La del amor, dijo.
0: ¿Eh?
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0: La del amor, la de zarpa... Bueno, son tres del amor, de Camela, tío. ¿Quién es? ¿Dioni o María Ángeles?
1: María Ángeles.
0: ¿Quién hace Dioni? ¿Hago yo de Dioni?
1: Sí.

0: Me encanta que baile el amor en vez de zarpar, María. Una grande. Un aplauso a esta moza, hombre. Cuando baila el amor. Maravilloso. Luisito.
1: Buenas tardes, son.
0: ¿Qué tal, hombre?
1: Bien, oh.
0: Ya tenía yo ganas de verte por aquí. ¿Eh?
1: Estoy aquí, oh.
0: Estás muy guapo, ¿eh? Siéntate bien el invierno a ti, ¿eh?
1: Sí.
0: Muy bien. Cuéntame, oh, ¿qué te gusta a ti del invierno?
1: Ha pasado frío.
0: ¿Que eso no te gusta?
1: No.
0: Vale. ¿Y qué te gusta?
1: Si está un día guapo a pasear por ahí.
0: Y yo qué sé, ¿comer churros con chocolate? No hay lo que más me... ¿Eh?
1: O beber café con María.
0: Con la doña, ¿eh?
1: Sí.
0: Muy bien. ¿Por qué no lleves tú...?
1: Porque no soy chico.
0: Adiós. ¿Y qué tendrá que ver? ¿Qué, oye, que los chicos no pueden luchar por los derechos de les moces?
1: No lo sé.
0: Estamos guapos, estamos guapos. Empezamos bien la historia. O sea, que, oye, que solo tienen que luchar ellos.
1: Bueno, no.
0: No, Luisín, habrá que apoyar la causa, digo yo, ¿eh?
1: Sí.
0: Hombre.
1: Sí, o... Oh.
0: Entonces, ponme un gorro a ese mozo, hombre. Voy a conseguirte ahí un gorro luego. Voy a conseguirte yo un gorro.
2: Mira.
0: A ver, en esta ocasión los paisanos tenemos que estar en segundo plano, pero hay que estar ahí. ¿Eh?
1: ¿Qué?
0: No, no adelante el todo llamando la atención, pero detrás apoyando. Digo yo, ¿eh, Luisín?
1: Sí, oh.
0: Hombre, muy bien. Luisín, ¿de dónde llegas tú?
1: De La Felguera.
0: De La Felguera. Sí. Luisín de La Felguera.
1: Sí.
0: O Luisón de La Felguera. ¿Cómo te gusta que te llamen?
1: A mí me da igual.
0: ¿Qué, y es más Luisín o Luisón?
1: Luisín.
0: Y es más Luisín, ¿eh? Y es más osito de peluche, ¿eh?
1: Sí.
0: Muy bien. Ay, Luisete. Entonces, ¿qué te gusta de la primavera?
1: La primavera, un día guapo a caminar por ahí.
0: O sea, date igual que sea verano, que a ti lo que te gusta son los días guapos.
1: Sí.
0: Como tú.
1: Sí.
0: Muy bien. A ver, Luisín, ¿qué canción me vas a poner? Oh? Esa no la tengo.
1: Pónela tú.
0: ¿Que ponga yo una?
1: Sí.
0: ¿Como esto?

0: ¿Quieres otra? Mira, voy a ponerte una que se llama María. ¿Quieres una que se llama María?
1: Sí, hay una.
0: No, hay mil.
1: Hay mil.
2: Hay mil.
0: Vale. 1005.
1: Vale.
0: Pero vamos a poner a Blondie.

0: Buenas tardes, Merni.
1: ¿Qué tal estás?
0: Bien.
1: ¿Bien? ¿Bien? ¿O muy bien?
0: Muy bien.
1: ¿Bien o muy bien?
0: Muy bien, muy bien, muy bien.
1: ¿Dónde está el paisano?
0: Que viene enseguida.
1: Bien, bien enseguida. Muy bien. ¿Ganaste alguna medalla de algo esta semana?
0: Bueno, quedé en la tercera, pero quedé muy bien la prueba en la calle 4.
1: ¿En la calle 4?
0: Sí.
1: ¿En la planta 14?
0: La 4, en la mediana.
1: ¿Del Pozo Minero?
0: No, la mediana, la cubierta abierta.
1: Muy bien. ¿Pero qué, oye, que fuisteis a correr?
0: Sí, a Gijón.
1: Muy bien. ¿Y no fuisteis al básquet, eso, que fue a jugar a la selección española? No fuisteis, ¿eh? Muy bien. ¿Qué te gusta a ti de la primavera, Vane?
0: El sol, las flores.
1: Muy bien.
0: Y pasear un poco por ahí por Entrego.
1: Muy bien. ¿Y qué no te gusta?
0: El no me gusta y el invierno.
1: Pero de la primavera, ¿qué no te gusta de la primavera?
0: Primavera sí me gusta.
1: ¿Pero qué hay en la primavera que no te guste?
0: Me gusta la araña. No me gusta la...
1: ¿La telaraña?
0: La telaraña no me gusta.
1: No te molen las telarañas, muy bien. A mí tampoco. ¿Os gustan las arañas?
2: A mí no.
1: No, ahí lo tienes, mira. Ahí llega, tócame la gaita.
0: El tono. Muy bien. ¿Y el día?
1: ¿Y el día qué?
0: ¿Y el día muy bien?
1: El día muy bien. Dedica ahí una canción al mozo, hombre. Ahora que acaba de llegar, ¿qué canción quieres dedicar ahí? A ver. Pero cántela. Una que te la sepas.
0: Ah, la cosita. Lámeme la cosita.
1: ¿Cómo?
0: Lámeme la cosita.
1: Cuidado, chaval, ¿eh? ¿Eh? No tengo ni idea. ¿El de los ojos negros? Suelta el micro, hombre, que no marcha.
0: Lámame la cosita. Dame la cosita. Esa muñeca.
1: Hostia, Vanet. Mira, esta, que él tiene los ojos negros.

0: grande.
1: Estamos...
2: Compañera.
1: Gracias, compañera.
0: Dame tira, compañera. ¿Qué tal, hombre?
1: Muy bien.
0: ¿Cómo lo lleves?
1: Encantada, muy contenta.
0: ¿Cantada de la vida?
1: Sí, cantada de la vida.
0: ¿Qué tal el amor?
1: Muy bien.
0: Carlinos ahí, ¿eh?
1: Sí.
0: Muy bien. ¿Disfrazóse el otro día?
1: Sí.
0: ¿De qué?
1: De teleñe- lo que sea.
0: ¿De teleñeco?
1: No, de peluche.
0: De peluchín, ¿eh?
1: Sí, peluchín.
0: Muy guapo la montera picona que lleves.
1: Sí.
0: Muy bien. ¿Quién la hizo?
1: Irene.
0: Irene. Conchi.
1: Empezamos con Conchi.
0: Muy bien. ¿Y una para todos o qué?
1: Para toda la gente, sí.
0: ¿Y dónde está la vuestra?
3: A mí la Irene.
1: Cuando te ponga.
0: Muy bien. ¿Qué te gusta a ti de la primavera?
1: No, primavera me gusta mucho.
0: ¿El qué?
1: Las de flores, sol.
0: Flores. Regálate flores a ti, Carlinos.
1: Sí.
0: ¿Qué flores te regala?
1: Una especie, un anillo. Me cumpleaños, va a ser más guapo.
0: ¿Cuándo fue tu cumpleaños? ¿Hoy es mañana?
1: Hoy es mañana.
0: ¿Y qué te va a regalar?
1: Un anillo.
0: ¿De compromiso?
1: Sí. ¿A casarme no?
0: ¿Que te vas a casar?
1: Soy soltera todavía.
0: ¿Y es soltera, pero vas a casarte?
1: No.
0: ¿Entonces para qué quieres un anillo de compromiso?
1: Pues para mí solo.
0: Para ti sola, ¿eh?
1: Para mí sola.
0: Muy bien. ¿Y qué no te gusta de la primavera?
1: Yo primavera me gusta mucho.
0: Sí. Voy a decir yo a Carlos... Que te regale un jardín de rosas.
1: No, no, gracias, no quiero.
0: ¿No quieres un jardín de rosas?
1: No.
0: ¿Por qué o?
1: Porque no quiero.
0: Entonces, ¿qué quieres?
1: Quiero un anillo.
0: Bueno, un anillo y un jardín de rosas.
1: No más.
0: ¿No conoces la canción? ¿No conoces la canción del jardín de rosas?
1: No, me gusta.
0: ¿Conoces
1: me
0: la?
1: Me cielo mucho.
0: ¿Eh? Estás volviéndome yo.

0: dónde se
1: me dio un mensaje a Carlos que nos está escuchando.
2: Que la quiero mucho.
1: Nada más que eso.
2: Sí.
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1: Pues sí.
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1: Seguimos aquí en Rey Aurelio, suena, madre mía.
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1: ¿Tienes alguna canción en especial?
2: Sí.
1: ¿Cuál?
2: A mi chico.
1: ¿Cuál?
2: A mí, a mi
1: niño. Suelta el micro.
2: Ay.
1: Pero qué manía tenés de coger el micro. ¿Qué canción ibas a poner?
2: Algo especial.
1: ¿Cuál?
2: Una pática.
1: ¿Eh? ¿Una pática?
4: Una romántica.
1: ¿Una romántica?
2: Sí.
1: Esta que estaba sonando era romántica, tía. ¿No te vale?
2: No. Algo suave.
1: Algo suave, ¿eh?
2: Sí.
1: Ay, señor. Vamos a ver qué hay aquí de amor, hombre. ¿Qué hay aquí de amor? ¿Qué te pongo yo de amor a ti?
2: Estoy enamorada.
1: Enamorada.
2: En la vida.
1: Toma, una de amor, mira. Oye, no haces más que protestar. Dime tú, ¿qué canción quieres?
2: Aromático.
1: Joder, y esto es romántico.
2: Va, no me va.
1: Bueno, pues pídemela tú. Maldita sea, es lo único que hacía protestar.
2: Calla, man.
1: Madre, vaya día. Ala, toma romántica y pase el
2: momento.
1: ¿Esta también o quieres protestar un poco?
2: Bueno,
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1: esta
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1: sí.
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0: gusta a Tito Rocío Jurado.
1: ¿Cuánto tiempo vamos a esperar?
0: ¿Quién es el más romántico o la más romántica aquí? A ver.
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0: Ivanín.
2: ¿Qué, Bernie?
0: Cuéntame. ¿Qué te gusta a ti de la primavera?
2: A mí primavera, les flores.
0: ¿Les flores?
2: Sí.
0: ¿Y qué no te gusta?
2: La que no me gusta.
0: ¿Eh?
2: Die, pasalo bien.
0: ¿No te gusta pasarlo bien?
2: No.
0: O sea, ¿a ti gusta te pasarlo mal?
2: No, voy a pasarlo bien, pero lo otro pasando mal, no.
0: ¿Tú estás bien?
2: Sí.
0: Pues eso es lo importante.
2: Estoy bien, sí.
0: ¿Y qué no te gusta del invierno?
2: De invierno no quiero que llueva y no quiero frío.
0: Muy bien. ¿Y qué te gusta del invierno?
2: Que haga sol y calorín para salir.
0: Para salir por ahí a dar una vuelta con...
2: Con la familia.
0: Con la familia y con, la, y con tu esposa, ¿no?
2: Sí, con la mi esposa.
0: ¿Y qué canción quieres cantar hoy? A ver.
2: De ojos negros que me loca.
0: ¿Cómo llevo?
2: Lo que pusiste antes.
0: ¿Qué puse antes?
2: No lo entiendes.
0: No, no lo entiendo.
3: ¿No te entiendes?
2: Que ojos negros que me loca.
0: Ah, la de los ojos negros que te vuelve loca, ¿eh?
2: Sí.
0: Otra vez vamos a escuchar esa, ¿eh? Venga, pues vamos a escuchar el de los ojos negros.
2: Esta canción quiero dedicarla para una persona que yo quiero, que llegue a mi familia, a todos, a mi suegra, a mi suegro y a la... Y a mi cuñada Pado.
0: Ala, ala, ya, ¿no?
2: Y para Daviña, Daviña, me caso.

0: valiente. Vamos a ver, Tony.
1: Dice cosas hermosas.
0: Madre mía, Tony. Madre mía. ¿Cómo estás, amigo?
2: Bien.
0: ¿Bien?
2: Sí.
0: ¿O muy bien?
2: Porque tengo catarrotos. Piquiñi.
0: ¿Eh? Ah, que andes con catarro.
2: Piquiñín.
0: Piquiñín.
2: Sí.
0: ¿Cómo así? ¿Como diminuto? Muy bien. ¿Qué te gusta a ti del invierno, Tony?
2: El invierno ya pasó ya.
0: No pasó. Todavía quedan 20 días.
2: Ah, vale.
0: ¿Qué te gusta del invierno?
2: El invierno, bueno, me gusta nevar.
0: ¿Y qué no te gusta?
2: A jugar con la nieve o mis sobrinos. Y...
0: Muy bien. ¿Y de la primavera qué te gusta?
2: A mí me gusta primavera de sol, flores, ramín, claveres, laureles.
0: ¿Lo tienes ahí para regalar ya a la señora?
2: Para Vanessa.
0: Muy bien. ¿Vas a cantar ya algo hoy?
2: Sí.
0: ¿Qué ibas a cantar? Oye. A ver, oye, estamos en... Hay veces que flipo. ¿Qué ibas a cantar hoy?
2: Pasarse por Vanessa, pasando en romántica y pasar por, a ver, el amor.
0: ¿Todo eso?
2: Sí.
0: Pues toma, tío. Si quieres, yo si quieres eso, doyte.
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0: canción, Nina, que te acaba de dedicar aquí el maromo, ¿eh? Déjame ahí al Robert ahí, hombre. Vamos a ver qué me cuenta este buen hombre hoy. Joder, todo amor aquí, ¿eh? Y eso que no empezó la primavera todavía. ¿Qué me cuentes, Robert?
1: Buenos días, Bernie.
0: Buenos días, estás guapo. ¿Qué me cuentes de... ¿Qué te gusta a ti de la primavera?
1: No me gusta que haga... A la alergia a las flores.
0: No te gustan las alergias, muy bien. ¿Y qué te gusta?
1: Me gusta tomar el sol.
0: ¿Tomar el sol? ¿Qué más?
1: Me gusta cuidar a mis padres.
0: Pero bueno, eso tanto en la primavera como en invierno, ¿no?
1: Sí.
0: ¿Qué te gusta de la primavera?
1: Las flores que me den...
0: Alergia, ¿eh?
1: Alergia.
0: Muy bien. Viva la primavera, ¿no?
1: Sí.
0: Los días son más largos, ¿no?
1: Sí.
0: Las noches son más cortes.
1: Sí.
0: La temperatura sube. Los pajarinos canten. Las nubes se levanten. Salen las margarites. Maldita sea, hay una canción muy guapa. Vuelve la vida. Muy bien. ¿Qué canción quieres poner para acabar hoy el programa? A ver.
1: Para esos niños que lo están pasando.
0: ¿Qué canción quieres poner para acabar el programa?
1: Melendi.
0: Otra, que ya pusimos a Melendi.
1: Bisbal.
0: Bisbal, ¿eh?
1: Sí, que sacó un disco nuevo.
0: ¿Sabes de dónde lleva Bisbal? ¿Quién sabe de dónde lleva Bisbal? Sí, señora, Belén ahí, a tope. ¿Te gusta Bisbal? ¿David Bisbal, lo conoces? Vamos a ver qué tenemos aquí. Vamos a ver lo que nos canta este paisano. Venga, pues despide el programa.
1: Hasta el próximo viernes.
0: El próximo viernes, que lleve día... 13.
1: 13.
0: Viernes 13. ¡Rey Aurelio!
1: ¡Buena!

0: marzo. Estamos a dos días del 8M.
1: Sí.
0: ¿Qué se celebra ese día? A ver.
2: El día de la
1: mujer.
0: A ver, vamos a intentar no sacar de quicio al Berni, ¿eh? Vamos a intentar eso. Vamos a empezar por aquí, por ahí. ¿Quién tiene el micro?
1: Yo.
0: Vamos a hablar con ella. Parece bien, Rodrigo Cuevas. Efectivamente. ¿Qué hay el 8 de marzo? A ver.
1: El Día de la Mujer.
0: ¿Y qué se celebra ese día?
1: El Día de la Mujer, cuando de los malos tratos y...
0: Luchar por los derechos de la mujer, ¿no? Sí, ¿no?
1: Y hoy fuimos nosotros.
0: ¿A dónde?
1: Al ayuntamiento de Sotrondio.
0: ¿Ah, sí,
1: Y nos dieron un paraguas.
0: Ah, bueno, mira, ya sirvió de algo la visita, ¿No, no tenéis la montera picona que
1: ¿sí?
0: tenéis?
1: Sí.
0: Sí. Muy bien. ¿Y vais a ir a Villa Viciosa el domingo, que ya hay manifestación allí?
1: Ah, no.
0: Eso ya es un poco lejos,
1: El día 20 no te vemos. Algunos marchamos de excursión.
0: Pasóme antes, tío. Estamos hablando del día 8 y de repente me saltan al día 20. Yo me descoloco por completo.
1: Sí, 8.
0: De repente me pasan al 20, el 26 es mi cumple
1: sí,
0: y ya está. ¡Hombre!
1: El día 8. Vale.
0: El año pasado, no sé si... No sé si cayó de viernes el año pasado, ¿no? O por lo menos celebrámoslo aquí el año pasado. Regalasteisme una historia. Que
1: ah, sí, y dibujos que te hicieron.
0: Y comimos unos pastes.
1: Sí.
0: Pero no sé. Muy
1: día
0: bien.
1: 8M.
0: Bueno, estamos...
1: No, del 8M.
0: Ahora vamos a hablar del invierno, 8. Que se está acabando, maldita sea. Vaya yargo ya. Que lle... Vaya invierno este año. ¿Qué es lo que no te gusta a ti del invierno?
1: El agua, el frío...
0: ¿Y qué te
1: quédate
0: gusta?
1: Tanto tiempo en casa.
0: ¿Y qué te gusta a ti, por ejemplo, del invierno?
1: Nada.
0: ¿No te gusta nada?
1: A mí me gusta más el verano, el sol.
0: Está claro, pero algo que te guste del invierno. Yo
1: que
0: sé.
1: Esté, o sea, a lo mejor nublado, pero que no llueva. Vale. O que esté frío, no llueva.
0: A mí, por ejemplo, del invierno gústame. No me gusta nada la lluvia, pero estar en casa un domingo viendo cómo llueve y viendo una peli tapaín, eso mola.
1: Eso también mola.
0: Eso mola. Porque parece que en verano, cuando hace sol, quedar en casa viendo una peli...
1: Abúrrese uno.
0: No cuadra, ¿eh?
1: No.
0: Mola más un...
1: Sí.
0: Claro, claro.
1: Sí, sí.
0: Muy bien. Bueno, entonces, 8M.
1: 8M.
0: Hay que... Porque la gente dice... Hay paisanos por ahí que dicen que ya está... Que los derechos de las mujeres ya
1: sí,
0: están...
1: Sí, también con los hombres.
0: ¿Con los hombres qué?
1: Que también se suele decir que también los hombres como las mujeres... Que lo suelen maltratar.
0: No te sigo. No, ¿que hay paisanos que los maltraten?
1: Sí, algunos, vamos.
0: Hombre, habrá los, pero ese día no lle para
1: no,
0: pa pa
1: los
0: paisanos,
1: ¿no?
0: No. La movida allí es que no se puede maltratar a nadie. Y menos a tu pareja.
1: No.
0: Porque si llega una persona con la que vives y supuestamente ya es la persona a la que quieres...
1: Pues no.
0: Malamente. Entonces, ¿cómo tratarás a los demás?
1: Ya.
0: Esto y ¿desde cuándo se celebra ¿cuándo se celebró la primera vez el Día Internacional de la Mujer? ¿Quién lo sabe? ¿En qué año? ¿1900 qué?
1: Seis.
0: Casi.
1: 1907.
0: ¿Eh? Los derechos de... Imaginaros en 1909 cómo estaban las cosas si eres mujer. ¿Qué derechos habría? Bueno, de mano aquí en España, no hace muchos años, si querías viajar al extranjero o abrir una cuenta al banco, tenía que darte el permiso un marido. Cuidado, ¿eh? Sí, sí. Hasta no hace mucho, ¿eh? Hasta no hace mucho. Muy bien. Venga, vamos a pinchar una canción de una mujer. Hoy vamos a pinchar canciones de mujeres, maldita sea. ¿Qué te parece?
1: Pues vale.
0: Pues venga, pínchame una ahí.
1: No sé.
0: ¿Bisbal?
1: No, Bisbal nada.
0: Hoy no se permiten paisanos aquí.
1: Hoy Mónica Naranjo.
0: Mónica Naranjo, muy bien. Mira, sí,
1: Mónica,
0: señora.
1: Mónica.
0: Mónica Naranjo de Extremadura. ¿No habrá buenos naranjes en Extremadura?
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0: tío.
1: Además, de verdad.
2: Hasta ya hay la vena esta. Además, teniéndole y te poniendo
1: además,
2: así.
1: Además, de verdad.
2: Buenas tardes, doña.
1: Buenas, Bernis.
2: Bernis, Bernard. Mira, voy a decirte una cosa. Durante la Revolución Francesa,
1: sí.
2: 1789, ya llovió.
1: Que en Tavallón ni en fabricación.
2: Jesús, estamos hablando de 1700.
1: Por eso no,
2: no estaba yo, ni tu tatarabuelo todavía. A ver. Las mujeres marcharon hacia Versalles junto a los hombres reclamando igualdad social bajo el lema libertad, igualdad y fraternidad.
1: Ojo.
2: Los franceses, ¿eh? Nos saquen unos cuantos años de... Esa y más de aquí cuando la dictadura, me parece. Pero bueno, libertad, igualdad y fraternidad es el lema de Francia, ¿no?
1: Sí.
2: De la Revolución Francesa.
1: Oh,
2: muy bien, vamos a ir leyendo cosas así.
1: Dime, Bernie.
2: Dígote. Y en 1857 fue la primera gran huelga y protesta de mujeres obreras. Qué risa, ¿eh? Qué bien, ¿eh? Joder.
1: Qué bien, ¿eh?
2: Estamos guapos. Muy bien. ¿Qué te gusta a ti del invierno? Que veo que os la trae al pairo esto, vamos.
1: ¿Qué me gusta del invierno? Espera, ¿eh?
2: Oye.
1: Pues estar en casa jugando con mis peluches.
2: Adiós. ¿Qué peluches tienes, ¿no?
1: Tengo un oso, tengo uno que se llama Teddy.
2: ¿Y qué fáis con ellos?
1: Duermo con ellos.
2: ¿Así, eh? Bueno. ¿Y ronquen?
1: Así abraza.
2: Callao. Bueno, oye. ¿Ronquen o ronques tú?
1: No, huelen. De noche huelen.
2: ¿Huelen o huelen?
1: Huelen.
2: Huelen, ¿eh?
3: ¿Los metes a lavar?
2: Hay que lavaros. ¿Quién ronca aquí? Todos. Todos, ¿no?
1: Una yo y otra mi madre.
2: Unos buenos ronquidos por la noche, ¿no? ¿Y qué no te gusta del invierno?
1: Estar en casa muerta de frío al lado de la cocina.
2: Muy bien. ¿Y de la primavera qué te gusta?
1: Ay, cuando nacen los potrinos. Y nacen los bebés, ay, es que me encanta eso.
2: ¿En la primavera qué nacen los bebés, por?
1: Los potrinos y los bebés y todo eso.
2: ¿Solo nacen aquí en la cuenca aquella, que solo nacen bebés en primavera o cómo es la historia?
3: Y las flores.
1: Las flores,
2: ahí. A mí mola mucho cuando voy a sacar al perro y veo el prau lleno de margarites.
1: Ya.
2: Eso
1: ya
2: mola. El prau, ¿eh? Sí, mola.
1: Yo el mío no lo puedo sacar porque está chiflado.
2: ¿Y qué te... ¿Y qué, que no saques al perro? ¿Y dónde me echa?
1: En casa.
2: Ay, Dios. Claro, mea los peluches, por eso huelen, ¿no?
1: En la terraza.
2: ¿Y qué te iba a decir? ¿Y qué no te gusta de la primavera?
1: Que no me gusta. Que la sangre altera.
2: O sea, a ti te altera la sangre la primavera, ¿no?
1: Mucho.
2: ¿Y en qué lo notes?
1: Por ejemplo, trato muy mal a los compañeros y...
2: Así, ¿eh? Déjate de mí, ¿eh? Que yo te la devuelvo, ¿eh?
1: Gracias.
2: Muy bien, no. Pínchame un tema ahí, hombre. Y trata bien a la gente. Tiene que ser mujer. Venga, una mujer.
1: Ayúdame, Robert.
2: Homeo.
4: Yo soy hombre para...
2: ¿Qué canción quieres cantar de una mujer?
4: Gloria Trevi.
1: No, gracias. La del corazón partido.
2: Eso y no hay una mujer.
1: La de
2: ese corazón paisán.
1: Salvaje.
2: Ah, vale.
4: Marcela
2: Morelo, vale. Eso sí, Marcela...
1: Modelo.
2: Corazón latino. Esa, ¿eh?
3: Pero si
2: no, ¿sí?
1: No.
2: A ver cómo
1: no.
2: Sale.

0: Marcelo.
1: ¿Qué?
0: Marcelo Morelo.
1: ¿Qué tal? ¿Qué tal?
0: Bien, ¿y tú?
1: Bien.
0: Vaya cómo ibas el otro día de Bonien, ¿eh?
1: Sí.
0: Vamos a contarte alguna cosa nueva de esto.

0: Son las 6 y 10 y aquí empieza Operación Alarde.
1: Que lleves toda la vida abriendo programas, chaval.
0: Ya.
1: La chulería, tío. A ver cómo llevo.
0: Son las 6 y 10. Son las 6 y 10 y aquí empieza Operación Alarde.
1: ¿Qué pasa, Javier?
0: ¿Qué, Bernie?
1: Costóme trabajo descifrar hoy el mensaje que me mandaste, ¿eh?
0: Sí.
1: Costóme trabajo. Al final entendí que era que querías abrir el programa. Pero era un poco trabalenguas, ¿eh?
0: Ya.
1: ¿Qué tal? ¿Ves ahí en la hora del vermú cuando me lo mandaste?
0: Es que estaba en el taller.
1: Estabas en el taller ahí, ¿eh? Muy sí. Bien.
0: Estaba ahí trabajando sin parar.
1: Cago en la mar. Mucho trabajo. Es mucho te exploten, chaval.
0: Estoy ahí con los tornillos, ahí dándole.
1: ¿Pero qué pasa? ¿Es horas ahí atornillando, tío?
0: Sí, sí, pasa ahí horas.
1: ¿Y tu vida, o sea, tu vida que ya atornillar la cosas?
0: Estamos tornillando esto porque vinieron esto material.
1: Llegó material nuevo, ¿eh?
0: Llegó un material nuevo y lo tenemos que hacer.
1: Bueno, oye, para eso te paguen.
0: Que para eso me pagan.
1: Claro. Muy bien. Oye, ¿qué es eso tan importante que me tienes que contar?
0: Es que hay una reunión.
1: ¿Que tienes una reunión?
0: Sí, tengo una reunión.
1: ¿Pero de qué?
0: Del centro.
1: ¿Pero qué es tan importante? Decísme tú, tengo que contarte algo muy importante.
0: Es que me dijeron que hay una reunión.
1: Eso ya me lo dijiste, pero ¿qué es tan importante? ¿Qué es una reunión? ¿Que vais a matar a alguien o cómo es la historia?
0: No, porque...
1: ¿Alguien se está portando mal?
0: Alguien se está portando mal, o bien, o regular.
1: Eso es como tener tos y rascarse un huevo.
0: Sí.
1: No me dijiste nada, tío.
0: Sí, sí, eso.
1: ¿Estás portándote bien tú?
0: Yo sí.
1: ¿Y el compañero ese tuyo?
0: Ese ya lo dejo ya para el prau.
1: Déjelo para el prau, pero está portándose bien.
0: ¿Qué va?
1: Cago en la mar.
0: Ese...
1: Bueno, entonces, ¿de qué es la reunión?
0: ¿Para
1: atornillar algo?
0: No, ye de... Por si te quieres comportarte bien o...
1: O mal, o regular.
0: O mal, o regular.
1: O sea, te van a preguntar, ¿tú qué quieres, portarte bien, mal o regular?
0: Esto bien.
1: ¿Y hay gente que dice que mal?
0: ¿Qué va? A mí nunca me dijeron que mal.
1: ¿Los demás qué tal? ¿Estáis pasándolo bien? Sí, ¿no? Joder, está todo el mundo callado. Están portándose bien. Están portándose bien.
0: Hay que portarse bien.
1: Claro, hombre. Hombre, a ver, de vez en cuando hay que armar una trastada, ¿no?
0: Ya.
1: ¿No va a ser siempre portarse bien del todo? ¿O qué?
0: Sí, por eso.
1: Una cosa es portarse mal y otra cosa es ser travieso.
0: Sí, sí, eso.
1: De vez en cuando hay que ser travieso.
0: Sí, eso también. Mojada, me puse los
1: zapatos, me pegué una perfumada. Es un morocho.
0: Ya.
1: Tomarme una cuanta. Operación Alarde, jueves 5 de marzo.

0: Señora, pensé que era más importante lo que me ibas a contar, pero bueno, no está mal. ¿Eh? Son pueblín sin alcalde. Muy bien, Javi. Hoy en el programa, a ver cómo llego, ¿de qué íbamos a hablar? Íbamos a hablar de las siete maravillas del mundo, efectos paranormales, comidas típicas de un país o tema libre.
1: Esto...
0: Yo me imagino que tú, Javi, habrás elegido un tema que es muy interesante, porque
1: sí.
0: Conózcote, y sí. Creo que tú vas a hablar ni más ni menos que de temas paranormales.
1: Pues sí. Porque cuando estoy en casa también estoy fregando y a mi madre los cacharros.
0: Muy paranormal todo eso. Eso y es muy... Y es un fantasma.
1: Porque cada vez que llego, a fregáis los cacharros.
0: Pero que no ya fregáislos a ella, ya fregáis los cacharros. Ya te lo dije el otro día, que tú no estás haciendo un favor a nadie.
1: Yo no estoy...
0: Estás trabajando como tienes que hacerlo, como una persona. O los cacharros son de tu madre.
1: Primero, fregáis los cacharros, después secáis los cacharros, pone la mesa, quita la mesa.
0: ¿Tú crees en los fantasmas?
1: Yo no.
0: Ah, no, ¿eh? ¿Tú piensas que no existen? ¿En qué crees tú, Javi?
1: Ah, y también estoy barriendo la cocina...
0: No, Ros, pero contéstame lo que te pregunto, guaje, o... Ya sé que trabajes mucho en casa... Estás tú el día atornillando, luego llegues a casa y barres y friegues y no manches.
1: Y también haciendo la cama.
0: Javi,
1: ¿eh?
0: ¿Crees en los fantasmas, sí o no?
1: No.
0: ¿Te dan miedo los fantasmas, Javi?
1: No, a mí no.
0: ¿Viste alguna vez un fantasma?
1: No.
0: No, ¿eh? Y cuando
1: Nunca.
0: Te mires al espejo, ¿qué ves?
1: A mí siempre me dijeron que me van a pagar por bueno.
0: Van a pagarte por bueno. Es un poco fantasma, ¿eh? ¿O no?
1: Hay a veces que me lo dice mi madre.
0: Ven a qué hacer con este mozo. ¿Te gustan las películas de miedo?
1: No.
0: ¿No? ¿Por qué? ¿Qué te dan miedo?
1: No, tampoco.
0: ¿Entonces?
1: No, porque no me da ni miedo ya. Porque el día que fui a la psicóloga me dijo, me quita el miedo que no vale pana.
0: ¿No tienes miedo a nada?
1: A nada. A nada.
0: ¿Ni a nadie?
1: A nadie. Ahora ya quité el miedo ya.
0: ¿Ni a Juanín?
1: Mira, ya quité el miedo ya para pa el resto de mi vida.
0: ¿A qué le tenías miedo antes?
1: Antes... Porque se disfrazó
0: ¿A qué tenías miedo antes?
1: A las brujas.
0: ¿A las brujas?
1: Sí.
0: ¿Y ahora ya no?
1: Ahora ya no.
0: A ver las ailas, ¿eh?
1: Mm.
0: Pero no te dan miedo.
1: ¿Qué va?
0: ¿Y no le tenías miedo a nada más?
1: Eso era cuando vino con una escoba a darme un escobazo.
0: ¿Y no tenías miedo a nada más que a las brujas? Yo qué sé. ¿A los tiburones? Que...
1: Bueno, sí, a los tiburones, sí.
0: ¿Sí, no?
1: Sí.
0: ¿Y a las arañas?
1: Bueno, sí, también.
0: Joder, o sea, al final le tienes miedo a todo, tío.
1: No, a las arañas no, porque le meto le...
0: Flis-flis, ¿eh?
1: Flis-flis.
0: ¿Y dónde compras el flis-flis, tío?
1: No, lo tiene mi madre.
0: Ay, amigo.
1: En la finca.
0: Muy bien. ¿Y al raposo tienes miedo?
1: A raposo, no, le meto y...
0: Deja al raposo tranquilo, ¿eh? No le metas nada.
1: No, a raposo y yo no le tengo miedo.
0: Los raposinos al final tienen más miedo ellos que... ¿Y a un lobo?
1: A un lobo menos.
0: ¿A un lobo menos qué?
1: Menos miedo.
0: Si te encuentras un lobo por ahí por Muñoz, ¿no te da miedo?
1: No.
0: No, ¿eh? Joder, va valientes que sois aquí, chaval. Muy bien, Javi, muy bien. Y es muy valiente.
1: Sí.
0: ¿Qué pasa, Javi? Un día te cagaste de miedo. Pero literal, ¿te cagaste de verdad? ¿O es una expresión? Espera, que voy a sacar otro micro.
2: Hola, soy Javi.
1: Sí, dime, Bernie.
0: A ver, oh, vamos a ver a lo que tiene una peña. Pero vamos a ver, oh, vaya gallos que estáis y vaya gallinetes, chaval. A ver, oh, a ver, Rosalía. Toma. ¿No tienes miedo a la nada? A ver, oh, pero puedes levantar el... En vez de agachar la cabeza, levanta el brazo, Nina. Ahí, oh, meca. ¿A qué tienes miedo?
3: No sé. Las brujas.
0: ¿Tienes a las brujas miedo?
3: A veces sí.
0: ¿Solo a veces?
3: Porque a veces cuando fui de Kung Fu, lloré un poco con Javi también.
0: ¿Por las brujas?
3: Sí, y con Sandra.
0: Mezcláis temas aquí, tío. Mezcláis temas. A ver, mi Miguelito, ¿a qué tiene miedo?
4: Yo tengo miedo, pues, a la muerte, por ejemplo.
0: Vale, es un tema que nos da miedo a casi todos, ¿no? Aún sabiendo de que a todos nos va a llegar, porque ya de lo único que nos libramos...
4: Sí, pero yo no quiero llegar.
0: Hombre, bueno, llegaremos, pero todavía quedan muchos años, hay mucha guerra que dar. Pero es algo que nos da miedo, ¿no?
4: Un poco.
0: ¿A Javi Palacios qué le da miedo?
5: Pues lo único que me da miedo son los lobos.
0: ¿Los lobos te dan miedo, eh?
5: Sí.
0: ¿Y por qué, oh?
5: Porque un día...
0: Ah, cuéntame eso de que te cagaste.
5: Vale.
0: Cuéntamelo.
5: Pues cuando yo cagué de miedo, pues que estaba todo oscuro.
0: ¿Eh?
5: Estaba todo oscuro.
0: ¿Dónde estabas?
5: En mi pueblo, por el monte. Uh-huh. Y... había el perro, pues, ladró a un lobo. Y luego el lobo se fue. Y hasta que apareció otro lobo, nos enseñó los dientes.
0: Mira un lobo.
5: Al perro y a mí.
0: Y al final...
5: cagué de miedo.
0: Te cagaste. Sabéis que los perros vienen del lobo, ¿no? Los perros antiguamente... antes de la evolución, eran lobos. ¡Sandra!
6: Yo.
0: ¿A qué le tienes miedo tú?
6: Yo tengo miedo a dos cosas.
0: A ver.
6: Una es la oscuridad.
0: La oscuridad.
6: Y la muerte.
0: Vale. ¿Yara? ¿A qué tiene miedo Yara?
7: Antes a los animales y a la oscuridad.
0: A los animales en general. Espera. Ah. A un patu.
7: No, a los perros.
0: A los perros. ¿Y a los perros ya no?
7: No, ya no.
0: Genial. ¿Nadia?
8: Ahora sí.
9: A las serpientes, a las bombas.
0: ¿A las bombas? Sí. ¿Viste muchas?
9: No, pero...
0: todavía no, ¿no? Pues, no. ¿Te dan miedo?
9: Sí.
0: Vale.
9: ¿Y a las serpientes?
0: A las serpientes. ¿Alguna serpiente en especial?
9: En general.
0: En general, ¿no? Don Castañonin, ¿a qué le tienes miedo tú?
10: A las cuebras, a la escobra.
0: ¿Qué estás contándome? ¿A Scooby-Doo?
10: No.
0: ¿A las culebras?
10: Sí.
0: ¿A las serpientes, no, también? Muy bien. Pues en Campucaso hay pila, ¿eh?
10: Madre mía.
0: Pero bueno, tan escondidos. Al final sí. Casi todos los animales nos tienen miedo a los humanos.
10: Ya.
0: Pero bueno. Juanín, ¿tú a qué le tienes miedo? ¿A la gente? ¿Tienes miedo a la gente? Juanín.
11: A ver.
0: ¿A la gente en general? ¿El qué o? ¿Hay gente en la calle que te da miedo? Vale. ¿A Dani?
12: Sí.
0: Sí, también, ¿eh? Estabas Juan. Durmiendo, ¿eh? ¿Qué tal el pigafín que te ves dando? A ver, Juanín, coge el micro ese. Llega, llega.
2: Adiós.
1: Adiós.
0: Espera, que ya verás que va a haber aquí hoy más que palabras. Vas a tener miedo a verme.
8: Hola, Juanín.
0: Hola, hombre, Juanín, ¿qué tal? Oh, ¿a qué tienes miedo tú?
8: No, hola, gente en la calle.
0: ¿Que hay gente en la calle que te da miedo?
8: No, no, que me gritan.
0: ¿Eh?
8: ¿Cómo? Que me gritan.
0: ¿Que te gritan? ¿Pero qué vas, por la calle y te grita la gente?
8: A veces.
0: ¿Pero qué te gritan? ¡Guapo! ¿O qué te gritan?
8: No, que me sigan la gente en la calle.
0: ¿Y eso, es lo, eso te da miedo? Muy bien. Dani, ¿a ti qué te da miedo? Los perros, muy bien. ¿Y a Furi?
11: A los perros.
0: ¿También? Calla, los perrinos. Y Juanín, ¿tú no tienes miedo a los perros, Juan?
12: Sí, sí, tiene miedo.
0: Bueno, el miedo es un... A ver, hombre, a ver. El miedo es un... Es un instinto que tenemos. Es importante que exista, ¿no? Yo la gente... No me fío de la gente que no tiene miedo a nada. No, es un instinto que hay que tener siempre. Hay que estar alerta a veces, ¿no? A los perros, ya lo sé. Muy bien. ¿Yo sabes a lo que tengo miedo?
1: ¿A qué?
0: A que un día no sepas cantar, tú.
1: Pues yo sé cantar.
0: ¿Sabes cantar?
1: Sí.
0: ¿Seguro?
1: Seguro.
0: Tú cantas. Y hay gente que le gustas mucho. Hay gente que dice, bueno, para empatar. Y hay gente que no iría a un concierto tuyo. Pero es normal, ¿no?
1: Sí.
0: Como a cualquier cantante.
1: Sí.
0: ¿Qué canción me vas a cantar hoy? ¿Sabes cantar misa?
1: No, la misa no. ¿Sabes cuál?
0: A ver, canto.
1: La de Lágrimas de amor.
0: Otra vez, Camela, tío. Sí, ¿no?
1: Sí.
0: Bueno, oye, cada uno elige la que da la gana, ¿no? ¿O qué?
1: Cada uno es libre.
0: Sí.
1: Porque puede poner lo que quiera.
0: Bueno, sí, también. Lágrimas de amor.
1: Sí.
0: ¿Quién canta eso?
1: Esto, Camela.
0: Muy bien. Vas a dedicarla a alguien. Por cierto, que no te dio recuerdos Asun para mí hoy.
1: Sí, hoy sí. Hoy me dijo Asun que te dé recuerdos para ti.
0: Muy bien, daos. A ver cómo suena esto, Javi. Acuérdate, no hace falta sacar el micro. Y no hace falta gritar.
1: Vale.
0: Nos acordamos de la historia, ¿no?
1: Sí.
0: Bueno, ya. El lobo madrileño, señor. Mira qué camiseta de lobito lleva.
1: Asun, cásate conmigo, que yo te quiero mucho.

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1: ¡Ole! ¡Qué arte tienes, hombre! ¡Qué arte tienes! Si no fuera por esa voz que tienes, chaval, hubieras triunfado en la música, ¿eh? ¿O qué?
2: Sí.
1: ¿Tú qué dices? ¿Quién conoce esta canción?
2: ¿Cuál?
1: Estoy un poco despistado hoy. Estoy un poco despistado hoy.
3: Vale, cantado, tío. Solo.

0: Buenas tardes, don Miguel Castañón.
1: Dime.
0: Aquí estoy hablando con un compañero. Tú búscate la vida, no te digo más. Tío, que me quiere ver la cara el chaval este. ¿Cómo lo llevas, ¿o?
1: Bien.
0: Bien. Estamos ahí en octavos de final, ¿eh?
1: Ya, sí.
0: Pero tenemos un partido complicado. Contra el Olympique de Lyon, me parece que ye. Bueno, este fin de semana llega la Genuine.
1: Sí.
0: A Gijón.
1: Sí.
0: Tenemos aquí a dos cracks que están convocados y a tres cracks que no están convocados y van a hacer radio. O a
1: sí.
0: Pasarlo bien, ¿no?
1: Sí.
0: Vamos a pasarlo bien. Muy bien. ¡Hala! ¡Que te vaya bien! Si te piras, ya te lo digo. Aquí no vuelvas. Bueno, seguimos. Hombre, tío, me está vacilando
1: pues sí.
0: El chaval este, hombre. Me está vacilando. ¡Hala! No moleste. Cuéntame, don Castañonin, ¿de qué me vas a hablar tú hoy? ¿Qué tema elegiste? ¿Los siete enanitos?
1: Los siete maravillosos.
0: ¿Las siete maravillas del mundo?
1: ¿Del mundo, sí?
0: ¿Y qué elegiste, las nuevas o las modernas o las viejas?
1: Las modernas.
0: Las modernas. Muy bien. ¿Conoces todo? Bueno, nada, tú con lo que viajaste seguro que alguna conoces.
1: Sí.
0: A ver, vamos a ver las siete maravillas del mundo. Señoras y señores, con todos ustedes, el gran Castañita. ¿Quieres que te ponga alguna canción ahí para viajar?
1: Vale.
0: ¿Qué ponemos para viajar, ¿no?
1: Veas tú.
0: Hombre, había un tema muy clásico de los 80 que era Viaja, viaja.
1: Oye.
0: Guayas, guayas. Una tortuga de colores. ¿Cómo me la metió doblada el Carcedo, eh? ¿Cómo me la metió doblada? Nana, esta me la paga. Vamos. ¡Vámonos de viaje, guaje!
1: Hola a todos y a todas. Hoy os voy a hablar de la única maravilla del mundo que visité. Está en Italia. En la capital, en Roma. Y era un estadio enorme, que ahora está en ruinas. Os estoy hablando el Coliseo.
2: Voyage, voyage.
0: El gran Coliseo. Vamos para allá. Así que estuviste allí, ¿eh?
1: Sí.
0: Qué guay. ¿Matando leones?
1: No.
0: De visita, ¿no?
1: Sí.
0: Sí. Dale caña ahí.
1: Un estadio que era de piedra, donde entraban más de 50.000 personas.
0: Casi el Molinón.
1: Pues sí. Se construyó en el siglo I. Por el emperador Vespasiano, que usó muchos esclavos para trabajar. En el Coliseo se organizaban espectáculos como peleas de gladiadores que eran luchadores con armas y escudos. También se hicieron espectáculos de caza, de animales raros. O teatro, grandes batallas.
2: Voyage, voyage.
1: El Coliseo es una de las maravillas del mundo moderno. Es visitado por millones de personas Araño y es el monumento más conocido de Italia.
2: Voyas, voyas.
1: Para acabar, me gustó mucho correr en el Coliseo. Es muy bonito. Y el batón.
0: ¿Que corriste en el Coliseo?
1: ¡Sí!
0: ¿Cómo yo? ¿Detrás de un león o cómo yo la historia? ¿Cómo corrí? ¿Un maratón?
1: ¡Sí!
0: ¡Vaya! ¿Cuándo fue eso, tío?
1: ¡Uf!
0: ¡Uf! Eras tú joven, ¿eh? Eras joven.
1: ¡Sí!
0: Muy bien. ¿Te gustó Roma?
1: ¡Sí!
0: Locura, ¿eh? Es una locura de ciudad, ¿eh?
1: Pues sí.
0: Todo el tráfico para allá, para acá, todos los romanos por ahí. Mira un romano ahí. ¿Dónde va, romano? ¿Marches?
3: No, perdón.
0: Va a hacer ruido, como lo viste. Es y furia ahí. Muy bien. O sea, tú conoces una de las siete maravillas de las modernas, ¿no?
1: Sí.
0: Porque tenemos... el Coliseo, el Cristo de Brasil, la Gran Muralla China, el Machu Picchu, el Petra, Taj Mahal y Chichen Itza. En México. ¿Cuál te gustaría conocer? ¿Qué te gustaría ir? ¿A México, a Brasil, a China, a Perú, a Jordania o a la India?
1: A India.
0: ¿Seguro? Wow. Está todo gocho aquello.
1: ¡Wow! ¡Fantástico!
0: ¡Fantástico! A removernos ahí en toda la merda, ¿eh? Muy bien. Muy bien, Migue. ¿Tienes pensado algún viaje tú así próximamente?
1: ¿Sí?
0: ¿A dónde te quieres ir? ¿Dónde vas a ir?
1: Me voy a ir a una isla.
0: ¡Wow! ¿En España?
1: A Lanzarote.
0: ¡Toma! ¡Viva los volcanes! ¡Vivos!
1: ¡En julio!
0: ¡Qué guay!
1: Antes del cumpleaños de Sandri.
0: Antes del cumpleaños de Sandri, ¿eh?
1: Y cae domingo el cumpleaños de
0: Y tú vas el martes.
4: O sea que os comportéis muy bien conmigo si no lo vais.
0: ¡Ay, Dios! ¿Cómo se nos pone aquí la pava, chaval? No os preocupéis, que vais al mío.
5: Voy yo también.
0: Claro, si no os invito yo al mío. Si Sandra nos invita al suyo, os invito yo.
1: Hasta julio nada.
0: ¡Ay, Dios! ¡Qué locura todo! Pero...
4: Pero yo necesito amor y amistad.
0: Lo que necesitas es amor. ¿Qué quieres, amor? Toma, te voy a dar yo amor, mira.
1: Ah, vale.
0: Te voy a dar yo amor. ¿Quieres amor? Pues toma, amor.

0: ¿Esto es amor? Pues toma más. Toma más. Pero no tengo chocolate, que si no te lanzaba un beso de chocolate. Maldita sea. Muy bien, Migue. ¿Qué pasa, Juanín? ¿Qué necesites? ¿Qué canción me traes hoy, amigo?
1: La cintura.
0: La cintura, chaval. ¿Y esa canción quién la canta? No será Álvaro Soler, ¿eh?
1: Álvaro Soler, sí.
0: Toma ya, esa le gusta al Fury, tío. El Álvaro Soler ese le mola al Fury. ¿A que sí? Muy bien. ¿La dedicamos?
1: Sí.
0: ¿A quién?
1: Al Fury.
0: Toma ya.
1: A Rosalía.
0: Vamos ya.
1: A los Jeroines.
0: Toma ya.
1: A los de...
0: ¿Básquet?
1: A los de básquet.
0: Y a ti.
1: Y a ti también.
0: Toma ya.

0: Sera, bambina.
1: Hola, ¿qué tal?
0: ¿Cómo está?
1: Muy bien.
0: Alegromi, ya me lo inventé yo. Eso no es italiano y ni llena. ¿Cómo estás, Nadia?
1: Genial.
0: Alegromi, ahora sí. Mira cómo pintan ahí, ¿eh? Jesús. Una tortuga, un pez, aquel no sé qué está... Un lobo y su caca, no sé, muy bien, muy bien. Bueno. Cuéntame, Nadia, ¿de qué vas a hablar tú? ¿Qué elegiste hoy?
1: De comida típica de un país que es Italia.
0: Arriba del Chirroma. Tenemos el Coliseo y ya que estamos allí por Roma con Miguel Castañón, pues vamos a comer algo. Y para eso tenemos a Nadia, para que nos cuente qué se come por la Italia.
1: Algunas comidas típicas italianas son pizza margherita, pizza clásica con tomate, mozzarella y albahaca. Pasta carbonera, pasta con bacon, huevos y parmesano, risotto alla milanese, risotto con azafrán y osso buco. Gelato, helado italiano cremoso, bruschetta, pan tostado con tomate y aceite de oliva, arrabbiati, bolas de arroz rellenas de carne y queso. Vamos con el tiramisú. Aquí te dejo una receta clásica. Ingredientes, 12-16 bizcochos de la Diffin, GER 250 de mascarpone, 100 de azúcar, 2 huevos, 1 taza de café fuerte, cacao en polvo. Preparación, una mezcla del mascarpone con azúcar y huevos. Remojo los bizcochos en café. Y 3, alterna capas de bizcochos y crema de mascarpone. 4, espolvorea cacao en polvo al final.
0: Come prima e più di prima t'amerò. 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
0: Come prima. Alguien habla italiano aquí? ¿Cómo se dice gracias en italiano, verdad? Muy bien. ¿Y de nada? ¿Y de nada, sí. ¿Cómo se dice buenos días?
3: Bad Bunny.
0: Buen día. Buongiorno, ¿no? Buongiorno. La mia vita ti darò. Te quiero. Maldita sea. Es muy fácil. Te amo, ¿no?
4: Te amo.
0: Te amo. Ti, ti, ti.
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0: ¿Y cómo se dice Furi en italiano? Sofá. Furi en italiano se dice sofá. Muy bien, ¿te gustaría conocer Italia?
1: Sí.
0: ¿Qué ciudad te gustaría conocer de Italia?
1: Cual sea.
0: No, cual sea, no me vale. Es que hay que pillar el billete. Y el billete hay que poner el nombre de una ciudad. Roma, Venecia, Pisa, Florencia... Venecia.
1: Pues...
0: Buenos Aires. Pajares también. ¿Eh? Pajares.
4: Pajares
0: no está en Italia, Rosalía. ¿Pero qué os pasa hoy? ¿Qué ciudad te gustaría conocer, Nadia, por favor?
1: Pues Roma.
0: Muy bien. Muy bien, allí en Roma, vamos a ver cómo corre Miguel Castañón.
6: Una maratón
0: en el Coliseo. Luego comemos una pizza margarita, unos espaguetis a la carbonara. Y para la cama.
6: ¿O qué?
0: No, de fiesta, ¿no? Vamos a bailar un poco. Música italiana.
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0: Muy romántico todo lo italiano, ¿eh?
7: Vale.
0: Bella. Muy bien, Nadia.
1: Por ejemplo, me gusta Laura Pausini.
0: Laura
1: es
0: Pausini.
1: Italiana.
0: Y ella italiana afiancada en España, ¿no?
1: Me gusta cómo canta.
0: Y tristona, ¿no? Y así como muy romántico también, ¿no?
1: Sí. Y Eros Ramazzotti.
0: Nos gusta Eros Ramazzotti también. Y Umberto Tocci, ¿no?
1: Uf, canta muy bien.
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0: ¿No y así? Sí, ¿no? O sea, bien cantado.
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0: Oye, que no hay canciones marchosas en Italia. Claro que las hay, claro que las hay. Muchísimas. Dime una, venga. Dime
1: Eros
0: una.
1: Eros Ramazzotti.
0: Sí, bueno, Eros Ramazzotti, sobre todo alegre, vamos. Una canción italiana alegre, tío. Bueno, no oye. Italo Dance.
8: Italo Dance.
0: Oh yeah. Miguel Heredia, baila un poco. Oh, oye. No canses, no canses en esa silla. No canses. ¿No quieres una silla más cómoda? Qué fino, tío. Quiere crecer, ¿eh? Muy bien. Muy bien, Nadia, ¿qué canción me traes hoy? A ver.
1: Pues Yo te pido un beso.
0: Yo te pido un beso, que es una canción de un grupo.
1: De la nueva línea.
0: De la nueva línea, ¿eh? Mm. Muy bien. ¿Y a quién se la dedicas?
1: A ti.
0: Ah, ¡calla! Oh. No me lo merezco, ¿eh?
9: No
0: lo merezco.
1: Que enseguida es tu cumple.
0: Enseguida es mi cumple, tía. Quedan 21 días.
1: 49.
0: Jesús, 49 tacos, chaval. Son un montón, ¿eh?
9: Muchísimos.
0: Bueno, tampoco te pases. Son un montón. Muchísimos tampoco. Muchísimos son 100.
9: Ahora, ¿qué pregunta que cuántos?
0: ¿Quién? 49, chata.
9: ¿49 o 50?
0: 49, oh, ¿qué te pasa a ti?
9: No
0: digas nada, no digas nada. Nací en el 77, hasta el 27 no cumplo 50. Cuando cumpla 50 habrá que hacer un fiestón. Muy bien. ¿Le damos caña?
1: Sí.
0: Pues venga, pínchamela ahí.
1: Pínchala.

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Mira, para que entre Raúl, Entra con esta canción, Raúl, baila, bailala, venga. A ver cómo suena. Esta canción es para ti. ¿Cómo dices?

0: chiflaos. Dijo Raúl que trae buenas noticias, a ver si es verdad. ¿Eh? Porque tal día feo como un pie. Doña Yara, buenas tardes.
1: Buenas tardes, Berni.
0: Pon un poco de sensatez en este programa, por Dios te lo pido, porque estamos todos como cabres.
1: ¿Como cabras? ¿No? Sí, yo creo que cuento unos dos.
0: Dos cabras. Como cabras, que hay una película que se llama así.
1: Sí.
0: Así, ¿eh?
1: Y está muy entretenida.
0: ¿De qué va?
1: De cabras.
0: ¿De animales? ¿O de dos paisanos que están como cabres?
1: No, como.
0: Toma ya, chaval. Sí, toma.
1: No, mira, Javi y Rosalía.
0: Uy, va a haber aquí. Bueno, Rosalía también está un poco cabra, ¿eh?
1: Sí, sí.
0: Ya. Una cabra y un cabrón. Yo soy un cabrón, pero, o sea, en el buen sentido, ¿eh? Somos Aries. ¿Hay alguien más Aries aquí? ¿Solo soy yo el único cabra? La cabra tira al monte. ¿De qué me vas a hablar hoy, Yara? Cuéntame.
1: De la comida típica de España.
0: Muy bien. De España. Elegiste el país España, ¿no? Muy bien. Tortillina de patata. Y venga.
1: ¿Y
0: vas a hablar de ella? Sí.
1: De unas cuantas.
0: Venga, pues dale caña. Joder, que te pongo yo...
1: No sé.
0: Para hablar de la comida... En España, tía.
1: Me puedes poner a Javi en un restaurante.
0: Hombre, te puedo poner a Javi cocinando, que le toca hoy.
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1: Buenas tardes a todos los oyentes que nos acompañáis todos los jueves en Diversa Radioactiva. Hola, locutores y locutoras de Operación Alarde. En el programa de hoy os voy a hablar de comidas típicas de un país. Os voy a hablar sobre España y de sus comidas típicas, que son muchas, y cada autonomía tiene sus recetas propias. La comida de España es muy variada, destacando la tortilla de patata, la paella, como las patatas bravas, los cachopos, la carne a la parrilla, el jamón ibérico con sus quesos asturianos, la fabada con su compango, el pote de...

0: ¿Con cebolla o sin cebolla? Que levante la mano a quien le gusta la tortilla de patata con cebolla. ¿Sin cebolla? ¿Roscón de Reyes con cebolla o sin cebolla? ¿Sin el roscón de Reyes sin cebolla, en serio?
1: Sin cebolla.
0: Calla, con lo rico que está con cebolla. Vaya cara que ponéis. Callos. Vamos a hacer ahí un partidillo. A ver. Callos contra Fabada. Que levante la mano el equipo Fabada. Que levante la mano el equipo Callos. No, Furi, no vale todo, tío. O sea, yo sé que a ti te mola todo. Pero hay que elegir entre uno u otro.
1: Yo Fabada.
0: A ver, Fabada, manos arriba, la Fabada. 1, 2, 3. Callos. Furi, ahora no levantaste la mano ninguna. Furi está pensando en la comida y está frayado ahora mismo.
2: Bueno, yo creo que a ver si le nombras, yo creo que el cachopo te la levanta.
0: ¿Qué es lo que más te mola del mundo? Sí. Que al final no deja de ser carne empanada con jamón y queso.
2: Ya.
0: ¿Eh? O donde te un pisín. ¿Eh? No un pisín de... Psh, no, no. Un pisín. Un pisín. ¿A quién le gusta tortilla de patata o calamares?
1: Las dos cosas.
0: No vale.
2: No vale, Sandra, no vale.
0: Calamares, arriba las manos. Tortilla de papas. Bueno. Ah, joder, tengo el cuello, chaval. Rabo de toro. Orejas de cerdo. Nada, ninguna de esas cosas.
1: Yo la oreja.
0: ¿Tú la oreja?
1: Yo sé.
0: Y por último, paella. Uy. O pulpo.
2: Bueno,
0: levante la mano, que levante la mano arriba el pulpo. Que levante la mano arriba la paella. Sí, ¿eh? Y una paella de pulpo.
2: También vale.
0: Eso está... Arrocín con pulpo, ¿cómo? Yo prefiero el arroz con pulpo que la pizza de pulpo, la verdad.
2: Javi y yo la semana pasada comimos una ensaladilla de pulpo.
0: Riquísima. ¿Qué la hizo él?
2: No, Manu.
0: Ah, sí, ¿eh? Mira el Manu, qué manitas. Manu manitas. Javi, javitas. Muy bien, Yara, viva la comida, viva... La verdad que España tiene una gastronomía de... Buenísima, ¿eh?
2: Sí.
0: Muy bien. ¿Estáis pasándolo bien por ahí? Sí, ¿eh? Que hay amores que reñidos, ¿eh?
2: Sí, y que matan.
0: Amores de barra. ¿Qué canción me traes hoy, Yara? Cuéntame.
2: El sueño de Morfeo.
0: El sueño del más feo. ¿Y cuál es la canción?
2: La de Esta soy yo.
0: Esta y es tú. Esta soy yo. Soy yo. ¿Qué no es esa? Que antes me cantaste esa, me la metiste en la cabeza. Y es la mítica canción que cuesta luego sacársela, ¿eh? La que sigue aquí. Muy bien, Yara. ¿Y a quién se la dedicas?
2: ¿A quién estamos hoy?
0: Hoy, por lo menos, a 5 de marzo.
2: Bueno, me voy a adelantar varias semanas.
0: Venga.
2: ¿Vale?
0: Venga.
2: No sé si son 3 o 4 semanas.
0: ¿De quién es el cumple dentro de 3 o 4 semanas?
2: Bueno, yo voy a felicitar a partir del día 21 de este mes.
0: ¿A Palacios?
2: Que es el día de las personas con síndrome de Down.
0: Vale, nos estamos adelantando un ratín, pero guay.
2: A todas las personas con el 21 de marzo.
0: Sí, lo sé, pero es sábado.
2: Sábado.
0: Cae de sábado. Que es cuando empieza la primavera.
2: Eso es.
0: Muy bien. Entonces, ¿se lo dedicas?
2: Pues a todos mis amigos, pero en especial a toda mi familia.
0: Vamos ya. Y a ti, ¿no?
2: Y a mí.
0: Maldita
2: sea. Claro.
0: Hay que quererse a uno
2: a
0: mismo.
2: La servidora.
0: ¿La pinchamos?
2: Sí.
0: Pues venga.

0: ¡Soy yo! ¡La que sigue aquí! ¡Soy yo!
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0: 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Si es el Javi Palacios.
2: ¡Dime!
0: El Cacalobos. Me gustó esa historia que me contaste antes, tío. ¿Cómo estás, Javi? ¿Sí? ¿Estás sí?
3: Hola.
2: ¿Hola?
0: ¿Qué tal, Javi?
2: Bien.
0: ¿Cómo lo lleves, oh?
2: Pues de maravilla, como siempre.
0: Siempre estás de maravilla, tío. ¿Conoces a esta moza?
2: Sí.
0: Te la presento, si no. Llevo una chavala.
2: A veces.
0: Ah, bueno, a ver, como todos, ¿no? Como todos. A ver, nadie aquí... Alguna vez siempre tener... ¿No? ¿Tú siempre es bueno, tú?
2: Sí.
0: Sí, seguro. Mira, por aquí dicen que no. Tú dices que ella no es siempre buena, pero tú, ella no puede decir que tú sí. ¿Cómo es la historia? Que me perdí.
2: ¿Alguna vez? Delante de mi madre.
0: ¿Quién es tu madre?
2: La doña José me pidió a mi matrimonio.
0: Tía, pero eso es muy guapo. Eso no es ser mala gente, que te pidan matrimonio.
2: Ah, vale.
0: ¿Te vas a casar tú?
2: No lo sé.
0: No lo sé.
2: Sí, si quiero yo, sí.
0: Si quieres tú y si quiere ella, ¿no?
2: Sí.
0: Muy bien. ¿Tú quieres?
4: Yo sí.
0: Joder. Vea cómo está el patio. ¿Viste cómo sonó eso? ¿Sabéis lo que era eso?
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0: Tenía yo por aquí pila y ahora no sé dónde están. Yo creo que los tengo todos en una... ¿Cómo se llama?
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2: 6:30 de la tarde. Un saludo a esa peña de Instagram. ¿Qué día yo? 18 de febrero de 1900. Estamos, madre de Dios. Ostras, que me acabo de ir 20 y pico años para atrás, chaval. 2026. ¿Qué 1900 ni qué mi máquina? Ojo, una máquina. Nah, y la nicotina, ¿eh? Y la nicotina que no corre por mis venas ya y me hizo volver a la infancia. ¿Dónde estabas tú en 1998?
3: Yo en el colegio.
2: En el colegio, tú no te has visto bien. No eras ni proyecto, y tú tampoco.
0: Yo no existía.
2: No existíais, ¿eh?
0: De momento.
2: Yo en el 98, ¿qué años tenía ya? 21, chaval. Púrate ya, ya. ¿Qué tal, Aurora?
0: Bien, Merry.
2: ¿Cómo va la vida, Om?
0: Bien.
2: Vaya manera de llover hoy. No sé aquí en Gijón, pero movido muy heavy. Muy heavy, muy heavy, muy heavy. Se movía la furgoneta para todos los lados de la que venía. Ay, que llegue ya la primavera, ¿no? Bueno, y otra, ¿cómo se llama? Otra borrasca de este, eso, maldita sea. Ya estamos por la... ¿Cómo se llama esta nueva? Pedro, ya estamos por la P. Pedro, Pedro, Pedro, Pedro, P. ¿Os acordáis de esa canción que se puso muy famosa?
0: Sí.
2: De Rafaela Carrà.
0: Del TikTok, sí.
2: Muy bien. Bueno, hoy es nuestro programa 300, la de mi mater, y vamos a hablar de... No hay nadie de baloncesto aquí, ¿eh? No.
0: No.
2: Porque hay ahí unos cosas para los de baloncesto que me lo pidieron desde el Alar de Básquet. Pero para los que no juegan al baloncesto teníamos hoy... De historia, elegir una época de la historia de la humanidad y desarrollarla. Una ruta gastronómica per Gijón, ¿eh? Para la gente que viene de fuera. ¿Dónde mandarlos a comer? O un tema libre. Usted, señora, como Aurora, ¿qué elige?
0: Tema libre.
2: Un tema libre. ¿Y qué tema libre me vas a contar?
0: Voy a hablar del carnaval.
2: Carnaval, que fue ayer, ¿no? ¿Aquí ya se acabó? Ayer se acabó aquí en Gijón, porque en Oviedo creo que ya este fin de semana y para el siguiente y en Villaviciosa y para el siguiente y en Colunga, el carnaval. ¿Cuánto dura ahora? Algo que estuvo prohibido, pues ahora está guay que se celebre tanto, ¿no? Muy bien, pues háblame del carnaval, doña Aurora, hoy abre.
0: Hoy voy a hablar del carnaval. Me gusta disfrazarme. Me gusta las fiestas, los disfraces y la música. No me gustan los ruidos demasiado fuertes como los petardos.
2: Estoy contigo. Los odio. Sí, ¿no? A nadie
0: Hace
2: me gusta.
0: Poco descubrí a la sardina en entierro de la sardina. No sabía qué era el final de la fiesta. Hice una máscara de sardina en verde. No puede venir al carnaval de Gijón este año. Espero poder estar el año que viene. Estoy deseando que llegue el próximo domingo para disfrazarme y pasarlo bien. También espero que no llueva.
2: Ojalá. ¿El domingo? ¿Por qué te disfrazas el domingo? ¿Qué hay, yo?
0: Salía de ocio con Alarde.
2: ¿Este domingo? ¿Y os disfrazáis?
0: Sí.
2: Qué guay. ¿De qué te vas a disfrazar, oh?
0: Me lo hizo, bueno, me lo compró mis tíos en Shane.
2: ¿Pero de qué es? ¿Lo sabes?
0: De mariposa.
2: Así, ¿eh? ¿Hiciste una careta de sardinilla en lata?
0: Sí, en un taller del proyecto verde.
2: Ya se llevaron el... Espera, que hay mucha gente hoy ahí. A ver, ahora me acerco yo a ver si lo puedo... A ver si... ¿Tú sabes qué calor hace en aquel sitio? Están todos sudando allí y nos llevan el aire caliente. Sardina, lo entierro la sardina, es el fin del carnaval, que es cuando, bueno, pues cuando hacen como, la entierran hasta el año siguiente, ¿no?
0: Pues en la casa de mi hermana y pueblos de mi amigo de mi hermano de León o de otros sitios de Extremadura, siguen estando el carnaval.
2: Claro, el carnaval dura ahora mismo, o sea, el martes de carnaval de ayer. Fue ayer, ¿eh? Y el día... Porque hoy es el miércoles de cuaresma, algo así, ¿no? De ceniza. El miércoles de ceniza. Sí. Entonces, el martes de carnaval y el día antes del miércoles de ceniza, ¿no? Si no estoy muy desencaminado. Pero, claro, para que no coincida... Que hay una fiesta que da muchos perres. Entonces, para que todos los sitios se puedan tal... Pues ya ves, en Gijón fue este finde, en Oviedo y el próximo... El siguiente en Vía Viciosa, el siguiente en Pola Silva.
0: En Madrid también fue, que me lo chivó mi tía.
2: Van haciéndolo, bueno, pues para que la gente pueda ir a todos. Porque claro, está el de Avilés, por ejemplo, y el más gordo. Siempre fue el más gordo en Asturias, ¿no? Fue el que más fama tuvo, el descenso del Galeana. Pues si coinciden todos el mismo fin de semana y la gente va a toda para Avilés, pues en los demás sitios no se comen ni la cabeza de la sardina. Por cierto, las sardinas buenísimas para la salud. ¿Os gustan las sardinas?
0: A mí sí.
2: Uy, me flipan.
0: Y también verlas, ¿eh?
2: ¿Verlas en el mar saltando ahí?
0: No, en el acuario.
2: Ah, en el acuario. Sardinas en el acuario, ¿eh? ¿Hay sardinas en el acuario?
0: Sí.
2: ¿Qué cosa? Las sardinas. Las sardinitas, qué ricas son, son de Santurce, las traigo yo. Muy bien. O sea, que te mola el carnaval.
0: Sí.
2: ¿Algún carnaval que recuerdes un disfraz muy guay que...?
0: El de mi antiguo colegio, disfrazarnos de...
2: ¿De qué fuiste?
0: Reciclados con bolsa de basura, pero por lo que sea, lo que no...
2: ¿Pero de qué
0: dijeran. Yo me disfracé de princesa y luego tiraron unos fuegos artificiales.
2: Ay,
0: en mi antiguo colegio de educación especial en el Sagrado. Lanzaron en frente del coto escolar con fuegos artificiales, pero dentro de la sardina. Claro, y eso yo todo recuerdo es que me gusta
2: la
0: mucho.
2: La sardina artificial ahí. Yo un disfraz que recuerdo mucho fue de EMEA. ¿Os acordáis de EMEA, el del equipo A?
3: Sí, de
2: EMEA.
4: De
2: EMEA. No, de Mr. Barracus, Mr. T, que se llamaba. De EMEA Barracus. Me disfrazé un par de años de guaje, que se lo curró mi madre, vamos, compró, llevaba pila de cadenes de oro, que eran, ¿os acordáis las cadenes de tirar de la cadena? Antiguamente, que eran, pues compró pila de ellas doradas, y bueno pues sí, y compró una calva y le pegó aquí, bueno, no, iba súper currado, tengo una foto de mano en casa, y luego otro año que trabajaba de camarero en un bar, que dije yo, pues mira, me voy a disfrazar de EMEA, y por culpa de disfrazarme de EMEA, llegué a casa... Y decía, dame otro de esos que total, soy EMEA. Te lo juro, ¿eh? Dame un tequila de esos, soy EMEA. Dame otro, ¿sabes? Fatal, vamos, nunca más. Nunca más me disfrazaré de EMEA. Yo me tomé en el papel, la verdad. Si voy de EMEA, voy de EMEA. No sé vosotros. Tú si vas de princesa, vas de princesa, ¿no?
0: Claro.
2: Pues si voy de EMEA. Este año no me va a ser uno de los primeros años que no me disfrace. No estoy todavía yo preparado para la jarana, para ir de fiesta por ahí. Que es muy fácil echar un pitu y no quiero. ¡Nor! Este año me disfrazo de exfumador. No hay más. ¿Os vais a disfrazar? ¿Os disfrazasteis?
4: No.
2: No, ¿eh? Tú este año todavía no te disfrazaste. Te disfrazas este domingo.
0: Sí, este domingo.
2: ¿Dónde vais?
0: Pues donde nos diga... La jefa de las salidas de ocio de Alarde.
5: Todo aquel que piense que la vida siempre es cruel tiene que saber que no es así.
2: sea, que vais a ser la única peña que vaya disfrazada el domingo por aquí. Bueno, igual os encontréis a alguien que salió el sábado y todavía no fue para casa. Eso puede pasar
0: mejor,
2: también.
0: A lo mejor me cruzo con los de la Cruz Roja, que han dicho que entre ellos van a hacer una salida
2: también,
0: por la calle, que a lo mejor me cruzo.
2: Los de la Cruz Roja que también se van a disfrazar.
0: Sí.
2: Qué guay. Viva disfrazarse, hombre, viva disfrazarse, y es muy divertido. Bueno, ya ves,
0: A mí me gustaría, en general, en futuro, si podemos, estar en... Pues en una charanga que lo vi yo en la calle con una vez.
2: ¿Y por qué no? ¿Por qué no? Para el año que viene hacemos una charanga aquí en Alarde.
0: Mientras que no haya bombos, que yo tengo miedo a los bombos.
2: Somos, los bombos, ¿eh? Pues a mí el bombo me gusta, lo que decías antes. Odio los petardos. No les encuentro...
0: Es que yo de pequeña, que no lo tengo con Verdi, yo de pequeña en la Robla... Hice de papona de Semana Santa.
2: Ajá.
0: Y me pusieron ya transición medio adulta, ya para los mayores. Y me pusieron detrás con las cornetas, que yo tan feliz, y detrás a los bombos.
2: Y ahora
0: tengo un miedo.
2: Yo, por ejemplo, no entiendo que haya petardos, voladores. Los fuegos artificiales, bueno, puedo entenderlo, porque al final un espectáculo ahí arriba de luces, lo que quieras.
0: Sí, sí, eso está bonito, los fuegos artificiales. Pero los petardos a mí no me gustan.
2: El
0: porque
2: mítico
0: yo...
2: volador que estás ahí de repente, ¡bla! Y no ha... Claro, tío. Los perros locos cuando hay petardos. Venga, oh. Pero bueno, son tradiciones.
0: A mí, cuando me rompí yo la mano, cuando me caí con la funcionalidad mía en el fútbol, tiraron un petardo unos chavales de 14 o 16 años que no me conocía de nada y mi padre diciendo, os paráis o corro para allá, ¿eh?
2: Esa gente tiene un...
0: Es que claro, yo salía del hospital...
2: En el infierno.
0: Claro, es que yo salía del hospital, aparte con mi gris y luego con mi mano rota, diciendo, por favor que no haya ruidos por la noche a las 12 y catapum.
2: Pues venga, vamos a arreglarlo con un poco de música. ¿Qué canción me traes hoy?
0: Pues... una canción de carnaval que no se me ocurrió ninguna.
2: Que no se te ocurrió ninguna, ¿eh?
0: No, hoy no.
2: Ya escuchamos a Celia Cruz. Vamos a poner Carnaval toda la vida de los Fabulosos Cadillacs, ¿te parece?
0: Vale.
2: Es un grupo de Argentina, míticos donde los haya, desde los años 80... liderados por un mozo que se llama Vicentico. ¿Qué te parece?
0: Bien.
2: Vicentico, un crack.
0: A mí, con perdón, Berni, que me he fijado en donde Alarde de fuera, que me parece un poco ofensivo que pinten en su casa, pero que no grafiten el pobre Alarde, que no tenga culpa. Porque ahí no me meto.
2: Además, mira, te voy a contar. Hoy pasábamos por delante de La Lata, en Oviedo. Y La Lata tiene tiene unos grafitis hechos por gente que pinta guay.
0: Una cosa es pintar bien, otra cosa es...
2: Y de repente te llega uno y te pone ahí, Pepe. O cualquier pijada que dices, tío, pero ya que haces un grafiti, hazlo guay. No pongas
0: claro.
2: Ahí esa basura. Pero bueno, sí, nada, estamos sin domesticar.
0: Sí, yo es que esas cosas las tengo ya hartita. Porque yo como voy a visitar Madrid y esas cosas, aparte de mi médico, mis tíos... Pues que están todos lidiando con los malditos grafitis malos.
2: Carnaval, toda la vida. Contra el grafiti, para tu carnaval.

0: pasa, doña?
1: Buenas tardes.
0: ¿Cómo estás? Oh,
1: muy bien.
0: Agapimú, que amor mío en griego, ¿no?
1: Creo que sí, no sé.
0: Parece que sí. ¿Cómo estás,
1: Bien, ¿y tú?
0: Yo bien, aquí estamos.
1: Otro día más.
0: ¿Otro día más en la oficina?
1: Sí, casi.
0: Otro día más. Me gusta más decir otro día más que un día menos.
1: Sí.
0: Lo de un día menos me parece como, tío, ¿un día menos para qué? Otro día más.
1: Otro día más, sí.
0: Aquí en la vida con los caballos.
2: Ey, vaquero, ata tu caballo y pon diversa radioactiva.
0: Ahí la tienes.
1: ¡Hija!
0: ¡Hija! Están ahí haciendo no sé qué demonios con el futbolín y con el ping-pong y no sé qué con esto del Monteville. Ah. Vendrán, vendrán. Dijisteis a la vez. ¿Te dispares? Hay una...
1: Sí, ya me di cuenta.
0: Sincronización estupenda, vamos.

0: Sí. Muy bien, Adri, usted, vamos a ver qué eligió hoy. Nuestra compañera Aurora eligió el carnaval como tema libre. ¿Tú?
1: La Edad Media, os voy a hablar de la Edad Media.
0: ¿Así,
1: Sí.
0: ¿Así, como quien no quiere la
1: como
0: cosa?
1: Como quien no quiere la cosa, sí.
0: Fíjate tú qué cosas, que es... O sea, debe ser una de las peores épocas de la historia y a mí me fliparía viajar en el tiempo
1: a la Edad
0: Media.
1: A mí también me gustaría... Bueno, me gustaría, me hubiese gustado...
0: Y tiene que ser lo peor, ¿eh?
1: Sí, sí.
0: Quiero decir.
1: Porque con todas las enfermedades que había, pues...
0: Y todo...
1: Y la poca higiene que había.
0: Asqueroso aquello, pero no me digas por qué. Y fue desde que vi el nombre de la rosa. ¿Viste esa peli?
1: No.
0: Pues desde que vi esa película es como... Tío, me gustaría... Qué cosa, ¿eh? Qué cosa. Vamos a ver qué te pongo yo por ahí de la Edad Media. La Edad Media que voy a ponerte, por ejemplo... Pues... No sé, por ejemplo... No, es que esto ya es un poco más adelante. Bueno, esto, por ejemplo. No de la Edad Media, pero da igual. Agapimú no, ¿eh?
1: Muy bien.
0: Hola, mademoiselle.
1: Buenas,
0: Serafín. Hola, Serafín. ¿Cómo estás, Adri?
1: Bien, ¿y tú?
0: Aquí en la Edad Media. Bien, pues bueno, aquí saltando por estos charcos de basura que hay en las calles de esta ciudad.
1: Tan bonita, ¿no?
0: Tan bonita y tan poco...
1: Limpia.
0: Limpia. Cuénteme, ¿qué tal la Edad Media?
1: Pues muy mal, Bernie.
0: Muy mal, ¿eh?
1: Sí.
0: Va a haber que cambiar al Renacimiento, ¿eh?
1: Yo creo que sí.
0: Ya veis, es lo que, antes de que empieces, de la Edad Media se pasó al Renacimiento, o sea, hay que tener esperanza que siempre después de una época
1: mala,
0: dura y sucia,
1: sí,
0: llega
1: otra mejor.
0: Otra mejor. Vamos allá.
1: Pues se considera Edad Media a todo el tiempo transcurrido entre la caída del Imperio Romano en el 476 y la llegada de los europeos a América en 1492. Un periodo de algo más de 1000 años, donde la sociedad occidental pasó de centrar su vida en la ciudad a hacerlo en el campo. Durante este periodo surgen pequeños poderes que derivan en la aparición de los señores feudales. Se pasó de una sociedad... esclavista a una feudal. La religión definió tres mundos, el católico, el judío y el islámico, que periódicamente entraban en guerra. Aquí se hizo presente con permiso, ¿no?, con periodos de paz y

0: y otros de guerra encarnizada, imponiéndose finalmente el catolicismo. Durante esta época hubo grandes hambrunas y también epidemias, como las de la peste negra, que en el siglo XV, no XIV, terminaron con la vida de más de un tercio de la población del continente. Por su parte, la cultura y la ciencia se encontraron frente a frente con el vivido en la Edad Media.
1: Se puede dividir en tres, ¿no? La Edad Media. Sí. ¿Cómo era aquello? La alta Edad Media, la plena Edad Media.
0: Y la baja Edad Media.
1: Y la baja Edad Media, que esa fue la gorda, la de la peste, sí. la de las guerras.
0: La hambruna también.
1: Pero también cuando empezó muy fuerte el comercio, ¿no?
0: Sí.
1: Era la época de los caballeros.
0: Sí.
1: A ver quién era el más malo. Monasterios.
0: Algunos hitos históricos tecnológicos de esta época fueron la utilización de la energía nuclear, dando lugar a la explosión de Hiroshima.
1: ¿Usted qué bebió?
0: Agua.
1: Agua, pero ¿qué tal? Un poco
0: purificada.
1: Igual tenía un poco de plutonio, me parece. La Edad Media, Hiroshima, no. Bomba atómica, hola. Estamos saltándonos pues 500 años en la historia para adelante.
0: Pues sí.
1: Total, tenemos un DeLorean de esos para viajar en el tiempo, ¿qué más da? Menos mal que en la Edad Media no había energía atómica, porque entonces no existiría la Tierra. Con los chiflados que estaban en aquella época. Nada, eso yo creo que...
0: Que bebí un poco y ya, salté.
1: Yo creo que no te sentó muy guay el agua ese que bebiste con plutonio. No, la Edad Media, afortunadamente, no había energía atómica.
0: No había nada. No.
1: Hiroshima fue en 1945, ¿no?
0: Sí.
1: Y la Edad Media estamos hablando de 1492.
0: Sí.
1: 500 años arriba. ¿Qué son 500 años? ¿Qué son 500 años en la historia? ¡Nada! Muy bien. Como bien decíamos, después de la Edad Media llegó el Renacimiento, ¿no?
0: Sí.
1: La Edad Moderna, que se conoce. ¿Sabéis qué fue lo más gordo que... una de las diferencias más gordas que hubo entre la Edad Media y el Renacimiento?
0: No.
1: Eso me quedó muy... A mí me quedó en la cabeza muy grabado, porque imagínate... leyendo una vez un libro lo decían, imagínate ser un chaval, pues tener un chaval, una chavala, tener 15, 17, 18 años, ¿no? Estar en esa época de la vida de descubrir movidas,
0: sí.
1: ¿No? Y de repente la Edad Media era teocentrismo, ¿no? Todo gira alrededor de Dios.
0: De Dios, sí.
1: De mano, el sol, los planetas, todo gira alrededor de la Tierra porque la Tierra la creó Dios. Y llega un tipo y de repente dice que no, que está mal, que giramos todos alrededor del sol. Y que Dios, sí, que si quieres que puede existir, pero que no tiene nada que hacer. Somos la Tierra
0: nosotros.
1: Y los planetas los que giramos. El bombazo a la cabeza que te tiene que meter eso...
0: Sí. Que les tuvo que meter eso.
1: Imagínate. Es como si nos llegan ahora diciendo que, hola, soy un marciano. Y te llegan así. Eso es un golpe a la cabeza muy gordo.
0: Pues sí.
1: Bueno, creo que ese chaval que dijo eso quemaron la hoguera.
0: No sé.
1: Ahí ya no me meto. Muy bien, ¿te gustaría entonces vivir la Edad Media, aunque fueran 10 minutos?
0: Pues yo creo que sí, que por 10 minutos no...
1: A mí me gustaría vivirla siendo un alto cargo de la Iglesia.
0: Sí.
1: Porque tenían muchísimo poder
0: y bueno,
1: dentro de toda la basura que había por ahí, bueno, pues esa gente no vivía muy mal. No me gustaría ser un campesino en la Edad Media. Lo tengo clarísimo. Porque, bueno, no sé cuál sería la Edad Media de la Edad Media, ¿eh?
0: La Edad Media de la Edad Media.
1: Me expliqué, ¿no?
2: Yo creo... Sí,
1: la Edad Media...
0: 500 años,
1: ¿no?
0: 500 para arriba,
1: años, 500... El plutonio, la Edad Media de vida,
0: sí.
1: En la Edad Media. Pues supongo que serían 30, 40 años, no creo que duraran mucho más,
0: no.
1: Quien llegara. No, no lo sé.
2: Ah, vale, la Edad Media de la
1: vida. Guay, un juego de palabras, tío, sin querer. Muy bien. Muy bien, Adrix. ¿A los demás os gustaría poder viajar a la Edad Media?
2: A mí el Renacimiento.
1: Mejor el Renacimiento, ¿no?
2: A mí
1: ¿El tema de qué?
3: Dinosaurio.
1: Anda, ¿tienes dinosaurios ahí en el brazo? ¿Te molaría ir a la época de los dinosaurios? Bueno, ¿te chiflaos de la cabeza? Una que si Plutón, que si la Hiroshima en la Edad Media, la otra que a la época... Pero que un T-Rex te mete un bocado y se acabó Aurora. Te quiero decir que,
0: adiós,
1: que esa peña estaba muy loca, que los dinosaurios no ahí no había... pasa, ¿qué pasa, T-Rex? No, aquí estoy, Diplo. No, ahí era... Y adiós. Adiós, Aurora. Ya no tenemos más... Uf, o sea, yo a los dinosaurios ni de... Vamos, oye, ni un segundo me gustaría.
0: A mí me encantaría.
1: ¿En serio?
0: Sí.
1: También.
3: Yo fui al Museo de Lucy. Me encantó.
1: Sí, un museo muy guay. Un museo muy guay, no te lo niego. Pero que de repente te suelte... Ah, la estás en Palencia ahora. Mira, un T-Rex, ahí viene a por ti. No. Bueno, de mano no había humanos en esa época. No. ¿Pero te molaría vivir la época de los dinosaurios?
2: Al igual que hay unos que comen carne, no hay otros que no comen carne. Pero serán buenos, sí. ¿No?
1: ¿Dinosaurios?
2: Los que no, sí, comen carne, digo.
1: No, y los que comen carne no tienen por qué ser malos, pero te quiero decir que son bichos de... No sé, ¿cómo se llama? ¿Cómo se llama esto? Un cocodrilo y una mascota en la época de los dinosaurios. Te quiero decir, nada, yo vais, yo... Parque Jurásico, lo veo en la tele, pero no. ¿Una época que os molaría vivir mucho? ¿Tú dices el Renacimiento, tú?
0: La Edad Media.
1: La Edad Media, sí. Nos quedamos, tú los Diplodocus y Terremoto.
0: Del Corcón.
1: ¿En la Edad Media también? A mí me encanta, fíjate qué cosa, me gustaría mucho poder estar ahora, viajar al año cero, o sea, ¿sí? O al año 15. A la época en la que supuestamente existió Jesucristo. Me molaría estar ahí y ver, porque eso debía de ser tela marinera también. Me molaría mucho. Y volver, no quedarme. Sé que me pille el Poncio Pilato si me tire tres piedras. Poncio Piloto, que decía un amigo mío. Además lo decía convencido, Bueno, la época de Poncio Piloto, yo, que no es Piloto, que es Pilatos. ¡Hasta luego, Poncio! ¡Marchas! Me encanta la chupa que lleva. De T-Rex. Muy bien. Pues viva la Edad Media, hombre.
0: ¡Viva!
1: ¡Viva! ¡Viva los Diplodocus! ¡Viva! ¡Viva Miguel!
3: No me suena solamente el Diplodocus, todos los dinosaurios.
1: ¿Todos? Dime uno más. A ver, el T-Rex. Natosaurios, el nataollo. Nada, para vosotros, los dinosaurios. Ya, la verdad, a los guajes les encantan, pide, a los dinosaurios. Sí. A mí es que me parecen bichos súper desagradables, tío.
0: Y es que, tengo y tuve un compañero que es un loco
1: por... Un friki
0: por
1: de eso, ¿no?
0: Y en el...
1: Dame un gatín o un koala, te quiero decir, pero no me des un T-Rex. Vamos, no lo quiero ni en pintura. Muy bien, Adri, vamos a pinchar un temazo ahí, hombre. Cuéntame.
0: Pues os dejo con The Who, I Can't Explain.
1: ¿Sí o qué? ¿A lo loco?
0: Sí.
1: ¿Temazo así para
0: la Edad Media, sí?
1: Vamos, tío. Pues vamos a pinchar ahí. Hombre, mira, Esteroide podría ser el nombre de un dinosaurio también. Esteroide Rex. Esteroide Rex. ¿No sería un buen nombre?
0: Sí, hubiese sido.
1: Imagínate. I can't explain.
0: Yeah.
1: Wow. Yeah. I can dance. I can't explain. Ahí llegan. Oh. Ahí llegan los superdeportistas. Habrá que abrir la ventana porque tiene que oler a pangolín aquí ahora.

0: ¡Llegan los pistoleros de Montevil! No, no, esta, ya puse la tuya. Ya puse la tuya. ¡Ey, vaquero! Suelta tu caballo y pide un ron con cola. ¿Era algo así? ¡Carolina! ¿Qué pasa, Carolina? ¿Qué pasa, Carolina? ¿Qué pasa, Carolina? ¿Tú traes lo del tenis, lo del fútbol, lo del básquet? Sí, ¿no? A ver cómo hacemos eso... Cierra, cierra, Guaidani. Pega ahí un empujón. A ver, un par de puñetazos. ¡Ay! Que se note que desayunamos fuerte, hombre. ¡Hombre, Diego! ¡Estás ahí! No te había visto llegar. Bueno, nada. Lo importante es participar. A ver. ¿Por lo demás bien?
1: Sí, muy bien.
0: ¿Qué tema elegiste hoy? Cuéntame, sorpréndeme. Tenis. Sí. Mi tenis. Y tengo yo aquí dos. ¿Cuál abro? ¿El primero o el segundo? Ah, claro, porque yo había dicho lo del básquet.
1: Sí.
0: Bueno, lo del básquet sabéis por qué es, ¿no?
2: Por nosotros.
0: Hombre, no, por vosotros y por todos mis compañeros. Porque me pidió vuestra entrenadora de básquet que os hiciera unas preguntas.
2: Ah, vale.
0: Porque luego con eso va a hacer unos vídeos o algo así. Venga, dale caña ahí al básquet, tople. No, al tenis. ¿A qué era? Al final, no me acuerdo.
2: Al tenis.
0: Yo juego al tenis. Y vas a contestar a las preguntas como si fuera de tenis.
2: Sí,
0: maldita sea, pues te voy a hacer las preguntas. Que no me acuerdo cuáles eran. Por ejemplo, vamos a ver qué te pregunto. Pues que, vale. Joder, qué liada, tío. ¿Sabéis una cosa? 18 días sin fumar. Nada, bien, bien.
2: Bien.
0: Y además, con mucha fuerza, de no vuelvo a fumar en la vida. Ojalá. Entonces, tenemos por aquí. Hola, Carolina, ¿qué tal?
1: Bien,
0: ¿no? Bien, ¿no?
1: Sí.
0: Te quería hacer unas preguntas, porque tú juegas al tenis, ¿no?
1: Sí.
0: Ah, muy bien. ¿Y qué es el tenis para ti? No, el baloncesto. El tenis.
1: Sí.
0: Diego, que me lío, tío. ¿Qué es el tenis para ti? ¿Tienes calor con esa chupa tan guay que me encanta?
1: Luego,
0: pues, venga. ¿Qué es el tenis para ti, Carolina?
1: Un deporte que te juega en mi primo de un equipo de dos. Y un deporte que de juega solo.
0: O sea, el baloncesto llega en equipo y en el tenis se juega solo o con otra pareja, ¿no? Sigue dobles. Vale.
1: Así que hay que tener muy bien la cabeza. Para que sea.
0: ¿Que hay que estar bien de la cabeza? ¿Y tú qué haces jugando al tenis entonces? Si hay que estar bien de la cabeza, tú no puedes jugar al tenis, ni yo. Ninguno de los dos podemos jugar al tenis. Hay que dedicarse a otra cosa. Nos reímos un poco. Madre, formaliza, guaje.
1: Sí, la verdad.
0: ¿Qué pasa, tío? Sacas el demonio que llevo dentro, Carolina. Sacas el demonio que llevo dentro, tía. Entonces hay que... Es mucho más rápido el tenis que el básquet, ¿no?
1: Sí.
0: Es...
1: Venga. Además, yo con la silla tengo que mover.
0: Me parece tan difícil.
1: La silla y la raqueta a la vez.
0: Me parece complicado, ¿eh?
1: Yo juego muy bien.
0: Tengo ganas de verte jugar. Tengo ganas.
1: Yo juego muy bien, hombre.
0: Me lo creo, pero ¿cuándo se te puede ir a ver jugar? Ya, un viernes. Estoy en la cuenca. ¿Cuándo hay un partido?
1: Sí.
0: Cuando hay un torneo o algo de eso, voy.
1: Es que yo hice la respuesta con la pregunta.
0: No, Entonces, ¿qué es para ti tu equipo? Aunque acabas de decir bien claro que en el tenis sobre todo es individual, pero bueno, si jugáis a dobles, ¿qué es para ti tu equipo? ¿Son tus amigos?
1: Con mi compañero y la mejor de ellos, la mejor de cada uno. Pero no hay un poco competitiva.
0: Eres competitiva tú. A ver, el deporte, si quieres, si lo que quieres es hacer solo deporte y pasar el rato, no hace falta ser competitiva. Pero si quieres ganar, hoy es competitiva o miau, o para casa, ¿no? Muy bien. ¿Zurda o diestra?
1: A ver, yo juego con la izquierda, pero a ver,
0: sí,
1: a veces me cambio a la derecha.
0: Qué fina.
1: Pero a jugar, entonces juego siempre con la izquierda.
0: Qué guay. Tenía otra pregunta yo por aquí, para ti. ¿Qué es lo que más te gusta de entrenar o jugar partidos?
1: Lo que más me gusta es que me olvido de sacar mi compañía y salir como cualquiera que no tengo. O sea, de todo lo que tengo.
0: A mí, por ejemplo, el fútbol me molaba mucho jugar, pero odiaba entrenar, tío. O sea, lo de ir a entrenar, correr. A mí me molaba ir el sábado, echar partido. Pero claro, para llegar el sábado y echar partido y no afogate y echar los hígados, hay que entrenar.
1: Primero, hay que entrenar.
0: Tenía algún truquillo yo para escaquearme del entrenamiento, también es verdad, ¿eh? Cuando, no, en el Masabeu nos entrenaba Marcos, que era más bueno, y nos mandaban correr por la Pereda, que era como un monte que hay por detrás del Masabeu, y había que dar dos vueltas, y entonces yo quedaba con Montila, que era otro que jugaba, escondíamos, y en la segunda vuelta cuando pasaban, ahí nos reenganchábamos. Claro, tío, igual eran 8 o 9 kilómetros, yo qué sé, ahí estábamos como burros. ¿Mólate más entrenar o jugar?
1: Jugar.
0: ¿Las dos cosas? Muy bien. ¿Cómo te sientes cuando estás en la cancha de tenis, en la pista, en este caso? Es una cura.
1: Sí.
0: Para el alma, para el cuerpo,
1: sí,
0: para la mente.
1: Sí, me gusta mucho.
0: ¿Podrías dejar de jugar al tenis?
1: No, nunca.
0: O sea, que hace que siempre quieras seguir el tenis, ¿no?
1: Sí.
0: ¿Te hace volar?
1: Sí, con la silla.

0: No, antes pensé, David, antes le echó para atrás y digo, yo vine a por mí. Y no, fue para dejarme pasar. ¿Eh? Hay un gran corazón detrás de esa, raqueta. ¿Eh? Vuela, vuela. Muy bien, claro. O sea, que te mola. ¿Y el básquet? También hay básquet en silla.
1: Ya, veo.
0: Pero no, ¿eh?
1: Me quedo con el tenis.
0: Te mola el tenis. A mí me mola el tenis también, la verdad.
2: Vuela, vuela. No te hace falta.
0: ¡Moja! ¡Guapo! Muy bien, Carox. Pues viva el tenis.
1: Sí.
0: ¿Tu tenista favorita? ¿Favorito?
1: Paula Badosa.
0: ¿Paula? Así, ¿eh? ¿Dani?
3: ¿Contra quién te gustaría jugar?
0: ¿Contra mí? Te he hecho un partido un día.
1: Contra Venus.
0: Contra A mí Serena y Venus son mis favoritas de la vida, vamos. Y había otra que se llamaba Martina Navratilova, que también me parece una bestia jugando. Pero vamos, me quedo con Serena.
1: Que yo conocí a Serena.
0: ¿A quién?
1: Que yo conocí a Serena.
0: Ah, es verdad, aquí en lo de los premios. Vamos ya, qué guay. Qué guay, me encantaría que me enseñara a jugar. Conocerla, bueno, conocer famosos da igual, pero que me pueda aportar algo, o yo a ella, a lo mejor la puedo enseñar a pinchar. Música, ¿por qué no? ¿Por qué no? A lo mejor dice, ah, pues mira, quiero aprender a pinchar con vinilos. Bueno, pues yo a jugar al tenis guay.
2: Vuela, vuela.
0: Señora, pínchame una canción ahora, hombre. A ver lo que me sorprende. ¡Asco, Extremoduro!
1: ¿En serio?
0: ¿Cómo? Bien, bien, bien. ¿Alguna en especial?
1: Sí, alguna en especial.
0: La vereda de la puerta de atrás.
1: Sí, la vereda de la puerta de atrás.
0: La Carolina, tío. La Carolina. Es un temazo, lo sabes, ¿no?
1: Obviamente.
0: Obviamente. ¿Qué te piensas? ¿Que solo se juega al tenis? Que no sé de música, Berni. Muy bien. ¿Qué os dedicáis, la Serena, a Venus, a...? ¿Sabes qué? Bueno, nada, no voy a entrar yo en ese tema.
1: ¿Qué?
0: No, era de tenistas. Que hay un par de tenistas por ahí que no me molan nada. Pero bueno, ¿para qué vamos a hablar de las cosas que no molan? Hablemos mejor de las que molan. ¿Te parece?
1: Yo tengo una raqueta que he jugado.
0: ¿Hay algún tenista que no te guste?
1: La raqueta que tengo yo he jugado. No me gusta nada.
0: La raqueta.
1: Sí.
0: Mira, ahora estoy con la mudanza yo de piso y me encontré dos raquetas mías.
1: Está muy bien.
0: Una mía es de madera, tío. ¿Cómo? Claro, claro. La que llevé hace unos años al torneo. Tengo una raqueta de madera. Te hablo del año 1983. ¿Cómo te quedas? Y ahí sigue. Imagínate.

0: Bernie Vaquero.
1: Dime, Bernie.
0: Vaquera.
1: Dime.
0: ¿Qué pacha?
1: Nada, bien.
0: ¿De dónde venís?
1: Pues de hacer ping-pong y futbolín.
0: Ping-pong y futbolín. ¿Tienes una carina de sueño? Os dieron caña, ¿eh?
1: Sí.
0: ¿Ganaste?
1: Uno sí, uno lo perdimos y otro lo... O sea, dos ganamos y uno lo perdimos.
0: Bueno, ni tan mal. ¿Quién era tu compañero o compañera?
1: Este señor.
0: ¿A los dos deportes? Muy bien.
1: No, en ping-pong, solo.
0: ¿Y en el futbolín?
1: Con un Campos.
0: Muy bien, Campos de Castilla.
1: Sí, exacto.
0: Bueno, ahora vamos a hablar de básquet. Y como esto va a ser para un vídeo de Instagram y tal y cual...
1: Vale.

0: Todo lo que necesites, Bernie.
1: Esto de dejar de fumar. El cáliz.
0: Ah, los de Ricola, están buenos.
1: Ricola, Héctor, vamos a intentar los demás estar en silencio. Para que no. Y tú el primero, Bernie. Tú el primero. Te quiero decir. Yo te voy a hacer las preguntas y tú me contestas, ¿no?
0: Vale.
1: Muy bien, vamos a bajar la música. Es que es el demonio que llevo dentro, te lo juro. Es como, pórtate bien. Madura, guaje. Vale, entonces. Vamos a hacer como que somos una radio super serie.
0: ¿Tú crees?
1: Yo por lo menos lo voy a intentar.
0: Ay, mami.
1: Hola, Alba.
0: Dime, Bernie.
1: ¿Qué tal? ¿Cómo estás?
0: Muy bien.
1: Me alegro, buenas tardes. Son las 7 y 24 de este miércoles, 18 de febrero.
0: Sí.
1: 18 días sin fumar.
0: Muy bien, Bernie.
1: Que se sepa. Entonces, vamos a hablar de básquet, porque tú juegas al básquet en... ¿En qué equipo?
0: Gijón Básquet, de Alarde.
1: Yo quiero hacer esto serio. Ya
0: Alarde.
1: Alarde Básquet.
0: Eso.
1: Lo de Gijón vamos a quitarlo. Sabes que puedo borrarlo esto, ¿no?
0: Ya. O sea, Alarde Básquet.
1: Vamos a empezar. ¿En qué equipo juegas?
0: Alarde Básquet.
1: Alarde Básquet, un equipazo, ¿no?
0: Sí.
1: Muy bien. ¿De qué juegas?
0: Pues de todo un poco.
1: Todo un poco. De portera, de delantera.
0: No,
1: eso y el fútbol.
0: Eso es fútbol, Bernie.
1: Vamos a Alba. ¿Qué es el baloncesto para ti?
0: Pues es un deporte que, o sea, es un deporte que jugamos en equipo, como compañeros y compañeras, y pues lo compartimos entre todos juntos.
1: Muy bien. ¿Te hace feliz? ¿Te divierte? ¿Te
0: sí.
1: ayuda a sentirte mejor?
0: Me divierte mucho el juego.
1: ¿Te hace feliz?
0: Sí.
1: ¿Por qué?
0: Porque somos un equipo bastante tranquilo, no como otros equipos, entonces pues me siento más arropada, la verdad.
1: Cuando hablamos de que sois un equipo tranquilo, ¿qué es? ¿Que vais caminando por la cancha o...?
0: No, o sea...
1: ¿Que os lleváis bien entre vosotros?
0: Sí, nunca apenas... Bueno, hay algunas veces que peleamos o porque perdemos algún partido, pero...
1: ¿Pero peleáis de,
0: no.
1: de puños? No, no.
0: No, no, o sea, nos enfadamos por haber perdido ese partido, pero luego lo arreglamos.
1: La frustración del perder,
0: sí.
1: pero que después es parte del juego, ¿no?
0: Sí.
1: ¿Qué es para ti tu equipo? ¿Son tus amigos? ¿Te sientes acompañada? ¿Te ayudan?
0: Me ayudan mucho y son como una segunda familia para mí. Y también, pues, los llevo en el corazón, la verdad.
1: ¿Llevas en el corazón?
0: Sí.
1: Qué guapo. Muy bien. O sea que aparte de ser equipos, aparte de ser compañeros, son amigos y amigas, ¿no?
0: Sí. Una segunda familia.
1: Una segunda familia.
0: Sí.
1: Qué guay. Más, te voy a preguntar más cocinas. ¿Qué es lo que más te gusta de entrenar o jugar partidos?
0: Pues me gustan las dos cosas porque aprendemos un montón, porque aprendemos un montón entre todos.
1: Por ejemplo, en el entrenamiento, ¿qué aprendes?
0: Pues a sacar a los tiros y todo eso.
1: ¿Y en los partidos?
0: Básicamente lo que aprendimos en el entrenamiento.
1: Lleváis a cabo lo que aprendéis en el entrenamiento,
0: sí.
1: ¿no? Muy bien. ¿Cómo te sientes cuando entras en la cancha?
0: Pues nerviosa porque no quiero perder un partido ni por mí ni por el equipo.
1: ¿Te sientes nerviosa? Pero ¿qué más? Habrá más sentimientos, ¿no? Que el
0: y feliz por ayudar al equipo y... O sea, en mi equipo y el de, por ejemplo, en el de Diegui. Cuando, por ejemplo, están enfadados, yo voy y les digo que se calmen y esas cosas.
1: ¿Pero que son dos equipos distintos?
0: No, o sea, tenemos el equipo rojo, que está Diego y mi novio, y después el blanco, que estoy yo y Moja. Pero a ver, somos lo mismo, porque estamos los dos equipos juntos.
1: ¿Era una bomba o algo así?
0: ¿Bernie?
1: Bueno, entonces, ¿con qué número juegas?
0: Con el 24, el día de mi cumpleaños.
1: Ah, sí, ¿eh? ¿Naciste un 24?
0: Sí.
1: Número guapo.
0: Antes tenía el 23, pero como ahora cambiamos toda la equipación, entonces ahora tengo el día de mi cumpleaños. Ay. No, es el pitido, sí. Se oye desde
1: no,
0: aquí.
1: No es cosa mía, ¿no?
0: No, Bernie.
1: No. Que yo...
2: Por la noche veo muertos.
0: No eres el único, joder, Bernie.
1: Había que ser formales.
0: Exacto.
1: Bueno, nada, mandamos lo que hay que mandar. ¿Te mola el básquet?
0: Sí.
1: ¿Tu deporte favorito?
0: A ver, es...
1: Esto ya no lo voy a mandar, esto puede ser lo que te dé la gana. Vamos.
0: El primero es el tenis, uh-huh, por Inesilla y después...
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0: el ratoncito Pérez. Hablando del ratoncito Pérez, el otro día, bueno, si hay niños escuchando, que apaguen la radio. Qué inocencia,
1: Sí, y tanto.
0: Qué inocencia, Bueno, Adri.
1: ¿Qué tal?
0: Bien, ¿y tú?
1: Muy bien.
0: ¿Cómo va la vida?
1: Muy bien.
0: Yo os eché de menos, vamos. Que
1: hombre, yo también.
0: No sé cuándo fue la última vez que os... ¿El año pasado?
1: Sí, sí.
0: Ya, el día 31 hubo tres personas que me dijeron, bueno, nos vemos el año que viene. Joder, vamos, está muy visto ya ese chiste, tío. ¿Qué tal es Navidades?
1: Muy bien, ¿y las tuyas?
0: Estupendas.
1: Ya sé que...
0: Descansé un montón...
1: Que Dalton está a tope de power.
0: A tope, tía. Fuimos a la nieve, se metió en un río helado allí a nadar. Y ¿dónde va este perro? ¿Cómo se nota aquí de monte? ¿Cómo se nota? Muy bien. Vas a hablarme de una cosa que no tiene nada que ver con las Navidades, sí, pero quería yo preguntarte. ¿En familia les pasaste?
1: Sí, las pasé en familia y con nuestro... Bueno, nuestro querido... Hado madrino.
0: Ah, sí, tenéis un hado madrino, ¿eh? Qué guay. ¿Y vuela?
1: No.
0: No, bueno, guay, mejor. Pues vaya chapa, un hado madrina por casa dando vueltas. Bueno, entonces, un 10 le damos a las Navidades.
1: Un 10, sí, yo creo que sí, que han sido una de las mejores Navidades.
0: Qué guay. La verdad que a mí me gustaron mucho las Navidades.
1: Y a mí también.
0: La vida. Después hubo una temporada que, bueno, pues de esto que es un ñoño que no te gusta nada.
1: En la juventud. ¿Verdad?
0: Sí.
1: A los 13, 14,
0: 15 años. No, a mí me molaba, yo creo, no sé. Luego me volvieron a molar mucho y ahora me encanten.
1: Las disfrutas un montón.
0: Fartures, descanso, amigos, regalos.
1: ¿Sí?
0: Hola. ¿Por qué no me va a gustar eso? Sería, no sé, más oca, si no. Muy bien, pero tú, hoy íbamos a hablar, es libre todo.
1: Sí.
0: Podéis hablar de lo que os dé la gana.
1: Sí.
0: Y tú no vas a hablar de las Navidades,
1: ¿no?
0: No. Vas a hablar...
1: No, porque yo creo que va a ser el tema del que menos queremos hablar todos.
0: Bueno, pues aquí hay bastante peña que va a hablar de ello.
1: ¿Sí?
0: No superamos el tema de las Navidades.
1: No
0: lo superamos. ¿Tú de qué vas a hablar?
1: De mi trabajo deseado y soñado.

0: lata al trabajar si no te gusta tu trabajo.
1: Sí, eso sí,
0: si
1: verdad.
0: Te gusta, es una lata a veces, ¿no?
1: Sí, hombre.
0: Muy bien. Tu trabajo soñado.
1: Y deseado.
0: Muy bien, pues cuéntame.
1: Pues hoy os voy a hablar de mi trabajo deseado y soñado, el cual espero con ansiedad. Este sería algo relacionado con el arte. Me gustaría ser pintora o dibujante en algún periódico o en alguna página web.
0: Así, ¿eh?
1: Pero si fuese posible, sería pintora. Debería de salir a buscar paisajes para ir haciendo bocetos y diseños. Siempre voy a tener las mismas metas. Porque las otras no dependen de mí.
0: ¿Cuáles no dependen de ti?
1: El tener
0: un marchante de esos,
1: sí,
0: que ponga la pasta.
1: Casi.
0: Para todo se necesita pasta en esta vida, ¿eh?
1: Ya.
0: A no ser que seas un genio, que no dudo que tú lo seas, o una genia, y te llames Eugenio Salvador Dalí.

0: Muy bien.
1: Porque mis otras metas, no voy a hablaros de ellas. Serían tener una pareja con la cual compartir mis pies fríos, mis risas nocturnas, mis locuras diurnas. Y aquí os...
0: Es que además eres escritora.
1: Casi, casi.
0: Escribes muy guay. Tienes ahí uno... Perdona, que te corté.
1: Y aquí os dejo con...
0: Uy, espera, no, sigo. No, aquí, sí. Aquí me dejas con este cafetín que te estoy tomando. Si piensas que vas a escapar ya tan rápido de mí.
1: Espero no escapar rápido de ti. O sea,
0: algo te quieren preguntar ahí, me parece.
1: A ver.
2: Sin ánimo de ofender a nadie, ni sobre todo a ti, ¿eh? ¿Qué son locuras diurnas? Locura, sé que es una locura, pero diurnas...
1: Las que se hacen de día, Dani.
0: Ya, no hay más que decir.
2: De día, nocturnas de noche, gracias.
0: Además que creo que no nos quería hablar de ellas.
1: No.
0: Claro, es muy guay esa diferencia entre locuras diurnas y locuras
1: sí,
0: no,
1: nocturnas. Locuras nocturnas.
0: Muy bien. Que te calienten los pies.
1: Sí.
0: Es que eso ya es la base de una relación.
1: Casi.
0: Que te calienten los pies. Qué confianza, ni que mi madre. No, no, que me calienten los pies. Y es verdad. No. Vale. Hablando de todo un poco.
1: A ver.
0: El 1 de febrero
1: sí.
0: Inauguras exposición.
1: Inauguro exposición, sí.
0: Sí, señora. Durante el mes de febrero, esta señora que tenemos aquí...
1: Estoy en la lata de zinc.
0: ¡Sí,
1: expongo
0: señora!
1: En la lata de zinc.
0: Que va saliendo por la pez. Guardáis los perres que os dieron en Reyes para comprar cuadros, porque esos cuadros dentro de unos años van a valer mucha pasta.
1: No sé si valdrán mucha pasta o no.
0: Pero van a tener un valor...
1: sentimental muy, muy
0: que,
1: profundo.
0: Que muchas veces...
1: Es el doble del material.
0: Sí, señora. ¿Sabes cuántos cuadros vas a llevar? ¿Tienes
1: pues
0: algo...?
1: No tengo... tengo los que tengo en casa, que son muchos... Bueno, son bastantes. Pero no sé si llevarlos o no.
0: Bueno, todos, ¿no? Porque
1: sí,
0: igual
1: un...
0: no te entren allí.
1: Pues,
0: o sea, hay espacio de guay para colocar.
1: Sí. Pero que no...
0: ¿Hay alguna temática? ¿Vas a llevar...?
1: Voy a llevar de todo.
0: De todo, ¿eh? Uh-huh. ¿Tienes paisajes?
1: Paisajes.
0: ¿Qué más tienes?
1: Algún...
0: ¿Bodegones de estos tienes también?
1: No. Digo, bodegones no he hecho. Entonces...
0: ¿Paisajes? ¿Tienes retratos?
1: ¿Algún retrato
0: tengo? ¿Un 6 y un 4? ¿La cara de tu retrato?
1: Sí.
0: Pues hay peña que vende eso por ahí a 1000 y pico euros, te lo digo.
1: Ostras.
0: Que a mí eso me ofende, que no te lo puedes ni imaginar. Hay un artista...
1: artista. Entre comillas.
0: Eso dicen. Que... ¡Oh, no! ¡Hola! ¡Ha llegado!
1: ¡Hola!
0: La pistolera ha llegado ya a la ciudad... Pues sí, hay un tipo que hace unos cuadros por ahí y uno es un 6 y un 4.
1: La cara de tu retrato,
0: la
1: ¿no?
0: cara de tu retrato. ¿Qué pasa, Carolina? ¿Quién le cierra la puerta a esta señora, por favor? Que si no va a dar marcha atrás y me va a pillar ahí. Muy bien. Estábamos hablando que expone el día 1 en la lata durante el mes de febrero sus cuadros.
3: Di algo.
1: Pues los que os apuntéis a la lata de cine en Oviedo, pues bienvenidos seáis. Ojalá que vengáis muchos y pueda hacer una gran exposición.
0: ¿La vas a llamar de alguna manera?
1: No.
0: Ya ves que las exposiciones
1: muchas veces tienen un nombre, no creo.
0: No, sí, hombre, sí, hay que buscar un nombre guay ahí, ¿no? Hay que hacer un cartelín, que
1: sí.
0: De eso me encargo yo, si quieres.
1: No.
0: ¿Te encargas tú?
1: Bueno,
0: maravilloso.
1: Si quieres empezar tú con él y lo dejas aquí y yo voy haciendo...
0: O sea, yo lo voy a hacer con el ordenador. ¿Tú piensas que yo puedo hacer un cartel a mano? Con estos dedos que tengo de choricero.
1: Sí.
0: ¿Qué va?
1: Sí.
0: Yo no sé pintar. No, yo sí lo hago
1: bueno,
0: y...
1: tú
0: meter los dedos de torcidos.
1: Pon las letras.
0: Bueno, lo hablamos,
1: letras.
0: Lo hablamos ahí...
1: Después, sí, más tarde.
0: Una señora que se va al suelo. Ah, no. La está viendo con el culo en el suelo, vamos. Entonces, bueno, eso ya lo hablaremos.
1: Vale.
0: Del 1 al 28. ¿Este año y bisiesto o no, eh?
1: No sé, yo creo que sí.
0: Yo creo que fue el 24, bisiesto, ¿no?
1: Pero eso es cada... Bueno,
0: cada 4, ¿no?
1: Cada 4, sí.
0: A ver qué año... ¿Qué estamos ya? Joder, 2026, chaval. No, 28... 28 días, tiene febrero. Pues desde el 1
1: al 20...
0: día... Desde el día 1 de febrero, domingo.
1: Domingo.
0: Hasta el día 28, sábado. Tenéis la exposición de Doña Adriana
1: en la lata de zinc.
0: En Oviedo. Qué guay. Yo voy a ir ahorrando ya para comprar.
1: Ostras.
0: Voy a ser tu marchante.
1: Ojalá.
0: Carmele
1: Ojalá.
0: Marchante voy a ser. Muy bien, qué guay, qué guay. Cómo me alegro.
1: Muchas gracias, Bertín.
0: Hombre, bueno, muchas gracias a ti por tu arte. Y lo de escribir, míratelo a ver, ¿eh?
1: Hombre, yo
0: tienes
1: creo...
0: ahí unas frases a veces que son demoledores, ¿eh?
1: Sí, estoy intentando... Bueno, estoy mirando a ver si empiezo a hacer algo de...
0: Claro. De escribir, ¿eh?
1: Sí, qué de guay. Escritura.
0: Qué guay, muy bien. Un aplauso a este señor, hombre, que es un artista. Acabamos de hacer un vídeo y no estabas, maldita sea. Luego
1: hacemos otro.
0: Luego hacemos,
1: ¿Hacemos otro?
0: Se lo hacemos ahí, a luego. Muy bien. Tienes gimnasia luego, ¿no?
1: Sí.
0: ¿Y tú?
1: Y tú también.
0: ¿Qué hacéis en gimnasia, ¿no?
1: Pues yo me pongo la cinta.
0: ¿La cinta al pelo?
1: Sí, la cinta al pelo. La cinta de caminar.
0: Ah, la cinta de caminar. Qué guay. ¿Y qué más hacéis?
1: Pues...
0: Cada uno hace lo suyo, ¿no?
1: Sí.
0: Tú que haces rappel, por lo menos. Abdominales, ¿eh? Este año estamos, como dice esta canción, imparables, señora. 2026, vaya número más guapo. ¿Alguien hace un 26 aquí, aparte del calvo este?
1: No.
0: No, ¿eh? Es que mira, yo que nací un 26, Paula nació un 26, nos casamos un 25 para un 26. Peña, ¿es el año o qué?

0: Estáis escuchando Operación Alarde, el programa 300 y la de mi madre. Mira, rima, ¿eh? ¿300 qué? Nunca me acuerdo, tío. Soy un desgraciado. ¿Alguien sabe cuántos programas llevamos?
1: 300, yo creo que 300 y poco.
0: No, no, 330 y pico o más. Uy, está el raposo aquí. No está
1: 342.
0: ¡Toma! ¡Maldita sea! Bueno, enseguida hay que celebrar los todo lo que sea celebrar.
1: 350. Por cierto,
0: 350, claro, claro. Hay que ya hay fecha para los premios de la radio.
1: Sí.
0: Apuntároslo, es el 17 de mayo, domingo, Bermutín. Pi, pi, pi, pi. Muy bien. Muy bien, Adri. Pues te deseo toda la suerte del mundo en esa exposición.
1: Muchas gracias.
0: Y que te haga mucha ilusión y que...
1: Hombre, pues, oye, ilusión siempre me va a hacer.
0: Y que vendas todo lo que puedas, que eso siempre está guay. Cuéntame, porque hoy traes un temazo.
1: Sí, no sé si os gustará a todos, pero...
0: Yo creo que sí, porque es un pildorazo de la mi época, señora. ¿Cómo se llama la canción?
1: Don't You, de Simple Mind.
0: Ni más ni menos. ¿La conocéis? Los reggaetoneros. Va callada que está la peña hoy. ¿Cómo se nota que estuvieron comiendo turrón como porcinos, eh? Y no tenéis ni... Muy bien. En directo no, ¿eh? La original.
1: Sí, yo creo que sí.
0: Muy bien. Dedicamos esta primera canción del año, señora.
1: Dedicada a todos vosotros.
0: Y al RAS. ¡Feliz año, Adri!

0: ¡Oh, Dios mío! ¡Si es la señorita Terremoto! ¡Doña Carolina! ¿Qué tal, hombre? ¡Feliz 2026!
1: Muchas gracias, igualmente.
0: ¿Cómo fue la Navidad?
1: La Navidad, bien.
0: ¿Y el cumpleaños?
1: Bien, también.
0: Carolina, feliz Navidad. ¿Y qué más? ¿Qué más qué? ¿Qué más quieres? Y era tu cumpleaños, tío.
1: Dijiste que me iba a felicitar.
0: Ya lo sé. Y te felicité, ¿eh? Porque me lo recordaste, ¿eh? Pero es que me flipó lo de... Digo, feliz Navidad, ¿qué más quieres, tío? O sea, ya es demasiado. ¿Y qué más? Bueno, pasaste guay. No sé si te regalaron ese jersey, pero es guapísimo.
1: Sí, con mis amigos.
0: Es de... Ah, te lo regalaron los coleguillas, ¿eh? No sé yo. La princesa Disney. Muy bien, me gusta ese tema. Tenéis todos un estilo aquí, tenéis mucho estilo. Muy bien. Muchas fartures en Navidad.
1: Sí, un poco.
0: Yo gané 2,5 kilos. Ahora es momento de bajarlos. Solo hice. Bueno, ni tan mal, 2,5 kilos. Y un cachorro. Te quiero decir. Muy bien. Cuéntame, ¿de qué me vas a hablar, querida Caroline?
1: De la Navidad.
0: De la Navidad. Muy bien. ¿Quieres un villancico? Yo creo que ya, ¿no? Ya. O sea, al final, lo juro, ¿eh? Cuando puse, podéis hablar de lo que queráis, de la Navidad, de lo que queráis. Digo yo, ya verás que el 90% me habla de la Navidad. Muy bien. La verdad que yo... ¿Descansaste?
1: Sí.
0: ¿Disfrutaste?
1: Bastante.
0: Es que es para eso, ¿eh?
1: No,
0: ¿no trabajaste nada?
1: No me aburré.
0: No, no, claro, como para aburrirse.
1: ¿Madrugaste?
0: Pues yo sí. A ver, no me levantaba a las 6:30 o así, pero bueno, igual hubo días de levantarme a las 8 de la mañana. A las 8 es una maravilla, eso es maravilloso, es dormir muchísimo.
2: Es muy temprano.
0: ¿Desde las 11 que me duermo?
1: Sí.
0: Hostia, son 9 horas, tío. 9 horas no les puede dormir todo el mundo en este país. ¿Tú a qué hora te levantabes?
1: A una
0: como puede ser, por ejemplo, las 12 de la mañana. Mayo, es que eso no sé lo que... No sabía ni que existía. ¿Y qué te levantabas así? ¿Tienes buen despertar, tú?
1: No.
0: Yo según me levanto... Ma, no oye que te dé males, pero no me hables. Yo necesito mi cafetín. Luego del café, si quieres, cuéntate lo que quieras. Pero antes, déjame vivir. Muy bien. ¿Qué más me cuentes de esas Navidades? Casi nieva, ¿eh? Bueno, Oviedo nevó.
1: En
0: casa de tu abuela.
1: Con mi tía, mi tío, con mi padre. Y mi abuela,
0: ¿y tu abuela? echamos a mi abuela de casa a patar nosotros y tal. Y les, ¿pasaste allí las Navidades, la Nochevieja, todo?
1: Sí. De vieja estuve con mi abuela y mi madre.
0: Vale. ¿Comiste les uves?
1: Sí.
0: Este año...
1: Me quedaba como un tío cuando...
0: Bueno, no oye mucho. Nosotros, claro, compré unas uves, tío, que parecían melones. O sea, eran como este meñique. Y dijimos, tío, no nos entra eso.
1: Yo me la comí a todos.
0: Le partimos a la mitad. Cada uva a la mitad y aún así eran medias uves grandes. Y yo me comía una uva y daba ahí una galletina al perro. Y el perro mirando para la uva, yo que no, que son... Comimos los 12 todos ahí. Ya ves. Sí, sí. Dalton Ben y tal, y miraba para la uva ahí. No, no, quiero lo verde, eso, que tienes en la mano. No quiero esa galleta que me da siempre. Muy bien. ¿Qué más hiciste? ¿Fuiste a algún lado?
3: Ay, este calorín que me
1: está... También quedé con un amigo que se llama Carlos.
0: ¿Carlos?
1: Sí, no.
0: Muy bien. Quedasteis por ahí por Sichón, ¿no?
1: Sí, porque un poquito.
0: A echar ahí, a tomar unos piscolabis.
1: Sí.
0: ¿Bien? ¿Y qué más? ¿Los Reyes qué tal?
1: Los Reyes, bien.
0: ¿Pides a Papá Noel también tú?
1: No, no, porque no. Tengo cumpleaños.
0: Ay, es verdad, tío, oye, todo. Ya, un día había que sacar el debate. Yo, por ejemplo, tengo tres amigos, dos amigos y una amiga, que nacieron el día 4, el 5 y el 6 de Reyes. Y es como, eso es un poco faena, ¿no?
1: Mi primo nació el día 6.
0: El día 6, el día de Reyes. Y claro, ¿tú no vuelves a tener regalos ya hasta el año que viene? No llegue en mayo de repente tu cumple, toma. Claro, tú, por ejemplo, Papá Noel, olvídate. Que yo tampoco, bueno, la vida, Papá Noel nunca, pero ahí no hay regalo. Ahí el cumpleaños.
1: Yo tenía que nacer el día 12.
0: 12.
1: De
0: y es que se tuvo el queo. Con el frío que hace ahí fuera voy a salir yo. Claro. ¿A qué hora naciste? ¿Lo sabes?
1: A las 10 de la mañana.
0: ¿A las 10 de la mañana?
1: Sí.
0: El otro día me hice mi carta astral por internet.
1: Y luego nací sin oxígeno.
0: O sea, naciste a las 10 de la mañana.
1: Sin oxígeno.
0: Sin oxígeno.
1: Así que muy bien.
0: Y dices tú, ¿cómo llegó? Fue una venganza eso. Tardaste 12 días más y dije, pues espera, ahora... Y incubadora, ¿no?
1: Sí.
0: Del tirón.
1: Hasta enero.
0: ¿El qué? ¿Hasta enero?
1: Sí.
0: Y mira qué pedazo de mujer salió. Dai. Y mira qué terremoto. No sé lo que pondrían en esa incubadora, pero no oxígeno. Ahí metieron gasolina, chaval. Así saliste con esta energía. Muy bien. ¿Qué más me cuentes? ¿Te gastaron alguna broma el Día de los Inocentes?
1: No.
0: ¿A alguien le gastaron alguna broma?
1: Yo.
0: ¿A alguien le tocó la lotería?
4: No.
0: Nada, ¿no? ¿A alguien...? No sé.
1: Hay un vaso. Te la hice a ti, Benny.
0: Me la clavaste, sí, señor. Me acuerdo.
1: Sí.
0: Y me la tragué. Y me la tragué, vamos. A mí, no, ahora ya no, pero antiguamente todos los años me la liaban. Mi madre o quien fuera, me liaron una vez de ir a un hotel, al Reconquista, en Oviedo, un domingo me vestí de traje y todo, porque me había llegado un papel muy currado por parte de mi madre, con el sello y todo, y que tenía unas prácticas para no sé qué historia de turismo. Y para allá bajé yo todo contento, joder, mira, qué guay. Y llego para allá y está mi madre y mi hermano con un cartel, ¡inocente! Pues quería matar. Un domingo, tío. Eso no se le hace a un hijo, hombre. Eso no se le hace a un hijo. Pero sí. Nah, yo pico. Yo me lo creo. Me lo creo todo. Y esta el año pasado me la dio doblada, vamos. Muy bien. Es un terremoto. Muy bien. Propósitos para el 2026, querida. ¿Qué le pides este año? Que me quede como estoy.
1: Que me quede como estoy.
0: Eso. Claro, claro, que me quede como estoy y una de las mejores frases que existen. Porque eso, oye, que vas a estar igual de bien que ahora, ¿no? Decía Woody Allen que las dos mejores palabras que te pueden decir, ¿sabéis cuáles son? ¿Cuáles? No, o sea, esa es maravillosa, pero las dos palabras, era una cosa que decía Woody Allen, es benigno. Son las dos mejores palabras. Bueno, eso y transferencia recibida. Pero es benigno, es maravillosa. Es, todo lo que te pase... es benigno. Ah, pues genial. Pues tira que libro. Bueno, transferencia recibida son dos palabras muy guays también, cuidado. Y te quiero, por supuesto. Dime dos palabras que te molen así. Osito gominola, no sé.
1: Osito gominola.
0: Osito gominola. Doña, ¿qué dos palabras te molan?
4: Peluche.
0: No, pero ¿qué decir? Transferencia recibida, te quiero, es benigno.
4: No, te quiero.
0: ¿Te quiero? ¿A moja?
4: Te amo.
0: Y yo a ti, jolín. Diegazo, tú. No me va, ya no se puede repetir, Dime dos palabras que te molen. Eso estaba fuera de micro,
4: ¿Qué ha dicho?
0: No lo oigo nada. ¿Qué dijiste, Diegazo?
4: Amor
0: y una.
4: Sí,
0: amor, loco. Sí, ¿eh? Amor loco. Muy bien, Dani.
5: Gracias y buen fin de semana.
0: Son cuatro, pero bueno, nos vale. Gracias. Semana.
5: Sí.
6: Te quiero.
0: Ya está dicha. Espagueti carbonara, yo qué sé.
6: No, te adoro también.
0: Te adoro. También, dos palabras muy guays. Muy bien. Pues muy bien, querida. Entonces, que te quedes como estás. ¿Algo más? ¿Te gustaría aprender algo este año? ¿Te gustaría actuar en unos premios de la radio?
1: Sí.
0: Por ejemplo, tenemos ahí una liada...
1: Y ganar, me muero.
0: ¿Y qué?
1: Y ganar.
0: Y ganar, ¿eh? Sí. Ya ganaste tú, pava. Tú ya ganaste.
1: Da igual.
0: Ya. A ver, esto es una votación abierta. Si la peña te vota, está claro que... Que esto y una votación abierta. Que, por cierto, va a empezar el próximo lunes.
1: Me da igual.
0: Sí, porque es hasta mayo, pero bueno, si hay tiempo, que después es una liada gorda, si lo pones con poco tiempo. Ya está el cartel hecho, me parece. Hay que hacer un vídeo, bla, bla, bla, bla. Muy bien. ¿Qué más te gustaría hacer este año?
1: De todo, pero no sé.
0: Un deporte... Jesús, qué calor. Un deporte así de riesgo que te gustaría probar. ¿Hay alguno? Molaba ir a por aventura.
1: Sí, guay.
0: Esa sería muy guay. Sería muy guay organizar un viaje a por aventura. Pues una pila horas, chaval. Si vas en autobús, eches el día. Claro, claro.
6: Todo el día.
0: Te echas todo el día para llegar en autobús a Tarragona, son 11 horas o 10.
6: Y salimos a las 6 de la mañana.
0: Claro, claro. Muy bien. ¿Algún viaje que te gustaría hacer?
1: Lo que haya.
0: Pero yo que. Bueno, pues al entrego. ¿Por qué no? Pero un viaje así, joder, pues este año me molaría ir. Yo voy a Laponia. Es nuestro plan. Ir a en Laponia hace frío,
1: bueno,
0: pero yo me río.
1: Italia.
0: A Italia, muy bien.
6: La ciudad del amor.
0: Bueno, no hay una ciudad, hay un país, pero... Se nos va la olla. La ciudad del amor no oye París.
1: País.
0: ¡Señora! ¡Señora! Italia y la ciudad y el país de la pasta y del arte.
1: Sí.
0: Y de la mafia. Y de muchas cosas más. Pero mira, le digo yo, enciéndete. Y se enciende. Vale, pues joder, ojalá se te cumpla todo lo que quieres este año. Y más.
1: Gracias.
0: Y más.
1: A ti también.
0: Tenía yo por aquí una historia así de un temazo de... A ver dónde tengo... Buah, sabe Dios dónde está. Sabe Dios dónde está. Muy bien. ¿Alguien quiere preguntar algo a esta señora? Sobre lo que os dé la gana. A ver, Dani.
5: ¿Tienes algún evento imposible para este 2026?
0: Está imposible, cero.
1: Yo creo que tú.
0: Imposible, cero, vamos.
1: Dime.
0: ¿Torneo de qué?
1: De ping-pong.
6: O sea, de mini raquetas.
0: ¿De ping-pong?
6: No, parecido.
0: Ah, sí, ¿eh?
1: Pickleball.
0: Sí,
1: ¿no?
6: Que si lo quisieras ganar.
0: Sí, ¿no?
1: Sí. Es muy complicado.
0: ¿Dónde es?
6: Aquí,
1: en la carta.
0: ¿Y contra quién luches? Bueno, luches.
1: Yo que sé.
0: ¿Pero qué es? ¿Con gente de alarde? ¿Con gente de fuera? Sí, ¿eh?
1: Sí.
0: Si nos lo dices con tiempo, lo lesionamos. Ya está.
1: A las 6 a 9.
0: ¿De 6 a 9 cuándo?
1: El viernes.
0: El viernes. Pues mira, tengo una canción para que entres tú ahí al torneo. Entras así. ¡Oh, no! ¡Llega la campeona del pickleball este! ¡Joder, qué guay! O sea que tienes un año por delante con muchas metas.
1: Sí,
0: y ninguno imposible. Eso es lo guay. A ver, quiero decir, ¿no vas a viajar a Marte? Bueno, ¿quién sabe? ¿Quién sabe? ¿Quién sabe? Vale. Es que te veo apareciendo ahí derramando. Una raqueta, con una raqueta con pinchos.

0: Te veo, te veo. Te veo reventando la pana, ¿vale? El calor que tengo ahora, tío. Me quita la peluca. La peluca, Jesús.
1: ¡Qué peluca!
0: ¡Qué peluca! La historia esta. Es que llevo dos, además, tío. Muy bien. Carolina de mi corazón. ¿Qué tema me traes hoy para pinchar aquí, yo?
1: De velita.
0: La velita.
1: La velita.
0: De Taro. ¿Quién será? ¿Qué es un chico?
1: A ver.
0: No, esto va a estar muy guay, seguro. Ya la portada del disco mola.
1: Me la dijo Inés.
0: Inésita Inés.
2: ¿Cómo no?
0: ¿Y tú a quién se la dedicas?
1: De la dijo a Inés.
0: Muy bien. De buen nacido ser bien. ¿Cómo es eso? Ser agradecido, ¿no? Muy bien. Vamos a ver cómo suena esto.
1: Alba.
0: Alba. Al alba. ¿Conoces esa canción de José Mercé, no? De Al alba.
1: Sí.
0: Señora. Señora, es un temazo eso, a la alba. Que sea un año cojonudo para ti y para los tuyos.
1: Allá.

0: teníamos un problemón aquí enorme, enorme, que era que no sabíamos abrir una ventana. Bueno, seguimos aquí con Ayeo, las 19 y 15 del día 7 de enero. No queda nada para la primavera. Queda la de Dios. Pero bueno, hay que disfrutar cada estación. ¿Qué pasa, Danilo? ¿Cómo lo lleves?
1: Aquí estamos. Feliz.
0: ¡Feliz 2026!
1: Sí, eso os quería decir a todos. Antes de nada y de empezar a hablar de mis cosas, lo primero, desear una buena entrada de año y salida a todos los que nos estén escuchando, a todos mis compañeros, gracias por este año y gracias por lo que vendrá.
0: Va a ser un año... Va a ser un año que me empapicho. Un año bueno, que van a pasar muchas cosas buenas. Esperemos que el mundo exterior mejore un poco, pero yo creo que va a ser un buen año. Vamos a disfrutarlo.
1: ¿Me una cosa?
0: Permítate.
1: El mundo exterior va a su
0: bola. ¿El mundo exterior?
1: Va a su bola.
0: Ya, tío. Lo que pasa es que hay cosas que nos repercuten a todos y a todas.
1: Yo había vuelto a este mundo exterior y a no aislarme tanto, pero con lo que volví dije, no, vuelvo a aislarme, ninguna noticia más y lo que me tengo que enterar por boquilla de otros.
0: Ya, yo sigo sin ver las noticias desde la pandemia.
1: Madre,
0: es que paso. Paso de... Además, depende de la cadena que pongas, te dicen una cosa y es que es como todo odio, todo el mundo odiándose, todo el mundo... Y yo más. Mira, era... Escuchamos diversas radioactivas, señora, que aquí solo hablamos de cosas alegres.
1: Mejor.
0: Muy bien. Ay, hay que colocarse bien.
1: Voy a hacer un breve balance de mis fiestas. Puedo decir que estas fiestas, como primer objetivo, era descansar. Noviembre, primeros de noviembre fue un mes matador en la que pillé un gripazo que me dejó tumbado una semana entera y yo llegué a diciembre, como llego estos últimos años, algo matado de la veda. Llegué al 21 con una ilusión para parar, paré unos días, llegó la Nochebuena, recibí algún detallín de Papá Noel o de San Nicolás o de como...
0: ¿Qué te cayó? ¿Qué te cayó? ¿Nos lo cuentes?
1: Un iPad.
0: ¡Joder,
1: un iPad.
0: Guay.
1: Estoy de Android hasta el...
0: ¡Te metiste en la secta, tío!
1: Tenía ganes.
0: ¿Y qué? Cambia, ¿eh?
1: Cambia.
0: Vamos a ser sinceros, cambia, ¿eh?
1: Tú vas a instalar una aplicación y te pide una contraseña. ¿Tú sabes lo seguro que es eso?
0: Y que luego también eso lo puedes quitar, ¿eh?
1: Que no lo voy a quitar, que yo me seguro.
0: Con la huella dactilar esta, que solo... Pero a que cambia, a que no hay pijada.
1: No, cambia muchísimo.
0: Cambia. Hay veces que la gente me dice, joder, pero si no habrá tanta diferencia.
1: Uno de ellos era yo, ¿eh?
0: La hay. En general, yo fui de esos. Yo viviendo en Tailandia me decía un colega, joder, tío, curras mucho con el móvil, cambia iPhone. Y yo, que no, quiero un iPhone. Hasta que lo probé. No vamos a decir marcas, no vamos a hacer aquí apología al consumismo, pero está claro que cambia.
1: Cambia muchísimo y otro mundo.
0: Algunos
1: cayeron unos guantes muy guapos también.
0: ¿De museo?
1: No, para
0: el frío.
1: Para el frío, que hasta que llegue marzo va tardando por saco.
0: No, y después, aquí dura hasta junio, más o menos.
1: Luego comí lo que quise y más.
0: Claro,
1: hubo un exceso de la Virgen, echéme tardísimo.
0: ¿Te engordaste?
1: Ni lo sé.
0: Ni me importa.
1: Ni me importa porque yo la báscula y el colesterol y la salud y algo que me da mucho miedo porque la salud y el colesterol y todo eso va de la mano con una señora que no lleva cara, lleva un esqueleto.
0: Yo tomo pastilla para el colesterol. De por vida ya, me dijeron. Maldita sea.
1: Sí. Y luego la Navidad llegó de descansar, de reposar fartures, de salir un poco a la calle, hacía un frío que espatarraba a los pájaros. Luego al día siguiente, de calentada y de fartura, tiramos pa' Covadonga, que llevaba años sin ir, vaya guapo que y eso, tú.
0: Covadonga llegó un... Bueno, ¿sabéis que ayer en los lagos de Covadonga fue la segunda temperatura más fría de España? Menos 10. Menos 10 grados, Diegazo, se te congela hasta el alma ahí.
1: Y luego pasaron días en los que tiré para la villa y pasó, llegó el fin de año.
0: ¿Para la villa, para Villaviciosa?
1: Sí.
0: Callao.
1: Sí.
0: Véndote una casa ahí.
1: ¿Qué?
0: Que te vendo una casa en la villa.
1: Que la tengo ya.
0: Ah, que tienes una casa en la villa.
1: Díjelo al comienzo de este año, en la radio.
0: ¿En la villa?
1: Sí, en la villa, sí.
0: ¿Dónde o?
1: Cerca.
0: A ver, que nadie va a ir a tu casa, róbate.
1: Amandi.
0: Venga, Ya lo hablamos esto. Sí, mi padre sí. Y era Amandi. Y yo...
1: Sí, sí.
0: Ah, ya lo habíamos hablado.
1: Sí.
0: Hostia, así que vives en Amandi.
1: Sí.
0: ¿Ya no vives en Gijón?
1: Vivo en Gijón, pero algunas veces voy y
0: vengo. Maldita sea, eres un terrateniente, tienes dos casas, tío.
1: Sí.
0: Joder, hay perres ahí, ¿eh? Muy bien.
1: Bueno, los perres. Etapas que se cerraron y se abren. Precisamente eso cuando según fue pasando los días y... Según fueron pasando los días y los meses hice balance de este último año. Se cierren puertas, se abrieron otras, volví para aquí por enésima vez, soy muy feliz. Y mientras reflexionaba y lo digería todo, ¡pum! 31. A comerles uves, que yo me quedaron 4. No sé si tuve que comerles una vez a acabar las campanadas todos los años, me pasa igual.
0: Pártales a la mitad, yo encontré el truco este año.
1: No, eso no será mala suerte. Aquí, para el experto en esoterismo.
0: No, mala suerte, ¿por qué?
1: Me da igual, que venga como quiera.
0: Hay peña aquí que come lacasitos en vez de uvas.
1: Sí.
0: Y eso no... Y ositos, y a que no te da mala suerte. Yo media uva, a ver lo que no voy a hacer. Mala suerte igual, y tragar 12 uvas del tamaño del meñique y quedar en la sexta. El...
1: Sí, eso.
0: Yo creo que es simbólico, ¿no? Como sí. Si... ¿Qué decir? ¿Por qué no? ¿Habrá peña?
1: Sí.
0: 12 mocos. Muy bien.
1: Y luego poco a poco fue el fin del año nuevo, volví a salir otra vez, estaba aquí en Gijón, un frío que seguía espatarrando los pájaros y llegó la velocidad del año, la primera velocidad y locura del año. No, parece que está bueno, vamos a salir a la cabalgata de la calzada. Llover y un frío. Yo que nunca me gustaban los cabalgates por los petardos y por el río, llevo saliendo a dos consecutivas. Llevo saliendo dos consecutivas y la primera hacía mucho sol, estaba muy guapo, pero la segunda fue una mierda, no hacía nada más que llover y tal frío. Recibí algún regalín, que tengo el FC26 también.
0: ¿Y qué tal con él?
1: Bien, oh.
0: Sí, tú tienes la 5, ¿no?
1: Sí.
0: Como el otro, aquí la peña... Manejan, ¿eh? Cambia la 5 a la 6, ¿no? Yo estuve a punto de comprármela este año, pero al final dije yo, no voy a jugar, compro otra cosa.
1: Mejor,
0: que
1: sí.
0: Que necesito. El día... La compraré el día que salga el Gran Chef Auto. Porque ese día solamente se podrá jugar en la 5, entonces ese día picaré.
1: Hay un problema de discordia, que Rockstar y la Play no se sabe cuándo va a salir. Ahí hay unas cosas, unas noticias falsas. Yo ya me la voy tragando varias veces.
0: El 2 de mayo, o el 20 no sé qué de mayo. Ya está cerradísimo eso. Hay mucha pasta en juego ahí, como para no sacarlo.
1: Y en resumen, mis fiestas fueron una maravilla. Vamos con unos propósitos de año nuevo... ¿Y qué propósito? El primero era lo que me sumo a una unanimidad o a una mayoría que dice que me quede como estoy. Pero si me puedo quedar como estoy, siendo más autónomo, poder volver a montar en bici o a patinar. O ser un poco más ordenado con mi habitación y mis cosas. Y esos son los propósitos. Gracias por estar ahí.
0: Push the button, que dice la canción. Hay que calcar el botón en este de la autonomía. ¿Habrá cosa más guapa que ser autónomo?
1: Sí, sí.
0: Y pagar 300 y pico euros al mes. Ah, no, ese autónomo no, el otro. Maldita sea.
1: El funcional.
0: Bueno, este, ser autónomo y funcional, no te queda otra. Como no seas funcional, te hundes. Claro, lo

0: Dani.
1: ¿Qué pasa, hombre, por tu casa?
0: Bien.
1: ¿Bien?
0: Sí.
1: ¿Por la calle? ¿Qué pasa por la calle? No pasa nada.
0: No pasa nada, no.
1: ¿Conoces esa canción? No, ¿eh? No, yo estoy de mano negra, ¿eh?
2: Muy bien.
1: A ver, es que hay que tener un cuidado al colocarse. ¡Claro! Te quiero decir, tú me entiendes, ¿no? No compartes, pero me entiendes, ¿no? Pues eso. Muy bien, Dieguín, ¿qué tal es Navidad eso?
0: Bien.
1: ¿Casástete?
0: No.
1: ¿Fartucaste algo? ¿Estás igual de delgado que cuando marchaste?
0: Ya.
1: Y es fibra pura, ¿eh? Maldita sea. Muy bien, ¿de qué me vas a hablar, amigo?
0: Pues del fin de semana.
1: Del fin de semana, ¿eh?
0: Sí.
1: ¿Qué pasó? ¿Algo especial?
0: Pues... Bueno, la querida de mi hermano, pues me invitó a...
1: ¿La querida de tu hermano?
0: Sí, que...
1: ¿La moza de tu hermano?
0: Que me invitó a su cumple.
1: ¿Ah, sí, eh?
0: Sí.
1: ¿Y qué? ¿La liaste?
0: ¿Eh?
1: ¿La liaste?
0: No.
1: ¿No? ¿Portástete bien?
0: Sí.
1: ¿Pero sabes a lo que me refiero cuando digo la liaste?
0: No.
1: No, ¿eh?
0: No,
1: cuando vas a un cumple, no. La lías y que llegues a las 5 de la mañana a casa. No, ¿eh? ¿Qué fue? ¿Formal?
0: Sí, papá, sí.
1: A ver, este fin de semana... ¿Cómo se llama? Joder, no digas la novia de mi hermano, di su nombre, tío. ¿Cómo se llama?
0: Gerard.
1: Diega.
0: Gerard.
1: Gerard. Qué guay. Me gusta ese nombre. ¿Y qué? ¿Dónde fuisteis?
0: Pues a la casa de su amiga.
1: Vale. ¿Y qué le regalaste?
0: Pues le regalé una camiseta de... que pone Low.
1: Love.
0: Low. Sí.
1: Low.
0: Sí, una de corazón.
1: Love.
0: Sí.
1: Love.
0: Love.
1: Love, muy bien. ¿Y le regalaste algo más?
0: Y una bolso.
1: ¿Una bolso?
3: Un bolso.
1: Dijo una bolso. A mí no... Que no.
0: Un bolso.
1: Una bolso y es distinto que un bolso. O uno bolsa. Vale. Una bolso y uno camiseta, ¿no?
0: Sí.
1: Muy bien. ¿Y comisteis uno tarta?
0: Sí.
1: Muy bien. ¿Y a qué jugaste, Diegazo? ¿Al escondite?
0: No, juegos de mesa.
1: Juegos de mesa. ¿Qué juegos de mesa jugasteis? A ver.
0: Pues a las cartas y...
1: ¿Al tute?
0: Puede ser, pero...
1: Puede ser. Yo estaba ahí con las cartas. ¿Pero qué jugasteis? ¿Al mus, al chinchón, a la brisca, a,
0: no,
1: a la perejila?
0: Unas cartas que eran así y la tenemos que...
1: ¿Como el uno y todo eso?
0: No, no es como el uno, no.
1: ¿Cómo son? A ver.
0: Era así, con el número...
3: Espera,
1: me quedo loco. A ver, ¿qué era? ¿La baraja española?
0: No.
1: ¿La de póker? ¿El street póker? ¿Jugaste ahí? Sí. ¿Qué quedaste? ¿En bolas? ¿Sabes lo que es el street póker? Y un póker que te vas quitando la ropa según pierdes. ¿Qué jugaste a eso, Diegazo?
0: Puede ser.
1: Puede ser. Pues menos mal que no la liasteis, porque si la llegáis a liar... Diego ahí en Fogalpitu. Muy bien. Diegazo, ¿cantasteis algo?
0: Sí, en el karaoke.
1: ¿Cantaste karaoke?
0: Sí, karaoke.
1: Bueno, yo lo llamo karaoke.
0: Bueno, karaoke, pero...
1: Perdona, una camiseta. Perdona por decir karaoke. Yo llamo lo karaoke, no sé por qué.
0: Karaoke, tú. ¿Cómo es?
1: Puede ser, ¿no? Karaoke. Karaoke. Pero a mí me gusta más karaoke. Es como más... Más jaleo que tenemos aquí hoy. Muy bien, Diegazo. ¿Y qué cantaste en el karaoke? ¿La potra salvaje?
0: No.
1: ¿Qué cantaste? La yegua tranquila. Esa, ¿eh?
0: Sí.
1: Dice que sí. Y es tremendo. Y es tremendo, Diego. Vale, ¿qué más? ¿Qué más cantaste aparte de la yegua tranquila?
0: Solo una.
1: Solo una. ¿Y cuál fue?
0: Pues.
1: ¿En inglés?
0: ¿Eh?
1: ¿En inglés?
0: No, español.
1: ¿Y cuál sería, tío?
0: No sé cómo se llama, pero...
1: ¿Y qué era, karaoke o el Sin Estar, ese de la Play?
0: No, el karaoke era donde la...
1: Ah, ¿en un bar?
0: En un bar, sí.
1: Ah, sí, ¿eh?

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0: Celebración a la de señora, madre de Dios. Este y la yocura. ¿Qué pasa, Diegazo? Vaya gamberros que sois. ¿Qué tal, oh?
1: Bien.
0: ¿Cómo va la vida?
1: Genial.
0: Bien. ¿Te gusta el micro? Suéltalo, güey.
1: Ay.
0: Eso es. ¿Qué día llevo yo? 4 de febrero.
1: Sí.
0: Ya no queda nada para la primavera, Diego.
1: No.
0: Cada día menos.
1: Cada día menos.
0: ¿Y por lo demás qué tal?
1: Bien.
0: ¿El amor?
1: El amor bien.
0: Genial.
1: Genial.
0: ¿O bien?
1: No, no, genial, genial.
0: Genial, muy bien. ¿La salud?
1: La salud también.
0: Véote bien. Alégrome. ¿Qué tal en Pelayo Novo?
1: Nada, bien, con una, bueno, la primera victoria del primer partido, que ahí nos hemos concentrado hasta ir haciendo pases y con el balón.
0: ¿Yogo bonito?
1: ¿Eh?
0: ¿Yogo bonito?
1: Sí, sí.
0: Sí, ¿eh? ¿Jugasteis ahí a lo brasileño?
1: Sí, sí.
0: Muy bien. Y el segundo os ganaron, pero da igual.
1: Da igual.
0: ¿En qué puesto vais?
1: ¿Cuántos?
0: ¿De cuántos?
1: De...
0: ¿Cuántos sois? ¿Tres? No, no. ¿Seréis ocho, por lo menos? ¿O más?
1: Ocho. Diez.
2: Get ugly.
0: Después del cuatro va... Todavía estáis jugando con eso, ¿eh? Todavía estáis jugando con eso. Muy bien. Bueno, son las 6:30. Hace poco eran y 25. Hoy es miércoles 4 de febrero del 2000. ¿Qué año estamos? ¿O 26? Muy bien, ya queda menos para el fin del mundo, Diego. Sí, dice. ¿Cuándo llega el fin del mundo? No lo sé, la verdad. Espero que dentro de muchos años. Aunque, bueno, nada, bueno. Viendo las cosas que se ven, puede ser cualquier día. Como decía Chabela Vargas, que el fin del mundo nos pille bailando. Sabéis que estoy dejando de fumar, ¿eh? Llevo 4 días sin probar el maldito tabaco. ¿Alguien fuma aquí?
1: No. No.
0: Pues no empecéis. No empecéis.
1: No, no.
0: No, no me está costando mucho, déjalo, pero físicamente el cuerpo se resiente. Duermo peor, vas peor al baño, hay veces que te puede. Y por lo demás, ¿qué tal? Bien, ¿no? Muy bien, pues alégrame. La cabeza está así, de qué manera. Muy bien, Diego. Entonces, ¿qué me estás contando? ¿Dónde fuiste el otro día?
1: Pues fui a ver una obra.
0: ¿Una obra? ¿Con las manos atrás? A ver, ¿cómo ponían andamios?
1: No.
0: ¿Ya estás en ese plan? ¿En plan viejo viendo obres?
1: No, una obra que le invitaron a Lade y nos invitaron.
0: ¿Pero una obra de qué?
1: De...
0: ¿De teatro?
1: De teatro, sí.
0: ¿Seguro?
1: Sí.
0: A ver, recapitula. ¿Seguro que hay una obra de teatro?
1: Sí.
0: ¿Seguro? En mi pueblo llámenlo ópera.
1: La ópera.
0: Ah.
1: La ópera.
0: Bien. ¿Y qué ópera era, Diegazo?
1: La ópera de Carmen.
0: ¿De Carmen? ¿La tu vecina? ¿O qué Carmen?
1: No, la otra.
0: Oh, la otra. La del sexto, ¿eh? Muy bien. ¿Y de qué va esa ópera, Diegazo?
1: Pues...
0: ¿Qué? ¿Para personas mayores, para pequeños, para todos los públicos?
1: No, no, para mayores y para pequeños.
0: O sea, para todos los públicos.
1: Para todos.
0: Muy bien. ¿Y qué más me cuentes? A ver.
1: Pues la cien ayer no vieron en el Teatro de Campoamor.
0: En el Campoamor. Ahí donde va la moza esa que te gusta a ti, ¿eh? Va a dar unos premios, ¿eh?
1: Sí.
0: Muy bien. ¿Qué más? ¿Cuántas partes hay?
1: Tres partes.
0: Tres partes, sí, señor. En la primera... ¿Qué pasa?
1: Pues Carmen y el otro... todo sabe cómo se llame...
0: Muy bien.
1: Que van a enamorarse.
0: Van a enamorarse. Él y un militar.
1: Militar que va enamorado.
0: Va a enamorarse de una gitana que se llama, sí, Carmen.
1: Que se llama Carmen.
0: Muy bien. En la segunda, ¿qué pasa?
1: Pues. ¿Qué pasa? Pues,
0: Ahí dormístete.
1: Sí.
0: Mola, porque es súper sincero. Ahí me sobe, una chapa aquello. En la segunda, Carmen quiere ser libre y que nadie diga lo que...
1: Que quiere ser libre.
0: ¡Ea! Libre. De ahí sale la canción, ¿no? Libre, libre, quiero ser.
1: Eso.
0: Los Chichos y Carmen juntos, muy bien. Y claro, que nadie diga lo que tiene que hacer.
1: Exacto.
0: ¿Y qué pasa? ¿Que se enamora de otro hombre?
1: De otro hombre.
0: Pa' Diego está Carmen. Enamorada.
1: No, no.
0: Cada día cambia de amor.
1: A mí no.
0: Muy bien. ¿Y qué pasa en la tercera, Diegazo?
1: Pues que la tercera pues que el otro que la mata, que le mata a Carmen.
0: Vaya spoiler, chaval. Vaya spoiler. En la tercera, el militar le da a escoger a Carmen, ¿no? Si quiere estar con él o con el otro.
1: Y ahí la mata.
0: Y Carmen escoja al otro.
1: Al otro.
0: Y la mata. Maldita sea.
1: Y ahí ya acaba.
0: Muy bien. Joder, vaya, ahora vaya abajo. Maldita sea, esto no solamente pasa en la ópera, pasa en la vida real. Pasa en la vida real muy fuerte. Doña Aurora,
1: hombre, Aurora.
0: Estamos hablando de ópera.
2: Lo sé, pero está escuchando el coche.
0: Ah, sí, ¿eh? Mira cómo suena la ópera. ¿En esta de Carmen? Anda, qué guay.
1: Ah.
0: Muy bien. ¿Te gustó entonces?
1: Sí.
0: A ver, canta un poco ópera. Claro. ¿No sabes cantar ópera? Sí, lo más fácil que hay. Claro. Diegazo soy, Diegazo soy, Diegazo, cuando juego me monte bien. Eso es ópera con heavy metal. Muy bien, Diego. ¿Gustóte?
1: Sí.
0: ¿En qué parte te dormiste?
1: ¿Eh?
0: ¿En qué parte te dormiste?
1: No, yo no... No me dormí. Estaba ahí atento a lo que estaban...
0: ¿A lo que estaban diciendo?
1: Sí.
0: ¿En qué idioma era?
1: No sé, en español.
0: Pues muy atento, no sabes.
1: O
0: ¿En qué
1: inglés.
0: Idioma era? Oh.
1: ¿Eh?
0: ¿Qué era? ¿Latín, italiano, belga, español, una mezcla?
1: Español.
0: ¿Asturiano? Igual puede ser asturiano también.
1: Puede ser asturiano. Pues.
0: Carmiña, en vez de... Bueno, serían gallego, ¿no?
1: Gallego, sí.
0: Muy bien. Habanera. ¿Te gustó entonces?
1: Sí.
0: ¿Volverías a la ópera?
1: Hombre, pues sí.
0: ¿Y a la zarzuela?
1: Pues sí.
0: ¿Conoces la zarzuela?
1: No.
0: Mira, la diferencia entre ópera y zarzuela. La zarzuela era como teatro cantado para la gente del pueblo, ¿no? A la gente que tenía menos recursos que la ópera. A la ópera, pues... ¿Estáis pasándolo bien por ahí? Sí, no. Voy a hacerte cantar ópera a ti todavía hoy. Cántame una ópera, moja.
3: Yo no sé cantar ópera.
0: No, tú eres de reggaetuning, ¿eh? Muy bien, Diego. Puntuación de Carmen. ¿Con quién te quedas de los personajes? ¿Con Carmen, con el militar o con el otro paisano que apareció por ahí?
1: Bueno, yo...
0: Había más personajes, ¿no?
1: Sí, sí, sí.
0: Había extras, había de todo.
1: Sí, había
0: ¿Tú sabes
1: todo.
0: Que yo curré de extra en la ópera? ¿Sabíaslo? Sí. Estuve en 6 óperes.
1: Joder.
0: Sí, sí. Ahí, de figuración. Muy divertido, la verdad. Entonces, ¿qué, Diego? ¿Con quién te quedes?
1: Pues... Bueno, mueve algo por el otro que... Por el militar que... Porque la mató a la Carmen.
0: ¿Que te quedas con el que la mató? No jodas. ¿Te quedas con el tío que mató a Carmen? ¿En serio?
1: No,
0: ¿es tu personaje ese?
1: El otro.
0: El otro. Muy bien. Menos mal. Eres un asesino en potencia, por lo que veo. No, no. No te veo yo matando
1: no.
0: a nadie. No mates ni animales, tú, ¿a que no?
1: No.
0: Ni moscas, quiero decir.
1: No.
0: No. ¿Matáis mosquitos? Yo sí, la verdad.
2: Depende.
0: ¿Cómo? Eso ya... O tú o yo. O tú o yo, vamos. O me... Claro. Muy bien, Diego. Alégrame que te haya gustado la ópera. ¿Fuiste de gala?
1: ¿Eh?
0: ¿Fuiste vestido de gala? Antiguamente a la ópera se iba vestido con la ropa los domingos o más. ¿Cómo fuiste vestido? ¿Con smoking o algo de eso?
1: No, ropa normal.
0: ¿Con un chándal? ¿Del Sporting? ¿O qué?
1: No, ropa normal.
0: Muy bien. Muy bien, Diego, pues me alegro. ¿Dónde la viste? ¿En el Campo Amor? ¿En qué parte?
1: En Oviedo.
0: Hombre, ya, pero ¿en qué parte del Campo Amor? ¿Arriba, abajo, en el palco, en el anfiteatro?
1: No, arriba, arriba.
0: Arriba. ¿Y se veía guay?
1: Sí.
0: Muy bien. Era ensayo general, ¿no?
1: Sí.
0: ¿O qué?
1: Sí, sí.
0: ¿Porque os invitaron?
1: Porque nos invitaron.
0: Entonces sería el ensayo general.
1: Sí.
0: Muy bien. Bueno, cuando hay otra ópera, avísame, que a mí me presta ir contigo.
1: Ok.
0: Y cantamos ahí los dos. ¿Quieres más ópera? O ya por hoy nos vale.
1: No sé.
0: ¿Quieres más ópera o no?
2: No sé.
0: Yo lo que tú digas, tío.
1: Yo que cabrón.
0: ¿O prefieres reggaetón de sí que me traes hoy preparado? Mira, gústame mucho esta, a mí. ¿Sabes quién es Verdi? Verdi no, ¿eh? Verdi. Que no oye lo mismo. Este es Verdi, sí señor, Nabucco. Pensionero sulla y dorate, bambino. Verdi con V.

0: señor, viva la música que nos parió. ¿Cómo? ¿Qué guapa hay en la música? ¿Casi toda? ¿O qué? ¿Eh? ¿Hay alguna música que no te guste, Diego?
1: No, a mí me gusta todas. ¿Ya?
0: Ya, la peña que no le gusta la música clásica me flipa. Me flipa porque es que de aquí salió Tou. ¿Eh? ¿O qué? A ver, hay piezas que son una auténtica chapa. ¿Eh? Pero precisamente esta no, Diego. Súbela. Muy bien, Diego, venga, vamos a romper en los moldes aquí. ¿Qué me vas a pinchar ahora?
1: ¿La culpa tuya?
0: Mía, ¿por qué?
1: ¿Qué no, culpa tuya.
0: ¿Pero qué te hice yo, tío? Ah, nada. Que se llama así la canción.
1: Que se llama así.
0: Ah, vale, vale. Fue culpa tuya, Alba. Dice Diego. Pues vale. A mí que me registre. Fue.
1: Es la canción, es así.
0: Culpa tuya. ¿Y quién la canta?
1: Uy.
0: Uy. Ya, vaya cambio, ¿eh? De... Es Lucra y Tiago PZX. Sí. Okay. No se complican la vida para poner. No, PZK. No se complican. ¿Cómo me llamo? No, ponme JBL. No, soy un altavoz. Bueno, pues, ¿qué más da? PZK. Ya está. Muy bien. ¿Cómo te llamarías tú si fueras artista, Diego? Ese está pillado ya.
1: Está pillado, sí.
0: Dime un nombre de artista. Es complicado, ¿eh? A ver, Albita, ¿tú cómo te llamarías? La Rotuladores. Te pega, vamos. ¿Cómo te llamarías?
1: Moga.
0: Es complicado, es lo más difícil de ser artista, yo creo. Porque hoy triunfar y es fácil. Porque conozcas a alguien. Moja, ¿tú?
1: ¿Tú?
0: No, hombre, no.
1: No, hombre.
0: ¿Cómo te llamarías, Llegaz, tu moja?
2: No sé.
0: No, joder, pensar, oh. Que estamos aquí para pensar. Mamá. Diego, tú. ¿Cómo se llama tu barrio?
1: Mi barrio.
0: Sí. Hombre, no me digas que no te. ¿Cómo se llama tu barrio? Sí, ¿no? ¿Cómo se llama tu barrio, Diego?
1: Natahoyo.
0: El Natahoyo, bueno, pues podría ser.
3: Natahoyo 21.
0: El Bribón de Natahoyo. ¿Te gusta ese nombre?
1: Sí.
0: Sí. Sí. ¿Y Moja?
2: Yo el Corte Inglés.
0: ¿El Corte Inglés ya está pillado? Oh. ¿Eh?
2: Peña Santanor 23.
0: No, pero tu nombre sería. Enolín. ¿Eh? De Santanor, Enolín. ¿Alba? Alba la Calva. Claro. Que si no está pillado. Nunca. Dani, ¿tú?
1: ¿Tú?
4: Epsilon Eridanix.
0: Jesús.
1: ¿Cómo ve?
0: Epsilon Eridanix. Muy bien. ¿Adriana?
5: La Pinceles.
0: La Pinceles, bueno, bueno, maravilloso. ¿Y Aurora?
5: ¿Eh?
0: Ahí llegó el tractor amarillo.
5: ¡Tractor
0: amarillo! ¿Cómo te llamarías tú como artista, Aurora? Ponte un nombre ahí.
5: Esta, yo qué sé, de su tiro ya. Cuidado, Adriana, que va.
1: Cura, Adriana,
0: lo que te pongan. Que la leonesa. No, ¿eh? No.
5: La leonesa 21.
0: Leonesa 21. ¿Quién le ayuda ahí a cerrar la puerta? Oh. Carolina, ¿cómo te llamarías tú si fueras artista? No, tú, terremoto. Lucas Grijander.
1: Joder.
0: Como el chiquito.
5: La kamikaze.
0: Me gusta. Muy bien. Venga, Diego, ¿a quién dedicas esta de Fue culpa tuya? Adiós.
5: Adiós,
0: claro. ¿Cómo? Atropello puertas. Mira, te podrías llamar así, Atropello puertas. ¿Cómo se llama la canción? Madre, qué locura. ¿A quién se la dedicas?
1: Pues a mi querida y a los...
0: Y a toda la peña.
1: Y a toda la peña.
0: Que canta ópera.
1: Que canta ópera.
0: Pínchamela, Diegazo.
1: Pínchalo, Benny.

0: Temazo, temazo. No decimos los artistas, pero temazo. ¿Dónde estamos? ¿Dónde está el micro? ¡Hola!
1: ¡Hola!
0: Me gustó tu forma de cerrar la puerta. Me encantó. ¿Cómo cierro la puerta? No, la atropello. ¿Qué está? Ya está apagada. Si la ropa la rompí. ¿Qué pasa, Caroline? Nada, aquí estamos. ¿Tú?
1: No me digas.
0: Ya te vi. Me gusta el tema que vas a tratar hoy. Se llama Documento sin título. Me gusta. Última vez de la que venía, me perdí en el bus, hice los deberes y lo voy a llamar Documento sin título.

0: demasiado mundo.
1: Temazo, temazo. Por lo demás, ¿qué tal, ¿no?
2: Muy bien.
1: Alégrome, yo bien. Aquí, mira lo que tengo en la mano. Llevo 4 días sin fumar.
2: Muy bien, tío.
1: Que mon amour. Sí, señora, 4 días. Los más difíciles dicen que son. Entonces vamos allá. Muy bien. Es verdad, no dijimos de qué iba el programa hoy. Como empezamos ahí 25 y empezó Diego ahí haciéndome una rima, me perdí. Hoy vamos a hablar de cualquier tiempo pasado fue mejor, ¿eh? Hay que comparar la época de nuestra infancia con la de ahora. La música, la tele, cómo estaba el mundo, en fin. El concepto del éxito, que es para ti tener éxito. Escribirle una carta a tu yo de hace 10 años o un tema libre. Usted le escribió una carta a la Carolina de hace 10 años, ¿eh?
2: O más.
1: O más. Qué guay. Pues te pongo una musiquina así como para leer una carta. Guay.
2: Vaya.
1: Me gusta mucho esta canción cuando es momento de leer. Me gusta. Dale, Antonio de Lucena. Con todos ustedes. Uy, que me trago esta. Vamos a viajar al pasado para escuchar a nuestra amiga Carolina y cómo era ella, o lo que le quiere contar a aquella moza que quedó ahí atrás, en el pasado.
2: Yo tenía 17 años.
1: ¿Cuántos tienes ahora?
2: 10 años.
1: 10 años, muy bien.
2: 20. Uh-huh. No, 27.
1: Tienes 27, entonces ahora le vas a escribir a la Carolina de los 17 años. En plena adolescencia ahí. Perfecto.
2: Yo con 27 años. Me quedaba un año para ir al porque el campamento se acaba a dar un idioma. Pero a mí me llegaron a dar los 20, 21.
1: ¿Dónde era el campamento?
2: El que me iba a decir. Y estaría acabado. El grado medio de administración.
1: O sea, que tienes el grado medio de administración.
2: No, el grado básico.
1: Sí, ¿eh?
2: El medio ya me dejé.
1: Vale.
2: Porque no me gustaba mucho.
1: Un poco chapa, ¿no?
2: Sí.
1: ¿Y qué le hubieras dicho a esa Carolina? ¿Qué carta le hubieras escrito?
2: Estudiado lo que a ella le gustaría, se hubiera gustado, pero a ver, ya canté el garbanzo de la habitación. Luego intenté el medio, pero es que no me gustaba.
1: Pero acabaste el básico.
2: Sí, acabé el básico. Te hubiera gustado esta infancia de despierta por la noche. Pero que también ha hecho mucha más cosa que no hubiera imaginado. Que intentó la vida de la mejor manera, aunque solamente ha habido más de una cosa. como cualquiera que está aquí. Creo que ya a mi vida a lo largo del tiempo y está muy bien. Y que la energía a 10 meses se ha caído antes, se ha cortado antes por todo el deporte. Pero con la condición física, nunca he podido practicar el deporte. Y ahora estoy muy contenta porque hago un tipo de deporte. ¡Qué linda atención! Gracias, Joaquín. Y un dios.
1: ¿Qué le dirías a la Carolina aquella que miraba el polideportivo ahí a lo lejos?
2: Que todo es posible si te gusta lo que le guste.
1: Respiro.
2: Hay que intentarlo hasta que lo consigas.
0: ¡Ole! Tú.
1: Y a esa Carolina de hace 10 años... Joder, me emocionaste, cabrona. ¿Qué le dirías a esa Carolina? ¿Conseguiste tus propósitos? ¿Todavía quedan muchas cosas por hacer? ¿O qué? ¿Que siga luchando? ¿Que ya...? ¿Qué le dirías?
2: Que conseguí lo que fue.
1: Fuiste a Mallorca a jugar al tenis, tú, ¿no?
2: No.
1: ¿No fuiste todavía?
2: Todavía no.
1: ¿Irás?
2: Pero todavía que seguir. Fuiste a lo que quiere, porque la vida es lucha.
1: Una lucha diaria, ¿no?
2: Sí.
1: Y hay gente que se lo pone más difícil todavía, por lo tanto hay que luchar un poco más. Sí. Pero al final, ya ves, haces natación.
2: Tenis, hockey,
1: gimnasia. Montaste un moto acuática.
2: Y también moto a caballo.
1: Te vi montar a caballo, te vi subir por una montaña para arriba, escalada. Entonces, ¿le podrías decir a esa Carolina de hace 10 años que estás orgullosa de todo lo que conseguiste,
2: que
1: no?
2: Consigo hacer el deporte.
1: ¿Te gusta el deporte?
2: Sí.
1: Yo empecé ahora a hacer otra vez deporte, mira, como esto del fumeteo, lo quemo así. Además, como no, yo soy así de burro, no entiendo muy guay, yo venga, el primer día ya 20 kilómetros, unos dolores luego, dolía hasta el culo, tía, de la bicicleta. Hay que ir poco a poco, ¿no?
2: Sí.
1: Eso y una cosa que diría yo al Bernardo de 10 años, vete poco a poco, niño. No fue falta correr para todo.
2: Yo digo que me caigo.
1: ¿Que te caes?
2: Sí.
1: Pero tienes mucho estilo para caer, tú. Ya te vi yo. Te vi caer en varios sitios, además. Y caes muy guay. ¿Eh? Aún recuerdo en el Festival de Avilés el primer año que no solo caíste tú, te llevaste a la madre de Adri por delante. Fue una manera tan guay de caer ahí. Y yo, mira, que cayó Carolina y la veo allí. Pates arriba, muriéndose de risa, Gio. Así, sí.
2: Ah, todavía.
1: Así, sí.
2: Sí, vea, todavía. La madre de Paula.
1: Ah, había sido a la madre de Paula, ¿verdad?
2: Madre de Paula. No,
1: yo cuando les veo ahí a tirar esas les dos y Carolina. ¡Jo, jo, jo! Y ole. Grande, Caro. Qué guapa y esta canción. Y mira que son cuatro acordes, ¿eh? Porque no son más. Pero Romance Anónimo se llama, ¿lo sabíais? Guapísima. Muy bien, Caro. Solo una frase. ¿Qué le dirías a la Carolina de dentro de 10 años? No a la de hace 10 años, a la de que tendría 37 ahora.
2: ¿Qué digo, Fernández?
1: Sin más. Que siga dando guerra. Muy bien, señora. Cuando lo estás hablando, no sé si es que estoy yo muy, muy sensible ahora con esto de la vida sin humo, pero estaba respirando. Me tenía aquí la mítica. ¿Sabes la que te digo? Muy bien. ¿Y qué música me traes hoy?
2: Claro que sí.
1: ¿Cuántos años tiene esta canción ya? ¿En qué año salió? Voy a mirarlo, ¿vale? Porque no fue a 10 años, fue hace mucho más. Hace muchos más, yo creo. Fue en el año 2001, haz 25 años, Mariflor. 25 años ya. ¿Cómo pasa el tiempo, Mariflor? 25 años, señora. ¿Cuántos años tenías tú? ¿Cuántos tienes ahora?
2: 27.
1: O sea, tenías 2 años cuando salió esta canción.
2: Sí.
1: Wow. Wow. O sea, con 2 años ya te hicieron una canción. Ya dabes guerra de aquella, ¿eh? Ya dabes guerra. Muy bien. Pues dedícatela a ti. Yo creo que sí, ¿no? ¿Cómo se llama la canción?
2: Carolina.
1: ¡Calla!

0: Vaya temazo que te hicieron. Tú fijas. Tres aplausos juntos. Muy bien. Joder, qué sincronización, chaval. Increíble. A ver, eso no vuelve a salir en la vida. Muy bien. Increíble. Tú fíjate que tú pones Carolina y sale una canción así. Pones Bernardo y sale una así, mira.
1: Estoy tan triste.
0: ¿Dónde estás, Bernardo?
1: No sé dónde estás, amigo.

0: Sí, sí, ya ves, ¿eh? A Carolina le cantan una canción chulísima y a mí me dicen que Bernardo usaba leotardos.
1: Ya no vas a trabajar. 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
0: Venga, ya. ¿Y Adriana? ¿Hay alguna canción que se llama Adriana?
2: No.
0: Yo conozco una cantante que se llama Adriana Adriana, ja, ¿cómo es? Que canta que flipas.
2: Sí.
0: Adriana, a ver si hay alguna canción que se llama Adriana. Sí, Los Caños cantan una canción que se llama Adriana.
2: Sí.
0: Te la voy a poner. Vamos, a ver. Vamos a ver.
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0: 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Vamos a ver la canción de Adriana de los Caños, no era de...
2: Sí, sí, ese es.
0: A ver.

0: Diana.
1: No, no hay ninguna canción que sea como la de Carolina.
0: Mira que yo no soy sin ti, Adriana.
1: ¡Adriana! Bueno, ni tan mal, ¿no?
0: Mi corazón.
1: No, estaba claro que Bernardo no podía ser otra canción que vea Calamardo. ¡Doña Adri!
2: Buenas tardes, Berni.
1: Buenas tardes, ¿cómo está usted?
2: Muy bien.
1: Me alegro. El sábado todo el mundo para la lata de zinc, esta moza expone, ¿eh?
2: A ver.
1: Un mes, sí, hombre, sí. Un mes entero allí. Bueno, lo que queda de febrero, ¿no?
2: Sí.
1: Ay, ojalá vendas mucho. Maldita sea. Y bueno, si no, pues otra vez será, ¿no?
2: Sí.
1: Lo importante
2: que
1: es... Que me quiten lo bailado.
2: Y que mi... Bueno, lo que pinto que...
1: Te vas a quedar sin brazo.
2: Que se vea... Que vean todos...
1: Efectivamente. El arte que tienes.
2: El arte o el potencial que tengo.
1: Efectivamente. Ahí estaremos. El sábado me regalaron una historia para ir a un spa.
2: Sí.
1: O sea que voy a llegar relajadísimo allí.
2: Bien, bien.
1: Así con la cara... Sí,
2: voy tirante,
1: a la, como
2: tirante.
1: Ya a las caldas.
2: Sí.
1: Muy bien. Adri, ¿de qué me vas a hablar tú hoy?
2: Pues yo también me he escrito una carta a mí yo del pasado.
1: Qué guay, qué guay. Entonces vamos a ponerte una canción que no sea la misma que Romance Anónimo. Ahí está, mira, me encanta. Me encanta, me encanta. El canon de Patchbell. Pues lo dicho, vamos a escuchar a Adriana hablar con su yo del pasado. ¿Cuántos años te vas para atrás?
2: Pues 10.
1: 10 añinos. ¿Qué tendrías?
2: 27.
1: Muy bien.
2: Buenas tardes, señorita Adriana.
1: Ah.
2: ¿Estás aquí? Has demostrado que puedes volver a pintar, cantar, hacer deporte, que puedes volver a salir a hacer salir por la noche, que puedes volver a sentir algo por alguien, ese primer amigo de la infancia, que has vuelto al cine con tus amigos y amigas, tías y primos, que vuelves a reírte por todo en todos los días y en todo momento, incluso en los que no se puede. Que has vuelto a quedarte hasta las tantas pensando en si estará bien o no. Estará bien decir esto u otro. Que vas a perder el norte y el sur una y otra vez en diversas ocasiones. Por culpa de tus dudas en lo respectivo al amor. Pero siempre tendrás una ocurrencia para que no sospeche nada o que tú creas que no sospecha nada. Vive la vida, que es muy corta y no espera por nada ni por nadie. Tu yo del futuro, Max, no te rindas y sigue luchando.
1: Wow. ¡Flipa! ¡Vamos! Va, os quiero un huevo, ¿eh? Me encanten vuestras cartas.
2: Gracias.
1: Me encanten, me encanten. Decías de las dudas...
2: En lo respecto al amor, sí.
1: ¿Qué importantes son las dudas a veces? A veces.
2: A veces, sí.
1: Porque de una duda pueden salir muchas cosas.
2: Sí.
1: Pero bueno... A mí hay una cosa que me mata, que es la incertidumbre, que está unida a las dudas.
2: Sí.
1: Pero la diferencia para mí, y es que una duda la puedes solucionar en tiquita, y la incertidumbre maldita que está ahí, que no se va, a mí es ahí la que me mata. ¿Cómo lleváis la incertidumbre los demás? Mal, ¿no? Sí, sí. Es dura, es dura. Muy bien, Adri. Muy bien. ¿La habías escrito alguna vez alguna carta a tu yo del pasado?
2: No, no.
1: Ahora voy a hacer como con Carolina. Una frase para tu yo del futuro. ¿Tenías 35 ahora?
2: Ahora tengo 35, sí.
1: Pues dile una frase a la Adriana de 45.
2: Que no espere por nada y que tire para adelante. Que la vida es una sola, que no va a volver y que tiene que estar al 100% para todo.
1: ¡Qué grande, Yes!

0: Sí, señora, sí, señora. Creo que es muy importante hablarle a uno mismo, tanto para el futuro como al pasado, con sinceridad, ¿no?
1: Sí.
0: Porque a nosotros no nos podemos engañar.
1: No.
0: Puedes engañarme a mí, puedes engañar a Dani, puedes engañar a quien sea, pero a ti misma...
1: No.
0: Hay que hablarse...
1: Claramente.
0: Claramente. Mirarse al espejo y decirle...
1: Estás aquí por algo y tienes que luchar por ese, por eso...
0: Por eso y por ese.
1: Por eso y por ese, sí.
0: Qué guay, Adri. El sábado.
1: Quien pueda y quien quiera está invitado a la exposición de una tal AFC.
0: AFC, Naturaleza se llama, ¿no?
1: Sí, se llama Naturaleza.
0: Va a estar allí todo el mes de febrero en la lata.
1: Espero que...
0: Excepto los lunes, que está cerrado. No vayáis un lunes, maldita sea, porque ese día no abren. Y ahí estaremos. Yo el sábado voy, llegaré para las 6, yo creo. Porque...
1: No sé.
0: A no ser que me quede a vivir en el spa, ¿eh? Sí, que no me quiera ir de ahí, pues, que entonces lo siento mucho.
1: Si quieres, te quedas ahí.
0: Yo que sé, igual me convierto en pececito.
1: ¿O te haces un carnet VIP?
0: No, luego te digo una cosa, ¿eh? Las veces que voy a esos sitios hay un momento que canso.
1: Sí.
0: Porque empiezo a pensar en comer y el agua mola mucho y las burbujas mola mucho, pero comer me mola más. Y entonces hay un momento que es como ya, venga, vamos a jalar, ¿no? Tuve uno que hay en Corbera, no sé si os suena,
1: ahí
0: en Avilés.
1: No.
0: Que lo mismo, muy guay, pero al entrar yo ya había visto que había brownie de chocolate con no sé qué, y entré en el spa diciendo, quiero brownie. Mal. Hay que disfrutar cada momento.
1: Sí.
0: El brownie ya llegará.
1: Sí.
0: ¿O qué?
1: Pues sí, y si estás saliendo por la noche,
0: no
1: pienses en...
0: Ahora sí que no salgo más, porque si salgo, a día de hoy podría terminar fumando, entonces no quiero salir. Avisaron ahora para ir en carnaval a una fiesta para presentar un concurso de disfraces y de karaoke, ¿no? Y dije que no me veía. No, no. Que no. Y habrá...
1: Pues...
0: No quiero. No. Que no. Que es muy fácil tomar un cacharro o lo que bebas y terminar echando un pito y no quiero.
1: Que no.
0: Que sí, que es
1: que
0: muy
1: no,
0: fácil.
1: Que no.
0: Que es muy fácil. Sí, hay que ser consecuente.
1: Bueno,
0: por una vez en la vida.
1: Consciente.
0: Por una vez en la vida. Quiero ser formal. Muy bien, Adri. Decía aquello de.
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0: no te mola mucho, ¿eh?
1: A mí no.
0: No eres muy de bacalao tú,
1: no,
0: ¿eh?
1: No soy de bacalao, no soy nada.
0: No eres muy de bacalao. Bueno, pues nos vamos al Danubio Azul, que gusta más seguro.
1: Bueno.
0: Muy bien, Adri, grande. Os tomé mucho. Mira, nunca lo hice. Nunca escribí una carta al Berni de 10 años.
1: ¿No?
0: No, la verdad
1: pues
0: que
1: te
0: no.
1: Te lo recomiendo, ¿eh?
0: Sí, ¿eh?
1: Sí.
0: Ya, hablo mucho conmigo mismo. Eso sí que
1: no te
0: lo voy a negar. Pero nunca me dio por escribirme una carta a mí mismo. No me digas por qué. Venga, Adri. ¿Qué canción me traes hoy, señora?
1: Bad Romance de Lady Gaga.
0: Buah, me flipa. Oye, ¿sabéis que viene Anastasia a Gijón?
1: Sí, yo creo que... No. No sé cuándo es, pero... Sí.
0: ¿Anastasia? ¿Quién es Anastasia? No la princesa de Disney, ¿eh?
2: Y yo pensaba en otra Anastasia también.
0: ¡Cállate! Anastasia es la bestia esta.
1: La bestia de parda.
0: Es una bestia que te mueres,
1: pues sí.
0: Vamos.

0: escuché por primera vez a esta tía cantar, pensé que era de raza negra.
1: Sí, yo también.
0: Porque tiene una voz
1: también
0: movida a Tina Turner muy heavy, ¿eh? Superó un cáncer de mama, volvió a... Ah, es una bestia, esta es una bestia. Muy bien, pero ahora estamos con otra bestia, que ya es Lady Gaga.
1: Sí.
0: Y su Bad...
1: Romance.
0: Romance. ¿Se la dedicamos a la Adri de hace 10 años o a la de ahora?
1: A la de hace 10 años. Bueno, no, a la de
0: a
1: ahora.
0: A las dos.
1: A las dos, sí.
0: Que igual, molen les dos por igual. Hoy las canciones os les dedicáis a vosotros mismos.
1: Sí.
0: Coño, tanto dedicar a los demás. Hoy para nosotros. Bad Romance, pínchamela.
1: Pínchamela, Berli.
0: Es una gran...

0: mandan saluditos, doña Aurora. Tengo un dibujo nuevo que ha hecho usted del Real Club Celta de Vigo. Gracias. Aurora Mazón
1: Goñi.
0: Goñi. Apellidos más guays, ¿no?
1: Navarro, de mi,
0: Navarro,
1: de mi abuelo.
0: ¿Los dos son navarros, no?
1: Bueno, uno.
0: Goñi. ¿Mazón de dónde es?
1: No sé, que una de mi otra abuela se llama Mazón.

0: Hombre, sí, pero ¿de dónde viene el apellido? ¿Tu apellido de dónde viene? ¿Sabéis de dónde vienen vuestros apellidos? ¿Tú? Ajá. Carolina, de por ahí. Diego Díaz. Díaz, ¿de dónde llego? De aquí, ¿eh? De Alarde. Alba.
1: Yo, Zaragoza,
0: ah. Moja.
2: De
0: Collada y asturiano, creo. Por lo menos, y una palabra en asturiano. Doña Aurora, buenas tardes, buenas eras, señorina, buenas eras. ¿Cómo está usted?
3: Bien, Bernie.
0: Bien, ¿cómo va la vida?
3: Del catarrazo.
0: ¿Que tuviste catarro?
3: De la última vez que estuve aquí.
0: Pero ya sanaste.
3: Poquito, poquito.
0: Sí, sí, claro que sí. Hay que dejar de fumar.
3: No. Yo no fumo, ¿eh?
0: Mejor, mejor.
3: Los medicamentos míos.
0: ¿Qué elegiste tú hoy? ¿Qué tema elegiste? Cuéntame.
3: Pues...
0: ¿Tema libre? De... ¿Una carta a ti? ¿El éxito? Nah,
3: creo que fue lo de... Yo cuando era pequeña.
0: Le vas a una carta a la Aurora de hace 10 años. ¡Qué guay! Genial. Pues voy a ponerte canción para eso, ¿no? ¿Qué canción ponemos a Aurora?
1: ¿Te acuerdas de esa zona?
0: Ya, antes que marchéis, seguimos ahora, Aurora, porque estos dos moces marchen ahora y os quería preguntar. Uno de los temas era cualquier tiempo pasado fue mejor. Entre interrogación, por supuesto. ¿Qué pensáis? Vamos a empezar por vosotros dos, antes de que marchéis. ¿Que la época de cuando erais pequeñas es mejor que ahora? No, y me refiero a la música, a la tele, a cómo estaba el mundo, etc, etc.
1: La mataste, ¿verdad?
0: A una de vosotras dos y luego a la otra, que sois los que marcháis.
4: Pues yo creo que la época de...
0: Pero, ¿le pasáis el micro un momentín?
4: Yo creo que la época de mi infancia, del 97, por ejemplo...
0: ¿Tú naciste en el...?
4: 87.
0: 87, venga, sí, entre el 90 y los 2000.
4: La época pasada fue mejor, en tanto en lo musical como... Bueno, musical no.
0: ¿No?
4: En lo musical no.
0: Maldita sea, ¿que es mejor la música de ahora que la de los 80?
4: No, no.
0: Te muerdo un pie,
4: pero...
0: ¿eh?
4: Un pie, sí.
0: El tobillo. ¿La tele molaba más antes o ahora?
4: Antes.
0: Había mucho menos donde elegir, pero quizás de más calidad.
4: Más calidad.
0: Puede ser. Cuidado que esto puede ser síntoma de que te estás haciendo mayor, ¿eh? El mirar para atrás y hoy lo de antes era mejor, igual ya que estás apuretando. No, ya broma. Yo estoy contigo. Creo que la música, la tele, ¿cómo estaba el mundo? ¿Mejor ahora o antes?
4: Antes.
0: Antes. ¿Seguro?
4: Hombre, pues hay cosas que sí y hay cosas que no.
0: Por ejemplo, que sí...
4: Que sí, el país, yo creo que estaba mejor.
0: ¿Estaba mejor antes?
4: Sí.
0: ¿Con terrorismo?
4: No.
0: Claro, cuidado, que es muy fácil de decir. Yo siempre lo digo, cualquier tiempo pasado fue anterior, ni mejor ni peor. Había cosas buenas, había cosas malas. Antiguamente, por ejemplo, cada 2x3 había un coche bomba. En España, digo, hoy
4: sí,
0: no.
4: Sí.
0: Yo qué sé, mataban a la mujer y no pasaba nada. Y ahora sí. Por eso. Complicado.
4: Sí,
0: complicado.
4: Es muy complicado.
0: Es muy complicado. ¿Tú qué opinas? ¿Te quedas con la época de ahora o con la de antes?
4: Con la de ahora.
0: Con la de ahora.
4: Yo creo que sí.
0: ¿Tú, señora, qué opina? ¿Mejor antes o ahora?
5: Yo creo

0: Sí. ¿Qué tal, amiga? ¿Cómo estás?
1: Muy bien, Berni.
0: Vaya gasolina. Uy, que me babo. Vaya gasolina que le estábamos dando aquí, ¿eh? Hola. ¿Puede pasar? Sí. Muy bien. Hombre. El Javizu. ¿Qué tal estás, amiga? ¿Bien?
1: Muy bien.
0: ¿Cómo lleves este invierno duro como el sol?
1: Mira, estoy con mucho frío y catarro.
0: Tienes catarro también, ¿eh?
1: Pero bueno, estoy pasando frío.
0: Está muy frío. Y hoy seguro que cuando venga Raúl nos lo dirá, pero creo que viene más frío para el fin de semana. Ahí en la casa nueva, ¿estáis calentinos? Así, ¿ah, eh? ¿No tendréis sitio para mí entonces? Voy para allá a vivir con vosotros. Buah, viva el calor, tío. Bueno, en peores sitios dormí.
1: No sabes que yo estoy de la temperatura de hasta aquí.
0: ¿Cómo?
1: No sabes lo de la temperatura del bajón de tensión.
0: ¿Que te da bajón de tensión?
1: Sí.
0: Espera, Javi, estoy hablando con Sandra. Luego me das los recuerdos de Asu, que seguro que vienes a decirme eso.
1: De la temperatura de...
0: ¿Que te baja la tensión?
1: Sí, porque es como calor, luego frío, luego calor, mucho
0: ¿Qué prefieres, frío o calor?
1: No sé.
0: ¿Lo sabes?
1: No sé.
0: Que levante la mano quien prefiere frío. Que levante la mano quien prefiere calor. Que levante la mano quien quiere mucho calor. Que levante la mano quien quiere, que levante la mano. Ya os lo digo, estoy dejando de fumar, estoy un poco chiflado. Entonces, entendéisme, ¿vale? Si veis que se me da mucho la olla, reñís a este. Muy bien. Bueno, Sandrina, vamos a repasar de qué íbamos a hablar hoy.
1: Sí.
0: Que tenemos naturaleza, fenómenos meteorológicos, sociedad, hablar del Día Mundial de lo que queráis, música, historia de un grupo o un cantante, y luego está el tema libre. Y luego para la música también está tema, podíais pinchar lo que quisierais, ¿no?
1: Sí.
0: ¿Tú qué elegiste de tema para hablar?
1: Yo para hablar elegí la música.
0: La música, o sea, vas a hablar de un grupo.
1: Un grupo de música.
0: ¿Qué se llama?
1: Oreja de Van Gogh.
0: Muy bien. La Oreja de Van Gogh, que lleva un grupo de música. Que antes cantaba una moza, luego cantó otra y ahora volvió la primera, ¿no? La Oreja de Van Gaal me gusta más a mí. ¿Sabéis quién lleva Van Gaal? ¿No sabéis quién lleva Van Gaal? Un entrenador que había... Tú sí, ¿eh? Un entrenador de fútbol que decía siempre positivo, nunca negativo. Pues ese. Pues dale caña, Sandrina.
1: Vale, Berni. Buenas tardes, amigos de la radio. Hoy he escogido un grupo... mítico que me gusta mucho para hablar de él y contaros alguna cosita. La Oreja de Van Gogh.
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0: Antes de que sigas, ¿sabéis quién es Van Gogh?
1: Lo sé yo.
0: ¿Sabes quién es Van Gogh? ¿Lo vas a decir ahí? ¿O te lo sabes de...?
1: No, de memoria.
0: ¿Quién es Van Gogh? Además estuviste en su casa, tú, tía.
1: Sí. Y es porque le cortó...
0: Le cortaron una oreja.
1: Una oreja.
0: En una disputa, ¿no? ¿Pero qué era él?
1: Del museo de pintar.
0: Era un pintor, sí, señor.
1: Era un pintor.
0: Muy bien, pues cuando quieras, Sandrina, seguimos.
1: La Oreja de Van Gogh. Es un grupo musical español de género pop, rock... originario de San Sebastián, País Vasco, España. Su trayectoria en el mundo de la música comenzó formalmente en 1996. En la actualidad, el grupo está compuesto por Amaya Montero, Álvaro Fuentes, Xavi San Martín y Artiz Grande. El 17 de mayo de 1998, el álbum Direct al Sol se pone a la venta en el mercado nacional español. Más tarde consiguió 8 discos platino. En el año 2007, Amaia Montero, tras 11 años, dejó el grupo para iniciar su carrera en solitario. En 2008, Leire Martínez se incorporó a la banda poniéndole voz durante 16 años hasta su salida en octubre de 1924. Posteriormente, el 15 de octubre de 2025, se confirmó el regreso de Amaia Montero al grupo 18 años después de su marcha. Es una banda con éxito en España, Latinoamérica y Estados Unidos, con lanzamientos y conciertos puntuales en países que no son veada hispana, como Francia, Reino Unido o Japón. Entre sus temas más destacados están Jueves, La Playa, Mente, Venero, Rosas, entre otros. Han obtenido un sinfín de premios como el Grammy, Lighton, premios Ondas, premios de música, premios Lo Nuestro, la Gaviota de Plata, de Festival Internacional de la Canción de Viña del Mar, entre muchos otros. Larga vida a La Oreja de Van Gogh y buena semana para todos vosotros.
0: Atención, pregunta. ¿Usted qué prefiere? ¿A Amaia Montero o a Leire Martínez?
1: A ver, me gustan mucho las dos.
0: Pero si tuvieras que elegir, ¿elegirías?
1: Me gustan mucho las dos, pero yo elegiría a Amaia Montero.
0: Sí, ¿eh? ¿Por?
1: Porque tiene una voz dulce.
0: Que levante la mano quien prefiere a Amaia Montero. Que levante la voz quien prefiere a Leire Martínez. Levante la voz, ¿quién prefiere a ninguna de las dos? No, es broma. Leire Martínez salió de Factor X, ¿no?
1: Sí.
0: Era una concursante de Factor X. Y de ahí dijeron, hey, tú, ven a suplir a Amaia. Muy bien. ¿Qué es tu grupo favorito? ¿De tus grupos favoritos?
1: Son mi grupo favorito.
0: Como grupo, sí, ¿no? Porque luego, cantantes solistas... Es Rosa y Malú, ¿no?
1: Sí.
0: Pero tu grupo favorito es La Oreja de Van Gogh.
1: Sí, tengo muchos grupos de música que me gustan.
0: ¿Tienes discos de ellos?
1: No, pero me gustaría.

0: Andrina.
1: ¿Fuiste alguna vez a algún concierto de esta gente?
2: Sí, fui a un concierto de Oreja de Mangol junto con Miguel y Javier Palacios.
1: ¿Y quién toca? ¿Quién cantaba?
2: Leire.
1: Y vienen ahora otra vez, ¿no? A Gijón. ¿O qué? A ver, la Oreja de Mangol.
2: Sí, porque cuando fui al concierto de Oreja de Mangol, la que cantó fue Leire. Y la fui a verla.
1: Gijón, vamos a mirar a ver si vienen.
2: En el Metropoli.
1: Entradas para la Oreja de Mangol. A ver, ah, mira, aquí está. El 10 de julio. El 10 de julio. ¿Vas a ir a verlos?
2: Si va a Metropolis, sí.
1: Va al Parque Hermanos Castro. Eso ya es donde se hace, ¿no? El Metrópoli, ¿no?
2: Sí.
1: Vale. ¿Quieres que te diga cuánto cuesta?
2: ¿Cuánto cuesta?
1: Pues mira, cuesta una pasta. Pues no lo pone. No lo pone. 110 euros, chaval. ¿Cómo yo? Se nos fue la olla. Las hay más baratas a 60. Pero esas vuelan. 110 pavos para ver a la Oreja de Mangol. Ahí no lo sé. Lo que sí sé es que en el Metrópoli creo que hay una parte que... acotá para gente en silla, de ruedas y tal. No lo sé hasta qué punto hacen precio ahí. 60 pavos, de 60 a 110 euros, chaval. Te voy a cobrar la entrada más cara del mundo. Muy bien, Sandrina. Gran trabajo, querida.
2: Gracias, Bernie.
1: ¿Qué me vas a pinchar hoy? A ver.
2: Bueno, yo estaba buscando una canción de México.
1: ¿Mexicana?
2: De mexicana.
1: Muy bien.
2: Y me gustaría... Iba a poner esa canción que me gustaría ponerla.
1: Muy bien.
2: La de Thalía.
1: Thalía. ¿Amor?
2: Amor... Y mexicana.
1: Al amor a la mexicana.
2: Amor a la mexicana.
1: No mames, güey. Muy bien. Venga, hoy 3 dedicatorias.
2: ¿En serio?
1: Cabrón, 4. ¡Dale! 4, que me vengo arriba.
2: Vale, 1. A mi hermana.
1: 2.
2: A mi hermana porque mañana va a ser su cumpleaños.
1: ¿Ah, sí, eh? ¿Cuántos cumple?
2: 35.
1: Ay, qué joven, ¿eh?
2: Sí.
1: Qué guay. Mañana cumple años Doña Elena.
2: Sí.
1: Pues nos vamos a dejar pasar la ocasión, ¿eh?

0: ¡Feliz cumpleaños mañana, doña Elena! Muy bien. Dos.
1: Pues a todos vosotros de la operación alargue.
0: Tres.
1: A ti, Berni.
0: Toma ya, chaval.
1: Cuatro. A mi querido esposo. Novio.
0: ¿Os casasteis? Maldita sea, y no me enteré.
1: A mi querido novio guapo.
0: Pero si te está dedicando una canción que se llama Amor a la Mexicana, tienes que hablar en mexicano, tío. Bueno, vaya acento mexicano de Trubia, chaval. Muy bien. De la calzada, ¿eh? Muy bien, Sandrina. La pinchamos, pues. Amor a la mexicana, Miguelito Heredia. Esa es, ¿no?
1: Amor.
0: Venga, pínchame la amiga.
1: Pínchala, Verde.
0: Esa no, ¿no?
1: No.
0: La de Amor a la mexicana.
1: Sí.
0: Cumpleaños mexicano.

0: cha, cha, cha. Javi.
1: Dímelo.
0: Palacios.
1: Dímelo.
0: ¿Cómo estás?
2: Corazón del melón, del melón, melón, melón, melón, melón, melón,
0: del melón. Corazón. ¿Alguien tiene el corazón de melón aquí?
2: Corazón del melón, melón, melón, melón, melón.
0: Corazón de melón. Yo tengo un melón aquí, mira. Con cuatro pelos. ¡Javichu!
1: Dímelo.
0: ¿Qué pasa, hombre?
1: Este, maravilla.
0: Maravilla. Y a Javichu Maravilla.
1: Genial.
0: Genial. Muy bien. ¿Qué haces tú la cena hoy?
1: Sí.
0: ¿Qué vas a hacer?
1: ¿Sopa?
0: Sí,
1: ¿eh? Y tortilla francesa.
0: ¡Calla, oh! ¿Sopa de marisco vas a hacer?
1: Sí, de marisco.
0: Pero tienes... Hostia, pues eso lleva tiempo, ¿no? ¿A qué hora cenáis? No. Qué bien, preparada. ¡Ay, amigo! ¡Ay, amigo! ¡Ay, amigo! Yo pensando ya que ibas a ir a cazar cangrejos y todo por ahí.
3: No, no, no.
0: No, ¿eh?
3: Es crema de
0: marisco. Está muy buena, no voy a hacer publicidad, pero hay una muy rica en un supermercado. Que, pues la verdad que está muy rica. No sé si conocéis el supermercado. No sé, no quiero hacer publicidad. No quiero hacer... me seguís la jugada, ¿no? ¿Hacemos publicidad? A ver si sabéis que... Joder, ¿cómo se dice? Estoy fatal. A ver si sabéis cómo se dice... A ver si sabéis qué supermercado es.
2: Mercadona.
0: Todo el mundo lo sabe, ¿no? Todo el mundo lo sabe.
3: Claro.
0: Qué duro ya dejar de fumar, Miguelito. Pero lo vamos a conseguir. Muy bien, Javichu, crema de marisco riquísima. ¿Y tortillina francesa?
1: Sí.
0: ¿De cuántos huevos?
4: ¿Cuántos?
0: Y ahora tú ahí está... ¿Cuántos huevos cada... ¿Cuántas tortillas haces? Tres, ¿no? Una para cada uno.
1: Sí.
0: ¿Y cuántos huevos? ¿Y cuántos huevos os eches?
1: Yo creo que tres, creo, ¿no?
0: Tío.
3: Uno para cada uno.
0: ¿Un huevín para cada uno o dos?
3: Es de que no salí de tres, que si no es un tortillo.
0: Si haces tres huevos para cada uno.
1: Sí, era uno para cada uno.
0: Échale huevos ahí, Javi.
1: Sí.
0: Muy bien. Yo le suelo hacer de dos. ¿Y sabes lo que les echo yo a la tortilla francesa? Jamón Guay. York. Está riquísimo eso.
3: Sí.
0: ¿Eh? Jamón. Sí, entra, ¿eh? Claro, jamón york ahí cortadino, pa, pa, pa, pa, pa. ¿Qué tendrás sueño? Bosteza, hombre, no te cortes. ¿De qué me vas a hablar hoy, amigo?
1: Me voy a hablar...
0: ¿Sí?
1: De temporal en Asturias.
0: ¿Del temporal en Asturias?
1: Sí.
0: ¿Cuál de ellos? Porque nos estamos comiendo unos cuantos, ¿eh?
1: Por todas partes.
0: Vale, y soy todo oídos, tío. Adiós. Lo tenemos ahí, Javi. Venga, dale caña, tío.

0: Buenas tardes.
1: Hola.
0: Hoy voy a hablar del temporal en Asturias. Porque el otro día me llegó una alerta al móvil.
2: Que ¿a no todos los que estáis aquí os llegó?
0: Que no entendía y me asusté.
1: Normal.
0: Es el temporal de fuertes vientos y lluvias. No ha sido fe en el litoral, aunque es donde más fuerte dio, con unas olas muy grandes y en las playas. Aún hay alertas.
1: Vale, ¿eh?
0: Por rachas de viento de hasta 90 kilómetros por hora y mucha nieve. Por muchas zonas, el Principado ha puesto en marcha dispositivos de prevención, como la famosa alerta y respuesta para atender posibles incidencias con especial seguimiento de los puntos más expuestos al oleaje. Se ha activado el plan de emergencias, sobre todo en las zonas costeras. ¡Uf! ¡Vaya miedo! El lunes, cuando yo estaba en el bus, vi motos tiradas.
1: Sí, ¿eh?
0: Y contenedores de paseo. Pero según que, aunque fuera peligroso, había gente en las playas haciendo fotos sin hacer caso de los avisos. ¡Qué mal! Bueno, ya no hay tanto peligro, pero el tiempo sigue estando revuelto. Nos vamos a despeñar, ¿eh, Perni?
2: ¿Nos vamos a...?
0: Despeñar.
2: Yo nací despeinado. Nací despeinado. Así que sí, ¿eh? Vientos huracanados, chaval. Joder, qué miedo, tío.
3: Javier. Javier.
0: Dime.
3: ¿Te da miedo los truenos?
0: No.
3: ¿Te da miedo el viento?
0: No.
3: ¿Te dan miedo las olas enormes?
0: Más o menos.
3: ¿Te da miedo Papá Noel?
0: No.
2: ¿A quién le da miedo los truenos? ¿A ti? ¿A ti? ¿A quién le da miedo la lluvia fuerte? ¿A ti? ¿A ti? ¿A quién le da miedo...? Yo qué sé. La oscuridad. Sí, ¿eh? ¿A quién le da miedo las guerras? ¿Cómo no te va a dar miedo la guerra? O sea, ¿te da miedo la lluvia y no te da miedo la guerra? Sí, ¿eh? ¿No te dan miedo las guerras? ¿No te da miedo ver morir a niños ahí por bombas? Eso sí, ¿eh? Y pena. Muy bien. Muy bien, Javi. Sí, me despeiné, tío. Yo con estos vientos, estos pelos que me salieron en las orejas de hace unos años, se me despeinan. Muy bien. ¿Te gustan los temporales, Javi?
0: Sí.
2: Lo que no entiendo es por qué la gente va, dicen, no vayas a la playa.
0: Es que yo no entiendo. ¿Para qué va la gente a la playa?
2: Es que, tío, que te puedes morir. Te quiero decir que si te dicen que no vayas, no vayas.
0: Para hacer fotos.
2: Para una foto, tío, y un like en Instagram. Es que la gente no tiene cabeza.
0: Para para hacer fotos, no se puede hacer fotos en un oleaje cuando no hacen ni caso a el aviso.
2: Pues sí, tío. ¿Os asustó el aviso?
0: A mí sí.
2: En Oviedo no lo hubo. Porque como no hay mar, no sé, no allí creo. No hay playa. Estabas en la cama y sonó la alarma. Vaya susto, tío. Como cuando estábamos en Bilbao con la Genuine y sonó la alarma de incendios. Que yo abrí la puerta a ver qué pasaba y de repente pasaba uno de la Ponferradina en pelota corriendo por el pasillo, tío, con todo al aire. Y dije yo, madre, te lo juro. No me digas que hacía así, tío, pero de repente empezó a sonar la alarma. Yo abrí la puerta a ver qué pasaba y pasaba un chaval de la Ponferradina con... En bolas, vamos, corriendo por el pasillo. Y hostia, ¿este tío dónde salió? En fin.
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2: Muy bien, Javichu. Y es un grande, lo sabías, ¿no? ¿Y tú qué tema elegiste de música, Titi?
0: Pues yo elegí Sergio Dalma.
2: ¿Sergio Dalma? ¿Cuál?
0: No te pido la luna.
2: Yo no te pido la luna, chaval. Vaya grande, ¿qué me pides entonces?
0: En primer lugar, se lo dedico a todos vosotros.
2: Vale.
0: Y en segundo lugar, a los del piso.
2: ¿A los del piso que son?
0: Incluida a la doña Ángela.
2: ¿Quién es doña Jesús? ¿Qué os mandan? ¿Llamarla doña Ángela? ¿Quién es esa? ¿O qué? ¿Qué es? ¿Movida? Colegio...
0: Es la compañía que está con nosotros.
2: O sea, estás
0: en el piso.
2: Tú,
0: Yara,
2: Tayara, Manu, ¿y quién más?
0: Celia, Ángela, Cecilia y Lucía.
2: ¿Todos a la vez? No. No, a turnos. ¿Y por qué Ángela la llamaste doña Ángela? ¿Qué es? ¿Pureta? Doña, porque dijiste Cecilia,
0: Lucía,
2: pero luego dijiste Doña Ángela.
0: Sí.
2: ¿Qué es, que manda mucho?
0: La que manda.
2: ¿Es la que manda?
0: Sí.
2: ¿Qué le llama Doña él? Sí. ¿Y tú? ¿Y por qué le llamas Doña Ángela?
0: Porque alguna vez me manda a mí ir para la cama.
2: Ah, sí, ¿eh? ¿A qué hora te acuestas, Javi?
0: A las 11.
2: ¿A las 11 en punto?
0: Sí.
2: ¿Porque os mandan o porque tú quieres ir para la cama a esa hora?
0: Porque os manda.
2: O sea, tenéis a la hora de ir a las 11 para la cama, ¿no? Yo no sé. Tú te echas a las 10, porque madrugas. Yo también me echo sobre las 10 y pico. 10 y pico, ya estoy ahí.
0: ¿Alguna vez?
2: ¿Y qué haces hasta las 11, Javi?
0: ¿Alguna vez que estoy en la habitación? Tenía la luz encendida.
2: Y te dijo doña Ángela: Javier, apaga la luz.
0: A mí me lo dijo.
2: Sí, ¿eh? Y por eso la llamas doña, ¿eh? ¿Qué años tiene Ángela? ¿Como yo? ¿O más joven?
5: No sé si tiene la quinta del hermano de Sandra.
2: Ay, hijo, súper joven. No la llames doña, tío. Entonces, ¿a mí cómo me llamas? Señor mayor.
0: A ti no, ¿eh?
2: A mí no, ¿eh?
0: A ti no.
2: ¿Y qué haces? ¿Ves la tele hasta las 11 o cómo es la historia?
0: No, con el móvil.
2: ¿Con el móvil?
0: Sí.
2: ¿Tenéis tele allí en el salón? ¿Y veis algo la tele y tal?
5: Algo.
2: ¿Tenéis habitación propia o tú compartes con Manu?
0: Pues tenemos las...
2: ¿Tres habitaciones?
0: Tres habitaciones. Por ejemplo, Manu y Yera... Y era en una habitación.
2: ¿Eh? Se te va la olla. O sea, Manu y Yara con... Y dos baños.
0: Para cada uno.
2: Una para cada uno. Dos baños. Uno para ti y otra para...
0: Y otro para mí y otro para... Manu y yo.
2: Y, por ejemplo, si doña Ángela tiene que mear, ¿qué va? El de Yara.
0: Sí.
2: Sí, ¿no? Son todas chicas las que están allí con vosotras, ¿no? Muy bien. Muy bien, Javi. Qué grande es. Se lo voy a llamar yo a Ángela ahora y le voy a decir yo. ¿Qué tal, doña Ángela?
5: Se descargó de inversa radioactiva y nos está escuchando.
2: Ah, sí, ¿eh? Pues un saludo a doña Ángela. Ay, Javi, te pillaron, tío. ¡Ay, Javi! ¡Javi! Mañana no hay postre, Javichu. ¿Coméis postre?
0: Sí.
2: ¿Hoy qué postre vas a hacer?
0: Pues de postre tenemos un yogur o fruta.
2: Frutina, muy bien. ¿Qué fruta sueles comer?
0: A los lunes era fruta.
2: ¿Qué fruta?
0: Plátano o mandarina.
2: Muy bien. ¿Los martes?
0: Yogur.
2: ¿Los miércoles?
0: Fruta.
2: ¿Los jueves?
0: Yogur.
2: ¿Los viernes?
0: Fruta.
2: ¿Los sábados?
0: No.
2: Ah, eso me gusta.
5: A ver, ¿qué dices? Está liando. Hay dos veces a la semana que nos dejan llevar un mini bocata.
2: ¿Para postre?
0: No.
5: Para media mañana.
0: Para media mañana.
2: Pero tú a la media mañana estáis currando.
5: Por eso, porque me trajo.
2: Ah, que os lo lleváis para allá.
0: Sí.
2: Vale. Bueno, estáis contentos, que eso yo lo que cuenta.
5: Yo doy siempre fruta. Porque hay yogur o fruta, y hay que escoger. Yo a veces ni con él, me hago una infusión.
2: Una infusión, muy sano, muy bien. ¿De qué?
5: De los
2: ¡Uy, qué rico! Muy bien, Javichu.
0: Pues, ¿alguna vez?
2: Pídeme la luna.
0: Vale.
2: Que te la traigo.
0: Pues písamela, Bernie.
2: Yo no te pido...
0: La luna.
2: Solo quiero un yogurín y una fruta.

0: Stop.
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2: Alarde.
1: Efectivamente, Diversa Radioactiva. Batemazo este, Miguelito. Where is my mind? ¿Qué significa en inglés eso?
2: Nice.
1: ¿Dónde tengo la mente? ¿Dónde tengo la cabeza? ¿Dónde la tienes tú ahora? Por ahí.
2: ¿Dónde tienes ahora? En el mundo.
1: En el universo, ¿eh? Muy bien. Hay que tener la cabeza a veces un poco perdida. Sí, a veces es bueno perderse, para luego volver a encontrarse. Doña Yara, buenas tardes.
2: Buenas tardes, Verdi.
1: ¿Cómo está usted?
2: Muy bien.
1: ¿Cómo lleva la vida con estos pangolines en la casa?
2: Bien, bien.
1: ¿Pórtense bien?
2: Sí, sí.
1: Sí.
2: Algunas veces se meten unos con otros.
1: Sí, ¿eh?
2: Pero bien, ¿a que sí?
1: Ah, una pregunta. ¿Manu tiene lo de pinchar ahí?
2: Sí.
1: ¿Y le da caña?
2: Los domingos.
1: ¿Los domingos cuando llega?
2: Sí, sí.
1: ¿Nada más?
2: Bueno, y algún día por semana también.
1: ¿Pero lo pone bajo o lo pone a tope?
2: Bueno, como lo suele poner así antes de cenar...
1: Y os presta, ¿no?
2: Sí, sí.
1: Os pone ahí unos temazos. Tenéis un DJ en casa, tío. Eso, ya. Cuidado, ¿eh? Porque le trajeron los Reyes un equipo nuevo, ¿no?
2: Sí.
1: Muy bien. ¿Usted de qué va a hablar hoy, doña Yara?
2: Del Día Mundial del Libro.
1: Qué bien. Elegiste Día Mundial. Perfecto. Pues cuando usted quiera.
2: Buenas tardes a todos y a todas. Otra semana más con este programa de Operación Alarde. Hola, chicos y chicas de Diversa Radio. En el programa de hoy os voy a hablar del Día Mundial del Libro. Se celebra cada 23 de abril a nivel mundial con objetivos de fomentar la lectura, apoyar a la industria editorial y promover la protección de la propiedad intelectual.
1: ¿De quién es ese móvil? Pues estás apagándolo, por favor, que estamos hablando de libros.
2: La lectura es una de mis... pasiones. Me encanta leer, aunque llevaba algunos años sin leer. Ahora lo he vuelto a hacer. Ahora leo siempre. Las que más me gustan son de aventuras y de amor. Llevo ya leídos unos 3 libros. Ahora he empezado uno que parece muy entretenido, de la autora Alice Krenn. Ya os contaré cuando lo acabe.
1: ¿Cómo se llama?
2: Alice Krenn.
1: Ajá.
2: La lectura es entretenida, divertida y fundamental para muchas personas como yo. Algunos de los libros que he leído son El viaje de Parvana, El pan de la guerra, Querido hijo, estás despedido, Las aventuras de los 5, En las nubes,
1: Las aventuras de los 5,
2: Saltan las chispas y romper el hielo.
1: Qué guay. O sea, que te mola leer.
2: Me encanta.
1: ¿No te entra el sueño?
2: No.
1: Es que yo cuando leo, me sobo, me quedo dormido. Es buenísimo para dormirse. Mira, no caí. Ahora que estoy durmiendo mal por culpa de esto del maldito tabaco, voy a poner un libro ahí y cuando tal leo. Así me... Muy bien. Día 23 de abril, que aparte del Día del Libro...
2: Es el cumpleaños aquí del caballero.
1: El cumpleaños del caballero. ¿Sabéis por qué se celebra ese día? ¿Por qué es el 23 de abril?
2: No.
1: Porque murieron dos y uno se enterró. Tres grandes de la literatura.
2: Ah, mira.
1: Miguel de Cervantes.
2: Ah, claro, sí.
1: ¿Qué escribió ese hombre, entre otras cosas? De la Mancha.
3: Sí.
1: Fue enterrado también William Shakespeare.
2: Ah, sí.
1: Y que murió el 22. Y también murió Garcilaso de la Vega.
2: Ah, sí.
1: Todos esos. ¿Eh? Sí. Y aparte de todo eso, que tiene importancia, pero ya mucho más importante, nació don
2: aquí,
1: Javier Palacios.
2: Aquí, Palacios.
1: Un marcapáginas. ¿Te gusta leer?
3: No.
1: Muy bien. Haces bien. También, ¿eh? Vamos a ver... ¿Cuál es el día de la Tierra? A ver quién lo sabe.
2: El día de la Tierra.
1: Uh-huh. El 22 de abril.
2: Ah, mira.
1: ¿El día de la Madre?
2: El 1 de mayo.
1: El primer domingo de mayo, ¿no?
2: El primer domingo de mayo.
1: Muy bien. ¿El día del calvo? El 7 de octubre, creo que es.
2: Jolines.
1: Claro,
2: ese yo no lo sabía, mira.
1: Los calvos tenemos derecho también, ¿no? ¿El Día del Padre?
2: El 19 de marzo.
1: ¡Ea! ¿El Día de San Valentín?
2: El 14.
1: ¡Ea! se te iluminan los ojitos, Sandrita. ¿El día de Año Nuevo?
2: El 1.
1: El 1 de enero, muy bien. ¿Halloween? No, el 31 al 1. Eso es. Voy a preguntaros más. ¿Queréis jugar a esto? Vamos a ver qué más tengo por aquí. El día de... Yo qué sé, tío. El día de lo... El Día Mundial de la Salud. 7 de abril.
2: Mira.
1: Maldita sea. El día de la radio. No, ibas bien, ibas bien. El 13 de febrero. El día antes del San Valentín. Muy bien. El Día Internacional de la Mujer.
2: ¿El Día de la Mujer?
3: El
2: 8.
1: El 8 de...
2: De marzo. Marzo.
1: Muy bien. El día... Joder, es que es, lo hablábamos ayer. Hay, ahora hay el Blue Monday. ¿Sabes lo que es eso? El día más triste del año. Que fue este lunes pasado o el anterior. Porque un hicho dijo... Venga, lunes de enero, no sé qué, no sé cuánto. El día... El Nochevieja.
2: El 31 de diciembre.
1: El Día Internacional del Trabajador.
2: El 1 de mayo.
1: El 1 de mayo. El Día Mundial del Niño. No. Muy buena esa, Miguel, muy buena. El día del niño es el 15 de abril. Muy bien. ¿Qué día es tu cumpleaños, Yara?
2: El 8 de octubre.
1: 8 de octubre. 8 de octubre es el día de...
2: De Yara.
1: Hombre, aparte. Es el Día Internacional de la Dislexia.
2: Mira.
1: Y cuidado, tía. El Día Internacional del Pulpo.
2: El pulpín.
1: Qué triunfada. Qué triunfada. También es el Día Internacional de las Lesbianas, de la Pedología, de la Visión. Y es Santa Reparada, Jesús.
2: Mira.
1: ¿Quién quiere saber qué día es su cumpleaños?
3: El mío.
1: ¿Qué día es tu cumpleaños? ¿Eh?
3: El
1: 7
3: de diciembre.
1: ¿El 7 de diciembre? Diciembre, día de... El 7 de diciembre se celebra el Día de la Inmaculada Concepción, tío. O sea, vamos a ver. ¿Eh? El día que una paloma y la Virgen María tuvieron un fiu, ¿no? ¿Es eso? ¿Cuándo es el tuyo?
3: El
1: 19
3: de julio.
1: 5 de julio.
2: No, 19 de julio.
1: Día de 19. El 19 de julio es el día de... Pero día mundial, quiero yo. Día mundial de... ¿Eh? Es el día mundial de sacar la lengua. Efectivamente. Y también es el día del amigo con derechos.
2: ¿A qué? ¿A Roce?
1: Efectivamente. ¿Cómo lo viste? ¿Alguien más quiere saber qué día es su cumpleaños? Nadia, ¿tu cumpleaños es? El 12 de diciembre. ¿Eso no es el Pilar o no? ¿Qué es?
2: No, el día del Pilar es el 12 de octubre.
1: De octubre.
2: Que es mi santo.
1: ¿Ah, sí, eh? ¿Tú te llamas Pilar?
2: Mi nombre viene del Pilar.
1: ¿Ah, sí, eh? Y ahora viene Pilar. Anda. El 12 de diciembre de la disfagia. Jesús, no habrá otra cosa más ese día. Y el día de la cobertura sanitaria universal.
2: Mira qué suerte.
1: ¿Alguien más quiere saber cuál es su día?
2: 23 de abril.
1: El 23 de abril es el día del libro. El 26 de marzo, vamos a ver qué pasa ese día. Jesús, sabe Dios. Sabe Dios qué pasa ese día. El 26 de marzo es el día internacional... No dice nada aquí. No hay ese día nada. Del clima.
2: Ah, mira.
1: Toma ya. También es el Día Internacional del Trasplante.
2: ¿Qué trasplante?
1: El trasplante en general. Pero sobre todo es el Día Internacional del Clima. ¿Qué os parece? Y también de la prevención del cáncer de cuello uterino. Hostia, un mogollón de días, tío. ¿Qué más? Día Internacional de la de mi madre. A ver qué pasó el día de mi cumpleaños en 1976. No pasó nada. No sale mi... El cumple de Paula. Vamos a ver qué día es el 26 de mayo. 26 de mayo es el Día Internacional o Mundial de... El Día Mundial de Drácula. ¡Jesús! ¡Estoy casada con un vampiro! ¿Qué es esto? Sí, sí, chaval. Muy bien. Bueno, pues ya estaría. El Día de la Paz. La paz esté con nosotros. Día Mundial de la Paz. ¿Quién lo sabe? ¿Qué día hay el Día Mundial de la Paz? El 21 de septiembre, el día de San Mateo. Mira tú. Muy bien. Perfecto. Yarita, ¿qué canción me vas a pinchar hoy?
2: La de Omar Montes.
1: ¿Omar Montes cuál?
2: La de Danza Cururo.
1: Ah, sí, ¿pero esa es de Omar Montes?
2: Sí.
1: ¿Qué sacó, una versión?
2: Ah, yo qué sé.
1: No. Danza Cururo no es de Omar Montes.
2: Sí.
1: Es de gente de zona, ¿no? Hombre, no. Danza de Cuduro, Don Omar.
2: Don Omar.
1: Eso.
2: Vale.
1: Don Omar Montes. Podría ser perfectamente. Muy bien.
2: Sabía que era de tal, pero no sabía que era de Don.
1: ¿Dedicamos?
2: Venga.
1: ¿A quién?
2: Pues ¿a cuántos?
1: A los que quieras. Y el Día Internacional de la Dedicatoria hoy.
2: Pues nada, vale. En primer lugar, a una de las mejores amigas que tengo, a Sandra. A todo el equipo de Operación Alarde y al mejor equipo que tengo de natación.
1: Vamos, que nos vamos.
2: A mi hermano y a mi cuñada.
1: También.
2: Hola.
1: ¡Pínchamela!
2: ¡Pincha!

0: saludo a las del piso, a Ángela, a Sergio y a Cecilia. Gracias por escucharnos. ¡Qué verde!
1: Acabas de estropear el momento, ¿eh? Como ese bozarrón.
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0: de ferrocarril.
1: De ferro, pero que se oiga la R, ¿eh?
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0: me encontré,
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0: Yo la vi pasar.
1: Ajá. ¿Qué pasa, Javichu?
0: ¿Qué, Berni?
1: ¿Qué tal, lo?
0: Bien.
1: Alégrome. Bueno, nada, hasta mañana, pues. Estás muy guapo hoy, ¿eh?
0: Sí.
1: Últimamente, no sé qué tienes por ahí, que viene siempre de punta en blanco, ¿eh?
0: Sí, Berni.
1: Camisina planchada.
0: Sí.
1: Calzoncillo cambiado.
0: Sí.
1: Afeitado. Hombre, no oye nada malo, ¿no? Cambiar de calzoncillo. Muy bien, Javi. ¿Qué me vas a hablar de...? Porque hoy los temas... meteorología no.
0: ¿Qué va? No.
1: No, eso paso. La historia mundial de tal tampoco, ¿no?
0: Tampoco.
1: Entonces, ¿qué me vas a hablar? ¿De la historia de un grupo? ¿Qué es Camela?
0: Sí, porque tiene muchas canciones, Camela.
1: Hombre, si, para ser un grupo musical y es lo que tiene que tener. Mm. Pero cuéntame, ¿quién es Camela? ¿De dónde son?
0: Son de Vallecas.
1: Bueno, casi.
0: Pero son de Madrid.
1: Tú sabes que Vallecas está en Madrid, ¿no?
0: Sí, lo sé.
1: Vale. Pero no son de Vallecas, tío. Son de otro barrio.
0: ¿De otro barrio?
1: Sí, ahora mismo no caigo, pero no lleva Vallecas, precisamente. San Cristóbal de los Ángeles.
0: San Cristóbal de los Ángeles.
1: Efectivamente. Al principio, ¿cuántos eran?
0: Tres.
1: ¿Y se llamaban...?
0: Uno se llama Dioni.
1: ¿Dioni?
0: Esto, Dioni.
1: ¿La Mari?
0: Mari.
1: ¿María Ángeles?
0: María Ángeles.
1: ¿Y el otro?
0: Ángel.
1: ¿Ángel?
0: Sí.
1: Ángel Cabrera, ¿no? Miguel Ángel.
0: Miguel Ángel.
1: Miguel Ángel. ¿Qué otro Miguel Ángel hay famoso?
0: El que toca el...
1: Sí, pero aparte de este Miguel Ángel, un Miguel Ángel muy famoso, italiano, ¿quién ye? No, ¿eh? No te suena ahora, ¿eh?
0: No me suena.
1: Bueno, nada. No tiene por qué sonarte.
0: Ya.
1: ¿Tuviste en el Vaticano?
0: ¿Qué va?

0: entonces no tiene por qué sonarte. Muy bien. ¿Desde cuándo lleven en la carretera, Javi?
1: 1994.
0: Muy bien. ¿Y siguen en la lucha?
1: Y siguen.
0: ¿Pero cuántos son ahora?
1: Ahora son tres.
0: No.
1: No, tres no. Dos.
0: Dos. Queda Dion y María Ángeles, ¿no? Mm. Con Miguel Ángel no acabaron muy guay, ¿no?
1: ¿Qué va?
0: Tuvieron ahí sus cositas, ¿no?
1: Sí.
0: Muy bien. ¿Fuiste a verlos alguna vez en directo?
1: Sí.
0: ¿Cuándo?
1: Yo sé, cuando me llevaron a ver a Camela.
0: Hombre, ya, pero ¿cuándo? ¿A dónde?
1: Esto, a Metropolín.
0: ¿A Metropolín? ¡Qué grande es! Metrópoli, ¿no? Querías decir.
1: Sí.
0: Metropolín. Nada más que ahí. No estaba, me gusta Metropolín, ¿eh? El nombre. Qué grande que es.
1: Y también me llevaste a ver Camela a Oviedo.
0: Hombre, yo no te llevé, fuimos juntos.
1: Sí, fuimos juntos.
0: ¿Eh?
1: Sí.
0: ¿Y cómo lo pasamos en ese concierto?
1: Muy bien.
0: Dando y la chapa al fiu de Camela tú ahí, ¿eh?
1: Sí.
0: Para hacerte una foto. Y luego fuiste el único que consiguió hacerse una foto con Diony.
1: Sí.
0: Porque fue la época esta después del COVID, ¿no?
1: Sí.
0: De la pandemia. Y marchaba Dion y este, de la chapa que dio, consiguió hacerse una foto con él.
1: Sí.
0: La tienes todavía, ¿no?
1: Y la tengo.
0: Muy bien, Javi. ¿En estilo?
1: En el estilo.
0: En Oviedo. Sí, señor. Pasámoslo bien ese día.
1: Sí.
0: Muy bien, Javichu. ¿Y hoy qué canción me traes, oh? Porque hoy no traes a Camela.
1: Rocío Dúrcal.
0: Rocío Dúrcal. ¿Y cuál, o?
1: La de las rancheras.
0: Pero es que tiene muchas rancheras, Javi, tío. ¿La de todos los hombres sois iguales? ¿O la de así son los hombres? ¿O la de fue tampoco tu cariño era, eh?
1: Sí.
0: ¿Esa te la sabes?
1: La que sé yo y la de Manolo Escobar y...
0: No, pero Manolo Escobar no vino. Manolo Escobar está de vacaciones, Javi. Eso, está en el cielo de vacaciones. ¿Dijisteme Rocío Dúrcal?
1: Sí,
0: ¿por qué
1: Rocío
0: me metes
1: Dúrcal
0: ahora al Manolo Escobar otra vez? Vaya chapa. ¿Fue tampoco tu cariño?
1: Esa no la sé.
0: ¿No conoces esta canción, o?
1: No la sé. Esta sí.
0: Esta sí, ¿eh? La de fue tampoco tu cariño, no, pero esta sí.
1: Sí.
0: Oye, la misma. Ahí va. Acuérdate, no hace falta gritar.

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1: Son las 5 y empieza Recreas, el programa de radio de... Bueno, Recreas, supongo, o Creas, no sé qué decir.
2: ¡Y nos disfrazamos!
1: Sí.

0: ¿Te gusta el pollo frito?
1: Sí, me gusta el pollo frito.
0: Bueno, tenemos... ¿Qué sé? Yo no sé dónde estoy hoy. Hay una zanahoria, una doctora, una india...
1: Yo tengo la teoría de que yo también es...
0: ¿Una K-pop? ¿Y hablas coreano? Bueno, ya hablaremos en coreano luego. ¿Tenemos una ninfa del bosque, no? ¿O qué? ¿Una hippie? ¿Un Spiderman? Sí. Y a uno que le gusta el pollo frito. O sea, que estamos todo el equipo. Sí. Bueno, ¿y tú de princesa Disney, eh? ¿O sí. qué?
1: Y una zanahoria también.
0: Muy bien.
1: No te olvides de la zanahoria.
0: Hoy es sábado 21 de febrero. ¿Y qué se celebra en Oviedo hoy?
1: Carnaval.
0: El carnaval. Que dura más el carnaval ya que las navidades. ¿Eh? Porque esto ya antes era un martes y poco más. Ahora, todavía la semana que viene ya en Villaviciosa, la siguiente en Colunga. Carnaval toda la vida, que decía la canción. Bueno, Alonso, preséntate, que no te conocemos en la radio.
2: Hola,
0: ¿de dónde eres?
2: En realidad soy de Madrid. Por allí. Por más que le sorprenda. No nací en Oviedo ni en Asturias. Nací en Madrid, solamente que nos mudamos aquí, Oviedo, hace unos años. Luego, me gusta, como ya dije antes, el pollo frito.
0: ¿Solo frito?
2: Y también el pollo normal, la carne y eso. Y también me gustan los juegos y eso.
0: ¿Los juegos de qué? ¿De la Play o de puzzles? ¿De qué?
2: Cualquiera que me guste.
0: Pero dime un juego que te guste.
2: A ver, espera, déjame que lo pienso. Buah.
0: El cubo de Rubik, este...
2: El cubo de Rubik, ese sí, me gusta, aunque casi nunca lo he superado, solamente muy pocas veces, y a veces pasaba que directamente, en vez de simplemente solucionarlo, lo desmontaba y volvía a montar. Y por cierto, odio la maldita última pieza que hay que colocar para volver a colocarlo normal, porque siempre había que meter más presión que la que hay en una roca.
0: Hay un truco. No sé si los de ahora se pueden quitar las pegatinas. Cuando yo era guaje se podían levantar las pegatinas y así. Y enseguida ahora no, igual ya vienen pintadas.
2: Creo que ya vienen pintadas.
0: Nos pillaron. A los de mi generación nos pillaron. Ya no podemos hacer trampas. Muy bien. ¿Qué pasó al Oviedo hoy? Maldita sea. ¿Te gusta el fútbol?
2: Bueno, normalmente casi nunca me interesa lo de los equipos de fútbol y todo eso, sobre todo porque, bueno, o sea, a veces juego fútbol y me gusta y así, pero pues no me gustan lo de los equipos ni nada de eso. Y también sobre el Oviedo, una cosa, desde que ascendió el Oviedo a primera división...
0: Iba a decir ascendimos, sí. Eso y es que yo del Oviedo, ¿eh?
2: No soy del Oviedo, es que me confundí, lo siento. Porque no soy del Oviedo.
0: No, hombre.
2: Sí, sí, sí.
0: Hombre, mejor yo ser del Celta, pero del Oviedo no está mal. Bueno, no está mal.
2: Sí.
0: Y entonces, desde que ascendió el Oviedo, ¿qué?
2: Que no mete cabeza. Que no gana.
0: Hombre, a ver, no yo lo mismo.
2: A veces se ha metido algún buen gol y así, pero casi siempre los matan, les meten una patada en la cabeza de goles, básicamente.
0: Hoy 3-3, ¿no? No, ni tan mal, ¿no? En Anoeta, bueno, entonces, eso sí. Y bien, ¿no?
2: Sí, estuvo bueno.
0: O sea, 2-0.
2: Por lo menos. Sí, bueno. Por lo menos ganaron.
0: Muy bien.
2: Empataron.
0: Muy bien. Vamos a necesitar que la doctora haga un apaño al Oviedo y le cure, ¿eh?
2: Sí.
0: Pauli está pensando en la siguiente operación que tiene que hacer. Muy bien. ¿Qué música te gusta, Alonso?
2: Rock. O el metal y todo eso.
0: Vamos ya. ¿Y una canción o un grupo así que te mole mucho?
2: Linkin Park.
0: Sí, ¿eh? Vamos, claro. Sí. Pues vamos a darle un poco al rock.
2: Sí.
0: ¿Alguna canción en especial?
2: Especialmente me gustan las canciones de Linkin Park como... With You se llamaba Points of Authority... In the End, sé que esta última es muy conocida, pero igual me gusta mucho. Aunque sigo con la pregunta, ¿en qué sitio se supone que grabaron el videoclip los de Linkin Park? O sea,
0: luego les llamamos y le preguntamos, porque yo ahora mismo me pillas ahí, me pillas. Sí. Mira cómo suena. Sí. Bienvenido a la radio. Alonso. Alonso es tu apellido, ¿no?
2: No, es mi nombre.
0: Ah, ¿es tu nombre?
2: Sí.
0: Pues qué nombre más guay.
2: Gracias.

0: bien, rock and roll, bueno, rock and roll no, rock de rock duro ahí. Buenas tardes.
1: Buenas tardes.
0: ¿Cómo está usted?
1: Bien.
0: ¿Vienes vestida hoy que no te reconocía? ¿De qué vas disfrazada? Cuéntame. Muy guay el vestido ese. Ese me tiene que quedar a mí estupendo.
1: No.
0: ¿Te lo cambio?
1: No.
0: ¿De qué vas? ¿De qué es? Porque no nos ven, como es radio esto, nadie nos ve, para que los oyentes se hagan a la idea. ¿De qué vas disfrazada?
1: De
0: ninfa del bosque, ¿no? Que es un personaje mitológico, ¿no?
1: Sí.
0: ¿O no? Igual existen. ¿O qué? ¿Tú qué crees? ¿Tú encontraste alguna vez una ninfa por el bosque?
1: No.
0: ¿No? ¿O una zanahoria sí, no?
1: No.
0: Las zanahorias existen. Las ninfas no lo sabemos, pero las zanahorias sí. Muy bien. ¿Te gusta el carnaval?
1: Sí.
0: ¿Más que Halloween?
1: Sí.
0: ¿O te gusta más Halloween?
1: Carnaval.
0: Carnaval, es más alegre, ¿no?
1: Sí.
0: Halloween y como un poco más de terror.
1: Sí.
2: Vamos, te levantas y vamos, como un día normal en Halloween. Te levantas y luego te dan paro cardíaco.
0: Y ya está.
2: Sí, fuerte, digo yo.
0: Y otra vez así, para la cripta. Muy bien. ¿Qué es lo que más te gusta de carnaval? A mí los frisuelos, ya te lo digo. ¿A ti? Frisuelos, me vuelven loco. ¿Pero qué te gusta más? ¿El ambiente de fiesta?
1: La fiesta.
0: La fiesta. ¡Oh! Vais a hacer... mirar a hippie. ¡Oh! ¿Eh? Que nos venimos arriba. ¿Qué es lo que más te gusta de la fiesta? ¿Vais a hacer fiesta hoy aquí, no?
1: Sí.
0: Me suena que sí, ¿no? ¿Cómo va a ser la fiesta hoy aquí? A ver, cuéntame. ¿Va a ser distinta a la que hacéis en el bosque o va a ser parecida? Las ninfas del bosque siempre me dijeron que eran... tenían muchos secretos.
1: Igual es,
0: igual es que no quiere contarnos más de la cuenta.
1: Sí.
0: ¿Eh? Muy bien. Voy a ponerte en un aprieto ahora. ¿Cuál es el disfraz que más te gusta de todos los que hay aquí? Aparte del tuyo, ¿eh? ¿Cuál es el que más te gusta? ¿Te gusta Spiderman? ¿Te gusta la hippie? ¿Te gusta la coreana? ¿La zanahoria? El K-pop es de Corea, ¿no?
3: Sí,
0: ¿sí no? La zanahoria es brutal. La princesa, la doctora, la india, Spiderman...
1: La directora.
0: ¡La directora!
1: Ay,
0: toma ya, ¿quién va disfrazada de directora?
1: Tú.
0: ¡Yo! Voy disfrazada de directora yo, muy bien. De directora leoparda, ¿no? Muy bien. Ponemos a bailar a esta gente. Madre, vaya cómo tengo yo el ordenador. Esto de la mudanza. Ocho. Cuéntame. ¿Qué ponemos hoy aquí para bailar aquí con toda esta gente? ¿Qué te apetece escuchar hoy?
1: No sé.
0: Tengo por aquí lo que quieras. Tengo a Aitana. Tengo a la Oreja Van Gaal. A la Oreja Van Gogh. A Paulina Rubio. ¿Te gusta Paulina Rubio?
1: Sí.
0: ¿Sí? ¿Quieres escuchar a Paulina Rubio?
1: Sí.
0: Así un poco. ¿O quieres escuchar algo más de carnaval?
1: Carnaval.
0: Carnaval. Entonces, ¿sabes quién es la reina del carnaval?
1: No.
0: No. ¿Y si te digo eso de azúcar?
1: No.

0: Muy bien, vamos. Bueno, ahora en coreano, a ver cómo hablo yo coreano para que me entendáis. Buenas tardes.
1: Buenas tardes.
0: ¿Cómo se dirá en coreano buenas tardes?
1: Orichan.
0: Así, ¿eh?
1: Sí.
0: Oricha.
1: Sí.
0: Muy bien, pues oricha. Muy bien. Cuéntame. Me flipa tu... Está arreglando... Está dando ahí unos puntos en la mano. Cuéntame, ¿de qué es ese disfraz que llevas?
1: Es que yo vi la película de las guerreras de K-pop y me gustó porque...
0: ¿Las guerreras de...?
1: De K-pop, que luchan con unos malísimos y...
0: ¿Y ganan o qué? ¿Ganan los buenos o los malos?
1: Los malos, los malos.
0: ¡Vaya, hombre! O sea, que ganan...
1: Sí.
0: ¿Qué? Rumi.
1: Rumi.
0: ¿Rumi qué? ¿Y el nombre de la guerrera?
1: Sí. Sí.
0: Locura. Es súper guay. A ver, ¿qué lleva aquí?
1: Lleva como poquitos de colores.
0: ¿Y ahí qué lleva? ¿Las armas del bien o cómo
1: sí,
0: es?
1: Sí, las armas del bien. Y
0: bien. ¿Las sabes utilizar?
1: Sí,
0: sí. ¿Las qué? Ah, lleva una trenza.
1: Sí.
0: Mira, pues yo no me podría disfrazar de eso ya. Ya no sé dónde me puedo hacer yo la trenza. Sí. Muy bien. ¿Qué es? ¿Como un kimono?
1: Sí.
0: ¿Te gustaría ir a Corea?
1: Sí, un día me voy con ellos.
0: ¿Vas a ir? A Corea sí. Del Sur, ¿no?
1: Sí, sí.
0: Muy bien.
1: Sí.
0: Es muy guay. ¿Y por qué os gusta tanto esto del K-pop? ¿Qué tiene que tanto engancha? A ver.
1: A ver, a mí me engancha porque es... Bueno, hay unos guerreros que super cantan y me gusta.
0: ¿Que super cantan?
1: Sí, sí.
0: Ah, sí, ¿eh? Sí. ¿Y que super cantan?
1: Pues... Entonces... Pero canta muchísimo.
0: ¿Pero qué cantan? ¿En plan coreano?
1: Sí.
0: ¿Este plan?
1: Sí.
0: Así, ¿eh? Y con esta música luchan, ¿no?
1: Sí.
0: Muy bien. ¿Y hay dibujos animados también o cómo es la historia?
1: Que bueno, que a veces unas luchan con los malos, otras luchan por los poderes y las espadas. Y pues llevan espadas.
0: ¿Llevan
1: y,
0: espadas?
1: Sí.
0: ¿Trajiste espada tú?
1: No, no.
0: Mejor. Que les carga el diablo, dicen, ¿eh?
1: Sí, sí.
0: Les espades. Muy bien. Sí. ¿Es la primera vez que te disfrazas de esto o ya te disfrazaste algún otro año?
1: Es la primera vez que veo esto.
0: Muy bien. ¿El año pasado de qué te disfrazaste?
1: De,
0: ¿te acuerdas?
1: De fresa.
0: ¿Ah, sí, eh?
1: Sí.
0: Muy bien. Bueno, vamos a tener un campo aquí con zanahorias, fresas. El año que viene podemos venir de tomate.
1: Sí.
0: ¿No vino nadie de tomate nunca?
1: No.
0: El año que viene me voy a disfrazar yo de tomate. Muy bien. Cuéntame, ¿que tú sabes qué vais a hacer aquí hoy después de la radio?
1: A ver, pues luego vamos a merendar.
0: A merendar. Sí. Al final yo lo que más presta.
1: Sí.
0: ¿Pero vais a hacer baile o qué vais a hacer?
1: Bailes.
0: Uh-huh. ¿Quién pincha?
1: Yo.
0: Ah, ¿vas a ser tú el DJ?
1: Sí.
0: DJ K-pop.
1: Sí.
0: ¿Cómo te llamas tú como DJ?
1: De ella y me llamo María la japonesa.
0: ¿María la japonesa?
1: Sí.
0: Yo conocía a María la portuguesa.
1: Sí.
0: Pero la japonesa a mí no conocía, yo soy DJ. ¿Y qué pinches?
1: Pinche muchas canciones.
0: ¿Alguna en especial?
1: Sí.
0: ¿Cuál es tu favorita para pinchar? Vamos a pincharla ahora, venga.
1: A mí la de que un chico se besa con una chica.
0: ¿Un chico se besa con una chica?
1: Sí.
0: ¿Cuál será esa? Habrá tantas,
1: Sí.
0: ¿Pero cuál?
1: Así...
0: ¿Cómo se dice un chico besa a una chica en coreano?
1: No lo sé.
0: No sabes eso.
1: Golden.
0: ¿Cuál?
1: Golden.
0: ¿Golden?
1: Sí.
0: ¿Y eso oye una canción?
1: Sí.
0: Ah, es la que estaba sonando.
1: Sí.
0: No me puedo creer que hayamos acertado a la primera. Pues nada, vamos a ver Golden. ¿Me recomiendas ver un poco de esta historia del K-pop, no?
1: Sí.
0: Bueno, pues mira, hoy sábado por la tarde me voy a ver una película de esto. Hay películas también,
1: sí,
0: ¿no?
1: Sí. Había muchas que yo las vi, que muchas que me desuenan y porque era mucha que chicos que se besan.
0: Al final es todo el amor. ¿Cómo se nota que fue San Valentín hace poco,
1: sí.
0: Y que se acerca la primavera? Madre mía, ¿cómo
1: sí.
0: estamos?
1: Sí.

0: tenemos que poner el momento hippie pidiendo paz en el mundo, porque tenemos aquí, vamos, a la reina de las hippies. ¿O qué? Nunca es mal momento, para pedir paz en el mundo, ¿a que no? Siempre es un buen momento, da igual cuando lo quieras hacer. ¿Cómo estás?
1: Bien.
0: ¿Hablaremos así con el símbolo de la paz o qué? Vaya guay. Margarites, lleves aquí también en la cabeza. ¿Que eres muy hippie?
1: Yo siempre.
0: Siempre, ¿eh? Desde que nací, ¿eh?
1: No.
0: Fue con el tiempo, ¿no?
1: Sí.
0: Muy bien. Mola mucho tu disfraz. A ver, ¿te puedes poner de pie? Que te veamos. Mira, con el símbolo de la paz. Con el móvil también, ¿eh? Ole, sí, señora. Muy bien. ¿Te gusta el carnaval?
1: Sí.
0: ¿Qué es lo que más te gusta del carnaval?
1: Salir.
0: ¿Salir por ahí?
1: Sí.
0: O sea, ¿después de aquí vais a salir por ahí?
1: Yo.
0: ¿Por la noche?
1: Sí.
0: ¿A lo loco?
1: Sí.
0: ¿Hasta qué hora?
1: No sé.
0: ¿Hasta que cierren los bares?
1: Sí.
0: Madre mía, los hippies de hoy en día, ¿eh? Están desmelenados.
1: No, porque hay carnaval de Morena.
0: Ah, ¿tú y es de Moreda?
1: Sí.
0: ¿Y vas hoy el carnaval de Moreda también?
1: Sí, sí.
0: Qué guay. O sea, tú vas a estar aquí en el carnaval de Oviedo,
1: sí,
0: y luego vas para el de Moreda.
1: Sí.
0: Vaya marcha que tenéis los hippies.
1: Bueno.
0: ¿Eh? Muy bien. ¿Y qué es lo que más te gusta, aparte de salir del carnaval? Yo qué sé, ¿te gustan los concursos de disfraces?
1: No, no.
0: No. ¿Qué te gusta entonces?
1: Salir.
0: Nada más que salir.
1: Sí.
0: Va fiestera que saliste, ¿eh?
1: Yo siempre.
0: Hombre, Moreda, la gente gusta y salir, ¿eh?
1: Sí.
0: O sea, ¿no sabía yo que eres de Moreda?
1: Yo siempre soy de Moreda.
0: Ahí, eso sí, desde que naciste, ¿eh?
1: Yo sí.
0: Muy bien. ¿Qué es lo que más te gusta de Moreda?
1: Los bares.
0: Los bares. Vaya marcha. Los bares. Con las montañas guapas que hay en Moreda.
1: Sí.
0: Y para dar paseos por ahí. Tú, los bares.
1: Tienes que preguntar a Cristina, que lo sabe.
0: Venga, que nos lo cuente ella. ¿Qué te gusta a ti de Moreda? ¿Los bares también?
2: Los bares.
0: ¿Y las montañas?
2: También.
0: También, claro. Hay que tener tiempo para todo, ¿no? Tú el día en el bar.
1: Porque vine a visitar Morera un día.
0: ¿Ah,
1: y
0: sí?
1: Luego no quería marchar.
0: ¿Queréis quedar ahí a vivir?
2: Sí.
0: Sí, ¿eh?
2: Sí.
0: ¿Tú qué vives, en Oviedo?
2: Sí.
0: ¿Y qué prefieres, Oviedo o Moreda?
2: Morera.
0: Anda, mira, qué guay. Hombre, a ver, la vida en los sitios pequeños y muy prestosa, ¿no? ¿O qué? ¿Nevó en Moreda este año?
1: No.
0: ¿No nevó? Antes nevaba.
1: Ya.
0: ¿Y ahora no?
1: Ya.
0: ¿Por qué será?
1: No sé.
0: Se llenó de hippies como tú aquello y ahora ya no nieva, ¿eh?
1: No, no.
0: ¿Qué, es la única hippie de Moreda o hay
1: no,
0: más?
1: No, no.
0: ¿Hay más?
1: Sí, sí, sí.
0: ¿Hay más hippies, sí?
1: Sí.
0: Muy bien.
1: De mis amigas eran hippies el año pasado.
0: El año pasado eran hippies, este año
1: y
0: ya
1: este
0: no.
1: Este año ya no sé de qué se disfrazan.
0: Este año son rockeros, ¿eh?
1: No lo sé.
0: No lo sabes. O sea, tú luego vas para Moreda de sorpresa.
1: Sí.
0: Nadie sabe que vas a aparecer de hippie.
1: No.
0: Muy bien. Me parece estupendo. Bueno, además ya está a punto. Queda un mes para la primavera.
1: ¡Hala!
0: ¿Cómo lo veis?
2: Que llegue la primavera.
0: ¡Ay, que llegue ya, por favor! ¿A que sí? ¿Os gusta el invierno?
1: No.
0: Mejor la primavera, ¿no? ¿Alguien nació en primavera? En Oviedo, ¿eh? Ah, en invierno. Está haciendo el informe médico ahí. Muy bien. ¿Cuándo naciste tú? Hippie.
1: En mayo.
0: ¿En mayo? ¿Eso es primavera? Guapísimo, para nacer. ¿Alguien más nació en primavera?
2: Yo en abril.
0: ¿También?
2: En marzo
0: también. Bueno, yo también nací en primavera. ¿Tú cuándo naciste? En junio. Bueno, ¿qué día? ¿Qué día es tu cumple? ¿El 20? Si es antes del 21, estás en el equipo primavera. ¿Y Tania?
3: Yo nací en octubre.
0: ¿Octubre? ¿Qué soy, eh? Otoño. Muy guapa también, una época muy guapa. ¿Cuándo naciste tú?
4: En junio,
0: en junio. ¿Después del 21?
4: Sí, después del 21.
0: Ya estás en el otra época
4: nací,
0: guapísima.
4: Sí, yo nací ya después de las clases. Ya después.
0: Toma,
4: de,
0: ya. ¿Y cuándo naciste tú, Alonso?
5: Nací en julio.
0: En julio, también del verano. ¿Y tú?
6: Anita.
0: Anita, ¿cuándo naciste? ¿Cuándo es tu cumple? En diciembre, eso es invierno, ¿eh?
6: Sí.
0: Bien, muy bien. ¿Qué canción te apetece escuchar hoy? ¿Qué canción ponemos?
1: Shakira, ¿no? Aitana tampoco.
0: ¿La superestrella?
1: Sí.
0: ¿Te gusta esa?
1: Sí.
0: Que es de Aitana, ¿no?
1: Sí.
0: ¿Cómo os gusta Aitana, eh?
1: Oh.
0: ¿Cómo mola Aitana? Es hippie también, ¿no?
1: Hippie.
0: Hippie con pasta esta, ¿eh?
1: Esta
0: hippie con pasta, ¿eh?

0: como cantan los hippies de Moreda. Sí, señora, mira qué ovación, ¿eh? Madre mía, vaya energía, vamos a pasar el micro, que yo creo que ahora nos van a cantar, pero va a ser un paisano el que nos va a cantar, creo, ¿eh? Eso se comentaba, eso ponía en la entrada que yo compré para el concierto de hoy aquí, decían que había un paisano que iba a cantar, a ver si es verdad. ¿Qué tal, cómo estás, oh?
1: Bien, bien.
0: Por las paredes, ¿eh? Que te subes por las paredes.
1: Sí, sí.
0: A lo Spiderman. Bueno, muy sí, bien. Sí. ¿Te gusta Spiderman?
1: Bueno, solamente, a ver, yo jugase un juego de la Play del Spiderman y, bueno, por eso ya me... Eso.
0: ¿Te disfrazaste de Spiderman?
1: Sí, vaya.
0: ¿Qué es tu superhéroe favorito?
1: Sí, sí, sí. Aparte de por las películas que sacaron de Tobey Maguire, Andrew Garfield... Y con este personaje de Miles Morales, también sería por la historia, me imagino.
0: ¿Porque Spider-Man es superhéroe? Porque... ¿Qué pasó?
1: A ver, no sé, a ver, le mordió una araña... Era un estudiante universitario normal y corriente, que bueno, básicamente, durante un museo, una araña radioactiva le había mordido.
0: Muy bien.
1: Y ya...
0: se convirtió. ¿Cuál es vuestro superhéroe favorito? A ver, ¿el tuyo...? Spider-Man también, muy bien. ¿El vuestro? ¿Cuál es vuestro superhéroe favorito? Spider-Man, Batman, Superman, Superwoman. ¿A la hippie? Hippie está ahí. Nada. ¿Cuál es vuestro superhéroe favorito? Tú no tienes superhéroe. ¿Sí? Nos de repente aplaude la gente aquí. ¿Cuál es tu superhéroe favorito? La superzanahoria, por ejemplo. ¿Eh? Bueno, entonces tú tienes... Y Ana, ¿cuál es el tuyo? Me gusta el... ¿Qué es? ¿Como un bolso? Sí. Es súper guay. Es súper guay. Me encanta. Es un bolso... ¡Qué guay! ¡Qué chulo! El único superhéroe que no le picó a nadie... ¿Lo sabías eso? ¿El único que nació siendo superhéroe? Ajá. ¿Superman?
1: Sí, bueno...
0: Porque a Batman le picó un murciélago, ¿no?
1: A ver, yo creo que no le picó un murciélago.
0: ¿O le mordió?
1: Bueno, lo que podía picar también sería Capitán América, porque le habrían inyectado un antídoto para que se vuelva así como un supersoldado, me imagino.
0: Pero Superman no. ¿Superman nació...?
1: Solamente nació siendo un alienígena y eso, vaya.
0: El gran Superman. Tania, ¿cuál es tu superhéroe favorito, superheroína? Qué guay. Oh. Cactus.
2: Cactus, me gustaba mucho Cactus. Cactus. Pétalo.
0: Molaba muy... ¿Cómo se llamaba la otra, te acuerdas?
2: Burbuja.
0: Burbuja, de verdad. Ya no hay supernenas, ¿no? Ya no salen por la tele. Muy bien. ¿Te gusta el carnaval?
1: Sí, solamente por los días de descanso.
0: Claro, venís de estar de vacaciones, ¿no?
1: Sí, sí, sí. Y también, vamos, que vengo ya... Ya estoy estudiando todavía en la universidad por ahí en Gijón.
0: ¿Qué estás estudiando?
1: Arte dramático.
0: Ah, sí, ¿eh?
1: Sí.
0: ¿Vas para actor?
1: Pues sí, para actor o no sé, profesor de teatro.
0: Qué guay. ¿En Gijón?
1: Sí, en la laboral.
0: En la laboral, ¿cómo se llama eso? La
1: ESAD.
0: La ESAD. Qué guay.
1: Sí, sí.
0: Conozco a gente que estudió ahí.
1: Sí, sí.
0: Sí, ¿eh?
1: Sí. No sé si también estudió por ahí Cris Puertas, porque estuve yo...
0: Sí, estudió, sí.
1: Ah, pues es que estaba yo entrevistando con ella, porque teníamos un trabajo de entrevistar
0: a
1: compañías y bueno.
0: O sea, que te mola el tema del escenario.
1: Sí, porque vaya, yo pensé que relacionar el cine con el teatro sería lo mismo, pero...
0: No, ¿eh?
1: No, no lo es.
0: No tiene que ver una cosa con otra, ¿no?
1: No lo es.
0: De mano en una hay cámaras y en la otra no. Y en uno es en vivo y el otro se puede repetir, ¿no? Muy bien. ¿Teatro y música? Sí, ¿no?
1: ¿Cómo musical te refieres?
0: Bueno, que si nos cantes algo y nos interpretes algo aquí, sí, ¿no? Yo creo que sí.
1: A ver, yo soy más de escuchar sin música, sin cantar...
0: Yo te pongo, bueno, si quieres, la música y
1: yo,
0: tú...
1: La verdad, yo puedo poner una, que es de Frank Sinatra...
0: Toma ya.
1: Que la he utilizado para entrar en las pruebas de la SAD.
0: Vamos, ¿y cuál es?
1: My Way.
0: Toma ya, casi nada. ¿Y la vas a cantar?
1: Sí, a ver si me sale la letra, porque llevo... Casi tiempo sin cantarla, pero
0: ¿te
1: bueno
0: la pongo en instrumental o con Frank Sinatra a la vez?
1: A la vez, a la vez.
0: A la vez.
1: La original, busca la original.
0: La tengo aquí. El gran Frank Sinatra. Menudo pieza este, ¿eh? A mi manera sería traducido. ¿Os gusta Frank Sinatra por ahí? Sí, ¿eh? Bueno.
2: Sí.
0: Un buen chaval, ¿eh?
2: Sí, buen chaval.
0: Y es buen chaval, sí, señor. ¿La tienes?
1: Me carga, pero creo que me hace de memoria, la verdad.
0: Sí, ¿eh?

0: dedícate a la canción y déjate de hacer de Spiderman, tío. Se te va a dar mejor. No te vi todavía trepar por las paredes.
1: Lo siento, pero la ciudad me necesita.
0: Que la ciudad te necesita, pues cántale, cántale a la ciudad. Bueno, vaya cantándonos Aitana, ella cantando lo que pongan por delante. Tú, Frank Sinatra, bueno, vaya... En Recreas hay mucho arte, ¿eh?
2: Un aplauso.
0: Un aplauso fuerte, claro que sí. Muy bien, muy bien. Canta tú, Natania. Claro, hombre. Claro que sí. Muy bien, jolín. ¿Y con esa entraste? ¿Fue la de la prueba para entrar en...?
1: Sí, entré en la prueba. Entré a la SAT. Porque teníamos...
0: Estás en primero, ¿no?
1: En primero, sí. Vaya, lo de las pruebas eran dos partes. La primera era así práctica porque nos teníamos que traer una canción, yo que sea, con instrumento, lo que sea. Puede ser tipo karaoke, instrumental, lo que sea. Y también traer como dos textos para uno voluntario que puedes elegir que tú quieras y otro que sea obligatorio que te lo piden.
0: Te lo dan ellos, ¿no?
1: Sí. Y bueno, nada, la segunda parte era teórica porque es básicamente coger que nos ponían tres obras y nos ponían una al azar con un fragmento de dicha obra. Y teníamos que como definir así la métrica, el contexto, todo eso.
0: Oh, mira. Complicado, ¿eh?
1: Complicado, pero bueno. Pude acceder.
0: What has he got? ¡Vamos allá! ¿Quién me va a contar algo ahora? A ver. Esperando. Tú eres el doctor. ¿No quieres contarme algo de la última operación que hiciste en el UCA? Doctora. ¿Cómo se llama la doctora? ¿Doctora qué?
3: Paula.
0: Doctora Paula te llaman, ¿eh? ¿Y cuál es tu especialidad, doctora Paula? ¿Curar heridas? Claro, tienen guardias de 24 horas. ¿Te has reventado? Pues que me hable la princesa. ¿Cómo estás?
3: Bien.
0: ¿De qué princesa vas disfrazada? De la que tú quieras. ¿Qué es Disney? ¿Te
3: sí.
0: gusta Disney?
3: Sí.
0: ¿Cuál es tu peli favorita de Disney?
3: Todo.
0: ¿Te gusta El Rey León?
3: León.
0: ¿Otra que hay por ahí? ¿La Bella y la Bestia?
3: Sí.
0: ¿Qué más pelis de Disney hay? A ver. ¿Pocahontas? También, ¿no?
3: Sí.
0: Mira, Pocahontas podría ser ella perfectamente, ¿eh? ¿A que sí? ¿Qué más pelis te gustan de Disney?
3: Todos.
0: ¿Quién me dice alguna peli más de Disney?
2: Cenicienta.
0: ¿Cenicienta?
2: La Bella Durmiente.
0: Blancanieves y los Siete Enanitos. Sí. ¿Cuál más?
2: Frozen.
3: Sí.
2: ¿Es de Disney?
0: Yo creo que sí. ¿Sí, ¿Sí no? Sí. ¿Pinocho es de Disney? ¿O no? Jolín con Disney, ¿eh?
2: Dumbo.
0: ¡Qué guay! Me encanta. Es dura esa, ¿eh? Es dura, es dura. ¿Yo sabes con cuál lloré mucho? Con La Bella y la Bestia. Cuando la bestia se convierte en príncipe me da un bajón. Me dio el cine y los chavales ¡bien! Y yo una llorera allí. Dije, no puede ser. Dumbo, Dumbo es dura. ¿Y Bambi? Cuidado. Nada, nada, yo creo que Disney es el primer bofetón que te pegan cuando eres pequeño es viendo una película de Disney. Muy bien. ¿Y hoy qué vais a hacer aquí? ¿Qué te gustaría hacer hoy en la fiesta de carnaval?
3: Bailar.
0: Bailar. ¿Quién va a poner la música? Yo todavía no lo tengo muy claro. ¿Quién es el DJ o la DJ? ¿Quién lo sabe? ¿Quién pincha hoy aquí? ¿O pincho el MP3 solo? No, ¿no?
3: No.
0: Le tendréis que decir vosotros lo que queréis escuchar. No sé por qué me da que va a ser Tania la pincha. De J. Tania. ¿Eh? Mola el nombre, ¿eh? Para ser DJ, de J. Tania.
3: Sí.
0: Muy bien. ¿Tú vives en Oviedo?
3: Sí.
0: ¿Y luego vas a ir al desfile de Oviedo? ¿Vas a ir a verlo o ya vas para casa luego?
3: Casa.
0: Para casina. A ver una peli, a lo mejor, de Disney.
3: No, eso mañana.
0: Eso mañana. Muy bien. ¿Ya sabes qué peli vas a ver?
3: No.
0: ¿La eliges mañana?
3: Sí.
0: ¿Y hoy qué vas a hacer después? ¿Descansar ya?
3: Sí.
0: Porque aquí bailando vais a... Cansáis, ¿no? Muy bien. Muy bien. ¡Viva los estornudos! Es muy sano estornudar, ¿a que sí? Muy bien. ¿Te gusta el invierno a ti o tienes ganas que llegue la primavera? La primavera, ¿no?
3: Sí.
0: Mola más, ¿eh? Cuando salen las flores y hay más vida, ¿no?
3: Sí.
0: El invierno no tenemos nada contra él, Pero bueno, que se, ya podemos decir ya adiós. ¿O qué? Jolín. ¿Te gusta que llueva?
3: No.
0: A mí nada. Nada de nada. Muy bien. ¿Y qué canción pondría una princesa Disney hoy aquí en la radio?
3: Aitana.
0: ¿Aitana? Otra de Aitana, ¿no? La superestrella ya no, ¿no? Que se ya la oímos, ¿o qué? A ver qué tiene Aitana por aquí. ¿No quieres escuchar una de Disney?
3: Sí.
0: Lo que tú quieras, ¿eh?
3: Sí.
0: De Disney tengo todas las que quieras. ¿Cuál os gusta de Disney?
3: Todo.
0: ¿Cuál?
2: El festín.
0: A ver cómo la buscamos, ¿eh? El festín. Festín. Vamos a buscarla muy rápido aquí. Y la bestia. A ver cómo es. ¿Qué festín? ¿Eh? ¿Qué festín se llama la canción? Pues vamos a ver si la tenemos. Muy bien. ¿Cuál es tu personaje favorito de Disney? ¿Cuál es?
3: Elsa.
0: ¿Quién?
3: Elsa.
0: ¿Elsa?
2: Sí.
0: ¿Qué, y una princesa?
2: La de Frozen.
0: Ah, se llama Elsa. Déjalo ir, let it go. Elsa, ¿no?
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2: Ya está aquí, ya está aquí. ¡Qué alegría para mí!

0: apetece bailar con esta música, ¿eh? Apetece tirar la mesa al alto y todo y ponernos a bailar aquí, ¿eh? Doctora, ¿cómo está?
1: Bien.
0: ¿Curó a mucha gente hoy? No. ¿A quién curaste? ¿A ella y a alguien más?
1: No, a Ana.
0: ¿A Ana y a alguien más?
1: Es que Ana tenía una pequeña astilla en la mano y le la quité.
0: Y se la quitaste, muy bien. ¿Y qué le echaste luego?
1: Agua. Le eché una menita para que un poquito la herida.
0: Un poco de agua oxigenada, ¿no?
1: No, de la con mi menta.
0: ¿Y qué lleva eso? ¿Qué?
1: Con mi menta.
0: ¿Con mi menta?
1: No, con la venda.
0: ¡Con la venda! ¡Ay, amiga! ¿Y no le echaste nada más?
1: No,
0: ¿ningún líquido ni nada?
1: Mira, con la venda esta, la curé.
0: Esa venda está además, está limpia, limpia, ¿eh?
1: Sí, con eso se la curé un poco.
0: Muy bien. Supongo que estará bien ya, Ana, entonces, ¿no?
1: Sí.
0: Muy bien.
2: Ana, ¿cómo estás? ¿Estás mejor?
0: Yo creo que sí, se le ve muy bien.
2: Sí.
0: Me encanta el bolso, de verdad, ¿no?
1: Se hizo un poco de daño y ya la curé.
0: Muy bien. ¿Cuántos años llevas trabajando de médica?
1: Espera, es que se me salió esto.
0: Doctora Paula, ¿cuántos años llevas trabajando de doctora?
1: Mucho, porque lo llevé con mi abuela.
0: ¿El qué?
1: Curé. Es que fui un día a quedarme con mi abuela a dormir y lo llevé.
0: ¿Y la curaste también?
1: Sí.
0: Muy bien. ¿El año pasado de qué te disfrazaste? ¿Te acuerdas?
1: Sí, de esto.
0: Ah,
1: sí,
0: o sea que es vocacional lo tuyo, ¿eh?
1: Sí, es que es mi preferido.
0: ¿Es tu preferido? Pues lo tendrás fácil en Oviedo, porque con la pila de MIR que hay hay una escuela muy buena aquí en Oviedo. ¿Estudiaste en la escuela de Oviedo de doctora?
1: No.
0: ¿O lo aprendiste tú por tu cuenta?
1: Lo aprendí con cuenta mía.
0: Muy bien. ¿Y tu especialidad cuál es? ¿Eh? Curar.
1: Sí.
0: Tu especialidad es curar. Eso es un superpoder, ¿lo sabes?
1: Sí, es que curé porque Ana tenía una pequeña herida en la mano y la curé.
0: Pues genial. Muy bien. Me alegro de que tengamos. Siempre tiene que haber un doctor o una doctora, ¿eh? En todos los sitios. Muy bien. Yo a Ana la veo estupenda, o sea que la curaste muy bien.
1: Sí.
0: Muy bien. Perfecto. ¿Qué música escuchan los doctores?
1: A mí me gusta muchísimo de mi canción favorita.
0: ¿Y cuál es?
1: La de Manuel Chorizo.
0: ¿Manuel Chorizo?
1: Sí, de merengue, que me gusta.
0: La del merengue, ¿eh?
1: Sí.
0: La ponéis ahí en urgencias, ¿eh? Cuando estáis en urgencias ponéis el Manuel Chorizo y
1: sí,
0: pa'lante.
1: Sí, para que mi novio que me quiera.
0: Ah, que tienes novio y todo.
1: Sí.
0: Digo, no lo sabía yo, ¿cómo se llama? ¿Se puede saber?
1: Andrés.
0: Andrés. ¿Y que es doctor también? Hombre, si es tu novio tienes que querer, pero ¿qué lo conociste en el hospital?
1: No, cuando fue conmigo para mi bus.
0: Ah, que va en tu bus.
1: No, mucho tiempo.
0: ¿En el bus? ¿Coincidíais en el bus?
1: Sí, en el Santo Ángel de la Guarda.
0: Muy bien, ¿le quieres mandar un saludo o algo?
1: Sí, es que le quiero mucho.
0: ¿Y él a ti, no?
1: Sí, es que es mi príncipe.
0: ¡Ah! Jesús, eres tú mi príncipe azul. Tu príncipe azul, ¿no? Ah, es tu príncipe del merengue. Muy bien, pues nada, vamos a... ¿Baila bien él?
1: No, es que siempre lo llamo por videollamada y por teléfono y no me de caso.
0: Ah, pues él se lo pierde. ¿Eh?
1: Pero quiero cantar igual, es que le quiero.
0: Vaya. El amor y él lo que tiene.
1: Sí.
0: Es incontrolable.
1: Es que quiero cantar, es mi canción favorita.
0: Esta, ¿eh?
1: Sí.
0: ¿La vas a bailar?
1: No, es que quiero cantar.
0: Ah, pues cántala, venga, mejor todavía. Manuel, ¿esta te la dedican? Manuel, ¿no?
3: Por esa mujer.
0: Andrés.
1: Sí, este

0: Salud.
1: Salud y un aplauso a estas bailarinas. Claro que sí, claro que sí. ¿Dónde aprendisteis a bailar? Que me quiero apuntar yo, que yo no sé bailar. A ver si me enseñan.
2: ¿Dónde aprendisteis?
1: ¿Dónde fue? ¿Dónde aprendisteis a bailar?
3: ¿En
1: qué cole? ¿En qué cole aprendiste a bailar? En la Torres, ¿eh? Muy bien. Ah, ¿que das clases de baile en la Torres?
2: Sí.
1: Uy, eso no lo sabía yo.
2: Y van todas.
1: Así, ¿eh? ¿Tú también vas a las clases de Tania de bailar?
3: Sí.
1: Qué guay. Jolín, Tania baila bien, canta bien.
2: A ver, soy un partidazo.
1: Estamos perdiendo perres contigo. Hay que lanzar a esta moza al estrellato, pero ya. Estás desaprovechada. El informe del médico, de la doctora. ¿Qué tal? ¿Cómo estás?
4: Bien.
1: Bien, me encanta tu disfraz. La verdad.
4: Alicia Portilla.
1: ¿Quién te lo hizo?
4: Que es profesora.
1: ¿Te lo hizo Alicia, tu profe?
4: Sí.
1: Que es profe de... De la Torres.
4: Sí.
1: Qué guay. Ah, es que es chulísimo. ¿Qué es? ¿Este año el primer año que te disfrazas de zanahoria?
4: Sí.
1: ¿O ya te disfrazaste antes? Tengo una pregunta muy importante para ti, ¿eh? ¿Te gustan las zanahorias?
4: No.
1: ¿Eh?
4: Que no.
1: ¿No te gustan las zanahorias? No. ¿Te gusta disfrazarte de zanahoria, pero no te gusta comer zanahorias? ¿Eh? Pues son muy sanas. ¿A quién le gustan las zanahorias?
5: Abuelito.
1: ¿Abuelito?
5: Abuelito.
6: A mi padre sí le gusta.
5: ¿Abuelito que
1: es? ¿Quién es el abuelito?
5: Ah,
1: Gorito, ¿te gustan? Sí, ¿eh? ¿Te gustan? A mí me encantan. ¿Crudas?
6: Así.
1: ¿Eh? Son muy sanas. ¿Os gusta comer fruta y comer verduras?
6: Sí.
1: Es sano, ¿no? ¿Os gustan más las hamburguesas?
6: Las hamburguesas.
1: Ay, amiga, sabíalo yo. Hombre, claro. A todos nos gustan las hamburguesas aquí, ¿no? Y a todas. Muy bien. Muy bien. ¿Qué vas a hacer luego? ¿Vais a estar de fiesta aquí? ¿Y luego qué vas a hacer? ¿Qué vas a ir para casa o vas a ir por Oviedo a ver cómo está el carnaval?
4: Que voy para casa.
1: Luego vas para casa. ¿Y qué vas a hacer? ¿Vas a ver una peli? ¿O a descansar?
4: Que voy a descansar.
1: ¿Vas a descansar? Muy bien. Yo tengo que montar una cama luego. ¿Cómo te quedes? Cansada, ¿eh? De pensarlo. Tengo que montar una cama. Así que mira, tú descansa. ¿Pero qué vas a descansar? Claro, es que hay muchas formas de descansar. ¿Qué vas, para la cama o
4: sí,
1: para el sofá a ver, ver la tele? Para la cama. ¿A qué hora te acuestas?
4: A las 9.
1: A las 9, muy buena hora. Primero cenarás, ¿no?
4: Sí.
1: Una zanahoria. O dos. ¿Y mañana qué vas a ver? ¿Una peli como ella o no?
4: No.
1: ¿Mañana domingo qué haces?

0: haces?
1: Que me quedo en casa.
0: Te quedas en casa, pero ¿qué haces? ¿Ves una peli? ¿Ves una serie? ¿Ves dibujos? ¿Haces la comida?
1: ¿Qué dibujos?
0: ¿Dibujos? ¿Qué dibujos te gustan?
1: Doraemon.
0: Ah, sí, ¿eh? Que esos son como Pikachus, ¿no? O algo así, o me lo estoy inventando yo. No. ¿Doraemon qué? ¿Y ese azul?
1: Sí.
0: ¿Y es del Oviedo, entonces? ¿Tú eres del Oviedo?
1: Sí.
0: Igual os tengo que poner el himno del Oviedo para animaros un poco, ¿eh? Porque veo yo que hay aquí un poco de bajón con lo del equipo de hoy, lo que pasó hoy.
1: Sí.
0: ¿Eh?
1: Sí.
0: ¿O qué? Hombre, yo lo que queráis. Si queréis escuchar el himno del Oviedo.
2: ¿Lo puede cantar Jade? Que lo canta sí. Ella.
0: ¿Ah, sí?
1: Sí.
0: Pues venga. A ver quién se lo sabe. Concurso de carnaval. ¿Quién se sabe el himno del Oviedo?

0: Voy a probar, voy a poner el del Sporting, a ver si cantáis.
1: Todos mudos.
0: El del Sporting me parece a mí que no triunfa aquí, ¿eh? Muy bien. ¿Qué canción te gustaría escuchar?
2: Fito.
0: ¿Fito?
2: Sí.
0: Muy bien, ¿alguna en especial?
2: Que la boca vive el pez.
0: ¿Por la boca vive el pez?
2: Sí.
0: Un temazo. ¿Y se lo quieres dedicar a alguien?
2: A Alicia Portilla, que es mi profesora.
1: Alicia Portilla, su profesora.
0: De la Torres, ¿eh? Que ya era la que te hizo el disfraz. Bueno, pues yo digo que ya que tenemos aquí a la profe de baile, habrá que ponerse de pie a bailar.
2: Sí.
0: ¿O qué?
2: Sí.
0: A la de una, a la de dos y a la de tres.

0: cuatro y media la radio suena.
1: Traballes nun taburdiu, ya mente travestí.
2: Las cuatro y media, las tres y media, ¿dónde, oh?
0: En Canarias.
2: ¿Y dónde más? En Portugal. Mira, otro vasín de agua, ya tengo dos. Encantado. Tendré que hacer un par de viajes al baño hoy, ¿eh? Mira, que oye, que vosotros cuando bebéis no me seáis, ¿o cómo es la historia? Sí, no, digo yo. Ya solo queda uno. Es que está tan rica el agua de Rey Aurelio, suena. ¿Cómo es la canción?
1: Hoy ayer es tan piquiño como el curcho un garrafón. Qué guay. ¿Qué más los cocinetes? ¿Qué dirás?
2: Doña.
0: Dime.
2: ¿Qué tal, oh?
0: Bien.
2: ¿Cuántas medallas esta semana?
0: Medallas gané la...
2: Esta semana, ¿eh?
0: La semana.
2: ¿Ganaste medallas también esta semana?
0: El domingo. Jugamos en la guía en Roces, en Gijón.
2: Muy bien.
0: En la B8. El 8.
2: ¿Pero a qué jugasteis?
0: Vamos a jugar con...
2: No, ¿a qué jugasteis el domingo?
0: Vamos a jugar con... Jugamos en el Real Avilés y el Río.
2: ¿A qué deporte?
0: A fútbol 8.
2: A fútbol 8, muy bien. ¿Metiste algún gol?
0: El domingo vamos a jugar.
2: ¿Metiste algún gol?
0: Vamos a jugar el domingo.
2: Pero ¿por qué no me escucha esta moza?
0: Dime.
2: Hola, ¿se oye este micro?
0: Sí, ahora.
2: ¿Se oye? ¿Funcionen bien esas orelles?
0: Sí.
2: Ya no me acuerdo que si metiste algún gol.
0: Todavía el domingo jugamos al fútbol 8.
2: ¿Metiste algún gol?
0: ¿Todavía
2: qué?
0: Metí el miércoles.
2: Es muy sencillo, ¿sí o no? ¿Metiste algún gol?
0: Sí, metí el gol es en la portería.
2: ¿En la tuya?
0: En entrenamientos.
2: Muy bien.
0: Y el domingo jugamos a Gijón, a...
2: Pelayo Novo.
0: A Pelo Lobo y...
2: Al Pelo Lobo.
0: Pelayo Lobo juega...
2: Y la mejor. ¡Novo!
0: ¡Lobo!
2: ¡Lobo no! ¡Aú! ¡No!
0: Pelayo Lobo...
2: Espera, porque...
0: Mira.
2: Y Pelayo...
0: Pelayo Lobo.
2: Lobo, seguro.
0: Lobo.
2: Está protestando el lobo porque no es verdad. Con N. De nada.
0: De nada.
2: Lobo.
0: Lobo. Pelayo bueno. Lobo.
2: Venga, pues Pelayo Lobo.
0: Y jugamos Real Avilés.
2: ¿Jugáis contra el Avilés?
0: Sí, el domingo.
2: ¿Contra Lara?
0: Sí, contra Lara.
2: Me caí.
0: Vamos a ganar, a ver. Y en las cosas vamos a ganar. Y vamos a subir la primera.
2: Vais a subir la primera, ¿eh?
0: Sí.
2: Muy bien.
0: ¿A
2: qué juegues tú?
0: A la jugadora de la defensa.
2: ¿Y es defensa?
0: Sí.
2: Así, ¿eh?
0: Y jugadora.
2: Hombre, sí, es defensa.
0: Y trené muchísimo.
2: ¿Cuánto entrenaste?
0: El miércoles metí goles y entrenamiento. Mandó carrera a tope para preparar el domingo.
2: ¿Quién juega en este equipo?
0: Yo.
2: Solo tú aquí, ¿no?
0: Yo.
2: De aquí, de los que están aquí, solo tú.
0: Roberto.
2: No debe funcionar mi micro, yo creo. Yo creo que está estropeado, a ver.
0: Meni, jugamos yo. Natalia. Mario. Jugamos con Mario.
2: Mario, encima del armario.
0: Mario. Rubén Meréndez, Aitor Vaz, yo, las chicas y todos los chicos.
2: Toda la peña de la cuenca.
0: Sí.
2: Muy bien, ¿qué vas a hacer este fin de semana?
0: El fin de semana vamos a salir por ahí.
2: ¿El sábado?
0: Sí.
2: ¿Y el domingo a jugar?
0: Sí, domingo a jugar.
2: Meca, si os ve el míster, si os ve el entrenador igual...
0: Sergio Lorena, somos... es muy majísimo, sí, muy buen chaval, es y entrenar ese todo el grupo, el equipo grande. Venga, entrenar todos que tenemos que meter partidos. El 8B, estoy con AB. La del 8 con Natalia.
2: Muy bien. ¿Estás contenta?
0: Sí, estoy contenta.
2: ¿Dónde está Tony?
0: Tony viene ahora.
2: A ver si
0: y el día 1 del lunes jugamos también con Pando.
2: A ver si no te asustas.
0: Y una cosa. Y Bernie. Y jugamos, ¿eh?
2: Hombre, ya lo
0: así
2: sé.
0: Así subimos a la primera. Así subimos.
2: Muy bien. Hoy tienes que ponerme una canción, pero no me vale cumbia. Hay que pensar un poco más. No vale ni cumbia, ni orquesta dominó, ni pacharana de esta. Busca otra canción.
0: La de la morocha.
2: La morocha.
0: Sí.
2: Muy bien, vamos a ponerte a la morocha. ¿Qué vas a...?
0: Y estaba aquí, estoy contenta, Meni.
2: Y, muy bien, alégrame mucho.
0: Porque me dice mi familia, muy jugadora, ¿eh? Muy jugadora. Y, dijo,
2: jugadora.
0: Y entrenamiento todo, ¿eh? Que estoy haciendo... Me dice, venga, vamos a ganar todos, a ver. Metir bien. En la portería ya, a la defensa, a jugar todo. Todo todo el entrenamiento. Estoy contenta, muy feliz.
2: Si tú estás contenta, los demás estamos contentos.
0: Y vamos a, y voy a dedicar a mi familia. Y yo voy a dedicar a todos.
2: ¿Vas a dedicar esta canción a tu familia?
0: Sí.
2: Muy bien.
0: Y a mi chico.
2: Hombre, a ver si cuando llegue no eches a correr y te asustes, como la última vez.
0: Me metió un susto una vez.
2: ¿Le damos caña a la morocha?
0: Sí.
2: Pues a ver cómo suena.
1: Camisa.

0: ¿Alguien sabe lo que es la morocha? No es. ¿Qué significa la morocha? ¿Lo sabéis?
1: No.
0: En Argentina, les moces que son morenes les llaman moroches. ¿Vale? Ya sabemos algo nuevo hoy. A ver, señor, puede sentarse ahí, si no le importa, que estamos hablando con una compañera. Muchas gracias. María.
2: ¿Qué?
0: ¿Qué tal?
2: Bien.
0: ¿Bien o muy bien?
2: Bien, bien.
0: ¿Solo bien?
2: Sí.
0: Entonces, ¿qué te falta para estar muy bien?
2: Pues vamos a ir con Leila.
0: No, yo creo que no me funciona este micro. Yo pregunto y contésteme otra cosa que no tiene nada que ver. Voy a cambiarlo.
2: No.
0: Porque yo creo que no me funciona, ¿eh?
2: Que vamos a ir con Leila.
0: Ya, pero yo pregunté que qué te falta para estar muy bien.
2: Porque estoy contenta y feliz.
0: No te digo yo que no funciona. Yo te escuchar al calvo, escucharlo. Mira, yo digo, ¿qué tal? Y dices tú, bien. ¿Bien o muy bien? Bien.
2: Bien.
0: ¿Qué te falta para estar muy bien?
2: Ser feliz y contenta.
0: ¿Estás feliz y contenta?
2: Sí.
0: Entonces vale. ¿Pero qué te falta para estar muy bien? ¿Un millón de euros o qué?
2: 5 euros.
0: ¿Cinco nada más?
2: Cinco nada más.
0: Muy bien, entonces nada, ya está liado. Muy bien. ¿Qué dices? ¿Dónde vais a ir?
2: Vamos a ir allá a comer con Leila.
0: ¿A comer dónde?
3: A Cervantes.
0: Pero a ver, que estoy hablando con María. ¿Qué tomasteis hoy? ¿Whisky antes de venir aquí o cómo viene la historia? Hola, Mar.
2: A Cervantes.
0: ¿Dónde y eso?
2: Que vamos a ir con Sole allí en...
0: ¿Pero dónde y eso? No, tú no lo dices porque tú ya hablaste y ahora está hablando ella. En serio. Venga, María.
2: A Cervantes, allá ahí en Cebollas a...
0: Ah, ¿vais a la fiesta de Cebollas?
2: Sí.
0: Ah, sí, ¿eh? Gústente.
2: A mí sí.
0: Sí, ¿eh?
2: Sí.
0: ¿Qué es? ¿Cebolla rellena de qué?
2: De cebolla rellenes.
0: ¿De qué?
2: Sidra y eso.
0: ¿Cebolla rellena de sidra?
2: De sidra, sí.
0: ¿Qué va? Oh. Se te va la olla. ¿Será de carne o bonito?
2: Bonito, sí.
0: ¿La sidra será para beber?
2: Sí.
0: ¿Como rellenes una cerveza de sidra se va todo?
2: Sí.
0: No lo veo yo muy claro eso, ¿eh? Esas fiestas no van a triunfar. Muy bien. ¿Cuándo vais o?
2: Lo que diga Leila.
0: O sea, ¿no lo tenéis todavía hablado?
2: No,
0: hoy ni mañana.
2: No.
0: Bueno, anda. Muy bien. ¿Y qué más me cuentes,
2: Que fuimos a... yo y Noelia y Vanessa a tomar un café allí.
0: ¿Allí? ¿Allí qué hay?
2: En Gama de Dios.
0: ¿En?
2: A Gama de Dios.
0: ¿A Gama de Dios? ¿Qué hay, una cafetería eso?
2: Sí.
0: A Gama de Dios. ¿Válgame Dios?
2: Sí.
0: ¿Válgame Dios?
2: Gama de Dios, sí.
0: Gama de Dios, no. ¡Válgame Dios!
2: Sí.
0: ¡Mica, vaya plan que hay aquí hoy, chaval! Bueno, muy bien, válgame Dios. ¿Y qué os ponen? ¿Canciones como esta ahí?
3: Hay chocolate.
2: Sí, y...
0: ¡Válgame Dios!
2: Y chocolate.
0: ¿Y chocolate con churros?
2: Sí.
0: O sea,
2: Noelia sin gluten y yo sin lactosa.
0: Cebollas rellenes y chocolate con churros.
2: Sí. Vaya solo mezcla, galletas, dice Noel.
0: Vaya mezcla, mi compañera. No, ya solo hace falta que bebáis cemento armado. Muy bien, bueno, anda, pues pásalo bien.
2: Vale.
0: Ya me traerás una cebolla de esos rellenes de sí. Nuestro plato estrella, cebolla rellena de sidra. Riquísima. ¿Qué canción vas a pinchar hoy?
2: La oreja de mango.
0: La oreja de Van Gaal. ¿Y cuál? Tengo por aquí, yo qué sé, pues tengo la de 20 de enero.
2: De enero.
0: La playa.
2: En enero.
0: ¿En enero? ¿La playa en enero?
2: Sí.
0: Pues venga, 20 de enero, a ver qué canción ya está. ¿Por qué no funciona esto? Ya empieza internet a...

0: la semana, tío.
1: No.
0: Y cambien los fiches del ajedrez de una manera que y esto. Menos mal que todavía no estamos en primavera. ¿Eh? Entonces, ¿qué, don Juan?
1: Don Juan no, Iván, oh.
0: Ya, oh. ¿No sabes quién es don Juan? San Juan, no, don Juan. Madre de Dios.
1: Madre mía.
0: Ay, locura, para ser viernes. Ivánín, ¿qué pasa?
1: Bien, bien.
0: Entonces hay novedades en el frente, muy bien.
1: Sí.
0: ¿Estás contento?
1: Yo contentísimo.
0: Sí, ¿eh? Muy bien, dentro de una semana volveré a ver. ¿Estarás con el osito ese?
1: Sí, hoy. Ya.
0: ¿Cambiáis aquí?
1: Aquí.
0: Ahí puesto. Jesús, María José, chaval. Vaya revolución de hormones, chaval. Bueno, muy bien. ¿Qué vas a hacer este fin de semana?
1: Esta semana, mañana te hago comida con la familia.
0: Muy bien.
1: Y luego, para el otro viernes, macho para cantar, a hablar en mi cumple con los amigos de mi madrina y de mi tío y yo.
0: ¿Vas a celebrar el cumple con los amigos de la tu madrina?
1: Sí.
0: Mira tú qué cosas, muy bien. ¿Qué son? Que los que más regalos hacen, ¿no?
1: Sí.
0: Por eso vas para allá.
1: Claro.
0: Míralo a él. ¿Qué vas a pedir para el cumple?
1: Para cumple me trajeron, me un frasco colonia,
0: pero
1: una
0: ya
1: caja.
0: Fue.
1: No, para mi cumple, que me lo compró mi madre.
0: Ah, ¿y qué te trajo?
1: Me trajo una caja de bombones, colonia, agua de dochas. Y mi hermano, un jersey. Y una cosa de afeitarme con la máquina.
0: ¿Agua de gochas?
1: No, gochas no. Agua de dochas. Oh.
0: Para, Vane, que te has dado unos golpes. ¡Agua de gochas!
1: ¡No!
0: ¿De gochín?
1: No, Bernie.
0: ¿De Kentos?
1: Agua de rochas.
0: ¿Qué, y una marca?
1: No, la marca de Colonia.
0: La marca de Colonia, que es agua de rochas.
1: Sí.
0: Pensé que era agua de gochas, y yo, madre.
1: ¡Bueno!
0: Eso tiene que oler.
1: Bueno, ya.
0: Oler fatal. Bernie,
1: por favor.
0: Bueno, muy bien. ¿Y cuántos cumpliste, o?
1: 50.
0: 50 tacos, ¿eh? O sea, que ya es del año 75.
1: Claro.
0: Sí, ¿eh? Muy bien. Es un chavalín todavía.
1: ¡Hombre!
0: Consérvese bien. El otro día dijeron, mami, no estás mal palada que tienes. No sé si yo
1: sí,
0: cumplido...
1: con la edad de mi hermano. Yo soy mayor que mi hermano.
0: ¿Cuántos años tiene tu hermano?
1: No me acuerdo.
0: Pero ya es mayor.
1: Claro.
0: ¿Naciste tú antes?
1: Sí.
0: Seguro, ¿eh?
1: Nací a las 3 de la tarde.
0: Vaya mala hora.
1: No, hombre, nací en Oviedo.
0: ¿Naciste en Oviedo?
1: Claro.
0: A las 3 de la tarde hay que dejar dormir la siesta a la mama, ¿o?
1: No.
0: No.
1: Cuando dio el parto a mí, cuando coronó el rey de España.
0: Ah, ¿y de verdad?
1: Sí.
0: ¿Ese año?
1: Sí, Franco.
0: No, el rey de España no era Franco. Bueno, no vamos a hablar de política.
1: No.
0: Muy bien. ¿Qué canción traes preparada hoy? A ver.
1: Voy a cantar una canción.
0: A ver ahora. Pastelería, Iván.
1: Viva Paso Doble Español. Una sombra y sol. Sí.
0: ¿En serio otra vez? ¿No tienes más canciones? Que es que...
1: Ah, como yo te amo.
0: No, tampoco. Pimpinela, mira, que te gusta mucho.
1: Vale, venga.
0: Vamos a poner a Pimpinela. Pola. Que ya estamos de Rafael. Pimpinela, mira. Pola. Que esta ahí es muy famosa y se la sabe todo el mundo.
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la Pimpinela, vamos, maldita sea. ¿Eren hermanos, no, estos dos? ¿O qué eren? No, son hermanos. Flipa. No, me no, Pimpinela, digo yo. No te digo yo que este micro hoy... Hay una mosca, ¿eh?